0: Blanca ya supera la de 2025. Durante los primeros cinco meses de 2026 alcanzó el 13,4% según el índice elaborado por el Centro Regional de Estudios Económicos. En Córdoba, la inflación superó el 14,8%. En estos meses, el INDEC dará el índice nacional el jueves 11 de junio. Flybondi mantiene 2 aviones operativos. Tiene 11 aeronaves fuera de servicio, en su mayoría por problemas vinculados al mantenimiento y al pago de contratos de leasing. En el año, la aérea Flybondi canceló 2.500 vuelos. En Córdoba, donde nos escuchás por AM750, la temperatura es de 15 grados y el cielo está cubierto. Aquí en Buenos Aires, la temperatura 14 grados 4. Cielo cubierto.
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21 con 4 minutos en la República Argentina, en la noche de este martes 2 de junio de 2026, una vez más saludando a nuestros bomberos voluntarios a lo largo y a lo ancho del país, porque lógicamente estábamos haciéndolo con nuestros bomberos, los bomberos voluntarios de Libres, pero sabemos también que ahí en San Roque nos escuchan los muchachos que están en la guardia de turno, creo que Montecaseros también, por ahí por Mercedes, también nos dijeron, ahí nosotros estamos en el cuartel haciendo la guardia y bueno, disfrutando los chamamé que en una forma tan linda lo irradia LT12. Así que bueno, gracias chamigo. Y seguimos con estos bloques que se han compuesto y que lo vamos variando, haciendo de una manera diversificada para tampoco no aburrir, sino que siempre tengan ustedes atentos a ver qué se viene ahora en el programa. La segunda hora de este programa, que lógicamente al tener las dos horas le podemos hacer el compendio mucho más en un espectro más diverso, más relleno, que cuando va a las transmisiones de fútbol. Fútbol que creería por el momento van a quedar ahí nomás, porque estos días juega la selección argentina, creo que juega el sábado y el martes, en dos amistosos previo al mundial, y después sí vamos a vivir una programación muy llena de fútbol, muy llena de mundial, que con 48 equipos, imagínense cuántos partidos por día, aunque obviamente la radio, en este caso nuestra radio cabecera nacional, ha de transmitir lo de la selección argentina y algunos otros partidos importantes en un mundial tan distinto, ¿no?, que trae a tres países organizadores como nunca se ha hecho y 48 equipos intervinientes. México, Estados Unidos y Canadá serán los protagonistas que recibirán a las 48 selecciones que van a disputar entre junio y julio el mundial de fútbol. Pero nosotros tenemos aquí nuestra propuesta mundialmente reconocida como patrimonio cultural. Y por ello, en este caso, haciendo el conjunto de la sumatoria, ¿no? Para hacer una buena masa, la harina tiene que llevar el agua. Aunque por ahí ustedes dicen que no son compatibles. Bueno, para todas las masas tienen que llevar, y en una muy buena graduación. Así también nuestro chamamé ha sido protagonista por quizás una mayoría de hombres en aquel momento, pero la fueron remando muy fuerte las mujeres en las voces. Ahora también ya hay grupos de mujeres que integran a los conjuntos chamameceros, y en buena hora, ¿no? Y esto le va dando ese perfil tan, no digo romántico, porque cantan lindo en las bailantas también, esa música un poquito más movidita dentro de este ritmo chamamecero. Y de aquí vamos a escuchar jóvenes voces, como así también esta sangre nueva que hace que precisamente uno aplauda, escuche, disfrute, y aquellas grandes cantantes que ya se fueron o las que ya están con 80 y pico de años digan, che, qué linda posta dejamos, mirá todo esto que vienen atrás, qué bien que nos representan o qué bien que llevan la voz chamamecera. Aquí entonces, y por LT12, ustedes van a escuchar las mujeres chamameceras o las voces de las grandes mujeres en nuestra canción litoraleña. Esto es A la Noche Corrientes.

Escuchábamos, ¿no? Qué hermosas voces femeninas, dándonos el placer del sentido auditivo. En primer lugar, las voces, María Itatí, chamamé que corresponde al padre Julián Cini y Mario Bofill, interpretado por Andrea Sosa. ¿Quién es Andrea Sosa? Andrea Gabriela Sosa Ayala, 21 años en la música folclórica, desde aquella basílica de Itatí, primeras paredes que escucharon su voz, hasta atravesar escenarios locales, nacionales e internacionales, hoy rompe las barreras generacionales con su voz. En un contexto de pandemia, está escrito esto hace unos años, nos cuenta de qué manera se reinventó musicalmente, cuáles fueron sus armas de resguardo y de fortaleza en una publicación de Diario Norte, y si es después de la pandemia ya tiene sus añitos, ¿no? Y habla un poco de su biografía, dice que sus padres son Félix Omar Sosa, nada menos, y Graciela Ayala, y tiene 4 hermanos, Félix, Rubén, Dayana y Sergio. Mientras comenzó a cursar la tecnicatura en canto y el curso nivelador para el profesorado de música, fue abriéndose camino en su querido pueblo Itatí, allá donde viene Pocho Rots. Acompañaba a mi padre, don Félix Omar Sosa, por distintos escenarios locales, recuerda. Finalmente se recibió como profesora de artes en música y desde ahí su gran talento natural y su compromiso con el profesionalismo la fue llevando por varios escenarios de nuestra provincia y también en Paraguay, Uruguay y Brasil. La versatilidad de Andrea ha llegado a conquistar las voces más exquisitas del folclore y particularmente del chamamé. Le acompañó en escenarios importantes a don Pocho Roch, a Mario Bofill, las hermanas Vera, Grupo Amanda Ye, Néstor y Ariel Acuña, Raúl Alonso, La Sole, Los Nocheros, Los Vecinos, señala Andrea.

Estábamos también escuchando a Araceli da Silva, una gran exponente de la voz femenina en varios rubros, pero ahora dedicada al chamamé, las voces de mi gente. Araceli da Silva, que bueno, la producción está tratando ahí de cualquier momento que nos visite, no sé si va a tener que ser después del Mundial, para que nos traiga su preciosa voz y nos llene de música, canto y letras, porque saben elegir muy lindas letras también estas muchachas chamameceras. 21:17 en la República Argentina. Se nos trancó un poquito la página del Servicio Meteorológico Nacional, pero bueno, estamos ahí entre 17 y 18 grados de temperatura. Y vamos a saludar el cumpleaños de una colega, Claudia Fabiana Saucedo. Es empleada municipal, pero está también en la parte de periodismo, trabajó en la parte de prensa en la municipalidad mucho tiempo, es integrante de la Asociación Correntina de Periodistas dentro de FATPREM, así que un saludo grande de feliz cumpleaños, querida amiga y colega, 48 años, ella me dijo así, no me la da, no hay problema. Sol Crom, feliz cumpleaños. Lucrecia Elizabeth Gómez, feliz cumpleaños. Jorge Miño, le dicen lechuga, un amigo ya vecino, Gabriel Alberto Salinas, pero con S, porque hay Salinas con Z, inspector de tránsito viejo, ¿no? Bueno, de viejo, pues tiene mucha antigüedad, pero él no, él está cumpliendo 53 años. Y Janina Alegre, muy, pero muy feliz cumpleaños. Y, bueno, Asociación Bomberos Voluntarios, también en las redes sociales estamos mirando, se multiplican los saludos, en este caso, para distintos integrantes de esta muy profesional asociación de voluntariado que tenemos en nuestra ciudad. Vamos nuevamente entonces a escuchar de la música seleccionada para esta ocasión a estos grandes baluartes desde la voz y el canto, desde el arte mismo, de instrumentar sus cuerdas bucales y grabar lindos temas. Las mujeres chamameceras en A la Noche Corrientes.

Estábamos escuchando la canción Mis noches sin ti, que no pertenece originalmente al género chamamé, sino que es una famosa guarania paraguaya. Sus autores son don Demetrio Ortiz en la música y doña María Teresa Márquez en la letra, aunque ha sido versionada por múltiples artistas, nos dice el señalador, amigo acá que nos trae siempre información, y lo interpretaba Betiana Barreto, cantante y cantautora de chamamé y música litoraleña, oriunda de la ciudad de Nogoyá, provincia de Entre Ríos, radicada en Victoria, en la misma provincia. Es reconocida en el ámbito de la música litoraleña por su trayectoria y por haber participado en escenarios claves de la región como el prestigioso Festival Nacional del Chamamé, doña Betiana Barreto. Y Kilómetro 11, lógicamente que todos lo sabemos, es de don Constante Aguer y don Mario del Tránsito Coco Marola, y ustedes tomaban esa tonada, ¿no?, de Adriana Sánchez con Barra Dazaya, que ya lo comentó Salvador aquí. Adriana Sánchez, destacada cantante, compositora, pianista y una de las acordeonistas sanfoneiras más reconocidas del Brasil. Es ampliamente conocida por su trabajo mezclando la música de raíz brasileña con el country, el folk, el rock, y por haber sido nominada nada menos que en los Grammy Latinos. Y podemos hablar mucho más, pero nos detenemos acá. Ella, Adriana Sánchez, con este grupo Barra Dazaya, música de Brasil, haciendo lo nuestro. Los brasileros admiran, y vaya que si lo hacen en una forma excelente, en este caso, nuestro himno correntino, Kilómetro 11. Y vamos rapidito entonces a Cintia Maciel, que nadie se quede afuera, culminando esta noche la presentación de nuestras guainas chamameceras.

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2: Último boletín informativo, los datos del tiempo de la hora 21, 15 grados un décimo la temperatura, sensación térmica idem, cielo parcialmente nublado, viento del sudeste a 5 kilómetros en la hora. Dañinos vandalizaron la huerta de un colegio de Montecaseros. La institución educativa denunció a través de un comunicado en sus redes sociales que desconocidos dañaron durante la noche del lunes la huerta escolar que alumnos y docentes mantenían para abastecer el comedor. Anunciaron la instalación de cámaras y solicitaron colaboración de los vecinos del barrio Juan Pablo. El colegio secundario Juan Pablo II de Montecaseros sufrió este lunes un ataque y vandalismo a la huerta escolar que venían desarrollando estudiantes y docentes como parte de un proyecto destinado a la producción de alimentos para el comedor de la institución. El hecho se conoció este martes a través de un comunicado difundido por la escuela, donde señalaron que el espacio verde había sido construido durante semanas con el trabajo conjunto de alumnos y profesores. Con tristeza le contamos que anoche nuestra huerta escolar, fruto del esfuerzo de alumnos y docentes, fue vandalizada, indicaron desde la institución de la vecina ciudad. La Feria Provincial del Libro ya tiene fecha, será en julio y en el predio de La Unidad. La 16ª edición de la Feria Provincial del Libro se llevará adelante entre el 7 al 18 de julio en el predio de La Unidad en Corrientes. Ubicado esa unidad sobre la avenida 3 de Abril 57, consolidándose una vez más como el principal espacio de promoción de la lectura, la producción editorial y el encuentro entre escritores, lectores y gestores culturales de toda la provincia. El evento es organizado por el Gobierno de Corrientes a través del Instituto de Cultura y contará con 12 jornadas de actividades culturales, presentaciones de libros, charlas, talleres y propuestas para públicos de todas las edades. En el marco de la organización de la feria, el Instituto de Cultura abrió la inscripción para que autoras y autores correntinas y correntinos puedan presentar sus novedades editoriales durante el evento. La convocatoria está dirigida a quienes hayan publicado obras durante los años 2025 y 2026 y deseen formar parte de la programación oficial de la 16ª Feria Provincial del Libro. Reitero la temperatura, 15 grados un décimo, el cielo está parcialmente nublado.
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2: ...21:35 en la República Argentina y en el país vecino de Brasil. Como le decíamos, 15 grados la temperatura, no está tan frío, tampoco para andar de mangas cortas. El hospital, hoy lo leíamos, está llamando a todos aquellos que estén en sectores denominados de riesgo, aquellos que tienen enfermedades inmunodepresivas, cardíacas, obviamente pulmonares, y otras que traen como consecuencia a veces una gripe, algo muy complicado. Por lo tanto, deberán pasar de 7 a 12 por el vacunatorio del Hospital San José, aquellos que tienen diabetes, enfermedades coronarias, etcétera, y las personas de 2 a 64 años deberán previamente anotarse, inscribirse para o llevar un certificado médico que necesitan la vacuna. También todas las embarazadas, y bueno, seguramente en el Facebook del hospital van a encontrar esta campaña que están haciendo para la vacunación de gripe. Hay muchísimos contagios de gripe A, me decía un médico, tanto detectado tanto en los consultorios particulares como así también en los CAPS, Centro de Atención Primaria, y o en el Hospital San José. Continuamos con la difusión de nuestro programa en la última media hora y por LT12 Radio General Madariaga. Y esta base estructural, como le decíamos, tiene sus diferentes secuencias y homenajes que queremos realizar como programa chamamecero, como difusores, en una radio que, lógicamente, lo primordial es difundir cultura y entregarle a cada uno de ustedes, a través de lo que es tan importante para nosotros, creemos que ustedes lo comparten de esta manera, el buen gusto musical, la buena letra, el buen ritmo y el conocimiento. Fíjense, recién terminábamos de escuchar una banda internacional de lo que es nuestra música, que llega mucho más allá de lo que ustedes pueden creer. Así, cuando hablábamos de Raulito Barbosa o de los hermanos Rudy y Nini Flores, que vivieron muchísimos años en Europa, en donde el acordeón es un instrumento que ellos conocen, pero el chamamé le fue impuesto de una manera tan particular desde nuestras obras genuinas, clásicas, acomodándolas, ayordándolas a la forma que ellos desean escuchar. Y de esta manera se ha internacionalizado nuestro chamamé con cultores de gran data, por decir esos dos apellidos, y podríamos seguir enunciando, ¿no? Y por ello, en este sector de esta última media hora, para hoy martes, Salvador ha programado este homenaje al grupo Reencuentro, que tiene esas reminiscencias de las raíces de grandes músicos, obviamente, como son lo de la familia Sheridan, pero que tiene un poquito más atrás el nacimiento con aquel cura joven que le gustaba la música, un Julián Cini, que empieza, si no me equivoco, con los Hijos del Payubre y va descubriendo talentos, valores tan o cuán importantes como Pocho Roche lo hizo en Itatí y en Corrientes Capital. Pero este lo hacía desde aquí mismo, desde esta otra entraña chamamecera que tiene Mercedes y toda esta zona de influencia, donde el cura, un todavía desconocido cura Cini, pero que empezó a tener mucha preponderancia por sus letras y por los recitados que él entregaba en ese momento, y él todavía no podía grabar. Y de allí entonces se forma este grupo, se forma Ibaguaré, después hay una parte que se van por aquellos caminos que siempre tienen los músicos que buscan su independencia o su formación, y los hermanos Sheridan, junto a otros grandes músicos, conforman el grupo Reencuentro. Y aquí vamos a escuchar, inclusive, este homenaje a grandes músicos como los hermanos Miguel Ángel y Miguel Ángel Mitchell y Joaquín Adán, el gringo Sheridan. Varias oportunidades LT12 ha transmitido ese homenaje que se hace en el mes de septiembre, o que se hacía ahí en la Plaza del Bicentenario primero, luego se trasladó, así lo organizaba el municipio en su momento, a el polideportivo Diego Armando Maradona de los barrios del Imbico. Uno de estos muchachos han estudiado parte de la escuela secundaria cuando la escuela técnica tenía el internado, una casita que había ahí, capaz que vos te acordás, ¿no? El internado en la escuela normal, y por ahí andaba uno de los Sheridan. Zavalo no suele contar que eran más o menos compañeros de esa promoción, y que ya allí el muchacho pintaba, pero no como un monstruo, era un grande mismo de la música. Así que bueno, dejemos de hablar y vamos a escucharlos, porque verdaderamente hacerle homenaje es rendirle la reverencia que se merecen estos grandes músicos del grupo Reencuentro, en A la Noche Corrientes.
6: Nosotros que seguimos este viejo camino musiquero, hoy queremos traer a la memoria aquello que un día nos dijera don Ernesto.
7: Corrientes tiene varias expresiones musicales, pero para mí lo más representativo es el chamamé. El chamamé es como el tango. Costó mucho hacerlo llegar a los salones, las radios y la televisión. Ahora resta seguir trabajando por el mismo.
6: Ahora sí nos queda, más allá del adiós y del hablar, el deber de afirmarnos en lo suyo, en la hermosa tarea de crear. Ahora más que nunca hemos de andar buscando con amor el latido del pueblo y más adentro su antigua y sabia voz.
8: ¡Qué experiencia impagable y tan humana, tan nuestra, esta de estar enamorados! Uno sale de sí solita su alma y regresa feliz y acompañado. 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

Y así escuchábamos, entre ellos, la voz de, del Bocha Sheridan, muy joven, no dejó de serlo, no perdió tampoco ese hermoso y maravilloso timbre de voz, junto a sus hermanos y otros enormes músicos de este grupo Reencuentro. Primero, y recién lo hablábamos con Tucho, solamente el turco se pone a buscar y encuentra palabras de el gringo Sheridan y don Ernesto Montiel. No es fácil encontrar, porque repito, don Ernesto Montiel no era de hablar mucho y menos de dejar grabado, pero ahí el turco siempre con sus manitos mágicas pudo encontrar y extraerlo a estos grandes de la música. Vaya que sí, es buen heredero el gringo de la escuela montielera. Y este otro, Chámame porque así vencí a la muerte, una obra del padre Julián Cini, con la música de Joaquín, es ampliamente conocido por ser interpretado por el grupo Reencuentro, destacando profundamente por su mensaje sobre el legado, el amor y la trascendencia. ¿Quién iba a decir, no? Este disco lo grabaron, Reencuentro, lo que fue allá por los 80, años antes, y no mucho, de ese trágico accidente que los llevara, que el río se enamorara, como dice el poeta, de estas voces, lo abrazara y no los devolviera. Y los muchachos estaban diciendo, porque así vencía la muerte, y vaya que si lo vencieron, ¿quién no los recuerda con tanto cariño, en tantos homenajes, en tantos temas que ellos grababan y que ahora la gente joven lo sigue haciendo? En cada uno de esos 8 de septiembre donde nos emocionamos todos al rendirle homenaje a grandes músicos y a quienes, aún siendo muy joven, dejaron todo un legado tan pero tan magnífico. E inscrito ese apellido Sheridan por la historia de los siglos en el chamamé. Estos gurises que salieron de nuestros pagos ahí de San Salvador y que del vientre de doña mamá Eva, a quien tuvimos el gusto de conocerla, casi llegó a los 100 años, hoy está descansando allá arriba junto a ellos, junto al Quique también, que ya partió, otro extraordinario bandoneonista, reyes de la música realmente, y junto a aquel papelón que también se fue, otro hermano que no estuvo en algún conjunto, pero vos te ibas a San Salvador y el tipo tocaba, cantaba, era un maravilloso hombre también, de muy buen carácter y muy de buen humor, lo poco que le conocí, ¿no? Y lógicamente que vienen de aquella herencia de don Vallejos, que es el tío de ellos, que le enseñó a tocar, según la gente que sabe, que los conoció y cuenta, ¿no? No suele contar el Cuervo Vergara y tantos otros que tuvieron la oportunidad de hablar, de conocerlos a los hermanos Sheridan. Y que se fueron, pero vencieron a la muerte sin ninguna duda. De eso lo podemos poner como certificado. Y vamos a seguir en este buen sentido de la música, porque escucharlo a ellos es mejor que en nuestras descripciones. Y grabaron un disco que se llamó, no sé si fue el último, como conjunto, Neike Chamigo, también con el tizón, la fuerza, el poema y toda la bendición que le daba el padre Cini, que después, ya no con ellos, pero después él le hace homenaje al padre Cini a estos gurises, y él forma su propio grupo, Julián Cini, con Neike Chamigo. Pero esta es la obra titulada Neike Chamigo por el grupo Reencuentro.

Así escuchábamos en este homenaje al grupo Reencuentro de los hermanos Sheridan, Miguel, Joaquín, Ricardo Tito Gómez, que también hacía o le ponía la parte melódica o musical, Neike Chamigo, corresponde a la letra del padre Cini, y Joaquín Sheridan. Cuando me duele tu ausencia, qué lindo chamamé, te da para escuchar 35 veces de seguido, ¿no? Además es romántico. De Cini y Ricardo Tito Gómez, el grande, un grande de la música. Y Tiempo de Reencuentro, que va a ser un poquito nomás porque ya nos vamos con este tema, ha sido compuesto por Ricardo Tito Gómez, músico y bandoneonista, y fue popularizado en 1986 con el álbum Neike Chamigo, del que yo le hablaba unos años antes. 1989 fue el lamentable accidente que interrumpió la vida, por ejemplo, de estos dos hermanos Sheridan. Nos despedimos agradeciendo a todos ustedes por estar con nosotros, a Eduardo Podestá, a Débora Maxcher en los controles de sonido, Julio Sandoval en nuestra planta transmisora, y esperemos que se recupere pronto Salvador, pero creería que hasta el viernes va a estar averiado de la garganta, y nosotros le decimos hasta mañana, si Dios quiere, minutito después de las 20. Que Dios los bendiga.

0: miran y guardan silencio. Yo me pregunto qué hay en el alma de ellos, qué hay en sus cabezas. Tampoco se conoce. Ahí está la ofensa.
1: Yo también me siento ofendida. Sea como fuere, soy la madre. No hacemos más que sufrir zozobras todo el santo día y nadie siquiera nos da las gracias. Lo comprendo. Pero con tal de que queden sanos y salvos.
0: Sí, sí.
2: Se está durmiendo. Se está durmiendo. Hablen despacio, por favor.
0: ¿Se la puede ver?
1: Entraremos muy despacio.
2: Es que el doctor mandó no dejar entrar a nadie.
0: ¿Y tú qué sabes? ¿Lo estuviste cuando el doctor vino?
2: Sí, pero me lo dijo Elena.
0: ¡Ah! ¡Elena! Y ella está allí. Miren ustedes qué bien. Una persona ajena puede entrar mientras que los padres ni siquiera podemos acercarnos a la puerta.
1: Bueno, bueno, bueno, ya podremos hacerlo. Vamos, querido, vamos.
0: Tú.
1: Bueno, como quieras.
0: Ve, ve. Y tú, vete a la cocina.
2: Pero el médico dijo...
0: Aquí que... mando yo, Pola. Ve a hacer algo a la cocina. Quien va a cuidarla soy yo. ¡Vamos, vete!
2: ¿Pero por qué?
0: ¡No te importa! ¡Vete de una vez!
2: Está bien.
3: ¿Qué es lo que pasa aquí?
0: No puedo hablar en mi propia casa.
3: Sí, disculpe, pero estaban subiendo el tono. Tania tiene que descansar.
0: Lo sé. Por eso entraré a ver.
3: No, no, no venga. Ella duerme. No la moleste.
0: Sí, veo. Y pensar que a nosotros nos está molestando todo el mundo. Pero claro, a ustedes... No se puede.
3: ¿Qué está diciendo? ¿No ve que su hija está enferma?
0: Lo sé. Lo sé todo. Evidentemente la presencia de los padres molesta. No se preocupe usted. Me marcho.
2: Qué hombre, qué hombre. Por Dios.
4: ¿Habla sola?
3: Pedro, es que su pa... Sí, sí, suelo hacerlo.
5: Qué bien le queda esa sonrisa. Es raro ver una cara risueña.
3: ¿Está enojado? No, ya sé, está cansado. Ay, mi pobrecito, cuánto lo compadezco.
5: Yo mismo me compadezco.
3: Venga, siéntese a mi lado. Usted tendría que irse a alguna parte.
5: Sí. Sí, sí. Porque sinceramente no sé para qué estoy aquí. Me pesa enormemente esta vida.
3: ¿Y cómo quisiera vivir? ¿Eh? ¿Podrá respondérmelo? Siempre se lo pregunto, pero jamás me contesta.
5: Ay, es difícil ser franco.
3: ¿Conmigo?
5: Inclusive con usted, sí. ¿Conozco yo acaso cuál es su postura respecto de mí? ¿Cómo reaccionaría usted a lo que yo hubiera podido decirle? A veces me parece que usted...
3: ¿Que yo qué? Vamos, dígalo.
5: Que usted...
3: ¿Sí?
5: Está bien.
3: Bien intencionada respecto a usted, ¿sí? Muy bien intencionada, mi querido nenito.
5: No, no, no soy ningún nene, Elena, no, nada de eso. He pensado mucho. Escúcheme y dígame. ¿Le gusta acaso todo este trajín del que se ocupan Neil, Betayeva y toda esa gente ruidosa? ¿Usted cree que los libros, los espectáculos, las distracciones racionales y todas esas cosas sirven para vivir?
3: Querido, yo soy una persona sin instrucción. No soy una persona seria. Todos ellos me gustan. Son gente alegre, siempre están haciendo algo. Y a mí me agrada la gente alegre.
5: Sí.
3: Pedro.
5: ¿Qué?
3: Hace mucho y... Con toda seriedad, había decidido casarme con usted. Quizá esto no esté bien, pero lo deseo muchísimo. ¿Sabe?
5: Elena, yo la amo. La amo, Elena, la amo como...
3: Mire,
5: como...
3: mire, yo me iré a mi casa, Pedro.
5: Pero todo esto está mal, no, no. Todo está mal. Mi hermana allí tirada en la cama y nosotros...
3: Vamos, Pedro.

0: Han pasado varios días. Atardece. Algún que otro relámpago presagia la tormenta. Pola está preparando la vajilla para tomar el té. Tatiana, convaleciente aún, descansa sobre un sillón.
1: Parece que tenemos lluvia otra vez. ¿Le digo a Estefanía que traiga el samovar?
2: Podría ser. ¿Quién sabe si los viejos tomarán el té?
1: Ah, pero los demás pueden hacerlo.
2: Sí, claro. Qué silencio hay en esta casa, Pola, ¿no?
1: Sí.
2: Y pensar que eso antes me molestaba tanto. Sin embargo, ahora a veces me resulta grato.
1: Es verdad. Antes no soportaba el silencio.
2: Aunque los últimos días hubo mucho ruido, ¿eh?
1: Voy a la cocina, Tatiana.
2: No, no, espera, espera.
1: ¿Qué sucede?
2: Nada, en realidad nada. Solo que pensaba en ti y en Neil. Dime, Pola, ¿no tienes miedo de casarte con él?
1: No entiendo. ¿Qué miedo de tener?
2: No sé, supongo que yo sentiría miedo. Te hablo de esto porque te quiero, ¿sí? Tú no eres como él, eres sencilla. Mientras que él, bueno, tú sabes, él ha leído mucho, ya es un hombre, y quizás se aburra contigo. ¿No lo has pensado, Pola?
1: No, no, pero tampoco me preocupa porque sé que me ama.
2: Ay, no, no me vengas con eso, ¿cómo se puede saber eso, eh?
3: Estefanía me pidió que trajera el samovar.
1: Ay, cuánto le agradezco, Teteref. Iré a buscar la leche.
3: Bien. ¿Y usted, Tatiana? ¿Cómo está? ¿Se siente mejor?
2: Sí, gracias, Teteref. Pero me sentiría mejor aún si en casa hubiera menos ruido. Vuelven a irritarme un poco esas corridas. Mi padre le tiene rabia a Neil, mi madre no hace más que suspirar. Yo estoy acostada observando. Y no veo sentido alguno en lo que ellos llaman vida. Bueno, supongo que es una cuestión personal.
3: ¿Le parece que es así?
2: No importa lo que yo piense. Dejémoslo. A ver, cuénteme algo sobre usted. A mí me gustaría saber algo más de su vida, pero usted jamás habla. ¿Por qué? ¿Es por algo especial?
3: Ah, supongo que porque mi persona no es tan interesante.
4: ¿Cómo suele? ¿Y cómo te sientes, hermana?
2: Bien, Petia, bien. Aburriendo un poco a Teteres.
3: Ah, no, eso no es cierto. ¡Hey! ¡Miren quién ha llegado!
5: ¿Cómo están?
3: ¿De dónde viene, Neil?
5: Del depósito de locomotoras. Después de una batalla en la que he obtenido un brillante triunfo con ese alcornoque del jefe del depósito.
4: Entonces pronto te echarán de tu empleo.
5: Pues encontraré otro.
1: Aquí está la leche. ¡Miren al bienaventurado!
3: ¿De qué te estás riendo?
1: De mí no será.
5: Me acuerdo de cómo le estaba arreglando las cuentas al jefe. ¡Qué cosa interesante es la vida!
4: ¡Qué extraño! ¿Acaso nacen ciegos los optimistas?
5: Soy optimista, pero eso no lo sé. Lo que sí sé es que me gusta mucho vivir. Es un placer muy grande el vivir.
3: Sí. Es curioso.
4: Ay, ustedes dos son unos cómicos, ¿eh? Realmente no los comprendo.
5: Y tú, Pedro, ya no sé cómo calificarte. He sabido que estás enamorado y que también te aman a ti. Entonces me pregunto, aunque fuera por este motivo, ¿no tienes ganas de cantar, de bailar? ¿Será posible que ni esto te cause alegría?
4: Te olvidas de algo, Neil. Me veré obligado a sostener una batalla campal contra mis progenitores.
5: ¿Y qué hay con ellos? Te queda una sola cosa, Pedro. Huir. ¡Huye al desierto!
4: Ay, y le estás diciendo payasadas.
5: No, Petruja, no. El vivir, aún sin estar enamorado, es una excelente ocupación. Te lo digo yo, que estoy más cerca de la vida que tú.
3: ¡Ay, cuánta filosofía!
2: ¿De qué hablan?
5: ¿Ves, Petruja? Ella también está más cerca de la vida que tú.
6: ¿Se estaban preparando para tomar el té?
2: Sí.
6: Ay, yo he venido para llevarlos a mi casa. Pero si ya tienen todo preparado, me quedaré con ustedes.
2: Tania, querida, perdóname. No te he dado un beso. ¿Cómo te sientes hoy?
7: Mejor, Elena.
6: ¿Y usted, Pedro? ¿Qué le pasa que tiene esa cara? ¿De qué está descontento?
3: De mí mismo.
6: En cambio yo tengo unas terribles ganas de cantar. Soy tan feliz.
7: Pelagia, allí en la cocina está tu padre. Dile que venga otro día cuando esté sobrio, sin haber bebido.
1: Sí, señor.
5: Espérame, voy contigo.
7: ¿Y ustedes? ¿Por qué se han quedado callados? Ni bien aparezco por la puerta, todos aprietan los labios.
2: No es así, padre. Nosotros también en su ausencia hablamos poco.
3: Claro.
4: Pavadas nomás.
2: ¿Le sirve un poco de té, papá?
7: Sírveme.
2: Permíteme, Tania, llevar eso.
7: No. ¿Para qué se va a molestar usted? Mi hija me servirá.
4: Yo creo que es indiferente quién es el que va a servir, padre. Pero sucede que Tania aún no está bien de salud.
7: No te pregunto acerca de lo que piensas al respecto. Si la gente ajena te es más grata que los tuyos.
4: Padre. Padre, ¿cómo no tiene vergüenza?
2: Ay, no empiece. Pedro, sé prudente.
6: Vamos. ¿Acaso vale la pena?
8: Vasily Vasilievich, he venido a verte.
7: Siéntate entonces y bebe un poco de té.
8: No necesito té. Bebe solo el que te aprovecha. Yo vine a conversar.
7: Ah, qué conversaciones ni conversaciones.
8: Qué raro eres.
4: Neil, ¿para qué lo dejaste entrar?
1: No te metas, Pedro.
4: Tú siempre haces lo que se te antoja.
8: ¡Hombre viejo! Hace mucho que te conozco.
2: Pedro, sí. Llama a Pola.
4: Sí, basta. Sí, será mejor.
8: Dime, viejo. ¿Es por mi hija que me echaste el otro día? ¿Es porque le arrebató el novio a Tatiana?
2: Dios mío, ¿qué dice? ¡Qué estupidez!
7: Mira, Pertigi, no toleraré este atropello.
2: Sáquelo de aquí, se van a insultar.
4: No quiero.
2: Elena, yo me quiero ir a mi habitación. Yo te acompaño, querida. Gracias.
7: Pertigi, cállate. Si no puedes, vete a tu casa.
1: Déjame.
7: ¿Qué pasa?
1: Déjeme, Pedro. Esto tendremos que aclararlo de una vez. Vasily Vasilievich, ¿es verdad que usted echó el otro día a mi padre?
4: Permítame, Pola, que por favor...
1: ¡No te casas!
7: ¡Pelagia, qué atrevida eres!
8: ¡Nada de eso, mi hija!
4: Escucha, deja de charlar. ¡Vamos a mi habitación!
1: ¡No! ¡Suélteme!
8: No te quiero a ti, Pedro. Es un hombre altanero, un hombre vacío. Y nada sabes.
4: Ay, ven conmigo, por favor.
8: ¡No me toques!
4: Pedro, déjalo.
7: ¿Y tú qué haces aquí, Neil? ¿Estás usando a los perros?
5: No, pero quiero dilucidar de qué se trata todo esto. A ver, ¿cuál es la culpa de Perchigin? ¿Por qué lo han echado? ¿Y qué tiene que ver Pola?
7: ¿Me estás interrogando?
5: Sí, ¿qué hay? Usted es un hombre y yo también.
7: No, no, tú no eres una persona. Tú eres ponzoña. Y tú una víbora, Pola, una mendiga.
4: ¡No le grites!
7: ¡Fuera de aquí, desvergonzado! Yo te he criado con mi sudor y con mi sangre.
1: ¡Basta! ¡Basta de gritos! ¡Basta! Y a mí no me griten nunca más. Yo no soy su esclava.
5: Padre, díganos de una vez por qué echó a Perchigin.
7: ¡Apártate, Neil! ¡Vete! Mira, tú menos que nadie puede ofenderme. Estás alimentado por mí, educado por mí.
5: No me eche en cara el pedazo de pan. He devuelto con mi trabajo todo lo que he comido aquí.
7: Hasta el alma me has devorado, bandido.
1: Neil, vámonos de aquí. Esto no tiene sentido.
7: ¡Anda! ¡Anda, reptil! ¡Víbora! Tú le has picado a mi hija, Anil, y ahora por tu causa.
1: ¡Tania!
7: ¡Tania!
1: ¿Tania qué?
8: Hablemos tranquilamente, Tania. Con la conciencia.
2: Eso que has dicho, padre, es una mentira.
7: ¿Sí?
2: Pedro, ¿qué estás esperando? ¿Por qué no reaccionas? Terencio, por favor, haga algo, dígales. Neil, Pola, por el amor de Dios, váyanse de una vez. ¿Para qué están acá hiriéndose de esta manera?
7: Se han vuelto todos locos.
1: Vámonos, vámonos, Neil, de una vez, vámonos.
5: Está bien, lamento que todo esto haya terminado así. Ya no volveré.
1: ¿Por qué? No entiendo, no entiendo. ¿Cómo puede culparme de lo que le ha sucedido a Tania? Usted es un desvergonzado.
7: ¿Ya de una vez?
1: Sí,
5: ya nos vamos.
7: Ya volverán. Ya se agacharán ante...
5: Basta, padre, basta.
4: ¡Basta, por el amor de Dios!
2: Papá, no hay necesidad de gritar.
7: ¿Tú, viejo demonio? ¿Qué esperas para irte? ¡Imbécil! ¿Viniste, charlaste? ¿Qué necesitas ahora? ¿Qué quieres?
4: Terminemos con esto, papá. ¿Pero cómo tengo

0: oyes? Se va.
1: ¿Y qué hay con eso? ¿Para qué lo precisa usted, Se casa. Quiere vivir en su propia familia, ¿entiende?
2: Es eso, es eso. Déjalo que se vaya. Nosotros tenemos nuestros hijos. ¿Y tú, Perchijin? ¿Qué quieres? Vete, vete.
3: Ah, Perchijin, vamos y nos tomaremos una copita de licor.
0: Terencio. Tú sí que eres un hombre serio.
1: Gracias, Tetereff. Déjalo en su casa, ¿quieres?
3: Sí, sí.
4: Pedro, nada tenemos que hacer acá, vámonos.
2: Por favor, llévenme, Elena.
4: Sí, querida, tú también vienes con nosotros.
0: ¿Qué? ¿A dónde van?
4: A su casa, porque mi casa es su casa también.
0: ¿Usted está hablando de Pedro, acaso?
4: Exactamente, y de Tania también.
0: Tania nada tiene que ver. Y Pedro, no tiene por qué ir a su casa, que después de todo está aquí arriba, sobre la mía.
1: Padre, yo no soy un niño, y he de todos
0: modos... ¡No irás!
2: Pepetia, cede a tu padre.
4: Pedro, vamos.
1: Espera un minuto. Hay que hacerlo de una vez.
0: Un momento, un momento. ¿Qué es lo que está pasando aquí? ¿Qué es lo que hay que hacer de una vez, Petia? ¿Qué es lo que pasa en esta casa que todos están alejando? ¿Pero a dónde puedes ir tú, Pedro? ¿Cómo podrás vivir? ¿Qué puedes hacer?
2: ¡Ay, ay, ay, ay, ay!
1: Padre,
2: hijos,
1: padre,
2: hijos.
1: ¿No se da cuenta que me está atormentando? Ay. ¿Qué necesita de mí, ¿Qué quiere?
2: Ay, detente, detente, Pedro. También yo tengo corazón y tengo voz, hijito. ¿Qué estás haciendo? ¿Qué has emprendido? ¿A quién has preguntado?
5: Ay, ¿por qué tiene que suceder esto? Es terrible. Es una especie de serrucho desafilado. Madre, usted me está despedazando el alma.
2: Es un serrucho, la madre.
5: Yo no puedo
2: la
5: más.
2: La madre.
5: Me voy.
1: Espere, espere. Todo se va a aclarar.
5: No, esto es un manicomio. Pedro, dilo de una vez o vete.
1: Está bien. Esta mujer es mi prometida. Mi futura esposa.
2: No, no, no.
0: Bueno. Gracias, hijo, por la alegre noticia.
2: Uy, te has perdido, Petia. ¿Es acaso ella una pareja?
0: ¿Para qué hablar, madre? Ella ya ha pescado su presa y él... ¿Para qué hablar de él?
5: ¿Cómo se atreve?
1: Es usted un demente, padre.
4: Sí, es verdad. Ya tengo mi presa. Yo soy la que se lo he quitado.
0: ¿Ves?
4: Yo fui la primera que le propuso que se casara conmigo. ¿Lo oye? Soy yo quien se lo he arrancado a ustedes porque le tengo lástima. Ustedes lo han atormentado. No son otra cosa que rumbe. Su amor hacia él es la muerte.
0: ¿Qué dice?
4: Ustedes piensan que yo lo he hecho para mí, ¿no? Y bueno, piensen todo lo que quieran. Dios mío, cómo los odio.
1: Ya está, ya está. Ya está, Elena, vámonos, por favor.
4: Y una cosa más les diré antes de irme. Jamás, escuchen bien, jamás volverá a su lado. Porque yo no lo dejaré.
1: Elena.
4: Jamás.
2: ¡Ay, Dios mío! Creo que voy a morir. ¿Para qué vivir?
1: Adiós. Adiós.
0: Llama a la policía. Fuera de mi casa. Fuera de mi casa.
5: Papá, ya basta, por favor, tranquilo, se lo ruego.
0: ¿Y tú qué quieres? ¿Te has quedado aún? ¿Por qué no te vas tan bien? No tienes con quién. Eso es, ¿no? No tienes con quién ni a dónde.
5: ¿Por qué me hiere así, padre? ¿Por qué?
0: Tú lo sabías todo y te callabas. Era un complot contra mí.
5: Déjenme. No me obliguen a odiarlos.
2: Hija. Mi hija desafortunada, te han atormentado. A todos los han atormentado.

0: fue. Todo lo ha hecho Neil. El muy cochino ha atormentado a nuestros hijos. Terencio, ¿y tú? ¿Qué haces aquí? Creí que ya te habías ido.
1: Sí, dejé al viejo Perchigin en su casa y estoy de vuelta. He presenciado el final de la escena. Y ahora tendrás que escucharme, aunque no te guste.
0: Ah, no quiero escuchar más pavadas.
1: Lo harás, porque no son pavadas. Son verdades. Ya no tienes que atormentarte. Tu hijo volverá. Cuando hayas muerto, cambiará un poco este lugar y vivirá como tú vives ahora. Porque es igual a ti, cobarde y tonto.
0: ¿Cómo te atreves a insultarme?
1: Será tan ávido y avaro como tú, seguro de sí mismo y cruel. Hasta podría decirte que será desdichado como tú lo eres ahora. La vida avanza, viejo. Y el que no marcha a la par de ella, queda solo.
0: Ya no quiero escucharte. Vete de mi casa. Tú también has inculcado aquí muchas cosas dañinas.
1: ¿De veras? ¿De veras crees que fui yo? No, viejo, no. Piénsalo bien. Adiós.
0: Está bien. Vete ahora.
2: ¿Qué haremos, padre? ¿Por qué los hijos nos han castigado?
0: Vamos a soportarlo. Esperaremos. Hemos sufrido toda la vida. Sufriremos más. Entonces...

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5: Hablamos de Marruecos, los Leones del Atlas, que disputarán su tercer mundial consecutivo y el séptimo en total. Sin embargo, arribarán a México, Estados Unidos y Canadá 2026 con ganas de repetir e incluso superar la fase semifinal alcanzada en Qatar 2022, mundial que ganó la Argentina, suceso que significó la mejor presentación del combinado norafricano en una cita mundialista. El equipo comandado por Wally Regragui, entrenador que tomó el cargo en agosto de 2022, convirtió a Marruecos en la primera selección de África en alcanzar semifinales. Además, el técnico se destacó como lateral derecho, jugando en la selección, y logró que sus dirigidos sean los primeros jugadores de una selección árabe que ha derrotado a Brasil. Esto ocurrió en un partido amistoso jugado el 25 de marzo de 2023 y la victoria de Marruecos sobre la canarinha fue 2-1.
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2: ¿Qué dice Flores?
3: Ay, Héctor.
2: Pero tanto tiempo.
3: Mire, me pongo anteojos para verlo mejor. Ay, qué bien peinado está Héctor. Muy bien.
2: Tenés los anteojos empaneados.
3: Sí.
2: Ay, qué...
3: Pues no, están sucios.
2: Qué grande.
3: Porque estuve cocinando con los anteojos.
2: Siempre los anteojos sucios. Así que mis compañeros me lo dicen. ¿Y esos anteojos?
3: Es verdad. Pero uno no anda con el... ¿Con qué se limpian los anteojos para que duren?
2: La gente prolija lo limpia con un pañito que te dan en la óptica cuando te venden los anteojos, o vas y lo compras o te lo regalan, no sé.
3: Pero lo perdí.
2: Y un líquido, eso lo hace la gente responsable.
3: No nosotros, digamos.
2: No nosotros. Por ejemplo, también se lava con agua y jabón a la mañana.
3: Ah, sí.
2: En la bacha de tu baño, limpias. Eso lo aprendí de mi mujer, que sabía hacer las cosas.
3: Claro.
2: Y después lo secás.
3: Ahora, ¿cuándo empezó a usar?
2: Una mujer, yo creo que una mujer siempre es más prolija que un hombre, ¿o no?
3: Que nosotros sí, que otros hombres no sé. Ah, tenemos hombres que son muy prolijos. Mateico es muy prolijo.
2: Mateico es muy prolijo.
3: Es muy prolijo Mateico. Claro. De Mateico hay que subirle el punto.
2: Otras cualidades que tiene, sí. Otras que no son tan populares, pero de todas maneras siempre se ha destacado ese mozo.
3: ¿Cuándo empezó
2: Udo? Un gran amador. Como decía Galán, che.
3: Sí, que por algo se llamaba Galán también.
2: Que Galán, ¿eh? Galán.
3: Sí, claro.
2: Galán de tipo. Vos hablabas de una persona, de bla, bla, de Bobby Flores. Entonces, la valoración de él pasaba por si era un gran amador o no era un gran amador.
3: ¿De Galán?
2: Claro, pero no decía amador.
3: No, sí.
2: Galán decía, fulano, pues, Bobby Flores. Es un gran amador, che. No era amador, era otra cosa. Y él lo decía siempre porque sabía que todos nos reíamos. Lo decía con mucha gracia.
3: Es una escala muy válida esa de
2: una escala de valores establecida por Roberto Galán.
3: De tener la certeza, porque implica eso, una dedicación... Un, no digo profesionalismo, pero un
2: claro,
3: hay que elaborar esa parte de uno.
2: Sería una especialidad investigativa.
3: Claro, sí, bueno.
2: De saber quién es un buen amador.
3: Claro.
2: Y además, todos soñamos con que alguna vez nos lo diga de nosotros.
3: En el top ten.
2: Así, entremos en el top ten, sí. Y así tenemos previdencia entre las chicas.
3: Bueno, ¿cuándo empezó a usar anteojos usted? ¿A qué edad empezó?
2: 40 y pico, 50.
3: Llega un momento que todos necesitamos anteojos.
2: Y ¿no? Todos, sí.
3: Vio qué terrible ese momento. Yo me acuerdo cuando me di cuenta que tenía que usar anteojos. Tenía 30 y pico.
2: 30 y pico, 30 y pico, 40.
3: Sí.
2: Yo 40, 30 y pico, 40, puede ser.
3: Bueno.
2: Ahora me he olvidado, pero...
3: No, yo no había llegado a los 40, 38 debía tener, y agarré un libro... Un libro que es muy chiquito. ¿Ves esos libros de bolsillo para viaje?
2: Sí.
3: El retrato de Dorian Gray.
2: Ah, bueno.
3: Que ya lo había leído dos veces.
2: Es chico.
3: Es chiquito, la edición más famosa, la de la grama.
2: Sí, la de la grama.
3: Y me di cuenta a los 38, subo al avión y no lo pude leer. Y ahí me di cuenta que tenía que usar anteojos. Fue ese momento, ese viaje en avión se me arruinó por eso.
2: Casi todos nos damos cuenta dramáticamente.
3: Y es muy difícil.
2: Bueno.
3: Sí, es muy difícil.
2: Porque no, tampoco entras en tema, te cuesta pensar que no vas a poder leer.
3: No, yo
2: y
3: me
2: vas
3: lo...
2: a tener que usar anteojos.
3: A mí me había avisado mi viejo un tiempo antes. Me vio leyendo no sé qué cosa y me dijo, ¿todavía lees eso? Sí, bueno, aprovechá porque un día esto no va a salir más. Eso. Y ya me dejó, mi viejo me dejaba las cosas picando así un tiempo.
2: Sí, sí.
3: Hasta que me di cuenta.
2: Esa es la tarea de los buenos viejos.
3: Sí, y con las arrugas me pasó lo mismo. El día que me voy a maquillar para la tele, veo que uno en la tele se maquilla así.
2: Sí.
3: Y veo que la maquilladora me agarra abajo del ojo, vio la bolsa.
2: Ah, sí.
3: Y empezó a laburar un rato ahí como el
2: dentista. Ah, te ponen, sí, sobre la...
3: Sí, para que se... Y no había forma.
2: Sobre el párpado inferior.
3: Claro. Sí. Y laburaba ahí, estuvo un rato la piba, pobre. Yo me daba cuenta que era...
2: Ahora yo tengo tantas arrugas que me maquillo incluso para la radio. Ahora estoy maquillado.
3: Queda muy bien. Bueno, esto.
2: ¿Qué trajiste, Flores?
3: ¿Yo empiezo?
2: Sí.
3: ¿Qué quiere esto? Tengo de todo. Tengo...
2: ¿Puedo elegir?
3: Sí.
2: Bueno.
3: ¿Varón o mujer? ¿Quiere...?
2: Lo que vos quieras.
3: Mujer.
2: Mujer.
3: Ah, ¿sabe quién le traje? Este, Etta James.
2: Ah.
3: Etta James, nacida Jamesetta Hawkins. Qué lindo nombre, Jamesetta.
2: Siempre me llamaba la atención el nombre.
3: Etta.
2: Es un diminutivo.
3: Un diminutivo de lo que sería James femenino, Jamesetta. Jamesetta sería, como Jaimita.
2: Ah, no sabía que venía por ahí.
3: Sí, Jaimita. ¿Ve cómo se escribe? Se escribe como James Zeta.
2: Sí, sí.
3: Y nada, Etta James.
2: Etta James.
3: Cantante, nacida en el 38, se murió hace unos años. Una cantante de una presencia física bastante exuberante, digamos. ¿Sí? Cualquiera diría que es gorda, pero uno la veía tan bella que no entraba en ese canon.
2: Era afro. Como...
3: No, bueno, era mestiza, era, es este, sí, no era, no llegaba al afro, pero era mestiza en realidad. Uh-huh. Cantante de soul jazz, ganadora de 6 premios Grammys, durante muchos años adicta a la heroína, ¿sí? En los años 60 ella tuvo una internación bastante prolongada, de la que salió muy bien.
2: Qué suerte.
3: Retomó su carrera y siguió como 20 años más su carrera.
2: Qué suerte. Después.
3: Sí, se murió a los 73 años, en el 2012, y muchos la recuerdan por Puede dejarte el sombrero puesto, que después hiciera muy famosa Joe Cocker,
2: sí.
3: O por este Paren esa boda.
2: De la película,
3: sí. La versión original es la de ella.
2: Ah, ¿sí?
3: Claro, esa canción está hecha para ella, para una mujer. Por
2: no,
3: eso,
2: ya sé que es para una mujer, pero no.
3: Ella
2: sabía.
3: Fue la que la estrenó. Sí, sí, para ella fue. Se le hizo, yo me voy a acordar, un autor de música de películas de Hollywood. Bueno.
2: ¿Qué canción inolvidable.
3: Perfecta,
2: ¿eh?
3: Perfecta. Sí,
2: perfecta.
3: Sí, perfecta. Randy Newman.
2: Randy Newman.
3: Sí. Bueno, ¿sabe qué le traje por ella el otro día? Pasamos At Last. Encontré la versión de Etta James. Muy contemporánea al original de Lou Rawls. Se ve que le dijeron, mira, esta te va a venir bien a vos también, At Last. Y hace una versión que debe estar grabada en el año 66, 65, por ahí, en la primera parte de su carrera, antes de la internación, con una joven Etta James, que es maravillosa. Para mí es una de las más lindas versiones de At Last. Muy sencilla, no es una big band ni nada, una bandita.
2: Talento puro la piba.
3: Sí, ¿quiere escucharla?
2: Pero claro.
3: Bueno, aquí tienen a Etta James haciendo At Last.

0: una versión tranquila, digamos. Sí. Sin estridencia.
1: Además, el autor no la llenó de letra.
0: No, es perfecta.
1: Me gusta cuando los autores dejan espacio, pero no es letra,
0: sí.
1: letra.
0: Y ahí se luce más, ¿no? El cantante tiene tiempo para respirar, para meter la voz bien. No está cantando...
1: Sí, claro.
0: Me explico, ¿no? Claro.
1: Y sí, puede expresar. Claro. Si no, la letra te esclaviza, el ritmo te esclaviza.
0: Como decía el peruano, puede usar mejor el silencio.
1: Sí, yo sabía muy bien.
0: Y meter un silencio en
1: el valor
0: momento.
1: De los silencios. ¿Vos te acordás de los avisos por televisión de una marca de camisas que hacía él? ¿Te acordás o no?
0: Van Heusen.
1: No.
0: No
1: me acuerdo ahora, no. Pero metía el dedo en el cuello, sí. Y hablaba con esa calidad única que tenía Guerrero Martínez. Perfecta Leu.
0: Perfecta Leu.
1: Camisas perfectas.
0: Perfecta Leu.
1: Eran camisas de confección. Buenas camisas.
0: Sí.
1: Si no, no hubiera hecho el aviso, claro. Porque era muy exigente en eso. No hacía cualquier cosa. Se respetaba mucho el peruano. Y yo decía, pero eso es una clase de cómo se hace un aviso de televisión. Una cosa maravillosa. Como
0: sí, es bueno.
1: Y de silencio. Y había silencios. Mm. Esos silencios elocuentes.
0: Sí.
1: Y por radio era capaz de cualquier hazaña con los silencios.
0: Sí. Bueno, él en la radio, el silencio de él era tan valioso como la reflexión, ¿no? A veces se callaba la boca y lo dejaba uno.
1: Pero claro.
0: Sí. Yo me acuerdo siempre de eso.
1: Cómo lo seguía la gente, precisamente, porque nos prendíamos con eso. Sí, yo era uno de los seguidores.
0: Sí, qué lindo. ¿Cómo se llamó el programa?
1: El Show del Minuto.
0: El Show del Minuto.
1: Radio Belgrano. Porque yo lo descubrí a él, yo estaba embragado todavía, y él aparece por Radio Splendid, haciendo el Show de los Discómanos, con Hugo Guerrero Martínez, el peruano parlanchín.
0: Sí.
1: Se autotitulaba el peruano parlanchín. Ahí en Splendid tuvo una serie de problemas, le rompieron un grabador, le abrieron el secretaire, le tiraron todo.
0: ¿Por personal era o una cosa así?
1: Debe haber sido personal, no, era personal. Sí. Gente mala hay en todas partes.
0: Sí, claro.
1: La mayoría era gente buena, la que yo conocí después en esa radio.
0: Hoy hablábamos de eso y me gustó mucho lo que usted me dijo, que coincide conmigo, yo creí que era el único. Hay más gente buena que mala.
1: Sí.
0: Hay más gente buena que mala.
1: Sí.
0: Parece que no, pero sí.
1: Yo lo veo en los lugares donde trabajo.
0: Sí.
1: En las radios, por ejemplo, donde me encuentro con amigos muy valiosos. Bueno, mira, ¿puedo ir a lo que te traje?
0: Pero cómo no.
1: Un día viene Jairo, yo estaba en Radio Nacional.
0: Marita.
1: Viene Jairo y me dice, te traigo los adelantos de un disco. He hecho un disco que se llama Propio y Ajeno.
0: Sí.
1: Propio y Ajeno. Y porque tiene canciones de Palito Ortega, de Leonardo Fabio, de algunos míos. Tengo uno de... Tengo Corazón Contento, que es el de Palito Ortega. Ese día lo llamábamos a Palito, hablamos con él. Hace versiones completamente diferentes a las originales.
0: Sí.
1: Mucho más melódicas si son rápidas y más rápidas si son melódicas. Ahora bien... Me encuentro con que también ha grabado una canción que a todo el mundo le cae bien.
0: Jairo, sí.
1: Es una canción de María Elena Walsh que se llama Como la Cigarra.
0: Claro, cantando al sol como la cigarra.
1: Claro, es una canción que no se parece para nada, no tiene nada que ver, pero toca las mismas fibras de My Way. A mi manera, desde otro lugar. Es decir, por lo que dice... Tantas veces me mataron, tantas veces tal cosa, sin embargo, aquí me ven.
0: Tantas veces me morí.
1: Tantas veces me morí. ¿Cuántas veces te morís en la vida, Bobby Flores?
0: Sí.
1: ¿Cuántas veces sentís que te morís
0: y
1: sentís que, bueno, esto no me lo merezco, qué mal?
0: Sí,
1: pero acá donde dice, cantando al sol como la cigarra después de un año bajo la tierra...
0: Igual que sobreviviente
1: que vuelve.
0: De la guerra.
1: ¿Cómo le gusta a la gente?
0: Y...
1: De vez en cuando, alguien, dos o tres... Te piden, ¿por qué no pones como la cigarra por teléfono?
0: Sí.
1: Te lo piden. Y bueno, verdaderamente es edificante, porque María Elena era una mujer pro vida.
0: Sí.
1: Absolutamente pro vida.
0: Sí, obvio. Sí, sí.
1: Le gustaba la justicia, le gustaba la igualdad entre la gente.
0: Luchaba por eso.
1: Era solidaria. Buena gente, buena persona, buena poeta, buena cantante.
0: Quiero decir, tenía también una actitud activa al respecto.
1: Tenía una actitud
0: ella
1: activa.
0: Ella participaba de eventos en pos de la justicia, en aquellos tiempos de correr velos.
1: Para ella el no te metas no existía.
0: No.
1: incluso en situaciones muy delicadas. Sí. A mí siempre me gustó esa canción. Sí. Y ese día, entre las cosas que pasamos al aire, todas fueron respondidas por el público con aprobación. Y también, naturalmente, como La Cigarra. Como La Cigarra es uno de los grandes temas con destino de eternidad, porque nos abre, es muy importante, sí, nos abre la puerta de la esperanza, uy.
0: Sí, ¿cuántas versiones deben tener La Cigarra?
1: No sé, esta, todo el mundo, es universal esta.
0: Es universal, sí, sí, por eso digo.
1: ¿Vos querés que la escuchemos?
0: Me encantaría.
1: ¿O te vas a resistir?
0: Por favor.
1: No, no te
0: voy a resistir. Por favor.
1: Bueno, dale.

0: pibe.
1: Qué letra, ¿no?
0: Este pibe, amigo, las calletas.
1: Qué profundidad en la simpleza, ¿no?
0: Vos terminás de escuchar como la cigarra y te sentís un poco mejor, sí, aunque estés muy golpeado en ese momento, porque todos, vuelta a vuelta, estamos golpeados, así es la vida, así son las cosas, ¿no?
1: Sí, ¿qué sería de nosotros sin la música, no?
0: ¿Qué sería? No me digas, no quiero ni pensar.
1: No quiero... Bueno, ¿voy yo? Vamos con un... Sí. Bueno, le traje un hombre.
0: Si trajiste, si no...
1: Te disculpe, me
0: cantamos.
1: Le traje un hombre de verdad.
0: Un hombre de verdad.
1: No como nosotros.
0: No como nosotros.
1: Teddy Pendergrass.
0: ¿Lo elijo?
1: No.
0: No.
1: en eso se parece, Pendergrass.
0: Sí.
1: Cantante, él empezó con Harold Melvin y los Blue Notes en los años 60 y se destacó tanto que empezó una carrera solista, ¿sí?
0: Los Blue Notes.
1: Los Blue Notes de Motown. ¿Sí?
0: Sí,
1: él era uno de los cuatro.
0: Me acuerdo.
1: Era Harold Melvin y él era uno de los otros cuatro.
0: Yo no entendí una palabra de inglés, pero cómo me gustaba el repertorio de...
1: Sí, sí, ellos cantaban, aparte eran cuatro tipos tan diferentes.
0: De Blue Note.
1: Bueno, yo lo vi a Teddy Pendergrass en el año 98, por ahí. Absoluto, lo voy a ver porque estaba anunciado en un teatro y ¿sabe qué me sorprendió? Que entró en silla de ruedas. Porque después me enteré que el tipo tuvo una enfermedad que lo postró. Y aún así todo no dejó nunca de cantar, ¿sí? Uh-huh. Y no dejó nunca su estilo, que era... Él fue el iniciador de lo que después siguiera Barry White. Entonces, se llamaba Soul Hot Butter, manteca caliente. Uh-huh. ¿Me explico? Era un soul absolutamente romántico, con letras... absolutamente románticas, nunca se planteaban nada, ningún problema social, ni ningún problema existencial, siempre hablaban de apagar la luz, quedémonos juntos, vamos a pasar la noche juntos. La temática que a todos nos seduce, Héctor. ¿Quiere escuchar a Teddy Pendergrass?
0: Valiente,
1: en una de sus más grandes canciones que se llama Prender la luz. Vamos.

0: Qué linda voz, ¿no? Tener esa voz y ser negro como él, ¿no? Qué vida fácil.
1: Qué voz, ¿eh?
0: Qué voz tenía, sí.
1: Ese tipo con esa voz ya tienen, no digo demasiado, pero por lo menos el 50% de la batalla ganada. Esas voces son únicas, mala. Naturalmente, son melodiosos, afinan, armonizan.
0: Bueno, el polaco Goyeneche tenía una voz tan particular.
1: Tenés razón.
0: Sin ser académicamente perfecta, digamos.
1: Hay un periodista que dice, no, pero era muy inteligente. Hay un periodista que dice que el polaco tenía una voz mate.
0: Voz mate, me dijo.
1: Que era mejor que todos sus compañeros, porque él... Todos cantaban bien, los que cantaban con Salgán, por ejemplo. Pero él tenía una voz mate única, muy de tango.
0: Muy ideal. Bueno, me tengo que ir al baño, Héctor, discúlpame.
1: Ah, sí.
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2: Las 11 de la noche en la República Argentina. Argentina se suma al Tratado de Libre Comercio Transpacífico. Así lo destacó el presidente Javier Milei en su discurso en el Congreso de los Ejecutivos de Finanzas.
3: Argentina está destinada finalmente a volver a integrarse a la economía global, porque después de mucho tiempo logramos comprender que una Argentina cerrada es una Argentina pobre, mientras que una Argentina abierta es una Argentina que crece. De hecho, hoy también Pablo Kirchner desde Francia anunció de que nos unimos a la Alianza Transpacífico. O sea, vamos a seguir abriendo la economía.
2: El acuerdo que ya integran Chile, Perú y México reúne a 12 países que generan un PBI de 15 billones de dólares. En el mismo sentido, hacía el anuncio el canciller Pablo Kirchner.
4: Mañana vamos a entregar acá en París, el ministro de Comercio de Nueva Zelanda, que es el depositario de este tratado, nuestra adhesión al acuerdo de Transpacífico. El acuerdo de Transpacífico es un acuerdo que incluye 12 países muy importantes que representan el 13% del PBI mundial.
2: Vacunación contra la bronquiolitis. Adelante, Diana Constanzo.
5: El Ministerio de Salud confirmó buenos resultados de la vacunación contra la bronquiolitis. Los resultados del estudio dieron cuenta de que Argentina, primer país de América Latina en incorporar la dosis al calendario nacional, lleva adelante una implementación exitosa de la estrategia contra el virus sincicial respiratorio. En 2025, la cobertura alcanzó al 74% de las mujeres embarazadas.
2: 5 semanas de protestas y más de 100 cortes de ruta en Bolivia. La Central Obrera Boliviana y la Federación Campesina rechazan la mesa de diálogo, exigen la renuncia del presidente Rodrigo Paz. En tanto, el gobierno boliviano analiza declarar el estado de excepción y los dirigentes respondieron.
6: Nosotros reprochamos esta actitud, que aún todavía lo sigue manteniendo, y sabemos que en las próximas horas o hasta mañana quiere dictar el estado de excepción, sin tener una ley que regule este tema del estado de excepción. Vamos a alertar siempre a nuestra población, a nuestra gente de los diferentes puntos de bloqueo y a todas aquellas organizaciones que aún están en tema de organizarse en los diferentes departamentos, Tarija, Beni, Pando, que se están organizando para salir al tema de reforzar el tema de los bloqueos, como también acá en la ciudad de La Paz.
2: En Catamarca, donde nos escuchás por AM730, la temperatura es de 15 grados, el cielo algo nublado. En Buenos Aires, 14 grados la temperatura, 90 el porcentaje de humedad. El cielo está algo nublado.
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2: Flores, ¿te suena Enrique Villegas?
3: Me suena el mono.
2: ¿Qué criterio tenés con respecto? ¿Te gusta Villegas?
3: Sí, sí, conozco al sobrino. ¿Sabe quién es sobrino directo del mono Villegas? Zabaleta, Miguel Zabaleta, el músico.
2: Zabaleta.
3: Zabaleta, sobrino de Miguel, del mono Villegas. Sí, sí. Aprendió a tocar el piano con el mono, así que lo tengo hasta como maestro. Sé que como maestro era muy duro.
2: ¿Qué personaje era?
3: Muy preciso.
2: Era un personaje. Una vez
3: sí,
2: lo escuchaba, era muy amigo de Carrizo, de Antonio Carrizo. Se conocieron acá en Radio El Mundo, sí. Y solían tener charlas muy interesantes. Era un tipo muy interesante, Villegas.
3: Sí.
2: Ahora, a veces, era de mal arriar.
3: Sí.
2: O mal arriado.
3: Bueno, sí, lo que me contaba Zabaleta, sí, que no sabía enseñar, pero enseñaba los golpes.
2: Además, no sabías, según la circunstancia, cómo iba a reaccionar el señor Villegas. Y un día, yo estaba escuchando la radio, creo que era Radio del Plata, y lo lleva invitado el amigo Badía.
3: Ah, mire. Sí, sí.
2: Bueno, lo lleva el Beto y están hablando, y dice... ¿No quiere, por favor, tocar algo? Dice, ya hemos destapado el piano.
3: Sí, sí.
2: Yo no toco gratis. Ah,
3: sí, me la contó hace mucho, de esta historia, pero cuéntelo.
2: ¿Pero conté,
3: sí,
2: ¿qué?
3: Sí, a mí sí, pero a mí.
2: Anda avisándome cuando conté la
3: historia. No, pero en privado me la contó, Héctor. En privado me la contó.
2: Estoy contando un chiste todos los días, que no te lo voy a contar ahora, pero... Es bueno, los animadores repetimos los chistes. No, ahora no te lo voy a contar. Entonces le dice, ¿cuánto?
3: ¿Quién no me va a contar el chiste que repite?
2: Sí, no, otro día te lo cuento.
3: Muy bien.
2: Entonces dice, le dice Juan Alberto, yo casi me quería morir yo.
3: Dice.
2: Y primero, que te puede pasar a vos, le puede pasar a cualquiera. Segundo, nuestro entrañable Beto Badía, no era una persona reconocida.
3: Sí.
2: Y le dice, bueno, ¿y cuánto me va a cobrar? Y en ese momento, no sé, 500 pesos.
3: 500 pesos.
2: Era una plata, pero yo no sé por qué él no era descortés, le salió eso. O habrá sido un chiste, qué sé yo.
3: Sí. Lo pensó en ese momento.
2: O lo pensó en ese momento, la cuestión que no tocó. La cuestión que no tocó, la cuestión que era un genio.
3: ¿No tocó al final?
2: No tocó al final. No sé si tocó. Pero... Yo me quedé mudo con eso. Enrique Villegas tuvo mucho éxito. Estuvo entre el 55 y 57 en Nueva York y grabó en Nueva York. Yo tengo uno de esos discos, porque después tiene muchos discos acá.
3: No, sí.
2: Y muchos discos. ¿Vos te acordás de la radio municipal de antes?
3: Sí.
2: La que estaba en el subsuelo del Teatro Colón, ¿la llegaste a conocer?
3: No,
2: o llegaste a
3: no, no, yo no llegué a eso.
2: Bueno,
3: yo llegué a la de San Martín.
2: Esa radio llevaba a muchos artistas, les pagaban y grababan. Y quedaba grabado. Y un operador salvó eso, se la llevaba a la casa y la salvó. Tiene Troilo, tiene de todo, que le han ido pidiendo. No era para comercializar,
3: ¿eh? No, sí entiendo. Porque se robaron todo eso, usted sabe.
2: Claro, pero alguien lo salvó eso.
3: Menos mal.
2: Y podemos disfrutarlo.
3: Menos mal.
2: Que no es esto, no es lo que traje ahora. Hay muchos discos de
3: esos. Yo tengo de esos. Esos salieron en una serie, son tres discos.
2: Son tres discos, son buenísimos.
3: Los tengo, esos los tengo.
2: Pero lo que es bastante único es Enrique Villegas Trío con Mil Hinton en bajo y Cozy Cole en batería.
3: Genios. Eran de Duke Ellington, no, ya me voy a salir, ¿eh?
2: Sí, era de primera categoría,
3: sí,
2: lo primero que había.
3: Que ellos vinieron a Buenos Aires a tocar con él.
2: No, sí, yo no lo sabía.
3: Bueno, ¿sabe quién me regaló esos tres discos a mí? Mira quién le voy a nombrar, a Pepe Liachev.
2: ¿Pepe Liachev?
3: Pepe Liachev.
2: Tenía un buen gusto para la música. Pepe
3: Perdón.
2: Conocía mucho de música clásica también.
3: Cuando llego a
2: conocía radio... mucho de jazz.
3: Mucho de jazz. Y él me dijo, no pasás, no tengo disco, no Villegas. Y me regaló los tres discos esos.
2: Sí, qué regalo.
3: En Radio Municipal, la que dirigía él, en el año 1000, cuando sube Menem.
2: ¿Ya estaba en el San Martín?
3: Sí, ahí.
2: ¿La radio?
3: La radio ya estaba arriba de todo en el Teatro San Martín.
2: Sí.
3: Ahí, en esa radio, Pepe Liachev me contrata para hacer unos musicales, unos programas de música... Y me decía, no pasa, no, yo no tengo. Y me trajo los tres discos porque yo no los tenía. Pepe Liachev me regaló a mí, el mono Villegas.
2: Grabó acá entre esos años, 55 y 57, algo que después fue CD. Grabó 19 temas. De ellos he elegido uno.
3: Se queda corto.
2: ¿Vos sabés cómo es la traducción de esto?
3: In Misbehaving. Esto sería como... No estás equivocada.
2: No estás equivocada. Es en pregunta.
3: Sí, es una pregunta. Misbehaving no tiene una traducción, pero es como...
2: Misbehaving, qué famoso.
3: ¿No le estás cerrando en algo? ¿No estará cerrando? Sería así la traducción.
2: No estás equivocada.
3: Es un gran título.
2: Bueno, el señor Villegas...
3: Qué grande.
2: A full, señoras y señores.

0: Le voy a decir algo. Si usted me, si me permite dos cosas.
1: Udo. Yo soy Udo.
0: Es uno de esos tipos que me quedaría escuchando toda una noche.
1: Es para tanto.
0: Sí. Mire lo que toda una noche le dije. Quiero decir, hablando con amigos, no escuchando así, mirando
1: no,
0: el equipo. Hablando con amigos, con
1: gente. Pero hablando con amigos no podés escuchar.
0: Está bien, pero se le van metiendo las notas, Héctor. Usted sabe. Si usted tiene oído, se le va metiendo la nota. Puede estar hablando con Demi Moore en el 84 y se le van metiendo la nota.
1: Sí, pero yo me he vuelto oyente solista.
0: Ah, bueno, bueno. Está bien. Puede ser.
1: Porque si me hablan, me distraigo.
0: ¿Y sabe qué decía el mono Villegas cuando atendía el teléfono en vez de decir hola?
1: No.
0: A locas.
1: ¿Qué?
0: A locas. Un día...
1: A locas.
0: Zabaleta le pregunta al sobrino. ¿Qué es a locas? Quiere decir... Sonaba el teléfono, a locas. Ah, ¿cómo te va, mono? Bla, bla, bla. La gente ya sabía. A locas, ¿sabe qué es en latín? Lo que rodea a la nada.
1: Ah, bueno. Empezamos fenómeno con el diálogo.
0: Claro, telefónico. Bueno, bueno. El tipo decía, quiere decir, no me interesa tu llamado, ya de entrada.
1: Ya ¿cómo está, nada, ¿qué tal? Otra cosa.
0: Genial eso. Siempre me pareció un rasgo genial del mono ese.
1: Sí.
0: Mire, Héctor, no me voy a quedar atrás, la verdad. Esto es como cuando en el truco usted tiene un... Usted sabe del truco, ¿sí?
1: No.
0: ¿No sabe jugar el truco?
1: No, lamento mucho, bueno, pero no sé jugar.
0: Tiene una carta mala, una regular y una buenísima.
1: Uh-huh.
0: Puede jugar regular, estándar, buenísima.
1: ¿Una buenísima que es? Unas de espada,
0: el unas de espada, oro. El ancho de basto, el ancho de espada, el siete de espada y el siete de oro. Son las cuatro cartas que matan todos, ¿sí?
1: Yeah.
0: Yo, usted trajo el mono Villegas, digo, ah, ok, voy a poner el ahora voy a poner una yo.
1: ¿Y ahora?
0: Luis Alberto Spinetta.
1: Ah, bueno.
0: 23 años.
1: Bueno, bueno, bueno.
0: Luis Alberto Spinetta ya tiene 23 años, ¿eh? Se va haciendo...
1: Artista una... querido, si lo sabes.
0: Divino. Ya había armado Almendra y lo había disuelto. Cuarteto que marcó un rumbo en toda la música argentina, ¿sí?
1: Ajá. Uh-huh.
0: Con 19, 20 años. 20, 21, 22 años, arma Pescado Rabioso. La banda más surrealista del rock argentino, ya desde el nombre. La rabia es la hidrofobia. Uh-huh. Es la fobia al agua. Un pescado rabioso.
1: Sí. Pobre.
0: Pobre. Sí, ya desde ahí. Disuelve...
1: No debe haber desgracia mayor para un pescado.
0: Claro. Disuelve Pescado Rabioso, pero le queda un disco por hacer.
1: Y hace perro...
0: No, y hace...
1: Mentiroso.
0: Hace Pescado Rabioso, pero él. Un disco de Pescado Rabioso, pero sin la banda original. Llama a su hermano, a Gustavo Spinetta, un percusionista sensacional. Emilio Del Guercio, que había sido su compañero de la secundaria, en el contrabajo, y él. Esos tres. Se meten en un estudio muy chiquito, siempre me contó Luis que era el estudio más chiquito donde grabó. Le habían dado ese estudio porque como eran tres nada más y grababan de a uno, metiste ahí atrás, ¿sí? Y graba el disco más influyente de la historia del rock argentino, de todo el rock argentino, que es Artaud.
1: Artaud.
0: Artaud. Disco dedicado a Antonín Artaud. Una mente bastante...
1: Lo que te llevaba a leer Artaud, a mí me pasó
0: así. Sí, sí, a mí me llevó a leer Artaud a los 13 años, así me quedó la cabeza, siempre se lo dije a Luis. Sí.
1: Te salía Artaud con cada definición a que te dejaban dando vuelta a la neurona.
0: Bueno,
1: está bien que suceda.
0: Artaud, para los que no lo conocen, había escrito El teatro y su doble, El teatro de la crueldad, ¿sí? Teatro sin texto.
1: Era bravo Artaud.
0: Era bravo. Los programas de radio de Artaud aún se están estudiando. Aún hay gente que se junta a escuchar los programas de Artaud a ver qué quería hacer. Terminó en un loquero,
1: sí. Volvió
0: a la vida civil. Sí, sí.
1: Vida muy brava, eso.
0: Quiero escuchar el que para mí es, a esta altura ya estoy hablando del año 1973. Este es el tema que más me retrotrae al espíritu de esa grabación.
1: Uh-huh.
0: Siempre le dije a Luis, ¿por qué no lo grabas bien ahora? Porque la verdad que está mal grabado. Lo grabaste así nomás, rápido, vos solo. Ese disco es así, me dijo. Ese disco es así. Nunca lo voy a grabar de nuevo, nunca. A ver, quiere escuchar una canción que para mí es el germen de Artaud, que es... Me lo dijo él, que creo que este fue el primero que compuso, que es... A Starosta el Idiota, se llama.
1: ¿Starosta el Idiota?
0: Starosta el Idiota, es un tema dedicado a un personaje de Artaud de no sé qué cosa, ¿sí? ¿Quiere escucharlo?
1: Toda la vida pensé que Starosta era solo un chocolate.
0: No. ¿Quiere escuchar esto de Luis Alberto Spinetta de 23 años?
1: Sí, señor.
0: Año 1973.
1: Metalín.
0: Dale.

0: Hay una nota ahí alta, altísima, tan bien puesta.
1: Qué genio, ¿no? Que 23 años, Héctor. 23 años.
0: Qué
1: recién cumplidos. Claro, tenía 23 años cuando hizo esto. Ya había hecho dos bandas. Llevaba...
0: Qué talentoso. Invocar esa nota, que ese agudo que puso recién...
1: ¿Sabe quién es?
0: Así, para la afinación, digo.
1: ¿Sabe quién se atrevió a hacer una buena versión de esta canción que no se atreve nadie? Fito Páez.
0: ¿Ah, sí?
1: Muy linda. La verdad que yo a Fito lo adoro porque lo conozco de chico, nos conocimos. Fito siempre tuvo devoción por esta canción y un día se animó a hacerla. Yo cuando lo vi que empezó a hacerla dije, wow, Fito creció. Sí, para animarse a hacer esto creció. Sí, sí.
0: Muy divina. Bueno eso que trajiste.
1: Gracias.
0: Mire, Flowers.
1: Yes.
0: Te voy a ser sincero.
1: Yes. No hablo en inglés.
0: ¿Qué iba a decir un tipo con ese? Te voy a ser sincero.
1: I speak in English.
0: En un país donde vos sabés muy bien que entre otros instrumentos que se tocan mucho, la guitarrística está muy desarrollada, con intérpretes de todos los géneros.
1: Yupanqui para mí es uno de los mejores,
0: claro, claro. Y están los Yupanqui, están los...
1: Con
0: los...
1: tan pocas notas, ¿no?
0: Y sí, este es un país de muy buenos guitarristas.
1: Sí.
0: Que salga un guitarrista joven.
1: Malosetti.
0: Bueno.
1: Walter Malosetti era un guitarrista sensacional.
0: Para rato. Sí. Digo, en un país con esa guitarrística, en todos los géneros, con figuras de primera, que pueden ser cotejados internacionalmente, que van a hacer un buen papel.
1: Papo.
0: Papo.
1: Tocó con B.B. King en el Madison.
0: Sí. Digo, un joven como César Angeleri.
1: Sí.
0: Que a César Angeleri no le tenés que preguntar con quién tocaste.
1: ¿Con quién no?
0: Tenés que preguntar con quién no tocaste.
1: ¿Con quién no tocaste?
0: Y me encontré con que, desde luego no es un guitarrista más, pero además ha investigado en el folclore y en el tango. Mm. Él ha trabajado con las más grandes figuras. Nombrá las figuras que quieras, más grandes del folclore, y la parte del tango la hizo él,
1: sí,
0: por su cuenta. También trabajó, por supuesto, con figuras de tango. Pero tiene un nivel crítico muy importante. Es bueno que el músico tenga nivel crítico.
1: Claro.
0: No solo autocrítico, nivel crítico en general, para saber qué música va a interpretar. Uh-huh. Él tomó, por ejemplo, para elegir una de las cosas que ha hecho brillantes, ahora

0: Horacio Salgán. Y un tema de Horacio Salgán que se llama Don Agustín Verdi. ¿Por qué es un problema? Yo cuando él me dijo voy a grabar esto, ansiosamente me fui a escucharlo.
1: Ni bien estuvo grabado. A Don Agustín Verdi.
0: A Don Agustín Verdi, pero más que nada porque los tangos de Salgán...
1: ¿Me explica? ¿Me recuerda a Agustín Verdi? Así en tres palabras.
0: Sí, Agustín Verdi es un autor del principio del siglo, primera década del siglo XX,
1: sí, claro.
0: Autor de tangos criollistas, de los que te hablé muchas veces.
1: Sí, sí, me acuerdo.
0: Bueno, todos los músicos son hinchas de Verdi,
1: sí,
0: fans de Verdi,
1: sí, sí.
0: Porque era la estructura compositiva de Verdi, fue siempre muy importante y a todos les gustaba y la respetaban. Pugliese hizo un tango que se llama Adiós Verdi, cuando murió Verdi hicieron
1: sí,
0: esto,
1: es
0: y Horacio Salgán hizo Don Agustín Verdi. Ambas son obras muy importantes, pero hoy estamos hablando de Salgán.
1: Sí.
0: Salgán hace ese tango hecho por él para su orquesta. Una orquesta que lo que menos tiene es guitarra.
1: Claro. Bueno, sí, Salgán y Delío tenían guitarra, pero lo
0: no,
1: que
0: no,
1: era
0: no,
1: Salgán,
0: no. La orquesta.
1: La orquesta no, claro, claro.
0: La orquesta de Salgán,
1: entiendo,
0: la original de la orquesta.
1: Sí, sí, entiendo,
0: Salgán,
1: entiendo.
0: No tiene guitarra. Lo que logra este muchacho, César Angeleri, que además es arreglador.
1: Sí.
0: Vas a ver qué hermosura, qué lindas armonizaciones logra, porque sí. Naturalmente sabe mucha armonía.
1: Claro.
0: Y además, sin piano, mi querido Flores, Angeleri logra una textura salganiana.
1: Qué linda textura salganiana, me gusta mucho el nombre del programa, es ese.
0: Textura.
1: Textura salganiana.
0: La textura es lo que te trae determinada personalidad, la lográs o no
1: sí,
0: lo lográs.
1: Claro.
0: Si vos al armonizar, al arreglar para cuatro tipos,
1: remite a Salgán.
0: Y remite a Salgán con otro sonido.
1: Que es el mejor halago que se puede hacer a un tema homenaje, ¿no?
0: Y mirá, esto es lindo. Él abre con La Llamó Silbando.
1: Sí.
0: La pista La Llamó Silbando.
1: La Llamó Silbando.
0: Este es Salgán. Y cierra con Don Agustín Verdi.
1: Sí.
0: A mí me gustan los dos. Elegí para que vos escucharas,
1: sí.
0: Y todos escuchemos si queremos.
1: Prométame para el futuro La Llamó Silbando.
0: La Llamó Silbando, que también es muy original.
1: Buenísima, es muy linda.
0: Muy original.
1: Muy linda.
0: Lo que logra, ya te lo dije, ese no sé qué que tienen los músicos cuando tienen talento.
1: Que remite a Salgán.
0: Que remite a Salgán, esa textura remite a Salgán. Que es textura, no me preguntes. No. Es esa cosa de sonido que parece que fuera, sí. Si la visualizáramos, sería una tela.
1: Sí.
0: ¿Querés escucharla?
1: Claro.
0: Dale, Angeleri.

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3: Flores, ¿qué tal si hacemos una prueba de micrófonos previa?
4: Vamos a hacer una prueba de...
3: 1, 2, 3, 4, probando.
4: ¿Hasta cuánto hay que contar?
3: Hasta 3. Así los sí. Cuentan en los clubes, cuentan hasta 3.
4: Con la S bien marcada del 2.
3: No.
4: Dos.
3: Puede no pronunciarse ninguna S.
4: ¿Ah, no?
3: Claro, porque tampoco se le puede exigir una preparación muy elevada. Ya pronunciar las S es jorobado para todos. Yo estoy acostumbrado a hablar como hablamos en algunos lugares de la provincia de Buenos Aires, como hablan los santafesinos, algunos santafesinos y santafesinas, sí, comiéndonos las S. O no comiéndolas, aspirándolas.
4: Para adentro.
3: Claro. Generalmente se aspira para adentro. Sí. Eso es así, sí, en cualquier lugar del mundo.
4: Sí, eso es.
3: 1, 2, 3, 4, ¿ves? Yo hago las pruebas, así las hacían los clubes de mi pueblo. 1, 2, 3, 4, probando.
4: Interesante.
3: 1, 2, 3, 4, ¿vio?
4: Y es muy interesante lo que dice usted. Porque...
3: Esto es volver a las fuentes, Flores. Usted a lo mejor no le da importancia.
4: No, yo sí, cómo no. Probábamos de otra forma. Con palabras enteras.
3: Con palabras enteras. ¿Usted me escucha, Flores? Hola.
4: Sí.
5: ¿Escucha la mesa con la pared atrás?
3: Sí, sí.
4: Y ahí el tipo probaba el micrófono.
3: Sí.
4: Ahí está.
3: Hola. Bueno, está bien ya.
4: Sí. ¿Dónde se inspira usted para buscar la música?
3: No, es uno de mis dramas.
4: Sí, de todo.
3: Porque a veces que no, todo lo que se me ocurre después no me gusta.
4: No.
3: Y lo tengo que cambiar. Y ideas muy fuertes. Por ejemplo, el día anterior... Sí. Estoy hablando en serio, Flores.
4: Sí, más vale.
3: El día anterior armo,
4: sí,
3: la música de este programa.
4: Sí.
3: Y cuando me acuesto a dormir y apago la radio y todo eso.
4: Sí. ¿A qué hora?
3: Tipo medianoche.
4: Bien.
3: 1 de la mañana.
4: Una. 1:15, pondría.
3: Digo, y tal cosa no, esto me parece que es muy lindo, pero no es muy radial. Eso me pasó con un disco de Bill Evans, que no lo iba a poner hoy, y lo saqué, porque es muy bueno, pero no es radial. Hay cosas que no van para la radio. A lo mejor es una idea mía, pero es el productor de una experiencia muy larga, qué sé yo.
4: Sí, está la discusión de siempre de qué es radial y qué no, viniendo de quién.
3: Claro. Vale también para las lecturas.
4: Para todo, claro, depende de quién.
3: Porque... Hay lecturas que no son para ser escuchadas, son para ser leídas por la persona.
4: Claro, porque tiene, Cioran, por ejemplo. Yo nunca pude leer Cioran en la radio.
3: Bueno, ¿ves?
4: Porque para leer Cioran hay que tener un ámbito, uno no puede leer Cioran en una plaza.
3: Vos te das cuenta que tiene que ser un lugar, digo recoleto, pero sí, privado.
4: Despojado,
3: sí.
4: Mientras que hay lecturas que uno puede leer en la plaza tranquilamente.
3: Es el enigma de siempre, qué es lo que va y qué es lo que no va por radio. Eso es hilar bastante fino, porque tampoco es ir a lo fácil.
4: No. No, no, bueno.
3: Ir a la fácil y seguro, no. Hay claro. que estar, siempre te quedas con una duda.
4: Sí,
3: porque si no, no estás respetando al oyente. Si no respetas al oyente, es que no te estás respetando vos.
4: Sí.
3: ¿No te parece?
4: Sí, también se le permiten algunas disrupciones, algunas deconstrucciones, algunas rupturas que a otro no.
3: Claro.
4: Uno le permite, voy a lo de siempre, vamos a lo de siempre, a Cacho Fontana o al Negro Martínez. A Cacho se le permitía que a la mañana se tome algo en broma durante 25 minutos.
3: Claro.
4: Con, ¿se acuerda usted? Vos de lo sabes.
3: Sí.
4: Y al Negro se le permitía que lea 4 capítulos de La Hojarasca.
3: Una vez leyó un libro entero.
4: Por eso. Y mire si nos ponemos nosotros en un libro entero.
3: No, nos sacan a patada a los 10 minutos.
4: Entonces, ¿qué radial
3: qué
4: y qué no?
3: Entero, ¿qué
4: ¿cómo le explica a usted?
3: Depende quién lo haga.
4: Ese punto. Entonces es, ¿quién es radial y quién no?
3: Sí, sí.
4: Porque Ud
3: sabe.
4: Y hay
3: cosas que en las que nos quedan bien y cosas que nos quedan mal, irradiándolas.
4: Ud sabe que han trasladado gente con mucho éxito en otro ámbito, uh-huh. como ser la gráfica o la televisión, uh-huh. y en la radio han sido un fracaso.
3: Ah, sí.
4: No, y no, viceversa.
3: No entraban el camino, sí.
4: Y viceversa. Sí, sí. Hay gente que es televisiva y gente que no.
3: Sí, sí.
4: Hay gente que en la tele tiene 30 puntos de rating, en la radio son
3: inescuchables. Bueno, hay excepciones, también están nuestras caras.
4: Hay excepción, bueno.
3: Usted y yo hemos estado, usted está mucho tiempo.
4: Es muy difícil eso.
3: Nadie se explica cómo semejantes caras pueden estar.
4: Sí, bueno, Tito.
3: ¿Trajo algo o no?
4: Traje, mire, Stevie Wonder.
3: Wow.
4: Una página de las más importantes en lo que es la música americana de la última mitad del siglo pasado en adelante.
3: Gran figura.
4: Un tipo que ya a los 13 años hizo su primer disco. Como cosa curiosa, era un chico ciego que tocaba la armónica muy bien.
3: Con un perfil propio.
4: Se hizo un perfil propio y hoy es una de las figuras más, no ya versionadas o respetadas, sino una de las figuras más convocantes. Anuncia un show y lo vende en media hora,
3: No me digas.
4: Sí, sí, con un repertorio que...
3: Bueno, yo digo no me digas por decirlo, porque lo sé.
4: Tiene un repertorio, esa gente como Paul McCartney. Puede hacer 3 shows diferentes y usted canta todas las canciones de los 3 shows.
3: Eso es una cosa muy importante.
4: Y claro, hay que tener en cuenta que Stevie Wonder debutó en el 66. Y todos los años un disco.
3: Y componer.
4: Compone, arregla. Bueno... Le voy a traer algo que Stevie Wonder, que es un tipo que también muy comprometido con lo circundante, ¿no? Con todo lo que había en su momento. Quiero decir, esta canción es de 1974 y es una canción que le hizo a Richard Nixon. ¿Se acuerda la caída?
3: Richard Nixon.
4: La caída, no se la hizo dedicada, sino
3: después de
4: Watergate, ¿sí? Ese asunto de espionaje interno que tanto ensució un montón de cosas, ¿sí?
3: ¿Qué cosa?
4: En ese momento de mucha, ¿cómo le podría decir? La sociedad estaba muy sensible a un montón de cosas, ¿sí? A la sociedad americana, porque ¿qué veía? Que la verdad podía pasar cualquier cosa en cualquier lado ya. Habían perdido Vietnam, Nixon se había mandado a la de Watergate, no había alguien del otro lado que dijéramos, bueno, llega este y salvamos las papas, ¿no? Entonces Stevie Wonder hace esta canción que se llama No tendrías que haber hecho nada, obviamente, se llama You haven't done nothing, no deberías haber hecho nada. Y ¿sabe quién llamó para que le haga los coros? Y ¿sabe? Le hacen los coros nada más. Los Jackson Five. Michael Jackson y sus hermanos, que en ese momento debían tener 13, 14 años.
3: Sí, eso pensaba, eran muy chiquitos. ¿Sí?
4: Claro, estaban empezando, y Stevie Wonder dice, tráeme esos nenes que me hagan el coro, que son buenos. ¿Quiere escuchar a Stevie Wonder, año 74, You Haven't Done Nothing?
3: Pero amigo.
4: Vamos.
3: Claro.

0: pibes, con el crecimiento, ¿fueron cambiando, la voz fue madurando hacia los graves o no?
1: Sí, se la mantuvo Stevie Wonder. Stevie Wonder puede cantar esto hoy exactamente igual. Es muy... Sí, es un dotado también, no es el caso... No es un estándar, De ninguna manera. Es un gran artista y se mantiene con 70 y pico de años hoy... Se mantiene en plena actividad con una lucidez y un buen gusto para todo.
0: Sí, eso. Sí, sí. Lo tengo en el final de un show invitado por Sinatra en vivo. Te lo voy a traer.
1: Muy bien.
0: ¿Vos viste el Dr. House?
1: Sí, cómo no.
0: ¿Te gustó?
1: Sí, sí, él me gusta. Me gusta como hombre.
0: James Hucks Callum Lori. Hugh Lori, mejor dicho.
1: Hugh Lori.
0: James Hugh Callum Lori.
1: Hugh Laurie.
0: Sí, es de Oxford. Hugh Laurie. Es actor, es humorista, es escritor, es músico, cantante y británico.
1: ¿Humorista? También no sabía que era humorista,
0: sí.
1: Mire.
0: Sí, yo no sabía que era músico.
1: Ah, sí,
0: empecé
1: yo
0: a verlo.
1: Sí, sí,
0: no
1: yo
0: lo
1: sabía.
0: Conocía.
1: Yo sabía que era músico.
0: Después veo que empiezan a aparecer discos de él. Y a mí me gustaba. Y yo le pregunto a un amigo mío músico, a quien consulto en estos casos. Digo, che, a mí Hugh Laurie me gusta, ¿Será bueno o será que se hace popular por la popularidad del cine, porque hizo muchas películas
1: sí,
0: también?
1: Sí.
0: Y la televisión, no, me dice, toca muy bien el
1: tipo. Toca muy bien.
0: Y acá vino en el 14, sí. Hizo dos conciertos en el Gran Rex.
1: Sí.
0: Y allí participó Gaby Moreno, que es una chica que también interviene en esta... En esta canción que te voy a mostrar. Y que demuestra también cuánto necesita el mundo de los argentinos. Se ríe, Flores.
1: No, pues permítame la digresión, Héctor. Usted es muy gracioso.
0: Hace falta que lo siga demostrando, ¿no? Necesitaron un número 10. Dice, traigan uno de Argentina, Maradona. Otro número 10. Llevaron a uno de Argentina. ¿Quién?
1: Messi.
0: Necesitamos un papa.
1: Sí.
0: Que sea argentino, dice. Sí. Un papa argentino.
1: En Holanda una reina.
0: En Holanda una reina, que venga una argentina. No pueden vivir sin nosotros. No pueden vivir, la gente en la música no hubiera podido vivir con Doroba del tango sin el tango El Choclo. ¿Y de dónde es el tango El Choclo?
1: De Uruguay.
0: No, de Argentina, señor.
1: ¿No es uruguayo El Choclo?
0: No, El Choclo no es uruguayo.
1: ¿No es de Villoldo?
0: Sí.
1: ¿Y no es uruguayo Villoldo?
0: No sé, para mí no. Para mí,
1: para mí sí, ¿eh?
0: Bueno, qué sé yo. Lo que yo digo es que El Choclo es un flor de tango.
1: Sí, más vale. Sí, sí.
0: Aunque ya no pueda morder el choclo.
1: ¿Quién?
0: Yo, no lo puedo comer como lo comíamos antes, porque se me caen los dientes. ¿Se da cuenta? Acá tengo a Hugh Laurie.
1: ¿No puede comer el choclo?
0: Yo comíamos el choclo.
1: Sí,
0: comíamos
1: con
0: el
1: manteca
0: choclo.
1: Y sal.
0: Con manteca, claro.
1: ¿Y no lo puede comer?
0: Y hoy no.
1: ¿Probó?
0: No me haga decir cosas que no quiero, Flores.
1: Pero no
0: puedo. Hay
1: creerlo.
0: Muchas cosas que después de los 80 usted tiene que dejar de hacer.
1: Pero voy a hacer cosas peores, Héctor, por eso le digo.
0: No, no, en privado sí. Yo te asesoro. Bueno, okay. ¿Cómo tiene que ser? Te tenés que privar de muchas cosas.
1: Sí, yo ya me vengo privando de muchas cosas.
0: Empezando en la calidad de la comida. No podés ir a la hamburguesería y decir, mirá, eso de cuatro pisos. No.
1: No conozco a nadie que come eso.
0: No, no. Pero mira. Tengo un disco muy lindo de Hugh Laurie,
1: sí.
0: Donde el tipo toca el piano. Acá vino con un grupo.
1: Y canta también.
0: Y canta también. Y que este grupo lo acompañó por una gira que fue por muchas partes, Chile, Ucrania, Rusia, Escocia. ¿Ves? Son universales vendiendo.
1: Sí.
0: Cada vez que graban, venden.
1: Sí, sí.
0: Y ganan la muchachita y se la merecen, ¿no?
1: Sí.
0: Pero acá vino también a Buenos Aires, vino con muy buenos músicos. Y con una señorita llamada Gaby Moreno, que emigró a Los Ángeles cuando tenía 19 años desde Guatemala, y empezó a cantar y canta con todo tipo grande, siempre.
1: Mire.
0: Y acá, en el tango El Choclo...
1: Sí, el tango El Choclo.
0: ¿El tango El Choclo?
1: ¿Va a ser el tango El Choclo?
0: Kiss of Five. ¿Se acuerda de Kiss of Five? ¿Besos de Fuego?
1: Sí.
0: Bueno, Kiss of Five es el tango El Choclo,
1: claro.
0: Versión norteamericana, hecha que nosotros la conocimos con Louis Armstrong.
1: Con Louis Armstrong.
0: Con Louis Armstrong.
1: Louis Armstrong.
0: Como debe decir.
1: Sí, sí.
0: Louis Armstrong. Acá, Kiss of Fire cuenta con la participación en castellano y en inglés de Gaby Moreno y en inglés del protagonista, Hugh Laurie. Y después hay un dúo que no sé cómo se hace para cantar eso. Uno canta en inglés y el otro hace el dúo en castellano.
1: ¿Al mismo tiempo?
0: Sí, al mismo tiempo. ¿Cómo hacen para no meter la pata? No sé si... A lo mejor grabado es más fácil, pero hacerlo en vivo es muy difícil.
1: Hacerlo en vivo es muy difícil. Grabado sí, le digo, porque lo graba uno, graba el otro, le ponen el tiempo, el metrónomo y
0: se acabó. Bueno, ¿quiere escuchar el tango El Choclo?
1: Sí, claro, cómo no.
0: Adelante.

0: the kiss of fire.
1: ¿Le gustó?
2: Muy bien, muy bien. La pegó Tito con esto, ¿eh?
1: Atención, informa la oficina de prensa de Héctor Larrea. Sí. Damos a conocer que Ángel Villoldo nació en Barracas, Buenos Aires, el 16 de febrero de 1861. Fue el informativo de la oficina de prensa de Héctor Larrea. No sé, de modo que el choclo es argentino y no nació en Tacuarembó.
2: Muy bien, me alegro. No sé por qué
1: eso. No, me llamaba la atención. No te confundiste con la comparsita. La comparsita es uruguaya.
2: ¿De quién es?
1: De Gerardo Matos Rodríguez.
2: Matos Rodríguez uruguayo, claro.
1: Claro.
2: Ah, Villoldo.
1: Gran autor.
2: Sí, tiene razón.
1: Un tipo que compone la comparsita tiene la inspiración de todos los tiempos.
2: Bueno, ¿me tengo que considerar despedido por esto?
1: No, por ahora no. Ah. Estamos haciendo una limpieza, sí, Zafé. Pero no...
2: Zafé.
1: Cuide su puesto.
2: Sí, pues me doy cuenta que están
1: acechando. Me podría haber dado un infarto a mí. Sí.
2: No, está bien, tiene razón. Con tiene razón se acaba la discusión. ¿Sí? ¿Vamos a quedar así?
1: La comparsita. Un día de esto le voy a contar un cuento sobre la comparsita. Pero no hoy.
2: ¿Ah, no hoy? Bueno. Está bien.
1: ¿Qué te trajo?
2: Una mujer.
1: Ah.
2: Ruth Brown.
1: Ruth Brown.
2: Sí.
1: Afrodescendiente.
2: Afrodescendiente, sí. Ganó un Grammy en los años 70, era cantante en Broadway. Comedias musicales de Broadway, grababa sus discos, pero...
1: Y si hace comedias musicales en Broadway, tiene que tener una polenta impresionante. Si no, sí, no puede ni subir al escenario.
2: Claro, ganó un Tommy y ganó un Grammy con Black and Blue en Broadway en los años 70. Una chica que tuvo muchos maridos, muchos esposos se le conocen. El primero fue un trompetista, Jimmy Brown.
1: Desafinó el tipo y lo echó.
2: Que se fue con él a la orquesta de Lucky Millinder, uno de la época, y la echaron porque ella conseguía bebidas gratis para los miembros de la banda, y la descubrieron.
1: ¿Y por eso la echaron?
2: La echaron por eso. Parece que el señor Millinder tenía una conducta que no permitía eso.
1: ¿Pero cuál es el problema que conseguir las bebidas gratis?
2: Tito, usted y yo no tendríamos nunca problemas con una señora afrodescendiente que nos trae bebida. Hay gente que eso lo toma mal.
1: ¿Ah, sí?
2: Sí.
1: Ah, mire.
2: Bueno, tuvo un accidente de tránsito que la mantuvo como un año postrada, volvió...
1: Ah, bueno, pobre, tendría otro problema.
2: Sí, más vale. Y sí.
1: Bueno.
2: Cuestión que hasta los 80, bien entrados, la señora ha grabado discos. A mí me encanta Ruth Brown. En verdad no tengo mucho que decir más que eso. A mí me encanta. Lo cual implica que... habiendo escuchado a La Fillera, Sarah Vaughan, Billie Holiday, usted sabe que entre esta es porque...
1: ¿Y cómo entra? ¿Bien?
2: No hace nada nuevo.
1: ¿Cómoda?
2: Sí, un estilo...
1: No hace nada nuevo.
2: La distingo enseguida.
1: Eso es decir mucho.
2: La distingo enseguida. Claro, no es una mujer que...
1: Es que, ¿qué vas a hacer después de...?
2: Bueno, por eso...
1: ...el nombre.
2: Bueno,
1: no queda mucho para hacer.
2: No, pero usted la escucha, Ruth Brown. A usted le va a Ud, como lo conozco, sé de su sensibilidad en el oído derecho.
1: Izquierdo.
2: El izquierdo. El derecho.
1: El derecho funciona cada vez menos.
2: Que, como decía Fontana Rosa, Capotó.
1: Capotó. Todavía, no. Cumple su función, pero con 67 años de auriculares, imagínense.
2: Sí.
1: ¿No?
2: Bueno, y sí, ¿quiere escuchar a Ruth Brown haciendo
1: sí.
2: Be Anything?
1: Sí, amigo,
2: vamos.
1: Meta.

0: Y ahora me cuelgo.
1: ¿Puedes soltarme la mano, Héctor? Discúlpeme, Héctor.
2: Le saco la mano, la necesito.
0: Flores.
2: Sí. No, le gustó, ¿eh?
0: Tiene un metal diferente.
1: Sí, yo creo que...
0: Eso trae, lo que trae de nuevo es, en principio, una voz diferente.
1: Eso es voz más chiquita, si quiere, que la de
0: Sarabó. Si se quiere, pero es un sonido que no estaba.
1: Ah, tiene razón. Sí, no estaba. Y me parece que el saxofonista es Willie Jackson, que fue marido de ella. El Gator, ¿se acuerda que a veces traigo canciones del Gator?
0: Sí.
1: Ese es el saxofonista, un arrastrado.
0: Te traje una polca que se llama Trish Trash. Ahora, vos tenés que preguntarme, ¿en qué elevado lugar donde se escuchaba música, Ud escuchó Trish Trash?
1: ¿En qué elevado lugar donde se escuchaba música, Ud escuchó esta polca?
0: Ningún elevado lugar. En un circo criollo que iba a la vuelta de mi casa. ¿Sabés cómo descubrí la música de Strauss sin saber que era Strauss? Apareció un malabarista con una sombrilla.
1: Sí.
0: Entonces ponía una moneda, hacía girar la sombrilla, le ponía una moneda y la moneda no se caía y giraba con la sombrilla, dando vuelta, una cosa increíble. Y la música era Trish Trash.
1: No.
0: Que yo no sabía qué era, pero me gustaba tanto. Si la ponen en un circo, sí, es porque es algo bien popular.
1: Y sí.
0: Eso es lo popular. Una de esas cosas ha tocado meta con la sinfónica, lo descubrí en internet y te lo traje, porque vas a ver qué linda, qué hermosa polca, que también investigué cosas de cómo se baila en pareja, es muy lindo, te va a gustar lo que te voy a
1: contar. Ahora le muestro cómo se baila, póngala.
0: Bueno, esta es la famosa Trish Trash que te vas a acordar y que me hace acordar al circo criollo que iba a la vuelta en mi casa hace 75 años.

Hola, hola, hola, hola, hola, ¿cómo les va? Bienvenidos aquí, y llegamos con día 2, el programa que nació por y para ustedes, nuestros queridos oyentes, en esta madrugada de miércoles. ¿Cómo anda? ¿Qué dice? ¿Qué cuentan? Bueno, ya nos lo van a hacer saber a través de nuestras vías de comunicación. Aquí estamos en este programa menos descontracturado, divertido, el que intenta robarte una sonrisa hasta hora de la madrugada. Claro, para los que sufren insomnio, para los noctámbulos, para los que están trabajando, los que están de guardia, para los que están conduciendo, nuestros queridos amigos transportistas en las rutas de nuestro país, y obviamente para todo aquel que quiere conciliar el sueño de una manera distinta. Porque desde aquí pregonamos el hecho de hay que volver a dormirse con la radio encendida, que es una forma de estar interactuando juntos. ¿Quién te da la posibilidad de escucharte, de leerte, de responderte, de que seas uno más? Ese fue el objetivo cuando hace 3 años volvimos a este horario del que no nos deberíamos haber ido nunca. Pero viste cómo es, cada maestrito con su librito, alguien llegó, creía que las sabía todas y nos corrió en aquel momento a Sonia y a mí. El tiempo pone las cosas en su lugar y aquí estamos, felices, haciendo este programa de la cuna a la Antártida y de la cordillera a las Torinas. 50 radios diseminadas en el territorio de nuestro país. Ahí nos tenés que buscar, nos sintonizás, ¿eh? En tu pueblo, en tu localidad, en tu provincia, Radio Nacional, en el dial, tenés la chance de bajarte la aplicación a tu celular, Radio Nacional Argentina, la chance de buscarnos en la web de Nacional, donde te vas a nutrir de muy buena información, mientras le das clic al link en vivo, o la chance, según la compañía de cable que tengas, buscar en la grilla al final, y ahí están los canales que emiten radio, y ahí estamos desde la cama calentito, haciendo juntos cada una de estas madrugadas. Ya lo sabes, ¿eh? Buena música, buenas historias, es lo que proponemos desde aquí. Hoy con una baja sensible, no está la morocha, y tiene, lógicamente, el permiso necesario. Amanda debía hacerse unos estudios y ella debía acompañar como corresponde a su mamá, para atenderla, para que se sienta más cómodo. Todo salió bien, todo salió bárbaro, pero había estado casi 24 horas sin dormir y merece, la morocha hermosa, tomarse ese día. Pero acá vamos a hacer lo imposible para, por lo menos, no recordarla. Es imposible, pero hagamos de cuenta que está presente, porque su aura está siempre presente. Ya tenemos aquí a Jacqueline Carol McKerevicius, nuestra querida productora ejecutiva, comercial y general. Jorgito Falcone, que nos ayuda a musicalizar, nos pone al aire, nos aconseja. Ahí está Jorgito Falcone. En un rato viene Gaby Seri, el equipo de siempre. Vos ya sabés, tenés el 11-3870-7485. 11-3870-7485. Ahí nos podés dejar tu mensaje y, si tenés ganas, un pequeño mensaje de voz que no supere los 30 segundos, hasta un minuto, así como quien no quiere la cosa, pero no mucho más. Así todos tienen el mismo tiempo, el mismo lugar, y no le sacamos la posibilidad a ninguno de que pueda dejar su mensaje. Como digo siempre, y cuando me toca estar solo, que aquellos que no escriben ni dejan mensajes habitualmente lo puedan hacer hoy, porque ahí estamos esperándolos, que nos hagan saber. Todos los días sumamos oyentes y eso nos reconforta el alma, y ni hablar de los mensajes que nos dejan siempre, ¿no? Por ejemplo, ustedes saben que una de nuestras vías de comunicación es nuestro grupo de Facebook, de A2, Fabián Codevila y Sonia Ferraris, Radio Nacional AM870. Por ahí nos escribió
Fabián Melinanco, que nos pone, los estoy escuchando siempre. ¿Qué onda? El señor camionero acá por salir a trabajar, nos decía hace algunas horas Fabián Melinanco, y obviamente sabe que estamos presentes y que somos su compañía, nos lo hace saber. Y gracias, nos agradece por tenerlo informado y escuchando buena música. Él nos lo dice desde la Patagonia, más precisamente desde el hermoso San Martín de los Andes. O Guillermo, o Guillermina Ticera, que nos dejó un mensaje muy, muy lindo. Dice, hola, día 2, un placer escucharlos todas las noches. A veces me duermo, lo confieso. Y a mí particularmente me dice, me gustó tu cuento, con respecto al cuento de ayer. Así es, la última batalla es la muerte, con respecto al amigo de la muerte, el cuento de terror que leímos ayer. Y destaca mi capacidad narrativa, que la seduce. Gracias, Guillermina, me haces poner colorado. Hay besitos para Sonia, hay felicitaciones por ambos programas, de A2 y Discoteca Nacional, felicitaciones por la música. Desde Córdoba, Guillermina y Pocho, gracias a los dos, un beso gigante. Córdoba, que está pasando por un momento difícil, no vamos a andar en detalles, pero todo el mundo sabe lo que ha pasado, y obviamente la tristeza que ha causado esa triste y desgarradora noticia. No quiero más que simplemente hacer mención, porque la onda de nuestro programa es otro, pero no podemos escaparle a la realidad, pero acá estamos. O Rubén Neto, que también nos dejó su mensaje, de 0 a 2 madrunoche del martes y miércoles y todos los días, y ahí está prendido Rubén Neto, al que le mandamos un beso gigante y un abrazo enorme. 951 miembros, queremos llegar a los 1000. Ayúdennos en el Facebook, no sean amarretes. De A2, Fabián Codevil y Sonia Ferraris, Radio Nacional AM 870. Y qué lindos que son, que ya han arrancado desde temprano a dejarnos los mensajes al 11-38-70-74-85, como lo ha hecho Ana María de Santa Fe, claro que sí, que nos dice, hola parejita de Día 2, Fabián y Sonia, otra noche con buena música, noticias, buena cara y todo bueno mientras estén ustedes. Los saluda con todo cariño de Santa Fe, Ana María, y te devolvemos un beso gigante, Ana María. Nuestro amigo Renato de Bahía Blanca, hola, dice Renato, y la saluda a Sonia. Estuve escuchando, siempre presente, aunque no llame. Muy bueno que pasas música argentina. Eso es en la discoteca, querido Renato. Esta es la discoteca, esto es Día 2, ¿sabes? Por si no lo habías entendido. Así que, la muy buena música argentina, desde la 2 en adelante, querido Renato, un abrazo grande, Por acá, Policarpo Urbano, otro gran amigo de esta casa. A escucharlos un rato, dice Policarpo. Ya es una costumbre, es como que tienen que acunarme para mis sueños. Saludos. Y eso es lo que proponemos, y ese es el objetivo, Policarpo. Un beso y un abrazo gigante. El querido Sergio de Tacuarembó, como siempre presente, escribiendo junto a Cintia, Zuli, Diana, Nudia, Nubia, Marisela, Gracias, Sergito, por tus deseos, por tu buena onda, por estar siempre, y el beso y el saludo a nuestros mamás, gracias, gracias, gracias, gracias. A Ariel Herrero de Gonje, San Rafael Mendoza, dice, hola Sonia, hola Fabián, feliz madrunoche, del distrito de Gonje. Qué lindo es escucharlos, son una grata compañía, me gusta mucho la música de los 80, qué linda época. Ni hablar, Ariel querido. Muchas gracias, le mando un fuerte abrazo, bendiciones. Héctor de Salta la Linda, llegó el miércoles. Buen día, Sonia y Fabián. Excelente programa de A2 y Discoteca Nacional. El querido Héctor Osvaldo Vargas, como siempre, del barrio Tres Cerritos. Un beso y un abrazo para vos, querido amigo. Por aquí está Luis Salas, del Paraje Esperanza, en la provincia de Santa Cruz. Muy, muy, muy buenas madrunoches, Sonia y Fabián, en sintonía, que tengan un buen programa, como siempre. Saludos, abrazos para vos, Luis. Nuestra querida
condesa, la señora Helen de San Isidro, hermosa mía, Nacional, la mejor radio, dice, ¿no? Primero, destacando el enorme y talentoso programa que hacen Larrea y Bobby Flores, mirá lo que te traje. Y después, con nosotros, gracias por estar siempre, una madrunoche más en compañía, los quiero, y el abrazo con todo su corazón de parte de Helen, nuestra condesa. Un beso grande, grande, grande. Griselda de San Rafael, Mendoza, que nos manda un lindo meme de Mafalda. A propósito, estoy coleccionando los chocolatines Jack, que salen los personajes de Mafalda. Muy buenas madrunoches, amigos elegidos, porque con cada encuentro...

de corridas a carteros, a vehículos, y acá, qué linda historia, qué lindo juntarse, qué lindo es volver a estar junto con la banda, ¿no? Esas juntadas son, querido Luis, enormes. Yo las practico una vez por mes con mis amigos de toda la vida, ¿no? De más de 40 y 50 años, y nos seguimos riendo de las mismas cosas, de las mismas historias, nos miramos a los ojos, descubrimos el paso de los años, y cada historia vuelve a repetirse y nos vuelve a cautivar como cuando nos tocó vivirla. Un beso grande, Luisito. Por acá, Víctor, también de Salta. Feliz madrunoche, genios. Prestos a gozar de la mejor noche de Nacional desde Salta a la Linda. Claro que sí, un beso grande, un abrazo, Víctor. Patricia Latana de Ciudad de Vista. Buenas madrunoches, Fabi. Saludos también para Sonia. Serán dados. Hola, Titi, querida Norma de Jujuy. Un beso grande para vos, gracias por estar siempre, querida, por estar junto con nosotros, junto a Nacional, junto a este programa. El saludo siempre está con nosotros, la querida Titi, y también un poco de esas bendiciones que nos mandás, que sea recíproco, para vos y para la provincia de Jujuy. Gracias por tu cariño y tu afecto. Betty, del puesto Las Taguas, Malargüe, Mendoza. Hola, Fabián, muy buen programa, saludos a Sonia, claro que sí. Hola, Isabela, ¿cómo estás, mi amor? No cambié, solo aprendí, y aprender no es cambiar, es crecer, nos dice. Hola, Fabián, hoy sin tu magnífica compañera, y se siente, ¿viste? La negra hermosa no está. Me alegro que Amanda esté bien, besote, Sonia, excelente programa, gran madrunoche de miércoles, gracias por la dulce compañía, abrazote, Isabela, desde San Rafael, recíproco el abrazo, hermosa mía. Por aquí alguien nos manda desde Chile un video y también un mensaje de voz que ya está nuestra querida productora bajándolo para que lo podamos escuchar. Querido amigo Rodrigo, desde detrás de la cordillera, desde el país trasandino, un beso muy grande. Por acá, a ver, Valentini dice, porque debe ser un nuevo amigo. Amigos, excelente programa, brindo por ustedes cada madrugada. Salud, salud para la señora Amanda, bendiciones a todos. Alfredito Valentini, desde las compuertas de Mendoza, gracias por estar, Alfredo. Un beso muy, muy grande. Raúl de Trenquelauquen. Buenas noches, Fabián. Esta noche te sentís como manejando un automático. Te falta un pedal. Y si la morocha se extraña, y claro que se extraña. Abrazo grande para todos. Y para vos también, querido Raúl. Y para Trenquelauquen también. Por aquí está Gino D'Angelo de Pergamino. Forza Radio Nazionale. Gino D'Angelo, el acordeonista de Pergamino. El querido Gino D'Angelo y su verdulera, como tocaba mi abuelo Fortunato. Ya te voy a mandar alguna foto de mi abuelo Fortunato tocando la verdulera, querido amigo, me traes grandes recuerdos, hermoso, escuchar todavía en mi cabeza, sentir aquellos acordes de la verdulera del abuelo Fortunato. Ricardo, nuestro cocinero neuquino, dice, hola, de a dos, los escucho siempre, son mi compañía mientras sigo estudiando gastronomía. Che, ¿cuándo vas a terminar de estudiar? Porque nos vas a matar de hambre viendo las cosas ricas que haces. Espaguetis al disco, mirá qué rico, por favor. Un beso grande, Ricardo, un abrazo. Marta de Malargüe, buenas noches, de a dos, escuchando el programa, bendiciones. Marta, Marta, Marta, un beso grande, Marta. José Luis de Gálvez, provincia de Santa Fe. Buena jornada, saludos a Sonia, que falta hoy. Claro que sí, Josecito, mañana vuelve, la tenemos acá, un beso grande. Nuestra querida compañera Laura de Chacarita, el barrio de Buenos Aires, ahí donde hice toda la secundaria. Hola, Fabián, y qué paso, muy buenas madrugadas, un abrazo grande, como siempre haciendo la aguante a día dos, un beso grande, Laurita. El Turco de San Javier, Río Negro, hola, Fabián, hola a todo el equipo, hoy te toca estar solo, te deseo un buen programa, como siempre lo hacen. A Sonia un cariño gigante, y que mamá Amanda esté bien, está muy bien, gracias a Dios, un beso grande, Turco.
y por ahora el último.

último por ahora, ¿eh? Emma de Francisco Álvarez, Partido de Moreno, dice: muy buenas noches, Fabián. Hoy sin Sonia, pero siempre está. Que la mami de ella se encuentre bien. Está muy, pero muy bien, gracias a Dios. Así que, espectacular noche que arrancamos con todo. Ya se vienen los mensajes de voz en un rato nada más. Pero antes, un buen impas con muy buena música. La de los 80, la que ustedes reclaman, la que a todos nos gusta. Y vamos con dos de arranque, querido Jorgito. Vamos a estar escuchando You Spin Me Round, Dead or Alive, y Sherry, Sherry Lady, Mother Talking, 2x1 en Nacional. Rocket.

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11: Buenas, madre noche, querido Pomelo, borré el audio de recién. Se acerca el sorteo y estoy haciendo memoria que no te he pasado mi última estrella del documento. Soy Daniel, con el 840 de acá, San Rafael Mendoza. Te envío un gran abrazo a la distancia y bueno, te deseo un excelente programa en esta madre noche, esperando el miércoles. Chau, chau.
12: Hola, estoy tratando de comunicarme con ustedes desde Chile con una novedad que encontré: una radio Bogotá International modelo R1037 que hace más de 40 años estaba por ahí botada. Al hacerla funcionar me sintonizó su radio.
13: Hola Fabi, Piruco, ¿cómo te va? Acá te voy escuchando, estoy viajando de Resistencia a Goya Corriente. Y acá pasé San Roque, Corriente, te voy escuchando. Hermoso tal programa, saludo a Sonia y que todo le vaya bien, que sea todo éxito en lo que está haciendo. Y te sigo escuchando, Fabián. Te sigo escuchando, vos lo vas a manejar muy bien el programa porque son dos locutores que tienen un carisma especial. Habló Piruco, el Uber de las vacas. Chao, chao a todos.
14: Danielito, la Furia, como siempre, haciendo una presentación especial. Danielito de Mendoza, ya fuiste anotado, Daniel, con el número 120, con ese estás participando. Con tu terminación 840. Rodrigo de Chile, y esa situación tan especial de haber encontrado una hermosa radio, nos mandó un video, una vieja y hermosa radio, pequeña radio transistores, y el hecho de que estuviéramos nosotros sintonizados, querido Rodrigo, un abrazo enorme y ojalá te quedes ahí atornillado escuchando nuestro programa, te va a encantar. Y por último, Piruco, como no podía ser de otra manera, el Uber de las vacas, nuestro querido amigo transportista. Gracias, Piruco, por estar ahí. Un beso grande para todos los que nos siguen dejando mensajes, como los que lo hacen a través del Facebook de Día 2. Acaban de llegar 2 o 3 mensajes juntitos que los voy a leer porque están muy buenos. Ni a hablar de la enorme foto que nos mandó Pepe el Calecitero. Gracias a Día 2 por la compañía de cada noche. Vaya, un abrazo de 360 grados a la distancia. Nuestro querido amigo Pepe el Calecitero de San Rafael. Y dice, y a disfrutar cada día como se dé. ¡Salud! Querido Pepe, un beso grande. César Orlando Santillán. Hola amigos, Quiero saludar a los bomberos en su día, dice César Orlando Santillán, y después manda, si no se quemaba el gallinero, en clara alusión al día que River descendió hace algunos años, y haciendo burla de aquella situación, no sé, querido César, por favor, que no se diga. Aquí estamos, recibiendo hermosos mensajes, como el que nos dejó Osmar de Fray Bentos, otro hermano de la República Oriental del Uruguay. Saludos a Sonia, bendiciones, buen programa. Gracias, querido Osmar. Oscar de Tortuguitas, buena madrunoche, va Fabián. Siempre presente, saludos a Sonia, buena música. Como siempre, Oscarcito de Tortuguitas. Teresita de Capilla del Señor, buena noche, Fabi. Que tengas un hermoso programa, mi saludo. No te vamos a dejar solo. No estamos solos, solos en la madrugada, no estamos solos. Gracias, Teresita. Como siempre presente cada noche, un beso enorme, y ahora vuelve a aparecer Gino, que nos manda la foto con su hermosa verdulera, así que gracias, me encanta la música del acordeón y me trae enormes recuerdos, realmente me emociona verte con la verdulera, sino querido, me haces acordar a mi nono. Un beso grande, Ricardo de los Polvorines. Buenas madrunoches, Fabián, soy Ricardo, acá siempre firme junto a ustedes y a la programación de Radio Nacional. Saludos para Sonia. Se extraña, claro que se extraña, Ricardo, un beso grande para vos también. Gerardo de Sal, si puedes, y salí si podés, Gerardo, qué sé yo, de la provincia de Córdoba. Dice, buenas madrunoches, las horas pasan. Bobby Flores y Larrea me hacen un déjà vu de talento, calentando el corazón para lo que viene. Están bárbaros. Vamos, Fabián, haga la magia que solo usted sabe. Cuando Sonia no está. Pero se extraña. Abrazo, Gerardo. Gracias por estar ahí. Ricardo de Zárate, que nos manda un audio que la Jacqueline ya lo está bajando, en un ratito lo escuchamos. Valeria de San Rafael, Mendoza. Hola, buenas madrunoches, Sonia, Fabián, oyentes de Nacional. Saludos a Claudio, nos dice Valeria, que va en viaje hacia el sur. Sur, paredón y después sur. No, al sur de nuestro país. Un abrazo grande de parte de Valeria, para vos, Valeria, y para vos, Claudio. Un beso grande también. Gustavo de Chicuana, Salta. Hola, Fabián, buenas noches. Que tengas un hermoso programa. ¿Qué pasó con Sonia? Simplemente se quedó a atender a Amanda porque tuvo un tratamiento médico del cual salió bárbara, pero necesitaba que Sonia se quedara a su lado. Así que todo bien. Un beso grande y gracias por preguntar. Román de Neuquén Capital, hola hermano querido. Espero que estés muy bien vos y la bella Sonia. Les mando un abrazo grande y a Sonia un beso. Ah, no te pongas celoso, Fabi, no, Román. Un beso grande para vos también, querido amigo. Nuestros oyentes que se van comunicando al 11-38-70-74-85. Acá estamos junto a Jorgito Falcone, junto a Jackie Carol McCarevicius y también junto a Gaby Seni, que ya va buscando su lugar para en un rato reemplazar al querido Jorgito, que cumple con su horario. Aquí estamos haciendo nuestro programa, que nació por y para ustedes, con mucho amor, con mucho compromiso, con todo el corazón, disfrutando de hacer lo que nos gusta y de poder acompañarlos, de poder ser a esta hora su compañía. Nos encanta. Así que en este día tan especial, ¿no? Y como emulando un poquito a Sonia, yo también traje hoy en primera persona, ¿no? Y tiene que ver con un actor que muchos recordarán. Estamos hablando nada más ni nada menos que de Stacy Keach, que está cumpliendo 85 años. Uno de los actores más reconocidos de la tele y del cine estadounidense, de aquellas viejas series, los fanáticos de los 80 lo recuerdan seguramente por su inolvidable interpretación del detective privado Mike Hammer. ¿Se acuerdan de Mike Hammer? Donde conquistó al público con su carisma, esa voz inconfundible, ese estilo de detective clásico. Stacy Keach enorme actor, que está cumpliendo 85 años. A lo largo de su extensa carrera también participó en otras exitosas producciones como Blacklist, Man With Plan, Blue Bloods, Sangre Azul. Ahí esa serie que tuvo como 20 temporadas, demostrando su talento ante las nuevas generaciones de espectadores. Además de su exitosa trayectoria profesional, desde 1986 comparte su vida con Malgorzata Tomasi, Malgosia para él, con la que ha formado una hermosa familia. En el día de ayer, quien cumplió 96 años es nada más ni nada, 97 años es nada más ni nada menos que Clint Eastwood, nada más ni nada menos, en el día de ayer. Impresionante lo de Clint Eastwood, que ha sido y sigue siendo un enorme, talentoso, reconocido, un tipo que emociona, un actor de aquellos, que anunció su retiro del cine. Así lo contó su hijo. Nos dejó a todos como diciendo, ¿cómo? Claro, ¿y cómo? 97 años. Hizo enormes éxitos, desde la trilogía de El bueno, el malo y el feo, Por un puñado de dólares, Por unos dólares más, El jinete pálido, La marca del horcado, enormes western de la época del western spaghetti, ni hablar de lo que ha sido como director, Los Imperdonables, de Million Dollar Baby, por nombrarte algunos. Cartas de Iwo Jima me marca el querido Gaby Zeni, simplemente por nombrar. 12 del Patíbulo, también, junto a Telly Savala, junto a Darren Sutherland. Gigante, un gigante, ¿no? Justamente, Cartas de Iwo Jima, su dirección sobresalió. La producción de Steven Spielberg, nada más ni nada menos. Robert Lawrence, junto a Clint Eastwood, ese film que me marcaba Zeni, que completaba una dupla de películas sobre la Segunda Guerra Mundial que se había iniciado con Flag Our Fathers, Banderas de Nuestros Padres, o La Conquista del Honor, según el país en el que se fuera, que en la que fuera emitida, tenía esos títulos. Estrenada en octubre del 2006, la historia de Cartas de Iwo Jima se sitúa mayormente en la batalla de Iwo Jima, librada entre los infantes de marina de los Estados Unidos y las fuerzas del ejército del Imperio japonés. Pero en esta particular entrega se explora la historia del bando japonés. Fue protagonizado por otro genio como Ken Watanabe. También estuvo Kazunari Nimomiya, como Shidou Nakamura, Hiroshi Watanabe. El film tuvo una gran aceptación por parte del público y la crítica, llegando incluso a ser considerada muy superior a lo que fue Banderas de Nuestros Padres, que fue la otra de las películas que tuvo que ver con la Segunda Guerra Mundial, aún a pesar de haber sido filmada en japonés, ya que algunos, como sabrán, buena parte del público estadounidense no suele ser adepto a las películas con subtítulos. Nosotros estamos acostumbrados, porque el gran cine viene de los Estados Unidos, pero a los estadounidenses no les gusta ver películas subtituladas. Qué historia la de Clint Eastwood, ¿no? Qué historia. 97 años, un extraordinario actor que se retira finalmente y al que vamos a extrañar muchísimo. Era hora, Clint, te mereces un descanso después de todo lo que hiciste. Gran Torino fue otra gran película reciente, enorme película, que llevó adelante Clint Eastwood. La Mula, donde protagoniza a un viejo que hace el transporte de droga de un cartel mexicano porque necesitaba recaudar dinero porque su esposa estaba muriendo de cáncer, se las recomiendo. La Mula, Macho, otra de las últimas tres películas que él no solo dirigió sino que actuó. Impresionante el querido y venerado Clint Eastwood. Me saco el sombrero, me pongo de pie. Un tipo al que amo, al que amé y al que amaré siempre. Aquí estamos en Día 2 en esta madrugada, cuando nos quedan 14 minutos por delante para llegar a la una. Una historia de terror hoy. Prepárate, prepárate. De verdad te lo digo, prepárate. Si estás con alguien, como para que te haga compañía, porque es una historia que se las trae. Aquí estamos, esperando la buena música. Querido Gaby Zeni, dame dos. Se viene Eurythmics, Sweet Dreams. Se viene Culture Club, Calma Chameleon, sonando la mejor música de los 80.

0: Fabi, me alegro que haya salido todo bien con la familia de la Morocha. De Sonia, te mando un abrazo fuerte. Te mando un saludo, Ricardo de Zárate. Una más para el cuaderno. Me voy a dormir con, escuchando la radio. No estás solo, estás acompañado de mucha gente, Fabi. Un abrazo grande. Una más para el cuaderno, Fabi. Vamos para arriba todavía.
1: Gracias, Ricardo, querido. Un beso y un abrazo gigante. Gracias por estar a través de tu mensaje de voz, como lo hacen cada uno de nuestros oyentes con su mensaje. Como Esther Ponce de San Rafael, dice, hola, buenas noches, ¿cómo estás, Fabián? Me hago mi presente para decirte que te estoy acompañando y escuchando. ¿Qué pasó con Sonia? Nada, fue a acompañar a mamá Amanda, que tenía que hacer unos estudios médicos, que salió perfecta, pero estaba casi sin dormir. Así que es simplemente eso. Gracias por los deseos de una linda noche. Hola, Cecil Hughes, ¿cómo estás? Desde Esquel Chubut, dice, feliz programa, Fabián, a ponerle el pecho, como usted sabe, que sea un programa de disfrute. Abrazo desde Esquel, mojada por la lluvia mojada por la lluvia finita que está cayendo. Mira, Cecil, terrible, laburando con caldera parecida a tu calefón, me dice. Sí, es verdad, Cecil, ahí estás. Gracias por tus consejos, querido. Violeta de Salta Capital, hola, Pome. Saludos a Sonia, te hacemos el aguante hasta la hora que estés. Gracias, Viole. Un beso grande, mi amor. Por acá Raquel de Jumbo en Santa Fe, que nos dice, hola, buenas madrugadas, ya volví del ensayo de coro y ahora a escuchar la radio. Abrazo enorme, Fabián, y para Sonia y su mami, todo lo mejor. Bendiciones de Raquel desde Humboldt, provincia de Santa Fe. Vamos con uno más, Mariano de Moreno. No es Mariano Moreno, es Mariano de Moreno. Hola, Nacional Nocturna, qué decirte, ayer cumplí 68 pirulos y tuve un día muy feliz. No sabía que me querían tanto. Hubo empanadas de carne cortada, cuchillo, pizza, bien regado todo. Poca gente, pero de la mejor. Mariano de Moreno. Y desde aquí, mirá, Mariano, te dedicamos, antes de irnos a las noticias, estas mañanitas para vos que cumpliste años, querido Mariano.
2: Estas son las mañanitas que cantaba el rey David. Hoy, por ser tu cumpleaños, te las cantamos a ti. Despierta, Mariano, despierta, despierta, ya amaneció, que los pajaritos cantan, la luna ya se escondió.
1: ¡Feliz cumpleaños, querido amigo! Estos aplausos son para vos. Y ahora, se vienen las noticias de la mano de Darío Burstein.

0: 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La una de la mañana en la República Argentina. El presidente subrayó que las leyes nuevas le dan estabilidad a las grandes inversiones. Al cerrar el encuentro de los ejecutivos de finanzas, Javier Milei resaltó el volumen de negocios generado por los RIGI.
1: Nos pasamos un año explicando que Argentina debía estar abierta a la inversión y que las reglas deben ser respetadas. Y lo convertimos en una ley duradera que le diera 30 años de estabilidad a los que decidieran apostar por esta tierra. Así, vimos un boom de inversiones que no hubiéramos podido ni soñar, al punto que hoy llevamos casi 150 mil millones de dólares anunciados, y vamos a potenciar este proceso con el Super RIGI, que acabamos de enviar al Congreso para darle nacimiento a industrias y sectores que hoy no existen en nuestro país.
0: En tanto, la corporación Chevron formalizó la presentación del megaproyecto por 13.800 millones para el desarrollo de infraestructura y extracción de hidrocarburos en la cuenca neuquina. Se trata de la segunda mayor inversión en la región, validando el impulso que da el régimen de incentivos para grandes inversiones. Cambios en la BTV, según confirmó el jefe de gabinete, Manuel Adorni, desde hoy quedará abierta la inscripción para que los talleres mecánicos particulares habilitados puedan realizar la revisión técnica obligatoria. Salarios de empleadas domésticas. Los nuevos valores de referencia para el pago por hora y sueldo mensual regirán hasta julio. Los valores mínimos por hora se fijaron en 3.600 pesos para personal con retiro y para actividades específicas, que incluye cocinar, el mínimo pasó a 4.083 pesos la hora. En Esquel, provincia de Chubut, donde nos escuchás por AM560, la temperatura es de 7 grados y el cielo está nublado con lluvia. Aquí en Buenos Aires se esperan 18 grados de máxima. Ahora la temperatura 13 grados, el cielo está algo nublado.
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Y feliz es aquel a quien sus recuerdos infantiles solo traen miedo y tristeza. Desgraciado aquel que vuelve la mirada hacia horas solitarias en vastos y lúgubres recintos de cortinados marrones y alucinantes hileras de antiguos volúmenes, o hacia pavorosas vigilias a la sombra de árboles descomunales y grotescos, cargados de enredaderas que agitan silenciosamente en las alturas sus ramas retorcidas. Tal es lo que los dioses me destinaron a mí, el aturdido, el frustrado, el estéril, el arruinado. Sin embargo, me siento extrañamente satisfecho y me aferro con desesperación a esos recuerdos marchitos cada vez que mi mente amenaza con ir más allá, hacia el otro. No sé dónde nací, salvo que el castillo era infinitamente horrible, lleno de pasadizos oscuros y con altos cielos rasos donde la mirada solo hallaba telarañas y sombras. Las piedras de los agrietados corredores estaban siempre odiosamente húmedas y por doquier se percibía un olor maldito, como de pilas de cadáveres, de generaciones muertas. Jamás había luz, por lo que se solía encender velas y me quedaba mirándolas fijamente en busca de alivio. Tampoco afuera brillaba el sol, ya que esas terribles arboledas se elevaban por encima de la torre más alta. Una sola, una torre negra sobrepasaba el ramaje y salía al cielo abierto y desconocido, pero estaba casi en ruinas y solo se podía ascender a ella por un escarpado muro, poco menos que imposible de escalar. Debo haber vivido años en ese lugar, pero no puedo medir el tiempo. Seres vivos debieron haber atendido a mis necesidades. Sin embargo, no puedo rememorar a persona alguna, excepto yo mismo. Sin ninguna cosa viviente, salvo ratas, murciélagos y arañas. Silenciosos todos. Supongo que quienquiera que me haya cuidado debió haber sido asombrosamente viejo, puesto que mi primera representación mental de una persona viva fue la de algo semejante a mí, pero retorcido, marchito, deteriorado como el propio castillo. Para mí no tenían nada de grotesco los huesos y los esqueletos esparcidos por las criptas de piedra cavadas en las profundidades de los cimientos. En mi fantasía asociaba esas cosas con los hechos cotidianos y los hallaba más reales que las figuras en colores de seres vivos que veía en muchos libros mohosos. Esos libros, en esos mismos libros aprendí todo lo que sé. Maestro alguno murgió o piugió, y no recuerdo haber escuchado en todos esos años voces humanas, ni siquiera la mía, ya que si bien había leído acerca de la palabra hablada, nunca se me ocurrió hablar en voz alta. Mi aspecto era asimismo una cuestión ajena a mi mente, ya que no había espejos en el castillo y me limitaba por instinto a verme como un semejante de las figuras juveniles que veía dibujadas o pintadas en los libros. Tenía conciencia de la juventud a causa de lo poco que recordaba. Afuera, tendido en el pútrido foso, bajo los árboles tenebrosos y mudos, solía pasarme horas enteras
soñando lo que había leído en los libros, y anhelaba verme entre gente alegre, en un mundo soleado, aliente de la floresta interminable. Una vez traté de escapar del bosque, pero a medida que me alejaba del castillo, las sombras se hacían más densas y el aire más impregnado de crecientes temores, de modo que eché a correr frenéticamente por el camino andado, no fuera a extraviarme en un laberinto de lúgubre silencio. Y así, a través de crepúsculos sin fin, soñaba y esperaba, aun cuando no supiera qué, hasta que mi negra soledad, el deseo de luz, se hizo tan frenético que ya no pude permanecer inactivo, y mis manos suplicantes se elevaron hacia esa única torre en ruinas que por encima de la arboleda se hundía en el cielo exterior e ignoto. Y por fin resolví escalar la torre, aunque me cayera, ya que mejor era vislumbrar un instante el cielo y perecer que vivir sin haber contemplado jamás la luz del día. A la húmeda luz crepuscular subí los vetustos peldaños de piedra hasta llegar al nivel donde se interrumpían, y de allí en adelante, trepando por pequeñas entrantes donde apenas cabía un pie, seguí mi peligrosa ascensión. Horrendo y pavoroso era aquel cilindro rocoso, inerte y sin peldaños, negro, ruinoso, solitario, siniestro, con su mudo aleteo de espantados murciélagos. Pero más horrenda aún era la lentitud de mi avance, ya que por más que trepase, las tinieblas que me envolvían no se disipaban, y un frío nuevo, como de moho venerable y embrujado, me invadió. Tiritando de frío, me preguntaba, ¿por qué no llega? ¿Por qué no llega la claridad? Y, de haberme atrevido, habría mirado hacia abajo. Se me antojó que la noche había caído de pronto sobre mí, y en vano tanteé con la mano libre en busca del antepecho de alguna ventana por la cual espiar hacia afuera y arriba, y calcular a qué altura me encontraba. De pronto, al cabo de una interminable y espantosa ascensión, a ciegas, por aquel precipicio cóncavo y desesperado, sentí que la cabeza tocaba algo sólido. Supe entonces que debía haber ganado la terraza, o, cuando menos, alguna clase de piso. Alcé la mano libre y en la oscuridad palpé un obstáculo, descubriendo que era de piedra e inamovible. Luego vino un mortal rodeo a la torre, aferrándome de cualquier soporte que su viscosa pared podría ofrecerme, hasta que finalmente mi mano, tanteando siempre, halló un punto donde la valla cedía, y reanudé la marcha hacia arriba, empujando la losa o puerta con la cabeza, ya que utilizaba ambas manos en mi cauteloso avance. Arriba no apareció luz alguna, y a medida que mis manos iban más y más alto, supe que por el momento mi ascensión había terminado, ya que la puerta daba a una abertura que conducía a una superficie plana de piedra, de mayor circunferencia que la torre inferior. Sin duda el piso de alguna elevada y espaciosa cámara de observación. Y me deslicé sigilosamente por el recinto, tratando que la pesada losa no volviera a su lugar, pero fracasé en mi intento. Mientras se hacía exhausto sobre el piso de piedra, oí el alucinante eco de su caída, pero no todo, y tuve la esperanza de volver a levantarla cuando fuese necesario.
que yéndome ya a una altura prodigiosa, muy por encima de las odiosas ramas del bosque, me incorporé fastigosamente y tanteé la pared en busca de alguna ventana que me permitiera mirar por primera vez el cielo y esa luna y esas estrellas sobre las que había leído. Pero ambas manos me decepcionaron, ya que todo cuanto hallé fueran amplias estanterías de mármol cubiertas de aborrecibles cajas oblongas de inquietante dimensión. Más reflexionaba y más me preguntaba qué extraños secretos podían albergar aquel alto recinto construido a tan inmensa distancia del castillo y subyacente. De pronto mis manos tropezaron inesperadamente con el marco de una puerta, del cual colgaba una plancha de piedra de superficie rugosa a causa de las extrañas incisiones que la cubrían. La puerta estaba cerrada, pero haciendo un supremo esfuerzo superé todos los obstáculos y la abrí hacia adentro. Hecho esto, me invadió el éxtasis más puro jamás conocido a través de una ornamenta verja de hierro y en el extremo de una corta escalinata de piedra que ascendía desde la puerta recién descubierta, brillando plácidamente en todo su esplendor, estaba la luna llena, a la que nunca había visto antes, salvo en sueños y en vagas versiones que no me atrevía a llamar recuerdos. Seguro ahora de que había alcanzado la cima del castillo, subí rápidamente los pocos peldaños que me separaban de la verja, pero en eso una nube tapó la luna, haciéndome tropezar, y en la oscuridad tuve que avanzar con mayor lentitud. Estaba todavía muy oscuro cuando llegué a la verja, que hallé abierta tras un cuidadoso examen, pero que no quise transponer por miedo a precipitarme desde esa increíble altura que había alcanzado. Luego volvió a salir la luna. De todos los impactos inimaginables e imaginables, ninguno tan demoníaco como el de lo insondable y grotescamente inconcebible. Nada de lo soportado antes podía compararse al terror de lo que ahora estaba viendo, de las extraordinarias maravillas que el espectáculo implicaba. El panorama en sí era tan simple como asombroso, ya que consistía meramente en esto: un lugar de una impresionante perspectiva de copas de árboles vistas desde una altura imponente se extendía a mi alrededor, al mismo nivel de la verja, nada menos que la tierra firme, separada en compartimentos diversos por medio de lajas de mármol y columnas, y sombreada con una antigua iglesia de piedra cuyo devastado capitel brillaba fantasmagóricamente a la luz de la luna. Medio inconsciente abrí la verja y avancé bamboleándome por la senda de grava blanca que se extendía en dos direcciones. Por aturdida y caótica que estuviera mi mente, persistía en ella ese frenético anhelo de

sin rumbo fijo, por campo abierto, unas veces sin perder de vista el camino, otras abandonándolo para internarme, lleno de curiosidad por praderas en las que solo alguna ruina ocasional revelaba la presencia en tiempos remotos de una senda olvidada. En un momento dado tuve que cruzar a nado un rápido río cuyos restos de mampostería agrietadas y mohosas hablaban de un puente mucho tiempo atrás desaparecido. Habían transcurrido más de 2 horas cuando llegué a lo que aparentemente era mi meta, un venerable castillo cubierto de hiedras, enclavado en un gran parque de espesa arboleda, de alucinante familiaridad para mí, y sin embargo lleno de intrigantes novedades. Vi que el foso había sido rellenado y que varias de las torres que yo bien conocía estaban demolidas, y al mismo tiempo que salían nuevas alas que confundían al espectador. Pero lo que observé con el máximo interés y deleite fueron las ventanas abiertas, inundadas de esplendorosa claridad, y que enviaban al exterior ecos de la más alegre de las francachelas. Adelantándome hacia una de ellas, miré al interior y vi un grupo de personas extrañamente vestidas que departían entre sí una gran jarana, como jamás había oído la voz humana, apenas si podía adivinar vagamente lo que decían. Algunas caras tenían expresiones que despertaban en mí remotísimos recuerdos, otras que eran absolutamente ajenas. Salté por la ventana y me introduje en esa habitación brillantemente iluminada, a la vez que mi mente saltaba del único instante de esperanza al más negro de los desalientos. La pesadilla no tardó en venir, ya que no bien entré se produjo una de las más aterradoras reacciones que hubiera podido concebir. No había terminado de cruzar el umbral cuando cundió entre todos los presentes un inesperado y súbito pavor de horrible intensidad que distorsionaba los rostros, arrancaba de todas las gargantas los chillidos más espantosos. El desbande fue general y en medio del griterío y del pánico varios sufrieron desmayos, siendo arrastrados por los que huían enloquecidos. Muchos se taparon los ojos con las manos y corrían a ciegas, llevándose todo por delante y derribando los muebles y dándose contra las paredes en su desesperado intento de ganar alguna de las numerosas puertas. Solo y aturdido en brillante recinto, escuchando los ecos de cada uno de los presentes cada vez más apagados, de aquellos gritos espeluznantes que ya no se oían, comencé a temblar pensando que podía ser aquello que me acechaba sin que yo lo viera. A primera vista el lugar parecía vacío, pero cuando me dirigí hacia una de las alcobas creí detectar una presencia, un amago de movimiento del otro lado del arco dorado que conducía a otra habitación similar a la primera. A medida que me aproximaba a la arcada comencé a percibir la presencia más nítida, y luego, con el primer y último sonido que jamás emití, un aullido horrendo que me repugnó casi tanto como su morbosa causa. Contemplé en toda su horrible intensidad el inconcebible, indescriptible, inenarrable monstruo que por obra de su mera aparición había convertido una alegre reunión en una horda de delirantes fugitivos. No puedo siquiera decir aproximadamente a qué se parecía, pues era un compuesto de todo lo que es impuro, pavoroso, indeseable, anormal y detestable. Era una fantasmagórica sombra de podredumbre, de crepitud y desolación, la pútrida y viscosa imagen de lo dañino, la atroz desnudez de algo que la tierra misericordiosa debería ocultar por siempre. Jamás, Dios sabe que no era de este mundo, o al menos había dejado de serlo. Sin embargo, con enorme horror de mi parte, pude ver en sus rasgos carcomidos, con huesos que se entreveían, una repulsiva y lejana reminiscencia de formas humanas, y en sus enmohecidos, destrozados ropajes, una indecible cualidad que me estremecía más aún. Estaba casi paralizado, pero no tanto como para no hacer un débil esfuerzo hacia la salvación. Un tropezón hacia atrás que no pudo romper el hechizo que me tenía apresado en el monstruo sin voz y sin nombre.

embrujados por aquellos asqueantes ojos vítreos que los miraba fijamente, se negaban a cerrarse. Si bien el horrible objeto tras el primer impacto se veía ahora más confuso, traté de levantar la mano y disipar la visión, pero estaba tan anodadado que el brazo no respondió por entero a mi voluntad. Sin embargo, el intento fue suficiente como para alterar mi equilibrio y bamboleándome y unos pasos hacia atrás para no caer. Al hacerlo, adquirí de pronto la angustiosa noción de la proximidad de esa cosa cuya inmunda respiración tenía casi la impresión de oír. Poco menos que enloquecido, pude no obstante adelantar una mano para detener a la fétida imagen que se acercaba más y más, cuando de pronto mis dedos tocaron la extremidad putrefacta que el monstruo extendía por debajo del arco dorado. No chillé, pero todos los satánicos vampiros que cabalgaban en el viento de la noche lo hicieron por mí, a la vez que dejaron caer en mi mente una avalancha de anonadantes recuerdos. Supe en ese momento, en ese instante, todo lo ocurrido. Recordé hasta más allá del terrorífico castillo y sus árboles, y reconocí el edificio en el cual me hallaba. Reconocí lo más terrible, la impia abominación que se erguía ante mí, mirándome de soslayo mientras apartaba de los suyos mis dedos manchados. Pero en el cosmos existe el bálsamo además de la amargura, y ese bálsamo es el olvido. En el supremo horror de ese instante, olvidé lo que me había espantado, y el estallido del recuerdo se desvaneció en un caos reiterado de imágenes. Como entre sueños salí de aquel edificio fantasmal y execrado, y eché a correr raudo y silenciosamente a la luz de la luna. Cuando retomé al mausoleo de mármol y descendí los peldaños, encontré que no podía mover la trampa de piedra. Pero no lo lamenté, ya que había llegado a odiar al viejo castillo y sus árboles. Ahora cabalgo junto a los fantasmas, burlones y cordiales, al viento de la noche, y durante el día juego entre catacumbas de Nefreca, en el recóndito y desconocido Valle Hadot, a orillas del Nilo. Sé que la luz no es para mí, salvo la luz de la luna sobre las tumbas de roca de Neb, como tampoco es para mí la alegría, salvo las innominadas fiestas de Notocris bajo la gran pirámide. Y sin embargo, en mi nueva y salvaje libertad agradezco casi la amargura de la alineación. Pues, aunque el olvido me ha dado la calma, no por eso ignoro que soy un extranjero, un extraño a este siglo y a todos los que aún son hombres. Esto es lo que supe desde que entendí y que extendí mis dedos hacia esa cosa abominable que surgía en aquel gran marco dorado. Desde que extendí mis dedos y toqué la fría e inexorable superficie de un pulido espejo.

0: así pasaba Walk of Life, Dire Straits, sonando en esta madrugada, donde nuestros queridos oyentes siguen dejándonos sus mensajes. Raquel de Humboldt, Santa Fe, dice: hola, buenas madrunoches. Un beso grande, Raquelita. Por acá, Claudio desde Calafate, Santa Cruz, tierra de glaciares. Dice: el que llegó a Calafate en las últimas horas es Arjona. Es lo que hay, dice. El querido Claudio Cuenca, un beso grande, Claudio. Rubén de La Rioja, muy buenas madrunoches, un miércoles más desde a dos, con Fabián Titanco de Vila y la señorita Cuequiper, Sonia Ferraris. Gracias, querido Rubén. Por acá, Carlos de Rama Caída, de San Rafael Mendoza, dice: buenas noches. Una bella provincia, Mendoza. Antes se hacía, en épocas de verano, el Arnericanto. Gracias, Carlitos, por estar presente. Por acá, Daniel de Perito Moreno. Hola, muy buenas madrunoches, Fabián. ¿Cómo estás? Yo acá acostado y escuchando la radio y la lluvia. Mirá qué noche espectacular de radio y lluvia, Daniel, para estar prendido al Nacional. Oscar Suárez de Los Raros, Tucumán. Feliz madrunoche, Fabián. Muy buen programa. Gracias, Oscar. Gustavo de Chicuana, Salta. Ya nos invitó, dice, a Chicuana, capital del tamal. Ahora vuelvo a la invitación. No, perdón. Ya invité a Sonia a Chicuana, capital del tamal, para el 17 y 18 de julio. Ahora te invito a vos. Hay una cartelera hermosa, los espero. Gracias, Gustavo. Gracias. Ojalá podamos estar. Oscar de Del Viso, como siempre, querido Oscar. ¿Cómo andás, Pomelo? Hoy no está como anda. Extrañamos la morocha, claro, bendiciones. ¡Dale gas! Gracias. Gracias, querido amigo. ¿Por acá quién? Mario Oscar Cabrera. Muy lindo programa, felicitaciones. Y las historias muy lindas. Soy Mario de Parque San Martín Merlo. Ya te estamos agendando. Ahí está la productora. Gracias, Marito. Oscar de Merlo, muy buenas madrunoches. Distinguidos compañeros de día 2. Alegrón compartir con ustedes este lindo momento. Siempre en sintonía, mi nacional, tu nacional. Gracias, querido. Y acá, lamento no coincidir. Estela, que decís, qué desagradable la historia de terror. Lo que no dicen todos, ¿eh? Por suerte, sos de las menos. Te diría la única. Buen descanso. Que consigues rápidamente el sueño, querida Estela. Y por acá, Adrián de Tucumán. Gracias, querido, por estar. Un beso grande por tu saludo, Adriancito de Tucumán. Nos vamos a la pausa, querido Gaby Zeni, y volvemos con más música.
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0: Fabián, buenas noches. Soy Andrés de Tanquerauque, viajando para Neuquén. Acá estoy llegando al cruce del desierto por la ruta 20. Te deseo una buena transmisión y bueno, saludos a los oyentes. Sigo escuchando, voy a estar en Neuquén.
1: Gracias, Andrés querido, buena ruta, mi amigo, hermano, cuídate, un beso grande, gracias por tomarte el tiempo de dejarnos un mensaje, como lo hizo el gato de Corina, mi amigo Marcelo, el custodio de los aledaños a Jackie Carol Macarevicius. Dice, buenas madrunoches, Pomelo, gatito, un beso gigante. Por aquí Beatriz de Paraná dice, buenas madrunoches, Fabi. Hola, Betty, un beso grande, mi amor. Gracias por estar ahí, ¿eh? Nuestros ochentes, hablábamos con Gaby recién, ¿no? Más de 55 mensajes. Impresionante a esta hora de la madrugada el poder disfrutar juntos, haciendo día dos, nada más ni nada menos, ¿no? Con cada uno de ustedes, programa que justamente nació por y para ustedes. Y me voy a tomar el atrevimiento, no voy a cantar, pero sí le voy a pedir cámara a mi amigo Gaby Zeni, porque nuestro querido Tano Gino D'Angelo de Pergamino, teniendo en cuenta que cumplió 80 años la República de Italia hace 48 horas y recordando a su papá y a su nono y al mío, me pide que haga algo que tenga que ver con la italianidad y me tomo el atrevimiento de simplemente parafrasear una canción de Cacho Castaña que él me pide aquí y que lleva como título Mi viejo el italiano, y dice más o menos así.

que hasta a mi abuelo se trajo, después conoció a mi madre, formó un hogar bien de tanos, y allá en el barrio de Flores nacimos los tres hermanos. Italiano, qué misterio hay en tus manos, que cuando tocas la tierra florecen sus verdes campos. Italiano, gladiador de sangre ardiente, esta tierra se enriquece con el sudor de tu frente. Simplemente un homenaje a todos los descendientes de Italiano. Pido disculpas por el poco hilo de voz, pero era en honor a el padre de Gino y a todos los tanos que vinieron a ser la América hace tantos años. Aquí estamos cuando llegamos a 1:45 de la madrugada con Gaby Zeni, con Jacqueline Carol Macarevicius, haciendo día 2 y escuchando buena música de los 80. Dame dos, Gaby, dame dos. Se viene Rick Astley, Never Gonna Give a You, y Survivor, Burning Heart.

Y así pasaban en esta madrugada Rick Astley, Never Gonna Give You Up y Survivor, Burning Heart. Este tema de la película Rocky 4, muerto Apolo, se embarca en su Maserati y sale a girar a toda velocidad intentando abstraerse de ese momento tan difícil que le tocó vivir a Rocky ante la muerte de su gran amigo, ¿no? Así que nada, simplemente un poquito de recuerdo de los 80. Nos vamos preparando ya para despedirnos, agradecerle a Román de Neuquén que nos sigue escribiendo, a Betty que le ha gustado el parafraseo del tema italiano de mi viejo italiano de Cacho Castaña, agradeciéndole a cada uno de ustedes el hecho de acompañarnos cada madrugada, de poder llegarle a ustedes de la manera que lo hacemos, siendo esto con mucho amor, con mucho compromiso y sobre todo por esa complicidad que ustedes habitualmente nos demuestran, ¿no? Con cada mensaje, con el estar siempre, ¿no? En definitiva, este programa que hacemos con tanto amor lo hacemos porque del otro lado percibimos que ustedes lo reciben de esa manera y que además nos devuelven el mismo amor, el mismo afecto, el mismo compromiso. Así que nada, simplemente desearles una buena madrugada. Nosotros vamos encarando despacito rumbo al final de nuestro programa. Ya se va a venir una discoteca en continuado, ¿eh? Sí, la voz de la morocha hermosa, pero discoteca al fin. Música programada por Gaby Ceni junto a Jackie Carol Macalevicius, recomendada por el querido José Luis de Dios. Y obviamente para el disfrute de todos ustedes. Nosotros nos vamos a ir cuando mi amigo personal Gaby Pepe Ceni me lo indique. Nos vamos a ir con The Bangles. Nos vamos a ir con un temazo como para despedir esta noche, ¿eh? Nos vamos a ir con Flama Eterna o Eternal Flame, como para que ustedes vayan buscando conciliar el sueño, justamente bajando apenas los decibeles que suelen proponer o que solemos proponer desde este programa. Así que lo mejor para todos, buscando el sol de un nuevo día, que este miércoles sea lo más fructífero para los que están trabajando, lo más ameno para los que están disfrutando del día y lo más cordial para todos aquellos que deban encarar alguna situación personal y puedan resolverlo. Nos vamos. Un beso grande y el abrazo del corazón. De Bangles, Flama Eterna, como la flama que solemos encender en este programa y que perdura en el corazón de todos ustedes.

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2: Las 2 de la madrugada en la República Argentina. El Ministerio de Economía, a través de Luis Caputo, su titular, confirmó el envío al Congreso de un nuevo proyecto de inocencia fiscal. En el contexto del 43º Congreso Anual del IAEF, el jefe de la cartera económica precisó que el objetivo es incentivar la canalización de los ahorros en dólares. Añadió que mandarán una versión renovada luego de tener una reunión con contadores que les pasaron sus inquietudes. El padre de Agostina pidió imputar a la pareja de Barrelier. Gabriel Vega, además, calificó al detenido como un psicópata enfermo y pidió a los medios que dejen de revictimizar a su hija. También respaldó al fiscal Raúl Garzón y habló de cómplices en la casa del único imputado. Estados Unidos y Argentina lideran el futuro nuclear de nuestro hemisferio. Así lo afirmó el embajador de Estados Unidos en la Argentina, Peter Lamelas, tras participar en Buenos Aires de la conferencia sobre reactores nucleares. Junto a Canadá y socios de América Latina, Japón y el Reino Unido, avanzamos en una misión compartida. Más innovación, más inversión y más seguridad energética, afirmó. El tiempo en la ciudad de Buenos Aires y alrededores, temperatura. En estos momentos, 13 grados 2 décimos, el cielo está algo nublado, la humedad es del 91%, rige una alerta amarillo por lluvia para todo el oeste de la provincia de Neuquén.
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3: Argelia, los zorros del desierto, regresarán a la competencia después de 12 años y buscarán superar su última participación. En Brasil 2014, en aquella oportunidad, los argelinos clasificaron a los octavos de final por primera vez, cayendo ante Alemania, posteriormente la selección campeona del mundo. Sin embargo, el equipo que cosechó 8 victorias, un empate y una derrota para sacar boleto al Mundial 2026, buscará romper la marca para meterse entre los 8 mejores del certamen.
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1: Las 3 de la madrugada en la República Argentina. El gobierno nacional redujo los derechos de exportación para granos y derivados agroindustriales. Estableció bajas permanentes en las alícuotas para las cadenas de soja, girasol, maíz, trigo, cebada y sorgo, tanto en granos como en sus subproductos. El decreto 423/2026 contempla un esquema inmediato para cultivos de invierno y un cronograma gradual para los de verano. La medida busca otorgar certidumbre a productores, elaboradores y exportadores. Alerta por gripe A en Santa Fe. Los contagios confirmados de virus respiratorios en personas hospitalizadas crecieron 98% respecto de 2025. La gripe A concentra la gran mayoría de los casos detectados en las últimas semanas. Internacionales, Estados Unidos descarta levantar las sanciones a Irán a cambio del desbloqueo del Estrecho de Hormuz. El secretario de Estado Marco Rubio negó que su país se lo plantee y aseguró que eso no se ha discutido y tampoco se lo han ofrecido. Afirmó que las sanciones solo se suavizarán si Teherán limita su programa nuclear y explicó que Irán está sancionado porque ha enriquecido uranio a altos niveles. El tiempo en la ciudad de Buenos Aires y alrededores, temperatura 13 grados 8 décimos, cielo algo nublado, humedad 90%. Rige una alerta por lluvias para el oeste de la provincia de Río Negro.
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0: 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Las 4 de la madrugada en la República Argentina. El gobierno abrió una revisión antidumping de cubiertos de acero inoxidable importados de la República Popular China. Mediante la resolución 812/2026, se inició un examen por expiración de plazo y por cambio de circunstancias de las medidas sobre cuchillos, tenedores y cucharas. La Comisión Nacional de Comercio Exterior detectó indicios de posible recurrencia de dumping y daño a la industria nacional. Sin embargo, recomendó no mantener vigente el derecho antidumping del 48% durante el trámite de la investigación. Intensa búsqueda de Dana Elizabeth Lescano, de 43 años, desaparecida en Chaco. De tez morocha, con textura delgada, 1,60 m de altura y ojos negros, fue vista por última vez el lunes por la mañana cuando se retiró de la vivienda de su padre. La denuncia fue radicada por Juan Domingo Lescano, de 72 años, quien informó que su hija durmió en su domicilio del barrio Los Milagros y se retiró a las 6 del lunes. El Banco Central sumó más dólares y quedó cerca de completar la meta de reservas para 2026. La entidad lleva 99 ruedas consecutivas con compras tras adquirir hoy 175 millones de dólares y las reservas terminaron por encima de los 48.400 millones de dólares. En lo que va del año, solo el 2 de enero no efectuó compras y desde que se inició la fase 4 del programa monetario, la entidad acumula 9.981 millones de dólares. El tiempo en la ciudad autónoma de Buenos Aires y alrededores, la temperatura 14 grados 2 décimos, el cielo está algo nublado, la humedad es del 87%, rige una alerta por lluvias para el noroeste de la provincia de Chubut.
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1: El Mundial 2026 que se disputa en México, Estados Unidos y Canadá tendrá la posibilidad de que Lionel Scaloni vuelva a ser el técnico de la selección argentina en su segundo Mundial como entrenador del albiceleste. Y de esta manera se suma a un selecto grupo en el que solo están Juan Carlos el Toto Lorenzo, que fue técnico de la Argentina en el Mundial del 62 en Chile y de Inglaterra 66, César Ruiz Menotti, que dirigió a la Argentina en Argentina 78 y España 1982, y Carlos Salvador Bilardo, que dirigió los mundiales de México 1986 e Italia 90.
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1: Las 5 de la madrugada en la República Argentina. Argentina adherirá al Tratado Transpacífico. El jefe de gabinete, Manuel Adorni, anunció que a primera hora Argentina presentará su adhesión al acuerdo comercial. El tratado está integrado por 12 países que representan el 13% del PBI mundial, entre ellos Reino Unido, Nueva Zelanda, Australia y Singapur. Los gobernadores del norte se reunieron con Diego Santilli. El ministro del Interior recibió a 10 mandatarios con los que debatió prioridades en las que trabajarán en lo que resta del año. En el encuentro se abordaron demandas de infraestructura regional por parte de las provincias y la solicitud a Nación para que se oficialice el beneficio tarifario de electricidad promedio para el NEA y el NOA respecto de los subsidios por zona fría. Diputados comienza a debatir el superrigi, la ley de lobby. La Cámara Baja iniciará mañana el debate en comisiones de los proyectos enviados por el Poder Ejecutivo. A las 14, las de Asuntos Constitucionales y Legislación General tratarán el régimen de transparencia y publicidad de la gestión de intereses. A las 15, Presupuesto y Hacienda, Industria y Ciencia, Tecnología e Innovación Productiva abordarán el proyecto que establece un rigi en nuevas industrias. El tiempo en la ciudad de Buenos Aires, temperatura 14 grados, cielo ligeramente nublado, humedad 85%. Rige una alerta por lluvias para el oeste de las provincias de Neuquén y Río Negro y para el noroeste del territorio de Chubut.
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1: Hola, buenos días. Desde Luján de Cuyo, esperando a las 6 para escuchar el panorama.

0: Hola, hola, hola, ¿qué tal? ¿Cómo les va? Muy, pero muy buenos días. Bienvenidos al Panorama Federal de Noticias. Juntos hasta las 7 de la mañana, por supuesto, con la mejor información. Le damos la bienvenida a este miércoles 3 de junio del 2026. Y estamos con una temperatura en la ciudad autónoma de Buenos Aires de 14 grados, la humedad relativa ambiente 81%, cielo ligeramente nublado. La temperatura máxima para este miércoles de 18 grados. Mi nombre es María Fernanda Heras, voy a estar acompañándolo junto a Fernando Pedernera.
1: Muy buenos días, María Fernanda, muy buenos días para todos.
0: Y como cada jornada, arrancamos yéndonos a la calle.
1: Tránsito. El tránsito sin complicaciones. A esta hora los servicios también están funcionando a horario. No se han registrado incidentes de tránsito que se hayan sido atendidos por el SAME. Afortunadamente, a esta hora los accesos a la capital, lo mismo que las autopistas, están circulando con buena marcha, con tránsito fluido y normal. Los subtes y el premetro están funcionarios dentro de los cronogramas previstos. Tengamos en cuenta que abrieron 5:30 de la mañana, lo mismo que todas las líneas de trenes, a excepción, como sabemos, la línea Belgrano Norte, que por falta de coches que están en mantenimiento, tienen una frecuencia espaciada de 14 minutos entre cada unidad. Atención que hoy el tránsito se puede ver alterado en todo el país debido a las distintas movilizaciones que con motivo del día 3 de junio, ni una menos, se van a realizar a lo largo y ancho de la República Argentina.
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0: Y comenzamos a recorrer la República Argentina a través del pronóstico por regiones para este miércoles 3 de junio del 2026.
1: En el NOA, Jujuy, Salta, Catamarca, La Rioja, Tucumán y Santiago del Estero, jornada con temperaturas agradables para la época, mínimas de 8 a 12 grados, máximas entre 20 y 24. Cielo mayormente despejado a parcialmente nublado con baja probabilidad de precipitaciones.
0: En el NEA, Misiones, Corrientes, Chaco, Formosa, ambiente templado con mínimas de 12 a 15 grados y máximas que alcanzarán los 27 grados, nubosidad variable y tiempo estable sin lluvias significativas.
1: Cuyo, Mendoza, San Juan y San Luis, inestable en sectores con cielo nublado y posibles precipitaciones aisladas. Mínimas entre 6 y 10 grados, máximas de 16 a 20 grados. Vientos moderados en cordillera.
0: En el centro, Córdoba, Santa Fe, Entre Ríos, Buenos Aires y Amba, tiempo fresco, mayormente nublado, con mínimas de 9 a 13 grados, máximas de 16 a 19 grados, probabilidades de neblina matinal y algunas lloviznas aisladas en el norte de la región.
1: Patagonia, Río Negro, Neuquén, Chubut, Santa Cruz y Tierra del Fuego, frío y ventoso, con mínimas entre 2 y 7 grados y máximas de 10 a 15 grados. Nubosidad variable, posibles nevadas en cordillera y lluvias en el este.
0: Sector Antártico Argentino e Islas del Atlántico Sur, condiciones muy frías con temperaturas entre 10 grados bajo cero y 2 grados bajo cero, vientos fuertes y nevadas intermitentes con baja visibilidad en zonas costeras.
1: Repasamos el cronograma de pagos del ANSES correspondiente a junio.
0: Las jubilaciones y pensiones que no superen el haber mínimo y las asignaciones familiar y universal por hijo se pagarán a partir del lunes 8 a beneficiarios con DNI terminados en cero.
1: Las jubilaciones y pensiones que superen el haber mínimo se abonarán desde el martes 23 a los documentos concluidos en 0 y 1.
0: La asignación por embarazo se estará abonando a quienes presenten documentos terminados en cero desde el miércoles 10.
1: La asignación por prenatal se pagará a partir del miércoles 10 a los titulares de los beneficios con DNI finalizados en 0 y 1.
0: La asignación por maternidad se podrá cobrar también desde el miércoles 10, pero para todos los finales de documento.
1: Las asignaciones de pago único, matrimonio, adopción y nacimiento, primera quincena, se abonarán del martes 9 al miércoles 8 de julio a beneficiarios con todas las terminaciones de documento.
0: Las pensiones no contributivas se pagarán a quienes presenten DNI terminados en 0 y 1 a partir del lunes 8.
1: Las asignaciones familiares de pensiones no contributivas podrán ser cobradas también desde el lunes 8 hasta el miércoles 8 de julio por titulares de beneficios con todas las finalizaciones de documento.
0: Y por último, la prestación por desempleo Plan 1 será percibida a partir del viernes 19 de junio por quienes presenten DNI terminados en 0 y 1.
1: Y antes de comenzar a desarrollar la información nacional e internacional, vamos con la primera parte de las efemérides del día en la voz de Magdalena Agnú.
2: Hoy, miércoles 3 de junio, se conmemora el nacimiento de Manuel Belgrano, creador de la bandera.
3: Aquí está la bandera y idolatrada, la enseña que Belgrano nos legó.
2: Belgrano fue político, abogado, militar, periodista, economista y diplomático, y una de las principales figuras de la lucha por la independencia. Como jefe del Ejército del Norte, hizo en 1812 por primera vez el emblema patrio, inspirado en los colores de la escarapela, creada también por él unas semanas antes. En honor a sus orígenes, hoy es también el Día del Inmigrante Italiano. También recordamos el día de 1922 en que se crea la Dirección Nacional de Yacimientos Petrolíferos Fiscales, más conocida como YPF. La medida fue tomada por el presidente Hipólito Yrigoyen en los últimos meses de su primera presidencia y tuvo en el general Enrique Mosconi un director fuera de serie. Para los argentinos, YPF no fue nunca una empresa estatal más, sino que tuvo un peso particular en términos políticos, sociales, culturales y económicos. Así lo señalaba el antropólogo Hernán Palermo, especialista en la historia de la empresa.
4: Una de las primeras empresas petroleras estatales del mundo y la primera en América Latina, fundada en 1922 en el marco de un proyecto de sustitución de importación, sobre todo de industria pesada, a través de sus políticas sociales y territoriales, vertebró la Argentina de norte a sur y de este a oeste. Uno de los motores más importantes de desarrollo de un proyecto de país que se vincula con la importancia de la ciencia y la tecnología, con el desarrollo de la universidad, con el desarrollo de las pequeñas y medianas empresas, que son las mayores generadoras de empleo y la que tienen mayor capacidad de llevar adelante procesos de sustitución e importación. Por eso me parece que es fundamental entender el lugar que ocupó en la historia argentina YPF y el lugar de importancia que tiene hoy en el presente y para el futuro de la Argentina.
3: Volveré.
2: Hoy conmemoramos el nacimiento en 1954 en General Pico, La Pampa, de Ángela Irene. Se consagró en el año 1977 al ganar el Festival de Cosquín y en el 79 se relacionó con el pianista Ariel Ramírez, con quien hizo su primer álbum con versiones de Santafesino de Veras y Volveré Siempre a San Juan.

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1: Seis de la mañana a 9 minutos en la República Argentina, en la ciudad de Buenos Aires, la temperatura 14 grados, la humedad relativa ambiente 81%, viento del noreste a 6 kilómetros en la hora, el cielo ligeramente nublado, la temperatura máxima para esta jornada de miércoles de 18 grados. Comenzamos en este panorama federal de noticias a desarrollar las principales noticias.
2: El padre de Agostina pidió imputar a la pareja de Barrelía.
1: En una conferencia de prensa en la que comenzó pidiendo un minuto de silencio por su hija, Gabriel Vega calificó al presunto femicida como un psicópata enfermo y pidió a los medios que dejen de revictimizar a Agostina.
3: A mi hija la asesinan, entonces tengan un poquito, por favor, a todo el mundo, o sea, un poquito de respeto ante esta situación. Porque es una situación grave, porque así como asesinaron a mi hija, va a haber un montón de Agostinas así. Entonces eso es lo que no tiene que volver a pasar. Y tenemos que estar unidos como sociedad, y que más vale que tienen que caer todo lo que tienen que caer. Es obvio, es así, la verdad es que se tiene que hacer la luz.
2: También respaldó al fiscal Raúl Garzón y habló de cómplices en la casa del único imputado.
1: Además, pidió imputar a Soledad, la amante del presunto femicida, que le prestó el auto para el traslado de los restos de la niña.
3: Mi hija estuvo en manos de este hijo de mil puta, esta persona, y la va a pagar, y yo sé que la va a pagar. Y todas las personas que han estado implicadas en esta situación también la van a pagar. Porque yo no voy a descansar hasta que no termine uno. Uno, tiene que estar todo preso, todo.
2: Actualizamos toda la información con Andrea Valdivieso.
4: En un martes intenso con gran movimiento en la causa que investiga el femicidio agravado de Agostina Vega, dos mujeres hay en la mira de la justicia vinculadas a Claudio Barrelier, único detenido por el momento. Hubo operativos en la casa de Viviana Brizuela, madre de Barrelier, donde está también alojada su nuera Marianela y su nieta, con quienes personal judicial entablaron conversaciones para luego retirar elementos de interés. Se cree que Marianela fue la encargada de limpiar la habitación del pánico de su propia casa en el barrio Cofico para ocultar las pruebas del asesinato de la menor. En tanto, también hubo allanamientos en el domicilio y en el bar en el que trabaja Soledad Andreani, amante del detenido y dueña del Forca que trasladó los restos de Agostina desde Cofico hasta Ampliación Ferreira. Se sospecha que en el bar Huachitas, en Nueva Córdoba, funcionaba una red de prostitución y venta de drogas que suma oscuridad en el entorno de la víctima. No se descartan nuevas detenciones.
1: Argentina volverá a ocupar un lugar protagónico en la economía mundial.
2: El presidente Javier Milei declaró que esta es la principal meta de su gobierno al disertar en el 42º Congreso Anual del Instituto Argentino de Ejecutivos de Finanzas.
1: El informe de Liliana Arias.
5: Tomando como ejemplo una película infantil, el presidente Javier Milei reiteró que el año pasado la oposición intentó un golpe de Estado y le salió mal, dijo. Por eso, en el Congreso Anual del Instituto Argentino de Ejecutivos de Finanzas, el primer mandatario acusó a la oposición de monstruos colectivistas.
6: Hay una película que es hermosa que se llama Monster Inc. Es fabulosa la película, porque era como una suerte de fábrica que se dedicaban a asustar niños. ¿Y cuál es la trama de la película? Que va un monstruo y quiere asustar a una nenita, y la nenita lo mira, ¡ja, ja, ja! Se le mata la risa. Es decir, el día que le saquemos la careta a los monstruos colectivistas, este país va a ser definitivamente libre y va a ser grande nuevamente.
2: El mandatario también ponderó las reformas estructurales que implementó desde que asumió.
6: En Argentina matamos la libertad de nuestro pueblo para pedirle culto al Dios estatal. Y ese Dios falló radicalmente, les devolvió la devoción que tan gratuitamente le rindieron tantos gobiernos con atraso, pobreza y sometimiento. Por eso también son tan importantes las reformas estructurales que estamos llevando adelante. No es una cuestión de capricho ideológico, como nos han dicho tantas veces. Estas reformas son la eliminación sistemática de los obstáculos que le impedían a los argentinos crecer. No son otra cosa que la devolución de la libertad a un pueblo oprimido.
1: Además, se refirió al nuevo panorama de inversiones.
6: Nos pasamos un año explicando que Argentina debía estar abierta a la inversión y que las reglas deben ser respetadas. Y lo convertimos en una ley duradera, que le diera 30 años de estabilidad a los que decidieran apostar por esta tierra. Así, vimos un boom de inversiones que no hubiéramos podido ni soñar, al punto que hoy llevamos casi 150 mil millones de dólares anunciados. Y vamos a potenciar este proceso con el Super RIGI, que acabamos de enviar al Congreso para darle nacimiento a industrias y sectores que hoy no existen en nuestro país.
2: Luis Caputo declaró que espera un 2027 totalmente atípico.
1: El ministro de Economía avizoró a una Argentina creciendo más fuertemente y sin el revuelo político que tradicionalmente hay en años electorales.
2: Fue durante su exposición en el foro organizado por el Instituto Argentino de Ejecutivos de Finanzas.
7: Yo espero un 2027 totalmente atípico de lo que es un año clásico electoral argentino. Creo que vamos a entrar en el 2027 creciendo más fuertemente, con la inflación a la baja, sin ese revuelo político que tradicionalmente hay en Argentina en años electorales. Esto es, digamos, sinceramente lo que pienso yo y lo que pensamos en el equipo económico.
1: Nuevo fallo a favor de la Argentina en el juicio por YPF.
2: La Corte de Apelaciones de Nueva York rechazó el pedido para que se revise la sentencia que había beneficiado a nuestro país.
1: El presidente Javier Milei celebró la medida al declarar en su cuenta de X nuevo éxito en la justicia de Nueva York para YPF.
2: La resolución que niega la solicitud de revisión del fallo por el pleno de los integrantes activos de la Cámara de Apelaciones constituye un nuevo respaldo a la solidez jurídica de la posición sostenida por la Argentina.
1: Desde hoy, talleres mecánicos habilitados podrán hacer la DTV.
2: El jefe de gabinete, Manuel Adorni, anunció que a partir de este miércoles se abre el registro de inscripción para que los talleres mecánicos particulares habilitados puedan realizar la revisión técnica obligatoria.
1: Se termina el monopolio de las plantas de DTV, sostuvo el jefe de ministros.
2: Estados Unidos y Argentina lideran el futuro nuclear de nuestro hemisferio.
1: Así lo afirmó el embajador de los Estados Unidos en la Argentina, Peter Lamela, tras participar en Buenos Aires de la conferencia sobre reactores nucleares.
2: Lamela afirmó que, junto a Canadá y socios de América Latina, Japón y el Reino Unido, avanzamos a una visión compartida, más innovación, más inversión y más seguridad energética, porque, dijo, el futuro es nuclear y lo construiremos juntos.
1: El diplomático participa junto a funcionarios argentinos del Taller Regional Anual para América Latina y el Caribe del programa FIRST, coorganizado por la Comisión Nacional de Energía Atómica y el Departamento de los Estados Unidos.
2: Salud. Alerta por gripe A en Santa Fe. Los contagios en internados se duplicaron en un año.
1: Los contagios confirmados del virus respiratorio en personas hospitalizadas crecieron un 93% respecto del 2025.
2: La gripe A concentra la gran mayoría de los casos detectados en las últimas semanas.
1: La circulación de la gripe A muestra un fuerte crecimiento en la provincia de Santa Fe y preocupa a las autoridades sanitarias por el incremento de casos registrados en personas internadas.
2: A nivel nacional, el ministro de Salud se expidió a través de una comunicación oficial.
1: Nos informa Diana Costanzo.
8: El Ministerio de Salud confirmó un incremento de la circulación de virus respiratorios en la Argentina. Es esperable para esta época del año y es ocasionado casi exclusivamente por la influenza A H3N2. Los casos de enfermedad tipo influenza y neumonía presentan un ascenso, mientras que la bronquiolitis en menores de 2 años permanece dentro de los niveles esperados. En la vigilancia centinela ambulatoria se notificaron 84 casos de influenza durante las últimas 2 semanas. El porcentaje de positividad fue de 31,5% con predominio de la influenza.
2: Murió uno de los impulsores de la ley de eutanasia.
1: Pablo Canepa tenía 39 años y desde hace 4 vivía paralizado por una enfermedad de origen desconocido e irreversible, ataxia cerebelosa idiopática.
2: Su agonía arrancó en 2022 y junto a su familia luchó por la sanción de la ley de eutanasia en Uruguay.
1: Gracias a ella, en las últimas horas pudo despedirse en paz.
0: Policiales.
2: Nuevos ataques en la bajada de la autopista La Plata, Buenos Aires.
1: El regreso a la capital bonaerense se transformó en un trayecto de alto riesgo para miles de personas que circulan a diario por dicha vía.
2: El informe de nuestra corresponsal platense, Fernanda Germanier.
9: Varios vehículos fueron atacados en plena hora pico en la autopista La Plata-Buenos Aires, cerca de la bajada que conduce al ingreso principal a la ciudad. Un micro interurbano repleto de pasajeros y 3 autos recibieron piedrazos y debieron detener la marcha al costado de la autopista. En las últimas semanas hubo casos muy similares a pocos kilómetros de ese lugar, a la altura de la nueva bajada en Tolosa, que lleva al mercado regional de La Plata, y hay preocupación entre los pasajeros y los conductores que usan habitualmente de la autopista La Plata-Buenos Aires.
2: El Banco Central sumó más dólares y quedó cerca de completar la meta de reservas para 2026.
1: La entidad lleva 99 ruedas consecutivas con compras tras adquirir hoy 175 millones de dólares y las reservas terminaron por encima de los 48.400 millones de dólares.
2: En lo que va del año, únicamente el 2 de enero no efectuó compras y desde que inició la fase 4 del programa monetario, la entidad acumula 9.981 millones de dólares.
1: Intensa.

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0: 6 de la mañana, 22 minutos en la República Argentina, en la ciudad de Buenos Aires, la temperatura 14 grados. Ampliamos la información del tránsito. El tren Mitre, Ballester, Escobar está cancelado. Reiteramos, el tren Mitre, la red Ballester-Escobar se encuentra cancelado. La línea Belgrano Norte, como decíamos al principio, circula con demoras por inconvenientes técnicos. Recordamos que la línea D de subterráneo, la verde, se encuentra cerrada la estación Tribunales por obras de renovación integral.
1: Internacionales. El presidente de Colombia insistió en un posible fraude en las elecciones.
0: Gustavo Petro insistió en que tiene pruebas de un posible fraude en la primera vuelta de las elecciones presidenciales del pasado domingo, en las que se impuso el candidato de centro-derecha, Abelardo de la Espriella.
1: Denunció que el software utilizado en el conteo preliminar incorporó 885.409 personas más que las registradas oficialmente en el censo electoral.
0: De la Espriella, que deberá disputar el 21 de junio el balotaje con el oficialista Iván Cepeda, rechazó las denuncias de Petro, pero defendió la transparencia del proceso electoral.
2: El registrador hizo unas elecciones impecables. Así lo ha certificado la comunidad internacional. Y Petro, frente a toda evidencia, contrariando absolutamente todas las pruebas, insiste en plantear un fraude que no existe. Y además de eso, presentando cifras, como todo lo de él, mentirosas y amañadas. Aquí tuvimos delegaciones de Europa. Estuvo una delegación especial de los Estados Unidos encabezada por el senador Bernie Moreno, que han dado cuenta de la transparencia de las elecciones. Yo como candidato lo puedo decir también, nosotros teníamos todo un dispositivo electoral para verificar el respeto absoluto de la voluntad popular.
1: Deportes. Lionel Scaloni aprobó la posible formación de la selección para el amistoso ante Honduras.
0: Fabián Pomelo Codevila nos acerca las novedades de la albiceleste a menos de 10 días del inicio del Mundial.
3: Gracias, con tan solo 8 días por delante para que comience a rodar la pelota en el Mundial de México, Estados Unidos y Canadá, Mundial 2026, en la radio del Mundial Nacional. Hablamos de la selección argentina de fútbol, porque se entrena en Kansas City con un extenuante calor, una muy alta temperatura. Lionel Scaloni, el técnico, paró un equipo en su primera práctica futbolística en el complejo Compass Minerals, en medio de un panorama delicado en cuanto a lesionados, que de a poco van avanzando en sus recuperaciones. Podríamos decir que están todos ya casi a la par. El entrenador realizó un ensayo táctico que dio indicios de cara al amistoso del próximo sábado con Honduras, una selección argentina que va mostrando ya la sintonía con la cercanía del Mundial. Aunque no puede hablarse de un equipo que pica en punta para cuando juegue ante Argelia el 16 de junio, ya que entre los que no vieron fútbol en las últimas horas tuvieron piezas de la columna vertebral, como el Dibu Emiliano Martínez, el lateral derecho de Nahuel Molina, el primer central y referente Cristian El Cuti Romero, ni hablar de Julián Álvarez y de Leo Messi, entre otros, ¿no? La práctica sirvió como boceto para empezar a dilucidar la idea del cuerpo técnico para el primer amistoso. La principal sorpresa de esta selección argentina, al margen de las ausencias mencionadas, pasó por la presencia de Nico Capaldo entre los titulares. El jugador de la actual Hamburgo de Alemania no forma parte de la lista.

0: de 26 para el Mundial, pero se encuentra dentro de los 7 jugadores adicionales que llevó Scaloni a Kansas para los amistosos con Honduras a Islandia. Además, es su caso particular como el de Agustín Jay, que son los únicos de esta nómina que todavía tienen una leve esperanza de jugar la Copa del Mundo si Gonzalo Montiel no evoluciona favorablemente de su desgarro. Dicho esto, entonces, el equipo que puso en cancha de cara al primer ensayo fue con Jerónimo Rulli en el arco, el mencionado Nico Capaldo, Nico Otamendi, que una vez que termine el Mundial se pondrá la camiseta de River, Lisandro Martínez y Nico Tagliafico, Rodrigo De Paul, Enzo Fernández, Alexis McAllister, Giuliano Simeone, Lautaro, el Toro Martínez y Thiago Almada. Vamos a escuchar la palabra del técnico de la selección argentina. Hablamos de Lionel Scaloni, hablando justamente de la relación que lo une con el mejor jugador del mundo.
1: Es verdad que al haber sido compañero son cosas que te juegan a favor, porque al final lo conociste en nuestro aspecto, del otro lado al final una distancia tenés que marcar, porque por técnico y jugador siempre hay una distancia, pero haber conocido el día a día con él, haber compartido vestuario, eso te da una cierta ventaja, y después también ser natural, es que al final volvemos a lo mismo, hay momentos y momentos para hablar, tanto con él como cualquier otro jugador, y siempre con la verdad por delante. Yo creo que es importante ser sincero, que ellos sean sinceros con nosotros. Es fundamental, no solo el juego, la vida de ellos pasa por un montón de cosas y no solo por la pelota. Tienen problemas como todos nosotros y yo creo que es importante hablar de lo que sea. A lo mejor incluso sentarse a tomar unos mates, como lo hemos hecho con un montón de chicos, con él también, y hablar de la vida, creo que es importante, de ese descargo de atención de la pelota solo.
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3: Segundos faltan para que suene el top de las 6:30. Te cuento que en la ciudad de Buenos Aires la temperatura es de 14 grados, la humedad relativa ambiente 81%, cielo ligeramente nublado. La salida del sol será a las 7 de la mañana, 53 minutos, y la temperatura máxima para hoy de 18 grados. Suena el top y repasamos los principales títulos de esta primera media hora.
4: El padre de Agustina pidió imputar a la pareja de Barrelier.
3: El presidente Javier Milei aseguró que la Argentina volverá a ocupar un lugar protagónico en la economía mundial.
4: Nuevo fallo a favor de la Argentina en el juicio por YPF.
3: Murió uno de los impulsores de la ley de eutanasia.
4: Intensa búsqueda de una mujer de 43 años desaparecida en el Chaco.
3: En su primera entrevista después de ganar las elecciones en Colombia, Abelardo de la Estela defendió la transparencia del comicio.
4: Lionel Scaloni probó la posible formación de la selección argentina para el amistoso ante Honduras.
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17: Buen día, soy Oscar de Tandil, tornero matricero, por empezar la jornada en el taller.
3: Seis de la mañana, 34 minutos en la República Argentina. Continuamos en el Panorama Federal de Noticias. Reabrimos con esta segunda media hora. Por supuesto, como cada jornada, nos quedamos hasta las 7 repasando la principal información. Te cuento que en la ciudad de Buenos Aires la temperatura es de 14 grados, el cielo está ligeramente nublado y la temperatura máxima para hoy de 18 grados.
2: Argentina adherirá al Tratado Transpacífico.
3: El jefe de gabinete, Manuel Adorni, anunció que hoy a primera hora Argentina presentará su adhesión al acuerdo comercial.
2: El tratado está integrado por 12 países que representan el 13% del PBI mundial, entre ellos Reino Unido, Nueva Zelanda, Australia y Singapur.
3: En ese sentido, el presidente Javier Milei ratificó el tratado al hablar ante el Congreso del Instituto Argentino de Ejecutivos de Finanzas.
18: Argentina está destinada finalmente a volver a integrarse a la economía global, porque después de mucho tiempo logramos comprender que una Argentina cerrada es una Argentina pobre, mientras que una Argentina abierta es una Argentina que crece. De hecho, hoy también Pablo Kirchner desde Francia anunció de que nos unimos a la Alianza Transpacífica. O sea, vamos a seguir abriendo la economía.
2: Diputados, comienza a debatir el superrigi y la ley de lobby.
3: La Cámara Baja iniciará mañana el debate en comisiones de los proyectos enviados por el Poder Ejecutivo.
2: A las 14, las de Asuntos Constitucionales y Legislación General tratarán el régimen de transparencia y publicidad de la gestión de intereses.
3: Una hora después, el plenario de Presupuesto y Hacienda, Industria y Ciencia y Tecnología e Innovación Productiva abordarán el proyecto que establece un régimen de incentivo para grandes inversiones en nuevas industrias.
2: Se buscará dictaminar en el Senado el proyecto de ley hojarasca.
3: El oficialismo de la Cámara Alta irá por ese objetivo en un plenario de comisiones previsto para mañana a las 12.
2: Se trata de la eliminación de leyes obsoletas o que limitan las libertades de los ciudadanos y fueron aprobadas por los gobiernos militares y en las gestiones de presidentes constitucionales del siglo XX.
3: Una de las normas que se busca eliminar es la del expresidente de facto Lanusse, que obliga a los organizadores de reuniones públicas en lugares cerrados a dar previo aviso y autorizar a la policía a ingresar a los mismos.
2: Juicio por la muerte de Diego Maradona. La audiencia dejó testimonios clave.
3: El médico Rodolfo Benenuti que supervisó la cirugía a pedido de Víctor Estinfale, ex abogado y amigo del 10, complicó a uno de los acusados, el neurocirujano Leopoldo Luque.
4: Me sacan mi bala de plata, dijo Luque cuando no lo dejaron operar a Diego, de acuerdo al testimonio brindado por Benvenuti en el proceso.
3: También contó la crisis de llanto que tuvo el neurocirujano imputado mientras el ex DT estaba en la clínica Olivos.
4: En ese marco, el doctor Fernando Burlando, abogado de Dalma y Yanina Maradona, arremetió con dureza contra las mentiras de Luque.
19: Todo aquello que tiene que ver con los registros telefónicos y la información que le brindaron los teléfonos ahí, eso es invencible, ¿no? Entonces, te das cuenta cómo viene cada uno a mostrar una postura, obviamente falaz, mentirosa, en lo que es la competencia de la mentira. Luque va ganando, pero por goleada, ¿no?
4: Los gobernadores del norte mantuvieron una reunión con Diego Santilli.
3: El ministro del Interior se reunió con los 10 mandatarios provinciales y debatieron las prioridades en las que trabajarán en lo que resta del año.
4: En el encuentro se abordaron cuestiones claves como las demandas de infraestructura regional por parte de las provincias y la solicitud al Ejecutivo Nacional para que se oficialice el beneficio tarifario de electricidad promedio para el NEA y el NOA respecto de los subsidios por zona fría.
3: En el evento realizado en la ciudad de Buenos Aires también estuvieron presentes los gobernadores Gustavo Sáenz de Salta, Carlos Sadir de Jujuy y Osvaldo Jaldo de Tucumán.
4: Además lo hicieron Ricardo Quintela de La Rioja, Gilvins Fran Formosa, Leandro Osdero de Chaco, Juan Pablo Valdés de Corrientes, Hugo Paz Alaco a Misiones, Elías Suárez de Santiago del Estero.
3: A la salida de la reunión, el ministro contó que también se abordó el proyecto para la eliminación de las PASO.
20: La PASO le cuesta a los argentinos, por la política, 320 o 250 millones de dólares. La PASO sola. Ya estamos viendo resultados. Hay merma en cantidad de votantes, de gente que va a votar. La sociedad no quiere tantas elecciones previas, porque vos pensás que vas a poner PASO en las provinciales para los gobernadores, elecciones para los gobernadores en las que estén adelantadas o no. PASO también para la gente no llega a votar 4 o 5 veces a sus elecciones. Y además cuesta entre 200 y 250 millones de dólares solo la PASO.
4: La justicia de Brasil rechazó el habeas corpus presentado por el argentino acusado de racismo.
3: El Tribunal de Justicia de Minas Gerais ratificó la prisión preventiva de Eduardo Ignacio Murías, el arquitecto santiagueño detenido tras un episodio ocurrido en un tren turístico de la región.
4: Sus abogados preparan ahora una apelación ante el Superior Tribunal de Justicia en Brasilia para intentar revertir la detención.
3: Murías está preso desde el 25 de mayo después de que le sacó fotografías a un niño que luego envió a sus contactos de celular con frases racistas hacia el menor.
4: Vaca Muerta detectaron dos nuevos temblores en cercanías de Añelo.
3: El Instituto Nacional de Previsión Sísmica reportó que los nuevos eventos registrados en Neuquén ocurrieron con casi 24 horas de diferencia entre uno y otro.
4: Sus efectos alcanzaron a otras localidades del norte de la provincia.
3: En ese sentido, indicaron que el primer sismo ocurrió el lunes cerca de las 9 y que tuvo epicentro a 6 kilómetros de profundidad con un alcance de 2.5 en la escala de Richter.
4: El segundo temblor se produjo este martes a las 11.45 con la misma magnitud.
3: Tragedia en una excursión de trekking en Tierra del Fuego.
4: Murieron una turista uruguaya, un guía que participaban de una travesía de alta exigencia en el glaciar Vinci Guerra, cerca de Ushuaia.
3: Se investiga si murieron tras una caída en medio de condiciones adversas y un terreno de difícil acceso.
4: Policiales. La ciudad de La Plata registra una seguidilla de robos organizados en edificios de departamentos.
3: Retomamos el contacto con Fernanda Germañer, nuestra corresponsal en la capital de la provincia de Buenos Aires.
21: Bandas organizadas desvalijan departamentos en ausencia de los dueños. La modalidad se repite en distintos barrios de La Plata. Esta vez ocurrió en La Loma. Los delincuentes forzaron una puerta de acceso al edificio y después la del departamento, aprovechando que no había nadie. Escaparon con pesos y dólares dólares en efectivo y un reloj valuado en 3,5 millones de pesos. Radio Nacional habló con los vecinos del edificio.
0: Rompieron el hierro, no sabemos de qué forma todavía, pero bueno, rompieron el hierro con alguna herramienta y por esa forma entraron, se metieron a recorrer el apartamento, echaron todo ello, se parece un sendejarrastro. Pues uno sabe perfectamente que en la plata puede pasar, también es una realidad que acá a las 3 de la mañana es tierra de nadie.
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3: Seis de la mañana, 43 minutos en la República Argentina. En la ciudad de Buenos Aires la temperatura es de 14 grados. El cielo está ligeramente nublado, la humedad relativa ambiente 81%. La salida del sol será a las 7 de la mañana, 53 minutos. Temperatura máxima para este miércoles de 18 grados con cielo parcialmente nublado. Repasamos lo que resta de la semana. Mañana jueves, una mínima de 14, una máxima de 17 con cielo mayormente nublado. El viernes, la mínima de 14, la máxima de 19, alta para esta época del año, con cielo mayormente nublado. Y el fin de semana vamos a tener lluvias, posibilidades de lluvias para este fin de semana, con mínimas que rondarán los 13 grados, con máximas que estarán cerca de los 18 grados.
2: Internacionales. Rusia lanzó misiles contra Kiev.
3: Al menos 18 personas murieron y otras 100 resultaron heridas en una ofensiva nocturna de Kremlin contra Ucrania.
4: El ataque con misiles balísticos y drones impactó sobre objetivos civiles y provocó cortes de suministro eléctrico ucraniano.
2: Provincias.
4: Histórico trasplante de cardiovascular en Mendoza.
3: Fue con un donante en paro cardíaco.
4: El informe de Victoria Lupu desde la emisora de Radio Nacional en la capital provincial.
1: El doctor Claudio Burgos, director de cirugía cardiovascular y trasplantes del Hospital Italiano de la provincia, dio detalles de la cirugía que se constituye como un hito para la medicina y cuyo receptor ya se encuentra en sala común.
22: Se hizo con la ayuda de una circulación extracorpórea especial que se llama ECMO. A través de este método se pudo recondicionar el corazón, volvió a funcionar después del paro de 5 minutos y corroborando su funcionamiento con eco transesofágico se habilitó la posibilidad y ha de ser trasplantado a otra persona.
3: Operativo antidrogas en Misiones.
4: Desde Radio Nacional Puerto Iguazú informa Carmen Segovia.
23: La investigación por el asalto a una agencia de quinielas en Puerto Iguazú derivó en la desarticulación de una presunta banda vinculada al narcotráfico. Tras dos allanamientos simultáneos en los barrios Nuevo Iguazú y Santa Rita, los procedimientos fueron llevados adelante por efectivos de la División Investigaciones de la Unidad Regional Quinta con apoyo de la División Drogas Peligrosas e Infantería.
3: Juicio por el hundimiento del Ara San Juan.
4: El informe de Marcelo Del Buono desde Radio Nacional El Calafate.
24: Dos especialistas que participaron en las investigaciones oficiales sobre la tragedia del Ara San Juan declararon ante el tribunal oral que la hipótesis más probable sobre la pérdida del submarino es una explosión de hidrógeno generada por el ingreso de agua al sistema de baterías. El contralmirante Gustavo Trama y el capitán de navío Arturo Marfón coincidieron en que una falla en el compartimiento de baterías habría provocado una reacción interna que dejó a la nave sin capacidad de maniobra ni control.
3: Un grupo de entrerrianos realizó una travesía por el Mundial.
4: El informe de Eli del Mar Otman desde Radio Nacional Gualeguaychú.
25: Yamandú Martínez, Miguel Silio y Vicente Conculini recorrieron 17 países en bicicleta para alentar a la escaloneta. Ya están allá y ahora solo esperan ser recibidos por los jugadores de la selección.
26: Son 17.000 kilómetros, 17 países tenemos que atravesar todo el continente.
27: Ya estamos cerca. Ahora, ¿qué hay que hacer para que nosotros los muchachos de la selección argentina?
26: Capaz que nos invitan a la concentración.
3: La ONU eligió a El Trapiche entre los 8 pueblos más lindos del país.
4: El informe de Gustavo González desde Radio Nacional San Luis.
5: Es un programa impulsado por la ONU Turismo que reconoce a los destinos rurales más atractivos y sostenibles del planeta. Sobre esta postulación hablamos con el intendente de la localidad, Ricardo Olivera Aguirre.
6: Que el Trapiche haya sido seleccionado entre los 8 pueblos más lindos de la República Argentina es un prestigio enorme para nosotros. No solo un orgullo, sino que hoy se habla de Trapiche en todo el país. Si bien hoy ya estar entre los 8 significa un montón para nosotros y creo que se va a sentir en el pueblo, pero bueno, hay que seguir trabajando para llegar a ser el pueblo más lindo del mundo. Yo siempre digo, un Trapiche único, natural.
3: El orégano mendocino fue distinguido con el sello de calidad.
4: El informe de Esteban Martínez desde LB8 Nacional Libertador.
7: Productores de orégano del municipio de San Carlos recibieron la certificación de indicación geográfica, un sello de calidad que distingue al orégano sancarlino por su origen, pureza e intensidad aromática. Gonzalo Piolaza, productor junto con su hermano Javier de productos Mar de Gan, Aromas y Sabores, habló de este reconocimiento brindado a productores del Valle de Uco mendocino.
8: Es un sector y un producto que no es tan grande, pero con una certificación hoy a nivel mundial que se ha logrado y que en el inicio de algo que nos empieza a posicionar como un producto muy fuerte y característico de Mendoza.
3: Avanza la causa por el femicidio de una joven en Misiones.
4: El informe de Noelia Villa desde Radio Nacional Puerto Iguazú.
9: La investigación por el femicidio de Dulce María Candia Beatriz registró un importante avance en las últimas horas con la detención de un remisero llamado Mario Alberto, de 46 años, quien conocía a la joven. Hubo 3 allanamientos previos a la detención, uno de ellos en la vivienda de los padres del detenido, quien fue señalado por testigos por tener un vínculo con la adolescente y se investiga si estaba cursando un embarazo. Este miércoles 3 de junio, al cumplirse 11 años de Ni Una Menos, Misiones marchará pidiendo justicia también por Dulce.
3: Indemnización por un ataque en Jauría.
4: El informe de Sergio Zanahoria desde Radio Nacional Santo Tomé.
10: Una mujer que circulaba en moto fue atacada por 3 perros que salieron de una vivienda en la ciudad correntina de Mercedes. Como consecuencia, sufrió graves lesiones y una incapacidad permanente del 5%. La justicia determinó la responsabilidad de los propietarios de los animales y ordenó el pago de una indemnización de más de 4 millones de pesos más intereses. El fallo destacó que los dueños no contaban con medidas adecuadas para impedir que los perros salieran a la vía pública. El caso vuelve a poner en debate la responsabilidad de los propietarios de mascotas en la vía pública.
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3: Seis de la mañana, 50 minutos en la República Argentina. Tenemos que dar cuenta de otro choque en la ciudad de Buenos Aires y en este caso entre un auto y una moto en la avenida Callao y Vicente López. El tránsito está reducido, está trabajando el SAME y la policía para de a poco ir recuperando el tránsito.
2: Deportes.
4: Y retomamos el contacto con Fabián Pomelo Codevila.
11: En Nacional, la radio del Mundial, seguimos hablando de la selección argentina, porque la FIFA dio a conocer la numeración que utilizará cada plantel en el Mundial. En este contexto, pocas son las novedades en la selección argentina, defensora del título. La 11 de Angelito Di María la heredó Giovanni Lo Celso, que estuvo ausente en Qatar por una dura lesión a último momento. Dicho esto, entonces, vamos a mencionar a cada uno de los jugadores de Argentina y qué número gozarán en su dorsal. Juan Musso, el arquero del Atlético de Madrid, tendrá el número 1. Leo Valerdi, defensor, tendrá el número 2. Nico Tagliafico, el número 3. Gonzalo Montiel, el 4. Leandro Paredes, el 5. Lisandro Martínez, el 6. Rodrigo De Paul, el eterno 7. Valentín Barco, el ex Boca y Colorado, el 8. Julián El Araña Álvarez, la número 9. No podía ser de otra manera. Leo Messi tendrá la 10. Lo dicho, la 11 para Giovanni Lo Celso. 12, Jerónimo Rulli, otro de los arqueros. La 13 para el Cuti Cristian Romero. 14 para Ezequiel Palacios. Nico González llevará la 15. Thiago Almada la 16. Giuliano Simeone, la 17. Nico Paz,
12: tendrá 18. Nicolás Otamendi, su número de siempre, el 19. Alexis McAllister mantendrá el 20. José Manuel El Flaco López, el ex Lanús, que hoy la rompe en el Palmeiras de Brasil, tendrá la 21. Lautaro El Toro Martínez, siempre con el 22 en su dorsal. El 23 eterno de Emiliano El Dibu Martínez. El 24 para Enzo Fernández. El 25 para Facundo Medina. El 26 para Nahuel Molina. Lo cierto es que otro de los jugadores ausentes será Paulo Dybala, que llevaba la 21, y esa es la camiseta que en definitiva tendrá José El Flaco López. Y la 17 que hoy goza Simeone, en el último mundial la tuvo Alejandro El Papu Gómez. Dicho esto, vamos a escuchar una vez más, si les parece, a el técnico de la selección, a Lionel Scaloni, al que se le preguntó, según su apreciación, ¿hasta cuándo debería jugar al fútbol Leo Messi? Claro, uno pretende que sea interminable, pero Scaloni justamente hace referencia hasta dónde, y esto dice el técnico de la selección.
13: Él va a jugar hasta que él quiera, porque ya lo sabemos lo que es, y una gana de querer estar increíble, un ejemplo a los chicos que lo ven y decir, mirá, lo sigue intentando, quiere estar. Eso es el mejor ejemplo que tenemos, y no extraña que juegue su sexto mundial. ¿Cómo va a tener? Y lo que extraña es que haya ganado solo 4 títulos en la selección. Estuvo a nada de ganar 2 Copa América más y un mundial, a nada, es que yo creo que totalmente inmerecido, tendría que haberla ganado. Entonces esa es, la línea es muy fina, decide, hubiera sido algo histórico.
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3: Y ya en el tramo final de este panorama federal de noticias, presentamos la segunda parte de las efemérides del día con Magdalena Arno.
14: También hoy, miércoles 3 de junio, recordamos el nacimiento en Córdoba, en 1931, del gran guitarrista de jazz Walter Malosetti. Un referente fundamental del swing y del bebop local y un gran formador de guitarristas gracias a sus libros y a la Escuela Superior de Guitarra y Jazz que fundó en 1961. Una de sus particularidades es la sofisticación de su formación académica y la versatilidad de su carrera, durante la cual tocó con grandes artistas del jazz, pero también del folclore y del rock. Así lo señalaba Lisa Dicione, investigadora del Instituto de Musicología Carlos Vega y profesora en la carrera de Artes de la Facultad de Filosofía y Letras de la UBA.
15: A pesar de su formación de base académica, mantuvo su preferencia por las cuerdas de acero y el sonido característico del jazz, aunque siempre reconoció que la disciplina del estudio académico nutrió su capacidad para manejar con naturalidad las progresiones armónicas e improvisaciones complejas que él tenía en la cabeza. También le brindó las herramientas para sistematizar la enseñanza del jazz. Esto se tradujo en la creación de un método que integraba obras de folclore argentino y técnica clásica aplicada. A lo largo de sus más de 6 décadas de carrera, Malosetti colaboró con músicos argentinos destacados internacionalmente como Oscar Alemán, Lalo Schifrin, Gato Barbieri, Hernán Oliva, Roberto Fats Fernández y los hermanos Héctor y Rubén Baby López Furt, y formó agrupaciones fundamentales como Swing 39 junto a Héctor Basso, Ricardo Pelican y otros, y el grupo Satch junto a su hijo Javier Malosetti. También participó en la escena del rock con Luis Alberto Spinetta, Gustavo Cerati, Fito Páez, David Lebón y Locilia Curiaqui and the Valderramas. E incluso escribió arreglos para el disco La Mosca y la Sopa de Patricio Rey y sus Redonditos de Ricota.
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3: 6:56 en la República Argentina. Vamos a refrescar los datos del tiempo. Te cuento que en la ciudad autónoma de Buenos Aires tenemos una temperatura de 14 grados. El cielo está ligeramente nublado. La humedad relativa ambiente 81%. El viento calmo. Visibilidad óptima, por supuesto. La salida del sol será a las 7:53. La máxima para hoy de 18 grados con cielo parcialmente nublado.
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4: Para el NOAA, el pronóstico anticipa jornada con temperaturas agradables para la época, cielo mayormente despejado a parcialmente nublado con baja probabilidad de precipitaciones.
3: Para el NEA, ambiente templado, nubosidad variable y tiempo estable sin lluvias significativas.
4: Cuyo, inestable en sectores con cielo nublado y posibles precipitaciones aisladas, vientos moderados en cordillera.
3: El centro, tiempo fresco y mayormente nublado, probabilidades de neblinas matinales y algunas lloviznas aisladas en el norte de la región.
4: Patagonia, frío y ventoso, con mínimas, nubosidad variable, posibles nevadas en cordillera y lluvias en el este.
3: En el sector Antártico e islas del Atlántico Sur, condiciones muy frías, vientos fuertes y nevadas intermitentes con baja visibilidad en zona costera.
4: En resumen, el país presenta un invierno meteorológico con temperaturas en general superiores a lo normal. Predomina el tiempo estable y seco en el norte, mientras que el centro muestra nubosidad variable y la Patagonia se mantiene fría y ventosa, sin alertas de gran magnitud, aunque se esperan vientos moderados a fuertes en el sur.
3: Y cuando falta un minuto para las 7:00 a.m, tenemos que indicar que hubo otro choque, y en este caso en uno de los accesos, así que a tener precaución, a salir con tiempo. Choque en la autopista del oeste entre un auto y una moto sobre el carril izquierdo, tránsito reducido en el kilómetro 21.5, sentido capital. Momento de repasar los principales títulos.
4: Argentina adherirá al Tratado Transpacífico.
3: Diputados comienzan a debatir el Super Rigi y la ley de lobby.
4: Juicio por la muerte de Diego Maradona, la audiencia dejó testimonios clave.
3: Vaca Muerta, detectaron dos nuevos temblores en cercanías de Añelo.
4: Se realizó en Mendoza el primer trasplante de corazón proveniente de un paciente en paro cardíaco.
3: Mataron a un chofer de Uber durante un intento de robo en La Matanza.
4: Dieron a conocer los números de camiseta de la selección argentina y Lo Celso heredó el 11 del Fideo Di María.
3: Hasta aquí llegamos, deseándoles que tengan una excelente jornada. Chau.
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0: Muy buen día. ¿Cuántos? 4 minutos nos están separando ahora de las 7 de la mañana en la República Argentina. De este miércoles, ya mitad de semana, 3 de junio de 2026 en todo el mundo. Mi nombre es Nico Yacoy. Esto es primer round en el muy lindo aire de Radio Nacional, en 870. Hasta las
1: 10 de la mañana.
0: Está Fernanda, ella, decía Inés, que no sé por qué escuchaba el panorama, pero se le apagaba el oído cuando hablaba vos.
1: No,
0: dice, no está, pero sí que está, pero sí, sí está, la estoy escuchando.
1: Sí, no me estarán bajando el volumen, ¿no? Arriba, el micrófono. No,
0: y ahora que sí, prestemos atención.
1: Claro,
0: es cierto. Otra vez la chancha al mar. Guarda. No.
1: Sí, guarda, guarda. Estuve esta semanita evaluando algunas cosas.
0: Ah, bueno, después cuénteme. Bueno, de pero... se trata, ¿no? Arrancar el
2: primero uno mintiendo, la otra analizando cosas.
0: Esto es cocina, tema, ¿no? Esto es cocina, sí, pero está bien, le pasa.
2: Muy bien,
0: no
2: debe
0: pasar.
3: Está sazonado demasiado.
0: Cada tanto vamos para a hacer otro lado. De decibeles, ¿o no?
1: Claro, totalmente. Bueno.
0: Viste que el reto en general es no me suba los decibeles.
1: No me tires de la... Sacó a esta hora de la mañana, no me tires de la lengua.
0: Ustedes saben que a esta hora, y ese es uno de los peligros, claro, de estar al aire, uno está con el inconsciente a flor de piel, ¿no?
1: Claro.
0: Así que eso está bueno. Bueno,
1: está
0: se va
1: bueno,
0: a tener las reuniones de trabajo a esta hora.
1: Basta. Yo que te quería decir que anoche me dormí muy poco porque me quedé despierta porque estaba esperando los goles de Tim Payne.
0: No,
2: ¿En serio?
0: Orden. Chicos, qué fracaso, ya bajaron las acciones, pero la gente dejó de seguirlo.
1: Pero por favor,
0: cuatro,
1: pero además, si todo el mundial, yo acá voy a hacer un reclamo, si todo el mundial va a ser así, que porque hay unos rayos, se demoró más de media hora el comienzo del partido, claro, y yo me acordaba
0: ¿dónde
1: que
0: fue? Esto ya fue en Estados Unidos.
1: Miami.
4: Lo que pasa es que siempre pasa eso. Bueno, en el territorio.
0: Sí, sí.
1: Claro, en la Copa América pasaba. Pero si, imagínense.
0: Acá además son países civilizados. Sí. Acá lo jugarías y si te parte un rayo después. Sí. Ay, no nos dimos cuenta.
1: Pero Nico, tenemos que hacerlo así. Si no, no termina. Pero no termina más este mundial. Es el mundial más largo que vamos
3: pase
1: a tener.
3: Pase lo que pase, el fútbol debe continuar.
0: Bueno, sí, se va bota demorar... con bota de goma, que no es chiste porque ha pasado, ¿no es cierto?
1: Sí.
0: Entonces, con bota de goma sería.
1: Pero que se. Que se demora. Imagínate, claro, los argentinos
3: lo único que
1: en
3: no
1: un
3: quiero
1: estadio.
3: Que haya pausa de rehidratación.
1: Sí,
3: bueno, por ahí en Miami,
1: sí.
3: Acá en la Conmebol,
0: eso porque no
3: fútbol doméstico.
0: ¿A les haría tomar agua cada momento?
3: No, no, pero acá
0: había pausa para ir al baño.
1: Yo que ando
2: sí,
1: con
2: ¿ves?
1: El... ¿Ves?
2: Ahí para todo.
1: Estamos tirando hoy.
4: No, pero la pausa de rehidratación.
3: Pero
4: en un clima
3: partido,
4: invernal, no suena
3: partido
4: muy
3: partido 9 de la noche, a lo mejor
0: invernal
3: pausa
0: de cuatro,
3: de
0: Miami.
4: No, yo te digo acá lo que pasa acá.
2: Acá.
3: Imposible. Copa Libertadores, pausa de hidratación.
0: Acá la gente
3: a las
0: no toma
3: 10
0: agua,
3: de la
0: no
3: noche.
0: ¿Qué nos hacemos los que no tomamos agua? Hay una cuestión con las poses, ¿no es cierto?, que me interpela enormemente. Una es esa. No sé si. Es el corolario de que hemos aprendido cuán bueno es estar hidratado y etcétera, etcétera, o es un como si. Me pasó en el Alto Palermo, por ejemplo, sé que es muy polémico, pero lo planteo igual y los escucho.
1: Sí.
0: Que a tal hora apagamos las pantallas para que las personas con algún trastorno del espectro. Y digo, bueno, esto es la sociedad llegando a un grado de civilización. Sí, o los supermercados que apagan la música. Digo, llegando a un grado de civilización encomiable, ¿no es cierto? O sea, qué bien. O decís, ya es, al final no viene nadie en ninguna hora, es un como sí, porque después termina. En todo caso, hace un poquito más vivible todos los días que ser prohibitivo. No es cierto, todos los días salvo 2 horas los fines de semana. Yo no sé.
1: Solo para guardar las apariencias.
0: Para guardar las apariencias. Me parece que hay muchas cosas que nos estamos haciendo creer a nosotros mismos que aprendimos y en realidad es fulvito para la tribuna. Como eso. Por
1: bueno, nosotros somos así para las apariencias, pero los yanquis en la pausa de hidratación te van a meter un mega show.
0: Claro, va a estar pagado y
3: bueno,
0: etcétera.
3: Esto es algo que viene del fútbol americano. De todos los partidos de fútbol americano, el que ve, a mí me gusta un poco el fútbol americano, te hacen la pausa de los 2 minutos.
1: Claro.
3: Antes de que termine el cuarto, te hacen la pausa de los 2 minutos y te venden 2 millones
0: de pesos. Claro. Tengo una idea brillante. Hago una pausa de rehidratación mientras María Fernanda nos cuenta cómo estamos amaneciendo.
1: 14 grados en la Ciudad Autónoma de Buenos Aires, 81 el porcentaje de la humedad, el cielo está ligeramente nublado. Atención que el fin de semana todavía falta, pero vamos a tener lluvias.
0: Oh, bueno.
1: Sí. El fin de semana.
2: No me digas.
1: Sí, pero todavía falta
0: pausa mucho. De rehidratación. Sí. El fin de semana.
1: No, ¿querían no, agua? Ahí tienen agua.
0: Agua y
1: estamos
0: ajo.
1: Estamos iluminados.
0: Agua y ajo.
1: Sí,
0: ¿no?
1: Sí, ajo.
0: Agua
1: y ajo. Para arriba.
0: 9 minutos, ahora de las 7 de la mañana. ¿Qué es lo que hay que saber hoy, miércoles 3 de junio, a esta hora? El presidente Javier Milei disertó en el cierre del Congreso Anual del Instituto Argentino de Ejecutivos de Finanzas. En su discurso, el jefe de Estado sostuvo que la Argentina atraviesa una etapa de transformación que permitirá impulsar el crecimiento de largo plazo. Defendió los resultados del programa económico y aseguró que logró superar el estrés más grande desde el inicio de la gestión. En otro tramo de su cierre, Milei comparó al kirchnerismo con la película Monster Inc. y aseguró: la campaña es Monster Inc., Monstruo K, no nos asusta más, remarcó. Argentina adherirá al Tratado Transpacífico. El jefe de gabinete, Manuel Adorni, anunció que hoy a primera hora Argentina presentará su adhesión al acuerdo comercial. El tratado está integrado por 12 países que representan el 13% del PBI mundial, entre ellos Reino Unido, Nueva Zelanda, Australia y Singapur. El gobierno oficializó la reforma de la BTV. La medida publicada hoy en el boletín oficial habilita la incorporación de nuevos talleres para realizar las inspecciones técnicas y libera las tarifas del servicio. También establece que los precios del servicio serán de libre acuerdo entre usuarios y prestadores. Caso YPF, la Corte de Apelaciones de Estados Unidos rechazó un pedido de revisión del fallo que benefició a la Argentina. La resolución constituye un nuevo respaldo a la solidez jurídica de la posición sostenida por el país. El presidente Javier Milei celebró la medida al declarar en su cuenta de X: nuevo éxito en la justicia de Nueva York para YPF. El papá de Agostina pidió justicia por su hija. En una conferencia de prensa organizada por los abogados, Gabriel Vega calificó a Claudio Barrelier, único detenido, como un psicópata enfermo y pidió a los medios que dejen de revictimizar a Agostina. Los abogados confirmaron que pidieron la imputación por encubrimiento de Soledad, la expareja del acusado y la dueña del Ford K negro investigado. También respaldaron la investigación del fiscal Raúl Garzón. La justicia de Brasil rechazó el habeas corpus presentado por el santiagueño acusado de racismo. El Tribunal de Justicia de Minas Gerais ratificó la prisión preventiva de Eduardo Ignacio Murias, detenido tras un episodio ocurrido en un tren turístico de la región. Murias está preso desde el 25 de mayo, después de que le sacó fotografías a un niño que luego envió a contactos de su celular con frases racistas. El régimen de Irán atacó con drones al aeropuerto internacional de Kuwait, dejó un muerto y varios heridos. El portavoz del Ministerio de Defensa kuwaití anunció la suspensión de los vuelos comerciales y calificó el hecho como una agresión criminal iraní que provocó importantes daños materiales al edificio y heridos. Gastón Fiorda, muy buen día, bienvenido, ¿cómo le va?
3: ¿Cómo estás, Nico?
0: Ahora sí, ya está rehidratado.
3: Ahora sí, nos tomamos unos matecitos.
0: Mentira, así que...
2: Sí, estamos. Todos secuestrados.
3: Bueno, lo decían en los títulos, el Gobierno Nacional reglamentó a partir del decreto 139 la reforma del sistema de revisión, conocido como la BTV, que establece nuevos plazos de vigencia y permite la habilitación de concesionarias y talleres privados a hacer esta verificación. A ver, para pasar un poquito en limpio, el actual esquema, ¿sí? El esquema que se establece a partir del decreto...
0: Vos tienes que ir al kiosco a hacerlo, ¿o no?
3: No, sí. Bueno,
0: a un kiosco, sí. Me quiero un kiosco.
3: A un taller, sí.
0: Kioscofóbico, no me gustan los kioscos.
3: Sí, a determinados lugares ya... determinados.
0: Al kiosco, creo que hay 5, me decían acá las chicas de producción en la Ciudad de Buenos Aires, ¿no? 4 o 5.
3: Uno en Barraca, me parece, otro en Paternal, sí, otro cerca ya de la cancha de Vélez, me parece que hay
0: vas
3: uno.
0: Vas al kiosco, sí. Y ahí te visa en el auto.
3: Claro, sacás el turno y vas y revisas el auto. El esquema ahora establece que los autos que recién se patentan, o sea, los autos nuevos, tiene que hacer su primera verificación a los 5 años. Todos estos plazos se extendieron, ¿no? Uh-huh. Antes del decreto era mucho más...
1: A los 3 eran.
3: A los 3 años, ahora es a los 5. Para los autos que tienen entre 5 y 10 años de antigüedad, la revisión va a ser cada 2 años. Uh-huh. Y los que tienen más de 10 años, sí, va a seguir siendo una verificación anual. También, como decíamos, la nueva reglamentación permite que concesionarias y talleres mecánicos...
0: A concesionarios.
3: Sí, pueden hacer esta BTV, pueden hacer la verificación, pero deben contar con el equipamiento técnico necesario para hacer esta revisión. ¿Cuál es esta maquinaria? La maquinaria que tiene que estar certificada. Bueno, plantea acá alineadores ópticos de faros, detectores de holguras y frenómetros. Bueno,
0: es básicamente revisar el freno, sí, algo de orden a las emisiones. No cualquier taller, pero casi cualquiera. Ahí vamos
3: claro,
0: a hablar
3: con una maquinaria
0: que
3: adecuada.
0: La gente nos cuente su experiencia
1: única
0: respecto de este acto de llevar el auto a la BTV, como se dice. No va a ser una tarifa única.
1: Claro, cada
0: acá
1: quien
0: yo lo
1: va
0: leía como liberal y me dice, hoy se van a ir. No, porque empieza la competencia. Y se habilita la libre negociación entre el dueño del auto y el dueño del taller. Ah, ¿me querés cobrar eso? No te lo llevo, me lo llevo a otro. ¿Querés que te lo traiga vos? Cóbrame menos. Me parece que eso va a estar bueno. Va a ser algo muy parecido, vas a tu tallerista de confianza, si es que tenés uno, y te hace la BTV.
3: Claro.
0: Creo que está bien, porque rompe kioscos realmente, ¿no es cierto? Que encarecen y complican, y la cola, y el trámite, y turno, y después las boludeces, ¿no es cierto? Acá hemos recolectado casos durante este rato que hace que estamos acá, y hay miles, ¿no es cierto? El abollón por el que no le dejan a ella aprobar la BTV, porque... podés rayar otro auto que no tiene nada que ver con la realidad, el kiosquito, ¿no es cierto?, de la venta de luces de la vuelta, al que te mandan a comprar la luz. Digo, uh-huh, está mal. Así que...
3: Sí. Un párrafo
0: vos
3: más.
0: Podés anotarte, ¿no? Sos dueño de un taller, vas a poder anotarte, vas a poder anotarte vía digital, ¿sí?, en la plataforma para trámites a distancia. Por supuesto vas a tener que comprobar que tenés los elementos mínimos técnicos necesarios, claro, que son estos a los que hacía referencia Gastón. Y es muy importante porque hay una aplicación, ¿no es cierto?, un nuevo sentido del silencio administrativo. ¿Qué quiere decir? Vos te anotás y por lo que se deduce, vamos a ver si hablamos con técnicos que estuvieron en la redacción, ¿no es cierto?, de la norma, pero te anotás y estás habilitado. Por supuesto que te pueden mandar veedores, pero no esperás a que te lleguen los veedores para poder empezar a extender la BTV, ¿se entiende? Te pueden caer en cualquier momento, y si no tenés las cosas, por supuesto, serás quitado de la lista. Pero ahí hay algo interesante, ¿no es cierto? Vos te anotás y con el acto de anotarte vas a tener una suerte de habilitación en suspenso o de habilitación provisoria que no te genera ningún derecho adquirido. Después resulta que viene un veedor, descubre que no estás en condiciones, te saca la capacidad de extender este tipo de licencias o de comprobaciones que en realidad van a ser además ahora extendidas de modo digital, además de la oblea.
3: Sí, esta adhesión requiere, como es una legislación sobre tránsito, este decreto requiere la adhesión, o sea, las provincias y los municipios conservan para sí la posibilidad de adoptarse o no a este marco normativo nacional.
0: Es lo que pasa con una ley marco y con algo que... Pero por eso es muy importante que lo difundamos, porque en realidad van a ser los ciudadanos de cada lugar
3: los que tendrían que exigirle a los
0: respectivos gobiernos provinciales y municipales que se adhieran a la norma.
3: Exactamente.
0: La norma que otra vez lleva la verificación a la vuelta de su casa con un precio es de pensar más razonable. Ayer alguien me decía más temprano, no, es peor porque va a ser, no va a ser más caro, no va a ser más caro. Es imposible que sea más caro y más engorroso que lo que es. Cuando hay kiosco, estás obligado a ir al kiosco.
3: Y al haber más oferente a prestar el servicio. Otro tema, ayer el ministro de Economía, Luis Toto Caputo, anunció que en las próximas horas, en los próximos días, ingresará nuevamente al Congreso otro debate o un debate renovado, que es el de inocencia fiscal. El objetivo, por supuesto, será profundizar los incentivos para la utilización de esos dólares del ahorro, los dólares del colchón, para que ingresen y se produzca, y ingresen al sistema productivo del país. Sí. Esto, recordemos, el primer proyecto de inocencia fiscal se discutió en paralelo o en sintonía con la ley bases. Este proyecto de inocencia fiscal se aprobó casi sin mayores alteraciones a la letra original de la iniciativa, tanto en diputados como en el Senado de la Nación. Va a otorgar, esto lo dijo ayer un poco el ministro, mayor seguridad jurídica. ¿Sí?
0: A los efectos era una suerte de blanqueo de la plata que habías guardado, ¿no es cierto?, debajo del colchón, fruto de regímenes más bien restrictivos, y esto me parece lo más importante, implica un cambio de filosofía, digamos, copernicano, porque de llamarte delincuente porque tenías esa plata, se te pasa a brindar mecanismos para traerla al sistema, en el entendido que no eras un delincuente, sino al contrario, estabas obligado a eso por los delincuentes que gobernaban, ¿no?
3: Algunos de los cambios, seguramente, después cuando venga Ale los va a poder desarrollar, tienen que ver tres cambios fundamentalmente vinculados al régimen simplificado de ganancias. Sí. Debe tener otros cambios, pero
0: esto fue una reunión con contadores.
3: Con contadores, exactamente. Esto surge a partir de reuniones con contadores que tuvo el propio ministro. Bueno, eliminar los límites de acceso a este régimen simplificado de ganancias. Recordemos que actualmente el sistema excluye a aquellos que tienen ingresos superiores a 1.000 millones de pesos anuales o un patrimonio superior a 10.000 millones de pesos. Esto no va a haber límites para poder entrar.
0: Pero 1.000 millones de pesos anuales es menos que $1.000.000.
3: Claro.
0: Con lo cual, bastante. Para mí es una locura inalcanzable, pero es una locura
3: inalcanzable. No nos habla nosotros.
0: No, pero no es una locura inalcanzable. Es bajo, está bien.
3: Pero mira este dato. Va a elevar el mínimo para litigar contra el ARCA, que hoy está, se ubica en 25.000 pesos, en este régimen simplificado de ganancias. Va a elevarlo mucho el tope, porque además arma un cuello de botella de litigios en contra del ARCA. Y después, bueno, la rectificación, para la declaración jurada se van a agregar más supuestos, que hoy no los contempla este régimen simplificado de ganancias. Bueno, esto es un poco la iniciativa, todavía no se sabe bien la letra, va a llegar en los próximos días, así que el Congreso nuevamente va a discutir esta versión renovada, actualizada del proyecto de inocencia fiscal.
0: Muy bien, y mañana hay un tema con pliegos judiciales que veremos qué termina pasando ahí.
3: Hoy hay reunión de labor, hoy hay reunión de labor y va a haber, seguramente van a haber algún tipo de discusión.
0: Vamos a seguir de cerca, está Patricia Bullrich haciendo Patricia Bullrich, y obviamente hay ahí algunos escarceos que vamos a ver, tal cual, que vamos a ver cómo termina.
3: ¿Cómo surge todo eso? Sí, hoy la reunión de labor va a marcar un poquito el pulso de la sesión de mañana.
0: Ahí, si bien hay matices, como lo hay en todos los casos concretos, lo que les dejo como clave de bóveda es la

0: hilos que hay, ¿no? Para empezar a tirar y entender, en definitiva, el contexto en el que ocurrió, ¿sí? El hoy femicidio agravado de Agostina Vega en la ciudad de Córdoba. Hoy por hoy lo adelantábamos en el panorama de la mañana aquí en Nacional. Hay dos mujeres a la mira de la justicia y detrás de una de esas mujeres un bar. Un bar en Nueva Córdoba que se presenta como bar de rock, ¿sí? Se llama Guachitas. Y cuya encargada justamente es Soledad Andreani. Soledad Andreani es la dueña del forcá utilizado para descartar los restos humanos de Agostina desde Barrio Cofico hacia Ampliación Ferreira, que es donde finalmente se halla semienterrado estos restos, cuya autopsia no es concluyente y que vamos a tener que esperar sí o sí a los exámenes toxicológicos, genéticos, que se van a dar en torno a las próximas semanas para determinar fehacientemente causal de muerte, data y también el móvil. Lo cierto es que ayer el papá lo dejó claro. Claudio Barrelier no actuó solo. Había un círculo, un anillo íntimo, una red sobre la que apoyó justamente toda la acción posterior a darle muerte a Agostina.
1: Y entre ellos este esta persona del bar y del auto.
0: Exactamente, Soledad Andreani. Entre ellos ella y también Marianela, de quien no trasciende apellido para resguardar justamente la identidad de la hija de Barrelier, porque es la conviviente de esa casa de la calle Campillo, que está señalada dentro del expediente como quien limpió en dos oportunidades esa habitación del pánico, donde hoy se sabe, ya también por datos que fueron trascendiendo dentro desde dentro del expediente a partir de la conferencia de Gabriel Vega, y es que esa habitación tenía ya rastros el primer día en que fueron a detener a Barrelier.
1: Después lo vamos a escuchar muy enojado con la política,
0: sí,
1: como diciendo, están revictimizando a mi hija, la están utilizando, y muy enojado con los medios de comunicación, con el mismo argumento, ¿viste? A diferencia del abuelo por ahí, que tuvo una aproximación distinta, ¿no? Más enfocado en lo que hicimos para tratar de encontrarla cuando creímos que eso era posible. El papá, más crítico. Así que después lo vamos a escuchar.
0: Pero ellos han señalado irregularidades, ¿no? El fiscal, más allá de apoyarlo, hubo irregularidades ciertas en los procedimientos de acceso a lo que hoy sabemos es el lugar de los hechos, desde donde recolectaron algunos elementos que les vamos a contar también. Ayer hablábamos en segundo round con Hernán Mundo, con Enrique de Rosa. Y Enrique de Rosa hablaba de lo que sería un ecosistema criminal que le permitió a Claudio Barrelier accionar todo su potencial violento sobre el cuerpo de Agostina y esta red de contención en la que no se mencionan otros hombres. Eso también es llamativo. Solo mujeres hay en la sospecha de la justicia, lo que agrava un poco más no el contexto y ese ambiente en el que empezaba a crecer Agostina.
1: ¿Una mujer cometiendo femicidio?
0: No.
1: ¿Esta es cosa técnicamente posible?
0: No, técnicamente no. No por cómo está definido en el Código Penal, pero sí en colaboración para todas las medidas contraforenses aplicadas luego, incluso la negación de un violento que hacía 10 años llevaba el mismo ritual con muchas chicas.
1: Y te voy a pedir, Chinita, que nos ayudes después con el costado, si querés, más propiamente político-municipal, llamémoslo así, porque ahí hay algún despido en el Consejo Deliberante, tiene gusto a esta altura el chivo expiatorio, después me contás eso.
0: Exactamente.
1: Rodrigo Ruiz, muy buen día, bienvenido, ¿cómo le va?
2: Buen día, Nico, saludo grande para vos, para todos. Bueno, ya seguimos tachando los días para el inicio de la Copa del Mundo y sobre todo para el debut de Argentina el próximo 13 días. Eso es todo, fierro.
1: 8 días, 8 horas, 32 minutos, 45, 44, 43 segundos countdown. Para el inicio.
2: Countdown. México-Sudáfrica.
1: Lo tengo yo en la cabeza.
2: México-Sudáfrica. Ya la semana que viene vamos a estar dando detalles de lo que va a ser la fiesta inaugural. Sí, con algunos artistas que ya están confirmados, el caso de Maná, por ejemplo.
1: Entonces,
2: México.
1: La mexicana.
2: Sí. México, Toronto y Los Ángeles.
1: Van a tirar los cráneos por el Sigurat y todo eso. Acordate que sí, yo te lo digo, acordate.
2: Vos decís que va a haber un tinte de esa.
1: Y alguna referencia a eso, sí.
2: Puede ser, sí, puede ser. Vamos a ver. Lo que más nos interesa a nosotros es cómo va a llegar Argentina. Ya hay más altas médicas, ya van de

0: manejando jugadores en la enfermería. El caso de Nico González fue el último. Ya ayer habíamos hablado de Cuti Romero y de Julián Álvarez, que se habían incorporado a el alta futbolística. Así que bueno, de a poquito se van sumando. Y ya hay un equipo, Nico, para el próximo sábado. El primer ensayo futbolístico que realizó Scaloni con nombres que vamos a estar después contando. Pero son mayoría de los jugadores suplentes que van a estar disputando quizás el primer partido frente a Argelia, así que bueno, después vamos a estar dando cuenta de eso. Y también hablando de los amistosos, porque ya algo adelantó Fer hace un ratito, el equipo de Team Pain perdió 4-0.
1: Ven, que me hacen comprar acciones, ya lo sigo, ya mismo lo decido.
0: Tuvo responsabilidad en el primer gol y lo reemplazaron antes del primer tiempo.
2: Ahora, así que ayer veía, el pibe no debe entender nada, porque las cámaras lo seguían a él, cuando estaban cantando el himno, las cámaras lo seguían, daban vuelta, era transmisión en viva de Team Pain.
1: Entienden todo enseguida. Olvida, entienden no todo enseguida.
3: Está facturando. Ya está facturando.
2: Pero la mujer había dicho, goles, pero no termina de entender el humor latinoamericano.
1: Ah, bueno, eso dijo la mujer.
3: Pero el comercial y el económico ya lo entendieron.
2: Sí, el económico, bueno. Ellos. Sí.
1: Y vuelvo porque me quedé con eso. ¿La fiesta inaugural en qué estadio es?
0: En el Ciudad de México, en el Azteca. Ahora Ciudad de México.
1: Bueno, pero en el Estadio Azteca. Entonces, acordate, hacen Tenochtitlán ahí y un sacrificio humano figurado.
0: Puede ser que tenga algo que ver con eso.
1: Y si es lo que eran.
2: Sí, bueno.
3: Tiene que haber alguna referencia al gol de Diego.
1: ¿Fue ahí?
0: Bueno, claro. Sí.
1: Muy bien.
0: Si repasan, claro.
1: Ya sería rehidratar.
2: Hay un programa de Calamaro, ¿no? Que habla de
0: Estadio Azteca, claro. Se llama así.
2: Se llama así, Estadio Azteca.
1: Claro, por eso.
0: Bueno, un día después tendremos la fiesta inaugural en Toronto, en Canadá, y después, en el mismo día.
1: Mejor, va a tener Robles y cosas así.
0: Estará Michael Bublé cantando ahí.
1: Y cantan los penatos.
2: Sí.
1: No, los Penatos no.
0: Los Pilatos. Y el mismo día en Los Ángeles.
1: Ahí está.
0: Esa va a ser la ciudad estadounidense para la fiesta inaugural.
1: Muy bien. Y María Fernanda Heras.
2: Bueno, yo traigo nuevamente tema para hablar entre todos. Debate. ¿Dormimos menos y peor que hace 10, 15 años? ¿Cómo? Porque yo escucho muchas veces la mañana acá cuando van llegando que dicen, ay, dormí re mal. El otro día mismo vos le preguntabas a Corol.
1: Sí.
2: Y él te dijo, no, pero dormí la cantidad de horas que tenía que dormir, pero no descansé bien.
1: No descansé bien.
4: Me parece que es un poco más ese.
1: Igual, dormir y descansar son cosas distintas.
4: Hace 15 años no dormía y estaba bien.
2: Claro.
1: Era joven, lo sabía.
2: Descansabas mejor.
4: Podía no dormir y seguir 2-3 días hoy por hoy.
1: Mirá las facturas que te pasó.
2: Claro.
1: No.
2: Así estás, China.
4: Más linda que nunca.
2: No, pero esto, ¿de cuántas veces nos despertamos a la noche? Si podemos tener un descanso tranquilo. Lo que influye en las pantallas.
1: Bueno, eso es, ¿eh? Uno se apaga muy tarde. Casi al mismo tiempo que se va a dormir. Me parece que es importante ese ratito de desconexión, ¿no es cierto?
2: Sí. Y los especialistas sugieren medidas de higiene para el sueño. ¿Eh? O sea,
1: bañate antes, todo eso.
2: Todas unas cuestiones que te ayudan a tener un mejor descanso.
1: Cambiar las sábanas todos los días.
2: Pues no sé si todos los días, pero sería genial. Porque qué lindo que es acostarte con sábanas limpias.
3: Acostarse en sábanas limpias es espectacular.
1: Las dos cosas están en su poder. Puede
3: hacerlo. No, bañar sí. El baño antes de acostarme.
1: Las sábanas también puede.
3: Sí, también podría, pero no lo hago.
1: Con dos juegos de sábanas se arregla.
2: Ayer que hablábamos del team del papel higiénico, para arriba o para abajo, también está el team de quien se baña a la noche o quien se baña a la mañana.
3: Yo me baño siempre a la mañana, pero bueno, con el cambio de horarios laborales, me baño a la noche.
2: Dicen que es más higiénico bañarse a la noche.
1: Ayer tuve consulta y ya que nos está corriendo Inés como siempre, como corresponde, tiene mucha razón Inés. Tuve consulta por el pelo y qué sé yo. Y él insiste, mi médico, ¿sí? No, hay que lavarse la cabeza una vez por semana. Digo, estás en pedo, o sea, no hay manera. No. Con shampoo una vez por semana. El resto, digo, no hay manera. No pienso transar en eso.
2: No, claro.
1: Dice, no, pero te tienes que lavar con agua. Todos los días con agua. Y si no le pones shampoo, no te lava. Sí te lava, me dice.
2: Sí.
1: No lo sé. ¿Ustedes creen?
2: Yo un día por medio te lo banco, pero una vez por semana.
1: Sí, no, yo tampoco.
3: Yo no uso shampoo.
1: ¿Verdad? Ah, bueno, acá está la prueba viviente.
3: Yo con jabón.
2: Mirá qué tupido que tenés el
1: pelo. Qué estúpido.
2: Estúpido,
1: sí. Estúpido.
3: Desde muy chico.
4: Lo despide, le dice estúpido.
3: Sí.
1: Nunca se le cae, siempre lo agarra muy fuerte, ¿no?
2: No, hoy ya hoy estamos.
1: Se ríe. Escuchame, no, en serio. Con jabón.
3: Con jabón.
1: Hay unos jabones naturales que están buenísimos. Esos sí son buenísimos. Sí,
3: y antes parecía salido de Prison Break porque era con el jabón blanco, ¿viste?
2: No.
3: El,
2: ¿no? Bueno, dicen que es el mejor.
1: Yo lo he usado. Lo he usado porque te deja... Sí, cuando te cortás así medio todo roto, el jabón blanco te lo deja. Sí. Bueno, ¿qué estamos haciendo cuando tenemos que ir a Romina Wiener? Romina Wiener, muy buen día, bienvenida. ¿Cómo le va?
5: Muy buen día, ¿cómo están ustedes?
1: Bien, diciendo pavadas, Romina Wiener, ¿qué más?
5: Qué fantástica clase acabo de escuchar de higiene personal y demás.
1: Se dio cuenta, aprendió muchas cosas, tomó nota, ¿no es cierto?
5: Fue todo tan interesante que tomé nota, no te imaginas.
1: Me parece muy bien. Información necesaria esta hora de la mañana, por supuesto.
5: Pero bueno, siempre está en debate todo eso, ¿viste? Así que está bueno hablarlo y demás.
1: Depende, cada maestrito con su librito, también para esto, ¿no?
5: Y sí, y sí. Bueno, a ver, vos sabés que es una mañana que arranca bastante complicada en el barrio de Villa Lugano, Villa Riachuelo, esto es en Avenida Fernández de la Cruz y Lisandro de la Torre. En horas de la madrugada empezó un incendio generalizado en una casa, en una propiedad. Está trabajando el SAMI y los bomberos, ya prácticamente lo van a controlar a esto, pero el tránsito todavía está cortado en forma parcial en Avenida Fernández de la Cruz, justo en su intersección con Lisandro de la Torre. Así que, bueno, mucha precaución a los que transitan ahí por la zona. Fernández de la Cruz, justo en su intersección con Lisandro de la Torre. Así que, bueno, mucha precaución a los que transitan ahí por la zona. Después hay un choque en acceso oeste, esto es en el kilómetro 21. Ahí colisionaron un auto y una moto mano a General Paz y está generando importantes demoras en la zona de Castelar, Moreno, Morón, todo en sentido hacia la autopista Perito Moreno. Las demoras habituales en Panamericana, desde la bifurcación de los ramales de Pilar y Campana hasta 202 en sentido hacia Capital Federal, y también hay demoras en la salida del Camino del Buen Aire para tomar Panamericana. La General Paz, bien intensa y con retrasos en la zona de Liniers, Mataderos, Devoto, todo en sentido hacia Lugones, ya lenta también a la altura de Saavedra y Núñez, que son los últimos barrios para llegar hacia lo que es Lugones y luego bajar hacia la autopista Iliad. Bueno, todo esto súper congestionado y con el choque en acceso oeste. Después, en cuanto a rutas nacionales, vos sabés que en la provincia de Córdoba hay que transitar con precaución en diferentes sectores, la visibilidad de conducción está reducida por la presencia de bancos de niebla, además está lloviznando en algunos sectores, entonces la calzada está húmeda y resbaladiza, son dos combinaciones difíciles a la hora de circular, tanto niebla como lluvia, así que bajar la velocidad y ser bien precavidos. El paso Cristo Redentor sigue operativo, con buena circulación en Mendoza, tanto para camiones, transporte de pasajeros, vehículos particulares, sigue con su horario de invierno, que es hasta las 21 horas, el tránsito se corta dos horas antes en la zona de Uspallata, que es una localidad mendocina, ahí ya no dejan subir más a ningún vehículo hacia la zona de la montaña, así que es importante planificar estos viajes con antelación. Después en Río Negro, la ruta nacional 40, todo el circuito de San Carlos de Bariloche, subiendo hasta Villa Langostura, en Neuquén y San Martín de los Andes, con buena circulación, pero también ya con escarchas matinales, con lo cual hay que transitar con precaución y recordar que es obligatoria la aportación de cadena. Ya a partir de las 9 de la mañana van a quedar habilitados los pasos Cardenal Zamoré y Pino Achado, uno sobre la ruta nacional 231 en Villa Langostura, el otro sobre la ruta nacional 242. Y hay movimiento constante, pero sin demoras, en el puente Chaco Corrientes. Es un puente muy importante que está sobre la ruta 16 porque vincula a ambas provincias y hay gente que vive en una y trabaja en otra. Claro. Entonces tenés ese movimiento laboral importante en ese puente, por eso tiene esa gran afluencia de vehículos. Zárate Brazo Largo está con buena circulación, recordamos que está en Buenos Aires, sobre la ruta 12, tiene buena visibilidad hoy, y la ruta nacional 14 en Misiones, diferente sectores, hay neblinas, con lo cual hay que ir también a baja baja velocidad. Siempre recordamos que es obligatorio llevar las luces bajas encendidas. Los que tienen faros antinieblas, aprovechen de utilizarlos. No utilizar la baliza, porque siempre contamos que indica que un vehículo está detenido. Después, dentro de la provincia de Buenos Aires y Capital Federal, Nico, los trenes están operando con demoras. El tren Mitre, ramal Suárez, tiene problemas técnicos, está con retrasos. Lo mismo sucede con el tren Belgrano Sur, ramal González Catán, y el tren Belgrano Norte. O sea que hoy tenés tres trenes que están con demoras. Y el último dato que sumo, hoy se viene la marcha Ni Una Menos, es la marcha número 11, una marcha cargada de mucha emoción por el asesinato de Agostina Vega.
1: Tremendo, Romy, actualizada en un punto, ¿no es cierto? Porque, bueno, le agrega un... no es un nombre, es una persona más, ¿no es cierto?
5: Exacto, sí, no son ni nombres ni números, o sea, son personas que se van perdiendo en el camino, ¿no?
4: De Chiara Pérez hasta bueno, Agostina, ¿no?
1: Claro.
5: Exacto, claro. China. Bueno, hoy va a ser esta marcha número 11, está pensada para las 17 horas frente al Congreso de la Nación. Se van a ir congregando antes en diferentes lugares, por ejemplo, la CGT va a estar en Hipólito Yrigoyen y Solís. Todos se van a desplazar hacia el Congreso. Una vez que llegan al lugar, se va a hacer la lectura del documento. Y quería sumar un dato que había buscado. Esto en provincia de Buenos Aires, en Capital Federal, ¿no? Provincia de Buenos Aires, esto es Capital Federal, sí. ¿No? Todo lo que va a hacer el Congreso de la Nación. Y que va a haber un gran perímetro afectado a la circulación, que va desde Avenida Belgrano, el corredor Entre Ríos y Callao, ahí en el Congreso, Corrientes y Paseo Colón. Todo esto no es que va a estar cortado ese gran rectángulo, pero va a ser el que va a estar afectado a la circulación por los desplazamientos de los distintos manifestantes, ¿no? Claro. Que van a realizar la marcha. Y después en Córdoba, en mi provincia, se van a estar juntando en la intersección de Avenida Colón y Cañada, que es un punto emblemático donde siempre se dan las manifestaciones, y se van a desplazar hacia lo que se conoce como Patio Olmos, que está en Avenida Vélez Arfiel. También se espera llegar a las 17 y a las 18 horas, porque un grupo se va a estar reuniendo a las 17, otro a las 18, pero van a terminar en el mismo lugar, donde también se va a hacer la lectura de un documento. Así que bueno, hoy es un día clave, ¿no?, para todo esto que tiene que ver con casos tan emblemáticos y terribles de asesinatos.
1: Ciertamente. Romy, muchísimas gracias, como siempre. Beso grandote.
5: Un abrazo. Chau, chau.
1: Es Romina Wiener.
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0: me pelean ahí, no me dejan entrar, ¿te das cuenta?
1: Ah, te hicieron piquete.
0: Ahí allá, la producción, mejor. Mejor hacemos lo que toca a esta hora y es empezar nuestra ronda de amaneceres provinciales. Nos vamos primero de todo, si les parece, a Río Grande, provincia de Tierra del Fuego, con Fernando Tropea. Fernando Tropea, muy buen día, bienvenido, ¿cómo le va?
2: ¿Qué tal, Nico? ¿Cómo estás? Muy buen día para vos y para todo el país. Estamos en Río Grande con una temperatura de 8 grados centígrados a esta hora de la mañana, pero desde el lunes a la noche, con tiempo inestable, con mucha llovizna, con mucha humedad, el registro actual es del 97%, viento del norte a 18 kilómetros por hora, son las condiciones climáticas, con cielo cubierto, algo de niebla también, la ruta 3 presenta estado mojado, con niebla en la parte alta, sobre todo en el sector del Paso Garibaldi, y con un pronóstico del tiempo para lo que resta del día que anuncia que el tiempo va a continuar de esta manera, con mucha humedad, con tiempo muy inestable, pero fundamentalmente para esta tarde rige una alerta amarilla por lluvias. Se esperan precipitaciones a partir del mediodía y hasta la hora 18 aproximadamente, que rondarán entre los 10 y 15 milímetros de precipitación, con lo cual ya hay algunos avisos por parte, por ejemplo, de entes oficiales que recomiendan en estos casos, algo que parece algo insignificante pero que después tiene mucha incidencia, no dejar bolsas de basura en la vereda, en lugares donde no son los lugares destinados para depositar las bolsas de residuos, porque eso, el agua las arrastra, tapa los sumideros y provoca anegamientos de calles y todo eso. Así que se espera para esta tarde esa condición meteorológica aquí en la ciudad de Río Grande, Nico.
0: Bueno, atentos entonces a ellas, se vienen a recordar cuáles son las medidas de prevención. Che, contame, Fernando, qué es lo que pasó con este guía y la turista uruguaya que murieron en una excursión al glaciar. Ah, me parecía que lo estábamos perdiendo a Fernando Tropea. Se cortó, dice María. Bueno, ahora vamos a recuperarlo a Fernando. Fernando es del LRA24, Radio Nacional Río Grande, provincia de Tierra del Fuego. Y la idea es conversar con él sobre esto que ya se conoce en los medios de comunicación como tragedia de Tierra del Fuego, donde un guía y, les vuelvo a contar, una turista uruguaya murieron en una excursión que hicieron al glaciar de nombre Vinci Guerra. Fernando, ahí te recuperamos.
2: Sí, que Nico, estamos nuevamente al aire. Sí, como vos bien decías, esto ocurrió el día lunes, en horas de ya la noche, alrededor de la hora 22, Defensa Civil de Ushuaia recibió una llamada, un pedido de paradero, y el pedido lo recibe de parte de una mujer que luego resultó ser la mamá de Emiliano Feida, el guía de montaña de 33 años, que es una de las dos personas fallecidas, porque la mamá sabía que Emiliano, que su hijo, tenía que ir a hacer esta guiada con una turista, Abril Melina Marino Pereira, de 25 años, de nacionalidad uruguaya, oriunda del partido de Maldonado y que trabajaba en un hotel en Punta del Este, y la mamá de Emiliano sabía más o menos a qué hora tenía que volver, teniendo en cuenta el lugar donde iba a ir. Pasaron 3 o 4 horas después del horario que tendría que haber regresado, y como su hijo no llegaba, por eso dio aviso a Defensa Civil, y allí es donde se activa todo el protocolo. La primer avanzada de rescatistas encontró los cuerpos de Emiliano y de Abril alrededor de las 2 de la madrugada. Luego, bueno, todo esto requirió de otro operativo para poder rescatar los cuerpos, que continuó en la mañana del día de ayer y que finalizó alrededor de las 3 de la tarde aproximadamente, y del cual participaron alrededor de 40 rescatistas y demandó muchas horas porque el lugar era de difícil acceso y, lógicamente, en esta época del año nosotros aquí estamos teniendo algo más de 7 horas de luz natural por día. Claro, o sea que la mayor parte del día es de noche y eso dificulta mucho una tarea de rescate, y más en un lugar como el glaciar Vinci Guerra, que es un glaciar que está a unos 9, 10 kilómetros al norte de la ciudad de Ushuaia, que es un lugar muy visitado por expediciones de trekking y actividades de esa naturaleza. Y bueno, lo que se presume, si bien está todo bajo investigación judicial, que tanto Abril como Emiliano sufrieron una caída desde muchos metros, lo cual les provocó heridas que a la postre terminaron con su vida. Lo que no se sabe cuál fue el motivo de la caída.
0: Claro, pensaba en eso, ahí Fernando, si en el intento de saltar una grieta o qué.
2: Claro, eso es lo que todavía no se ha tratado de determinar. Algunos suponen que en el lugar donde estaban transitando se produjo algún tipo de desmoronamiento del piso y eso hizo que provocara la caída de estas dos personas. Porque
0: ahora, ¿y hay Emiliano, algo en el orden de la, porque digo, si el guía era un experto, es decir, un vaqueano en estos terrenos, uh-huh, en algún punto algo hay en el piso que te indica que no es un hielo para pisar o que se está requebrajando o no? ¿Hubo ahí
2: la verdad,
0: falta de atención? No lo sé. Vos...
2: No, la verdad que tampoco, desconozco. Sí, lo que indudablemente todos los informes dan cuenta es que Emiliano era una persona que hacía algo más de 10 años que era guía de montaña. Es más, ayer en redes sociales se difundió un pequeño video de Emiliano algunas horas antes de que ocurriera el accidente, en un lugar en altura, se puede ver el paisaje que estaba en un lugar de mucha altura, acompañado de otra persona que no era precisamente Abril, la ajá, joven que falleció junto con él, que seguramente debe haber sido algún otro turista o algún otro guía de montaña, porque en realidad algunos informes dan cuenta que tanto Emiliano como Abril se separaron de un grupo o se encontraron con un grupo en algún punto, pero ellos tomaron por otro camino y este grupo siguió por un camino diferente, ¿no? Bueno, en el video él aparece con supuestamente otro guía de montaña tomando mate y en el video dice acá tomando unos matecitos. Bueno, fue el último video que él difundió porque era aparte una persona muy activa en redes sociales, por otra parte, ¿no? Así que, bueno, todo está bajo investigación, pero la principal teoría o la primera teoría es esa, ¿no? Que hubo un imprevisto que Emiliano no pudo detectar, lamentablemente, y que fue lo que provocó que ambas personas cayeran de mucha altura y las heridas que sufrieron le provocaron la muerte a la postre, ¿no?
0: Hay que decir... Recupero lo que decía antes Fernando en términos de que no sabemos tampoco qué tan previsible era eso que pasó, ¿no?
2: Claro,
0: uno puede especular, era un ojo avisado, no era lo mismo que cualquiera de nosotros porque conocía el terreno, pero no sabemos si lo que pasó podía ser entrevisto o no.
2: Claro, sí. Hay que decir que no fue el único accidente ocurrido durante el fin de semana, porque el día anterior, el día domingo, también se produjo la caída de tres escaladores que eran de aquí de la ciudad de Ushuaia, que habían ido a Ushuaia, y una de las personas tuvo que ser rescatada en camilla porque el helicóptero no pudo llegar hasta el lugar donde se produjo esta caída también. Eran cinco escaladores, tres se cayeron en una especie de grieta y una de las personas, una joven de 30 años de aquí de Río Grande, sufrió heridas que hicieron que tuvieran que trasladarla durante un montón de horas en camilla, asistiéndola durante el camino hasta llegar a un lugar donde el helicóptero después la pudo llevar a Ushuaia y ser atendida en el hospital de la capital, pero ya están todos fuera de peligro y han sido dadas de alta, así que esas personas afortunadamente no tuvieron lesiones graves, ¿no? Pero también esto ocurrió el día anterior, prácticamente 24 horas antes de lo que pasó en el glaciar Vinci Guerra.
0: Qué bárbaro, Fernando, muchísimas gracias, que tengas lindo día.
2: Gracias, igualmente para ustedes. Abrazo grande, hasta luego.
0: Es Fernando Tropea de LRA 24, Radio Nacional Río Grande, provincia de Tierra del Fuego.
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3: La francesa Stéphanie Frappard fue la primera mujer en dirigir como árbitro principal en un mundial masculino de fútbol al impartir justicia en lo que fue la Copa del Mundo de Qatar 2022. En aquella oportunidad dirigió el encuentro de la fase de grupos entre Alemania y Costa Rica.
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7: César Tapia, muy buen día, bienvenido, ¿cómo le va? Hola, César Tapia.
8: Sí, ¿me escuchan ahí?
7: Ahí está, ahora sí, ahora sí,
8: César Tapia. ¿Cómo andan? Buen día.
7: Muy bien. ¿Usted?
8: Bueno, bien, todo tranquilo, arrancando la jornada.
7: Me alegro por eso, y tempranito porque viene de tambo la cosa.
8: Viene de tambo la cosa, sí, y con buenas noticias porque, bueno, una industria como la suipachense, que el año pasado, bueno, ya venía con una situación de hace varios años muy complicada, bueno, finalmente había cerrado las puertas, no definitivamente, pero, bueno, con una situación económica muy, muy complicada y que un año después reabre sus puertas. Se ha puesto en alquiler la misma planta. Ajá. Bueno, con nuevas firmas y reabre sus puertas. De los 142 trabajadores que venían trabajando establecidamente, se habla de que este nuevo comienzo arranca con 53 trabajadores produciendo leche y yogures por el momento, y que va a ser progresivamente, según lo han detallado desde la ciudad de Suipacha allí, con la secadora, con la quesería, con lo que es producción también de manteca y de cremas. Pero lo más importante para estas localidades, estas ciudades que tienen alrededor de entre 12 y 15 mil habitantes, es que son industrias con mucha identidad, que generan para esos lugares muchos puestos de trabajo, según obviamente la población que hay ahí, y esto que hablaba de la identidad, ¿no? Porque es el derrame de lo que se generaba habitualmente en esta ciudad de Suipacha. Así que en la industria láctea, más allá de la situación que se ha ido dando, quizás el dato más ejemplificador fue el tema de Sancor, que hay un reordenamiento con varias cuestiones que venían de varios años, pero que reabra la suipachense no es un dato menor.
7: No, ciertamente, así que para celebrar.
8: Sí, sobre todo sobre el derrame, para tener un poquito de noción, Nico, son los sueldos que se pagaban por mes allí. Son alrededor de 400 millones de pesos en total. Vos imaginate que para una ciudad, el derrame, lo que es el derrame en la misma ciudad y lo que produce, ¿no? Y
7: además determinante, sí.
8: Claro. Y además la tercerización para lo que es la industria láctea. ¿Por qué? Porque hay tambos que entregan la leche ahí, que en este tiempo han tenido que entregar en otro lado, que el sistema del tambo es muy riguroso desde ese lugar, ¿no? cuando se entrega leche a un lugar, bueno, se establece de esa manera, claro, con la calidad, claro, todo lo demás. Bueno, no son datos de abrir y cerrar un comercio nada más, sino todo lo que eso genera.
7: Así que la suipachense es todo lo que sirve A y se sirve de la suipachense. Ese
8: claro,
7: es un poco el punto,
8: claro,
7: ¿no? Ahí. César, muchísimas gracias como siempre, que tengas hermoso día.
8: Dale, Nico, un abrazo para vos y para todo el equipo.
7: Abrazo grande, es César Tapia.
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9: 8:00 a.m. en la República Argentina. Cambios en la verificación técnica vehicular. El gobierno permitirá que talleres mecánicos realicen las revisiones y avanza con la desregulación. El jefe de gabinete, Manuel Adorni, informó que se abrió un padrón de inscripción para que se anoten los interesados en prestar el servicio. Los distritos provinciales y municipales deberán decidir si se suman a las modificaciones de la BTV. Argentina adhiere a un nuevo acuerdo de libre comercio. El canciller Pablo Quirno confirmó que el país formalizará el ingreso al Tratado Transpacífico, que reúne a 12 economías y representa el 13% del Producto Bruto Mundial. La información del deporte con Rodrigo Ruiz.
10: La selección argentina se sigue preparando para el primer amistoso previo al inicio de la Copa del Mundo el próximo sábado ante Honduras. Hoy por la tarde será la primera práctica abierta a la prensa cerca de las 19 horas, el tercer entrenamiento formal. Ya hay un equipo pensando en el primer ensayo con Jerónimo Rulli en el arco, Capaldo, Otamendi, Lisandro Martínez y Tagliafico, Rodrigo De Paul, Enzo Fernández, Alexis Mac-Allister, Giuliano Simeone, Thiago Almada y Lautaro Martínez.
9: El estado del tránsito con Romina Wiener.
11: En la provincia de Mendoza, el paso internacional Cristo Redentor, ubicado en Ruta Nacional 7, que conecta Argentina con Chile, opera con horario de invierno, entre las 9 y las 21 horas. Además, en el mismo horario se habilita el paso Pehuenche hasta las 19. Planificar los viajes con antelación. En la provincia de Misiones, en diferentes sectores, transitar con precaución, visibilidad de conducción reducida por la presencia de bancos de niebla. Además, lloviznas en diferentes sectores de las rutas de la provincia de Córdoba, aumentar la distancia de seguridad y bajar la velocidad.
9: En Córdoba, donde nos escuchás a través de la M750, la temperatura es de 13 grados 5 décimas, se registran lluvias aisladas en el centro del país que se extenderán durante toda la jornada. En Buenos Aires, la marca actual 14 grados 2 décimas, la humedad 81%, cielo algo nublado.
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0: 4 minutos ahora de las 8 de la mañana, la República Argentina, este miércoles 3 de junio de 2026 en todo el mundo. María Fernanda Elas.
1: Una temperatura en la ciudad de Buenos Aires de 14 grados dos décimas, cielo algo nublado, la humedad del 81%, la máxima para hoy de 18 grados. Como nos decía ayer la experta, vamos a tener temperaturas altas. Por ejemplo, el día viernes va a llegar a 20 grados.
0: La los 8 grados de Tierra del Fuego me llamaron la atención, por
1: sí,
0: ejemplo.
1: Claro.
0: ¿Cierto? Para esta altura.
1: De totalmente. ¿Sí? Pero bueno, esto se va a registrar en gran parte del país. Hacemos un repaso rapidito en el centro y en la región metropolitana para la Ciudad Autónoma de Buenos Aires y sus alrededores. Retorno de la estabilidad atmosférica. Vamos a tener jornadas inestables más cerca del fin de semana. En la región del litoral y el NEA, cielo parcialmente nublado a cubierto, se observa rotación del viento hacia el sector norte. En la región noreste, en el NOA, condiciones estables dominan la jornada en Catamarca, Salta, Jujuy. En la región de Cuyo, una jornada que se inició con un ambiente marcadamente frío, registro de heladas parciales en zonas rurales de Mendoza y San Juan. San Juan, que va a competir por la ciudad más linda del mundo, ¿eh?
0: Ah, mirá, y, bueno, sí, es que está preciosa la ciudad de San Juan.
1: Sí, va a ser o una hay... de la pueblos.
0: Ah, mirá, que compite. No, porque aún la ciudad de San Juan está bella.
1: Trapiche.
0: Ah, Trapiche.
1: Trapiche va a competir. Salió ayer...
0: No pienses en vino, piensa en vino, ¿te das cuenta?
1: No, claro.
0: Bueno, está bien, le decís San Miguel de Tucumán y piensa en vino, con lo cual...
1: Claro.
0: No,
1: Región Patagónica, el sur del país presenta un escenario divino, ¿eh? Mientras que la Patagonia Norte, Neuquén y Río Negro experimentan tiempo mayormente nublado. Datos relevantes del día, el Servicio Meteorológico Nacional emitió su informe trimestral en las últimas horas. Los modelos de previsión confirman que el fenómeno climático del Niño ha comenzado.
0: Ok. ¿Qué hay que saber hoy miércoles 3 de junio a esta hora? El presidente Javier Milei disertó en el cierre del Congreso Anual del Instituto Argentino de Ejecutivos de Finanzas. En su discurso, el jefe de Estado sostuvo que el programa resistió, la inflación está bajando y además tenemos el Congreso más reformista de los últimos 100 años. En otro tramo, dijo que desde que asumió su gobierno, la economía ya creció 11% y la inflación está en torno al 2% y va a seguir bajando. También comparó al kirchnerismo con la película Monster Inc. y aseguró, la campaña es Monster Inc. Monstruo K. No nos asustás más.
2: Hay una película que es hermosa que se llama Monster Inc. Es fabulosa la película, porque era una, como una suerte de fábrica que se dedicaban a asustar niños. ¿Y cuál es la trama de la película? Que va un monstruo y quiere asustar a una nenita, y la nenita lo mira, ¡ja, ja, ja! Se le mata la risa. Es decir, el día que le saquemos la careta a los monstruos colectivistas, este país va a ser definitivamente libre y va a ser grande nuevamente.
0: Argentina adherirá al Tratado Transpacífico. El jefe de gabinete, Manuel Adorni, anunció que hoy a primera hora Argentina presentará su adhesión al acuerdo comercial. El tratado está integrado por 12 países que representan el 13% del PBI mundial, entre ellos Reino Unido, Nueva Zelanda, Australia y Singapur. Milei se expresó al respecto.
2: Argentina está destinada finalmente a volver a integrarse a la economía global, porque después de mucho tiempo logramos comprender que una Argentina cerrada es una Argentina pobre, mientras que una Argentina abierta es una Argentina que crece. De hecho, hoy también Pablo Kirchner desde Francia anunció de que nos unimos a la Alianza Transpacífica. O sea, vamos a seguir abriendo la economía.
0: El gobierno oficializó la reforma de la BTV. La medida fue publicada hoy en el Boletín Oficial y habilita la incorporación de nuevos talleres para realizar las inspecciones técnicas. Libera además las tarifas del servicio que podrán ser acordadas entre usuarios y prestadores. El gobierno oficializó la baja de las retenciones para el agro. El beneficio alcanza a la soja, girasol, maíz, cebada, trigo y sorgo, incluyendo tanto granos y semillas como subproductos derivados. La medida fue también publicada en el Boletín Oficial y busca alentar la liquidación de divisas. El papá de Agostina Vega pidió justicia por su hija. En una conferencia de prensa organizada por los abogados, Gabriel Vega calificó a Claudio Barrelier, único detenido, como un psicópata enfermo y pidió a los medios que dejen de revictimizar a Agostina. Los abogados confirmaron que pidieron además la imputación por encubrimiento de Soledad, la expareja del acusado y la dueña del Ford Ka negro, investigado. Respaldaron por su parte la investigación del fiscal Raúl Garzón.
3: Mi hija estuvo en manos de este hijo de mil puta, esta persona, y la va a pagar, y yo sé que la va a pagar, y todas las personas que han estado implicadas en esta situación también la van a pagar, porque yo no voy a descansar hasta que no termine uno, tiene que estar todo preso, todo.
0: El régimen de Irán atacó con drones el aeropuerto internacional de Kuwait, dejó un muerto y varios heridos. El portavoz del Ministerio de Defensa kuwaití anunció la suspensión de los vuelos comerciales y calificó el hecho como una agresión criminal iraní que provocó importantes daños materiales al edificio y víctimas. Miriam Mariotto, muy buen día, bienvenida, ¿cómo le va?
4: Muy buen día, ¿cómo están? Aquí en el barrio de Villa Lugano, en la esquina de Lisandro de la Torre y la avenida Fernández de la Cruz, un incendio bastante particular, porque es una zona obviamente de casas, edificios. Hay un edificio recién terminado de construir que todavía no fue habilitado, al lado de este incendio que ocurrió en una esquina que es un terreno baldío, que estaba ocupado por una casilla ya desde hace varios años, según cuentan los vecinos. Tiene algún vehículo, lo que podemos ver adentro de este predio, materiales que hacen pensar que se trataba de algún tipo de acumulador el dueño de este lugar. El incendio, bastante importante, ya fue apagado por los bomberos que están trabajando en la zona, pero se ve en el edificio lindero el revoque que fue afectado, te decía, un edificio recién construido, del humo negro hasta el último piso de este edificio que tiene 5 pisos. La vivienda fue totalmente destruida, obviamente los bomberos ni la gente del SAME encontraron a nadie dentro de esta casilla. Sí, una persona tuvo que ser atendida, una vecina, porque el humo todavía es bastante importante, un humo muy denso que te afecta las vías respiratorias. Pero bueno, este lugar parece estar ocupado y bueno, en este momento quedó absolutamente destruido. Si te parece, escuchamos a uno de los vecinos que nos contaba un poco cómo fue esta mañana accidentada.
5: Dale. Ya me levanté, me llamó mi hermana, que tipo como las 7, y yo vine acá puesto trabajo acá en la parrilla. Y me dijo, Jorge, se está poniendo fuego en la parrilla. Me vine corriendo, me cambié, me levanté y vine acá. Y no hay la calle acá, la casa esta. El hombre este hace más de que nacía acá el bueno que vive acá el hombre.
4: Es una capilla que está en el terreno.
5: Sí, está en el terreno. Hay que ver si está vivo o no estaba vivo el hombre.
4: Atendieron a una mujer, eso es lo que dijo.
5: Sí. De la casa de ahí.
4: Ah, no era de la vivienda.
5: No.
4: Bueno, escuchábamos entonces uno de los vecinos, aparentemente no había nadie en esta vivienda que se incendió, pero bueno, el tránsito está cortado en las dos esquinas, en Lisandro de la Torre y en Fernández de la Cruz. El humo sigue saliendo, todavía están trabajando los bomberos, luego continuarán con las pericias para ver qué fue lo que originó este incendio, si es que el hombre no estaba en el lugar, ¿no?
0: Efectivamente, Miriam, nos vas contando, bueno, cómo avanza esta cuestión y sobre todo para el público general que transita la zona, la cuestión de la liberación del tránsito, ¿dale?
4: Así es, hasta luego.
0: Besos grandes, Miriam Mariotto. Alejandra Gallo, muy buen día, bienvenida, ¿cómo es que le va?
6: Pero muchas gracias, buen día para todos.
0: ¿Le va bien?
6: Todo bien, por suerte.
0: Bien, todo bien.
6: Entró muy abrigado, muy abrigada.
0: Acá hace mucho calor, estamos todos en camiseta, tuvimos sí. Yo estoy pidiéndole que corten el streaming, o cortan el streaming o suben, o ponen el aire. No, usted no, porque usted no tiene sangre, sí.
6: Somos de sangre fría. No, sí. claro, no.
0: Exangüe, exangüe.
6: Yo soy muy friolenta, se los avisé, así que bueno, tengo dos remeras térmicas.
0: No, ¿ah, sí?
6: Sí. Bueno,
1: Está bien, con 14 grados.
0: Ahora bueno, se va a tener que sacar el pullover como yo por el calor que hace y quedar en camiseta, que es una vergüenza. Pero bueno, no vamos a morir de calor.
6: La brisa está fresca. Exactamente, y sigue habiendo como humedad, entonces, por lo menos en Buenos Aires.
0: Sí que hay humedad.
6: Así que bueno, vamos a estar hablando de eso en un rato.
0: De la humedad.
6: De la humedad, lo que mata es la humedad.
0: Lo que mata
6: es
0: la humedad, sí, si usted quiere.
6: Vamos a estar hablando de la inflación.
0: Sí.
6: Ahora que están todos, se envalentonaron todos y hay dimes, dichos de todo, desde el presidente para abajo,
0: para abajo
6: todos.
0: Claro.
6: Vamos a estar hablando de eso porque llegan, Nico, todos, las primeras mediciones. Justamente del mes pasado, y están dando en torno a un 2%. Vamos a estar compartiendo en un rato y desmembrando un poco las mediciones de algunas consultoras, entre ellas la de Libertad y Progreso.
0: Sí, sí, están llegando ahí los guarismos,
6: los guarismos.
0: Y todos dan muy relacionado a lo que el propio ministro de Economía, Luis Caputo, adujo ayer. Así es que si la convergencia, el acople, este viaje a la normalidad implica también un acople con la inflación internacional, y así ha sido, vamos, ¿no? Hay otra cosa, después quiero charlar con vos,
6: sí,
0: que
6: claro,
0: me parece sobrevoló un poco los dichos del ministro de Economía, y es lo siguiente. Estamos saliendo de las turbulencias del proceso electoral anterior, ¿sí? Se están haciendo muchas cosas para que el modus operandi de la oposición, que va a intentar hacer lo mismo, el propio presidente lo dijo, no tenga el mismo efecto, pero nosotros como ciudadanos vamos a tener que tenerlo en cuenta. ¿Qué quiero decir con esto? Y sí, pensar qué juego le vamos a hacer a los dichos de que se intente plantar en campaña, cuán nerviosos nos vamos a poner, y al final de la historia, quién vamos a votar. Porque nos autoinfligimos el año pasado la elección en la provincia de Buenos Aires, básicamente, ¿no es cierto?
6: Sí, un nubarrón.
0: Un año del que recién estamos saliendo ahora. No es caso, yo me acuerdo que me tocó esa cobertura acá y lo dije, medio me miraba, no, yo respeto completamente la voluntad del elector. Ahora, tengo que decirle a ese elector que respeto, y por respeto precisamente, tu elección tiene consecuencias. Ah, no, mirá que no, las consecuencias que tuvo.
6: Los nubarrones que seguimos
0: vamos contando
6: pagando,
0: al año,
6: ¿no?
0: y estamos saliendo, sí, pero claro que sí.
6: Sí, y de eso también habló el ministro Caputo ayer, que lo vamos a escuchar. También habló de las reservas, que están en un nivel récord, que pasa desapercibido en el medio. No es una pavada.
0: Es parte de lo que se está haciendo para que los cimbronazos no sean los mismos cuando la oposición intente doblemente lo que ya hizo antes, ¿no es cierto?
6: Totalmente, porque
0: lo que está en juego es la presidencia de la nación, no unas bancas en diputados.
6: No, ni más ni menos, lógicamente, y porque el volumen de las reservas no solo te garantiza que vas a tener la plata para poder afrontar los vencimientos externos, sino que tenés espalda para bancar con el tipo de cambio esta transición. De eso vamos a hablar en un rato.
0: Efectivamente. Ahora volvemos a ti, Ale, porque nos vamos ahora a Córdoba con Pierina Propato. Pierina Propato, muy buen día, bienvenida. ¿Cómo le va?
7: ¿Qué tal, Nicolás? Buen día para ustedes también. Bueno, con las novedades del caso Agostina Vega, es un caso, recordemos que ha conmocionado a todo el país. Finalmente, el padre de Agostina Vega dio una conferencia de prensa en la jornada de ayer, como una de las últimas novedades, esta conferencia para brindar respaldo al fiscal que sigue la causa, el fiscal Raúl Garzón, recordemos, muy cuestionado por no solamente la sociedad al momento de conocerse los resultados de la primera investigación tras el hallazgo de los restos de Agostina, sino también por parte de los vecinos y todo el entorno de Agostina, que apuntó directamente contra el fiscal. En las últimas horas fue justamente el padre de Agostina quien explícitamente respaldó al fiscal, y también el abogado querellante, el abogado que representa a la familia materna de Agostina, quienes señalaron el agradecimiento al fiscal Garzón, no pidieron el apartamiento. A Carlos Nagy, quien es justamente quien representa a los abuelos y a la mamá de Agostina, expresó en el mismo sentido. Además, en esta conferencia, además del respaldo al fiscal, bueno, confirmó que desea que, por supuesto, él siga adelante con la causa, apuntó contra todo el arco político, justamente por el uso que están haciendo de el caso de su hija en beneficio propio, cada quien por su lado. Apuntó que quiere que aparezcan todos los culpables, y allí empezó a enumerar a distintas personas que por ahora no están siendo investigadas, o al menos así lo entiende él, como por ejemplo es el caso de Soledad Andriani, quien es la mujer que estaba con Barrialiero, quien le presta el automóvil para en el que traslada los restos de Agostina. Lo mismo hizo con la mamá de Agostina, fue la abogada del padre de Gustavo Vega, quien directamente apuntó a que quieren que se investigue a Melissa Heredia, la madre de Agostina, porque entienden que ocultó información en la primera denuncia o que omitió información en relación a Barrelier. Barrelier recién aparece en la segunda y tercera ampliación de la denuncia, no en la primera, con lo cual apuntaron directamente hacia ella. Y por último, criticó fuertemente al fiscal Iván Rodríguez, el fiscal que estuvo a cargo de la primera causa de Barrelier y que lo libera supuestamente por falta de mérito. Esto en cuanto a la conferencia de prensa que llevó adelante el padre de Agostina, pero no es la única novedad, porque a lo largo del día de ayer hubo algunas otras cuestiones. Por ejemplo, en el caso de la jura que estaba a la espera el fiscal Iván Rodríguez en relación a este cargo en la Procuración Penitenciaria, bueno, suspendieron esta jura. No va a asumir este cargo por el momento, no hay mayores informaciones, pero sí es un hecho que se ha suspendido esta jura. Por otro lado, se ha desplazado desde el Consejo Deliberante, el bloque oficialista desplazó al concejal Ricardo Moreno del Consejo Deliberante. Recordemos, Ricardo Moreno es el concejal quien recomienda a Barrelier el ingreso al municipio como un contrato becario en el año 2021. Bueno, este concejal fue desplazado de su banca, era concejal suplente, estaba reemplazando a Raúl Lacaba, quien estaba en políticas sociales, en la cartera de políticas sociales hasta ayer, y a partir de este desplazamiento...
0: El dispositivo que usaron fue que el titular recupere su banca.
7: Exactamente. Con lo cual, Ricardo Moreno no es que lo echaron, simplemente lo desplazan y eventualmente podría volver a asumir una banca.
0: Bueno, ahí tomo lo que decías antes, Pierina, sobre los dichos del papá y el disgusto, no solo con los medios, sino con la política en general, y bueno, la necesidad de hacer también ahí un cierto zarandeo y separar paja de trigo, porque si la política no se hubiese metido y los medios no hubiésemos acompañado, bueno, probablemente no hubiera pasado este corrimiento que termina en el desplazamiento de el Edil Moreno de la banca, ¿no es cierto? Lo mismo, más importante todavía, que contabas antes sobre, el aplazamiento en términos casi te diría ya de suspensión
7: de Rodríguez.
0: Es importante. Vemos cosas prácticas, ¿no es cierto?, que ocurrieron. Después tendremos que pensar sobre por qué el desplazamiento de Moreno.

0: lo están dando nota. Por último, quiero sumar esta información que tiene que ver con la causa inicial que tenía Rodríguez sobre Barrelier en cuanto a la privación ilegítima de la libertad de esta joven en el año 2025. Bueno, el fiscal Garzón va a sumar esa causa a la de Agostina Vega.
1: Ah, mira, eso está.
0: Eso con última información, sí, además de que se esperan los resultados del allanamiento en la jornada de ayer, cerca de las 11 de la mañana, a la casa de la madre de Barrelier. Recordemos que lo que está haciendo el fiscal ahora es buscar que si tuvo cómplices en...
1: Misma madre de la cual hablábamos acá, nos contabas lo que había dicho en varios medios de comunicación y cuya expresión más difundida es esta que repitió de por qué lo hizo, por qué lo hizo.
0: Bueno, justamente allanaron la casa de la madre para ver si allí encontraban algún tipo de pistas en relación a si había sido cómplice o no de Barrelier.
1: Bueno, dice que hacía un mes que no lo veía, ¿no es cierto? Que hablaban, pero que hacía un mes que no lo veía.
0: Bueno, sí.
1: Eso es lo que habrá que comprobar, ¿no es cierto?
0: Claro que sí.
1: Pierina, claro. Te agradezco un montonazo por el reporte.
0: Hasta luego.
1: Que tengas lindo día. Pierina Propato, de LRA7, Radio Nacional, Córdoba.
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8: 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El delfín es el animal más inteligente, pero el mosquito es el más aplaudido.
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0: Bueno, 27 minutos de las 8 de la mañana, Rodrigo Ruiz.
1: Bueno, Nico, entrenamiento de la selección hoy a las 7 de la tarde, por ahí 7 y pico. Primer entrenamiento abierto para la prensa.
0: Vamos a ver las primeras imágenes. Nada, no hay que mostrar nada. Yo, mirá que soy prensa, pero no quiero que nadie se entere.
1: Hay que ver cuánto tiempo, porque generalmente son de 15 a 20 minutos.
0: Ah, juegan un poquito, se hacen los jueces. Yo ahí me haría el chueco, el que están todos golpeados. Claro. ¿O no?
1: Se da mucho de, en la
2: selección. Hay que embarrar la cancha.
0: Claro, totalmente.
1: Bueno, lo que se sabe es que hay buenas noticias con respecto a los lesionados. Como decíamos hace un rato, los títulos, se sumó Nico González a los

0: que ya tienen el alta médica, a Cuti Romero y a Julián Álvarez. También tienen buena evolución en la parte derecha del equipo, que es Nahuel Molina y Gonzalo Montiel, que son los laterales se recuperan de algunos desgarros, así que están evolucionando bastante bien. Hay un equipo que ya paró Scaloni con miras al amistoso el próximo sábado a las 21 horas ante Honduras en Texas. Rulli será el arquero, no va a estar Dibu Martínez, que ayer levantó el pulgar y dijo va bien la recuperación, así que eso va a ser
1: el mismo pulgar
0: que tiene el pero no es el pulgar, es otro dedo, es otro dedo.
2: ¿Cuál es
1: que no lo ande levantando?
2: Para que no
0: el anular.
1: O sea, no puede hacer fácil.
0: Yo creo que va a llegar para el medio partido.
2: El anillo
0: es así.
2: Pero es troncal para atajar ese dedo.
0: Y obvio, por supuesto. Capaldo va a ser lateral derecho, Otamendi, Lisandro Martínez y Tagliafico. Ahí en esa defensa yo metería a Cuti Romero entre los titulares y al Dibu y a Nahuel Molina o a Montiel en el lateral. Por ahora va Capaldo. De Paul, Enzo Fernández, McAllister, ese es el medio campo quizás titular.
3: Titular, seguramente, sí.
0: Giuliano Simeone, Thiago Almada y Lautaro Martínez. En esos tres yo a Lautaro posiblemente lo dejaría. Hay que ver Julián cómo está, que recién empieza a hacer práctica de fútbol. Messi, por supuesto, que por ahora trabaja diferenciado. Y entre Giuliano Simeone y Nico González estaría ahí el tercero en ataque. Así que ese sería el equipo para enfrentar a Honduras el próximo sábado 21 horas.
1: Rodrigo.
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5: 8:30 a.m. en la República Argentina. Bajan las retenciones para el agro. El gobierno oficializó una reducción para distintos productos agropecuarios y estableció un cronograma de disminución progresivo de 24 meses. El trigo y la cebada pasarán a tributar 7,5% a 5,5% y la soja disminuirá del 24 al 15% a partir de diciembre de 2028. El decreto incorpora además beneficios para los biocombustibles, incluyendo una alícuota de cero para algunos tipos de biodiesel. Asesinato en Luján, Andrea Valdivieso.
6: Un hombre identificado como Alex Romero, quien tenía una orden de detención por amenazas, se presentó en la comisaría de la localidad bonaerense de Opendon en el partido de Luján, sacó un arma y abrió fuego contra los policías que estaban de guardia. Como consecuencia del ataque, Malcolm Churquina, un oficial de 33 años, murió víctima de un disparo en el cráneo y otro resultó herido. Romero fue abatido en medio del tiroteo desatado en la dependencia.
5: Estados Unidos quiere controlar la inteligencia artificial. El presidente Donald Trump firmó un decreto para monitorear los riesgos que pueden provocar esos sistemas en la seguridad nacional. La medida estableció un mecanismo de evaluación y el diseño de políticas para proteger infraestructuras críticas. En Buenos Aires la temperatura 14 grados dos décimas, la humedad 83%, cielo parcialmente nublado.
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0: 8 de la mañana, 13 minutos en la República Argentina, en la ciudad de Buenos Aires, la temperatura 14 grados 2 décimas, la humedad relativamente 81%, cielo algo nublado. El dato que se repite en toda la Argentina es que de estos días, digamos, desde hoy miércoles hasta el fin de semana, las temperaturas van a estar muy por arriba de lo promedio para esta época del año.
1: Ahora, a 33 minutos de las 8 de la mañana, la temperatura es...
0: de 14 grados 2 décimas. Sí, está alta.
1: Por eso no sabíamos acá un poco qué ponernos y todo eso.
0: Y la máxima para hoy, ya te digo, va a estar en 18 grados.
1: Ya, verano.
0: Verano, sí, totalmente.
1: ¿Qué le pasa? Pero mira, me hace montoncito.
2: ¿Cómo verano? 18
1: Alejandro
2: grados.
1: Gallo, pero montoncito.
0: Por favor. Montoncito te dice.
1: Verano es otra cosa.
2: Claro. Verano son 40 la sombra.
1: Claro. Después Fer nos vas a ayudar con la declaración de emergencia para algunas zonas de la provincia de Santa Fe, ¿sí? A partir de las... de las inundaciones, y ahora nos vamos con Ale Gallo a la economía, los dichos del ministro Caputo.
2: Claro, absolutamente, porque viste que se habla de reservas, se habla de inflación, pero también se habla de política, y últimamente el ministro de Economía, Luis Toto Caputo, que no quiere que le vuelva a pasar lo que vos anunciabas al principio, que le metan mucho ruido político en la economía en un momento en el que vuelve a normalizarse después del temblor anterior.
1: Vos estás, de alguna manera, gobernando una economía, cascoteada adrede por la política. La política, no hay sectores de la política que saben muy bien cómo hacer. Por eso esa expresión de pegar por debajo de la línea de flotación es válida.
0: Hablando de Ramón.
1: Ahí está, del cinturón. Saben dónde pegarle a la economía debajo del cinturón. Y le pegan, que es la forma de siempre de cuanto peor mejor.
2: Sí, es cierto también que esto es la Argentina, que el ruido político a lo largo de tantos ciclos económicos lamentablemente siempre existió, pero en el camino hacia la normalidad, como vos señalás, sería deseable que haya debate político, pero no esperando que el otro al otro le vaya mal.
1: Claro, es que acá no hay debate de zancadillas directamente,
2: claro.
1: ¿No es cierto? Hay buscando... Dicen lo que saben que pone muy nervioso a los inversores, con razón, entre otras cosas, por el track record, es decir, lo que Argentina ha hecho antes. Pero además hacen que es mucho peor.
2: Totalmente, y Luis Toto Caputo, el ministro de Economía, en un foro internacional, justamente se refirió a esto porque trató de separar la humedad, el humo, la paja del trigo, lo dijo así.
3: El kirchnerismo no es una opción en Argentina, no importa lo que pase. No importa lo que pase. Puede haber un shock externo, el petróleo puede ir a 400, puede haber una guerra mundial o una invasión extraterrestre, que Kicillof no va a ser presidente nunca en su vida en Argentina. ¿Está claro?
1: Fíjate la contundencia, ¿no es cierto?, con la que hay que contrarrestar. Claro, es la kriptonita, ¿no
2: porque
1: es cierto?
2: Dicen informalmente en el equipo económico, en los pasillos del Palacio, se está podrido de que le pregunten lo mismo. Informalmente, bueno, en el mano a mano.
1: Pero es que es lógico.
2: Está podrido, así lo dicen con otros términos.
1: Pero es que es lógico. Que no pasa acá cuando decimos, uno lee, ¿no es cierto?, que le endilgan al gobierno que la parte más endeble, ¿no es cierto?, en materia económica y de previsión, es que por ahí gana otro. Y bueno, querido, pero eso endilgáselo a la oposición, no al gobierno. Imagínate, esos ministros están preguntando todo el tiempo. Hago lo que a mí me toca. Vuelvan a votarme o vuelvan a votar al equipo que integro.
2: A Elias y al equipo,
1: ¿y
2: no?
1: Sí.
2: Y para cantar retruco, y con esto te cierro, el ministro anticipó que el Banco Central podría adquirir a lo largo de todo este año 24.000 millones de dólares.
1: Ahí están los dólares por las orejas, como
2: por si
1: dicho, ¿no?
2: Claro. Por si había alguna duda respecto de esta decisión política de acumular reservas, bueno, Caputo habló de política, habló de Kicillof, habló del humo... y también de los datos.
1: E insiste, Ale, más allá de las presiones, ¿no es cierto?, que hay, lo veo muy agarrado a esa consigna, a los mercados de deuda vamos a volver cuando haya las condiciones de hacerlo.
2: Sí, sí, eso
1: no
2: es muy importante.
1: No vamos a pagar de más y eso está bien.
2: Y a propósito de esto, también lo dice en un contexto, ya que me lo mencionas, en el que la provincia de Buenos Aires coquetea con la idea de salir al mercado. Con tasa...
1: el supertazón.
2: Sí,
1: claro, más o menos. Sería, ¿o no?
2: Sí, qué sé yo. Mínimo.
1: Dios mío. María del Río, muy buen día, bienvenida. ¿Cómo le va?
4: Hola, ¿qué tal? Muy buenos días. Acá estoy recorriendo talleres mecánicos.
1: Ah, sí, que se le rompió el auto.
4: Se oficializó. No los escucho bien, los escucho como desde lejos en una lata, así que
1: pero,
4: a veces me mejoran un poquito el retorno por las orejas.
1: No, Mariel Ríos, ahí sí me escucha. Sí, se le
4: Muy mal, los escucho muy mal, como en una lata, como de lejos, como que los estoy escuchando como si estuviera de lejos.
1: Bueno, pero bueno, volví a llamarla, Mariel Ríos. Ahora sí.
4: Ahí sí, ahora sí, los escucho genial.
1: Nos estaba boicoteando el operador. Sigue sumando el operador, sigue sumando, acá está.
4: ¿Está Rodolfo Flowers?
1: Sí.
4: No fue a propósito. Rodolfo Flowers siempre quiere que salgamos bien, le mando un besito grande.
1: Bueno,
4: por favor.
1: Bueno,
4: les decía, en un taller mecánico, en lo de Carlitos, en Juan B. Justo al 3100, porque se oficializó la reforma en cuanto a la BTV y ahora nuevos talleres van a realizar las inspecciones técnicas y algo fundamental.
1: Ajá.
4: Va a haber libre acuerdo entre usuarios y prestadores en cuanto a tarifas.
1: Ahí, Mariel, dame un
4: Así
1: segundo.
4: Que,
1: Mariel,
4: ¿sí?
1: Dame un segundito porque Ale Gallo nos puede ayudar a interpretar esta.
2: Aplaudo, porque, digamos, sí, como muy bien señala ella, ¿no? Antes eran solo determinados lugares específicos.
1: Eran kioscos, vos ibas al
2: kiosco
1: a hacer
2: claro.
1: La BTV.
2: Y tarifa fija. Y la tarifa era igual en todos lados y no, aunque vos quisieras ponele, bajar el precio no se podía. Y a lo mejor... Y aparte te pasaba lo siguiente, te hacían ir más de una vez.
4: Sí, claro.
2: Siempre
4: claro.
2: Hay un farolito que qué sé yo.
1: Sí, y que tenías que comprar a la vuelta, como dice Mariana
2: claro,
1: acá, que claro. Es cierto. Guarda que acá, y esto es muy importante que lo demanden a sus respectivos gobiernos locales, los propios habitantes, porque, ahí estoy hablando con Pedri, por ejemplo, que es mi primo y tiene un taller en San Andrés de Giles.
2: Ah,
1: y me dice, la provincia de Buenos Aires no adhiere, claro, es lo que se pone, lo adhirió, no sé si es tan rápido, pero empezar a demandar, che... las reglas de juego cambiaron, adhieran, ¿no?
4: No sé bueno, si aquí estoy con Carlitos que, si bien conoce la medida, ahora me va a explicar por qué motivo todavía no puede competir con esta medida, pero sí la conoce y es lo que está pasando en todo este circuito de esta zona que nosotros la conocemos como Warnes en la ciudad de Buenos Aires y que muchas de las provincias también porque vienen desde lejos a comprar sus repuestos y demás, así que es conocida en la Argentina esta zona. Y por acá lo que le pasa a Carlitos le pasa a varios y algunos ni siquiera ya conocían la medida, así que Carlos, gracias por recibirnos en tu taller.
5: No,
4: contame qué opinión te merece esta apertura de que la BTV se pueda realizar en los talleres y que ustedes puedan salir al mercado a competir.
5: Está buenísimo porque los clientes o la gente, el usuario, puede determinar en el momento que quiera ir a un taller sin sacar un turno previo, no, claro. El trastorno que lleva todo eso, y llegar a un lugar de confianza y hacerla. Estaría bárbaro. Lo que pasa es que yo tendría... que llegara a tener los elementos como para cumplimentar toda esa ordenanza de decir, bueno, tiene que ser un diagnóstico preciso como para que se pueda realizar el trabajo que hace falta para la seguridad del automóvil.
4: Vos me comentabas que necesitas una especie de computadora, ¿no? Para esa exactitud, que si bien tu oído profesional te permite detectarlo, necesitas sí o sí este diagnóstico certero.
5: Sí, es más específico lo que es la... un diagnóstico de BTV más específico y sería bueno tener todo ese elemento como para funcionar y dar un diagnóstico preciso que es lo que hace el claro todos los elementos, ¿no?
4: Y el tema de la tarifa también, que van a poder ustedes poner la tarifa correspondiente y no va a venir algo tarifado y directo para el usuario.
5: Claro, eso está bueno, claro, eso es una charla que se propone en el momento y que sea, o sea, nos da facilidad de aumentar el trabajo, ¿no? Está bueno.
4: Bien, ¿ustedes ahí en piso quieren preguntar algo?
1: No, ahí está bueno, estoy pensando, ¿no es cierto? Carlitos es el nombre.
4: Sí.
1: No,
4: Carlitos, sí.
1: Es que uno puede empezar a pensar, bueno, veré la manera de poder tener ese instrumental que es necesario para empezar a competir, digo, hay una puerta
4: claro.
1: Que se abre.
4: Claro, hay una puerta que se abre para que Carlos pueda empezar a tener ese equipamiento, exactamente, en cuanto esto se empiece a contagiar aquí en la zona, entre todos van a poder armar un mercado interesante de competencia, así que se le abre una puerta a Carlos como para poder dar un poco más de apertura, exactamente. Así que bueno, lo que me comentaba previo al aire, es que él tiene el ojo y el oído súper entrenado,
1: es que,
4: al igual que la computadora.
1: Es como el médico, pero se requiere
4: claro,
1: la apoyatura, digamos, técnica.
2: Sí, tal exacto. Vez, buen día, tal vez, viste que tienen que ser máquinas como muy específicas, tal vez
4: sí.
2: Los bancos podrían...
4: esa está buena, ¿eh?
2: Pensar en alguna línea de crédito,
1: ya que hay tanto de récord de depósito, sí.
2: ¿No? Podrían ser un poco más amables,
4: Carlos,
2: y bajar la tasa y ofrecer una línea de crédito.
4: Si te ofrecen un crédito en un banco para sacarte la compu, con esta oportunidad lo harías.
5: Sí, sí, sí, porque está bueno la propuesta. Sí, sí, aumenta todo lo que sea. El movimiento en el taller, sí, sí.
4: Así que ahí está, se abre una puerta, ¿eh? Clave eso.
1: Y porque además lo natural es que el cliente de él, primero en el que piensa para sacarse la BTV encima, porque así la vivimos, es él.
2: Totalmente.
4: Porque Carlitos es de confianza, es el taller de confianza, el que siempre te atiende el auto, el que sabes que no te va a camelear, como decían ustedes recién, con que te falta un foquito, volvé, te hacen dilatar toda esta situación. Carlitos te va a decir la posta, mira, tu auto tiene esto, esto y esto, arreglalo, porque si no, cuando enchufo la compu, no va a pasar.
1: Claro.
4: Y te va a hacer venir una sola vez.
1: Y mientras tanto, te derivará Carlitos a otro Carlitos que él conozca, y así se va haciendo la cosa. Y sí, bueno, pero es como
4: exactamente
1: funciona.
4: Así exactamente.
1: Que, Mariel Ríos...
4: Y otra cosa importante, va a estar habilitado el taller, digamos, si pasó un tiempo en que la autorización no te llega, ya está habilitado provisoriamente.
1: Sí.
4: Si no te llegó la habilitación, provisoriamente ya quedas automáticamente habilitado hasta que vengan a auditarte el taller. Eso también está bueno porque puedes empezar a trabajar. Y después la CNRT va a ser la que controle. Esas auditorías van a venir ellos a auditar los talleres y no se va a modificar la frecuencia de la BTV. La vas a tener que seguir haciendo en el tiempo que tenías que hacerla. Así que si tenías que hacerla el mes que viene, la vas a tener que hacer el mes que viene. No es que con esta nueva normativa te cambiaron las fechas.
1: No,
4: van a seguir siendo las mismas.
1: Hay que esperar que las jurisdicciones
2: adhieran.
1: ¿No es cierto?
4: Claro.
1: Pues es una ley, una legislación marco. María Ríos,
4: exacto.
1: Entonces sin ningún abollón salió usted de esta recorrida.
4: Ilesa, gracias a Carlito, salí ilesa.
1: ¿Te das cuenta? Muy bien, muy bien.
4: Sí,
1: han estado preguntando
4: sí.
1: En varios lugares, ¿no es cierto? Y la interpretación es esta en general.
4: Sí, pregunté en muchísimos lugares hasta que di con él, que fue el indicado como para poder hacer la nota, porque fue súper sincero. Me falta la maquinaria y bueno, eso es lo que está pasando en todos y además la buena predisposición de Carlitos, así que le agradecemos acá, Juan.
1: Pero digo,
4: al
1: no le dijiste porque me gustara la respuesta. La realidad es que eso es lo que todo el mundo está más o menos opinando.
4: Es la honestidad. Porque es la honestidad, él te dice sinceramente lo que está pasando, le falta la maquinaria, el resto, bueno, o no sabían de la normativa, no sabían, muchos desconocían, y los demás son muchos empleados de cadenas grandes, que si no está el supervisor no pueden hablar, o el supervisor nos decía, y no sé qué va a hacer Casa Central, entonces...
1: Claro.
4: Hay mucho desconocimiento aún. Había un supervisor que me decía, ya se reglamentó, así que Radio Nacional informando acá en el sector... Exactamente, así que me pareció que la honestidad de Carlitos merecía porque es lo que debe estar pensando todo el que tiene un taller en este momento.
1: Efectivamente, Mariel Ríos, volvemos a ti en cualquier momento.
4: ¿Cómo no? Adiós, hasta luego.
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0: bien, 49 minutos de las 8 de la mañana. Nuestros oyentes están participando, ¿no?
1: Sí,
0: están...
1: bastante.
0: Ah,
1: bastante.
0: Bien. ¿Y qué dicen?
1: ¿Sabes que hay muchos también que nos están mandando fotos por las rutas que están con mucha niebla, ¿eh? Así que
0: mira,
1: ya te voy.
0: Eso va a ser una constante de la semana, así que ojo
1: sí,
0: al piojo.
1: Sí, por la humedad, por sí. La alta humedad que estamos teniendo, Nico. Bueno, repasamos un poco, por ejemplo, buen día, nos dice saludos a toda la audiencia, especialmente a mi esposo, Marucho, que está en la estancia solo.
0: Y ustedes, mira, abrazo grandote.
1: Son la única compañía.
0: Abrazo enorme.
1: En cuanto a dormir, a mi edad, gracias a Dios, sigo durmiendo bien, dice Susana, desde Santa Cruz.
0: Muy bien.
1: Vivi nos manda fotitos, dice, buenos días, soy Viviana, de Perito Moreno, una mañana con mucha neblina, No se ve nada en las fotos que nos manda, de la ruta. Hugo de Mercedes, buenos días, saludos, me vine a tomar un café y si puede ser, porque la gente, dice, puede ser que la gente duerma menos porque estamos muy preocupados. Claro, nos acostamos con muchas preocupaciones. Y eso
0: nos
1: es lo que
0: acostamos
1: hablan...
0: muy pegados al celular, me parece.
1: También. Claro. Sí, la pantalla azul, esto es una de las cuestiones que se
0: ¿viste que dicen
1: habla.
0: Lo de la pantalla azul? Tal
1: sí.
0: Cual. Yo creo que eso es como un tecnicismo que debe... A ver, si lo dicen los médicos hay que tenerlo en cuenta porque tienen este fundamento. Pero a mí, antes que eso, es el acelere que te propone el celular. Porque para mí no es
2: lo mismo.
0: No sé, lees... Sí.
2: Basta, para la cabeza
0: es
2: y leer.
0: En el WhatsApp estás como en modo en alerta, a ver qué dice, contestando, viendo qué en el tema del escroleo en sí mismo es
2: en
0: estresante.
2: Las redes, sí, claro.
0: Sí, no sé si es la pantalla, pero es el modo como convivimos con la pantalla.
1: Y
0: ¿no?
1: Leer tanta noticia, lo que hablábamos ayer, ¿no? Escrolear todo el tiempo y leer noticias cortas. Yo me quedé hablando de leer noticias, con una noticia de una psicóloga experta en trastornos del sueño, Nuria Rour, que dice que el impacto de dormir solo 4 horas a la noche...
0: Ah, no, pero es muy poco.
1: Es muy poco. Es lo mismo que haber consumido 4 cervezas. Es el impacto que te produce... ¿Estás así como medio borracho?
3: Prefiero tomar la cerveza.
0: Sí.
1: Sí, perfecto.
0: Cuatro cervezas yo estaría dormido, con lo cual ahí no funciona porque
3: seguramente más
0: estaría
3: horas,
0: durmiendo como chancho.
3: Pero más horas que cuatro.
0: Por eso, no, ahí sería indica... medio circular el tema.
1: Es que el nivel de atención te baja rotundamente.
0: No, es que claro.
1: Por eso cuando te hacen el control de alcoholemia te dicen, también te tienen que hacer el control del sueño como hacen los que manejan colectivos de línea. Porque si dormís muy poco, el nivel de atención te baja rotundamente.
0: Sí, claro que sí. Claro
1: así que son cuestiones...
0: Así que, bueno, y que nos cuenten si toman algo antes de dormir. ¿Usted toma algo antes de dormir, Alejandra?
2: Un té me gusta mucho, manzanilla y anís.
0: Ah, mira. ¿Y anís?
2: Sí. No le agrego licor de anís. Preparado. No, claro, por la duda.
0: ¿El saquito ya hecho?
2: Sí, probalo, está buenísimo. Ah, con un poquito de miel...
0: Mira,
2: a la China la miro que le gusta mucho la miel.
0: Yo mezclé unas cucharadas de manzanilla que compras las flores directamente.
2: Ay, qué bueno.
0: Sí. Unas cucharadas de lavanda.
2: Porque vos las traes
0: de lavanda. No, la compro en el Green, no sé qué.
2: Ah,
0: la lavanda también, que te venden el cosito. Esa es como más intensa, la lavanda. Y él, ¿cómo es que se llama ahora? Hibiscus. Que está bueno. Yo necesito de hibiscus, me tomo medio antes de
2: dormir. Voy a probar,
0: Y con manzanilla. Y después, ya antes de terminarlo, ya está.
2: Claro.
0: Está
2: buenísimo.
1: Yo
2: recetado.
0: Eso puede ser a las 8 de la noche, a las 9, a las 10, en el momento que lo tomo.
3: Shot de whisky.
0: ¿Sí?
2: No, a la noche.
0: Es capaz. A la mañana.
2: Tiene cara, dice mucho congreso. Sí,
0: estás el que se ríe.
4: Voy por ahí también. ¿Whisky o algún licorcito?
0: ¿En serio?
2: Sí. ¿Qué puede
0: ¿Pero
2: ser?
0: ¿Pero todas las noches?
4: Peridina, licor dulce de leche.
2: Mirá la China.
4: Un chopito de gin.
0: Mirá. ¿A la noche antes de dormir?
4: Claramente.
0: Pero mire que bien, y no le duran
4: mucho
0: los efectos
4: más en
0: cuando
4: invierno.
0: Viene acá. ¿Sabés
3: cómo
0: dormir? No,
3: ¿no?
0: Todavía claro. No. Duerme las horas suficientes para que eso se...
5: Yo a la noche no tengo sueño.
0: Su... Está bien. ¿Y usted, Rodrigo
2: ¿Y
0: Ruiz?
2: Rodrigo
0: no,
2: Ruiz.
0: Agua. Nada, nada.
2: ¿Cómo nada? Ni un vaso con agua.
0: Y no,
3: bueno, eso
0: te,
3: en la
0: te
3: cena,
0: al baño,
3: ¿no? Gotas del rocío toma.
5: ¡Amargo!
0: Sí. Anda chupando el pasto ahí, qué horrible, la imagen es espantosa.
2: Es muy desagradable.
0: Sí. Y usted, María Fernanda, era que
1: no
0: trajo el
1: que
0: tema.
1: Acá,
0: sí,
1: claro, cambiamos
0: pero
1: de
0: va
1: tema.
0: A llegar, estaba
1: con
0: pensando.
1: Con receta médica.
2: No.
1: Al Plax.
0: Auspicia este momento.
2: Claro.
0: Bueno, pero con receta médica.
1: Con receta médica, sí, controlado todo, pero bueno, tengo que ir por ahí.
0: Y sin embargo, te despertás bien a horario, o sea, lo tomás bien, porque no es que te...
1: Lo tomo a las 9 de la noche, ya estoy en la cama, sí.
6: Claro. Pasemos a otro tema. Sí,
3: claro. Un plana, claro.
5: Así un tema que, de calamaro para...
2: Hay un té también. Sí. Hay un té, espera, que ya a ver que me tengo que acordar los tres.
0: ¿De tres mezclas de tres cosas?
2: Sí, que también viene preparado, cedrón.
0: Ajá.
2: Tilo y manzanilla, ahí está. Me...
0: Ah, pero... bueno, el tilo dice que
2: con eso.
0: ¿No?
1: Pero mi cerebro se mata de la risa.
3: Con la pizzería, ¿no?
5: Ah, el cedrón.
2: Claro. El cedrón está bueno también.
7: Para mí el tecito es más para después del almuerzo. No, no antes de dormir.
1: La China va con
0: y antes
1: todo.
0: De dormir se toma algo que cuánto tiene mínimamente, qué graduación alcohólica tiene que tener.
7: Y entre 30 y 45.
0: 54 minutos pero de las 8 chupi... de la mañana.
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0: El aliz es polémico, el aliz es polémico, ese es el tema. A mí mucho no me encanta. No, mucho no me encanta. Mucho no me encanta. Pero bueno. Gastón Fiord.
3: Bueno, lo decíamos ayer, hoy grande temas en comisión a Cámara de Diputados, a las 2 de la tarde, ley de lobby, y una hora más tarde, Super Rigi, o Super Rigi, con presencia de funcionarios. A ver, dos agendas distintas para dos iniciativas del Gobierno Nacional. El Super Rigi, ayer estuve preguntándole a algún diputado de La Libertad Avanza, le digo, ¿cuál es el esquema de tratamiento? ¿Cuál es la estrategia legislativa que se van a dar para este tema, importante para el Ejecutivo Nacional? Me dijo, trámite express. Esto quiere decir, bueno, me dijo, más o menos nosotros calculamos en un escenario posible el 24 de junio llevarlo al recinto. Es decir, que mínimo una semana antes le deberían dar dictamen.
0: No está mal, porque estas cosas lo que hay que discutir es el concepto. Pues la minucia, y bueno, uno tiene que pensar que es el Ejecutivo el que tiene el derecho de plantearlos. Quiero decir, los detalles, ¿no?
3: Sí.
0: ¿Querés o no abrir la puerta de par en par para industrias que no están desarrolladas en la Argentina?
3: Sí, sí.
0: Bueno, el debate sí o no.
3: Intuyo que si me contestó con esta contundencia, digo, con esta precisión, me dijo, incluso hay algunos de legisladores que imaginan una semana antes tratándolo en el recinto, o sea que intuyo que han hecho el poroteo, no solo en comisión, sino también en el hipotético recinto, le estarían dando los votos, obviamente con el acompañamiento de los bloques aliados. Ahora, el escenario, y le digo, y con la ley de lobby, me dijo, ese es un escenario más complejo, ¿sí? Acá juegan otros intereses, juegan
0: bueno,
3: los gobernadores.
0: Es la política legislando sobre sí misma.
3: Me dijo, es muy difícil que antes del receso de invierno lo podamos llevar al recinto.
0: Lobby.
3: El tema lobby, o sea que lo imaginan como un escenario para agosto que esto toque el recinto lobby y lo de Rigi, sí, 24 de junio, que lo tocarían...
0: ¿Cuánto tarda la política en aceptar cosas que de alguna manera le imponen obligaciones o le recortan privilegios?
3: Bueno, lo vimos con la ley Hojarasca.
0: Implica eso, lo vimos con Hojarasca. Digo, no terminan de entender que la sociedad está demandando de eso, ¿no? Bueno, el proyecto está presentado por el Ejecutivo, hay que ver qué es lo que hace... La oposición.
3: Bueno, pero imaginan también el 24 en esta misma sesión en el que discutirían Rigi en el recinto de la Cámara de Diputados, tratando lo que seguramente mañana le dé media sanción el Senado, que es el acuerdo con los tenedores de bono del 2001. Claro. Recordemos, hay fecha hasta el 30
0: de junio. Se van a parar y van a aplaudir después. Tendrían que pararse y aplaudir, como una manera de, ¿o no? Bueno, de todo, exorcizar todo, esa imagen que quedó
3: pasar,
0: el imaginario, ¿no es cierto?
3: Cámara de Diputados también fue.
0: Por eso, yo me pararía y aplaudiría. Y aplaudiría como una manera de, vuelvo,
3: de
0: poner las cosas en su lugar. ¿No? Una Argentina que madura y en su vuelo a la normalidad entiende que hay que pagar
3: con esto se cierra el capítulo default 2001, sí. Con este acuerdo, con este acuerdo de estos dos tenedores.
2: Se
3: de bono,
2: cierra,
3: ¿no?
2: Y se blinda.
3: Exactamente.
2: Para entrar en,
3: así, ¿no? se cierra el capítulo judicial, fundamentalmente en contra de la Argentina, ¿no?
0: Sí, muy bien, Gastón Fiorda, muy bien.
3: Gracias,
0: y hoy va al Congreso también y
3: vamos
0: a hablar
3: al Congreso, mañana también. Ahí, a las 11 hay reunión de labor. Ajá. Ahí vamos a ir con unos matecitos también renovados a seguirlo de cerca.
6: Va a llegar la petaca.
0: Entonces vaya tranquilo sin ningún tipo de remordimiento porque total de aquí
3: no
0: está despedido.
3: No.
6: You're fired. Get out of here.

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2: 9:00 a.m. en la República Argentina. Investigación por el crimen de Agostina en Córdoba. Hace instantes el fiscal Raúl Garzón defendió su accionar en el caso y dijo que la buscó como a una hija. Afirmó además que actuó bajo las normas y las leyes. Cambios en la BTV, Mariel Ríos.
3: Ahora nuevos talleres pueden anotarse para realizar dichas inspecciones y además establecer los precios de manera libre, acuerdo entre usuarios y prestadores, opinan los mecánicos de la zona de Warnes.
4: Es algo nuevo, los talleres tienen que estar preparados para realizar la revisión, nosotros en este caso sí lo estamos, pero el tema tarifa tendría que estar regulado, más que nada para que la oferta sea pareja. Porque cada centro de servicio va a tener diferentes maquinarias, diferentes también ofertas en cuanto al nivel de la capacitación de los recursos.
2: La información del deporte con Rodrigo Ruiz.
5: Hoy habrá amistosos preparatorios para el inicio de la Copa del Mundo desde las 15 horas, República de Congo, Dinamarca, Países Bajos, ante Argelia, rival de Argentina en el Mundial, Polonia ante Nigeria, Luxemburgo, Italia y Panamá ante República Dominicana.
2: El estado del tránsito con Romina Wiener.
6: A partir de este momento quedaron habilitados los pasos internacionales Cardenal Zamoré, Ruta Nacional 231 y Pino Hachado, Ruta Nacional 242 en Neuquén. Buena circulación en el Camino de los Siete Lagos. Atentos que en la Ruta 231 y 242 en diferentes sectores, calzada húmeda y resbaladiza, transitar con precaución. En Mendoza quedó operativo el paso Pehuenche, ubicado en la Ruta Nacional 145. Movimiento constante en el puente Chaco Corriente sobre la Ruta Nacional 16.
2: En Bariloche, Río Negro, donde nos escuchás en AM590, la temperatura es de 7 grados 3 décimas. Se registran lluvias aisladas, pero el clima mejorará después del mediodía. En Buenos Aires, la marca actual, 14 grados 2, la humedad 83%, cielo parcialmente nublado.
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0: 3 minutos de las 9 de la mañana en la República Argentina este miércoles 3 de junio de 2026 en todo el mundo.
1: Con una temperatura en la ciudad de Buenos Aires de 14 grados 2 décimas, la humedad 83%, la máxima para hoy de 18 grados. La puesta del sol, que está lindo saber, va a ser a las 17 horas 51 minutos.
0: Ah, mira, tempranito.
1: Sí.
0: Y sí, está bien, me gusta.
1: Sí.
0: Entrar como las gallinas rápido a la casa.
1: Totalmente. Todavía no estamos en el día más corto.
0: No,
1: ¿eh?
0: No.
1: Nos vamos acercando. Sí.
0: Me gusta el día más corto.
1: Sí, pero
0: no,
1: ayer salía...
2: Sí, es la noche más larga.
0: Sí, la noche más larga, pero que no me gusta
1: claro.
0: La noche, pero no importa, ese día sí.
1: Ayer salí a caminar y a las 6 de la tarde ya estábamos en plena oscuridad.
0: Claro, es que no me gusta la noche, no me gusta la madrugada. La noche sí me gusta, si fuera de noche a las 5 de la tarde me encantaría.
2: Bueno, yo estaría muy de acuerdo en eso.
0: Claro,
2: en adelantar, no sé cómo es adelantar, atrasar.
0: Habla con Cobo, que
2: me gusta levantarme con el sol.
0: Eso.
2: Me gusta levantarme con el
1: sol.
2: Eso
1: está buenísimo.
0: Y acostarte con el sol también.
2: No me importa esto, que a las 5 de la tarde sea de noche, no me importaría. Sí me importa que a las 7 de la mañana sea de noche.
0: Me encanta levantarme de noche también.
2: ¿Sí?
0: Sí.
2: Eso, a las 7 tiene que ser de día.
0: No, noche cerrada, pero noche
1: cuando éramos pequeños cambiaban el reloj.
2: No, yo me acuerdo.
1: Se cambiaba.
2: Pero imagino, hubo toda una etapa en que teníamos medio país con una hora. ¿Se acuerdan? Y medio país con otra hasta quedó solo San Luis.
0: Ese es un problema. Hay noticias para la provincia de Santa Fe.
1: Sí, para acceder a los beneficios de la Ley de Emergencia Agropecuaria, Nico, la 26.509, los productores deberán presentar un certificado emitido por la autoridad provincial competente donde conste que sus predios están incluidos en los casos previstos. Ya,
0: hablábamos acá el otro día con la persona en la Secretaría de Agricultura, Ganadería y Pesca del Ministerio de Economía de la Nación sobre el trámite que hay que hacer cuando se declaran las emergencias, o fue publicada una para la provincia de Santa Fe en el boletín oficial, y el trámite es precisamente eso, ¿sí? Es desde abajo hacia arriba, así que vas al municipio, el municipio tiene que de alguna manera acreditar que estás incluido en el colectivo de los perjudicados por la razón que sea, en este caso es un exceso de agua, ¿no es cierto?, las inundaciones,
1: claro.
0: Y el gobierno nacional trabaja sobre esos certificados. ¿Cuáles son los municipios?
1: Va a regir en las localidades de Fortín Olmos, de Garabato, Los Amores, Golondrinas, Intillaco, Cañada Ombú y Los Tábanos, ubicadas en el departamento de Vera, Gato Colorado, Villa Minetti, San Bernardo, Pozo Borrado, Tostado, Gregoria Pérez de Denis, Santa Margarita y Logroño, pertenecientes al departamento de 9 de Julio, y Villa Guillermina en el departamento de General Obligado.
0: Muy bien, 6 minutos de las 9 de la mañana, ¿qué hay que saber a esta hora? El gobierno oficializó la reforma de la BTV. La medida publicada en el boletín oficial habilita la incorporación de nuevos talleres para realizar las inspecciones técnicas y libera las tarifas del servicio que podrán ser acordadas entre usuarios y prestadores. Argentina adherirá al Tratado Transpacífico. El canciller Pablo Kirchner destacó que el tratado propone libre comercio con 12 países que representan el 13% del PBI mundial y que beneficiará la apertura de Argentina a esos mercados. El gobierno oficializó la baja de las retenciones para el agro. El beneficio alcanza a la soja, girasol, maíz, cebada, trigo y sorgo, incluyendo tanto granos como semillas y subproductos derivados. La medida fue también publicada hoy en el boletín oficial. El papá de Agostina Vega pidió justicia por su hija, Gabriel Vega, que calificó a Claudio Barrelier, único detenido, como un psicópata enfermo, y pidió a los medios que dejen de revictimizar a Agostina. Los abogados pidieron además la imputación por encubrimiento de Soledad, la expareja del acusado y dueña del Ford Ka negro investigado. El régimen de Irán atacó con drones el aeropuerto internacional de Kuwait, dejó un muerto y varios heridos. El portavoz del Ministerio de Defensa kuwaití anunció la suspensión de los vuelos comerciales. Bueno, el presidente de la Nación, Javier Milei, usó ayer una metáfora interesante, ¿no es cierto?, en mi perspectiva divertida, que consistió en acudir a Monster Inc., una película que me gustó muchísimo. ¿Necesito? ¿Hay uno y dos ya de Monster Inc.?
1: Sí, tenemos.
0: Ahí en Disney están haciendo el primer juego, la primera tierra de Monster Inc. y la montaña rusa va a ser la escena, no podía ser de otra manera, de las puertas.
1: Cuando, claro, cuando
0: yo veo esas películas y digo, esto se va a convertir en una montaña rusa.
1: Claro.
0: Y típico, esta estaba hecha para eso. Como siempre, voy a ir a ver la montaña rusa y no voy a subirme porque no me gusta.
2: No, no, gustan las montañas rusas, también me da.
0: Qué lindo, inauguraron la tierra, voy y no me subo.
2: Sí, dice eso? Sí, claro.
0: No,
2: claro.
0: Nunca, ni a nada. ¿Usted sí es de subirse? ¿Usted es Rodrigo Ruiz?
3: No, no.
0: Tampoco. ¿Ves que
2: me sale? ¿Sería? Y la taza lo que da vuelta.
0: No, tampoco.
3: Tengo malos recuerdos.
2: Cabeza no, para
1: montaña rusa no.
3: Tengo malos recuerdos de Little Park, ¿se acuerdan?
2: Ay, mira. Sí.
1: Pero los amigos
2: no.
0: Mirá, de cinco en la mesa, ninguno se sube a la montaña rusa.
2: No, montaña rusa no. Por ahí algún otro de balanceo.
0: Que de vueltita. Yo me subí sin querer a uno de los siete enanitos, me pegó una voltereta que me quería tirar de ahí.
1: Yo no tenía miedo en la película
0: de terror. Sí. Ah, tampoco
1: eso. No, en absoluto. ¿Para qué sufrir si ya...?
0: No, yo como me duermo con las películas, la de terror me sirve porque me mantiene despierto.
2: Ay, yo me duermo con eso.
1: Lo que recontra banco son los autitos chocadores.
3: Eso sí.
0: Eso sí.
1: De frente.
0: Hasta ahora que hacen la BTV en cualquier lado que quieran. Bueno, el presidente de la Nación usó Monster Inc. precisamente para hacer referencia a la oposición y puntualmente al kirchnerismo. Figuradamente lo que trajo, ¿no es cierto?, es la idea de que la oposición es un monstruo que ha dejado de asustar. En algún punto es una referencia bastante directa a esa frase, como es que reza, les conocimos el truco.
1: Uh-huh.
0: La sociedad le conoce el truco y entonces no da más miedo. Bueno, ojalá esa sea la tesitura con la que vamos al proceso electoral, porque si no da miedo podremos atender sus razones, los escucharemos como sociedad, cada cual votará. No es cierto lo que considere. Hay un audio para compartir. Ah, es la película. Ah, esta es la película. Claro.
4: Ups, lo siento. Oí que mencionaron un rugido, así que lo hice sin pensar. Y perdón si te asusté.
0: Bueno, este es el candidato de no sé qué partido, rugiendo, ¿no?
1: Tiene como un timbre parecido a Homero Simpson.
0: Tiene
1: como un timbre
0: parecido a Homero Simpson, tal cual. Sí. Tal cual. Bueno, la película consistía en que esta fábrica entrenaba monstruos para asustarnos, ¿cierto?
1: Claro.
0: Porque no
1: los gritos, porque los gritos de los niños le daban energía.
0: Generaba la energía.
1: Claro.
0: Sí, un cuento muy parecido al de Bill Casares, ¿no es cierto? Pero está bien, la energía la hacían con el dolor.
1: Claro. Que
0: es otra cosa.
1: Es otra cosa.
0: Es maravilloso.
1: Pero acá, haciendo relación a lo que decía el presidente, ¿no? Los chicos se asustaban de ese monstruo. Ese monstruo captaba la energía. Claro, la energía, y el presidente lo que dice es que se asustaban del monstruo, el monstruo captaba la energía.
0: Sí. Hasta que los descubrieron y no asustan más, digamos, 11 minutos ahora, 12 de las 9 de la mañana.

0: bien, 12 minutos de las 9 de la mañana vamos a charlar, lo tenemos en línea con Adrián Pizano, es mecánico e influencer. Adrián, Nico Yacoy, equipo nacional, buen día, gracias por atendernos.
1: Hola, ¿cómo estás, Nico? ¿Todo bien?
0: Muy bien, muy bien, muy bien. Acá estás desde tu taller en Virrey del Pino, ¿verdad?
1: Virrey del Pino, sí, La Matanza.
0: Bien, bien. Bueno, contanos un poco qué interpretación haces de esta medida. Bueno, falta conocer seguramente algunos detalles, pero de la desregulación en relación con las BTV.
1: La verdad que me parece bárbaro el tema de que podamos tener la oportunidad de realizar nosotros mismos en nuestros talleres lo que es la BTV, sobre todo por un tema que hay muchas cosas que se les pasa en las plantas de la BTV. Acá en nuestro taller llegan vehículos que por ahí vienen por otra cosa y sin querer descubrimos que tienen algún problema en el tren delantero o algo que vemos, y bueno, los clientes nos cuentan que hacía unos días que habían hecho la BTV, así que bueno, hay cosas que por ahí se les escapa. Puede ser algo normal, tanto flujo de autos que tienen durante el día, que se les pueda escapar algún detalle, pero está bueno la oportunidad de que nosotros los talleristas podamos realizar esa verificación técnica vehicular al detalle y sobre todo que nos pueda generar un ingreso de un trabajo,
0: claro,
1: más.
0: Ese es también el punto, y hacernoslo más complicado, menos complicado a los que no somos talleristas, sino simples conductores, y tenemos que llevar el auto a revisar, ¿no es cierto? Puede elegir entre un taller más cercano, acordar el precio, el horario de otra manera.
1: Exacto. Yo lo veo bien, lo veo bárbaro. Estaría bueno también que arreglen un poco las calles de la ciudad para los arreglos o reparaciones que se hagan en los talleres, los vehículos también puedan tener mayor duración, ¿no? Porque
0: las calles
1: están bastante destruida.
2: Uh-huh. ¿Cómo te va? Buen día, Alejandra Gallo te saluda. Y además me parece que con los autos, de algún modo también pasa, con los autos y los mecánicos, también pasa lo mismo que con las personas. Digo, el mecánico conoce el auto.
0: Pero
2: tu
0: claro,
2: mecánico
0: claro, eso es.
2: Conoce el auto, sabe que el ruidito, yo voy, por ejemplo, hay un ruidito que tiene el mío siempre del lado izquierdo,
0: claro,
2: que a mí me asusta, y es una pavada, es una una chapita que él lo ajusta y ya está. Pero yo escucho ese ruido y pienso que se va a detonar el auto, digamos, ¿me entendés?
0: Sí, sí, sí.
2: Porque no sé nada de mecánica. Entonces recurro a un tipo de confianza, ¿sí?, que no me mata. Si yo voy a alguien que no me
0: conoce,
2: ¿no es cierto?
0: Sí,
2: ahí,
0: sí.
2: Por ahí aprovecha, como dicen ustedes, me baja la caña con el precio.
0: Claro.
1: No. Igual es verdad lo que está diciendo, ¿no? El tema, por ejemplo, hay cosas que en una BTV no te van a salir. No es lo mismo poner un auto en un rodillo o que lo hagan mover la suspensión, que ir a probarle una vuelta, que es donde nosotros los mecánicos le podemos observar y escuchar todo tipo de ruido, porque a veces por ahí no es una rótula, o como dice, por ahí es una chapita que está suelta, está floja, y por ahí en el rodillo, ahí con el auto quieto,
0: claro,
1: no lo hace el ruido. Eso es verdad lo que dice.
0: No, y acá lo que va a pasar también, me parece, Adrián, es esto de que, bueno, te llevé el auto por otra cosa, listo, haceme también la BTV y ya queda.
1: Exacto, es una forma también de generar más trabajo en los talleres, que hoy viene bastante flojo,
0: sí.
1: La realidad es esa, hoy viene muy flojo el trabajo.
0: Ahí, Adrián, va a haber otro tema, que es que las distintas jurisdicciones se plieguen a la ley. Habrá que ver qué es lo que hace la provincia de Buenos Aires en tu caso, ¿no es cierto?
1: Claro, exacto.
0: Así que bueno.
1: No, habría que ver bien cómo va a ser el tema, cómo es para poder asistir a la gente con ese tema de la BTV en los talleres. Eso todavía no está bien claro. Son puntos que todavía faltan aclarar bastante, pero como te digo, la verdad me parece perfecto.
0: Genial, Adrián, nos encantó escucharte, te mando un abrazo grande.
1: Buenísimo, saludos a todos.
0: Saludos, es Adrián Pizano, que es mecánico y además influencer. Son muy influencers los mecánicos.
2: Absolutamente.
0: ¿No es cierto? De cada cual. ¿Usted maneja Chile?
2: Claro.
3: Sí, sé manejar.
0: Sí, muy bien.
3: Se maneja.
0: Bueno, usted también puede venir. Pero
3: no,
0: usted, Rodrigo, también maneja.
4: Yo manejo, sí.
0: Maneja y usted también maneja.
2: Intento.
0: Sí, ya sabe.
2: Ya sabe. ¿Por qué no? Cuéntenlo.
0: No podemos.
2: ¿Cómo?
0: Ahora lo contamos
2: claro.
0: Lo vamos a contar en el corte.
3: Hay algunos que están haciendo poner colorada cada cosa.
0: Cada cosa.
3: Estoy haciendo el programa.
2: Hay algunos.
3: Sin mirarlo, estoy haciendo el programa de
0: algunos eventos. Lo vamos a contar en el corte y vos no lo pongas en el aire porque va a ser el corte. Perfecto, 17 minutos de las 9 de la mañana.
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0: Muy bien, 19 minutos de las 9 de la mañana, es la hora de Mariana Gilabor. De Mariana
1: Gilabor,
0: muy buen día, bienvenida, ¿cómo le va?
1: Muy bien, buen día para todos.
2: Buen día.
1: Bueno, traigo amor, traigo
0: no me traiga Tim Payne, que no, realmente no estuvo a la altura de las
1: circunstancias. No estuvo a la altura de las circunstancias, no importa. Eso, amor, les traigo amor.
3: Mucho amor.
1: Amor, mucho amor, mucho amor.
0: Este otro monstruo que dejó de dar miedo, ¿no es cierto? Sí.
1: Y bueno, bueno,
3: ¿qué
1: cuento? Te cuento, ya recuerdan que hablamos de esta serie vertical donde participan Wanda Nara, Maxi López, se vio un beso, si quieren vamos a hacer un pequeño
0: entre ellos.
1: Escuchemos un poquito cómo fue la situación, cómo fue la escena además. Música, se acercan. ¿Y se ve?
0: Ah, esto es...
1: Yo te voy contando, ¿no? ahora hay un remate a esto, ¿no?
3: Se besa. ¡Y corten! ¡Bravo! ¡Qué beso!
1: ¡Qué beso! Esto pasa en la escena, ¿no? Eso se besan. Y mientras va la musiquita, se ve un beso apasionado.
0: A Fernanda no le divierte.
1: Lo siento...
2: Se mataban por los chicos hace...
1: Tranquila, no te enteres. No te enteres porque la realidad es que por contrato...
2: ¿Qué pasó?
1: El guión estaba escrito que este beso estaba generado por inteligencia artificial.
0: Y entonces
1: yo quiero que lo busquen, que lo vean, porque verdaderamente es
0: no
1: increíble.
0: Yo no la vi porque no la puedo ver.
2: ¿Por qué no la tolerás?
1: Se ve en la tele y se ve en redes.
3: Quedó muy genial.
0: Es que no la puedo ver, porque usted me dijo que la tengo que ver en vertical.
1: No, se ve en la tele. Bueno,
0: así la verdad. Una novela de
1: eso es un hombre con una que tenés actividad física,
0: pero
1: encima,
0: no me
1: cómo
0: sale
1: no te va a salir
0: vertical.
1: Pero sí, se tenés fuerza en brazos.
0: Pero para ver eso, ¿cuánto dura?
1: Nada, 30 segundos.
0: Bueno, espera que ahora pruebe.
1: Bueno,
0: claro,
1: se llama
0: vertical, pues está grabada como por la
1: celular. Claro, está hecho,
0: ¿no?,
1: justamente para redes, claro, para el formato vertical. Triángulo amoroso, no hay beso real. Maxi López puso esa condición porque no quería tener inconvenientes
2: con
1: su pareja actual,
2: claro,
1: que es Daniela Christensen, claro, que así se llama. Bueno, esto por un lado, ¿no? Pero seguimos hablando de amor, mirá, nos musicaliza hasta...
0: Me acuerdo de ese casamiento que se transmitía casi en directo, el de Wanda Nara, ¿se acuerdan?
2: Y que fuera el de la Claudia con el 10.
0: Por ejemplo.
1: Todos, claro.
0: Sí, fue impresionante.
1: Ese fue, sí, en el Sanssouci, en el Palacio.
0: El de la Claudia Schiffer parecía. No, el de la nuestra, Claudia Schiffer.
1: No,
0: ¿cómo era?
1: Valeria Massa.
0: El de Valeria Massa con la gorra.
2: ¿No? La galera.
1: Estuvo bien igual. Había que equiparar eso.
0: ¿Ah, vos decís que era por eso?
1: Sí,
0: por
1: la
0: galera.
1: Sin
0: los
1: duda.
0: Los zapatos. Van a quedar ridículo todo este ridículo con la galera. Decía.
1: A nadie le importa nada.
2: Pero era para,
0: está en el imaginario colectivo. El jarrón de Coppola y en segundo lugar la galera de
2: Javier. Para llegar a la altura de Valeria.

0: víncula, víncula.
1: La película debe ser una chica la que besó, ¿o no?
0: No, ella hace una aclaración. ¿Quieren escuchar lo que ella aclara? Ah, y después les digo el porqué de esta vinculación. Sí, vamos a escuchar lo que dice Graciela.
2: Hola, gente adorada. Bueno, les quiero decir que yo con el señor Benjamín Vicuña no tengo nada, nada de nada, ni pasó ni pasará. Y el chiste del secreto de la montaña, señores, van a tener que ir a verlo de nuevo, porque el secreto de la montaña es entre dos personas del mismo sexo.
1: Pero bueno, por eso.
2: Y Benjamín Vicuña y yo tenemos el mismo sexo. O sea, tendrían que estar buscando una pareja del mismo sexo mío. No, con Benjamín Vicuña,
1: nada.
2: Ah, pero
1: tenía razón, la interpretación que hacíamos.
0: La interpretación que hacían tiene que ver también por una entrevista que ella dio en su momento a Moria Kazán. Ajá. Fue muy larga, muy extensa, hace como 2 meses de esto, un poco más. Ella en una bikini fucsia, así fluorescente, casi radiactiva, podría decirte.
1: Porque
0: ella hablando
1: está más,
0: de...
1: es más linda que Moria.
0: Está ¿no? divina. Está pero divina, más, Moria le encanta. Bueno, donde ella dijo que sus permitidos serían, por un lado, ajá, Evangelina Anderson y Benjamín Vicuña. Evangelina Anderson y Benjamín Vicuña. De ahí que empezaron a entrelazar de que si había algo, bueno, ya lo desmintió.
3: No aclares, pero que ocurre, no hay vicuñación.
0: No hay vicuñación, no hay nada, chicos. El amor en esta sección no funcionó nada. No, el beso no es real, y no pasa nada, por lo menos con todo lo que les traje.
1: Nos dejás un metamensaje muy horrible.
0: Y bueno, es esa la idea.
1: El amor no existe.
0: No existe.
1: No se puede creer.
0: No, no sirve para nada. Todo es un horror. Coincido tanto con vos.
1: Otra vez que coincide. Me
3: terrible.
1: Como
3: son
1: dos
3: días seguidos.
1: Dos meses y la fecha
0: bueno, de mañana lo rompo. Mañana rompo este...
1: Descoincidamos,
0: esta,
1: por
0: esta
1: favor.
0: Este al collar. Vale. ¿Te acordás de eso?
1: Me acuerdo, me acuerdo. Okay.
3: Todos.
0: Por las dos.
1: Al collar, era... Y que iba por un...
0: Verugo. Verugo Carápula. Daban vueltas las platitas.
1: Atrévase a soñar. Claro. Porque los sueños, son.
3: Pero aquí... Pero aquí se hacen realidad.
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0: María Fernanda era nuestros oyentes y Teresa, te hablábamos de películas, más sobre películas.
1: Sí, películas infantiles, en realidad películas que son para un público infantil, pero las consumimos todos. Se va a estrenar Toy Story 5, pero ¿qué pasa? Hay polémica antes de...
0: Mirá vos, Toy Story 5, que no iban a hacer más Toy Story, sí, que Disney dijo durante la gestión del CEO anterior... no vamos a seguir sacándole jugo a las franquicias que existen, vamos a ir por lo nuevo. Fracaso lo nuevo, fracaso relativo, sí. Digo, y terminaron abrevando otra vez en las historias conocidas.
1: Historias conocidas, pero historias que nos hacen reflexionar.
0: Ya se le habían hecho tirar los juguetes, ya claro. Estaba, ya se había ido.
1: Tal cual. ¿Y qué es lo que se introduce ahora en esta Toy Story? Las tablets, los celulares.
2: Claro.
1: Entonces, que los chicos dicen que los juguetes se quedan anonadados porque los chicos miran todo el tiempo una pantalla azul y no entienden, bajan la mirada, los chicos están todo el tiempo mirando hacia abajo y es que en realidad están mirando los celulares.
0: Ah, bueno, es interesante. Sí. ¿Y los celulares tienen vida también, no?
1: Los celulares tienen vida, sí, es una rañita.
0: Y compiten entre ellos.
1: Exacto, sí, va a ser una rana en forma de tablet que tiene su nombre, todo. Y pará, y que acá los argentinos vamos a posicionarnos, ¿sí? Porque se acuerdan que Tom Hanks es el que pone la voz a uno de los personajes, ¿sí? Pero también en los personajes cuando tienen
0: ¿a cuál persona se ponía? Ni idea.

0: creo que al...
1: ¿De Toy Story?
0: Sí, de Toy Story. Mira. Sí, al principal. Los argentinos vamos a tener representación, cuando, lo estoy haciendo pensar.
1: A ver.
0: Por, con Bizarrap. Que Bizarrap va a poner la voz a uno de los personajes y otro, que este no te va a gustar, pero bueno, no importa, Bugs Bunny.
1: Ah, ¿también?
0: Va a poner voz también.
1: ¿Y a quién le ponen? ¿Un conejo?
0: No sé a quién van a interpretar cada uno, pero bueno, van a estar representando entonces a los países con las voces. Después cuando las vemos, decimos, ay, a ver si se parece.
1: De los primeros éxitos de Pixar, ¿no es cierto?
2: Sí, sí, claro, en Infinity Más Allá. Sí, claro,
0: sí, totalmente. Así que esto va a ser para las vacaciones de invierno nuestro.
1: Así era, Buzz Lightyear, ¿no?
2: Está bueno porque, digo, está bueno la vuelta de tuerca argumental que le encontraron, claro que ¿no? Sí, para, para que la historia siga viva.
1: Sí, eso mismo, va acompañando de alguna manera la actualidad.
2: Hay que ver el contenido.
1: Primero acompañó el crecimiento, claro. El chico fue hasta la universidad, tenía los juguetes, etcétera, y ahora eso. Lo que fue, me parece un fracaso, fue el spin-off ese de vas la idea solo.
0: Ah, sí.
1: Bueno, 30 minutos ya de las 9 de la mañana.
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4: 9 de la mañana, 30 minutos en la República Argentina. A pocos días del Mundial, premian a Leo Messi como el más exitoso de todos los tiempos. Santiago Lucía.
5: Lionel Messi recibió un nuevo reconocimiento. Desde España es el premio Princesa de Asturias de los Deportes 2026 por ser el futbolista más exitoso de la historia. El premio lo recibirá el 23 de octubre en Oviedo. Messi protagonizó una de las etapas más gloriosas en la historia del Barcelona y del fútbol europeo, con 35 trofeos entre 2005 y 2021, destacando su liderazgo dentro del campo, su capacidad de desequilibrio y su visión del juego. Eso es lo que esgrimió el jurado para darle esta distinción al capitán del seleccionado argentino.
4: Destacan los cambios en la BTV, Mariel Ríos.
6: A raíz de los cambios en la normativa sobre la verificación técnica vehicular, los talleres de la zona de Warnes en la ciudad de Buenos Aires manifiestan que les falta equipamiento, pero que la medida es positiva.
7: Está buenísimo porque los clientes o la gente, el usuario, puede determinar en el momento que quiera ir a un taller sin sacar un turno previo, el trastorno que lleva todo eso, y llegar a un lugar de confianza y hacerla. Estaría bárbaro. Lo que pasa es que yo tendría que llegar a tener los elementos como para cumplimentar toda esa ordenanza, como para que se pueda realizar el trabajo que hace falta para la seguridad del automóvil.
4: Incendio en Villa Lugano, Mía Mariotto.
8: Los bomberos continúan trabajando en el barrio porteño de Villa Lugano, donde se incendió una casilla que estaba en un terreno baldío en la esquina de Lisandro de la Torre y Fernández de la Cruz. Este lugar también tenía autos abandonados y materiales de construcción en desuso. El hombre de esta vivienda fue trasladado al hospital Cecilia Grierson y una mujer vecina del lugar fue atendida en este sitio por el humo que inhaló cuando estaba a pleno el incendio.
4: En Buenos Aires la temperatura 15 grados, la humedad 81%, cielo parcialmente nublado.
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1: Bueno, muy bien, 33 3 minutos de las 9 de la mañana. Ahora seguimos haciendo primer round, ataque a la chinita.
2: Hasta las 10 de la mañana.
1: Hasta las 10 de la mañana. O sea, ¿cuántos minutos faltan?
2: Faltan exactamente 26.
1: 26 minutos, muy
2: y
1: bien.
2: 26 medio.
1: Y medio estuvo mal. Le ponemos un 5 a la china, ¿no?
2: Un 5, sí, sí, totalmente.
8: Sí, también.
2: No,
8: yo la clase. No estaba el tema.
1: ¿Y dónde estaba?
2: Con otro y yo sabe dónde estoy.
1: Sí, me
2: imagino. No, estoy analizando expedientes de un documento que me llega acerca del fallo de Barrelier, que les voy a contar en el saldo, les voy a contar algunos detallitos.
1: Hernán Mundo, muy buen día, bienvenido, ¿cómo le va?
12: ¿Qué tal, Nicolás? Buen día. Hoy no en Casa de Gobierno, pero a 100 metros de Casa Rosada, muy cerquita, zona céntrica. Aquí tiene su sede la Cámara del Comercio de la República Argentina y se está desarrollando un evento que está a punto de comenzar, que es un seminario de inserción internacional para desarrollo económico con equilibrio territorial. Bueno, Cámara de Comercio con el apoyo del Grupo Banco Mundial y también participa la Universidad de 3 de Febrero, entre otras entidades. Desde ya, bueno, hablar de Cámara de Comercio es hablar de consumo, saber cómo se está moviendo el consumo y después también de algunos dichos que dejaba ayer en el Congreso de IAEF Gabriela Renaudo, ella representante de Visa en la República Argentina, señalando que hay sectores de la población, sectores sobre todo medios y altos, que están consumiendo y que esto está marcando una tendencia creciente, o sea que hay una recuperación del consumo, pero también señalando que hay algún sector de la población, sobre todo sectores medio-bajos, que están todavía algo retraídos. Midiendo rubro por rubro, midiendo las distintas actividades que componen el comercio, lo que nos decía recién, lo vamos a escuchar, Boris Wilson, el señor Boris Wilson, que es economista jefe de la Cámara de Comercio de los Estados de la República Argentina, indicaba y particularizaba que hay sectores que están mostrando recuperación. Después comentamos cuál de ellos en la charla que manteníamos con quien ha hablado como representante de la Cámara de Comercio, recordemos, entidad que preside Mario Gris.
1: Dale.
13: El consumo que medimos nosotros a través del indicador de consumo mostró en los tres primeros meses cierto amesetamiento. Ahora está mostrando un poco más de reactivación. Lo que está pasando en toda la economía, si miras el desempeño del PBI, es vuelve a un techo que tiene desde 2011. Entonces, la pregunta es si ahora la economía va a perforar ese techo o no. Y eso es lo que hay que mirar de cerca.
14: O sea, no se puede hablar técnicamente de un crecimiento, sino de un rebote, si se compara contra ese parámetro de 2011.
13: En el último dato que tenemos, que es el de abril, sí empieza a mostrar cierto indicador de no rebote, crecimiento, porque la variación interanual dio positiva y la intermensual dio positiva.
12: Matías Polis Wilson, economista jefe de la Cámara Argentina del Comercio, señalando, y esto lo conversábamos luego de este tramo de audio que poníamos justamente al aire, indumentaria, uno de los sectores que más recuperación está mostrando, apalancado también por el consumo con tarjeta de crédito y en temporada de invierno, y esperan que esto tenga también rebote en otros sectores. Y sobre todo, bueno, desde la Cámara de Comercio señalando, como lo vienen diciendo, que más allá de lo que se ve en las calles, muchas veces con algunas cadenas que van teniendo cierre de algunas sucursales, lo cierto es que hay otras modalidades de consumo y de comercio que se mantienen vigentes y sobre todo que van teniendo más auge, que es por supuesto la vía electrónica, claro, eso claro. Es lo que remarcan exactamente, que hay otros canales de venta y que la gente se vuelca a comprar de otra manera y de una manera ya tan tradicional.
1: Claramente. Hernán Mundo, muchísimas gracias, que tengas lindo día.
12: Hasta luego.
1: Es Hernán Mundo, corresponsal de Radio Nacional en Casa de Gobierno.
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0: es el mensaje? ¿Cuál es el mensaje acá? La banda.
1: La banda, ah,
0: la banda.
1: Obviamente. Cansas.
0: Cansas. No te cansás vos de hacer esta cosa.
2: No, no te cansas.
0: No te cansas, no te cansas. Ya, tenemos en línea Agustina Dryden, argentina en Kansas, precisamente. Agustina, Nico Yacoy, equipo Radio Nacional, buen día, gracias por atendernos.
3: Buen día, chicos, ¿cómo están?
0: Bien, ¿todo muy bien? Bien, muy bien, muy bien. Así que en Kansas, bien, ¿desde hace cuánto?
3: ¡Qué alegría! Estoy acá desde agosto de 2024, que me vine, me mudé, y acá empezó mi vida. Todo, una ciudad hermosa, imagínate.
0: ¡Qué genial!
3: No, un mundo completamente distinto, yo vengo de Córdoba, ¿viste?
0: Sí, sí, sí.
3: No, la diferencia es abismal.
0: Y ahora, sede del Mundial, además.
3: Cuando me enteré, imagínate.
0: O sea, dijiste.
3: Claro, me vengo a mudar 8.000 kilómetros de distancia y el siguiente Mundial, Estados Unidos. Y dije, bueno, qué bueno, Estados Unidos. No, no, no, el primer partido de Argentina en Kansas City.
0: Claro, claro.
3: Y después, no, claro, y después encima Argentina se hace base. Digo, ¿qué? O sea, es como que era mucho para ser bueno, era como demasiadas cosas buenas juntas, está bueno.
0: Dijiste este mismo momento y te armaste una guía para viajeros y panoparlantes.
3: Y encima yo, emprendedora, viste, familia de emprendedores, yo mentalidad, arrancamos, dije, hay que hacer algo, le digo a mi esposo, me dice, hay que hacer algo ya, me dice. Bueno, le digo, vendamos nuestra propia harina de yerba y mates.
0: Ah, bueno. Ah.
3: Así que estamos emprendiendo en el medio de todo este movimiento, documentando todas las ciudades desde febrero, que ya lo vemos haciendo.
0: Ajá.
3: Y esto de la yerba que surgió hace un mes, entonces estamos moviendo todo, viste, rápido, rápido.
0: O sea que recibís yerba y le pones el sello de Dryden, ¿cómo es el tema?
3: Lo importo desde Misiones de Argentina, un chico de acá que se enamoró de la cultura y él ya hace todo este proceso de la importación que le tomó años. Y yo lo encontré y dije, esto es una señal, o sea, si no puede ser que se esté dando todo así, está tan bien, ¿viste?
0: Así como, que te vas a vender yerba.
3: Me voy a vender yerba y ya me traje mates de Entre Ríos, me traje 20, como para ver qué sale.
0: Ah, bueno, bien.
3: Una locura, sí, así todo, así tal cual.
0: Che, y estás un poco, bueno, seguiste más o menos la llegada de la selección, ¿están cerca o lejos del lugar
3: locura,
0: donde están?
3: Qué locura, yo te digo. Llegó la selección argentina y fue como que levantaste una piedra y salieron de la nada 80 argentinos.
0: Claro.
3: Que yo digo, ¿dónde estaba toda esta gente? Digo, hace dos años que lo vengo buscando.
0: ¿Ya armaste grupo de WhatsApp, sí, argentinos, claro, en Kansas o no?
3: Ya hay un grupo de WhatsApp que tiene más de 100 personas.
0: Ah, mira,
3: y acá nos vamos informando, vamos allá, vamos acá, nos juntamos acá, vayamos a hacer esto acá, todo. Está muy bueno la llegada de los chicos, movilizó toda la ciudad,
0: claro,
3: imagínate.
0: Claro.
3: Los familiares y los amigos de mi esposo que tienen Instagram de la nada, empezaron a ver todos estos videos de los ninjas argentinos.
0: ¿De dónde la sacaste? Claro, porque vos, Agustina, claro, que te conociste a tu marido norteamericano haciendo trekking acá en la Patagonia.
3: Exactamente, en el Chaltén. Entonces, él era también todo una novedad, ¿viste? Una cultura nueva, todo un país completamente nuevo, todo.
0: Claro. Mirá vos, si te encontró ahí en el camino, y bueno.
3: Y me encontró.
0: Oh, ahí te perdemos un poquito, Agustina.
4: ¿Se puede entrar con termos y mate a los estadios?
0: No sé, va a tener que poner algo con el agua caliente.
4: No importa, pero lo puede vender igual, es un negocio. Y además seguramente en ese grupo de WhatsApp de argentinos, habría que preguntar, argentinos en Kansas, deben estar pasándose el dato, che, el primer partido lo vamos a entrar al lado.
0: Bueno, yo creo que
4: ¿no?
0: sí, sino que tienen tickets.
4: ¿Qué menú hacemos? Y ahí va con el mate.
0: Claro.
4: ¿No?
0: Sí, claro.
4: El mate, la yerba,
0: no, estoy pensando en algo tipo, tiene que vender la yerba a la gente que está ahí.
4: Claro.
0: Yendo a ver la selección y qué sé yo. Pero jugar con las ganas de tomar mate, es decir, casi el primer termo te lo vendo con el agua caliente adentro.
4: Primero te lo regalo,
0: tomate ahora mismo el mate.
4: Totalmente. Sí, en esos eventos que se hacen afuera de los estadios.
0: Ah, ¿cómo es que se llaman fanfests?
1: Sí, los fanfests, sí.
4: Eso, ahí, claro.
0: Sí. Ahí es
4: está bueno y con el agua ya caliente, está buenísimo.
0: Eso está, ¿te das
4: cuenta? Ah, ya me dan ganas de ir a hacer negocio.
0: Vamos a patentar eso nosotros.
1: No se puede entrar con mate de
4: los estadios. No demos más ideas gratis. No,
1: ni con termo ni con botella.
0: A mí se me ocurren cosas.
4: El after team, que hagan el after team.
0: El after team, ahí está.
4: Mate.
5: Bueno, ya nos confirma.
4: Es nuestra esa.
5: Que queremos, Dios, no se puede entrar con mate.
0: No se puede entrar con mate, no. Al estadio.
4: Ahí
0: te recuperamos.
3: Hola, ahí está, volví. Aunque esté en el primer mundo, viste, el tema de Wi-Fi es muy complicado.
0: ¿Te das cuenta? Para que no pierdas la costumbre.
3: Para que no pierdas la costumbre, qué gracioso. No, bueno, sí, les decía que con toda esta llegada de los chicos se revolucionó todo, imagínate, salimos de todos lados y ahora el fanatismo está creciendo.
0: Tienen una responsabilidad, chicos, Agustina, entonces, ustedes, que es empezar ahí el germen de la FanFest, juntar varios argentinos para que
3: la gente... Yo no voy a lavar la camiseta. Voy a usar la misma camiseta
0: está perfecto.
3: Desde hoy que no me la saco, yo voy a dormir con la camiseta.
1: O sea, podemos decir, Agustina, que ya se empieza a vivir el clima mundialista ahí.
3: Sí, muy, muy fuerte. Y encima imagínate que llegaron estos tres chicos en bicicleta. Claro. Nadie entiende nada. ¿Cómo que en bicicleta cuando un avión tarda 12 horas en llegar a Buenos Aires y estos llegaron en bicicleta?
0: Claro.
1: Hay muchas historias que vas a encontrar ahí,
3: Imagínate, yo estoy lista para documentar todo, ir al momento donde pase todo y ir contándoles a ustedes también como para que todos estemos al día.
0: Bueno, sonaste porque ahora nos vamos a tomar en serio esto que acabas de decir, Agustina, sí, como buenos argentinos que somos.
3: Por favor.
1: Artista exclusiva.
0: Serás nuestra, claro, nuestra movilera en Kansas. Sí. Che, ¿y cómo planeas el partido? ¿Lo vas a ir a ver? ¿Lo ven? ¿Se juntan a verlo? ¿Tenés ticket?
3: Vamos a hacer todo una... Es porque esto empieza días antes, ¿viste? El 14 vamos a ir un banderazo al restaurante Los Hornos, que es el único restaurante 100% argentino aquí en Kansas City.
0: Muy bien, vamos anotando, 14.
3: Ahí arranca el primer banderazo, va a haber mucha gente. Sí. Al otro día, 24 horas después, hacemos otro banderazo.
0: Así me
3: gusta. Vamos a ir a un parque que se llama Mir Park, aquí en Kansas City.
0: Bien.
3: El día 16 es el partido. Nosotros, ¿qué pasa? Viene mi hermano, mi papá. Vienen mis suegros, somos nosotros dos con mi esposo, y tengo amistades también que vienen, vamos a ir todos al FanFest.
0: Así todos. Me gusta. O sea todos tienen ticket para el partido, no, lo ven desde el FanFest.
3: Para el partido no, lo vamos a ir a ver desde el FanFest.
0: Perfecto.
3: Para mí,
0: mejor.
3: No sabes todo lo que están haciendo en la FanFest, no sabes lo que se ve. Yo estoy a 5 minutos. Están levantando unas luces, un escenario... Unos están, ¿no? Se están repreparando. Nunca vi algo así en mi vida. Es la primera
0: ¿Eso lo organiza?
3: Vez
0: ¿Cómo es el tema? ¿Lo organiza la FIFA? ¿Lo organizan los FIFA. Organizadores del Mundial? ¿Por qué es FanFest de sí. fan de cualquier equipo? ¿O es el FanFest de Argentina?
3: Sí.
1: En realidad es del partido.
3: Sí, es de FIFA, todos los partidos.
1: Partido,
3: y el 16 supongo que va a ser exclusivamente rodeado, plagado de argentinos.
0: Bueno, es responsabilidad de ustedes, Agustina. Tendrás mucho que ver en eso. Más vale que los
3: Uf.
4: ¿Y tu marido por qué hincha?
3: Megáfono, me parece.
4: Por Argentina lo hacemos hinchar, y si no, que duerma en el sillón.
1: Claro.
3: No, si no, no duerme afuera.
1: Duerme afuera, claro.
0: Ponele una
3: camiseta. No, duerme.
0: Ponele una camiseta a él también.
3: No, sí, esa tiene, esa se compró. Ah, y Bruno me dice, pero me gusta más en la que es vintage, me dice, la que es de Messi.
0: Ah, claro.
3: Bueno, le digo, dale. Bueno, encima quiere elegir. No, me encanta.
0: Ay, está muy bien.
3: Está re involucrado, sí, no, le encanta. Le encanta la pasión y ahora que lo está viendo en vida propia.
0: Claro.
3: Ahora que realmente lo ve, que está viendo todos estos videos en Instagram de gente que publica, todos los noticieros, todos los periodistas que han venido de Argentina, son muchos, la verdad.
0: Ahora, decirle, me sacaron de Radio Nacional. ¿Cómo será que están fanatizados?
3: Claro, y él me mira y me dice, che, pero vos leíste los comentarios también. O sea, hay gente hinchando de
0: claro,
3: obviamente,
0: claro.
3: Pero,
4: no
3: pero como gritando, es como que gritan en los comentarios.
0: Claro,
3: no entiende, dice, wow. Bueno. Es como que está un poco nervioso, siento como que tiene miedo si nos pasa algo, no sé.
0: No, yo lo que te digo es que va a ser una prueba, porque si superan esto como matrimonio, entonces todo va a estar bien, Agustina.
3: Exactamente.
0: Yeah,
3: ay, qué gracioso, no, pero está muy bueno, se está súper disfrutando. Quizás que la gente de acá todavía no cayó, pero los argentinos ya estamos adelante, entonces
0: eso se siente.
3: Me encantaría empezar a ver más argentinos, todavía estamos a un par de días, ¿no? Así que creo que ya esta semana o la otra ya va a estar llegando la gente, pero yo ya me propuse salir afuera con la camiseta y yo creo que todos estamos haciendo lo mismo y por ahí ves argentinos.
0: Por supuesto que hay que colonizar ahí, hay que colonizar, sí.
3: Olvídate.
0: Total.
3: Todos están yendo más al hotel, como que se sientan. Escúchame esto, el plan es ir con una repostera a tomar mates al frente del hotel de los chicos.
0: Claro. Bueno, es que sí, claro.
3: Ese es el plan.
0: Es que
3: y claro. Te plantás ahí.
1: Y el estadio es espectacular, más de 70 y pico de mil espectadores.
3: Sí, tuve la oportunidad, sí.
0: Mira.
3: Creo que son 76.000, una locura. Yo tuve la oportunidad de ir dos veces, dos selecciones distintas.
0: Ajá.
3: La vista que tenés en ese estadio, ¿sabes qué es diferente? Por ejemplo, que yo puedo comparar con la cancha de Taller, que a donde voy en Córdoba, que la cancha está mucho más cerca. O sea,
1: claro,
3: los jugadores están más cerca tuyo. En la cancha de Taller, creo que la cancha está muy al medio, está muy lejos.
0: Claro, acá hay un de Belgrano,
4: tenemos
1: nicha de pirata acá, nicha
3: bueno,
1: de Belgrano.
3: Decirle,
4: que es el streaming, además.
3: Decirle al Belgrano que renuncie.
0: Ay, renuncia. Está así de siempre. Che, Agus, te agradezco un montonazo por la charla, que se me acaba el programa, pero te volvemos a joder en cualquier momento.
3: Por favor, mil perdón por el problema de conexión.
0: No pasa nada. Chicos. Abrazo grandote.
3: Que disfruten, nos vemos. Estamos en contacto, chao.
0: Es Agustina Dryden, Argentina en Kansas.
2: 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Mesa de saldos, lo último, pero no menos importante, ¿qué quedó por decir?
0: Bueno, muy bien, nos ponemos a vender lo que nos queda, ¿no es cierto? Andrea China Valdivieso.
4: Vendemos lo que nos queda, te contamos muy temprano acerca de este anillo que rodeaba a Claudio Barrelier y que le permitía justamente, en un anillo exterior que le permitía ser quien era y ejercer la violencia que ejercía, sostenido básicamente por mujeres. Hasta ahora no hay ni un hombre en la mira de la justicia como cómplice de Claudio Barrelier, quien ultima a una menor de edad en su propia casa, en su propia habitación, y luego se deshace del cuerpo, para decirlo de una manera elegante, y ya no seguir ahondando en lo que sabemos que le hizo ese cuerpo. Lo cierto es que una de sus amantes está próxima a ser detenida por entorpecer la investigación, y eso lo detalló ayer Gabriel Vega en la conferencia de prensa. Lo cierto es que también hay un circuito externo que le permitió. ¿Y qué es lo que conseguí? Conseguí el fallo del juez Iván Rodríguez, que ayer nos contaba la colega de Córdoba, le fue frenada su nuevo puesto, le fue frenada su nuevo puesto.
0: Sí, había una suerte de promoción, efectivamente.
4: En el servicio penitenciario.
0: Como segundo del servicio penitenciario, y no va a pasar.
4: El fallo por el que le dio libertad a Claudio Gabriel Barrelier después de 20 días detenido por privación ilegítima de la libertad, y no consideró elementos, Iván Rodríguez en ese momento, para un abuso sexual en grado de tentativa, después de una mujer desnuda saliendo de esa misma casa, le impuso una fianza de 10 millones de pesos, y acá el dato, por eso estaba libre, el dato es que hubo una colecta para pagar esa fianza, y una de quienes propició la promoción de esa colecta, ¿sabes quién fue, Nico?
0: ¿Quién fue?
4: Melisa Heredia, la mamá de Agostina, de Agostina Vega. Digo, si hay horror tras el horror para esa mujer, es haber juntado la plata para sacar de la cárcel a quien sería hoy acusado del asesinato de su hija, y además fijar un domicilio, ir una vez por mes a la fiscalía, cosa que no se controló, y también que haga un tratamiento por su adicción a las drogas.
0: Entonces,
4: que tampoco
0: que no podamos cuestionarle el criterio por el cual lo soltó, pero sí es objetivamente cuestionable que no veló por el cumplimiento de las normas que él mismo puso para,
4: como condición para esa libertad condicional.
0: La libertad.
4: Entonces, no se controló eso, la municipalidad tampoco lo hizo.
0: Eso no es juzgarlo por su... ellos no fallan, sino que dictaminan, pero no juzgarlo por su dictamen.
4: Hay un ritual, hubo un ritual con todas y cada una de sus víctimas que terminó en la muerte de Agustina Vega.
0: Alejandra Gallo.
6: Lo habíamos dicho también, Nico, se empiezan a conocer las primeras mediciones de inflación de mayo, como la de la Fundación Libertad y Progreso, que le dio 2,1%. Sustancialmente por debajo de la última medición oficial del INDEC. Hay dos elementos a tener en cuenta. Según este informe, lo que revela en el comunicado es, y resulta llamativo, explica esta baja sustancial, según esta medición, que el shock que se temía por el impacto de la suba del crudo en los combustibles no tuvo el impacto álgido que se esperaba en los precios domésticos. Sin embargo, lo que sí sostuvo esta inflación por arriba del 2% fue la suba en alimentos y bebidas. Un rubro que estuvo por encima, según esta medición de Libertad y Progreso, del promedio en torno al 3%. Esto sí le pone una luz amarilla a lo que pasa en junio.
0: Rodrigo Ruiz.
1: Nico, amistosos preparatorios para el Mundial. Ayer Haití, que es rival de Brasil en el Mundial, goleó a Nueva Zelanda, a la Nueva Zelanda de Tim Payne, 4-0. Marruecos, también del mismo grupo de Brasil, goleó 4-0 a Madagascar. Hoy recordamos que hay un amistoso importante a las 15:45, Países Bajos, Argelia. Argelia es nuestro rival del debut, del debut del próximo 16 ante Argentina. Y si hablamos de Argentina, por supuesto, estaremos atentos a eso de las 7 de la tarde. Reiteramos el primer entrenamiento abierto para la prensa, en donde se podrán ver las imágenes de la práctica. Esperemos verlo a Messi, ¿sí?
0: Seguro.
1: Dentro del campo de juego.
0: María Fernanda Eiros.
5: Rápidamente decir que hoy es el día de el inmigrante italiano, así que saludamos a todos
0: los italianos que están.
5: Pero por
1: sí, la vuelta,
5: ¿no? En honor al natalicio del general Manuel Belgrano, creador de nuestra bandera, porque era hijo de un inmigrante genovés.
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9: El técnico brasileño Carlos Alberto Parreira es el entrenador con más mundiales dirigidos, con 6 participaciones. Fue el técnico de Kuwait en España 1982, el técnico de Emiratos Árabes Unidos en Italia 1990, también dirigió a su selección Brasil en 1994 en los Estados Unidos, Copa del Mundo, que consagró a la Calarinia, y también a Brasil en 2006 en el Mundial de Alemania. Además, fue el técnico de Arabia Saudita en Francia 1998 y en Sudáfrica 2010.
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11: Borracho, ¿a qué hora llegaste? A las 3:05, mi amor. ¿Qué 3:05? Así era las 8. Y bueno, 3:05, ¿cuánto es?
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0: Adrián Corol, muy buen día.
12: Buen día. ¿Cómo va eso? Pero muy bien, muy contento, muy atento. En estos días estaba preparando una actividad en la cual hay un momento donde nos preguntamos y corroboramos los poderes telepáticos que tienen nuestros teléfonos celulares.
0: Pero yo estoy convencido. Estoy convencido.
12: ¿Cómo hace? Sí, primero era nos escucha.
0: Eso está claro.
12: Eso es lo primero.
0: Eso está claro.
12: Después
0: pero
12: era,
0: sabe lo que
12: sabe
0: pensamos.
12: Lo que pensamos.
0: Sí, sabe lo que pensamos.
12: ¿Cómo hace? Y después cuando dijeron nos escucha,
5: ¿no? Sí, claro.
12: Hay algunas...
5: Sí,
12: sí. Aún cuando vos haces todo para que no te escuche... Te escucha, pero no es de ahí donde adivina lo que pensamos. No es
0: yo
12: que
0: tengo las luces
12: te
0: atadas al sistema que tipo que llegó a mi casa, pero
12: hablar,
0: no tengo lugar a
12: bueno, desde que vos decís Siri o OK Google, ya lo mismo, sabes.
0: Pero descubrís el poder que tiene. Yo estoy en una punta, no es que esté en una casa enorme, pero no importa, estoy en una punta y el teléfono en la habitación y le digo, che, prendeme la luz de tal lugar o armame la luz de tipo... Y me escucha y lo hace. O sea,
12: sí,
0: está
12: sí,
0: escuchando,
12: sí,
0: tiene
12: sí.
0: La potencia para escucharte.
12: Tiene buena. De todas maneras, De todas maneras, no es que nos están escuchando todo el tiempo. Imagínate lo que sería la cantidad de datos, de batería, claro, y todo. 24 por 24, no somos ni tan importantes, ni tanto procesamiento puede hacer las máquinas. Hay algunas cuestiones que sí pueden escuchar. Les voy a...
0: Pero igual yo quiero volver al otro porque digo que te sabe lo que lee.
12: Yo les voy a hacer un...
0: Que te lee el cerebro. ¿No será porque...? Yo llegué a una conclusión.
12: A ver.
0: Que es que indudablemente dejamos huella en los algoritmos.
12: Se llama huella. La palabra es huella.
0: Lo que estamos en, lo que tenemos en el inconsciente.
12: La palabra es huella. La palabra es huella. La palabra tiene algo que ver también con lo predictivo. Ajá. La palabra...
0: Pero
12: tiene
0: no
12: algo...
0: son las ondas cerebrales, están siendo leídas por el fondo. Que hay estudios que avanzan en eso.
12: Sí, de hecho ya hay desarrollo de Meta.
0: Que por eso.
12: Y hablando de Meta y de otras empresas que son las que más o menos... No te olvides que el WhatsApp uno
0: Meta
12: sí le graba.
0: Uno
12: le deja audios al WhatsApp. Sí, algunos al ChatGPT. Y otra cosa muy interesante es que hay algunas aplicaciones que saben que en este momento, por ejemplo, los cuatro que estamos acá, estamos a determinada distancia en un mismo lugar. Y en un mismo, seguramente, router o celda. Entonces, nos puede vincular.
0: Claro, claro que no se está
12: vinculando. Los invito, los
4: Uy,
12: invito.
4: Me da miedo.
12: Los invito.
4: ¿A dónde?
12: Después vamos a contar hoy un poco en el programa dos o tres cosas fáciles para que la gente revise sus actividades y sus privacidades. Myactivity.google.com. A ver si a ver qué encuentran cada uno ahí. Entren a su teléfono. Myactivity de mi actividad. Y el susto que te diste es por la parte de la línea de tiempo, me imagino, los lugares donde vas y el tiempo que estás en cada lugar.
0: No, es
12: o las búsquedas.
0: No, es porque abajo de mi casa, en el edificio de al lado, había un local de mala, ya cerró, pero un local de mala procedencia.
12: ¿Y cerró y vos te pones mal?
0: No, mala procedencia, no es de mala procedencia.
12: ¿Por qué lo cerraste?
0: Un local, digamos, donde se iba mal.
12: ¿Y por qué lo cerraste?
0: Lo pongo a googlear y esto se aparecía. Nico estuvo en...
4: No, este, no,
0: estaba en el balcón de mi casa, donde no estuve.
12: Lo peor es que ahora...
0: Andá en mi casa, te cuento cómo se llamaba el lugar.
12: Y cuando creía que estaba a salvo de eso, empezó a aparecer Nico estuvo en Maipú, 555.
0: ¡Chao! Como al pianista del cabaret. Hasta mañana, Dios mediante alas.
4: 7 de la mañana.
0: Chao, chao.
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14: 10 de la mañana en la República Argentina. Los talleres podrán realizar la BTV luego de los cambios que dispuso el Gobierno Nacional. Serán habilitados tras cumplir con requisitos técnicos. En diálogo con el programa Primer Round, el mecánico de La Matanza, Adrián Pisano, se manifestó a favor de las modificaciones.
15: Me parece bárbaro el tema de que podamos tener la oportunidad de realizar nosotros mismos en nuestros talleres lo que es la BTV, sobre todo por un tema que hay muchas cosas que se les pasa en las plantas de la BTV. Acá en nuestro taller llegan vehículos que por ahí vienen por otra cosa y sin querer descubrimos que tienen algún problema en el tren delantero o algo que vemos. Bueno, los clientes nos cuentan que hacía unos días que habían hecho la BTV, así que bueno, hay cosas que por ahí se les escapa. Pero está bueno la oportunidad de que nosotros los talleristas podamos realizar esa verificación técnica vehicular al detalle y sobre todo que nos pueda generar un ingreso, un trabajo.
14: La Cámara de Diputados debatirá la ley de lobby y el Super Rigi. Uno de los proyectos creará un régimen de transparencia y publicidad de la gestión de intereses y el otro se orientará a captar inversiones de gran escala en sectores excluidos de otras iniciativas similares. Los plenarios de comisiones abordarán en las próximas horas las propuestas impulsadas por el Poder Ejecutivo. La información del deporte con Santiago Lucía.
16: Gimnasia de Comodoro Rivadavia es el segundo finalista de la Liga Nacional de Básquetbol. Anoche derrotó a Ferro 88-54. Terminó ganando 3-2 la serie. Carlos Rivero fue el goleador de la noche con 15 puntos. La final entre Gimnasia y Quimsa comenzará con dos partidos en Santiago del Estero el próximo sábado y lunes.
14: El estado del tránsito con Romina Wiener.
17: En la provincia de Misiones, en la ruta nacional 14, transitar con precaución entre Bernardo de Irigoyen y San Antonio. En el lugar se llevan adelante tareas de mantenimiento. Misma situación entre Alem y San Vicente. Además, trabajo en el acceso sur a Posadas. En la provincia de Catamarca, el paso internacional San Francisco, ubicado en ruta nacional 60, que conecta Argentina con Chile, operativo hasta las 18 horas. Y a la altura de la quebrada de la Sevilla, se circula por un desvío, transitar a baja velocidad.
14: En Río Grande, Tierra del Fuego, donde nos escuchás por AM640, la temperatura es de 7 grados 6 décimas, llueve y las tormentas continuarán durante todo el día. En Buenos Aires, la marca actual, 15 grados, la humedad 81%, cielo parcialmente nublado.
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0: 10 de la mañana, 5 minutos, muy buen día, bienvenidos a este encuentro con la información, con los protagonistas, con lo que sucede aquí y allá, sí, aquí en Paso de los Libres, allí en Santo Tomé, un poquito más allá, unos cuantos kilómetros, en Puerto Iguazú también, unidas, LT12, AM840, LRA12, Nacional Santo Tomé, LRA19, Nacional Puerto Iguazú. Jornada de este día miércoles 3 de junio de 2026. Guillermo Alejandro Romero en los controles técnicos. La producción a cargo de Teresita Reclusa Aguibarren. La voz del informativo Viviana Copelo. En los estudios de Sillanín 941, aquí en Paso de los Libres. Marcelo Urruchúa, quien les habla. José Rubén Gómez, les deseamos un excelente día miércoles desde ya y acompañarlos será un placer con toda la información hasta pasado el mediodía. Linda mañana, comienzo de jornada bastante fresquita con baja temperatura, pero que ya estamos viviendo uno de los más lindos días de estos primeros días del mes de junio. Y la verdad que el solcito invita a poner la silleta por allí, pasado el mediodía, a comprar la mandarina. ¿Qué tal, Marcelo? ¿Cómo le va? Buen día, ¿cómo anda?
1: La mandarina, qué lindo. No hay lugar más lindo de comer una mandarina que es debajo del árbol de la mandarina.
0: Sí.
1: Yo tenía unos tíos que tenían plantaciones de mandarina y no eran una cosa que... ¡Qué panzadas, por favor! A veces se nos iba la mano, ¿no? Y terminábamos... En otro ámbito. ¡Qué lindo! Esas mandarinas jugosas y bien bien dulces. Bueno, buen día para...
0: Estamos en la época, ¿no?
1: Exactamente, sí. Estamos en la época. Empezamos a estar en la época. Todo lo que es cítrico empieza a estar cada vez más lindo, ¿no? Así que con las heladas, cuando más frío se pone, más lindo sale el cítrico. Bueno, saludaba a toda la gente, ¿no es cierto?, a todos aquellos que nos acompañan, por supuesto a nuestros oyentes, pero también a nuestros compañeros de las diferentes emisoras que conformamos este horario, como decimos siempre, en la mañana de Radio Nacional. Y bueno, qué linda mañana. Tengo actualizados los datos del tiempo.
0: Cuéntenos.
1: En estos momentos, la temperatura en Paso de los Libres de 14.5 y la humedad de 86%. En una mañana bastante linda, dentro de todo, bastante con solcito, está agradable. Más allá de que hay una cerrazón, está ligeramente nublado el cielo, o sea, no es un cielo celeste pleno, pero está bastante lindo.
0: Pero el sol sí está refulgente.
1: Sí, por supuesto. La máxima pronosticada para hoy 24 grados, no hay, por supuesto, probabilidades de lluvias, ni chaparrones, ni llovizna, ni absolutamente nada. El río Uruguay en nuestro puerto en estos momentos está estacionado, se estacionó, vio que empezó a subir, pero ahí se estacionó en 2,34 metros.
0: Hablando de cítricos, porque hablamos de la mandarina, Sí. Hoy tenemos que saludar donde se festeja aquí en nuestra provincia la fiesta de la naranja, porque hoy Bellavista está cumpliendo 201 años de vida, 201 años, el aniversario número 201 de Bellavista. Así que a los bellavistenses saludamos en este día especial para esta linda ciudad de la provincia de Corrientes que hoy está de aniversario. Por otro lado, ya entrando en efemérides, hoy 3 de junio es el Día del Soldado Argentino. Se conmemora este día instituida en honor al natalicio del general Manuel Belgrano en el año 1770.
1: Exactamente.
0: Belgrano, creador de nuestra bandera, sus aportes fueron muchos y diversos, la verdad, ¿no? Uh-huh. Se destacó como figura clave de nuestra independencia. Su participación en la defensa de Buenos Aires durante la invasión inglesa al entonces virreinato del Río de la Plata. Hoy, Día del Soldado Argentino, así que saludamos a todos los soldados.
1: Exactamente.
0: En su día.
1: Exactamente. Hoy el día del inmigrante italiano también, ¿eh? Recordemos lo que decíamos ayer en Plaza Independencia. En estos momentos se está empezando un acto, ¿no es cierto?, frente al monumento de los inmigrantes italianos, así que le mandamos un saludo muy grande a quienes conforman parte de nuestra sangre, porque en este crisol de razas que siempre dicen que es Argentina, ¿no es cierto?, más allá de la sangre originaria de esta parte del país, sobre todo, ¿no es cierto?, con la sangre guaraní, más toda esa mezcla de inmigrantes, trabajadores y emprendedores que vinieron, ¿no es cierto?, y que, bueno, hicieron grande esta patria. Entre todos hacemos grande esta patria, no hay que olvidarse de nada, todos los aportes son necesarios, y aparte con la garra y con la fuerza y con esa raíz que son los pueblos originarios, ¿no?, de los que formamos parte también.
0: Muy bien, hoy es el Día Mundial de la Bicicleta y el Ciclista.
1: Ah, mire usted, de la bicicleta. Ah, cuando dijo la bicicleta, yo enseguida, uno piensa enseguida, vio como acá estamos muy acostumbrados a la bicicleta y sobre todo en estos tiempos.
0: Sí.
1: Bueno.
0: Bueno, hubo una invasión
1: pero
0: en los
1: distintos... la bicicleta de bicicleta, ¿no? Le decía la otra bicicleta. La que nos están haciendo.
0: Bueno, se han vendido muchas bicicletas en estos últimos tiempos, ¿no? Uh-huh. Y hasta el tránsito, yo creo que aquí, como en otras ciudades, también se ha vuelto compleja, porque los chicos tomaban arterias principales para pasear en bicicleta y hacer maniobras en bicicleta. Pero bueno, hoy es el día de este elemento de movilidad, como así también de aquel que practica el ciclismo, ¿no? O el ciclista. Aquí tenemos muchos que recordar, entre ellos Sinforiano Valenzuela, por nombrar uno.
1: Claro.
0: Don González, también grandes ciclistas.
1: Sí.
0: Bueno, seguramente la audiencia nos va a hacer recordar a algunos también. Uh-huh. Seguramente Iguazú tiene algún ciclista destacado, Santo Tomé también lo tendrá, enseguida nos van a comentar. Y Día Mundial del Aeróbic, que se celebra cada primer miércoles de junio. Uh-huh. Así que hoy tocó 3 de junio. Hoy es el Día del Aeróbic, Día Mundial del Aeróbic.
1: Exactamente. Hoy es un día donde pasaron muchas cosas,
0: sí,
1: ¿no? Aparte de temas que tienen que ver, ¿no es cierto?, con la sociedad, también porque el nacimiento de Rafael Nadal, cumpleaños de Rafael Nadal, aprueban el divorcio en la Argentina, uh-huh, en 1987, se realiza la primera concentración de Ni Una Menos, que marca un hito en la lucha por visibilizar el drama de la violencia de género y los femicidios. Atención, hoy es un día muy muy particular.
0: ¿11 años o 12?
1: En el 2015, 11.
0: Ah, 11.
1: Pero hay un hecho que yo le quiero relatar que me pareció interesante también, pero que, o sea, más allá de los otros que son importantes. En 1962 se disputaba el Mundial en Chile.
0: Sí, 1962.
1: 62. Juegan Unión Soviética y Colombia.
0: ¿Qué sucedió?
1: Fue el primer gol olímpico en un mundial.
0: ¿Quién lo convirtió?
1: No es tanto el gol olímpico, sino que la Unión Soviética se enfrentaba a Colombia en Arica por la primera rueda del Mundial de Chile. A los 11 minutos los soviéticos ya ganaban 3-0.
0: Sí.
1: En ese momento. Descuenta Colombia y así el primer tiempo concluye 3-1. Al comenzar el complemento, la Unión Soviética, que en ese momento tenía en su camiseta la inscripción, no sé si recuerdan ustedes o si vieron, CCCP.
0: Sí.
1: ¿Se acuerda? CCCP. Bueno, en el segundo gol de Colombia, porque, o sea, la Unión Soviética marca el cuarto gol, quedan 4-1 comenzado, sí, el segundo tiempo, pero empieza una remontada tremenda de Colombia, que termina el cotejo acaba 4-4. Y el segundo gol de Colombia, el minuto 23 del complemento,
0: fue de...
1: el que inicia la remontada es antológico. Marco Coll, el jugador colombiano, patea un córner y el balón ingresa al arco sin que nadie se interponga en su trayectoria. Yacine era el arquero, la araña, sí, ¿recuerda? No sé si se acuerda, pero bueno, en ese momento considerado el mejor arquero de la historia, no puede evitar el primer Y a la fecha, único gol olímpico en la historia de los mundiales. Mirá vos, en 1962. Pero vos sabés que terminado el partido, después de la remontada de Colombia...
0: ¿Qué sucedió?
1: En base a la inscripción que tenía
0: la Unión Soviética
1: en el pecho, que llevaban todas las camisetas de ellos, por el régimen que tenían en ese momento, qué sé yo, CCCT, decía que esa inscripción quería decir, con Colombia casi perdemos. Un chiste de ese momento, con Colombia casi perdemos.
0: Claro, pues estaban ganando cómodamente.
1: Claro, si ustedes ven las fotos de ese momento, van a ver las camisetas de la URSS, o sea, de ese momento de la Unión Soviética, tenían esa inscripción en el pecho.
0: 16 minutos de las 10 de la mañana, así arrancamos esta mitad de semana, la primera mitad de semana de junio. Nos vamos a Santo Tomé y les decimos buen día. Jessica, buen día. Pedro, ¿cómo están?
2: Hola, buen día, José. Buen día para el equipo de LT2 ahí en Paso de los Libres también. Un saludo grande para todo el equipo de LRA 19 de Puerto Iguazú, para Carmen, que está allá. Otra hermosa mañana aquí en Santo Tomé, realmente. Y bueno, vamos a saludar al equipo acá en Santo Tomé. En la operación está hoy Carlos Villalba, en la producción Sergio Sanabria, en la coordinación Merina Álvarez. Mi nombre es Jessica Rondán y aquí en los estudios también está Pedro Pablo Gómez. ¿Cómo estás, Pedro? Buen día.
3: Buenos días, Jessica, buenos días a la audiencia de las tres emisoras. Aquí estamos para compartir la información en esta linda mañana de mitad de semana, hoy miércoles 3 de junio, y en cuanto a los datos del tiempo, tenemos en la ciudad de Santo Tomé 17 grados en estos momentos, la humedad es del 91%, la presión atmosférica 1016 hectopascales, vientos leves del sudeste, el cielo está claro, la visibilidad es óptima, 18 kilómetros. La altura del río Uruguay en el puerto local, 2,94 metros en bajante, y está de turno Farmacia Gema, ubicada en San Martín 637, teléfono 422-582.
2: Bueno, una temperatura muy agradable para la que veníamos sintiendo, y aparentemente va a aumentar un poco más, ¿no, Pedro? ¿Tenemos el pronóstico extendido para nuestra ciudad de Santo Tomé?
3: Bueno, según el Servicio Meteorológico Nacional, cielo parcialmente nublado, es lo que se anunciaba para la mañana. En este momento estamos teniendo despejado el cielo. Bueno, algo nublado para la tarde, por la noche cielo algo nublado también. Una máxima de 24 grados se anuncia para hoy, para mañana jueves. Neblina en horas de la madrugada, parcialmente nublado, para la mañana, la tarde y la noche. Mínima 14, máxima 23 grados el viernes. Mayormente nublado para la madrugada y la mañana, para la tarde y noche cielo parcialmente nublado. Mínima 15, máxima 22 grados, y para el sábado, parcialmente nublado, para la madrugada y la mañana, y para la tarde-noche, cielo mayormente nublado. Este es el pronóstico extendido para Santo Tomé. Y bueno, para hoy, el pronóstico extendido.net para Santo Tomé dice cielo despejado y se habla de un día templado.
2: Bueno, sí, agradable, no tanto frío por la noche, pero sí se siente muchísimo la humedad acá en Santo Tomé. Así que bueno, nosotros vamos a ir contándoles toda la actualidad, también contarles que esta mañana vamos a tener una entrevista con Marina Villafañe, ¿sí? Que es la jefa de Unidad de Gestión Local PAMI de Santo Tomé. Así que bueno, ante dudas y consultas, ya saben que se pueden comunicar al 3756-403618. Agenda en el número de Radio Nacional Santo Tomé y nos escriben ahí algún mensajito si tienen algo para preguntarle a Marina Villafañe, jefa de PAMI. Y bueno, con respecto al día de la bicicleta, aquí estoy en un grupo que se llama Cicloturismo Santo Tomé. Hay 80 miembros en ese grupo y bueno, los fines de semana por ahí o algún día que en especial, algún día que sea feriado, por ejemplo, estas personas salen a bicicletear y a dar una vuelta por ahí en bicicleta. Así que bueno, hoy también es el Día Mundial de la Bicicleta, como decía José. También se celebra el Día del Inmigrante Italiano, entre algunas de las efemérides de hoy, 3 de junio. Pedro, ¿tenemos otras por ahí?
3: Bueno, es el Día del Aprendiz y de la Formación Profesional. Se celebra cada 3 de junio en Argentina. Esta fecha conmemora la creación de la Comisión Nacional de Aprendizaje y Orientación Profesional en el año 1944, marcando un hito fundamental para la educación técnica y la capacitación en los oficios. Históricamente, esta fecha rinde homenaje a todos los trabajadores y estudiantes que adquirieron adquieren, mejor dicho, conocimientos, habilidades y experiencia en talleres y fábricas bajo la guía de instructores. Su objetivo es reconocer el valor de la capacitación continua, la movilidad social y el desarrollo productivo del país.
2: Un saludo grande para los y las alumnas del Centro de Formación Profesional Rector Vicente Fidel López, porque son todas personas adultas, ¿sí?, que toman la iniciativa de seguir estudiando, de aprender algún oficio, por ejemplo, electricidad, utilizar la madera, ¿no?, en el caso de los carpinteros de banco, por ejemplo, electricistas, albañilería, modistas, peluquería, pastelero, cocinero. Hay muchísimas opciones en este centro de formación profesional y realmente, bueno, los alumnos lo hacen de manera gratuita ahí en la escuela Fidel López, como así la llaman. Y dentro de poco va a cumplir 80 años, ¿sí? La semana que viene, el miércoles 10, va a estar cumpliendo 80 años este centro de formación profesional aquí en Santo Tomé.
3: Bueno, y también en la escuela técnica tiene, digamos, sus formas de enseñar. También hay muchas personas que aprenden, se forman allí. Y bueno, también desde luego que todos somos aprendices a diario en lo nuestro, siempre se aprende algo nuevo, así que, bueno, Día del Aprendiz en la Argentina.
2: Así es, Pedro. Bueno, 10 de la mañana, 21 minutos, y tenemos más información para compartir. En este caso, el municipio de Santo Tomé, a través de las áreas de Educación Superior y Transporte Público de Pasajeros, informa a los beneficiarios del carnet gratuito que lo hayan extraviado. Bueno, deberán solicitar uno nuevo en la Oficina de Educación Municipal, la oficina que se encuentra en calle Ángel Blanco 851. Sin la presentación de ese carnet no podrán acceder al servicio gratuito diario de transporte, así que lo van a tener que volver a solicitar y tenerlo a mano para poder seguir manejándose dentro de Santo Tomé con el transporte público. Y también mañana jueves 4 de junio habrá vacunación antirrábica para mascotas, para perros y gatos mayores a 3 meses de edad, desde las 15:30 horas hasta las 17:30 en Plazoleta Teyuyahuá. Ahí en calle Caguazú y Bertrán, y se suspende por lluvia. Aparentemente no hay pronósticos de lluvias para mañana.
3: No, por el momento. Y tenemos un mensaje de la audiencia de Isa, que es fiel oyente de la radio. Dice: buen día, gente linda de Nacional, escuchándolos. Les envío un abrazo. Feliz día a los que tenemos el hábito de andar en bici. Dice también Isa: gracias por estar siempre con Radio Nacional. Se ha comunicado al 3756-403618, habilitado para mensajes de texto y WhatsApp. Lo puede hacer quien así lo desee. 3756-403618.
2: Gracias, Isa, por ese mensaje. Nos llena el corazón. Y también contarles por acá que los calendarios de pagos de ANSES van a comenzar a regir a partir del 8 de junio. Ahí comienzan los pagos de ANSES por terminación de Documento Nacional de Identidad, y también están habilitadas las tarjetas Apucay hasta el 11 de junio con los montos correspondientes. 10 de la mañana, 23 minutos, y volvemos a Paso de los Libres, José.
0: Gracias, Jessica, gracias, Pedro. Bueno, saludamos a Isa, a Jessica, que por lo que escuchábamos, Marcelo, también forma parte de este grupo, y de vez en cuando hay feriados o jornadas que realizan algunos kilómetros, hacen las bicicleteadas, ¿no?
1: Exacto.
0: Bueno, muy bien, ahora es momento de ir a Puerto Iguazú. Allí está Carmen con nosotros en el comienzo de esta mañana. Querida Carmen, muy buen día, buen miércoles, ¿cómo están por allí?
4: ¿Cómo te va, José? Muy buenos días, pero muy bien, ¿eh? Un saludo especial para vos, para Marcelo.

0: del 78%, el día está soleado y una máxima para hoy de 24 grados. ¿Va a continuar así, solcito a pleno? Para el jueves, el viernes, el sábado, a pleno, como para lavar la ropa, extenderla, la humedad no va a ser tan elevada. Para el día domingo, sí, un poquitito se va a nublar el cielo, nos dice el pronóstico nublado para el domingo, y para el lunes, que falta todavía, se vienen nuevamente las lluvias. Pero bueno, nos quedamos con este sol radiante, y ustedes decían, colegas, salí desde Corrientes el día del corredor, y aquí tenemos, sí, muchos corredores, maratonistas, y la verdad que dentro de muy poquitito, un corredor joven en este caso, es de la nueva camada, está preparando este movimiento específico, ¿no? Aniversario con movimiento, dice el corredor Matías Moreira. Hemos dialogado con él en muchas oportunidades. Se prepara para esta nueva oportunidad el próximo 7 de junio. Falta muy poquitito el próximo 7 de junio, el domingo, ¿no? Este desafío saludable, en una jornada que va a celebrar el aniversario del Hospital Marta Teodora Schuar, el hospital local de la ciudad de Puerto Iguazú, con una corrida, exactamente, el corredor local Matías Moreira, que ya participó en varias carreras a nivel país, en otros puntos de otros países también, y bueno, con estas modalidades de carreras y caminatas. Para los que no somos tan fanáticos de las carreras o de los deportes en este caso, una caminata recreativa de 3 kilómetros, para todas las edades, y para todas las condiciones también, y para los más expertos ya en carreras netamente competitivas, una carrera de 8 kilómetros, ¿sí? Para los más experimentados. Esto todo, dentro de muy poquitito ya hay varios inscriptos, aproximadamente hay 200 atletas que ya están anotados para esta participación, así que dentro de muy poquitito, en conmemoración al aniversario del Hospital SAMIC de Puerto Iguazú. La información destacada desde nuestro punto aquí en la provincia de Misiones tiene que ver con este caso tan doloroso también, ¿no? El caso del femicidio de esta jovencita de tan solo 17 años, Dulce Candia. Teníamos la posibilidad de hablar con el comisario a cargo de la Unidad Regional 3 en el día de ayer, en este caso el comisario general Daniel Molina, nos daba los detalles de la detención de este hombre, este remisero de 46 años, que sería el principal sospechoso, ¿no?, en la muerte de esta jovencita de tan solo 17 años, y bueno, los relatos también de la propia familia, del padre, de la madre. Bueno, la información de último momento tiene que ver con este caso, además, porque habrían más sospechosos al respecto de esta situación. Lo decía el propio comisario, continuarían los allanamientos porque se sospechaba además involucrados en la muerte de esta jovencita de tan solo 17 años. Investigan a dos hombres y a una mujer, además del remisero detenido. Se realizaron distintos allanamientos el lunes por la tarde, el martes. Se halló un celular también que habría sido utilizado por la víctima para contactarse con este hombre de 46 años que aparentemente mantenía algún tipo de relación sentimental con la jovencita de tan solo 17 años. Van a continuar los allanamientos y las pesquisas, ¿sí? Efectivos de la Unidad Regional 3 del Dorado, la Dirección de Homicidios y también la Secretaría de Apoyo de Investigaciones, bajo toda la supervisión de la jueza, ¿no?, de instrucción número 1 del Dorado, María Laura Rodríguez. Bueno, al respecto de este tema, bueno, más información en el transcurso de la mañana. Y además tenemos que decirle a ustedes, seguramente tienen toda la información también, porque fue un hombre muy conocido. Lamentablemente ayer despedíamos a un grande de la música de nuestra provincia de Misiones, muy querido allí en la ciudad de Posadas y en toda la provincia y en la región. Se fue Moni Encina, exactamente. Falleció este hombre muy reconocido por la música chamamecera. Estaba ya internado hace un tiempo, pero bueno, lamentablemente no pudo salir de esta situación de salud. Ayer se realizó el velorio muy emotivo, con su querido acordeón allí sobre su ataúd, su sombrero también, mucha emoción en la despedida del querido Moni Encina. Es todo por aquí, colegas, adelante ustedes y seguramente ya se viene el informativo.
1: Bien, así estamos iniciando nuestro encuentro. Los acompañaremos hasta pasado el mediodía por AM 840, sí, desde LT12 y para toda la región.

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3: 9 el régimen de la revisión vehicular técnica obligatoria. El Gobierno Nacional actualizó el régimen correspondiente a la revisión técnica obligatoria, dispuso la creación del Registro Nacional de Talleres de Inspección Técnica de Vehículos y reconfiguró los plazos para la revisión técnica. El objetivo de la norma es simplificar los procesos administrativos, ampliar la oferta de servicios para los usuarios y manejar los estándares de seguridad vial, explicaron desde la Secretaría de Transporte. Para la cartera, con esta reforma, se impulsa la modernización del sistema, promoviendo un esquema más competitivo, eficiente e integrado, reemplazando mecanismos cerrados, fragmentados y burocráticos por un modelo más simple, interoperable y previsible para quienes viven, trabajan y circulan en el territorio argentino.
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3: Buscan a una mujer desaparecida hace más de 3 semanas. Se trata de Yanina Miranda, de 40 años. Tendría problemas de salud mental y se encuentra desaparecida hace más de 3 semanas cuando salió de su domicilio en el barrio Independencia de la capital correntina. Valeria, la hermana de la mujer que se encuentra desaparecida desde el 11 de mayo, cuando salió de su casa en el barrio Independencia de la ciudad de Corrientes. Se trata de Yanina Itatí Miranda, de 40 años de edad. Ese día, recordó la hermana, habrían tenido una discusión y la mujer salió de su casa con una mochila, pero no era una situación extraña, dado que, dijo, solía salir por 2 o 3 días, se iba a la casa de algún familiar y después volvía. Pero en esta oportunidad pasaron los días y comenzó la preocupación. Valeria comentó que otra hermana alertó a la policía, vive en el sur del país, y después intentaron realizar la denuncia en una comisaría donde le recomendaron esperar a que regrese por sus propios medios. Sin embargo, en una segunda oportunidad le dijeron que se pasó el expediente a la justicia para avanzar en la búsqueda. La mujer desaparecida padece problemas de salud mental por los que no recibiría tratamiento. Es divorciada, tiene 2 hijos que están a cargo del padre de los menores. Respecto de esto, uno de los datos que tenía la familia es que Yanina podría haber estado en el barrio Bañado Norte, en la zona que vive su expareja. Finalmente pidieron a quienes puedan aportar datos de Yanina Francisca Itatí Miranda, de 40 años de edad, que se comuniquen con la policía o a la comisaría más cercana o al 911.
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3: La temperatura en Puerto Iguazú, Misiones, a esta hora, 17 grados 2 décimas. La humedad, 79%, presión 993 hectopascales. El cielo está despejado. La máxima estimada para hoy es de 25 grados. En tanto, el pronóstico indica para toda la jornada cielo algo nublado.
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0: 35 minutos de las 10 de la mañana en toda la República Argentina. Vamos reiterando la temperatura, humedad y cielo en Paso de los Libres, Marcelo.
1: A esta hora la temperatura en nuestra ciudad en 14 grados 5 décimas, la humedad 86% y el cielo ligeramente nublado.
0: Vamos a continuar, más allá de que hemos dado todas las efemérides del día de la fecha, pero vamos a hablar del tema de efemérides. ¿Por qué? Porque hay un joven escritor en Paso de los Libres que hace poquito o hace horas tiene en sus manos un trabajo que ha hecho en cuanto a efemérides de nuestra ciudad. Paso de los Libres, efemérides. Y ya lo tenemos en comunicación telefónica a Héctor Daniel Montiel, a quien le agradecemos mucho la deferencia, para con nuestro programa y con el programa regional, ¿no? Porque estamos unidos con Santo Tomé y con Puerto Iguazú también. Te decimos buen día, Héctor Daniel Montiel, Marcelo Urruchúa, José Gómez desde LT12, ¿cómo te va?
2: Bueno, pero muy bien, buen día, ¿cómo están? Saludos a la audiencia.
0: Bueno, es un gusto poder tenerte unos minutos aquí en esta mañana de este tercer día de junio para que nos comentes un poquito cómo nació la idea, esta inquietud más que nada, de poder realizar este pequeño libro de efemérides de nuestra ciudad.
2: Sí, yo había comenzado con hacer unos libros, tengo dos que están publicados en la página que se llama Autores Editores, de la historia de Paso de los Libres, y tengo por publicar otros tomos, son seis en total, y bueno, tengo ahí organizada la fecha de los distintos acontecimientos históricos de nuestra ciudad, y siempre se trata del tema de efemérides, que se anuncian en las radios, se leen, pero siempre es o provincial o nacional, y de vez en cuando algún tema local, pero no encontré nada exhaustivo. Entonces, ya que tenía el material con toda la fecha, bueno, me costó un poquito organizar la fecha, los periodos, pero realmente lo logré.
0: ¿Cuánto tiempo te llevó terminar este nuevo trabajo?
2: Este nuevo trabajo no es poquito, más o menos dos meses, ya que ya tenía el material previo, que es la recopilación de la historia libreña, ya la tenía terminado para otro trabajo, fue únicamente la cuestión de ir organizando las fechas, ¿no? Entonces fue relativamente sencillo, digamos.
1: ¿Qué tal? Buen día, Marcelo, los saludo, Montiel, ¿cómo anda? La verdad que, bueno, más que interesante, ¿no es cierto? Porque conocer la historia del lugar donde uno vive, para muchos donde nacieron, donde eligieron este lugar, es importantísimo. Más en un tiempo donde el turismo, el viajar es relevante, ¿no es cierto? Y donde todos tenemos que estar de alguna manera preparados para poder contestar a veces cosas que nos preguntan la gente que viene de afuera y muchas veces no sabemos. ¿Qué fue de toda esta de todo este material que tienen, que ha organizado, como dice, lo que más les sorprendió? ¿Hay, más allá de lo que todos conocemos o intentamos conocer, algo que le haya llamado la atención en nuestra historia que está para seguir investigando, para seguir trabajando sobre eso?
2: Sí, una de las cosas que me llamó la atención es que en el departamento de Paso de los Libres, todo el espacio territorial, existieron más de 20 capillas jesuíticas, por ejemplo, con cada capilla, cada estancia tenía una capilla, de los cuales se menciona muy poco, por ahí San Jorge o Santa Ana, y existieron más de 20, si bien no todo al mismo tiempo, pero existieron varias capillas. Otra cuestión que me llamó la atención, por ejemplo, es la cuestión de las fuerzas militares que estuvieron acá, que poca gente habla, del 11 de caballería o del 27 de infantería. Más allá de alguna, cómo fueron surgiendo algunos de los, o la llegada de algunos de los apellidos muy conocido de nuestra ciudad, digamos, todo uh-huh. proveniente de descendencia europea, en su mayoría.
0: Daniel, destacás a personas que te han ayudado, porque obviamente has investigado, has preguntado en cuanto a la confección de este libro.
2: Sí, o sea, primeramente tengo que agradecer a Dios, digamos, por darme las herramientas. Después, bueno, a la familia por la paciencia, porque cada cuando uno tiene que escribir, investigar, hacer viaje, uno por ahí deja a la familia de lado, o por lo menos en ese periodo de tiempo. Y bueno, de paso ya aprovecho y saludo a Fabiana, a mi hija Katia. También a mi madre, que me solía acompañar en algunos viajes que estoy realizando, que es Margarita Uglioni. También hay personas que colaboraron de una u otra forma, ya sea acercando material, ayudándome con la elaboración. Se empieza a nombrar, qué sé yo, por ejemplo, un viajecito que hice, por ejemplo, con Néstor Ovelar, con Juan Silva. Hay mucha gente que fue ayudando. Después hay personas que te van acercando link o medio uno, o páginas o diarios o elementos que permiten reconstruir la historia. Pero fueron varias personas que fueron ayudando.
1: Daniel, interesante, por supuesto, así se va construyendo, ¿no es cierto? Se va rearmando la historia. Y yo vuelvo a insistir sobre algo. Hoy hablábamos de las cosas que por ahí nos llamaban la atención o que desconocíamos realmente, como bien relataba, ¿no? Que le sorprendieron, sobre todo a usted, que estaba armando, y creo que a muchos de los lectores. Ahora, en esas efemérides, ¿se encontró con hechos o relatos en esa revisión que cuestionan por ahí versiones oficiales de la historia? Por ejemplo, siempre hay algo que está como ya instalado, ¿no es cierto?, sobre algo en particular, puede ser cultural, social, geográfico, o que tiene que ver, ¿no es cierto?, con los hechos históricos que han pasado, que por ahí está instalada una versión, pero resulta que al meterse uno a indagar, a buscar, a revisionar, se encuentra con que el relato es otro. ¿Hay algo de eso por ahí dando vuelta?
2: Por ahí no tanto del tema de FMIDE, por una cuestión de que uno prácticamente se limita a señalar la fecha y, uh-huh. y el hecho ocurrido en ese día. Uh-huh. Lo que sí por ahí está más claro y mucho más elaborado y es mucho más extenso son en los libros que estoy, ya en los libros que están publicados y en lo que están próximos a publicarse en el transcurso de este año. Uh-huh. En ese sí hay cuestiones, por ejemplo, el tema de por ejemplo, de los 108, si fueron 108, si fueron 110, si fueron... hay una cuestión relativa al número que, dependiendo quién lo cuente, da más o menos. Uh-huh. Otro hecho relevante, por ejemplo, ¿por qué el arroyo de Despedida se llama así? Si se debe a cuando pasó por Libre el general José María Paz, o si se debe cuando pasó Mitre y se despidieron del general Mitre. Son dos de los hechos que por ahí no hay número, no hay, o sea, dependiendo de la fuente que se lo cite, lo menciona uno o a otro.
0: Uh-huh. Daniel, ¿tenés fecha para presentarlo? O en todo caso, la pregunta sería, ¿lo vas a presentar al libro?
2: Todavía no tengo hablado, no sé si va a salir la feria del libro, si es que llega a salir este año o el año que viene, sí los presentaría y no lo tengo pensado todavía. Quisiera por ahí más adelante, cuando largué junto con los otros libros terminados de la historia libreña, que es de la prehistoria hasta 1950, que ya está, estoy ya está en el trámite de conseguir el registro ISBN y derechos autorales para hacer la publicación. Una vez que lo tenga todo, sí tendría que haber un lugar, un espacio para hacer la presentación oficial.
0: Bien, hablabas en el comienzo de que ese otro trabajo llevará 6 tomos. La idea es presentarlos, tanto este, de Efemérides Libreñas, como el de la historia, de Paso de los Libres, todo junto, en caso de que se lleve adelante la feria del libro.
2: Sí, o si no sale, bueno, haré alguna presentación de manera independiente, pero como está al salir, no va a demorar más de 2 o 3 meses, recién ahí me pondría a hacer las gestiones para una presentación formal.
1: Montiel, yo voy a hacer la última pregunta, que tendría que haber sido la primera, ¿no? Pero como por ahí cometemos siempre, no un error, sino el hecho de por ahí conocer ya a quien vamos a entrevistar, obviamos ciertas cosas que damos por sentadas, ¿no? Pero, ¿cómo nace esta inclinación, ¿no es cierto?, podemos decir, a escribir, a meter en la historia, a las efemérides de libres? ¿Desde dónde sale, desde dónde nace toda esta pasión, podemos decir?
2: Sí, la curiosidad histórica se dio cuando tenía 27 años, me voy de vacaciones a Yolas, Paraguay, que está del otro lado de Ituzaingó, y comienzo a hablar con la gente de ahí, con los paraguayos, y comienzan a hablarme de Yatá y de Lombusí y todo. Uh-huh. Y yo en ese momento tenía un conocimiento muy escueto de nuestra historia y sentí, por ahí así una suerte de vergüenza o por la ignorancia que yo tenía. Ellos conocían mucho más de mi historia, por lo menos de ese hecho, que lo que tenía yo o de lo que me habían enseñado en la escuela. Y ese es el otro problema: en la escuela no se enseña la historia local. Pues no forma parte de la currícula. Entonces, cuando se la menciona a oídos. Y de ahí llegué con la inquietud y empecé a buscar material. En esa época todavía no estaba todo inaccesible como está hoy en Internet. Entonces costaba muchísimo más y me encontré con que había pocas cosas escritas acerca de nuestra historia.
1: Bien. Qué interesante este tema que hemos tocado en algún momento, ¿no es cierto? Que en las escuelas, salvo cuestiones personales del docente, no se estudia la historia local profundamente, sino por arriba se toca, ¿no?, este tema principal, pero no se estudia los temas o la historia local o regional que tanto importaría, ¿no es cierto?, en los diferentes regiones de todo el país. No hablemos solamente de acá, sino de todo el país, ¿no? Qué importante sería para las escuelas poner una materia, ¿no es cierto?, que sea historia regional o local, y profundizar sobre eso para el conocimiento personal de todos los niños, ¿no? Que el día de mañana, bueno, al ser mayores, tienen otra visión, otra cosmovisión del lugar donde viven.
2: Claro, sí, uh-huh. Para mí es fundamental, pero bueno, por ahora no forma parte del currículum, y en los próximos años dudo que lo sea. Tendría que haber una suerte de movimiento, sí, de interés a nivel provincial por modificar esta situación.
0: Daniel, por último, y ya para finalizar esta charla, que tiene que ver con este tu nuevo hijo, por decir así, de Efemérides Libreñas, ¿dónde se puede adquirir y de qué manera?
2: O contactándose conmigo o a través de la editorial Profe Editores, que está en corriente, uno lo busca por internet y está por Google, lo buscas y sale automáticamente.
0: Héctor Daniel Montiel, escritor de Paso de los Libres, te agradecemos el habernos atendido y contado todo este periplo e investigaciones que has hecho para tener la posibilidad de saber qué sucedía día a día en nuestra ciudad.
2: Muchísimas gracias.
0: Que tengas buen día. Ahí estaba Daniel Montiel con nosotros en esta mañana, escritor libreño.
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0: Diez minutos para las 11 de la mañana. Tocamos nuevamente ahora con Puerto Iguazú. Allí está Carmen. Te escuchamos, Carmen, con más información.
4: Muchísimas gracias, José, Marcelo. Lo estaba escuchando atentamente, a Héctor Montiel, y todo concuerda con situaciones similares, ¿no? Ojalá que toda esta información tan linda se pueda plasmar en las aulas, ¿no? Para los niños, realmente. Aquí también, ¿no? Tenemos situaciones, investigaciones. Por ejemplo, la posibilidad de la entrevista que tuvimos hoy temprano con Hugo López, escritor también. Él, bueno, ha escrito tres libros que tienen que ver con la historia real de Puerto Iguazú y próximas presentaciones que se van a realizar, la previa ya al respecto de toda la información plasmada en estos cortos y series sobre la historia de los 400 años, ¿no? De Santa María del Iguazú, las reducciones jesuíticas en la provincia de Misiones, toda esta historia que realmente es tan importante, ¿no? No solo para nosotros los adultos, sino también para los niños, para los pequeños. Así que bueno, ojalá que pueda ser parte, como decía Montiel, de la historia compartida también en las escuelas, él como docente. Nos quedan 9 minutos para las 11 de la mañana y toda la información que tiene que ver con estos hechos que han ocurrido aquí en la ciudad de Puerto Iguazú. Se investiga un ataque en horas de esta madrugada, a las 3:30 de la madrugada de este miércoles en Puerto Iguazú. Han quedado detenidos, en este caso involucrados con un ataque con arma de fuego a 2 hombres en la ciudad de Puerto Iguazú en esta madrugada. Resultaron heridos con arma de fuego Marcelo y Javier, uno de 21 años, otro de 27 años, donde recibieron un ataque así. Llega una persona conduciendo una moto en hora de la madrugada y saca una pistola, ¿no? Y empieza a dispararles. Estaban en la vía pública también, ¿no? Esto ocurrió en horas de la madrugada en nuestra ciudad. Uno de ellos sufrió lesiones de gravedad y debió ser internado, intervenido quirúrgicamente, mientras que el otro joven también recibió disparos de arma de fuego, pero se encuentra fuera de peligro. Ocurrió en horas de la madrugada, la información nos llega por parte de la policía de la provincia de Misiones, de la jefa de prensa de la Unidad Regional Quinta en Puerto Iguazú y también personal de salud del hospital, ¿no? El ingreso de ambas personas ocasionó que se comunicaran con la policía, ¿no? Para que actuaran principalmente en esta situación, ¿no? El testimonio de Marcelo y toda la información que brindó la policía es que se encontraban en un comercio que abre 24 horas. En esos comercios, esos negocios, kioscos más tipo supermercados que abren 24 horas, bueno, ubicado aquí nomás en el barrio de Villanueva, sobre la avenida 9 de Julio. Bueno, y estaban ahí tomando con unos amigos, llega una motocicleta, una moto de 110 cilindradas, se aproxima y el conductor, aparentemente, según el testimonio de esta persona, sin mediar palabra alguna, le efectuó al menos 6 disparos en dirección a Javier en un primer momento, este hombre que tiene 27 años. El que dio testimonio fue Marcelo, de 21 años. Como consecuencia del ataque, el primero, en el caso de Marcelo, recibió un impacto de bala en el muslo, en la pierna derecha, en el muslo, y fue asistido por personal médico. No corre riesgo de vida, pero está internado, obviamente. Y el segundo, Javier, de 27 años, recibió estos disparos en la zona abdominal y en la espalda. La información que brindan desde el hospital es que la persona que obviamente recibió estos dobles impactos, de nombre Javier, de 27 años, debió ser ingresado de urgencia al quirófano para tener una intervención quirúrgica. La policía también está investigando para poder esclarecer este hecho y poder identificar a este motociclista. En el lugar aparentemente no había cámaras de seguridad, pero se está investigando y se está tratando de detener a este hombre y los motivos también, ¿no?, al respecto de esta situación. En el otro caso también se han realizado distintos allanamientos, esto desde el día de ayer, al respecto del caso de un robo en una quiniela aquí en la ciudad de Puerto Iguazú, ¿sí? Una quiniela que, bueno, lamentablemente ha sufrido un robo. Se realizaron distintos allanamientos para poder detectar a los delincuentes. Y en el allanamiento realizado aquí en la ciudad de Puerto Iguazú, en un domicilio, oh sorpresa, no solamente eran personas que estaban involucradas con este robo a una quiniela de la ciudad de Puerto Iguazú, sino que también allí mismo, bueno, cayó la banda vinculada al asalto, pero además en su casa tenían drogas, armas y más de 240 dosis de cocaína listas para la venta, exactamente. Primeramente toda la investigación al respecto de esta agencia de quinielas que sufrió un robo, pero después la desarticulación de esta banda vinculada al narcotráfico. Dos allanamientos simultáneos que ocurrieron el día lunes y el día martes en los barrios Nuevo Iguazú y en el barrio Santa Rita, muy próximo al barrio Primavera, allí en intersección de dos barrios muy grandes aquí en la ciudad de Puerto Iguazú. Los procedimientos se llevaron a cabo por efectivos de la División Investigaciones de la Unidad Regional Quinta, con apoyo de la División de Drogas Peligrosas e Infantería, en el marco de la causa por el robo a mano armada que ocurrió el pasado 28 de mayo, ¿sí?, en esta agencia de quinielas, que está justamente sobre la calle Santa María del Iguazú, donde los delincuentes que ingresaron allí se llevaron 500.000 pesos, tras amenazar a una empleada, que se ven imágenes, ¿no?, que se, bueno, se ha viralizado también esta imagen donde esta empleada no opone resistencias y estos delincuentes ingresan y se llevan todo lo recaudado, ¿no?, en ese momento, 500.000 pesos en el lugar, pero cuando se realizan los allanamientos después, justamente como uno de los señalados involucrados en este asalto, el famoso porteño, ¿no?, alias porteño, Antonio Arón, señalado como uno de los principales delincuentes, bueno, se llega hasta su domicilio y allí mismo se secuestra una escopeta calibre 14, una réplica de arma de fuego calibre 22, municiones, cartuchos de escopetas, pasamontañas, esposas metálicas, teléfonos celulares, prendas de vestir y otros elementos considerados de interés para la causa. Así que bueno, un resultado positivo en este caso, y además también esta banda que estaba vinculada a este asalto de la quiniela, donde tenían un búnker, ¿no?, para la venta de estupefacientes. 3 minutos para las 11 de la mañana en la República Argentina. Volvemos con ustedes, colegas, allí desde Paso de los Libres. Adelante.
0: Gracias, Carmen. Enseguida volveremos, regresaremos con más información desde aquí, desde Santo Tomé. Todavía tenemos en vivo ahí el contacto con nuestro corresponsal. Estamos hasta las 12:45 con ustedes.

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1: 11 de la mañana en la República Argentina. El fiscal del caso por el crimen de Agostina se defendió de las acusaciones.
2: Andrea Valdivieso.
3: En diálogo con medios cordobeses y ante el avance de las críticas por la demora en el procesamiento del lugar de los hechos que terminaron con la vida de Agostina Vega, el fiscal Raúl Garzón negó haber protegido al principal acusado hoy, Claudio Barrelier. También descalificó a quienes lo tildan de ser un títere de la política local.
4: No tengo vínculos políticos ni los tuve jamás. Cuando debí sentar un ministro del Ejecutivo en un banquillo de acusados, lo hice. Cuando debí sentar personas, funcionarios públicos, lo hice, señor. Si lo tuviese que hacer hoy de vuelta, lo volvería a hacer.
1: La Cámara de Comercio informó que hay mejoras en el consumo.
2: Hernán Mundo.
5: El economista jefe de la Cámara de Comercio, Matías Bolis Wilson, le dijo a Radio Nacional que son el rubro indumentaria y también compras relacionadas con insumos para vivienda los que están teniendo señales de mejora en materia de consumo.
6: El último dato que tenemos, que es el de abril, sí empieza a mostrar cierto indicador de no rebote crecimiento, porque la variación interanual dio positiva y la intermensual dio positiva. Lo que pasa es que un solo mes no te alcanza para hablar de crecimiento, tenés que esperar que avance el tiempo.
1: La información del deporte con Damián Zárate.
7: Tenis, Roland Garros, el segundo Master 1000 del año. Siempre es el último argentino en irse. Horacio Ceballos en el dobles masculino, junto a su compañero español Marcel Granollers, se metieron una vez más en semifinales. En set corridos, 6-3, 6-4, eliminaron a Hugo Nis, el nacido en Mónaco, y a Roger Vaselin, el local. A partir de mañana, esperando horario, juega semifinales contra dupla italiana Bolelli-Babasori.
1: El estado del tránsito con Romina Wiener.
8: Atento, se produjo un choque por alcance en la ruta nacional A008 en el kilómetro 10 en Rosario. En el lugar la circulación está reducida, trabajan en el operativo de seguridad. Movimiento constante en la ruta nacional 12 del Mercosur, tanto en Buenos Aires como en Entre Ríos. Y en la provincia de Tierra del Fuego, buena circulación en la ruta nacional 3 entre Tolhuin y Ushuaia.
1: En Santo Tomé, en Corrientes, donde nos escuchás por AM780, la temperatura es de 14 grados 5 décimas y el cielo permanece parcialmente nublado y no hay pronósticos de tormenta.
2: En Buenos Aires la temperatura es de 15 grados 5 décimas, la humedad 79%, cielo parcialmente nublado.
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0: 11:03 en toda la República Argentina. Ya tenemos actualizado aquí en Paso de los Libres los datos de las 11, Marcelo.
1: Vamos rápidamente, por lo menos en los datos oficiales donde están todos, nos vamos al ranking de temperatura, donde siempre encontramos la posibilidad de que todavía no están actualizados, siguen de la hora 10.
0: Bueno, mientras esperamos la actualización, nos vamos al encuentro con nuestros compañeros de Santo Tomé. Allí está Jessica, está en Pedro, los escuchamos.
2: En la hora 11:04, la temperatura en Santo Tomé 19 grados, la humedad 86%, la presión atmosférica 1016.1 hectopascales, vientos leves del sector sudeste, cielo claro, visibilidad óptima 18 kilómetros, linda mañana aquí en la ciudad de Santo Tomé Corrientes, la altura del río Uruguay en el puerto local 2.94 metros en bajante, de turno Farmacia Gema ubicada en San Martín 637, teléfono 422-582.
3: Bien, y bueno, habíamos comentado al inicio del programa que íbamos a estar en comunicación, y de hecho así está ocurriendo porque la tenemos en línea Marina Villafañe, jefa de la Unidad de Gestión Local PAMI de nuestra ciudad de Santo Tomé. Buenos días, Marina, ¿cómo estás?
4: Hola, buenos días a toda la audiencia de Santo Tomé, un gusto de nuevo comunicarme con ustedes.
3: Bueno, queremos conocer las novedades sobre PAMI, algunas dudas o consultas que son recurrentes ahí en la oficina, también pueden servir muchísimo para los afiliados, ¿no?
4: Bien, sí, hoy quería contarles sobre los servicios sociales que tiene PAMI. PAMI, además de digamos, dar prestaciones médicas, también tiene prestaciones sociales para los afiliados que necesiten algún tipo de apoyo económico. Sabemos que las jubilaciones en general son jubilaciones mínimas, entonces PAMI tiene lo que se llama uno de estos planes, el apoyo a fragilidad y dependencia, que es para las personas que necesitan tener algún cuidador y digamos no pueden pagarlo, necesitan a un tercero que los ayude, que esté con ellos algunas horas del día. Entonces, mediante el estudio social, una evaluación socioeconómica que realiza la asistente social acá del CAP, de la agencia, se les provee de una suma de dinero para que está destinada a cubrir justamente los gastos de cuidador domiciliario, quizás personas digamos que no necesiten ya una internación domiciliaria, sino que necesiten una persona que los asista, que los cuide, que los acompañe durante ciertas horas del día. Pueden pedir este apoyo, como también personas que pagan alquiler, también presentando obviamente un recibito del pago del alquiler, un contrato de locación, una factura, si les extienden factura, pueden pedir que también PAMI les haga una contribución para poder hacer frente a estos gastos, ¿no es cierto? Y por último tenemos el programa de apoyo alimentario, que también es una suma que viene depositada en los haberes de las personas, o sea, todas estas prestaciones no es que se cobran acá, sino que van directamente depositadas los haberes mensuales de la persona. Una vez que se autoriza, se empiezan a cobrar dentro de sus haberes mensuales estos apoyos económicos que da PAMI. Siempre tienen que acercarse a la agencia o consultar por teléfono al 420047. Entonces, el informe de los requisitos, lo que nosotros siempre requerimos es documento de identidad, el último recibo de haberes y la credencial, ¿sí? Y aquí en la agencia se le realiza el informe socioambiental y está a cargo de la licenciada Elida Rocha. Estos son, por lo general, son asistencias que se le dan de acá en adelante, se renuevan cada un año, cada seis meses, dependiendo de cada uno de los beneficios, pero por general, digamos, se mantienen en el tiempo, no es que se cortan, no es que tiene un límite. Lo que se trata de hacer es justamente es asistir y poder acompañar al adulto mayor en su vida cotidiana, ¿no es cierto?
3: Bien, Marina, ¿cuánto tiempo se demora, no, este trámite en hacerse efectivo?
4: Sí, bueno, esto tiene una demora de más o menos aproximadamente entre 30 y 40 días, ya que esto se hace la evaluación en la agencia, de la agencia pasa a Corrientes, en el área social de Corrientes, en donde se evalúan las diferentes características de los afiliados, y por último se manda a nivel central, donde a nivel central audita lo que se, la documental, las entrevistas que se hicieron, a ver si realmente coincide con lo que se está presentando, y de ahí ellos autorizan. Una vez que se autoriza, obviamente, ya tiene un trámite administrativo diferente para hacerse efectivo el cobro de esa prestación en el haber que ya interviene ANSES. Entonces tenemos un pase de un organismo a otro, que es lo que suele demorar más que la autorización. Muchas veces se autoriza rápido dentro de lo que es la agencia de PAMI, pero la información para hacerse efectiva tarda un poquito más en el organismo que está a cargo del depósito de los haberes.
3: ¿Esta ayuda económica es la misma para todas las personas que soliciten, o puede variar de acuerdo a la necesidad que tenga el afiliado?
4: Puede variar según el beneficio que solicitan, y puede variar según las necesidades que tenga cada una de estas personas, ¿sí? Hay digamos, está un apoyo, digamos, como decirte, original, digamos, con el que es en básico, con el que se maneja, y otros extraordinarios cuando tenemos una persona que está en una situación de vulnerabilidad muy extrema. Entonces eso hace que las sumas se modifiquen, también los tiempos de tramitación.
3: Bien. Marina, también a través de la plataforma MIPAMI se puede realizar este tipo de trámites, o solamente desde las oficinas.
4: Este es un trámite que requiere una evaluación socioeconómica y la evaluación de la asistencia social, entonces siempre va a tener que venir a acercarse la persona o el familiar de la persona, del afiliado, a traer la información, a completar los formularios. Necesitamos la asistencia del médico de cabecera también, que nos valide los formularios. Entonces, tienen que hacerse sí o sí dentro de la oficina. Dentro de la plataforma de PAMI lo que van a encontrar es la información, cuáles son estos apoyos sociales que da PAMI y los requisitos, pero sí o sí van a tener que dirigirse a la agencia.
3: Bien, bueno, importante también esa información. Por acá encontramos en los medios de comunicación que PAMI puso en marcha un nuevo procedimiento de verificación de identidad. Plataforma MIPAMI, ¿eso es así? ¿Es oficial?
4: Mire, para validar la identidad dentro de la plataforma MIPAMI, lo que está pidiendo la aplicación es el número de CUIL y el número de trámite del documento, ¿sí? Aparte, le pide para validar y ponerlo en actividad a la plataforma MIPAMI un número de teléfono para validar esa información, y lo que sí se agregó es agregaron una dirección de correo electrónico para poder enviar también las notificaciones al correo electrónico. Antes esta opción no estaba abierta, sino solamente se validaba por teléfono. Ahora es el número de teléfono del celular, donde se va a usar la plataforma de PAMI, y un correo electrónico, de manera que también las notificaciones, aparte de llegar como notificaciones activas en el teléfono, llega en forma complementaria a los correos electrónicos.
3: Bien, por acá también encontramos que esta información debe ser exacta para evitar inconvenientes durante el proceso. Eso también es importante recalcar, ¿no? Porque por ahí un numerito o una letra mal escrita puede complicar un montón para aquellos que hacen todo de manera virtual.
4: Exactamente, por ahí lo que nos sucede es que alguna persona, por tratar de ayudar o facilitar los trámites, valida con un número de teléfono que no es el del afiliado. Entonces, si se pierde la clave o se extravía o se olvida la clave, nosotros necesitamos ese número de teléfono para poder enviar el código y poder validar y cambiar la clave. Si es el número de una persona que no está en ese momento, no lo podemos hacer. Entonces tenemos que hacer un trámite a Campami, enviar un mail con los datos de la persona y pedir un blanqueo de clave, que no tarda mucho, en uno o dos días, hasta dependiendo de la demanda que tenga el área, pero por lo general en el día están respondiendo y están haciendo ya los blanqueos de clave. O eso, si alguna persona perdió su número de su clave de ingreso a la aplicación Bipami, se puede acercar a la oficina y nosotros le hacemos, le pedimos el blanqueo de clave, ya con su número de teléfono, les avisamos que pueden volver a ingresar a la plataforma y volver a registrarse.
3: Buenísimo. Marina, ¿algún otro dato más importante para los afiliados de PAMI?
4: Sí, les quiero comentar un cambio de días de atención y en realidad de horario de atención del doctor Herrera, que es uno de los médicos de cabecera, que el doctor va a estar atendiendo de lunes a viernes de 16 horas a 20 en su consultorio en forma virtual y pueden pedir recetas, turnos y derivaciones al número 3756-581070. Repito, 3756-581070 es el número de la secretaría donde pueden pedir sus recetas, los turnos y derivaciones o consultas que requieran hacerle a la secretaria del doctor.
3: Buenísimo. Y también reiterar el número de la oficina para que así se puedan comunicar con ustedes.
4: Muy bien, para cualquier consulta, nosotros estamos en la oficina de 6:30 de la mañana hasta 13:30 y el número de teléfono de la oficina es un número de teléfono fijo, 420047, es el número. Si por ahí no logramos atender, esperen 5 minutitos y vuelvan a probar y nos vamos a estar atendiendo.
3: Gracias, Marina, gracias por la entrevista. Hasta una próxima salida.
4: De nada, muchísimas gracias a ustedes por el espacio, muchísimas gracias por el servicio que prestan a la comunidad y a los afiliados de PAMI. Así que hasta una próxima entrevista o visita.
3: Dale, muchas gracias. Ahí la teníamos a Marina Villafañe, jefa de la Unidad de Gestión Local PAMI de nuestra ciudad de Santo Tomé. 11 de la mañana, 16 minutos, volvemos a Paso de los Libres con ustedes, José.
0: Muchas gracias, Jessica, por toda la información para los oyentes desde el organismo de PAMI, principalmente para nuestros abuelos, ¿no? Bien, Marcelo, hoy está sesionando por décima vez el Consejo Deliberante de nuestra ciudad.
1: Sí.
0: Si el quórum dio para iniciar la sesión, ya se estará llevando a cabo la misma. Reiteramos, es la décima sesión ordinaria del Consejo Deliberante de Paso de los Libres. Muchos temas en cuanto a notas se refieren, proyectos presentados, despachos de comisiones. Por ejemplo, en el orden del día está una nota de la señora Fátima Andrea Salomao solicitando autorización para la instalación de un vehículo gastronómico en espacios públicos. También nota del señor Juan Ramón Duarte solicitando autorización para la instalación de un vehículo gastronómico en los predios de Costanera, plazas y parques o parque de turismo. Nota de la señora Elsa Griselda Esquivel solicitando autorización para la instalación de un vehículo gastronómico en los predios de la Costanera, plazas y parque de turismo. Despacho de la Comisión de Cultura, Educación, Salud Pública, Acción Social, Ecología, Medio Ambiente, Mercosur, Deporte, Turismo, Prensa y Propaganda. Nota de la señora Marcela Baldovino y del señor Gustavo Ríos, del grupo Scout, Rincón del Yatay, solicitando colaboración para realizar obras de mejoras en el lugar donde desarrollan actividades. Nota del señor José Martín Vigay y del señor Julio Roberto Casanova, presidente y secretario respectivamente del Club Guaraní, solicitando colaboración para la participación de la categoría 2015 en el torneo provincial sub-11, que ya quedó eliminado. Nota del pastor Gustavo Daniel Ojeda, de la Iglesia Asamblea de Dios, solicitando se declare de interés municipal el proyecto Red Nacional de Acompañamiento a la Mujer de Embarazo Vulnerable. Y por último, nota de la señora Patricia Fernández, del grupo de trabajo de la capilla Nuestra Señora de Itatí, solicitando colaboración para la organización de un bingo familiar. Quedan dos notas más que se han presentado de la señora Belén Gauto, delegada del Club Ferro Pumitas, solicitando colaboración para participar del torneo provincial de fútbol femenino que continuará este próximo fin de semana, y proyecto de ordenanza referente a declarar de interés municipal la labor formativa, cultural y comunitaria que desarrolla la banda rítmica Tarahui de la escuela primaria número 242 General Manuel Belgrano. Bien, todos estos son los temas o las notas presentadas para tratarse en el orden del día, cosa que se está llevando adelante en el Salón de Sesiones Arturo Frondizi.
1: Bueno, vos sabés que la producción en la producción, o sea, de razas de bovinos, sí, de ovinos, en fin, en corrientes, está muy, a ver, muy desarrollada, vienen trabajando muy bien, y en la Expo Nacional de Razas Corrientes consolidó su liderazgo ganadero con destacados premios y una genética de excelencia. Esto sucedió en las nacionales con la fuerza de Expo Agro, realizada del 24 al 29 de mayo en la Sociedad Rural de Corrientes, y la misma se volvió a posicionar a la provincia como uno de los principales polos ganaderos de la región, con más de 1000 animales inscriptos, la participación de nuevas cabañas y una destacada presencia de productores de Argentina, Brasil, Paraguay y Uruguay, donde Corrientes obtuvo importantes reconocimientos en las razas Bradford, Brangus, Brahman y caballos criollos, reafirmando el nivel genético alcanzado por sus establecimientos. Entre los principales logros correntinos se destacaron Cabaña Mirungá de Paso de los Libres, ganadora del Gran Campeón Conjunto, Terneras Bradford, El Rocío de Mercedes, que obtuvo el Gran Campeón Ternera Individual de Conjunto, Pilagá, que alcanzó el Gran Campeón Ternero Bradford, Rincón de Iberá, que logró el Campeón Conjunto, y las mejores individuales de lote en Brangus, Rincón de Oratorio de Santa Rosa con el Gran Campeón Ternero Brangus, y Nueva Valencia, que consiguió importantes premios en Brahma. En caballo criollo también sobresalieron las cabañas correntinas Yajá-Catú, La Estrella, El Arranque y La Pilula, y se ubicaron entre los mejores ejemplares de la exposición nacional. ¿Qué te parece? Mira vos. Así que bueno, felicitaciones a todos los
0: productores.
1: A la gente de Mirungá también. Que tengo ahí gente conocida. Así que bueno, el saludo para todos ellos.
0: 22 minutos de las 11 de la mañana. Tenemos tiempo para volver al contacto con Carmen Segovia, allí en LRA 19, Puerto Iguazú, con más información. Carmen.
5: Muchísimas gracias, José, Marcelo, por supuesto, todos los datos de aquí, desde la zona norte, en la provincia de Misiones. Estamos con una hermosa mañana, como les decía, con 17 grados dos décimas, la humedad del 79%, y bueno, una presión atmosférica bastante elevada también, pero con una hermosa mañana aquí, en la triple frontera, en la ciudad de Las Cataratas. Les cuento que nuestros colegas, aquí en la zona centro de la provincia de Misiones, ellos hacen parte de un grupo muy interesante de locutores, profesionales de los medios, colegas nuestros de la ciudad del Dorado, van a realizar una hermosa fiesta el próximo 3 de julio, el Día del Locutor en la República Argentina. Así que, bueno, agradecemos mucho la invitación de los colegas allí de la ciudad del Dorado, porque organizan una fiesta extraordinaria con importantes premios, viajes. Este año se suma viajes a nivel internacional, así que estamos felices por la invitación. Y, obviamente, bueno, seguro que en algún momento también la invitación va a llegar para todos los colegas allí también en la provincia de Corrientes. Es un grupo muy lindo, muy interesante. que bueno, en forma conjunta, ¿no?, se realiza este festejo por el Día del Locutor, así que agradecemos muchísimo la invitación también. Con estos datos del tiempo, vamos a las últimas informaciones destacadas. Les decía en la apertura de nuestro programa, en forma conjunta, que lamentablemente se fue un grande de la música, misionero, muy conocido, muy carismático él, ¿no? Ayer la despedida a Moni Encina, en un velorio que fue atravesado por la música, mucha emoción, muchos vecinos sí que fueron a darle el último adiós a nuestro querido Eduardo Moni Encina, reunió a su familia, a músicos y a muchos seguidores también, ¿no? Con guitarreadas, acordeones. Fue una despedida a un nivel muy, muy especial, ¿no?, para despedir al Moni Encina, combinando los recuerdos, la música, el chamamé misionero también, ¿no? Bueno, Eduardo Moni Encina conmocionó a todo el ámbito cultural de nuestra provincia de Misiones en este velatorio también realizado por sus familiares, amigos. La despedida fue en el Salón Paz Eterna de Posadas, donde esta despedida se transformó en este vínculo tan grande de los artistas.

0: con él. Y también su famoso sombrero, porque él utilizaba siempre este sombrero negro con la cinta azul y la boina, ¿no? Que lo identificaba en cada momento. El momento más emotivo del velorio fue cuando su propio hermano, Nito Encina, ingresó con el histórico acordeón, ingresó tocando el acordeón a la sala velatoria, realmente, ¿no? Muy, muy emocionante y con su tradicional sombrero, frente a los familiares, amigos, y los colocó al pie del féretro, ¿no? Acompañando al músico en su despedida. La escena generó un silencio respetuoso y luego una ovación con aplausos, ¿no? Así que realmente una despedida muy, muy, muy merecida. Lamentablemente, Moni Encina estuvo internado por mucho tiempo, tenía un problema de salud respiratorio y se lo recordó desde siempre, desde muy pequeñito, siempre dedicado a la música. Él era un niño viejo, porque la verdad que siempre con una sonrisa, se juntaba con muchos amigos del barrio, siempre con un vinito ahí, ¿no? Acompañando también. Tenía mucha gracia, mucha empatía, mucho carisma, y se notó justamente en esta despedida que le hicieron muchos músicos vecinos, y más que nada toda la presencia, ¿no? De los vecinos allí en la ciudad de Posadas. Así que bueno, un emotivo despedida a nuestro querido Moni Encina aquí en la provincia de Misiones. Volviendo a la información destacada también sobre este caso lamentable, ¿no? De la muerte de esta jovencita, Dulce Candia, en la ciudad de El Dorado. Las últimas investigaciones también dan el detalle que aparentemente este hombre que está detenido por la muerte de Dulce, este hombre de 46 años, remisero, bueno, aparte que tenía antecedentes, también tenía antecedentes por secuestro, ¿no? Algo muy similar, lamentablemente, a lo ocurrido en Córdoba. Este hombre también tenía antecedentes, testimonios y mucha evidencia. Dan data en casi su totalidad que este hombre, Mario Alberto, de 46 años, no podemos decir el apellido hasta que, obviamente, se confirme toda la situación, ¿no? Que está detenido ya, principal sospechoso del femicidio de Dulce María, que ocurrió el pasado 28 de mayo, el hallazgo de su cuerpo. La información que se maneja desde la Dirección de Homicidios es que se tienen muchos elementos, ¿no? Que se han secuestrado, y también el allanamiento realizado en el propio domicilio del sospechoso. Muchos testigos también habrían informado que lo vieron junto al adolescente en la zona donde finalmente fue encontrada con signos de asfixia, ¿no? La información también al respecto del allanamiento que se produce, la investigación también en el vehículo que este hombre manejaba. Realmente todos los datos indican, ¿no? Que sería el autor, pero obviamente que todo esto se va a confirmar. Es el principal sospechoso, pero aparentemente habrían otras personas también involucradas en la muerte de esta joven. Este hombre tenía antecedentes, exactamente, antecedentes también por una situación de secuestro, ¿no? Por la cual estuvo también detenido. Obviamente todo se está investigando y lamentablemente ya la vida de esta jovencita, una pérdida más, ¿no? De una jovencita de tan solo 17 años. 2 minutos nada más para las noticias, el informativo, obviamente. Volvemos con ustedes allí desde Corrientes. Adelante, colegas.
1: Gracias, Carmen, por toda la información brindada en este bloque. Están lentamente llegando las noticias desde aquí, desde LT12 AM 840.

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2: Somos la única base antártica del mundo que cuenta con familias y con escuela. La campaña de invierno en la Antártida Argentina ya está en marcha y presenta uno de los desafíos logísticos y humanos más exigentes del país. Con temperaturas extremas, largos periodos de oscuridad y condiciones climáticas adversas, las dotaciones que permanecen en el continente blanco aseguran el funcionamiento de las bases argentinas durante los meses más duros del año. Fernando Ezequiel Sosa, teniente coronel de la base Esperanza, destacó una característica que distingue al asentamiento de cualquier otro en el continente. Somos la única base antártica del mundo que cuenta con familias y con escuela, resaltó. La base Esperanza, ubicada en el extremo norte de la península antártica, constituye uno de los principales símbolos de la presencia argentina en la región. Allí residen militares, científicos, personal técnico, docentes y familias, quienes desarrollan sus actividades en un entorno marcado por condiciones climáticas extremas.
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2: 400 años de Santa María la Mayor. Luisina Peró, titular de la Subsecretaría de Gestión Estratégica de Misiones, brindó detalles de la celebración del aniversario 400 de la fundación de la Reducción Jesuítica Guaraní de Santa María la Mayor en una semana conmemorativa de este legado patrimonial y cultural reconocido por la UNESCO como parte de las misiones jesuíticas de los guaraníes.
3: Sí, la verdad que fue una jornada hermosa. Nosotros habíamos propuesto toda una semana de actividades por los 400 años de la conmemoración de este aniversario de Santa María, que nada más y nada menos 400 añitos. Y se hicieron una serie de actividades a lo largo de la semana, junto con la comunidad, junto con la Intendencia de Santa María, con las instituciones educativas, también algunas actividades recreativas. Nos reunimos todos allí en este sitio, que es un patrimonio histórico nacional, provincial, y también es el patrimonio de la UNESCO desde el 84, ahí que se dictaminó junto con las cataratas, con San Ignacio y con otros juntos jesuíticos. Y bueno, realizamos ahí el acto y la verdad que fue una conmemoración muy linda, porque es uno de los sitios que está más alejado, por ahí que tiene menos visitantes. Entonces encontrarnos con un espacio, con tantos visitantes, con un día tan lindo, en un marco histórico y conmemorativo tan importante, nos pone muy felices. Salió todo muy lindo.
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2: Datos del tiempo en Santo Tomé Corrientes a esta hora, 14.9 la temperatura y la humedad 87%. El cielo está algo nublado, la máxima estimada para hoy 24 grados. En tanto, el cielo, según este registro para las próximas horas, permanecerá algo nublado.
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0: 11 de la mañana, 34 minutos. Ahora es tiempo de irnos a Corrientes Capital. Ya le decimos muy buen día desde LT12, junto a Marcelo, quien te habla, José. Querido Roberto Pujol, buen miércoles.
1: Muy, pero muy buenos días, José. Buenos días a todo el equipo y a toda la audiencia de estas tres emisoras. Les cuento que tenemos 22 grados de temperatura aquí en la capital correntina. Se espera una máxima de 26 grados. Arrancamos con 14. Según indica el pronóstico extendido, vamos a tener temperaturas similares para el día jueves, para el día viernes, incluso para el día sábado, que llegaría a los 28 grados, casi un veranillo de San Juan. El domingo finalmente baja la temperatura, llegan las lluvias tanto para el día domingo como para el día lunes. Veremos si finalmente se cumple.
0: Bueno, comenzamos a desarrollar la información. Ahora los que hacen piquete son los pescadores también, Roberto.
1: Bueno, hay un piquete de pescadores mayoneros en el río. Se manifiestan en la zona del puente. Esto es contra la veda. Decenas de pescadores con sus embarcaciones se encuentran apostados en el río, en la zona del puente General Manuel Belgrano, y trascendió que buscarán impedir el tránsito fluvial de las barcazas. Hubo incidentes ayer martes en la zona del riacho Antequera. El conflicto se extendió a este miércoles con el corte del paso fluvial bajo el puente General Manuel Belgrano por parte de los mayoneros que se oponen a la medida. El hecho que ocurrió ayer martes en cercanía de Antequeras, hubo un operativo conjunto de la División Patrulla Fluvial de la Dirección General de Seguridad Rural y Ambiental, la Brigada Operativa Ambiental y la Prefectura Naval Argentina. Según el informe oficial, los agentes detectaron una embarcación desde la que un hombre recogía una red de pesca. Al acercarse para realizar una inspección de rutina y solicitar la documentación correspondiente exigida por la ley provincial, el pescador manifestó no poseer carnet habilitante y se negó a identificarse. Según consta en el informe, los ocupantes increparon a los agentes con la frase: ¿quién se creen que son? Acá no van a secuestrar nada. Aprovechando la situación, el pescador inicialmente inspeccionado levantó la totalidad de la red y emprendió la fuga hacia la costa chaqueña. Hay una medida de la Dirección de Recursos Naturales que dispuso la prohibición de toda modalidad de pesca entre los kilómetros 1232 y 1238 del río Paraná, en la zona norte de Isla Pelón. Paralelamente, Chaco emitió una disposición similar prohibiendo temporalmente la pesca comercial, deportiva y de subsistencia. Deberían dejarla de subsistencia, ¿no le parece?
2: Bueno, ¿qué tal, Roberto? Buen día, ¿cómo estás?
1: Buenos días, Marcelo, ¿cómo le va?
2: Bueno, otro problemita, ¿no? Esta vez desde Yaciretá, que anda con problemas con las turbinas nada más y nada menos. ¿Qué pasa?
1: Bueno, esto lo reportó el director ejecutivo del vecino país en la entidad binacional Yaciretá. Reveló que estas turbinas están comprometidas porque su vida útil ya está comprometida. Se confirmó que las 20 unidades generadoras de la central hidroeléctrica de Yaciretá ya superan las 3 décadas de funcionamiento y están dentro de su vida útil comprometida. Consultado al respecto, el jefe del Departamento Técnico de la entidad binacional Yaciretá, Romy Ayala, confirmó que el parque generador está con la vida útil comprometida, aunque continúa en operación bajo condiciones controladas. El ingeniero recordó que la primera unidad entró en servicio en 1994 y la última en 1998. Según explicó, la entidad ya puso en marcha un programa de rehabilitación integral del parque generador que busca extender nuevamente la vida útil de las turbinas por varias décadas más.
0: Roberto, ¿Mercedes quedó sin colectivo urbano?
1: Bueno, Mercedes fue noticia, está entre las titulares más destacados esta mañana. Bueno, primero esta situación, ¿no? Que finalmente se quedó sin servicio urbano de colectivos. La empresa Sager, que era la encargada durante muchos años del servicio, difundió un comunicado oficial en el que anunció la suspensión definitiva de sus servicios y agradeció el acompañamiento de la comunidad. La empresa remarcó que el servicio acompañó durante décadas la vida cotidiana de estudiantes, trabajadores, adultos mayores y familias mercedeñas, convirtiéndose en una herramienta fundamental para la movilidad urbana. Se imagina, ¿no? Una ciudad importante. Uno tiene que recordar al paso que el ex gobernador y ex hombre fuerte de la provincia, Ricardo Colombi, es oriundo de esa localidad, ¿no? Ahora se queda sin transporte. Es como retroceder, no sé si al siglo atrás, pero un poco más inclusive, ¿eh? La verdad que quedarse sin transporte en una ciudad da cuenta de que se está transformando en un pueblo abandonado prácticamente.
2: La verdad que sí, hoy en día se han extendido todas las ciudades, ¿no es cierto? Han crecido su población y se han extendido, cosa que todo lo que es trámites está centralizado en el centro de estas comunas, y el llegar se hace complicado, ¿no? Para aquellos que necesitan del transporte público, muchas veces por diferentes temas, ¿no? Ya sea por el colegio, por hacer trámites, personas mayores, ¿no? Que necesitan este desplazamiento. Es en toda ciudadanía, en toda población, es necesario, es de suma necesidad este tipo de servicio. Que en pleno siglo XXI nos estemos quedando en una ciudad,
1: a pata.
2: Exactamente, a pata. Es increíble, ¿no? Es increíble, pero bueno, hay tantas cosas increíbles que están pasando y que estamos de alguna forma naturalizando, que una más que tiene. Bueno, seguimos. Todo sigue, todo pasa, decía el anillo de Grondona.
1: Hablando de Mercedes, sí. Dieron el otro título, ¿no?
2: Sí, iba precisamente a esto, ¿no? Estaban vendiendo cocaína, se abren nuevos emprendimientos, ¿no? Vendían cocaína frente a un juzgado y una fiscalía, ¿no? Estos son los nuevos emprendedores, ¿no?
1: Más que amigos, amigazos.
2: Claro.
1: Así se llamaba la comercializadora, un delivery que estaba enfrente del juzgado y de la fiscalía, ¿eh? A simple vista parecía ser un simple comercio de venta de comidas rápidas y productos como galletitas, golosinas y algo que podría encontrarse en los típicos kioscos de barrio, pero la casa de comida era más que eso, era un centro de expendio de cocaína. Al menudeo estaba ubicado en la misma cuadra que el principal predio judicial de la ciudad correntina de Mercedes, ¿eh? Lo llamativo, ¿no? ¿Cómo se llamaba el negocio? Se llamaba Más que Amigos, Amigazos. No quiero agregar más nada porque se me sale la cadena.
0: Qué bárbaro. Amigazos.
2: Qué lindo.
0: Bueno,
1: a
0: hoy...
1: Silencio me llamo.
0: Sí. Marcelo hacía referencia a estos 11 años de la primera marcha de Ni Una Menos. ¿A qué hora se realiza allí en Corrientes?
1: Bueno, la información también la confirmamos en torno a las diferentes marchas que se realizan en el país, bajo la consigna Vivas, Libres y Desendeudadas. Nos creemos, las organizaciones feministas, sindicatos, movimientos sociales y agrupaciones de derechos humanos van a participar de esta nueva jornada de protesta. En la concentración será en la esquina de Avenida Costanera y Calle La Rioja a las 16:30. Van a movilizarse. Entre los temas van a pedir justicia por Agustina Vega, Dulce María Beatriz Candia, Noelia Carolina Romero, asesinadas en Córdoba, Misiones y Temperley en los últimos días. La concentración, como les decía, está previsto a las 16:30 frente a la sede del Tribunal Número 2. Luego se recorrerán las calles del centro con la participación de referentes feministas, organizaciones sociales y distintos sectores que acompañan históricamente la movilización. En los últimos 11 años, más de 3.000 mujeres fueron víctimas de femicidio. Marcha a convocatoria a las 16:30 y después marcha por la ciudad.
0: Bien, Roberto, ¿queda algo más ahí?
1: Nada más por ahora, compañeros. Me despido, nos seguimos comunicando y bueno, tengan una buena jornada por el día de hoy.
0: Igualmente para vos, nos reencontramos mañana.
1: Hasta mañana.
0: Ahí estaba Roberto Pujol, con todos los títulos, el desarrollo de los mismos en este nuevo tramo de nuestro encuentro regional. Marcelo, ¿vio lo que sucedió el día de ayer en Paso de los Libres?
2: A ver.
0: Un joven
2: sí.
0: Vino a hacer un negocio.
2: Sí.
0: Con otro joven de Paso de los Libres, porque de quien hablo es un joven que vino en su moto de 150 cilindradas desde Bonpland.
2: Ah, mira.
0: En una de las estaciones de servicio de Ruta Nacional 117, lo esperó a con quien iba a hacer
2: el negocio.
0: Este joven libreño.
2: Un negocio, un buen negocio, ¿no? No como el de los amigazos, ¿no? No como el de los amigazos, ¿no?
0: Un buen negocio. Este joven libreño no fue solo, fue acompañado. Lo llevaron en moto. El libreño de apellido Benítez, residiendo en zona de Los Barrios de Invico. Llegó hasta la estación de servicio. Quien lo llevó volvió a la ciudad y le dice: ¿me prestás tu moto y a dar una vuelta?
2: ¿Quién a quién?
0: Al Bonplanero, se le dice Bonplanero, debe ser, ¿no? Sí. O el chico que venía de Bonplan.
2: Sí.
0: De apellido Alfonso. Benítez Alfonso. Entonces le dice: sí, le dice.
2: ¿Iba a venderle la moto?
0: ¿Eh?
2: ¿Iba a venderle la moto?
0: Y no sé cuál era el negocio.
2: ¿La fue a probar?
0: Pero no volvió más.
2: No, bueno, pero que lo espere, porque por ahí tuvo algún problema.
0: Usted dice que se quedó sin nada.
2: Yo no sé.
0: ¿Eh?
2: Digo, yo no sé.
0: Pero claro, no sé si le ganó, ¿viste?
2: En una estación de servicio.
0: ¿Se habrá quedado sin nafta? La cosa es que...
2: En serio.
0: Que Alfonso se quedó
2: terrible, ¿no?
0: A pata se quedó Alfonso.
2: Tremendo. ¿Qué pasa? Aparte, nada, una cosa que... O sea, es tremendo de irrisorio. ¿Le habrá pasado algo a este muchacho? Porque es muy... muy tonto esto, muy loco, o sea, se habrán encontrado para venderle la moto, me imagino yo.
0: Sí, acá me acotan que ese era el negocio.
2: Claro, lo salió a probar, sí, me voy a probar, que es lógico que pase.
0: Y capaz que la sigue probando.
2: Sí.
0: O que no lo... El damnificado...
2: Es tan...
0: Renzo Alfonso.
2: Es tan tonto todo esto, o sea, que da cierta gracia que no la tiene seguramente para el pobre joven o persona, ¿no es cierto?, que llegó desde Bonpland con la ilusión de vender el negocio. Andá a saber la necesidad que tenía en la venta de esa moto, por ahí alguna situación médica, alguna otra situación de la cual se tenía que desprender de este rodado, y que pase esto, ¿no? Bueno, mirá vos. En dos ciudades esto es muy tonto por parte del que la robó, ¿no?
0: Porque sí.
2: Si lo tienen identificado, se identificó y ese es el nombre y está ubicado.
0: Aprovechándose de la ingenuidad del otro también, ¿no? Sí.
2: Yo no sé si, qué sé yo, no sé. Yo creo que existe todavía la confianza en esta parte del país, quizás en otro lado. Pero en este lugar, vos decís, ¿me entendés? Me voy a Paso de los Libres, Paso de los Libres y Bonpland, como si fueran una sola ciudad. O sea, sabiendo las diferencias, ¿no? Y todo lo demás, pero como si fuera, porque acá se hace mucha gente de Bonpland, viene acá a Paso de los Libres, a pasar por el puente para el lado de Uruguayana,
0: ¿Quieren hacer trámites aquí?
2: Prácticamente mucha gente de acá tiene alguna casa allá o tiene parentesco con las personas de ahí. Es prácticamente una sola ciudad. Y que ocurra esto, es triste, más allá de la gracia que puede tener por en el sentido de que es muy tonto este tipo de delito, o sea, el que lo cometió, porque lo van a seguir hasta abajo de la cama, porque imagínate vos, ¿no? Seguramente debe haber algún dato más, o sea, ¿a dónde te podés ir, no es cierto?, con el tema de la moto, qué sé yo.
0: 50 minutos de las 11 de la mañana, volvemos a Santo Tomé con más información, allí los escuchamos, Jessica, Pedro.
3: Gracias, José, Marcelo. Sí, aquí estamos para brindar más información. Habíamos tenido una entrevista hace algunos días, sí, con el secretario de Defensa Civil aquí de la localidad de Santo Tomé, y estuvo hablando justamente de las planificaciones, las acciones, sí, ante un posible escenario climático en el segundo semestre del año. Estamos hablando de ahora en adelante. Recientemente se llevó a cabo en el despacho municipal con integrantes del Centro de Operaciones de Emergencia Municipal, donde estuvieron participando representantes de las principales instituciones de seguridad, salud y organismos técnicos de Santo Tomé. La reunión tuvo como eje principal la revisión de protocolos de actuación, la actualización de planes de contingencia y el análisis de los escenarios climáticos previstos para el segundo semestre del año, entre ellos la posible presencia del fenómeno El Niño. Y bueno, la misma estuvo coordinada por el secretario de Planificación y Control de Gestión Municipal, Carlos Molina, que bueno, nos había contado justamente, ¿no?, todo lo que vienen trabajando en cuanto a obras. También en Santo Tomé podemos ver un despliegue de máquinas, de maquinarias trabajando en los diferentes arroyos. Tenemos el tapete acá cerca de Radio Nacional, que bueno, tiene un cauce bastante grande, obviamente que se esperan muchas lluvias para los próximos meses y obviamente un caudal de agua que quizás avance muchísimo sobre la ciudad. No solamente el río puede llegar a crecer, sino también la lluvia y en qué condiciones esté Santo Tomé para esos momentos. Es importante también, y suelen aclarar, ¿no?, cuando tenemos este tipo de entrevistas, que justamente los desagües de las canaletas, bueno, de las calles, estén limpias, ¿no? Por ahí no tirar basuras, que es lo que se pide muchísimo para que no se tapen estos drenajes y, bueno, obviamente que los arroyos puedan cumplir con su propósito, ¿no? Que no se inunde la ciudad. En el caso de que el fenómeno del Niño se presente en nuestra región. Así que, bueno, esto para contar también a la audiencia de Santo Tomé, que bueno, que siempre está atento a todo lo que contamos aquí en Radio Nacional. 3756-403618 para comunicarse. La mañana de Nacional hasta las 12:45. ¿Tenemos otro dato por ahí, Pedro?
4: Bueno, está ascendiendo la temperatura aquí en la ciudad de Santo Tomé. Ya tenemos 22 grados. Estamos aquí actualizando los datos del tiempo, ya para prácticamente cerca de las 12 del mediodía. Es lo que tenemos, y tenemos también la humedad, que es del 87%, la presión atmosférica 1016.6 hectopascales.
3: Bueno, también comentarles, esto es de manera extraoficial porque hay un medio de comunicación de la provincia que siempre se adelanta, sí, a este tema de las fechas de pago para los estatales aquí de nuestra provincia de Corrientes. En este caso, el pago de pluses y aguinaldo para estatales. Es un cronista de un medio que ya ha adelantado estas posibles fechas en las que arrancaría, ¿no?, el pago del medio aguinaldo, el plus de refuerzo para los trabajadores estatales, que comenzaría el plus, por ejemplo, a partir del viernes 5 de junio. Esto lo vamos a estar brindando de manera oficial cuando esté en la página de gobierno de Corrientes, ¿no, Pedro?
4: Así es, y aquí sí, el litoral también está haciéndose eco de eso que vos estás diciendo, no solamente la página de esta radio de Corrientes Capital, que siempre se adelanta y lo hace con precisión porque eso suele cumplirse como ellos adelantan, pero acá también el diario Litoral está haciendo lo propio, así que bueno, cuando se confirme vamos a estar, sí, oficialmente comentando a la audiencia?
3: Bueno, aparentemente el plus de refuerzo y el medio aguinaldo sería de manera simultánea y de acuerdo a esta información extraoficial comenzaría a partir del martes 16 de junio con los documentos terminados en 0 y 1. Así que bueno, vamos a estar de todas maneras nosotros confirmando más adelante si esto es así. Y volvemos a reiterar esta información, restando solamente 5 minutos para las 12 horas en Argentina. La Municipalidad de Santo Tomé, a través de las áreas de Educación Superior y Transporte Público de Pasajeros, informa a los beneficiarios del carnet gratuito que lo hayan extraviado. Bueno, deben solicitar nuevamente uno nuevo en la Oficina de Educación Municipal, la oficina que está ubicada en calle Ángel Blanco 851, porque sin la presentación de ese carnet no podrán acceder al servicio gratuito diario de transporte. Y también contarles que mañana jueves 4 de junio habrá vacunación antirrábica de mascotas para perros y gatos mayores a 3 meses de edad, desde las 15:30 horas hasta las 17:30 en Plazoleta Teyuyaguá, ahí ubicada en calle Caguazú y Bertrán. Se suspende por lluvia, así lo indica el municipio de Santo Tomé. Volvemos con ustedes, José.
0: Bien, miércoles, casi mediodía, miércoles de sol y miércoles de música también, aquí en el Encuentro Regional.

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1: 12 del mediodía en la República Argentina. Nuevos operativos por el crimen de Agostina en Córdoba.
2: Andrea Valdivieso.
3: Tras las diligencias llevadas a cabo en las últimas horas en el domicilio de Soledad Andreani y en el bar Guachitas en el que trabajaba, hay movimiento de auxiliares judiciales en la casa de Claudio Barrelier. Se estima que inspeccionarán nuevamente todas las dependencias del lugar, además de la denominada habitación del pánico. Cabe recordar que Marianela, pareja conviviente del detenido por asesinar y desmembrar a Agostina, es sospechosa de colaborar en la erradicación de la evidencia.
1: La Unión Europea invitó a la Argentina a sus misiones de paz.
2: El director para las Américas, Pelayo Castro, anunció un acuerdo que habilitará al país para que intervengan acciones civiles o militares.
1: Dijo que la propuesta es muy importante desde lo político y simbólico porque es una manera de profundizar las relaciones bilaterales.
2: La información del deporte con Damián Zárate.
4: Básquet internacional, NBA en Estados Unidos. Hoy comienza la final al mejor de 7 juegos. Desde las 21:30, San Antonio Spurs contra los Knicks.
1: En Salta, donde nos escuchás por AM690, la temperatura es de 15 grados 2 décimas, se registran lluvias que se prolongarán durante todo el día.
2: En Buenos Aires, la marca actual, 15 grados 2, la humedad 81%, cielo parcialmente nublado.
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0: Pasamos la barrera del mediodía en este día miércoles. Recibimos a nuestro compañero de tareas, Héctor Picucho Vergara, que se hace cargo en estos momentos de los controles técnicos hasta la hora 18. Temperatura en Paso de los Libres, humedad y cielo.
1: Bueno, todavía no está actualizado. Tenemos el de la hora anterior, 14.9, la humedad 87%, el cielo algo nublado.
0: Bueno, en Santo Tomé dijo hace unos instantes, Pedro, 22 grados ya, ¿eh?
1: Sí. Sí, nosotros todavía no actualizamos. Vamos a ver, 24 es la máxima para hoy para nosotros. Vamos a ver qué pasa dentro de un ratito cuando se actualice, pero no ha cambiado mucho, está fresco.
0: Bien, nos vamos a LRA 19, Puerto Iguazú. Carmen, te escuchamos.
2: Muchas gracias, colegas. Sea 13 minutos de las 12 en la República Argentina. Actualizamos los datos del tiempo. La temperatura en Puerto Iguazú, 22 grados. La humedad del 64% y el día, bueno, va a continuar soleado.
3: Sí, va a continuar soleado. Buen día. Buen día a todos. Tardanza hoy. Acá estamos al aire en este programa regional para estar comentándoles varias situaciones y lo que tiene que ver con el aniversario mañana, o sea, lo que se conmemora el Día del Ambiente. Ya vamos a estar hablando de esas actividades, ¿no? Pero también hablamos de lo que sucede en el mes de junio, porque es el mes del orgullo. Y aquí el área de diversidad de la, y género de la Municipalidad de Puerto Iguazú está organizando actividades como siempre. Y el día sábado habrá un cine debate sobre la vida de Carlos Jáuregui. Así que están todos invitados, ¿eh? No hay que ser parte de la comunidad LGBTIQ+, como para ir a ver la peli, a debatir, tampoco es estar, acompañar y compartir esta propuesta que está impulsada por la Dirección de Diversidad y Géneros. Va a ser el sábado a las 19 horas en la sala ahí de cine que tiene el espacio Cinear del Iguazú Turismo Ente Municipal. Pero vamos a brindar más detalles al respecto más adelante. Hablamos del Día del Ambiente, entonces.
2: Exacto, mañana, ¿no? Toda la conmemoración que vamos a tener, el próximo...
3: El viernes. Sí, estamos medio perdidas con los días. La semana pasada fue el feriado, pero sin embargo dura el tema de estar confundido con la fecha, me pasa también. Bueno, el Instituto Misionero de Biodiversidad va a llevar adelante un evento educativo abierto al público y están las escuelas invitadas también, el público en general, ¿no? Lo suele realizar acá en Puerto Iguazú, en la Plaza San Martín, sin embargo, la cita en esta oportunidad va a ser en Posadas, ¿sí? Se va a desarrollar de 8 a 12 en la sede del IMIBIO, en la capital provincial. Estamos en comunicación con el doctor Alejandro Sainz Esteven, justamente para que nos cuente más al respecto. Alejandro, ¿qué tal? Buen día. Carmen y Noelia, te saludamos. ¿Cómo estás?
4: Hola, Carmen, Noelia, ¿qué tal? Un gusto, como siempre, hablar con ustedes. ¿Cómo están?
2: Igualmente.
3: Bueno, contanos acerca de esta celebración, entonces, compartida, abierta al público, que van a estar realizando en Posadas en esta oportunidad.
4: Sí, en esta oportunidad va a ser en Posadas. El Instituto Misionero Provincial tiene injerencia en toda la provincia, se va alternando en diferentes lugares para hacer este tipo de festejos que nos parecen tan importantes llevar al público, porque si bien este es un instituto de investigación, creemos que las políticas de conservación que llevamos adelante desde la provincia no podrían ser efectivas si el público y el ciudadano y la ciudadana de Misiones no está al tanto y no los apoyan. Entonces, muy muy regularmente desde el instituto llevamos a cabo este tipo de celebraciones, y esta en particular nos interpela muchísimo, que es el Día del Ambiente, que es una celebración impuesta por la Organización de las Naciones Unidas, justamente para traer a conciencia lo importante que es la conservación del ambiente en el que vivimos, del cual trabajamos, obtenemos nuestros ingresos, obtenemos nuestros recursos naturales, obtenemos nuestra vida, por así decirlo. Y en esta ocasión, bueno, vamos a hacer en Posadas, va a ser un evento particularmente dirigido a escuelas y estudiantes de primaria y secundaria, pero las puertas del instituto, como siempre, van a estar abiertas para quien sea que pase por ahí, por la calle Córdoba, el 1800 de Posadas, entre y pueda ver en exhibición las cosas que hacemos en el instituto. Entre ellas vamos a mostrar las cosas que hacemos con el biobanco, la sala de colecciones, los elementos que tenemos nosotros los científicos y científicas para ir a investigar la naturaleza, y interpelado también con algunas cositas de juegos, actividades lúdicas, porque creemos que la diversión es parte también de una experiencia positiva que deja un buen momento en toda la ciudadanía. Así que la propuesta es más o menos esa. Están, por supuesto, todos invitados e invitadas. quienes por posadas.
3: Pero además es un día especial, ¿no? Porque hace 8 años había sido inaugurado un 5 de junio el Instituto Misionero de Biodiversidad.
4: Exactamente, exactamente. No, no es una fecha cualquiera tampoco para el instituto, porque es nuestro cumpleaños. Por iniciativa provincial, hace 8 años, como bien decís, se inauguró este Instituto Misionero de Biodiversidad, una entidad autárquica y provincial que está llevando a cabo las políticas de conservación, de investigación, para poner en valor la biodiversidad misionera, ¿no? Lo que es tan importante para todos y todas las misiones. Por eso también es una fecha importante, vamos a ir a tener una tortita para soplar una vela, porque realmente de 8 años a esta parte el instituto ha crecido mucho, hemos tenido muchos logros en materia de políticas de conservación y de investigación, así que también celebraremos eso el viernes en posada.
3: Bien, bueno, es al estilo kermés, como solían hacer acá en la Plaza San Martín, ¿no?
4: Exacto, exacto. Van a haber exhibiciones, van a haber actividades, postas, donde mostraremos con algunas exhibiciones de material biológico, pero también mostrando con imágenes y con metodología, con instrumentos de trabajo, las cosas que hacemos en el instituto. Obviamente desde un mensaje distendido, divertido, para que le llegue justamente al estudiantado, porque nos resulta interesante también hacer un mensaje de vocación científica. Entonces, por eso queremos que expliquen todas las dudas de lo que tienen, y quién sabe si no tenemos nuevos científicos y científicas en la provincia, gracias a esto.
3: Tal cual, tal cual. Bueno, ¿qué sienten año a año cuando van realizando este tipo de actividades abiertas al público, la recepción que tienen? ¿Se agradece por parte de la gente que poder acceder también al trabajo que vienen realizando, no?
4: Sí, siempre, siempre tenemos una recepción hermosa. A la gente le interesa mucho saber sobre ciencia, le interesa saber sobre la naturaleza, sobre la biodiversidad de su provincia, se sacan todas las dudas. Y eso a nosotros nos resulta completamente positivo. Nos dice que estamos en un buen camino, que las políticas que llevamos a cabo con la provincia están apoyando a la diversidad en sus múltiples facetas, ¿no? Porque no es solamente conservarla, sino también hacer un uso sustentable. Nosotros desde el individuo siempre fomentamos que la ciudadanía tenga presente que los recursos naturales que da la provincia son también una forma de sustento económico en algunos casos. Por ejemplo, con el programa de uso de abejas sin aguijón, las ATI, el programa de cultivo de hongos que tenemos. Entonces, ese tipo de mensajes creemos que son positivos y nos dicen que las cosas que estamos haciendo las estamos haciendo bien. Y aparte es interesante, no sé si se acuerdan, Carmen y Noelia, que el año pasado, en esa misma fecha, el 5 de junio, hubo un temporal tremendo en esta zona, en la zona norte. Nosotros íbamos a hacer también un festejo del Día del Ambiente, pero tuvo que ser suspendido. Y esa fecha nos quedó muy marcada porque justamente fue el ambiente el que nos llamó la atención.
3: Sí.
4: Por suerte, en este día, va a ser un día lindo, esperemos, el mensaje sigue presente. Hay que cuidar el ambiente, hay que cuidar la naturaleza, y hagamos todo lo posible desde la ciudadanía para hacerlo.
3: Ay, la verdad que no recuerdo específicamente la fecha, ¿no? Pero lo que estás mencionando es importante porque tenemos un clima cada vez más extremo. Digo, y hay que tener un montón de cuestiones en mente a la hora de evaluar por qué está sucediendo esto, ¿no?
4: Sí, el ambiente, o sea, nosotros somos parte del ambiente. Eso es el mensaje que nunca tenemos que olvidar. Nosotros trabajamos para conservarnos, pero en realidad es el ambiente el que nos conserva a nosotros. Nosotros estamos acá en convivencia con plantas, hongos, animales, agua y suelo, y tenemos que hacer lo posible para cuidarlo. Y ese mensaje es el que estamos transmitiendo y que creemos que está llegando bien a la sociedad. Nos entienden, nos apoyan, nos dicen que el trabajo que hacemos es muy importante, y eso la verdad que lo valoramos muchísimo.
3: Bien, Alejandro, bueno, toda la comunidad posadeña, entonces, invitada, quienes anden por ahí también, estén cerca el viernes 5 de 8 a 12 horas en la sede, repetimos la dirección.
4: Sí, la sede administrativa del Instituto Misionero de Biodiversidad, que es Córdoba 1872.
3: Muy bien, perfecto. La invitación hecha, entonces, para
4: por favor
3: toda la comunidad. Muchas gracias, Alejandro, por la información y estos minutos.
4: Gracias a ustedes. Un saludo.
3: Hasta pronto. Saludos. Bueno, Alejandro Sáenz Esteven nos comunicaba acerca de este evento, como cada 5 de junio, celebrando el Día de la Biodiversidad, o sea, el Día del Ambiente, ¿no? Pero también es el aniversario del Instituto Misionero de Biodiversidad, su 8º año trabajando en la Tierra Colorada. Bueno, van a poner en foco entonces en acercar a la comunidad el conocimiento científico sobre nuestra flora, fauna y funga, de forma entretenida, dinámica, así como una kermés. Tienen muchos juegos para los chicos que se aprenden muchísimo en eso, con premios, ponen a disposición los telescopios, viste, para analizar células o lo que tengan ahí disponible, o insectos, así que atrae muchísimo, está muy bueno, quienes anden por la zona, es una muy buena actividad.
2: Y lo pueden ver también después o en ese momento, ¿no? Por las redes, la página del IMIBIO Misiones, todo lo que se está preparando y lo que se viene ya para este viernes 5, el 8º aniversario del IMIBIO y el Día Mundial del Medio Ambiente.
3: Muy bien, 13 minutos pasaron del mediodía. Hay sesión ordinaria en el Consejo Deliberante mañana, mañana jueves, en la Avenida Córdoba 245, ¿no? Así que nos estaba abriendo para ver el orden del día. Hay un proyecto de comunicación para elevar un informe técnico de obras de infraestructura. Después, otro proyecto de ordenanza referente a designación con el nombre de Plazoleta Paz y Bien a un espacio público que está ubicado en el barrio Primavera. También un proyecto de ordenanza referente a la implementación de control y protección de alumnos en viajes estudiantiles. Ah, mira, esto sería como adicional al decreto que ya está establecido en la provincia de Misiones acerca de los viajes estudiantiles, ¿no? Que a partir de la ley Juanita, ¿no? Lo sucedido con la alumna posadeña, que lamentablemente después de un viaje de egresados falleció, se enfermó durante el viaje y falleció en la ciudad de Posadas. Bueno, se cuestionó mucho lo que había sucedido, cómo se había procedido en cuanto a su situación de salud, ¿no? Entonces, pero terminó falleciendo después de varios días internada acá en el Hospital Madariaga en la ciudad de Posadas. ¿Algo más?
2: Además, también hablando del Consejo Deliberante en la ciudad de Puerto Iguazú, esta mañana se realizó la reunión de bloques del Consejo Estudiantil, donde distintos alumnos, ¿no?, que hacen parte del Consejo Estudiantil, los asesores, el coordinador también del Consejo Estudiantil estuvieron allí, eligieron sus comisiones.

0: y de familia, María Eugenia Fiorinelli, que se había ido a una escuela técnica al principio de la secundaria, se dio cuenta, se decidió que quería ser abogada, entonces se cambió de escuela a una escuela que tuviera otra orientación, más de humanidades, ¿no? Como la Escuela Normal número 8, que siempre fue el bachillerato con orientación docente. Y de ahí salieron muchos docentes, incluso quienes hoy cursaron como alumnos y hoy están en el plantel de profesores.
1: Exactamente, así que bueno, este aniversario que va a continuar todo este trabajo tan lindo hasta el día viernes con más actividades, ¿eh? Y este conversatorio que continúa por la tarde, también hubo chocolatada en estos días, muy lindo, aparte de la caminata. Informes por parte de la Prefectura Naval Argentina, este procedimiento tan importante que se ha realizado, distintos procedimientos y en este caso uno más, donde más de 28 kilos de estupefacientes fueron incautados en un operativo realizado en Puerto Iguazú. El valor de lo incautado supera los 84 millones de pesos. La Prefectura Naval Argentina secuestró más de 28 kilos de estupefacientes en este operativo realizado en las aguas del río Paraná, en la zona de frontera. Además, también otro operativo importante realizado por las fuerzas de seguridad en la provincia de Misiones, en este caso, dos vehículos de alta gama que fueron robados en el Brasil, ¿sí? Bueno, fueron recuperados tras una persecución. Los conductores evadieron el control policial sobre la Ruta Nacional 14 y escaparon hacia una zona de colonias, tras un seguimiento controlado por parte de la policía de la provincia de Misiones, los efectivos localizaron una Toyota Hilux y un Volkswagen Tera, abandonados en un yerbal. Ambos tenían pedido de secuestro en Brasil y estaban modificados, ¿sí?, para el transporte clandestino de mercaderías. El procedimiento fue realizado en la tarde del martes, ayer por la tarde, de manera conjunta, por efectivos de la Comisaría Primera, la División Comando Radioeléctrico y la División Investigaciones de la Unidad Regional 14, quienes se encontraban desarrollando controles preventivos durante este procedimiento, bueno, detectaron el paso de los vehículos que circulaban a gran velocidad. Advertir la presencia policial, los conductores evitaron el control, pasaron estilo película todo el control, emprendieron la fuga hacia caminos secundarios y sectores rurales de la zona. Ante esta situación, los uniformados iniciaron un seguimiento controlado que culminó en la zona de La Colonia, en Puerto Argentino, y durante el operativo, los efectivos localizaron en un yerbal la camioneta, ¿no? La Toyota Hilux gris y el Volkswagen Tera gris, ambos sin chapas patentes y con las puertas del conductor abiertas, ¿eh? La dejaron ahí abandonadas y los conductores se dieron a la fuga.
0: ¿Se acuerdan de Germán Quisca? El caso también de él, el ex diputado provincial que fue condenado en abril del año pasado por tenencia, facilitación y distribución de material de abuso sexual infantil. Bueno, inició una huelga de hambre y se declaró preso político, pero solamente él se declaró preso político porque durante el debate, durante la investigación y cuando se escuchó la condena también por parte del Poder Judicial, sobraban pruebas como para la condena que recibió, ¿no? Bueno, exige la revisión de su condena, justamente. El juez César Yaya del Tribunal Penal 2 de Posadas e integrante del tribunal que lo juzgó junto a su hermano Sebastián Quisca, se refirió también al caso y a las afirmaciones de Germán. En este caso, sostuvo que el material probatorio que había en sus dispositivos era aberrante. Pero aparte, durante el juicio que fue público, pudimos escuchar algunos testimonios que están en el expediente y daba escalofríos realmente. Era hasta muy fuerte escucharlo. Entonces, en este fallo que fue considerado histórico para la justicia misionera, el Tribunal Penal 1 de Posadas condenó entonces al exdiputado provincial Germán Quisca a 14 años de prisión y a su hermano Sebastián Quisca a 12 años de cárcel por los delitos de tenencia, facilitación y distribución de material de abuso sexual infantil el 16 de abril, como les decía, del 2025. La sentencia puso fin a uno de los procesos judiciales que tuvieron muchísima relevancia, fueron muy resonantes en los últimos años en la provincia de Misiones. Y estamos en cada programa, incluso con los informes policiales, dando cuenta de que se sigue trabajando en esto, en este ámbito, porque se producen detenciones casi semanalmente que damos a conocer de alguien que va detenido por tenencia y distribución de material de abuso sexual infantil. Incluso acá en Puerto Iguazú fueron varios, mediante

0: investigaciones muy grandes que se hicieron, ¿no? Por parte de la policía, de la justicia. Bueno, en las últimas horas, Germán Quisca inició esta huelga de hambre y se autoproclama preso político. Bueno, sobre esto el juez Yaya explicó que el proceso judicial en estos casos generalmente tenemos nosotros por forma de trabajar, que cada uno de los jueces que forma parte del tribunal en forma individual se encarga de la ejecución penal, es decir, todo lo que es posterior a una condena y la forma en que se ese condenado cumpla la pena. Sin embargo, aclaró que en este caso, como él subrogó el Tribunal Penal 1, uno de los integrantes de este tribunal se va a encargar de la ejecución de la pena. Bueno, ante la opinión pública, para nada va a tener cómplices o alguien que pueda replicar su autoproclamación de preso político, ¿no? Las pruebas, testigos, otras denuncias de otras adolescentes en la ciudad de Oberá, causas que fueron incluso complementadas ahí con este expediente de distribución de material de abuso sexual infantil. Bueno, fue un caso tremendo que tuvo connotación nacional y, bueno, para nada se lo refería a una cuestión política por ser opositor al gobierno provincial, ¿no? Para nada. 5 minutos para llegar a las 12:30.
1: 23 grados la temperatura actual en Puerto Iguazú, humedad

0: Verde. Y los vecinos del barrio Monteverde también han tenido respuestas a una inquietud que desde hace un tiempo estaban solicitando interrumpir un paso entre el barrio y las vías del ferrocarril. Por seguridad de los vecinos del lugar. Y ayer, personal municipal ha realizado trabajos sobre el pasaje Chiro, donde se avanzó con la colocación de tres chapones metálicos para cerrar dicho acceso el pasaje hacia las vías del ferrocarril en respuesta a ese reclamo que los vecinos del sector venían planteando desde hace tiempo. Así que, bueno, llevar tranquilidad hacia los vecinos del lugar.
1: Claro.
0: Bueno, pero también hay que hacer hincapié o resaltar que estos la colocación de estos chapones metálicos fue también en concordancia o un trabajo conjunto con la gente de Ferrocarriles Argentinos, ¿eh?
1: Ah, bien.
0: Bien. O sea, sí, que sí, sí, sí. Han hecho su aporte cediendo los chapones.
1: Claro. Que son
0: prácticamente los similares como los trenes de carga, ¿viste?
1: Y yo creo que son esos. Sí. Que son vagones de carga que son desarmados y
0: claro.
1: y convertidos en chapones para dividir
0: sí.
1: Sectores, ¿no?
0: Bien, en otro orden de cosas, hoy hay una jornada abierta de reflexión y acompañamiento sobre el impacto de los consumos problemáticos en la familia. Esto se va a llevar a cabo en el centro de día, allí a la vuelta de lo que fuera el edificio del ex hospital de San José.
1: Sí, sobre Yatay, ¿no?
0: Sí, sobre Yatay, sobre Yatay. Hoy por la tarde se estará realizando desde la Secretaría de Salud esta jornada de reflexión y acompañamiento a personas que tienen problemas con el consumo y que genera problemas en el entorno familiar también. 28 minutos del mediodía en toda la República Argentina.

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1: 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Messi recibió el premio Princesa de Asturias de los Deportes 2026. Leo Messi fue galardonado con el premio Princesa de Asturias de los Deportes 2026 por su trayectoria deportiva, su continuada labor solidaria y su ejemplar comportamiento dentro del campo. Así lo ha determinado el jurado presidido por la nadadora paralímpica Teresa Perales entre las 27 candidaturas de 12 nacionalidades presentadas. Perales anunció la elección de Messi por, además de su deslumbrante talento, su excepcional trayectoria deportiva y su formidable y continua labor solidaria para promover el acceso a la educación y el cuidado de la salud de los niños más desfavorecidos.

0: favorecidos.
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0: Prelanzamiento de la serie Santa María del Iguazú. El licenciado Hugo López, historiador, habló del prelanzamiento de Santa María del Iguazú, la primer serie producida íntegramente en la ciudad mediante el uso de inteligencia artificial.
2: Nosotros, basados en las fuentes primarias que tenemos sobre la reducción jesuítica guaraní Santa María del Iguazú, que funcionó acá entre 1626 y 1633, hemos armado una serie de tres capítulos que cuenta la génesis de cuando se le dio permiso a los jesuitas de venir a evangelizar en este lugar, en esa época de 1600, y cómo fue fundado el pueblo, porque intentaron tres veces hacerlo, en la tercera vez lo lograron, y así fue como, basados en esas fuentes, que son las cartas anuas que escribían los padres jesuitas en aquella época, nosotros pudimos realizar con inteligencia artificial, que el cineasta Gonzalo Jiménez, que fue el encargado de poner imagen a la historia, él hizo cada una de estas imágenes primero de manera estática y después le dio movimiento, teniendo en cuenta todos los detalles históricos que le brindaba yo, de acuerdo a lo que dicen las fuentes.
0: Bien, y desde nuestra programación recordamos que hoy, 3 de junio, se está invitando a toda la población a participar del encuentro que se realizará en Plaza Independencia de nuestra ciudad, aquí en Paso de los Libres, en el marco de la conmemoración del histórico movimiento Ni Una Menos en Argentina. Recordamos que este movimiento nació de forma masiva el 3 de junio del 2015, impulsado por la sociedad civil, para visibilizar y exigir el fin de los femicidios y de todas las formas de violencia y motivos de género.
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0: La temperatura a esta hora en Paso de los Libres, 16 grados 2 décimas, humedad 85%, el cielo está ligeramente nublado. La máxima estimada para hoy es de 24 grados, en tanto para la tarde-noche el pronóstico nos anuncia cielo algo nublado.
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7: ...12:34, nos vamos a Santo Tomé, allí está Pedro para las informaciones finales del programa de hoy. Pedro, te escuchamos.
8: Bueno, tenemos para el viernes una jornada aquí en Santo Tomé del Día Mundial del Medio Ambiente, la jornada de plantación de árboles junto a estudiantes de nivel primario, secundario y nivel superior también. Los objetivos de la actividad es promover la conciencia ambiental en los jóvenes, contribuir a la forestación urbana mediante la incorporación de especies nativas, como así también fortalecer el compromiso de estudiantes en instituciones con el cuidado del medio ambiente. Y bueno, en cuanto a este tema, esto va a ser en el Complejo Polideportivo Romeo Maciel, en zonas de Barrios del Sur, con diferentes instituciones educativas, de 8:30 a 9, recepción y acreditación de las delegaciones escolares a las 9, charla a cargo de la Fundación Barceló a las 9:30, entrega de reconocimientos a las instituciones participantes, a las 10, asignación de los espacios destinados a la plantación, a las 11, presentación de las banderas de las promociones, y a la hora 11:30 habrá un cierre artístico de esta jornada que estamos comentando se va a llevar a cabo, repetimos, el próximo viernes 5, Día Mundial del Medio Ambiente.
7: Bien, gracias Pedro. Hasta mañana entonces, a descansar. Que tengas un excelente resto de día miércoles. Mañana nos volvemos a contactar pasada las 10 de la mañana. Nos vamos a más información desde Puerto Iguazú, Misiones, con Noelia, con Carmen.
9: Muy bien, gracias José. Está para la remera y el tereré ya a esta hora. Hay que salir afuera. Los ambientes de adentro quedan muy fríos, pero afuera está espectacular. Bueno, recordar la convocatoria a la marcha de esta tarde por Dulce María Beatriz Candia. Se va a realizar hoy en el marco del aniversario de Ni Una Menos, este movimiento nacional que lucha contra la violencia de género. La movilización va a partir en El Dorado, desde la plazoleta del barrio Avanti, sobre la calle Rivadavia del kilómetro 3 de la localidad del Dorado, como les decía. 15:30 es la concentración, el inicio de la marcha será 16:30. Va a estar encabezada por familiares y vecinos de Dulce. Atención, porque la familia está, a medida que se van conociendo más detalles, incluso hay más sospechosos en este caso, estuviste comentando más adelante, más temprano, Carmen, la familia pide justicia. La familia ni siquiera sabía de la relación que Dulce tenía con este hombre mucho mayor que ella. Así que, tristemente, la ciudad de El Dorado está conmovida por este nuevo femicidio adolescente y que conmueve a todo el país, ¿no? También se van a realizar la marcha de Ni Una Menos acá en Puerto Iguazú y en Posadas.
10: Exactamente, y bueno, recordamos lamentablemente los casos que hemos tenido también aquí en Puerto Iguazú, bueno, los que más nos ha quedado plasmado, ¿no?, en la retina, en el pensamiento, en el corazón, el caso justamente de esta jovencita también, justo, ¿no?, de 17 años, Vilma Mercado, este hecho que ocurrió gravísimo, ¿no?, en el año 2019, el caso de Belén también, ¿no?,
9: la María plaza, Belén Rivas.
10: Exactamente, que fue hallada a su cuerpo también allí en la plaza.
9: Estaba embarazada.
10: No, tremendo, tremendo, tantos casos, ¿no? Obviamente en la provincia y en el país y en el mundo. Así que bueno, un día para tener todo en el corazón y que de alguna manera esta situación termine, ¿no? Pero lamentablemente no es así. 38 minutos de las 12 en la República Argentina, y una de las últimas informaciones también destacadas para compartir es esta jornada que se va a realizar mañana, 4 de junio, jornada de vacunación contra la fiebre aftosa en las 2.000 hectáreas aquí en Portugal Sur, en la zona de granjas. La campaña es impulsada por el SENASA, que va a llevar adelante este trabajo tan importante mañana, 4 de junio, con el acompañamiento de la Dirección Municipal de Zoonosis, el trabajo en conjunto con referentes rurales para garantizar la cobertura sanitaria del rodeo bovino y también la producción ganadera local que tenemos, y es muy importante también en la ciudad de Puerto Iguazú. Esto va a ser mañana, 4 de junio, desde muy tempranito, esta vacunación anual contra la fiebre aftosa en la zona de granjas y las 2.000 hectáreas, impulsada por el Servicio Nacional de Sanidad y Calidad Agroalimentaria SENASA en nuestra ciudad.
9: Saludos para la gente de Santo Tomé, de Paso de los Libres, para la audiencia de Radio Nacional Iguazú. Nos vamos despidiendo de esta jornada del día miércoles. Nos reencontramos mañana nuevamente a partir de las 10.
10: Adelante ustedes, colegas.
7: Gracias, Carmen. Gracias, Noelia. Excelente miércoles para ustedes también, mitad de semana. Mañana nos volvemos a reencontrar. Y nosotros también, lentamente, nos vamos a ir a descansar. Perfecto. A disfrutar de este día. La verdad que está linda, ¿no? Pero está fresquita la mañana. ¿Qué temperatura tenemos a esta hora?
11: 16 grados dos décimas y la humedad 85%, la presión 1016.1, viento del este a 30 kilómetros, la visibilidad 10 kilómetros, el cielo ligeramente nublado, la máxima 24 grados, no hay pronósticos de lluvias para el resto de la tarde, algo nublado durante la tarde y noche del día de hoy. Para mañana, jueves, exactamente, la mínima 14, la máxima 23, sube un poquitito la mínima, baja un grado la máxima pronosticada para el día de hoy, cosa que va a costar llegar, porque si bien hay solcito, está fresco. Para mañana, neblina por la mañana, parcialmente nublado durante el resto del día.
7: como solemos decir siempre, gracias por acompañarnos del otro lado del receptor, a todas las audiencias de las 13 señales de Radio Nacional. Mañana nos reencontramos, los esperamos a partir de las 10 de la mañana. Buen miércoles, gracias.

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1: 12 del mediodía, 46 minutos, en la temperatura en Buenos Aires, 16 grados, 2 décimas, la humedad 78%, cielo parcialmente nublado. Comenzamos con el desarrollo de la información, lo más importante, en 15 minutos. Cambios en la verificación técnica vehicular. El gobierno avanza con la desregulación y permitirá que talleres mecánicos y concesionarias realicen las revisiones. Se abrió un padrón de inscripción para nuevos prestadores y se liberan las tarifas del servicio. El informe de Mariel Ríos.
2: A raíz de los cambios en la normativa sobre la verificación técnica vehicular, los talleres de la zona de Warnes, en la ciudad de Buenos Aires, manifiestan que les falta equipamiento, pero que la medida es positiva.
3: Está buenísimo porque los clientes o la gente, el usuario, puede determinar en el momento que quiera ir a un taller sin sacar un turno previo, el trastorno que lleva todo eso, y llegar a un lugar de confianza y hacerla. Estaría bárbaro. Lo que pasa es que yo tendría que llegar a tener los elementos como para cumplimentar toda esa ordenanza, de como para que se pueda realizar el trabajo que hace falta para la seguridad del automóvil.
1: En diálogo con Radio Nacional, el mecánico de La Matanza, Adrián Pisano, se manifestó a favor de las modificaciones.
4: Me parece bárbaro el tema de que podamos tener la oportunidad de realizar nosotros mismos en nuestros talleres lo que es la BTV, sobre todo por un tema que hay muchas cosas que se les pasa en las plantas de la BTV. Acá en nuestro taller llegan vehículos que por ahí vienen por otra cosa y sin querer descubrimos que tienen algún problema en el tren delantero o algo que vemos. Bueno, los clientes nos cuentan que hacía unos días que habían hecho la BTV, así que bueno, hay cosas que por ahí se les escapa. Pero está bueno la oportunidad de que nosotros los talleristas podamos realizar esa verificación técnica vehicular al detalle y sobre todo que nos pueda generar un ingreso extra más.
0: Deportes.
1: La selección se prepara para el Mundial. Todos los detalles con Damián Zárate.
5: Completó Argentina el segundo día de trabajo en Kansas y Scaloni paró el primer equipo, ya aguardando el primer amistoso premundial el próximo sábado desde las 21 en Texas contra Honduras, sin los jugadores lesionados. El equipo que paró, Rulli Capaldo, que no está en la lista, pero sería el reemplazante de Montiel o Molina si no se recuperan. Otamendi, Lisandro Martínez, Tagliafico, De Paul, Enzo Fernández, McAllister, Juliano Simeone, Thiago Almada y Lautaro Martínez. Y además, desde la selección, en las últimas horas, llamaron a Emiliano Buendía, por si no se da la recuperación de Nico Paz en los tiempos pensados.
1: Por Radio Nacional, Agustina Daigden, una argentina en Kansas, contó cómo se vive la llegada de la selección argentina a la ciudad estadounidense.
6: ¡Qué locura! Llegó la selección argentina y fue como que levantaste una piedra y salieron de la nada 80 argentinos. Que yo digo, ¿dónde estaba toda esta gente? Digo, hace 2 años que lo vengo buscando. Ya hay un grupo de WhatsApp que tiene más de 100 personas. Y acá nos vamos informando, vamos allá, vamos acá, vayamos a hacer esto acá, todo. Está muy buena la llegada de los chicos, movilizó toda la ciudad, imagínate. Los familiares y los amigos de mi esposo que tienen Instagram de la nada, empezaron a ver todos estos videos de los hinchas argentinos.
1: Seguimos con el desarrollo de la información. Nuevos procedimientos por el crimen de Agostín. El informe de Andrea Valdivieso.
7: Tras el secuestro de posible evidencia en la casa de la madre de Barrelier, de Soledad Andreani, y en el bar Guachitas en el que ella trabajaba, y movimiento ahora en la casa de la calle Campillo. La idea es inspeccionar todas las dependencias del lugar, además de la denominada habitación del pánico. Mariana, la pareja conviviente del detenido, es sospechosa de colaborar en la erradicación de la evidencia del crimen de Agostina, por quien se pedirá justicia hoy en torno a la movilización de Ni Una Menos que se convoca en todo el país. En tanto, en diálogo con medios cordobeses, el fiscal Raúl Garzón negó haber protegido a Claudio Barrelier y volvió a excusarse.
8: A mí no me dijeron investigue este crimen ni a que esté este cadáver. No, no, no. A mí me dijeron busque una niña que está desaparecida. Entonces, en 48 horas, no dudé en la detención de este presunto autor.
1: En tanto, el fiscal Raúl Garzón defendió su accionar en el caso y aseguró que actuó bajo las normas y las leyes.
8: La busqué como a una hija. Cual padre que va y reclama de un fiscal o del Estado, y como debe ser, eso, digamos, hace que se haya movido lo que se debe hacer. Entonces, no, yo, mire, lo que único que yo debo es respuestas con un alto contenido emocional.
1: Además, el funcionario judicial afirmó que Agostina fue cuidada durante la investigación.
8: Esta investigación ha estado, está y estará llenada de protección y de cuidado a Agostina, a su imagen, hoy su memoria, a de esos papás, de esa mamá, de esos abuelos que sufre. Entonces, yo no voy a decir más que el esfuerzo y el trabajo ha sido dirigido siempre en ese sentido. Y entiendo las críticas.
1: En tanto, Instituto de Córdoba echó como socio a Claudio Barrelier y lo argumentó en la extrema gravedad de los hechos y en los antecedentes que han trascendido. La Cámara de Comercio afirmó que mejora el consumo. Hernán Mundo.
9: El economista jefe de la Cámara de Comercio, Matías Bolis Wilson, le dijo a Radio Nacional que son el rubro indumentaria y también compras relacionadas con insumos para vivienda los que están teniendo señales de mejora en materia de consumo.
10: El último dato que tenemos, que es el de abril, sí empieza a mostrar cierto indicador de no rebote crecimiento, porque la variación interanual dio positiva y la intermensual dio positiva. Lo que pasa es que un solo mes no te alcanza para hablar de crecimiento, tenés que esperar que avance el tiempo.
1: La Unión Europea invitó a la Argentina a sus misiones de paz. El director para las Américas, Pelayo Castro, anunció un acuerdo que habilitará al país para que intervenga en acciones civiles o militares. Dijo que la propuesta es muy importante desde lo político y simbólico, porque es una manera de profundizar las relaciones bilaterales. Bajan las retenciones para el agro. El gobierno oficializó una reducción para distintos productos agropecuarios y estableció un cronograma de disminución progresivo de 24 meses. El trigo y la cebada pasarán a tributar de 7,5 a 5,5% y la soja disminuirá del 24 al 15% a partir de diciembre de 2028. La medida también contempla beneficios para los biocombustibles.
0: Salud.
1: Un dispositivo argentino para facilitar los partos se usa en todo el mundo. El informe de Diana Costanzo.
11: Un dispositivo desarrollado por un mecánico argentino para facilitar los partos ya es utilizado en todo el mundo. Es la mayor innovación en décadas para evitar complicaciones en los nacimientos. El inventor del Odon Assist, Jorge Odon, contó cómo surgió la idea.
12: Dos empleados míos se jugaban una apuesta a cómo sacar un corcho de adentro de una botella. Yo ese mecanismo nunca lo había visto. Bueno, y ahí veo que meten la bolsita, lo sacan, y ese mecanismo de pinza de aire y de cinta transportadora me impactó. Yo sabía que esto funcionaba, pero sabía desde mi conocimiento de mecánico, pero había que implementarlo. Tuve la experiencia en el hospital CEMIC de hacer los 48 partos y presenciar los 48 partos. Encima ahora está llegando a Etiopía.
1: Cumbre de ciberseguridad, el informe de Victoria Lupu desde Radio Nacional Mendoza.
13: Participan hackers éticos, investigadores y expertos de 42 países con el objetivo de fortalecer la prevención del ciberdelito y la protección de sistemas informáticos. La ministra de Seguridad y Justicia de la provincia, Mercedes Ruz, dio detalles.
14: Mendoza, elegida sede de este evento de ciberseguridad en Argentina, están agendas que tengamos una alianza con un centro académico estratégico de estudio e investigación que lleva más de 25 años liderando esta investigación. Para nosotros es sumamente enriquecedor.
1: Sanción millonaria por la matanza de vicuñas, el informe de Ricardo Tolaba desde Radio Nacional La Quiaca.
15: El Ministerio de Ambiente de nuestra provincia informó sobre una sanción millonaria por la matanza de vicuñas en la puna de Jujuy. La multa aplicada es de casi 90 millones de pesos a dos infractores por la matanza de 9 vicuñas en la frontera norte del país. Ante esta histórica sanción, Vicente Gregorio, responsable de comunidades manejadoras de vicuñas, dijo lo siguiente.
16: De esta forma podemos parar a los cazadores. También tendría que haber más sanciones, más multas, secuestro de cosas, allanamiento y sucesivamente. ¿No? Tendré que profundizar más para que no puedan salir a hacer daño en el campo.
1: La justicia define el destino del líder de la secta rusa en Bariloche. La Cámara de Casación resuelve si regresa a prisión o mantiene la domiciliaria. Mientras se recupera en el partido bonaerense de San Vicente de una cirugía, Konstantin Drunev aguarda la decisión luego de un pedido de la Fiscalía para que se revoque el beneficio.
0: Internacionales.
1: Ucrania atacó San Petersburgo, lanzó 400 drones contra 15 regiones, entre ellas la ciudad de Los Ares, la segunda más grande de Rusia. El ataque, que afectó una importante central petrolera, ocurre cuando se inaugura en la ciudad una cumbre económica que presidirá Vladimir Putin.
0: Tránsito.
1: El informe de Romina Wiener.
17: Atentos por la manifestación de Ni Una Menos en su 11 aniversario. Hay cortes en Plaza de Mayo a la altura de la Pirámide, además en Hipólito Yrigoyen y Combate de los Pozos, y un vallado en Avenida Entre Ríos y Alsina, Yrigoyen y Solís, además de Yrigoyen y Combate de los Pozos. Se espera que los manifestantes se desplacen hacia el Congreso de la Nación, donde a las 17 horas va a ser el acto central, evitar la zona.
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1: 12 del mediodía, 56 minutos, la temperatura en Buenos Aires, 16 grados, 2 décimas, la humedad 78%, cielo parcialmente nublado. Argentina formalizó su intención de sumarse al acuerdo transpacífico. El canciller Pablo Kirchner realizó la solicitud durante la reunión ministerial de la OCDE que se realiza en París. La decisión implica sumarse a un bloque de 12 países que representa el 13% del PBI mundial. La Cámara de Diputados debatirá la ley de lobby y el superrígil desde el Congreso a Mandalma.
18: La actividad parlamentaria se centra en la jornada del día de hoy, 3 de junio, principalmente en la Cámara de Diputados, con el debate principal de la ley Superrigi a partir de las 3 de la tarde y antes la ley de gestión de intereses conocida como ley de lobby. Pero el Senado de la Nación tiene una serie de reuniones importantes, entre ellas la reunión de Relaciones Exteriores y Cultos, que tendrá como principal eje de debate varios convenios internacionales que fueron aprobados recientemente en la Cámara de Diputados de la Nación. Las dos bicamerales de la jornada fueron suspendidas para dejar paso a los tratamientos de comisiones en particular.
1: El gobierno declaró la emergencia agropecuaria en varios departamentos de Santa Fe. La medida alcanza a zonas afectadas por intensas lluvias, excesos hídricos y desbordes de cursos de agua y regirá hasta el 30 de septiembre. Permitirá que los productores damnificados puedan acceder a beneficios fiscales y financieros con el fin de compensar las pérdidas provocadas por el clima. Proponen declarar a la tonada cuyana como patrimonio cultural inmaterial. El informe de Gustavo González desde Radio Nacional San Luis.
19: Se trata de un proyecto que busca legitimar el valor histórico y cultural de este género musical ante la Organización de las Naciones Unidas para la Educación, la Ciencia y la Cultura, UNESCO. Sobre el tema habló la profesora María Teresa Carrera de Migliosi, docente e investigadora cultural.
20: ¿Por qué es importante? Porque representa el alma de Cuyo, el alma del Cuyum, Cuyum, la tierra del Huarpe. Lo más extraordinario de todo esto, hasta hoy, sigue vigente, vive la tonada, palpita en el alma de los cuyanos. Por eso es que nos hemos animado a hacer esto.
1: Los vecinos de Tolosa reclaman seguridad. El informe de Fernanda Germanier desde La Plata.
21: Ante la ola delictiva, los vecinos de Tolosa se autoconvocaron para exigir seguridad. En las últimas horas, al menos 4 delincuentes entraron a una casa de madrugada y atacaron violentamente a un jubilado de 80 años y a su esposa. Horas antes, a pocas cuadras, una madre y su hija fueron asaltadas cuando iban caminando al colegio. Los vecinos de Tolosa hablaron con Radio Nacional.
22: En uno de los últimos hechos, una mamá con su hija fue perseguida y robada, y eso fue lo que detonó. Ya no sabemos qué hacer para poder vivir en paz. No hay horario, es a la mañana, al mediodía, a la siesta, a la tarde, a la noche y a la madrugada. 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
1: Nueva marcha para pedir justicia por Ángel López. Desde Radio Nacional Comodoro Rivadavia nos informa Silvia Aragón.
23: Familiares, amigos y vecinos volverán a movilizarse este viernes para recordar a Ángel López y reclamar avances en la investigación. La convocatoria también incluirá pedidos de justicia por otros casos que conmocionaron a la ciudad. La concentración está prevista para las 20 horas frente a la escuela número 83, desde donde partirá la marcha. A través de las redes sociales, los organizadores difundieron la convocatoria convocatoria bajo la consigna, a 2 meses del asesinato de Ángel, invitando a la comunidad a acompañar a la familia en un nuevo pedido de esclarecimiento del caso.
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0: this coming June.
1: Buen día, ¿cómo les va? Atención que lo llamaron a Emiliano Buendía y le dijeron no te vayas de vacaciones. Alerta en la selección argentina por este tema que no se termina de recuperar uno de los futbolistas, Santiago Paz, Nico Paz. Así que Buendía tiene que estar alerta a esta situación. Ayer Scaloni para un equipo teniendo en cuenta que el sábado Radio Nacional con el relato de Martín Perazo y con el equipo de Fútbol Show Nacional va a transmitir el amistoso entre la Argentina y Honduras. Un premio muy especial para Lionel Messi, se conoció hoy por la mañana, va a recibir el premio Princesa de Asturias de los Deportes, es el primer futbolista en ganarlo de manera individual, así que en buena hora por Lionel Messi. En Boca, Chicho Serna lo postuló a Guillermo Barros y Echeloto. Creemos que es el candidato natural, más allá de que tiene trabajo, que está en Vélez y que goza del respeto y del afecto de la gente de Vélez, pero me da la impresión que es el técnico que debiera tener Boca. Creo que mientras está Riquelme esto va a ser imposible. River tiene nuevo ayudante de campo, se integra al cuerpo técnico de Eduardo Coudet, Ariel Broggi. Después Fabián Codevila, más allá de Nico Díez, nos va a contar las diferencias económicas que hay por la salida de Costas. Zarratea ya algo viene adelantando de la situación de Pablo Barrientos, que parece que no tiene lugar con culota de presidente. El Atlético de Madrid lo quiere retener a Julián Álvarez, una tarea prácticamente improbable. Les quiero contar que en el Abierto de Tenis de Roland Garros en París, el argentino Horacio Ceballos está en las semifinales en pareja con el español Marcel Granollers. Se ganaron su partido de cuarto de final y están en las semifinales. En un día realmente muy especial, este miércoles 3 de junio, porque estamos saludando a la gente de Gimnasia Esgrima La Plata, que cumple 139 años, querido Damián Zárate.
2: Menzana en corpore sano. 139 años, ¿eh? El club decano del fútbol argentino.
1: De una de después las instituciones, dice, sí, claro. De una de las Gimnasia. Instituciones que más queremos en el fútbol de nuestro país. También felicidades, le digo a Daniel Carranza y a toda la gente en Santiago del Estero, a Central Córdoba, que está cumpliendo 107 años. 40 años para Rafael Nadal, uno de los grandes tenistas de todos los tiempos, para Daniel Corujo, el más grande. Y estamos recordando la figura de Muhammad Ali, el deportista más extraordinario de todos los tiempos. Estamos con Damián Zárate, Sergio Zarratea, la locución de Hernán Exmayer, en la producción María Suárez Araujo, en la puesta en el aire para tener este sonido extraordinario en todo el país, Natalia Jazz Liubarov. Hernán lo nombré y mi nombre es Nicolás Álvarez. ¿Qué tal, Hernán? ¿Cómo andamos?
3: Muy bien, Nico. Muy buenas tardes para todos. Tenemos un WhatsApp para que se puedan comunicar con Pasión Nacional desde este preciso instante. 11-3-870-7485. Una máxima para hoy acá en Buenos Aires de 18 grados.
1: Bien.
3: Tenemos 16 grados 2, Nico.
1: Bien, se siente el frío y se siente el invierno en la ciudad de Buenos Aires. ¿Qué va a pasar con Jorge Almirón en Central? Parece que está muy discutido el tema en Rosario. Lo venía adelantando Omar en estos días. Vamos a tratar de hablar con él porque me parece que a nivel país es uno de los temas del día.
2: ¿Y se convierte inevitablemente, enlazamos, que Almirón no tenga club como potencial reemplazante de Uva en Boca?
1: Bueno, ¿por qué no? Primero se tendría que dar la salida de Central. ¿Qué dice Zarratea? ¿Cómo anda? ¿Qué cuenta? ¿Cómo le va?
4: ¿Cómo le va? Guten Tag. Porque tengo que tratar Alemania.
1: Claro, claro, ya se va preparando.
4: Buen día, para vos que sos medio
2: Alemania
4: burro.
2: Alemania el sábado.
4: Alemania el sábado. Así que vos que sos medio burro, te digo Guten Tag, que es buen día. Después te digo buenas tardes, pero eso es otro término. Todo muy bien, aquí estamos, esperando por las novedades o las confirmaciones que empezarán en San Lorenzo a partir de mañana, cuando oficialmente asuma Marcelo Culota.
2: Y después lo que decías vos, Nicolás, en el comienzo, es una pista para seguir de acá hasta el sábado y también la próxima semana. ¿Qué pasa con los cuatro de la selección que tuvo que jugar Capaldo en la práctica y seguramente juegue el sábado? ¿Y qué pasa con Emiliano Buendía?
1: Claro, ahora vamos a dar el equipo que paró en la práctica en las últimas horas. Les quiero contar que vamos a estar con todo el fútbol palpitando la Copa del Mundo este sábado desde las 3 de la tarde y hasta las 12 de la noche. Primero con el partido entre Estados Unidos y Alemania, 3 y media, relata Sergio Zarratea, comenta Julieta Nataluti. Luego Brasil-Egipto con Eladio Rey y Ariel Pagano y vendrán Martín Perazzo y Juani Minotti para el partido más importante del sábado, la presentación de Argentina frente a Honduras a partir de las 9 de la noche. Luego el domingo 7 vamos a tener primero Pasión Mundial, ahí estaremos al frente junto al querido Rubén Santos con el programa. Luego vienen los amigos de Fútbol Show Nacional, primero con el partido entre Marruecos y Noruega, ahí lo vamos a estar acompañando a Luca de Jesús. Luego llegará un capítulo de Historias de Vida y por último a las 7 de la tarde el partido comienza a las 20 comienza, mirá. Colombia-Jordania. Jordania, recordamos que es el rival de la Argentina, con relatos de Eladio Rey y comentarios de Agustín Domper. Así que ahí está la planilla actualizada del fútbol que vamos a tener el fin de semana aquí en Radio Nacional. Bueno, lo de Buendía, se me ocurre que también es el tema del día, porque parece que no está del todo bien Nico Pazzi. Le advirtieron a Emiliano Buendía que por las dudas no se vaya de vacaciones.
2: Sí. Por eso sumaba los dos casos. La diferencia de Capaldo es que Capaldo está entrenando con la selección.
4: ¿Están seguros que es por Nico Paz?
1: No, yo no estoy seguro del todo.
2: La información
4: es esa.
2: Lo de
4: Buendía sí. Yo no tengo... Es más, yo tengo que Nico Paz ya está bien.
1: Bueno, dijo Scaloni que cuando comience, el Mundial va a tener a todos los jugadores de alta. ¿Esto también incluye a Dibu Martínez, al arquero?
2: Dibu Martínez ayer levantó la mano, no fue una declaración, y dijo, estoy bien, llego al debut. No va a estar ni el próximo sábado contra Honduras ni contra Islandia.
4: No, eso estamos de acuerdo. Yo lo que tengo es que Buendía ya está bien.
2: Buendía, sí, estamos hablando de Nico Paz. Estás hablando.
4: Perdón, de Nico Paz. Sí tengo la misma información, que hay un llamado a Buendía diciendo, estate atento, no te vayas de vacaciones, seguí entrenando, porque posiblemente te necesitemos.
2: Por eso
4: yo
2: marco,
4: no tengo que sea por Nico Paz, no sé por quién, ¿eh?
2: Por eso marco la diferencia con Capaldo. ¿Cuál es la diferencia? Que vos a Capaldo lo tenés entrenando. De hecho, ayer formó parte de la práctica. Ayer puso un equipo pensando en el partido del próximo sábado con Rulli, porque Dibu no va a atacar.
4: Me sorprende que sea Capaldo y no Yai.
2: Es que Capaldo, por la información que manejamos acá, es que está por encima de Yai. Que si se cae Molina o Montiel, va Capaldo.
4: Yai es más cuatro que Capaldo.
2: Bajo la consideración de...
4: A mí me sorprendió.
1: Bueno, pero un dato, Capaldo en Boca jugaba de cinco.
4: Por eso te digo, no es cuatro.
1: Yo no lo
4: veo. Ha jugado de cuatro, es polifuncional, pero no es cuatro. Sí. Que ahí es cuatro.
1: Claro, que pueda jugar de cuatro es una alternativa.
2: Es algo que también tenemos que revisitar nosotros, algunos conceptos de este futbolista es. Los jugadores también son lo que le piden los entrenadores que hagan.
1: Absolutamente.
2: Porque Montiel, ¿podemos decir que no es cuatro cuando jugaba de marcador central primero? ¿O se reconvirtió en un marcador de punta? Y su camino en los últimos años fue de marcador de punta. O sea, los futbolistas son lo que terminan desarrollando las últimas temporadas.
1: Para mí Montiel siempre fue cuatro, pero bueno.
2: Pero no jugaba de cuatro en un principio, jugaba de marcador central.
1: La verdad no me acuerdo.
2: Sí, claro. Si no me equivoco, lo tira la banda Marcelo Gallardo y le cambia la carrera.
1: Qué bueno que lo recuerdes.
2: Sí, sí,
1: Porque fíjate que se consagró campeón del mundo con la camiseta argentina y le dio el título... ¿Sí? A nuestra selección en el Mundial con el penal jugando de cuatro.
2: Y con Capaldo, acá acudo también a nuestra honestidad intelectual, ¿cuántos partidos vimos del Hamburgo donde está jugando ahora en la Liga Teutona?
4: No, yo no te digo que esté jugando bien ni mal, yo digo, si ahí es cuatro.
2: Pero por eso digo, los jugadores...
4: Capaldo no es cuatro.
2: Pero si, pará.
4: Está bien, el escalón le puede llamar a quien
2: pero
4: quiera.
2: Pero si Capaldo juega cuatro años de cuatro, ya dejó de ser cinco, es cuatro en tu consideración, como si fuese lugares estancos.
4: Sí, estamos de acuerdo, lo que digo es... A mí particularmente me parece mejor si hay. Ahora, Scaloni puede llamar a quien se le cante. Eso
2: no, pero
4: está claro.
2: Porque además, en la práctica de ayer, jugaron Capaldo, Tamendi, Lisandro Martínez, porque hay Cuti, lo van a esperar hasta el último momento, y Tagliafico. Así que tenés dos de cuatro que no están al 100%.
1: Mira, voy a poner un ejemplo. Valentín Barco, futbolista argentino convocado a la selección, figura del Chelsea.
2: Otro caso.
1: Scaloni lo llama para jugar en la mitad de la cancha.
2: Sí.
1: Y para mí Barco es tres. Para mí es lateral por la izquierda.
4: Pero Barco... Yendo al ejemplo de Capaldo, dejó de jugar. Además,
1: no es cierto
4: juega
1: que dejó de jugar.
4: Por derecha siendo zurdo.
1: Sí, es verdad.
2: Ya en Boca.
4: Se fue sin jugar de tres.
2: Sí. Es verdad que jugaba tirado a la banda, pero más adelantado. Yo recuerdo la final de la Copa Libertadores de América que jugó.
4: ¿Juega de volante por izquierda?
2: Por encima de un tres. Sí, pero no me acuerdo quién fue el tres.
1: Por supuesto que no lo ignoro y sé que juega de volante por la izquierda. Ahora, en la consideración personal, por supuesto que obviamente Scaloni sabe más que nosotros y que quien les habla. Lo va a utilizar de volante por la izquierda. Para mí, yo, si lo hubiese convocado a Barco es para jugar de tres.
2: Y ante una urgencia, yo creo que también Barco está en la lista, más allá de su nivel.
1: Por la polifuncionalidad.
2: Como volante.
4: Yo A ver,
2: porque
4: sí estoy
2: ante,
4: de acuerdo
2: ante
4: con
2: una
4: vos.
2: Urgencia lo puede poner ahí.
4: Sí, estoy de acuerdo con vos. El 3 suplente Medina.
2: Sí.
4: Y si le falta...
2: Que no es un 3 natural tampoco.
4: Tampoco,
2: ahí tenés.
4: Por eso te digo, es un central que juega de lateral, pero en la cabeza del entrenador está jugar con línea de 5 en algún momento.
1: Bueno, nadie sabe a ciencia cierta quién es el segundo arquero, ¿es Rulli o es Musso? Para mí es Rulli.
4: Es Rulli.
1: Para mí es Rulli, pero nadie lo termina de confirmar.
4: Porque nunca lo necesitó, pero el partido del sábado ataja a Rulli.
1: Sí.
4: O por lo menos da la sensación de que va a atajar Rulli.
1: Es verdad, es verdad. Vamos a escuchar a Ángel Di María, que es un referente enorme, ¿no?, de la selección argentina, actual futbolista de Central, y dice que Messi es más que Cristiano porque todo lo que tiene es natural. A ver, Di María.
0: Para mí, Leo es más que Cristiano porque tiene... todo lo que es natural. Chris era trabajo puro, constante, día a día, esforzándose al máximo para poder, lo dije siempre, igualar a Leo, que era todo todo natural, todo que magia que le dio el de arriba, y creo que el otro era todo más el trabajo constante para poder equiparar e intentar también por momentos, por eso ganó también tantos balones de oro, poder pasarlo, pero Chris creo que en lo que es el trabajo, una cosa increíble. Para mí son los dos mejores de la historia en esta época, ¿no? Después obviamente que está Diego ahí también, pero entre ellos dos creo que no hay, la diferencia es lo que ganó uno y el otro, la diferencia es que para mí Leo es más que Cristiano porque tiene todo lo que es natural, no tiene nada que sea de laburar constantemente para poder equiparar o igualar o como quiera llamarlo a otro.
1: Bueno, interesante el análisis que hace Ángel Di María con relación a Messi, que es natural. Vieron que apareció, ya lo contamos en el programa, pero la audiencia se renueva, apareció un economista, creo que es alemán, que acertó los últimos campeones del mundo del 2010 para acá. Había dicho que España iba a ganar en Sudáfrica, Alemania en Brasil, Francia en Rusia y Argentina en Qatar. Bueno, hace un par de semanas había dicho que el ganador del próximo Mundial va a ser Portugal y que la final la iban a jugar Portugal con Países Bajos. Se apareció en las últimas horas en escena Diego Lugano, que es una voz importante en Uruguay, el ex capitán de la selección uruguaya, dijo algo polémico, yo no sé si tan cierto. Dijo que los penales que le regalaron a Messi en el 2022 se lo van a regalar a CR7,
4: sí,
1: en este Mundial.
4: Dos cosas. Sobre Capaldo. Jugó más de marcador central que de lateral.
2: Por la estatura, es un tipo
4: en esta temporada
2: que tiene buen porte.
4: Jugó más de lateral, perdón, de central que de lateral y jugó algún partido que se necesitó en el medio. Y sobre los jugadores lesionados y este tema de Buendía,
1: sí,
4: me dicen que hay tres jugadores que le dan preocupación a Scaloni por las lesiones.
1: A ver esos
4: uno
1: tres.
4: Nico Paz, que lo nombrás vos, Paredes y Montiel.
1: O sea que se podrían
4: los
1: quedar
4: tres
1: fuera.
4: Jugadores que bueno, Scaloni está preocupado.
2: Montiel, Capaldo, no lo asocio a Buendía.
1: No.
2: Y a
1: no,
2: Paredes tampoco.
4: Me dijeron Perrone.
1: Bien, bien, buen dato. Oíme una cosa, pero a ver, lo de Paredes habían dicho que no era un desgarro.
2: Finalmente se constató que...
4: Dijeron que sí, después dijeron que no.
2: Lesión, que tiene lesión.
1: Claro.
4: Tiene una lesión, es más, si se hizo un tratamiento
2: no hubo
4: de plaquetas, es porque él sabe que tiene algo.
2: No hubo ningún comunicado oficial,
4: no,
2: ni de Boca ni de selección.
1: El partido de la Copa Libertadores del otro día no lo jugó.
4: Para mí es fundamental que hable Scaloni el viernes antes del partido.
1: Va a hablar, yo creo que va a hablar.
4: Para entender algunas cuestiones.
2: Y porque además tenemos el antecedente, el único antecedente premundial, que fue pre-Qatar 2022, donde lo corta a Joaquín Correa. No tiene ningún inconveniente. En los partidos amistosos previos,
4: ¿sí?,
2: mete uno o dos goles Joaquín Correa y lo
4: no,
2: corre.
4: Y lo corre porque no lo veía bien físicamente
2: y decide
4: sacarlo.
2: Jugó un partido amistoso y metió gol.
4: ¿Sí?
2: Y lo corrió igual.
4: Sí. Por eso te digo, no es solo que llegue lesionado. Si él no lo ve bien, porque una de las situaciones de
2: Acuña... La diferencia con algunos de estos futbolistas es que son campeones del mundo. En aquel grupo
4: ¿sí?
2: no había ningún campeón
4: no.
2: del mundo.
4: Pero, por ejemplo...
2: El compromiso emocional, aunque... Scaloni diga que van a estar los mejores. El compromiso emocional es otro. Y está bien que así sea también.
4: No estamos de acuerdo. El tema Acuña no está en la lista, pero lo traigo como ejemplo para que entiendan a lo que puede llegar a ser Montiel o Paredes. Acuña queda fuera, supuestamente, porque venía de lesiones en River, venía exigido en River, llegaba a la final, le hacen un llamado de atención, ojo con esta situación, Montiel dice que va a jugar y que se va a infiltrar, y Scaloni tiene, además del análisis futbolístico de los jugadores, tiene un análisis físico de los jugadores, y sabe que hay algunos jugadores que son propensos ya hoy a ciertas lesiones, bueno, ante la exigencia y la seguidilla de partido.
1: Porque además tienen 4 años más.
4: Claro, uno es Acuña, por eso queda fuera, y el otro es Montiel.
1: Yo lo puedo entender, Acuña, que Acuña está dolido, no digo que esté con depresión, pero está muy enojado por la situación, nos cuentan, y es lógico que esto suceda. Yo lo que no estoy de acuerdo con el técnico de la selección es que para mi gusto, para mi manera de ver las cosas, muy humilde, por cierto, lleva demasiados futbolistas lesionados. Para mi gusto son demasiados. En un plantel de 26, llevar a 9 que estén tocados, y es demasiado.
2: Sí, en eso coincido. Está claro que hoy, a pocos días del debut, a dos semanas, sí, es una selección lesionada, a grandes rasgos. Molina, Nico Paz,
4: es
2: Montiel, Paredes.
4: Vienen dos amistosos.
2: Dibu Martínez.
4: Y por lo menos en el primer amistoso... Bueno, el jugador no lo puedes usar.
2: Mira, vamos a repasar el equipo que paró anoche en el segundo entrenamiento en Texas, en Kansas. En Texas es el partido del sábado. Rulli Capaldo, que se perfila para jugar el sábado sin estar en la lista de 26. Otamendi, Lisandro Martínez y Tagliafico. De Paul, Enzo Fernández y McAllister. Ahí en la mitad de la cancha, los tres titulares. Giuliano Simeone, Thiago Almada y Lautaro Martínez. Porque tampoco están al 100%. Ni Messi ni Julián.
1: Perdón, ¿por qué decís los tres titulares en el medio? Para mí parece, estando bien, es titular.
2: No.
4: Es el mediocampo titular.
2: No terminó. Este es el mediocampo del campeón del mundo.
1: Sí.
2: Y Paredes no recuperó la titularidad en ningún momento. Y además está lesionado.
1: Bueno, Paredes se perfilaba por el nivel que había mostrado en cierto momento en Boca por encima de Enzo Fernández.
4: No, porque no entra en esa posición. Porque Enzo Fernández no juega de cinco en este equipo. El que juega de cinco
2: McAllister está jugando de cinco. Yo no creo que... Por supuesto que es el jugador 12, no está diciendo ninguna locura, pero ni el nivel de Paredes, ni en la liga donde juega, que nosotros la queremos, también, pero es incomparable la liga argentina con Europa.
4: ¿Por qué no podría jugar Paredes en el nivel que esté por arriba de Paul, que viene de
1: jugar con Intercambio? A ver, esto es muy personal, en mi equipo Paredes juega siempre.
2: Hablando de Paul, ayer terminé de ver, me pareció muy interesante esto que dice Sergio con el tema de los datos, de los GPS. ¿Sí? Ayer terminé de ver la película El Hijo Creer, de hace unos años, la película oficial del campeón del mundo.
4: Recién tardaste un rato,
1: Cuatro años.
4: Cuatro años, está bien.
2: La terminé de ver.
1: ¿Qué fue, la de Darín?
2: La de Darín.
1: A mí me gustó más la otra.
2: Claro, la otra no la terminé de ver todavía.
4: Cuatro años.
1: Yo vi las 12 cuando la estrenamos prácticamente. Escuchame, la misma
4: semana.
1: Vamos
4: a quedar eliminados en primera ronda y vamos a seguir viendo la del campeón del mundo.
2: No voy a hacer un análisis cinematográfico, parece tan bacaro.
4: No te pregunto si viste la serie de Scaloni.
2: No la vi todavía. Pero ahí De Paul habla puntualmente de lo que fue su lesión muscular, donde confirma que se lesionó en el partido contra Polonia, ¿sí? O en el partido contra Australia. Contra Australia, si no me equivoco. Y habla con Scaloni, que le dice, quiero jugar, déjame decidir a mí si estoy lesionado o no. Y que horas antes hace una prueba y que el profe le dice, bueno, ahora activa. Sí. Y que en la prueba tuvo que correr como cuando jugaba en Racing.
4: Y si de Doría se la tuvo que bancar.
2: Pero jugó 70 minutos contra Países Bajos, pero tenía lesión. Y que Scaloni le dice, ¿qué fue un milagro?
1: Claro.
2: ¿Qué fue un milagro? ¿Te recuperaste en 48 horas? Y le dice ahí, mirá que es un papelón si te tengo que sacar a 10 minutos. Bueno, Leo, no, bueno. Vas a jugar, le dice. ¿Vos querés jugar? Vas a jugar.
1: Y
2: cuenta la cocina también de lo que fue el Mundial.
4: Sí, está bueno.
1: No hables de cocina a esta hora. 1:00 p.m, 20 minutos, tenemos la primera pausa en Pasión Nacional.
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4: Una de la tarde, 24 minutos en toda la República Argentina. Estamos haciendo Pasión Nacional hasta las 15. Ya viene el señor Álvarez. Pero en un instante nos metemos en los mensajes del WhatsApp en el 1138707485. Está el señor Juan Ignacio Gijón recorriendo la Argentina. Hola, Gijón, ¿cómo le va?
19: ¿Cómo le va, querido amigo Sarratea? Saluda a esa mesa enorme de Pasión Nacional. Qué cambiado que está Nicolás,
4: sí,
19: Álvarez.
4: Por suerte. Escúcheme, ¿usted está festejando años hoy también?
19: Estoy festejando 139 años, aunque no parezca, sí, desde el año 1887. Había una ciudad que tenía una necesidad y hubo un club que surgió para poder socorrer a esa ciudad y poder solventar y desilusionar a aquel hincha que quería seguir con alguna amargura. Bueno, nació Gimnasia de Grima La Plata el 3 de junio de 1887.
4: Yo pensé que hablaba de estudiante que vino para traerle títulos de la ciudad de La Plata, ¿no?
19: No. Yo hablo del club que pidió que surgiera la ciudad. Está muy bien. 1882 surgió, se fundó la ciudad de La Plata. 1887, 5 años más tarde, se fundó el club. Parece una relación obvia, ¿no?
4: Sí. Bueno, aprovecho y le mando un saludo a Ariel Pagano, que está escuchando el programa, que ayer cuando le mandamos saludo había apagado la radio. Escúcheme,
19: saludo, Ari Pagano.
4: Sí. Usted está recorriendo el bosque, ¿dónde está entonces?
19: Estamos en el barrio de La Boca, estamos en las puertas de La Bombonera. Hubo una imagen que se viralizó ayer.
4: ¿Lo está buscando a Costa? ¿Qué está haciendo?

0: de la Bombonera, que sigue en modificación desde hace mucho tiempo, me atrevo a decir incluso meses, que ya pareciera estar sobre el tramo final de su, no sé si remodelación, pero sí de su construcción, estamos diciendo, estas mamparas de vidrio que van a abrazar el hall principal de la Bombonera. Yo intuyo, debería estar por lo menos terminada para cuando Boca vuelva a retomar los deberes en el estadio propio. Créalo, creer, hace mucho tiempo que está en los trabajos aquí. Y vinimos hasta acá, hasta la Bombonera, hasta el barrio de La Boca, para poder sumar la voz del hincha Ceneice de cara a lo que va a ser este nuevo trimestre, este nuevo semestre anual. A ver, acá veo un hincha de Boca. ¿Qué tal? Estamos en vivo para Radio Nacional con la camiseta de Boca. Ah, bueno, no puedo hablar, están ocupados. Bueno, pero te digo, Sergio, hay poca gente para hacer lo turístico que es este centro de Boca Juniors. Hay poco turista, poco hincha de Boca. Las puertas del museo de Boca están abiertas, pero no hay fila, algo que sí estamos acostumbrados. Es más la gente que pasa de tránsito un día común que la gente que viene a visitarlo.
1: Muy bien, Juan, y perfecto. Ya volvemos en un rato contigo, ¿te parece?
0: Dale, Nico, aquí nos quedamos.
1: Muy bien, Juan Ignacio Gijón en el móvil de Nacional. Mencionamos en el comienzo del programa el cumpleaños de Gimnasia y Esgrima La Plata.
2: Y lo charlábamos también recién con Juani, 139 años, y de los dos títulos que tiene, uno... ¿Tiene dos títulos? Dos títulos tiene Gimnasia.
1: ¿La Copa Centenario?
2: Con la particularidad que los dos títulos que tiene corresponden a la temporada anterior. Gimnasia, campeón en el 30, pero del título que correspondía al 29, y lo mismo con la Copa Centenario 93, que la termina consiguiendo de la mano del querido Roberto Mariscal Perfumo, en enero del 94, o sea que los dos títulos que tiene corresponden a la temporada. Atlanta. ¿Como Atlanta tiene dos títulos?
3: No, tiene un título, pero el título arrancó en el 58 y terminó en el 60.
2: Gimnasia tiene dos títulos que corresponden y le ganó final a Boca en el 30 y a River en el 94. Bueno, a los dos grandes colosos de la Argentina, Gimnasia le ganó una final.
1: Lo que pasa es que en el 30 era la era amateur.
2: Claro, pero vale igual.
1: No, por supuesto.
2: Dice la AFA que es el único lugar donde se homologan los títulos. Es como la FIFA. Uruguay puede decir que tiene cuatro títulos, pero la FIFA empieza a reconocer campeonatos mundiales desde el 30, aunque los Juegos Olímpicos pre-30 los organizaba la FIFA. Ahí se da como una situación de anomalía, pero el único que puede decir qué vale y qué no vale es el lugar organizador. La FIFA por un lado y la AFA por el otro.
1: Muy bien, un par de mensajes, Hernán, antes del informativo de la 1:30.
4: María Laura, desde Jáchal, provincia de San Juan, dice: hoy cumpleaños el Club Deportivo La Estrella, 88 añitos, de Jáchal. El más grande, dice, siempre nos escucha. Hola Nico, gran equipo. Andrés, desde Concepción del Uruguay, Entre Ríos. Mi opinión sobre Boca, venga quien venga, de director técnico, mientras está Riquelme, dirige él. Saludos a su señora Vanessa, están comiendo un rico asado con papas al horno.
1: ¡Ay, qué rico! El tema es que él no dirige, él es el presidente.
4: Buenas tardes para todos, los estamos escuchando desde Famaillá, donde se hace la fiesta de la empanada. Excelente programa, Nico.
1: Muy bien, a mí me encantaría que Riquelme sea el técnico de Boca. ¿Eh? Sí, claro. Claro, claro, por supuesto. 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
6: 1:30 en la República Argentina. Línea de financiamiento para el campo. El gobierno informó que está destinada a la compra de vehículos nuevos para el sector agropecuario. La iniciativa busca ampliar su capacidad de logística mediante la adquisición de rodados productivos. Es una línea de leasing que cubre hasta la totalidad del vehículo con tasa fija en pesos y plazo de hasta 3 años. El Senado confirmó que sesionará mañana el informe de Amanda Alma desde el Congreso de la Nación.
7: Luego de una intensa reunión de labor parlamentaria que reunió a los titulares de los bloques que tienen representación en el Senado, se confirmó para el jueves a las 11 de la mañana una sesión donde se abordarán tres temas fundamentales. Por un lado, 50 de los 76 pliegos de jueces fiscales y defensores oficiales que aspiran a un cargo en la justicia federal y nacional, así como también el proyecto conocido como inviolabilidad de la propiedad privada y el pago a bonistas extranjeros.
6: Sube el petróleo, alcanzó los $98 el barril por la falta de resolución de la guerra en Medio Oriente que impulsa los precios. Así se registró un incremento.

0: del 2% y se acerca nuevamente a los $100. En la ciudad de Buenos Aires, el cielo se encuentra parcialmente nublado, temperatura 16 grados, humedad 79%.
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0: nacional de nuestro programa habitual de la una de la tarde, justamente 13:33 en la República Argentina. Repasamos las vías de comunicación con Hernán Exmayer.
1: 11-3870-7485, Nico.
0: Muy bien, los mensajes, Hernán.
1: Alejandro, desde San Juan, dice, no seas tan fanático, Nico. Ah, no. Paredes es muerto, vende humo, suplente de Enzo Fernández, y Di María, otro vende humo, que le regala copas, una vergüenza.
2: No puedo decir eso, pero tiene razón.
1: Alejandro de San Juan.
3: Bueno, dos campeones del mundo igual, ¿eh?
0: No creo, Alejandro, con todo respeto, ¿no?, que Scaloni lleve muertos a la selección. Y además, si conocieras el pensamiento de hace tiempo, es lógico que a mí me guste Paredes porque alguna vez me deslumbró Fernando Redondo. Entonces, en la línea de los Fernando Redondo, de los Fernando Gago, de los Paredes, de los que juegan bien al fútbol, reconociendo que hubo cinco extraordinarios en el fútbol argentino, como Mostaza Merlo, Chicho Serna, Blas Yunta, no es de mi preferencia ese tipo de futbolistas.
2: ¿Te gustaba Marangoni?
0: Sí, por supuesto, Marangoni. Marangoni no fue a la selección, no fue al Mundial porque estaba Redondo. Pero Marangoni fue un 5 excepcional.
2: Claro, cuando apareció Redondo...
3: Mucha Marangoni diferencia de edad igual, ¿eh?
0: Sí, no te creas que hay tanta diferencia de edad. Hay unos años, pero no son tantos.
2: Sí, pero Marangoni pudo haber ido antes a la selección, antes que Redondo...
0: Pero Paredes, por un gusto personal. Debo reconocer que Enzo Fernández tiene más dinámica, pero la pausa que tiene Paredes no la tiene Enzo Fernández. Son gustos.
3: Son gustos futbolísticos.
0: Esto es así. Vamos al encuentro de Pablo Barovero, allí en Santa Fe. Pablo, bienvenido.
4: ¿Cómo va, Nico? Abrazo grande para vos, para los compañeros allí en la mesa. Esperando lo que va a ser la próxima presentación de Colón. Obviamente el plantel de Unión está licenciado mientras se esperan ofertas por algunos jugadores, negociaciones que están encaminadas, por ejemplo, la posibilidad de que Belgrano en definitiva compre a Thiago Cardoso, arquero campeón en el equipo de Zielinski, ni hablar que... digamos, por encima en cuanto a la importancia en el mundo Unión está el tema de la renovación de Madelón. No hay muchas novedades al respecto, pero sí, deportivamente hay que decir que Colón jugará el próximo día domingo a las 5 de la tarde, va a dirigir Fabricio Llobet, partido contra Ciudad de Bolívar, una de las sorpresas que tiene el recientemente ascendido en esta zona A de la Primera Nacional. Para ese partido hay una duda, sobre todo entre los titulares, o habitualmente titulares, la de Rasmussen, que se había perdido el último partido local, volvió en el último cotejo de visitante, y ahora nuevamente, en este caso por una molestia muscular, está en duda.
0: Bien, ¿y de Colón?
4: Bueno, justamente esto, ¿no? Con la posibilidad de ver si retorna o no a la titularidad el marcador central, Ezequiel Medrán, que trabaja para tratar de mantener esa buena posición en la tabla y justo contra un equipo de los que está arriba, ¿no? Sí. Un rival directo para tratar de terminar el primer semestre bien arriba.
0: Muy bien por reafirmar la información porque ya habías hablado de Colón. ¿Cómo está el tiempo en Santa Fe, Pablo?
4: Muy agradable, estamos cerca de los 20 grados en una linda jornada, un tanto nublada, pero agradable el clima aquí en la capital provincial.
0: Bueno, es lo que falta también aquí en Buenos Aires, el sol, que hace días que no lo tenemos. Te mandamos un gran abrazo como siempre.
4: Abrazo grande.
0: Muy bien, Pablo Barovero de Santa Fe, muy completa la información de Unión y de Colón. Esperando ansiosos entonces el partido del sábado de la selección argentina frente a Honduras, encuentro que va a relatar Martín Perazo aquí en Nacional y para todo el país. Pero no por el rival en sí, Sergio, sino por, la estructura interna es más importante que el rival de turno que pueda tener la Argentina.
2: Las pruebas físicas que hará, más que lo futbolístico, ver cómo están algunos jugadores, que en la realidad los que nosotros queremos ver no van a estar, a priori, ¿sí? Si nos basamos en el equipo que probó, lo que queremos ver, si Montiel está, si cómo volvió Molina,
3: Couto, no, el tema es si no pueden estar ni el sábado ni el martes contra Islandia, se abre de verdad esa ventana para que Capaldo esté, ¿eh?
0: Y para que
3: si lo pone el sábado, por eso marco la diferencia entre Capaldo y Buendía. Capaldo está con el plantel hoy.
2: Sí.
3: Capaldo juega el sábado.
2: Sí.
3: En esta fecha FIFA, como hoy hay partidos internacionales.
2: Sí, sí, sí.
3: Hay una diferencia. A Buendía hay que llamarlo, hay que ir a buscarlo, como pasó con Tiaguito Almada en el último Mundial,
0: bueno,
3: ¿se acuerdan?
0: Le sugirieron que no se vaya de vacaciones. Gran abrazo para el querido Ángel Mason, ahí en 9 de julio. Me dice, creo que Montiel nunca jugó en primera de marcador central. Sí es cierto que era marcador central. Y después me dice, comparto totalmente tu opinión sobre los lesionados del equipo de Scaloni.
3: Habrá que buscar, si no jugó, porque dijo, él siempre habló que le cambió la carrera a Gallardo poniéndolo de marcador de punta.
2: Dijo amistosos en el día de hoy de cara a la Copa del Mundo. En un ratito nada más, 3 de la tarde, partidazo. Yo creo que no me lo pierdo. Congo-Dinamarca, partidazo. 15:45, Países Bajos, Santa Argelia. Le voy a decir Holanda hasta que me muera.
0: Bueno, Argelia, rival de la Argentina, sí, el primero. Señor.
2: Así que vamos a estar prestando atención. Este, el de Países Bajos, Argelia, va por la plataforma del ratoncito. Así que, para seguir al rival de Argentina.
3: ¿A qué hora dijiste ese partido?
2: 15:45.
3: Ahora, en un rato.
2: Sí. 15:45 también, Polonia-Nigeria y Luxemburgo ante Italia. 21:45, Panamá-República Dominicana. Este me gustaría que lo cubras, Nicolás, 21:45, Panamá-República Dominicana. Y mañana me cuentes más o menos cómo se mueve. Y 22, si no podés ese, este.
0: No, el tema es que tengo un show de tango esta noche, va a ser imposible.
2: Bueno, entonces este, porque es más tarde. 22 horas, Corea del Sur, El Salvador. Mañana contame bien cómo se mueve.
0: Muy bien, no sé, ¿querés que te llame a las 7 de la mañana?
2: Sí,
0: a la hora de Yacoy.
2: Pero vos llámame.
0: Claro, a la hora de Yacoy le mandamos.
2: Yo Yacoy salía al aire, sí. Yacoy, porque mejor.
0: No, está Rodrigo esa hora. Le mandamos un saludo a Chiqui Rubio, nos pide que informemos que la plataforma de la Liga Profesional de Fútbol va a dar los dos amistosos previos de la selección argentina al Mundial. Empiezan este sábado, así que lo estamos difundiendo a pedido de Chiqui Rubio, que trabaja en la Liga Profesional de Fútbol. Y todo pasa, más allá de los clubes, por la selección argentina. Vamos a seguir hablando, por supuesto, de los clubes. Tenemos que hablar de Boca, más allá del móvil que hicimos con Juani. El tema sigue siendo el entrenador y esta aparición pública de Chicho Serna, que pidió justamente a Guillermo Barros Schelotto.
3: Otro entrenador con trabajo. No digo ni... No es un juicio valorativo que estoy haciendo, ¿eh? Sí. Los últimos entrenadores a los cuales fue a buscar Riquelme, todos tenían trabajo. Diego Martínez estaba en Huracán. Gago estaba en México. Y Miguel Ángel Russo estaba en San Lorenzo.
0: Claro.
3: Fueron las últimas tres búsquedas de entrenadores. Ni siquiera siguiendo una línea, vos decís, una línea futbolística.
2: Sí, sí, estamos de acuerdo.
3: Porque Diego Martínez también y Gago...
2: También puedo decir, Racing está buscando un técnico. Por más que la quieran disfrazar como quieran...
3: No, ayer se lo preguntábamos a Pomelo.
2: Racing está buscando un técnico.
3: Ahora le vamos a volver a preguntar, porque Pomelo dice, bueno, si se desvincula Nico Díez, pero hoy está con trabajo.
2: Por eso,
3: si se desvincula...
2: Si se vincula, lo contrato sin trabajo. No, dale, Zarata.
3: No.
2: Está buscando un técnico con trabajo.
0: Me aporta Gerardo Murúa desde Córdoba, me dice, estoy en un 99% seguro que Montiel en primera con Gallardo jugó de central en línea de cinco.
2: Era central.
0: Bueno.
2: Montiel era jugaba de dos.
3: No sé quién nos corrigió, le mandamos un abrazo, pero que estudie un poco antes de corregirnos.
2: ¿Quién?
3: Que no jugó nunca de marcador central en primera.
0: Ángel Mazo,
3: es un amigo, pero que estudie antes de corregirnos. Porque nos manda un mensaje para corregirnos.
2: Montiel jugaba de dos.
3: Claro, bueno, lo estamos diciendo.
2: Gallardo lo tira de la tres, pero Montiel jugaba.
0: Sabe de fútbol. Pero, yo no lo recordaba.
3: Sí, claro, sí. No, le mandamos un abrazo a Angelito, pero que no nos corrija.
0: Que pase.
3: Muy bien.
0: Bien, vamos a tener una visita esperada en un rato. Así que me preguntan y digo, ¿qué pase? Si es amigo, además lo conocemos hace mil años.
2: Es parte de todo esto.
0: Claro. Va a formar parte.
3: En referencia a Boca, esto que contamos con Sergio, faltan pocos días para que vuelva a los entrenamientos. Es verdad, estamos con la selección, el debut, el 16, el sábado juega con Honduras. Pero el 18 vuelve a los entrenamientos.
2: Yo no puedo creer que todavía sigan hablando de Lorenzo.
3: No, a mí me llama la atención.
2: La verdad hay que decirlo, fue primicia de Nicolás acá en este programa el nombre de Lorenzo, y hay algunos que lo sostienen. Lorenzo está con la selección de Colombia.
0: Bueno, pero puede terminar el Mundial y puede venir a Boca. Tenemos la pausa.
2: ¿Y se mueve para acá la pretemporada?
0: No importa, tenemos la pausa.
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12: Muy bien, estamos en la continuidad de Pasión Nacional aquí por todo el país y para nosotros es un enorme honor tener de invitado pasado por acá a saludar. Va a ser el comentarista de los partidos de la selección argentina en el Mundial. Y está con nosotros el amigo Carlos Fernando Navarro Montoya, popularmente conocido como El Mono. Fernando, querido.
13: Nico, ¿cómo estás?
12: Muy bien, ¿vos?
13: Muy bien.
12: Estás en tu casa, así que te vamos a hacer sentir muy cómodo.
13: Pasaba, vi la puerta y saludé.
12: Y entraste.
13: Entré a saludar, entraste. Claro.
12: ¿Cuánto tiempo hace que nos conocemos?
13: Mira. Mucho.
12: 30 y pico de años, 30 años como mínimo.
13: Sí, claro, 30 como mínimo.
12: 30 como mínimo, recuerdo haberte hecho, recién te decía, la primera nota. Cancha de Huracán en el vestuario, en la época que se podía ingresar al vestuario, en el año 94.
13: Imagínate, 32 años.
12: Plena época de apogeo en el arco de Boca.
13: Hermosa época, sí.
12: La verdad que sí. Decía Damián recién en la apertura del programa, hoy está cumpliendo años Gimnasia y Grima La Plata, uno de los clubes que vos más querés.
13: Sí, yo fui muy feliz en Gimnasia. De hecho, aproveché las redes sociales para saludarlo. Para saludarlos a toda la familia del Lobo, porque me trataron de maravilla.
12: Bien, ¿quién tiene que ser el técnico de Boca?
13: Buena pregunta. Para mí, siempre lo he dicho, tiene que ser un técnico de esos que llamamos inobjetables, que tengan un recorrido, que tenga un camino hecho, como lo era Miguel Ángel Russo, como se buscó a Martino. Me parece que tiene que andar por ahí, desde un lugar respetuoso. Me parece que José Pekerman es alguien que reúne esas condiciones, por nombrarte algunos.
12: Y además de muy buena relación con Riquelme.
13: Entiendo que sí. Después están los nombres que
12: sí, los tradicionales. Fíjate, ¿no?, que hoy Chicho Serna, que sé que tenés una amistad con él, hoy en un programa de televisión lo postuló creo que con razón a Guillermo Barros Echeloto.
13: Sí, obvio, obvio, que Guillermo y Gustavo tienen un recorrido, un camino transitado. Lo mismo que Néstor Lorenzo, el Turquito Mohamed, todos entrenadores que uno escucha los nombres y más allá de matices, tienen ese recorrido y esa vivencia que le permiten no asegurar el éxito, porque ningún entrenador te asegura el éxito, pero sí por lo menos achicar el margen de error y que el mundo Boca le cueste menos de lo que normalmente cueste.
12: En un momento marcaste, y para mí fue una enseñanza, una vez más, que estaba sorprendido por cómo se le había faltado el respeto a la figura de Claudio. Yo confieso que nunca pensé que debió haber sido el técnico de Boca. Me pareció un error gravísimo de Riquelme sostenerlo después de diciembre.
13: A ver, yo creo que en un país en el que los procesos y los proyectos no tienen valor y duran tan poco, a mí me pareció razonable y hasta ético conservar el cuerpo técnico de Miguel Ángel Russo. Está claro que Claudio nunca iba a ser, si Miguel no hubiera fallecido, el entrenador principal, ¿no? Pero bueno, había un proceso, había un proyecto, y a mí me pareció hasta razonable continuarlo. Tenía el apoyo de los futbolistas, y bueno, y en el tránsito parecía que podía terminar bien, porque hubo algún momento que lo hizo bien y que Boca había enhebrado una serie de victorias, pero finalmente terminó mal, ¿no? Por errores propios, por detalles, y lo que parecía que podía terminar mejor no fue así. Y creo que está claro que la decisión final de no continuar, tanto de Claudio como del club, es la adecuada, y ahora se verá. Yo igualmente le agradezco a Claudio, como hincha de Boca, haber piloteado un momento tan sensible y tan difícil de la manera que lo hizo, y eso lo valoro. Lo estimo a Claudio, lo estimo, y le agradezco ese paso por Boca, más allá de que no haya obtenido los resultados que todos queríamos.
12: Muy bien, te deseamos lo mejor en el Mundial, vas a disfrutar, y yo creo que sos tan atrevido en el buen sentido de la palabra que si vas al entrenamiento de Argentina le vas a decir a Dibu Martínez que venga para Boca.
13: Ah, obvio, si me lo cruzo, obvio que le voy a por lo menos a transmitir lo que creo que debería ser.
12: Mirá qué lindo cuando la mesa se llena de amigos. Vení, pasá y saludá, sentate. Hacé de cuenta como que estás en tu casa, ¿viste? Porque es... sería Argentina de selección, está en Nacional. Está Daniel Moyo, que es la voz, gran periodista, amigo desde hace décadas. Daniel es uno de los periodistas más calificados que hay en el medio. Daniel es capaz de tener la primicia que no tiene ningún periodista que va al entrenamiento. Daniel tiene la última noticia, y tanto Daniel Moyo como el Mono Navarro Montoya van a ser la dupla central de relator y comentarista para los partidos de la selección. Daniel, querido, qué gusto verte.
14: Hola, amigo, ¿cómo estás?
12: Bien.
14: Un enorme, ¿eh? Hola, Fer, hola a toda la audiencia de Radio
13: hola,
14: Nacional.
13: Daniel.
14: Una alegría enorme de estar acá con nosotros, con ustedes, y compartir este momento que para cualquier periodista, cualquier relator es único, ¿no? Y más estar con Nico y con toda tu gente. Te venía escuchando, Rosario.
12: Bueno, mirá qué bien.
14: Dijiste
12: gracias.
14: Algo para... Mirá cómo te venía escuchando. Primero, discutiendo, porque vos decías que Paredes es titular.
12: Para mí Paredes es titular en la selección
14: equipo,
12: argentina. Después, si el técnico no lo pone, bueno.
14: No hay nada más lindo cuando uno viene manejando y le abre a la radio, ¿viste? Por eso que además, esto es lo bueno de transmitir por Radio Nacional este Mundial. Hay partidos que son de televisión, hay que decirlo, pero hay partidos que son de radio. El del martes a la tarde es un partido de radio, y así tantos, y cómo acompañamos, ¿no? Y el que maneja que le viene hablando... en este caso al conductor que era Nico. ¿En algún momento dejaste el aire que tuviste que ir al baño?
12: Sí, hubo una emergencia.
14: Un momento saliste y me asusté, ¿viste? Digo, ¿qué pasó? Que Nico no está, dije, ¿no? Pero quiero decir públicamente, primero, que tengo una alegría tremenda, ya lo dijimos en la presentación, de estar acá en Radio Nacional, y que la vida me premia de tener a Fernando como compañero de trabajo. Fernando es los tipos, lo decíamos, lo hablábamos esta mañana.
12: Me lo vas a decir a mí, 2 años hice radio con él y para mí fue de una feliz. Mira, hay dos momentos.
14: Pero
12: de
14: yo no digo, la gente tiene que evaluar lo que es este como comentarista, como arquero.
12: Y como persona, digo yo.
14: Yo quiero evaluar al Fernando que había un gordito que lo corría a los 17 años y le pedía una nota porque si no Caldiro te cagaba a pedo y te sacaba y te llevaba. Y Fernando nunca decía que no, entendeme. Había veces que se comía 6 goles, un partido que perdieron con Racing, qué sé yo.
12: Puede ser, claro. Con San Martín de Tucumán.
14: San Martín de Tucumán. Sí. Y todos se van, porque viste que andás a agarrar un jugador de fútbol ahora cuando perdés y lo querés parar un minuto. Pero Fernando no es que se le paraba a Víctor Hugo Morales, que era lo lógico, a Néstor Ibarra, que era lo lógico, a Fernando Niembro, que era lo lógico. Venía un gordito de 17 años que estaba haciendo las primeras armas y le decía, Fernando, por favor, un segundo, y se paraba, ¿entendés lo que te quiero decir? Eso es lo que hay que evaluar.
12: ¿Era Daniel de San Martín el que se paraba?
14: Exactamente. Sí, y además, supe conocer a la familia, al papá, a la mamá, al hermano que lamentablemente me está, conozco a la señora, a los hijos, él atiende a mis hijos de una manera brillante, y gracias Fer, porque me voy a dar el gran gusto de mi vida de estar en Radio Nacional y tenerte a vos como comentarista.
13: No, muchas gracias, Dani, para mí también es un placer. Yo siempre digo que el fútbol es como un tren, ¿no?, que va transitando la vida, y que muchas veces viajamos en vagones diferentes, distantes, y otras veces compartimos, ¿no?, el asiento, el vagón, y bueno, es esto. Así rápidamente hemos pasado 30 y pico de años de nuestras vidas, ¿no?
12: Yo quiero decirles, sí, yo quiero decirles que disfruten del momento. Daniel tiene una experiencia vasta en esto de ir a mundiales, pero para vos va a ser un momento muy especial porque vas a ver el mundial desde otro lugar, desde el lugar del analista, del comentarista. Alguna vez Gustavo Vergara con Mario Trucco, en otra oportunidad Juan Carlos Morales con Horacio García Blanco, años más tarde Walter Saavedra con Julio Ricardo, y en el último mundial Víctor Hugo con Alejandro Apo. Por eso esas
14: mamá, dos butacas, mirá qué pedazo de responsabilidad te estás tirando con todo esto que nos dijo.
12: Esas dos butacas en el mundial, con la grata compañía de Sebastián Vera y de Chiquito Profili, le tienen que rendir honores a esos lugares. Pues
13: esperemos estar a la altura.
14: Esperemos, para dar responsabilidad. Nos espera...
12: El uno, ¿no?
14: ¿Podemos?
12: El uno.
14: Está buscando técnico. ¿Dijeron de quién va a ser el técnico de Racing?
12: Pomelo dijo que va a ser Nicolás Díaz, y Pomelo es el uno de la información de Racing.
14: Felicítalo porque me llamó un dirigente hace un ratito y me dice que está cocinado.
12: Bueno, técnico perfecto, pero
14: con
12: te digo más.
14: Decir que no va a ir a Boca.
12: Bien, te digo más. Pomelo lo dijo hace un año, lo de Nico Díaz.
14: Bien. Perfecto. Hace un año que lo quería Milito rajar a...
12: nunca lo quise.
14: Bueno, hace un año que lo quería rajar, entonces.
12: A ver, vos que sos el hombre de Boca de selección, te preguntamos, pues, la primicia, a ver, algo contaste el otro día en el sábado en ese programa tan escuchado con ese gran conductor. ¿Quién va a ser el técnico de Boca?
14: Esta mañana decíamos en el programa que por primera vez hay un laberinto, porque es la última ficha de Román.
12: Es la última ficha de Román.
14: Porque si bien yo creo que Román tiene una jugada que va a ser magistral, si Riquelme gana la Copa Sudamericana va a decir que Boca volvió a ganar un título internacional después de 17 años.
12: Sí, pero es un desmérito para Boca jugar la Sudamericana.
14: Pero dale 2 minutos y él le inocula a la gente y el hincha Boca lo va a entender, digo, ¿no? Independiente ganó la Copa Sudamericana y lo celebró y lo festejó como que era la Copa del Mundo con Bochini y Bertoni cuando le ganaron a la Juventus, ¿no? Y Román va a hacer lo mismo. Pero sabe que se va achicando. ¿Viste cuando vos se va poniendo un pantalón y cada vez lo ves más justo?
12: Mira que si no das la primicia, Caldiro se va a enojar muchísimo.
14: Es cierto. Yo creo que el que más posibilidades tiene, por cómo está la cosa... A ver, él quiere a Lorenzo.
12: Sí, quiere a Lorenzo. El actual técnico de la selección colombiana.
14: Es muy complicado. Yo en algún momento pensé, porque viene corriendo en el ruso Sieliski. Viene corriendo. Sieliski lo llaman y viene mañana a la mañana hasta acá. El que tiene todas las condiciones hoy para llegar es el Kiri González, está libre, le gusta Román, es amigo, reúne, te diría, todas las condiciones. Lo de Costa es muy difícil, el hincha de Boca sabe que es muy hincha de Racing. Vos que jugaste en Racing, ¿puede Costa ser técnico?
12: No, jugó en Independiente.
13: Jugó en Independiente.
14: En Independiente.
13: Es difícil, es muy difícil, es una identificación muy grande. A pesar de que Gustavo en el exterior ha dirigido otros equipos, lo ha hecho muy bien, pero ese trasplante tan inmediato de Racing a Boca... lo veo complicado.
14: Pero además con todo lo que vimos de él en estos momentos, con todo lo que vimos exteriorizando y una serie de cosas. Digo, el hincha de Boca, viste, dice, pucha, ¿por qué no uno a veces con los colores de Boca y con uno que esté arraigado con Boca? No lo sé, No lo sé. Creo que el Kiri puede ser, jugó poco en Boca, no tuvo un buen paso en Boca.
12: En aquel equipo del 95 que se quedó a las puertas del título.
14: Y que era un quilombo.
12: Estabas vos en ese equipo.
14: Y que era un quilombo.
13: Estaba.
14: Y que era más malo que en ese equipo, ¿no?
12: El otro día me llamó, estamos a 3 minutos del informativo, me llamó la atención, por supuesto que lo entendí, no para bien, que dijiste que Antonio Alegre fue el presidente más importante de la historia de Boca. No coincido, por supuesto.
13: No tengo ninguna duda que hay un antes y un después de... No estoy hablando de éxitos.
12: Claro.
13: Porque obviamente el más exitoso fue Mauricio Macri.
12: Entiendo dónde vas.
13: Pero no hubiera existido lo que hoy es Boca, con todo lo bueno y con todo lo malo que pasó, como cualquier club, sin Antonio Alegre y su equipo. Él levantó una quiebra, evitó el...
14: Para que lo vamos a pinchar un poquito. Evitó el Alegre solo, ¿por qué no lo nombras?
13: No, Carlos Heller, Jesús Aceín, Osvaldo Espataro, Pedro Gambino.
12: No, pero con Heller fuiste muy crítico un día declaraste en serio.
13: Y se lo merecía.
12: Sí.
13: Pero no dejo de reconocer lo importante que fue.
12: Como soy bueno, no lo voy a recordar.
13: Todo ese equipo directivo que salvó a Boca de lo peor.
12: Bueno, me dice Daniel que tiene que ir al penal.
13: Nos tenemos que ir.
12: Bueno, por favor, ahí le mandamos un saludo a José Luis de Dios, jefe de discoteca, hincha de Boca. Así que ahora a saludar a los monos.
14: Volvemos el viernes.
12: ¿Vuelven el viernes? Ah, pero me dijeron que el viernes no, pero...
14: Ah, ¿te dijeron que no?
12: Ahora sí, estás bien de... Viste, no hay que comer pescado, ¿eh?
14: ¿Viste?
12: Hay que comer un bife con una ensaladita
13: no hay que comer un pescado que esté mal.
14: Claro, claro.
12: Ahí está.
14: Es que hay en Billingburg, ¿viste?
12: No, claro. Bueno, yo les digo desde el afecto, los conozco a los dos hace más de 30 años, son amigos. No hace falta que tengamos un micrófono amigo de por medio. Hagan de cuenta simplemente como que están en su casa. Hagan de cuenta, por favor.
13: Muchas gracias, Nico.
12: Por favor.
14: Vos vas a...
12: Dani, llévamelo...
14: Vas a participar de la transmisión.
12: Sí, por supuesto. Llévamelo por la buena...
14: Si no estás vos, no hacemos nada.
12: No, está bien. Llévamelo por la buena vida porque, viste, se acuesta el mono a las 10 de la noche, no sale de noche, se levanta a las 6 de la mañana, el tecito va a correr, va a la cinta, esa vida aburrida, por favor.
14: Ay, mira cómo está.
12: La vida... Sí, está impecable.
14: Está impecable.
12: Pero la vida... Desde
13: me lo voy a llevar a correr, claro. Vamos a levantar a la mañana.
12: La vida buena...
13: A las 8 y vamos a correr.
12: Déjate. La vida buena es de noche. Va y coco vacío,
13: y en la noche, ¿viste? Me va a llevar a comer a buenos lugares.
12: Sí, por supuesto. Primero ir a ver un muy buen show de tango y después vamos a comer.
14: ¿Hay show de tango en Kansas City, en Dallas?
12: Vamos a averiguarte.
13: Hay seguro.
12: Sí, vamos a averiguarte. Che, a lo mejor terminan lo del pasaporte. ¿Quién te dice si...? ¿Quién te dice?
14: ¿Vos?
12: Sí, ¿quién te dice? No creo. Bueno, gracias. El mono Navarro Montoya, que va a ser el comentarista de los partidos de la selección argentina del Mundial, y Daniel Moyo, que va a relatar los partidos de Argentina. Estamos sobre el informativo, Hernán. Recordamos las vías de comunicación.
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12: Muy bien, nos queda la última hora de Pasión Nacional. Van a dar las 2 de la tarde. Viene el servicio informativo.
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17: Las 2 de la tarde en todo el país. Declaran la emergencia agropecuaria en Santa Fe. La medida del gobierno nacional alcanza a las zonas afectadas por lluvias intensas, excesos hídricos y desbordes de cursos de agua. Permitirá a los productores acceder a beneficios fiscales y financieros para compensar las pérdidas. Nuevos sospechosos por el femicidio de una joven en Misiones. Desde Radio Nacional Puerto Iguazú nos informa Noelia Villa.
18: La investigación para el femicidio del adolescente de 17 años, Dulce María Beatriz Candia, en El Dorado, sumó nuevos sospechosos con algún tipo de relación a este hecho. Una mujer y otros 2 hombres, uno de ellos que viajó a Buenos Aires después de la desaparición de la víctima. Los celulares secuestrados en los allanamientos de la noche de lunes son claves, ya que en los aparatos surgirían conversaciones con una mujer a la que el remisero la habría consultado por métodos de inducción al aborto casero, como el uso de orégano.
17: Alerta meteorológico rige para Tierra del Fuego, donde se esperan lluvias persistentes. Actualizamos ahora el estado del tránsito con Ernesto Arriaga.
19: Recordemos que a partir de las 15:36 horas va a estar cerrado Entre Ríos, Callao y toda la zona vía Rivadavia y Plaza de los Congresos. Por favor, el que tenga que circular en auto, evitar la zona. Por otra parte, la ruta 40 de San Juan desde la zona de Cachal hacia la zona de Mendoza, totalmente habilitada por la 149. La ruta 60 en Catamarca está habilitada en la zona de Bazán, la ruta 1 al camping de Termas Municipales, 60 kilómetros por hora, son 5 kilómetros hacia la derecha de Villa Mazán. Cinturón de seguridad colocado y luces bajas prendidas.
17: En la ciudad misionera de Puerto Iguazú, donde nos escuchás por AM710 y FM99.1, la temperatura es de 21 grados 6 décimas y el cielo está despejado. En la ciudad de Buenos Aires, temperatura 16 grados, humedad 79%, cielo parcialmente nublado.
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2: Muy bien, en la continuidad de Pasión Nacional, en la segunda hora le damos la bienvenida a nuestra locutora Carla Ruiz. Hola Carlita.
3: Hola Nico, ¿cómo va? Buenas tardes, hola a todos.
2: Muy bien, venís de la calle, ¿cómo está el tiempo?
3: Está lindo, está pesadito, hay 16 grados ahora que estoy viendo, casi nada de sol, 79 el porcentaje de humedad, no hay lluvia, no hay pronóstico de lluvia, al menos para hoy.
2: Muy bien, ¿y la temperatura en la ciudad de Buenos Aires?
3: 16 grados.
2: Recordamos las vías de comunicación.
3: 11-3-870-7485.
2: Muy bien, y la recomendación de siempre, escuchar el muy buen programa que hace Carla Ruiz los domingos de 11 a 12, Déjà Vu Nacional, con muy buena música, con lindas notas, y en un momento muy agradable de la mañana para escuchar la radio, con un cafecito de por medio.
3: Así es.
2: Si es el de la cápsula, más rico todavía. Vamos al encuentro de Gerardo Murúa, abrimos Radio Nacional Córdoba, allí en el centro del país. Hola Gerardo.
4: Nico, querido, qué gusto saludarte, el abrazo a los compañeros, a Carla, a toda la audiencia, por supuesto, el placer de acompañarlo como todos los días. Jornada gris y con amenaza de lluvia en Córdoba, sin lugar a dudas, Nico, venimos de varios días grises, te escuchaba decir lo mismo de Buenos Aires, la diferencia que aquí tuvimos algo de llovizna ayer y si viene la lluvia para la tarde de Córdoba, que está bastante gris, una tarde otoñal, diría, casi tirando a invernal por el fresco que hace.
2: Bien, ¿y con qué temas periodísticamente hablando de los equipos de Córdoba?
4: Bueno, lo más importante, Instituto y Belgrano trabajan para jugar la final de la Copa Córdoba, el torneo que se organizó el año pasado entre los equipos provinciales de manera amistosa, pasó alguna vez con la Copa Santa Fe también, quedó en veremos la final el año pasado por falta de lugar en el calendario, se podría hacer como previa, como preparación para el torneo clausura de Primera División, ambos vuelven en la última semana de junio a trabajar y estarían trabajando para que el partido se juegue en el Kempes con las dos hinchadas allá por principios de julio o en las semanas previas al comienzo del campeonato allá por finales del mes de julio, todavía tiene una fecha fija, pero con la idea de que se juegue ese partido. Belgrano sigue en la negociación por Thiago Cardozo, es lo más importante hasta ahora por el Celeste, porque además podría negociarlo al exterior una vez que compre la ficha del arquero de Unión de Santa Fe, como bien lo comentaba Pablito Barovero en la primera hora. Se decía esta mañana en el Mundo Talleres que Juan Pablo Bogoda había puesto un alto a las negociaciones por el interés de Racing, pero como ustedes bien dicen, Nicolás Díez va a ser el técnico de Racing, entonces vuelven a crecer la chance de que Bogoda venga a Córdoba. Los nombres de Eduardo Berizzo y de Martín Anselmi se han agregado en las últimas horas, pensando en las variantes que busca Talleres para sumar como entrenador para el torneo clausura. Algo muy importante que no tiene que ver con el fútbol es lo que ha decidido la Comisión Directiva de Instituto, comunicado oficial que ha salido hace minutos nada más, ha expulsado como socio activo del club a Claudio Barrelier. Claudio Barrelier es el imputado por la causa Agostina Vega. La Comisión Directiva de Instituto ha decidido expulsarlo del club definitivamente, como también aclaró que en ningún momento tuvo ninguna clase de trabajo en la institución, algo que se ha rumoreado en Córdoba en las últimas semanas, Nico.
5: Gerard, te hago una que recién estuvo Daniel Moyo, que va a relatar los partidos de la Argentina en el próximo Mundial, pero todo el tiempo está hablando del mundo Boca y seguimos buscando en esta danza de entrenadores y unir con flechas con equipos. Esto no desde lo informativo, sino desde sentir la ciudad. ¿Existe alguna chance de Ricardo Zielinski o no?
4: Lo escucha Daniel, que dijo que si lo llamaban iba corriendo. Y yo entiendo que no hay ninguna posibilidad de que Zielinski se vaya ahora de Belgrano. Si fuera fin de año, te diría que podría ser. Pero en este momento particular,
5: la frase
4: me da la sensación que es imposible que el ruso deje Belgrano.
5: Pero si lo llama, si hay una intención real, que esto no es así, pero te estoy planteando un escenario. Si hubiese en potencial una intención de Boca ir a buscarlo, ¿vos decís que no se va Zielinski?
4: Es complicado, ¿no? Sí entiendo que en Belgrano, al ruso le abrirían las puertas. Es el prócer mayor en cuanto a la dirección técnica. Entonces, tener esa posibilidad sería del lado de Belgrano, creo, sin ninguna clase de oposición, no pondría trabas. Entiendo que el ruso es un tipo pensante, inteligente, que analiza las cosas, y no sería tan fácil que salga corriendo a dirigir a Boca, aún si lo viene a Boca Riquelme. Por lo menos es mi opinión. Después sabemos lo que significa Boca para todo el mundo, incluido Zielinski, ¿no?
2: Sí, a ver, lo que decía Daniel, creo que la alternativa más viable, desde el punto de vista que está sin trabajo y además tiene muy buena relación con Riquelme, es el Kili González, por aquella vieja historia que yo conté, el Kili y dos pancitos.
4: Nico, sí. ¿Me permite una cosa?
2: Sí, claro.
4: ¿Qué mérito tiene Kili González para dirigir a Boca? Perdónenme, que me perdone él, que una cosa es como jugador y otra como técnico.
2: Yo estoy en la misma sintonía que vos, pero bueno, a Boca lo dirigieron Diego Martínez, Sebastián Battaglia, el Negro Ibarra y Fernando Gago. Gago era de los técnicos jóvenes el que más recorrido tenía, de alguna manera.
5: Sí, con la diferencia de Gago, que había hecho un recorrido ya como entrenador, campeón con Racing, estaba en el fútbol azteca. Te sumo, Diego Martínez había tenido un recorrido, a mí me parece que un recorrido más interesante que Kili González, que armó un buen Unión, un Unión competitivo, pero su paso por Central no sería una catapulta para arribar a Boca, o por lo menos lo que nosotros consideramos que debería tildar un entrenador para llegar a Boca, que es como llegar a una selección. Estamos hablando del club más importante de la Argentina.
2: A ver, yo de chiquito siempre presté atención al técnico que elegían para Boca y para River. A mí me parece que Boca y River son de un nivel de excelencia que exigen un técnico de selección, me parece. Pero bueno, los tiempos evidentemente han cambiado. Ya vuelvo contigo, Gerardo. Bien.
4: ¿Cómo no?
2: Sergio Zarratea con los temas de San Lorenzo de Almagro.
6: Como decíamos, mañana van a anunciar, bueno, mañana será presentado oficialmente Marcelo Culota como presidente, mañana será su ascensión. Dos temas. Número uno, el Santo, después de los dos partidos que jugó ante San Lorenzo por la Copa Sudamericana, posó sus ojos en Manuel Insaurralde. Para el técnico, siempre fue titular. Un jugador que estaba en el plantel, que tenía muy pocos minutos.
5: Pasó por Gimnasia, Insaurralde.
6: Felicidades. Y que... ¿qué me importa? Y que...
5: que cuando no jugaba en San Lorenzo, fue a préstamo a Gimnasia.
6: Y volvió a San Lorenzo y siguió sin jugar.
5: No, volvió un futbolista más aplomado.
6: Pero no jugaba. Hasta que vino Álvarez y lo puso de titular.
3: Nico.
6: Pero no jugaba. ¿Quién?
3: Nico Álvarez, dijiste Álvarez.
2: Otro Álvarez.
6: Gustavo Álvarez, el técnico de San Lorenzo de Almagro. Eso como primer medida, el Santos lo está siguiendo de cerca, habría una oferta en las próximas horas, veremos, porque para el técnico es un jugador fundamental en la mitad de la cancha. Y lo otro, siendo para el otro lado, para los refuerzos, Álvarez le marcó a la dirigencia un nombre que él dirigió en la Universidad de Chile. Se trata de Franco Calderón, marcador central, que pasó por Unión de Santa Fe.
5: Iba a decir, jugó en Unión, exacto.
6: Pasó por Unión de Santa Fe. El jugador se va a quedar con el pase en su poder, y ese es el hombre que ha marcado Gustavo Álvarez como uno de los posibles centrales que lleguen a San Lorenzo.
2: Bien, el tema sigue siendo la selección argentina, el amistoso del sábado a las 9:30 de la noche, el partido que va a relatar Martín Perazo junto a Juan Minotti, Argentina-Honduras. Más allá del rival, acá lo importante es el equipo que va a elegir Scaloni y ver si tiene chance de meterse en la lista de 26, justamente uno de los futbolistas como Nicolás Capaldo, a quien llevó, no de sparring, sino como un jugador de emergencia, de alguna manera.
5: Sí. Vamos a tener que prestar atención mucho a los 11 elegidos, a los cambios y a las ausencias. Porque va a ser un partido que va a hablar por las tres situaciones, Sergio, también. No solamente por los que juegan, por los que ingresen, sino por las ausencias. Porque si ya ayer probó con Capaldo, yo no veo a ninguno de los dos jugando. Se están recuperando de lesiones musculares. Los dos, cuatro titulares.
6: No, la única es que él sepa que llegan, pero... Esto hasta...
5: Los dos...
6: Llámelo al Mono, digan que baje, que quiero preguntarle algo.
5: Los dos en riesgo.
2: No creo que pueda bajar.
6: Mono, si me estás escuchando, baja un segundo. El tema es este. Vos hablas con jugadores o exjugadores, lo decíamos el otro día, y lo que te dicen es, Estamos a 10 días del debut de Argentina, 12 días. Este es el momento para que los expriman, para saber si están físicamente, porque sobre la hora del partido, del debut de Argentina, vos bajás las cargas. No, vas a acelerar no, y además, sobre la hora.
5: En el cuerpo...
6: Entonces, ¿dónde los va a ver Scaloni?
5: En el cuerpo técnico tienen a un futbolista que puede en primera persona contar la experiencia de llegar a un mundial, lesionar y no jugar. Que antes no te permitían tantos cambios, que es el Ratón Ayala. Que se lesionó en los movimientos pre-competencia, si no me equivoco, contra Nigeria en el 2002 y que no puede jugar.
6: Sí.
5: Porque después en el 2006 sí juega, mete el gol contra Alemania, el centro de Riquelme, que Argentina queda eliminada por penales, pero en el 2002, en el equipo de Bielsa, si no me equivoco,
6: Sí, Ayala.
5: Se lesiona y no puede jugar. Claro, Argentina jugó 3 partidos ese mundial solamente. Tampoco se puede pensar mucho más adelante, más allá de un grupo que no es tan competitivo, por lo menos a priori, y que se espera un mundial largo de la Argentina, como mínimo 4 o 5 partidos. Pero vos tenés que pensar en los 3 primeros partidos.
6: No, estamos de acuerdo.
2: Bueno, fíjate lo que le pasó a Boca en la Copa Libertadores
5: claro,
2: de América.
5: Esta frase que a vos te encanta decir, remañida, que la reiteramos, la revisitamos. La Copa Libertadores comienza en octavos. Mentira, comienza en la zona de grupos.
6: Sí, avísale, avísale Boca.
2: Para un periodista conocido, Boca ya estaba, no lo voy a nombrar, porque además es amigo y lo respeto, dijo que Boca ya estaba clasificado octavo de final. Bien, Fabián Codevila con nosotros. Pomelito, ¿recibiste la felicitación de Daniel Mozo por el técnico de Racing?
7: ¿En qué sentido me lo dice usted? ¿Cómo les va? Un abrazo grande.
2: Muy bien, porque aparentemente Racing ya eligió a Nicolás Diez.
7: Sí, pero en este tire y afloje de no quedar, ni no ceder y no quedar, no querer quedar mal de un lado y del otro, me parece que se va dilatando y como que se va diluyendo. ¿Por qué digo esto? Porque Racing no va a ejecutar la cláusula de rescisión, que por otra parte es muy baja, exigua $200,000, nada. Tampoco lo va a hacer Nico Díez, porque no quiere quedar mal con quien le dio la oportunidad de ser el técnico. Racing, porque tampoco quiere resquebrajar la relación con argentinos y a su vez, no solo con el presidente, sino que ejerce el cargo de secretario general de la AFA, lo que le traería otro dolor de cabeza en este enfrentamiento que mantiene. Además, en las últimas horas, muchachos, recordemos que Milito se acercó a Chiqui Tapia para pedirle la postergación del partido que debería haber jugado el domingo ante Defensa y Justicia en Jujuy por Copa Argentina. Entonces, a esta hora, más allá de que sigue siendo el elegido, Nadie quiere quedar expuesto.
5: Ahora, Pome, le están dando más importante a las formas que al fondo. Si sí. Racing quiere a Nico Díez, y Nico Díez quiere ir a Racing por
2: pero
5: su historia...
2: Pero ninguno quiere pagar.
5: Bueno, lo charlábamos con Sergio hace un rato. Que ejecuten o no la cláusula, es lo mismo. Porque si se va Nico Díez y dice, me voy de Argentinos, y a las 2 horas está firmando Racing, es lo mismo.
7: Yo hablé con Nico Díez, Dami, y Nico me dice, ¿sabes qué, Pome? Yo no voy a quedar expuesto... Si Racing me quiere, que se siente Milito y Malespina. Y aparentemente ya hubo un primer sondeo y Malespina le dijo, tiene contrato hasta 2027 y de acá no se va. Nico Díez, ante el agradecimiento de la oportunidad que le brindó Malespina en su momento, recordemos que venía siempre de ser ayudante de campo, salvo un pasaje fugaz por la dirección técnica de Atlanta, y no le había ido bien a Nico Díez, le llegó esta oportunidad... y no quiere desairar a su amigo el que le dio la chance. Y del otro lado, Milito, que no quiere quedar en medio de una situación turbulenta. Por eso empiezan a manejarse otros nombres.
2: Está muy bien de la manera que lo contás y sé que manejás información de primera mano. Pero digo, no es solamente por la forma. Yo digo que aquí talla lo económico. Racing...
7: No, olvídate de lo económico. Nico.
2: Bueno, pero Racing no quiere pagar la cláusula.
7: No, es que no,
2: tampoco...
7: es que no la quiere pagar.
5: Es el inconveniente.
2: Y tampoco está dispuesto Nico Díez a poner la plata de su bolsillo.
7: Racing no quiere ser el que ejerza justamente la cláusula de rescisión.
2: Claro, la cláusula de salida.
7: De salida. Tampoco lo quiere hacer Nico Díez en agradecimiento argentino.
2: Y está muy bien que así sea.
7: Y entonces la situación está ahí, estancada, ¿viste? Como en un dique,
2: sí,
7: frenada,
2: pero...
7: hasta que alguien levante de un lado o del otro, o en esta guerra de desgaste, si se me permite el término, que diga, bueno, Massi, Malaspina diga, por ejemplo, ¿no? Se me ocurre, bueno, Massi, te querés ir, andate. Bueno, pero llévame un par de jugadores, Milito, tenés que comprarme a Lescano o tenés que comprarme al sobrino de Diego. Hay formas.
2: Sí, digo, por supuesto.
7: Hoy está parado. Por eso, Boivoda, que tenía la posibilidad de alargar su vínculo con la institución en la cual está dirigiendo hoy, se encuentra con un llamado aparentemente de Racing y levantó el pie. Es otro de los candidatos. Surgió en las últimas horas. Juan Pablo Boivoda,
2: otro candidato entonces. De todas formas, por lo que vos contás, no tenemos que dar por descartado todavía lo de Nico Díez.
7: No hay que descartarlo, pero obviamente ante la negativa de poder cerrarlo rápido, miren, yo estoy buscando acá porque anoche tuve la última charla con Diego Milito a las 22 horas.
2: Un poco tarde.
7: Sí, yo empecé a charlar con él 21:52 preguntándole por Sosa Cruzeiro. Yo sabía que era un blef, pero había que consultarlo. Me dijo, no hay nada con respecto a Sosa. Y Gaby Rojas, por el momento tampoco. Lo último, le digo a Milito, Nico Díez muere por venir. Y me dice, hay dos o tres posibilidades que estamos evaluando. Nico nos gusta mucho, pero no sé si será factible con Argentinos. Y yo le respondo, si acelerás lo cerrás. Digo, pero yo no soy nadie y vos sos el presidente de Racing.
2: Claro.
7: Tenés que pensar en cada movimiento. Y ahí ya no obtuve respuesta. Esta fue mi última charla, 22 horas del martes 2 de junio con Diego Milito.
2: Vos sabés que me mandaron un WhatsApp también un amigo, me mandó algo de River que no entendí del todo.
7: Ah, bueno, pues sí, porque después le cuento bien. Hay una chance de hacer de llevar adelante una nota muy importante, me parece. Después lo conversamos, pero con respecto al mundo Racing, con quien hablé hace un rato también, y están muy disgustados, es con el representante de Gustavo Costas, que hace 9 días lo hicieron venir, él vive en las sierras,
2: sí,
7: cerca de Tandil, y lo hicieron venir con urgencia para cerrar la desvinculación de Gustavo Costas.
2: Y resulta que no cerraron.
7: No, tienen acá hace 9 días, no lo reciben, no lo atienden en el teléfono. Hay 5 contratos en derredor de Gustavo Costas, no es solo Gustavo Costas, que están esperando poder cerrar definitivamente el vínculo y por ahora no hay nada. Esto puede escalar, Nico, esto puede escalar y pueden salir dañados muchos, Costas, Racing, Milito. Estamos volviendo al Racing de los 90, eso quiero decir. Y es una pena, después de todo lo que se consiguió en los últimos tiempos, que volvamos a mostrar esta imagen desde Racing para el fútbol argentino y el fútbol sudamericano.
2: Bueno,
7: jugadores que antes no se querían ir.
2: Es lo que votó la gente.
7: Bueno, exactamente, es lo que yo respondo siempre, Nico.
2: Es lo que votaron los socios de Racing, se la tienen que bancar ahora.
7: Hay que respetar, yo por eso no, yo voy a ser crítico, pero objetivo. Y digo, hay que respetar, mediante la vía democrática, tendrán dentro de 2 años y medio la posibilidad de cambiar. Habrá que ver cómo llega a esa instancia Diego Milito y quién se pondrá del otro lado como candidato. Cierro el tema Costas. Ojo, que lo de Boca es más serio de lo que uno suponía.
5: ¡Epa! Buen dato ese, Pome. Bien, bien.
7: Ojo, que es más serio de lo que uno suponía. Y responden todos ante la pregunta, ¿cómo te parece a vos Costas tan identificado con Racing? Y del otro lado le responden, el Coco Basile, máximo ídolo de la institución, ganó 5 títulos con Boca, muchachos, no se olviden.
2: Ah, bueno, pero
7: apertura 2005,
2: hablemos, 2005, está bien, pero pero hablemos en serio, no, Costas no es Basile.
7: ¿Qué tiene que ver eso, Nicolás? ¿Qué tiene que ver?
2: Ah, bueno, Basile es un técnico de prestigio mundial.
7: Pero mirá que a Boca lo vino de dirigir Martínez, con todo el respeto.
2: No, está bien. Yo creo que si Riquelme piensa en Costas es un error garrafal, pero bueno.
7: Mirá que a Boca lo dirigió Bataglia.
2: No, está bien.
7: Está bien. Con todo el respeto me merece
2: yo Batalla. Yo no tengo nada contra Costas. Recién tuvimos la visita del Mono Navarro Montoya y él, que es del riñón de Boca y que conoce el tema de adentro, dijo, dio a entender que sería inconveniente que viniera alguien relacionado a Racing.
7: Al Mono Navarro Montoya le voy a creer el día que confiese qué pasó aquella tarde en la cancha de Racing cuando simuló que le tiraron un...
2: No, le tiraron, por supuesto.
7: Sí. Ahí voy a... El día que me aclare perfectamente eso... Ahí voy a mirarlo con otros ojos. No, querido, a quien considero debería haber sido el arquero de la selección argentina en su momento.
2: Sí, ¿verdad? Todos, sí, no todos pensamos. Una cuestión... todos.
7: No tengo la menor duda de eso.
2: Por supuesto
7: hubiese
2: que...
7: sido ídolo de la selección argentina. Y ya no lo recordarían como arquero de Boca, sino como arquero de la selección. Tenía todo como para hacerlo.
2: Yo no dudo de tu información, que es brillante y uno te avala permanentemente. Yo lo que digo que sería un error de Riquelme llevarlo a Costas.
7: Yo digo que hubo charlas y hubo conversaciones. El Chelo lo conoce muy bien y le respondieron a los que dudaban, ¿no? A vos te parece, dijeron, Basile, máximo ídolo de Racing junto a Costas, ganó 5 títulos con Boca.
5: Hombre, la única diferencia, siguiendo lo que decía el Mono acá y con Nicolás, es que es un paso inmediato, directo, ¿no? Que se va de Racing, no por decisión propia, y arribaría a Boca. En el caso del Coco, bueno, tuvo varios pasos por Racing, pero ya había sido barnizado por la historia del seleccionado argentino, y cuando vos vas a la selección argentina...
7: No, había estado en Colón también, por eso, en San Lorenzo...
5: Por eso. Sí,
7: verdad, recuerden que Coco dirigió a San Lorenzo...
2: Sí, claro, también, por supuesto que lo recordamos. Pomelito, te mandamos un gran abrazo.
7: Cierro con esto. Atención con los jugadores que se puedan ir de Racing... Es algo que yo se lo consulté a Milito ayer y no supo qué responderme, porque teniendo en cuenta los jugadores que se van, si el objetivo de Racing es reforzar con jerarquía, o si como alguna vez Raúl Gámez se sentó delante de su gente y le dijo, muchachos, vamos por el campeonato económico, vamos por el predio de Ezeiza, Milito debería hacer eso, si es que apuesta a los juveniles, porque se está por ir, bueno, se fue Pardo ayer, se está por ir Gaby Rojas, cartón lleno si se va Santi Sosa, teniendo en cuenta los últimos 3 mercados de pases de Racing. Te la volvió dire, chicos, un abrazo.
2: Muy bien, un abrazo grande para vos. Fabián Codevila, la pausa.
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0: Muy bien, queda un minuto para las 2:30 de la tarde. ¿Anticipamos lo de Central, Sergio?
1: Sí, señor, lo de Almirón y su salida cada vez más cerca de confirmarse. Mañana, al mediodía, Belloso daría una conferencia de prensa y anunciaría la salida del entrenador.
0: Muy bien, estamos esperando que nos confirmen la noticia desde Rosario, propiamente dicho, pero mañana va a ser un día fundamental en la vida de Central, porque lo que nos viene contando Marcia Piensa permanentemente, que no gustaron algunas actitudes de Almirón, no gusta cómo juega el equipo, independientemente de que está clasificado para los octavos de final de la Copa Libertadores de América.
2: El otro día, principalmente. Sí. Fue un resultado y un nivel sacatécnico.
0: Partido de la Copa Argentina.
2: Ah, le pegó un baile Estudiantes de novela. Terminó 3-0 porque Estudiantes fue ineficaz a la hora de definir.
0: Sí, la verdad que sí. Recordamos, Carla, las vías de comunicación.
3: 11-3-870-7485.
0: Muy bien, las 2:30 de la tarde en la República Argentina. Aquí están, estas son las noticias.
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3: 2:30 de la tarde en todo el país. Clara Murcio afirmó que el kirchnerismo es el enemigo. La vicejefa de gobierno porteño aseguró que no se puede dejar que avance sobre la ciudad de Buenos Aires ni sobre el país porque lo dejaron destruido. Agregó que el PRO va a seguir apoyando al presidente Javier Milei porque lo eligió la gente y además porque tiene muchas de las banderas de su partido. Uno de los acusados en la causa por el fentanilo contaminado pidió su libertad. El informe de Fernanda Germañer desde La Plata.
5: El empresario y titular de HLB Pharma y Laboratorios Ramallo, Ariel García Furfaro, apeló el procesamiento en su contra en la causa del fentanilo contaminado y pidió el cese de la prisión preventiva. El recurso fue presentado ante la Cámara Federal de Apelaciones de La Plata por los defensores Gastón Marano y Mario Laporta y busca revertir la resolución dictada por el juez federal Ernesto Kreplak. El magistrado procesó a García Furfaro junto a otras 12 personas por el fentanilo contaminado que provocó al menos 114 muertes.
3: Nuevo ataque de Irán sobre Kuwait. La agresión con drones del régimen iraní sobre el aeropuerto internacional dejó un muerto y 63 heridos. El gobierno kuwaití suspendió los vuelos comerciales y calificó el hecho como una agresión criminal. El cielo se encuentra mayormente nublado en la ciudad de Buenos Aires, temperatura 16 grados 4 décimas, humedad 76%.
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0: Muy bien, estamos en la continuidad de Pasión Nacional en la última media hora del programa. Un saludo muy grande para Daniel Cascioli, que pasó un momento bravo, pero afortunadamente está bien, por suerte.
1: Casi no lo sacamos encima.
0: Claro, no, por favor, que es un periodista de los más importantes, el que inventó el ascenso en la Argentina, el periodismo, ¿no? Junto a Lito Costafebre y la figura de Osvaldo Guerra, pero siempre tenemos mucho respeto, por lo menos quien les hable, mucho cariño por la figura de Daniel Cascioli. Así que, Daniel, te digo que te queremos mucho y que estamos muy contentos de que estás bien nuevamente. El único que no te quiere acá es Zarratea, pero Damián, Carla y yo...
2: Sí, beso a Cascioli.
0: Todos te mandamos un gran saludo, estamos Daniel, querido.
1: Estamos haciendo el traspaso.
0: Claro, Zarratea se quiere quedar con el reinado, pero no, siempre te va a pertenecer. Y el día que no estés, vas a seguir el reinado de Cascioli. Inventó él el ascenso.
1: Es un rey sin corona.
0: Ya
1: lo derrocamos.
0: No. Daniel va a ser el rey absoluto. Sí, Carla.
2: Mensajes que van llegando al 1138707485. Hola, pasioneros. A mí me parece que sí le regalaron el Mundial a Argentina. Todos querían que ganase Messi el Mundial. Y ahora se lo regalarán a Cristiano. Todo puede ser, dice Fernando desde Neuquén. Uno más. Hola, queridos amigos, muy buen programa, como siempre los escucho todos los días. Me gustaría que le den la oportunidad a Beltrán y también a Acuña, que son muy buenos. Desde San Juan, Jorge.
0: Acuña no está. No. Acuña no va y está muy enojado. Bueno, vamos a saludar a Daniel Carranza en el día que cumple año Central Córdoba de Santiago del Estero. Daniel, querido.
3: Nico, querido, el placer de siempre saludarte a vos y a todos los compañeros. Es así, 107 años de vida institucional está cumpliendo hoy Central Córdoba. Un 3 de junio de 1919 fue justamente creado el club a través de unos trabajadores ferroviarios. Por eso justamente le dicen el ferroviario a Central Córdoba, que está cumpliendo 107 años de vida institucional y que sigue trabajando en esta pretemporada larga que va a tener Central Córdoba, porque prácticamente dos meses, ya van el tercer día. Otra práctica que se hizo en el estadio Alfredo Terrera, bajo una llovizna persistente que tuvimos en la mañana de hoy en Santiago del Estero.
0: Sí.
3: Lucas Zavazzi aparece en el radar de Central Córdoba, hoy en el fútbol mexicano, que ya estuvo vistiendo la camiseta del ferroviario. Bueno, van en busca del defensor. Son entre 6-7 jugadores que pretende Lucas Pucineri para traer de refuerzo justamente para el conjunto santiagueño y bueno, después empezar a hacer lo que será los partidos amistosos y llegar de la mejor manera a la segunda parte de la liga profesional, sabiendo de que no hay margen para el error para el equipo, teniendo en cuenta que tiene que pelear sobre todo en la tabla general y tratar de mantener la categoría, Nico.
0: Perfecto, ¿cómo está la jornada allí climáticamente hablando?
3: 16 grados, un cielo gris, llovizna por momento, y bueno, la gente metida dentro de su casa, ¿no? Imagínate, si en el calor están metidos a la siesta, imagínate lo que
0: es. No, y ahora que para ustedes es pleno invierno esa temperatura.
3: Totalmente, Nico, totalmente, pleno invierno, pero con llovizna persistente aquí en la madre de ciudad.
0: Muy bien, Daniel, la seguimos en cualquier momento. Muchas gracias.
3: Un abrazo grande.
0: Daniel Carranza, Pasión Nacional, transmitiendo con Concepto Federal. Vuelvo a Córdoba. Tomamos nuevamente contacto con Gerardo Murúa.
4: Como no, Nico, decíamos el tema de entrenador de Talleres y ratificaba Fabián Codavila lo que comentábamos al comienzo de esta hora, ¿no? Que aparentemente Juan Pablo Bosboda puso en impasse las negociaciones con Talleres por el posible ofrecimiento de Racing, ¿no? Y eso complica un poco la situación, indudablemente, cuando te busca un grande, el resto empieza a quedar un poco por detrás. Habrá que ver si esto termina siendo así o si se avanza por el lado del conjunto cordobés. Después de esta situación comenzaron a sonar Eduardo Berizzo, que se dice en Córdoba que a pesar del interés posible de Talleres quiere dirigir en el fútbol europeo, y Martín Anselmi, el ex entrenador del Botafogo en este último tiempo, el joven entrenador argentino que se ha destacado afuera, que no ha dirigido aquí en nuestro fútbol, que podría ser una alternativa, que ya le gustó a Andrés Fassi en otros momentos cuando estaba buscando técnico. Estos son los tres nombres que suenan aquí en Córdoba, sin tener un apuro por cerrar, por lo que se dice en la comisión directiva, aunque se intenta que sea antes de por lo menos termine, que comience la Copa del Mundo y las miradas estén puestas en otro lado, en general, en el mundo del fútbol, Nico.
0: Sí, sí, es verdad. Quiero decir Martín Anselmi, por supuesto, entrenador argentino y trabajó con éxito en el exterior, pero es el que habían puesto un día en la imagen
5: sí.
0: que la jugada 3.1, 4.2, Ruggeri, ah, sí. Ruggeri empezó a mirar, te digo que me sentí identificado con Ruggeri, ¿qué es eso? Diría Moria Casán.
5: Llegó hasta el Porto de Portugal
0: dirigiendo, no, está muy bien. Champions. Pero ¿no? Digo, el fútbol es simple, ¿por qué lo hacen difícil?
5: Ni una cosa ni la otra. O sea, Ruggeri nos quiere hacer creer que todo se resuelve a las trompadas en un vestuario, no es eso, ni tampoco...
0: Pero Ruggeri no dice eso.
5: Ruggeri dice...
4: Y el acceso de tecnología tampoco, todavía deciden los jugadores con la pelota en los
0: por
4: pies.
0: Por supuesto. ¿No?
5: Pero desconocer
0: pero
5: que
0: Ruggeri...
5: cambió el fútbol de la época de Ruggeri a hoy... es no entender lo que no, está pasando en el fútbol ahora.
0: Por supuesto, pero 3.1, 4.2, yo no entendía
5: está
0: nada.
5: Bien, fue demasiados tecnicismos usó Martín Anselmi para una conferencia de prensa.
0: ¿Quién es el mejor comentarista de la historia de la televisión argentina de fútbol?
5: Se te puede nombrar mucho. No, me pongas esa encrucijada.
0: A ver, Gerardo, vos entendiste el juego.
4: Macaya Márquez.
0: Muy bien. Nadie habla más simple que Macaya. El gran desafío del periodista es hablar fácil, que mirá el juego de palabras, termina siendo lo más difícil.
5: Pero Anselmi no es comentarista de fútbol. Anselmi va a una conferencia y explica lo que él entiende. Yo coincido que fue demasiado técnico.
4: Pero los jugadores le tienen que entender. Era un problema que tenía Bielsa, al cual se considera... Todos tienen una altísima estima y consideración por Bielsa y muchos jugadores no le entendían.
5: Nah, igual la gran mayoría, déjame contradecirte, Gerardo, que lo entendieron. Porque si el tipo va a tres mundiales con tres selecciones diferentes e hizo una carrera de 35 años, es porque los jugadores lo entendieron.
4: Sí, había muchos que no, yo no digo que sean todos, pero digo, lo lógico sería que lo entiendan. Lo raro es que no lo entiendan cuando solo estás hablando de fútbol.
0: A mí me parecen tan simples Bianchi, Basile, hasta te diría, y esto no lo digo peyorativamente ni faltando al respeto, gente normal, normales son.
5: No sé si son más normales sí. Bianchi que Martín Anselmi, ¿eh?
0: No lo sé. Para mí es normal Bianchi, pero no lo dije por Anselmi, no lo entendiste. lo dije por Bielsa.
4: De color, vieron que si no me equivoco es en la serie de Scaloni que ha salido
0: sí.
4: en una de las plataformas hace poco.
0: Es verdad.
4: Hay un par de minutos de los jugadores y el cuerpo técnico hablando de la charla técnica antes de la final y de todo lo que lloró Scaloni no explicó nada, por lo cual desmitifico un poco esto de la ciencia futbolística.
0: Pero por supuesto, a ver, Damián tiene razón cuando dice que el fútbol ha evolucionado. El fútbol es como es un espejo de la vida, claro, 40 años después las cosas cambiaron. Claro,
5: al mismo tiempo, yo, y lo dice De Paul también, y voy a citar al mismo futbolista para los dos ejemplos, De Paul dice que con no poder hablar y emocionándose, Scaloni transmitió el mensaje que quería transmitir. Igual, de todas maneras,
0: claro.
5: Emocionado y sin poder hablar. Ahora, pre-Países Bajos, que aquí lo charlábamos con Sergio, que lo explica muy bien la película El Hijo Creer, cuenta que tuvo que exigirse físicamente con el GPS, porque lo dijo así, con el GPS, para saber el rendimiento y a qué nivel llegaba de entrenamiento. No es que Scaloni lo puso porque creía en el motorcito, la potencialidad, lo simbólico, lo puso por todo eso, pero también lo puso porque rindió de lo físico. Si no, no lo ponía.
0: No, está muy bien. Está muy bien.
5: Porque a veces cuando se quiere decir, nos quedamos con la nuestra, con el regate, con el amago, no entrenamos. A mí me encanta esa bohemia del fútbol. Y comparto y abrevo ahí.
0: No, pero estás más cerca del alfiler que de la bohemia.
5: Nah.
0: Sí, claro, pero sí.
5: Pero me chicaneaco.
0: Gerardo, tengo razón.
4: Y tiene que ver con los orígenes un poco, más allá que estén por ahí en otra vereda.
0: No, mirá que estás en la otra vela, sin embargo defendés el alfiler.
5: No, defiendo las dos. A mí me encanta cuando se habla de
0: también te digo, porque relató Godoy la otra vez en el Fútbol Show Nacional, si hay un técnico que a mí me gusta muchísimo por la idea es Nicolás Diez. Lo que también digo es que más allá de la idea del juego bonito, de jugar para adelante, de crear situaciones de gol, la gente de Argentina se cansó de perder.
5: Sí, bueno, y vos no podés, volviendo a Nico Diez, vos no podés enojarte porque otro entrenador piense diferente desde lo filosófico deportivo. Él no puede llegar a la conferencia de prensa diciendo, miren el partido, ¿quién mereció ganar? Bueno, porque ¿sabes por qué?
0: No, yo vuelvo a lo de Anselmi, lo de 3.1, 4.2. La verdad es que Valve Stolio le explica a los jugadores, no entienden un joraca, en serio. Pero bueno, en serio.
5: Los últimos pasos de Anselmi no fueron tan buenos, porque estuvo con gran suceso en México, ahí estaba viendo, fue a Porto y estuvo poco, Gerardo,
4: y también estuvo poco
5: en Botafogo. Tiene que relanzarse.
4: Esa cuestión, indudablemente.
5: Sí, tiene que relanzarse en su carrera. ¿Sabes qué? Anselmi, en referencia a lo que decías, sí le podés demandar que sea más concreto porque es periodista.
0: Bueno, Anselmi. Bueno, entonces tenemos que ser más rigurosos con Anselmi.
5: Sí, sí, sí,
0: porque
5: sí,
0: claro, a ver, lo que se puede, como me enseñó García Blanco en una época, me decía, Alvarito, lo bueno y breve, dos veces bueno. Y escucho esos comentaristas que necesitan 15 minutos para explicar un partido, madre santa.
5: ¿Sabes? No banco lo que dice Anselmi. ¿Sabes dónde lo banco? Que cuando lo estaba explicando se lo notaba apasionado. Que tal vez él, demasiado tomado por los datos, por el GPS...
0: Bueno, si tenés un tipo apasionado, Bilardo, más apasionado que Bilardo, creo que no hay.
5: Y tal vez no coincida con esto de Anselmi, ir a una conferencia 3.14, 2.2...
0: Ya hasta el día de hoy que no lo entendí eso.
5: No, porque creo que hablaba de el porcentaje de pases bien dado, sí, o la presión... Por supuesto que
4: claro,
5: no.
4: Claro, el lugar donde se recuperaba la pelota...
5: Pero sí se lo notaba, en eso coincidimos los tres...
4: Recorridos.
5: En eso coincidimos los tres, que se nota un tipo apasionado.
0: Bueno, mira, existe si ustedes ven las redes, el tipo grande que va a una cafetería, pide un café y le dice, señor, pero pocillo, jarrito, con leche, sin leche, todas las preguntas que hace el mozo, ¿cuándo pedís un café? Tenés que tener un pocillo de café, no es difícil.
5: ¿Sabes lo que tiene a favor? Mira, estamos haciendo casi un programa conceptual sobre Martín Anselmi, pero Martín Anselmi tiene 40 años solamente. Mirá el recorrido,
0: mirá la carrera que tiene.
5: Con 40 años.
0: Vamos a Tucumán, lo saludamos a Mariano Carabajal en el Jardín de la República. Hola Mariano, bienvenido.
6: Nico querido, compañero, buenas tardes. Para sumar información de este Atlético de Tucumán, que ya se ha filtrado un nombre de un defensor que quieren, que es un marcador central que está en Independiente, Nicolás Freire, pero vamos a ver si prospera todo. Es el elegido por Falcioni. Ya lo tuvo y es el que quiere... Pero veremos si prospera la negociación, porque rápido de reflejos, Independiente dijo, ustedes quieren a Freire, yo quiero a Clever Ferreira. Y no es la idea de Atlético Tucumán de cambiar pieza por pieza. Veremos cómo se va a dar la negociación. Además, Clever Ferreira pertenece al Ameliano de Paraguay y Atlético Tucumán tiene opción de compra a fines de este año, así que pieza por pieza no hay negociación. Va a ser muy difícil que se cambie Clever Ferreira por Nicolás Freire. Y después, lo que ha pedido también Falcioni, dos mediocampistas y un delantero. Nombres todavía no se conocen. Y también se ha filtrado que Tigre y Belgrano están sondeando a Nicolás Lamendola, lo que sería una baja sensible y también inesperada para Falcioni, teniendo en cuenta el futuro.
0: Perfecto, Mariano, ¿algo más?
6: Lo de San Martín de Tucumán, atención al partido contra Quilmes del próximo domingo. Si Andrés Siliana no gana, podría haber novedades por Tucumán.
5: El Chucu Iliana.
0: Bueno, lo van a echar.
1: Yo pensé que lo echaban hoy es miércoles. Pensé que lo echaban ayer.
0: Claro. Mirá Sarratea bien adelantado, Mariano.
6: Yo le digo que llega al domingo por una razón económica. No se quiere ir, los dirigentes todavía no tienen la plata para correrlo.
0: No, claro, y además quiere cobrar el aguinaldo.
6: Claro, y hay un término medio de un acuerdo de una chance más. Pero bueno, la chance será contra Quilmes, veremos cómo le va, pero San Martín no está tan mal orientado en la información, porque si San Martín tendría la plata, Iliana ya no sería el entrenador de San Martín.
0: Bien, vamos a ver si es el sabor del encuentro en todo caso.
6: Sí, podría ser Quilmes el sabor de
1: Quilmes. Ojo, por ahí se va el de Quilmes el fin de semana.
0: Claro, claro. Mirá qué apasionante el torneo de la Primera Nacional. Como me gusta decirle a mí, Primera B Nacional. Bueno, Mariano, la seguimos en estos días. Te mandamos un saludo.
6: Abrazo grande.
0: Mariano Carabajal de Tucumán.
5: La Primera Nacional no corta, Sergio, ¿no? Van a estar
1: no
5: jugando
1: corta el ascenso.
5: Países Bajos con
1: una locura.
5: Argelia.
1: Una locura.
5: Y van a estar jugando San Telmo con el Boys.
1: Una locura, porque el hincha de San Telmo por ahí quiere ver el Mundial también. Entonces, ¿qué va a pasar? ¿De qué va a haber hinchas?
5: ¿Pero van a convivir en horario?
1: Sí, Claro.
5: O por lo menos van a poner partidos más temprano para...
1: Que van a jugar a las 10 de la mañana, si el partido de las 2 de la tarde.
4: Pasó así. Tanto hemos hablado antes de que Belgrano salió campeón en la final entre Belgrano y Talleres, se jugó al otro día que Holanda eliminó a Argentina en el 98.
0: Bueno, mira, salvo que juegue la Argentina a la misma hora, juega Defensor de Belgrano, me va a interesar más que el partido de Paraguay. No, pero no te quepa la mano. No, son mentirosos.
1: Le va a sacar gente a los partidos de ascenso y después se van a quejar. Vino poca gente a la cancha y jódanse.
0: No, yo estoy de acuerdo que haya B Nacional durante el Mundial.
1: No, no tiene que haber, tiene que parar.
0: Está bien, es una opinión. No puede haber
5: las categorías más bajas, si querés.
1: No, ninguna. Porque si van 100 tipos a la cancha, van ahí 50.
5: El tema que vos tenés que pensar que algunos de esos futbolistas, todos son trabajadores,
1: sí,
5: pero son trabajadores que persiguen menos sueldo.
0: No, claro.
5: Si vos le cortás la actividad 60 días...
1: Pagando, le tenés que seguir pagando.
0: Bien, antes de la pausa, recordemos la situación de Almirón, que mañana es el día D.
1: En Central, la decisión sería cortar el contrato. Todavía no está definido 100%, lo están hablando, pero ya Belloso habría convocado una conferencia de prensa mañana al mediodía para informar la decisión respecto a la continuidad de Almirón, que sería el fin del contrato.
0: Muy bien, recordamos los datos del tiempo, Carlita, en la ciudad de Buenos Aires.
2: 16 grados, 4 décimas la actual temperatura, mayormente nublado el cielo.
0: La última pausa.
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0: tramo final de Pasión Nacional. Vuelvo al móvil con Juan Ignacio Gijón. Vamos, Juani.
1: Aquí continuamos, Nico, en la calle Bransen, aquí en la puerta del estadio de la Bombonera de Boca Juniors, consultándole al hincha, al Cereice, quién tiene que ser el entrenador de este equipo que ha dejado a céfalo Claudio Úbeda. ¿Cómo es tu nombre?
2: Hola, buenas tardes, mi nombre es Maximiliano.
1: Maxi, te veo con el equipo de Boca, bolso de Boca, todo de Boca. A pesar de que empieza la sensación mundialista, vos vestido de Boca.
2: Sí, sí, hay que bancar ahora más que nunca. Hay que bancar los trapos ahora, que es un momento complicado.
1: Para ver los partidos de la selección, ¿la camiseta número 10 de Messi de la selección o la 5 de Paredes de Boca?
2: No, la de Paredes, olvídate.
1: ¿Cómo lo ves a Paredes para este Mundial?
2: No, lo veo muy bien, muy bien. Lo veo titular, tiene que ser titular. Para
1: titular, indiscutido.
2: Sí, sí, con Alexis tiene que jugar los dos ahí.
1: Maxi, la consulta para el hincha de Boca hoy, bueno, oficialmente Úbeda dejó de ser el técnico de Boca Juniors. Me haces no con la cabeza. ¿Quién, primero te voy a preguntar, ¿estabas conforme con este ciclo de Úbeda?
2: No, nada del primer momento, no tendría que haber dirigido nunca a Boca.
1: ¿Quién te hubiese gustado que agarre en su momento?
2: Y me hubiese gustado un técnico como Domínguez, un técnico que tenga personalidad. Úbeda no iba para Boca, nunca lo fue para Boca.
1: Conforme con los resultados fuera de Libertadores, te tengo que preguntar, obligado, porque a ver, yo creo que me vas a contestar que no.
2: No, yo para mí Úbeda no tendría que haber sido nunca. Más allá de que pegó una racha de buenos partidos y encontró por ahí jugadores como Aranda que hizo que el funcionamiento sea bueno, pero no, los partidos complicados no nunca dio un volantazo.
1: ¿Quién tiene que ser el técnico de Boca?
2: Y el nombre está difícil, no tenés muchos nombres. Se habla de Sampaoli, que es de River, no tiene que venir. Se habla de traerlo al Kili González, que no lo veo con mucha experiencia. Se hablan un montón de técnicos que para mí, no sé, Costas, no sé si es muy hincha de Racing también, no sé si lo traería, pero tiene que ser un técnico que tenga personalidad para limpiar todo el plantel que tenemos.
1: Almirón dejó de ser el técnico de Rosario Central. ¿Lo trae otra vez el hincha de Boca?
2: No, yo para mí no, Boca tiene que buscar otro tipo de técnico. Almirón para mí no.
1: ¿Existe hoy algún nombre que vos digas, sí, totalmente convencido, quiero que venga Boca?
2: No, porque todos los que están dando vuelta no me convence ninguno. Gareca tampoco me convence.
1: Ni siquiera si te digo Guillermo y Gustavo Barros Echeloto.
2: No, tampoco, porque tiene que ser otro estilo de técnico. Tiene que ser un técnico que limpie jugadores. Tenés que sacar los Hanson, tenés que sacar los jugadores que están cobrando. Orsini, Ramírez, hay muchos jugadores que están al pedo en Boca.
1: La última, Maxi, ¿qué opinión te merece esta dirigencia de Boca?
2: Es complicado porque uno lo quiere a Román como jugador, ídolo, pero bueno, en lo futbolístico está mal. Podemos decir que básquet, futsal, yo lo miro porque me gusta mirar futsal, básquet, Boca está bien, pero en lo futbolístico no, está mal. Eligiendo jugadores que no van. Y ahora se está hablando de que quieren traer a Villa, no, déjense de joder, no.
1: Maxi, bueno, muchísimas gracias, suerte. Ahí Nico, la voz del hincha Cereice, que pasa por el aire de Radio Nacional, nos presta su tiempo el amigo. Esa es la voz del hincha, ni un solo técnico en conformidad hoy lo dejaría satisfecho, por lo menos, a este hincha de Boca.
3: Muy bien, muchas gracias, tengo muy poco tiempo, voy a la despedida de Gerardo Murúa desde Córdoba. Vamos, Gerard.
4: Dale, Nico, la última, le mintió el representante Gastón Lodico, una posible salida al fútbol de Brasil. De todos modos, el volante es uno de los que suena para dejar la gloria, sin embargo, en redes sociales el hombre desmintió por ahora la partida. Habrá que ver en unos días si esto sigue siendo de la misma manera. Gran abrazo, hasta mañana, Nico.
3: Muchas gracias, Gerardo. Voy al encuentro de Carlos Vega en Radio Nacional La Rioja. Hola, Carlitos.
5: Nico, ¿cómo estás? Un saludo para todos acá en la provincia de La Rioja con la noticia relacionada con el básquetbol en lo que es la Liga Nacional Femenina y la deserción de Fusión Riojana. El equipo que estaba conformado por Riachuelo y Facundo ya comunicó de manera oficial que no va a participar en la próxima temporada de la Liga Nacional de Básquetbol Femenino. La última participación de Fusión Riojana no había sido la mejor, terminando en las últimas posiciones en ambas temporadas del campeonato de la liga pasada, y en la anterior liga, con el nombre de Riachuelo, se había consagrado subcampeón el equipo riojano, perdiendo la final ante Ferrocarril Oeste. Con esta triste noticia, desde el punto de vista deportivo, Fusión Riojana no sigue en la Liga Nacional de Básquetbol Femenino. Y el próximo jueves, la Unión de Árbitros de Argentina, la que dirige Sergio Pesota, va a estar inaugurando junto a la Universidad Nacional de La Rioja una diplomatura para árbitros de la región. No hay centro en la República Argentina.
3: Muy bien, fíjate si podemos, si podés tender el puente para que hablemos con Sergio Pesota, que fue un buen árbitro del SADRA en la Asociación del Fútbol Argentino. Carlitos, ¿qué tal el tiempo en La Rioja?
5: Totalmente nublado, con neblina en esta mañana, anticipan algunas lloviznas y para la tarde y lluvias también para la noche. Ha disminuido la temperatura, estamos en 13 grados, el día está completamente gris, lindo para dormir la siesta.
3: Bueno, claro, no podía faltar la siesta riojana. Gran abrazo, Carlitos, gracias.
5: Un saludo para todos.
3: Carlos Vega de La Rioja. Carlita, nos vamos con una temperatura más que agradable a esta hora de la tarde.
6: Así es, 16 grados 4 décimas.
3: También a festejar con el Mensana Incorpore Sano.
1: 139 años el lobito.
3: Bueno, Sergio, te quedas con toda la tarde de Nacional.
7: Soy el dueño.
3: Después hasta las 7 de la tarde, ahí viene Eladio Rey.
7: Ahí se lo dejo de reír.
3: Claro, cada día más dueño a Rey, ¿eh? Muy bien. Estoy con la voz al límite, así que esperemos mejorar.
1: Hasta mañana.
3: No, hasta mañana. Muchas gracias a María Suárez Araujo en la producción. Sí, por supuesto. Tengo que estar muy mal para no venir. Ahora, el día que no venga, preocúpense porque ahí estoy mal en serio. De verdad lo digo. De verdad. El día que no venga, porque no.
1: El viernes se te rompió el teléfono.
3: Sí, el viernes tuve un problema de índole personal, pero no va a volver a pasar.
7: Porque siempre te...
3: Sí, una emergencia.
1: Este es nuevo.
3: Ah, está bueno, ¿eh? Si hay algo en lo que no me gusta gastar en la vida es en un teléfono.
1: Pero es lindísimo este.
7: ¿Qué te compraste?
3: No, el mismo, pero un poquito mejor. El mismo. Natalia Lugaroff en la operación técnica, pero viene. Viene la parte en la que habla. Escuchen todo, silencio. Viene el informativo, viene en hora brioso, y en el resto del país... Viene la programación habitual de Radio Nacional. Se viene el Mundial en nuestra radio. Gracias y hasta mañana.

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1: Las 3 de la tarde en la República Argentina. Luis Caputo criticó a Ricardo Quintela. El gobernador de la Rioja aseguró que se iba a investigar al ministro de Economía cuando deje el gobierno. El funcionario nacional afirmó textualmente: mejor que amenazar cual matón de barrio, dedíquese a gobernar. Y denunció además que tuvieron que inventar entonces que su familia había atentado contra la vicepresidente en referencia al intento de magnicidio contra Cristina Fernández. Confirman los vuelos entre Esquel y Córdoba. El informe de Raúl Carelo desde la emisora de Radio Nacional en la ciudad chubutense.
2: El intendente de Esquel, Matías Tacheta, confirmó que a partir del mes de agosto, Aerolíneas Argentina empezará a operar vuelos desde Córdoba a la ciudad cordillerana.
3: El vuelo Córdoba-Esquel es bien temprano, a las 8 de la mañana, para llegar a las 10 de la mañana a Esquel y que le permita a los turistas poder visitar el centro de esquí ese mismo jueves que están llegando. Y la salida o la vuelta es el día lunes a la tarde, 4 de la tarde creo que es el horario de salida. Eso nos permite también tener más vuelos Buenos Aires-Esquel.
1: Alerta meteorológico rige para el noreste de La Pampa y este y sur de la provincia de Buenos Aires, donde se prevén lluvias y tormentas, algunas fuertes, con abundante caída de agua y ráfagas de viento. Actualizamos ahora el estado del tránsito con Ernesto Arriaga.
4: En estos momentos tratar de evitar la zona de Entre Ríos, Callao, Avenida de Mayo, por manifestación en el Congreso, por ni una menos. Por favor, circular con precaución por Avenida Corrientes y Avenida Independencia. Por otro lado, los trenes están funcionando a horario, Aeroparque y Ezeiza operan con normalidad. El paso Cristo Redentor, recordar que hoy cerró a las 21 horas y abre mañana a las 9 de la mañana.
1: En la ciudad de chubutense de Esquel, donde nos escuchás por AM560 y FM88.7, la temperatura es de 11 grados 7 décimas y el cielo está ligeramente nublado. En la ciudad de Buenos Aires, temperatura 16 grados 4 décimas, humedad 76%, cielo mayormente nublado.
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0: 12 minutitos ya pasaron de las 3 de la tarde en toda la República Argentina. Hola, ¿qué tal? ¿Cómo les va? ¿Cómo están? Muy buenas tardes. Audiencia DLT12 AM840 Radio Nacional. Para todo el litoral argentino, para toda la zona, ya estamos llegando en este día, miércoles 3 de junio del año 2026, el mes del mundial, el mes del aguinaldo. ¿Sé que le gusta el aguinaldo, Pepe Medina?
1: ¿No cobramos aguinaldo?
0: Y no sabemos todavía, no sabemos.
1: Ahora que está por acá,
0: no me venga con esa, que todavía no sé lo que va a pasar. Bueno, aquí estamos arrancando, 20 grados 8 décimas la temperatura, 28 la temperatura, la humedad 70%, el cielo está ligeramente nublado en la ciudad de Paso de los Libres. Hermosa tarde, no hace nada de frío, ¿viste? Levantó la temperatura. Para hoy tenemos una máxima de 24 grados. Para mañana jueves la máxima 23, el viernes 22, el sábado 22 y el domingo tenemos lluvia todo el día en la ciudad de Paso de los Libres. Así que hoy vamos a llegar a 24 grados de temperatura. Espectacular tarde. Héctor Pico Vergara Jr. está trabajando en consola de sonido, operación técnica aquí en la tarde de la radio, en nuestra planta transmisora, quinta sesión Palmar. Nos acompaña el técnico operador Rodolfo Chiquitín González. Aquí, locutores de turno que me acompañan, José Pepe Medina, Solán Cosia y Cristina Bon. ¿Y quién les habla? Juan José Fabra, ¿no? Haciendo ya el último programa de nuestro estilo tropical, vamos a decir, ¿no? Porque quedó... No, déjeme tranquilo, Pepe, no se apure.
2: Todos los días, Picucho.
0: ¿Usted queda último, por mí? ¿Viste? ¿Usted va a quedar por mí o no va a quedar? Le dijo toda la audiencia servida.
2: No.
0: Todos los que le van a mandar los mensajes, le van a mandar saludos.
2: Te doy una idea.
0: A ver, una idea.
2: ¿Vos podrías?
0: Sí.
2: Con lo que está por enganchar.
0: Exacto, pasado, sí, mañana enganchar el alambrado, sí. Sí, en el pantalón.
2: Podrías irte con unos billetes.
0: Sí.
2: Comprar unos ganados.
0: Claro, exacto.
2: Y criarlo con don Aníbal Pascual.
0: Ah, con Aníbal Pascual en Yapeyú. Bueno, buena idea me dio, buena idea. Muy buena idea. O sea, que me vaya a vivir un tiempito a Yapeyú, dice usted.
2: Claro.
0: Pero si yo me voy a Yapeyú, voy a tener una casa linda allá, voy a tener el río, voy a tener lancha, y ustedes van a estar todo el día allá. Y yo quiero bastante quedar más... Bueno,
2: queda tranquilo.
0: Ahí está. Bueno, le estoy contando que hoy estoy haciendo el último programa de nuestra movida tropical por LT12 AM840. El último programa después de más de 30 y pico de años, ¿no? Realmente toda una vida. Acá, mi segunda casa, mi segundo hogar, esta LT12 querida AM840. Alguna vez estuve también en frecuencia modulada, en Confluencia 92.7. Y bueno, aquí estamos también hoy haciendo el último programa del año. Agradeciendo infinitamente a todos los que de alguna forma u otra pasaron por acá también. Directores, compañeros de tarea, administración... operación técnica, locutores, colegas, amigos, amigas, que los chicos de planta transmisora quinta sesión Palmar, a todos les dejo un gran saludo para todos. Y ojalá algún día nos vamos a seguir encontrando, seguramente en un asadito, en una reunión, no acá dentro de la radio, pero sí afuera de la radio, claro. Así que bueno, un saludo cordial para todos, gracias. Así que un gran, pero gran abrazo a toda mi querida audiencia, nuestra querida audiencia de El Litoral Argentino. Como decía el programa de Fabra cuando comenzaba, ¿se acuerda? A partir de este momento, nadie duerme la siesta. ¿Se acuerda? Allá por la 1 de la tarde y ahí comenzábamos el programa.
2: Sí, en aquella, este griterío,
0: en aquella, no, claro, en aquella época. Ahora, bueno, ahora ya estamos ya, a partir de ahora... No lo escuchan más en esta radio, a Juan José Fabra. Puede ser así, ¿no? Pero en otra radio, en otros medios, seguramente que sí, ¿eh? Bueno, a ver qué dice por acá. 1546-0717, nuestro mensajero. 1546-0717, 1551-2302, Hola, hola, amigazo, ¿cómo estás? ¿Cómo estás? Te estamos escuchando acá por la zona de Villa Olivar y Corrientes. El amigo Gamarra de Santo Tomé Corrientes. El amigo Gamarra. Gracias, gracias, querido amigo Gamarra. Un abrazo grande para vos y para toda la gente de Santo Tomé Corrientes que están en sintonía de la radio a esta hora de la tarde. Hola, hola, muy buenas tardes, Juan José, de 10 tu programa. Estoy trabajando y escuchándote acá por Corriente Capital. Lindo, lindo el clima, Juan José. Me podría pasar un tema de los Chaques. Contigo, contigo, contigo. Para saludar a mi amor, Roberto de Mercedes Corriente, siempre te escucha. Y Tati de Corriente Capital. Amigo, te vamos a extrañar en la radio. Llega esta hora y buscamos LT12. Y buscamos a Fabrat. No va a haber otro Fabrat que haga el programa, sí, mi amigo. Gamarra de Santo Tomé. Bueno, muchas gracias, querido amigo. Sé que lo decís de corazón. Gran amigo Gamarra, que lo pude conocer a través de las bailantas, a través de los bailes, a través de su pista bailable que tiene en Santo Tomé Corrientes, y a tanta, tanta gente que he conocido gracias a la radio. Lo decía la señora Gloria ayer, ¿no? Que conoce la gente a un locutor, a un operador, a alguno que trabaja en los medios, a través de la radio, o a través de la televisión, porque también a los programas televisivos se los ve a distintos periodistas y después lo conoces a veces o no personalmente, ¿no? Así que bueno, muchas gracias, Gamarra, un gran abrazo, mi amigo, y muchos, muchos éxitos ahí en Santo Tomé también con tu emprendimiento de siempre. Hola, ¿cómo estás? Quiero saludar a mi tía Anita Videla, Anita Videla de Paraje Yurucuá, que está escuchando. Soy Silvia de la Cruz, te estamos escuchando, dice, pasamos un tema de Karina, saludo para Tamara Fabrat y para Joa Fernández, las dos que están escuchando en Concepción del Uruguay, a esta hora de la tarde, están escuchando Joa y Tamara, que están, por supuesto, estudiando a full, laburando, porque ya están laburando también las chicas. Claro, ahora Tamara sabe muy bien que ya el padre ya deja la radio, así que va a tener que empezar a... digo nomás que... Bueno, un beso grande para Tamara, un beso grande para Joa, las chicas que están escuchando allá en Concepción del Uruguay, a esta hora de la tarde. Un beso grande para las chicas, para Tamara y para Joa. Toda la felicidad del mundo para ellas también. Y por supuesto, que sigan estudiando, que sigan trabajando, porque por supuesto, es el futuro que tenemos también, ¿no? Un gran, gran saludo para las dos. Y a no bajar los brazos, las nenas que están allá laburando y estudiando a full. Gracias por estar. Hola, Juan José, qué mala noticia. No seguí más en LT12. Lo escuchaba en los años 92.000 éxitos en todo. Gracias, gracias. Sebastián dice, hola, Juan José. Bueno, dice por acá, Gamarra, este sábado explota Peña Don Isidro. Llegan desde Buenos Aires los nuevos amanecidos. Y otras 5 bandas más para el 6 de junio en Santo Tomé. Bueno, mi amigo, ahora en cualquier momento vamos a andar por allá. Si Dios quiere, vamos a andar por allá, por Santo Tomé. Juanjo, qué difícil aceptar que no vas a estar más en el programa. Todo lo mejor en esta etapa de tu vida. Te lo mereces, Olga Moreira de Buenos Aires. Muchas gracias, Olga, muchas gracias. Un beso grande para vos y para toda tu familia también, Olga de Buenos Aires. Muchas gracias, Olga. Saludos, saludos para vos también. A ver qué tenemos por acá. Otro mensaje, a ver qué dice.
3: Buenas tardes, Juanjo. Te estoy escuchando. Una hermosa tarde. Está por la soñada, un solcito. Pasamos un día musical, sin tener los cerveceros, por la nueva luna, pasaba a todos, mis amigas, toda la zona, de la Cruz, Santo Tomé, Guairavita, Peicuá, Chapeyú, Alvear, Torren, Santo Tomé, parte Mónica Pintos.
0: Bueno, Mónica, muchas gracias, Mónica, algo de nueva luna. Para la amiga Mónica, que está en sintonía. A ver qué me dice.
3: Juanjo, que este es el último programa que está haciendo hoy. Pero quién va... Bueno, se va a escuchar más estilo tropical. Bueno, Juanjo, acá te mandamos... acá te mandamos muchos saludos, acá parte de mi familia también, que muchos años estuviste en la radio, ¿no? Te hemos extrañado un montón porque tu programa todas las tardes estamos escuchando y pero bueno, Juan José, así es la vida, cuando llega ya el tiempo de cuidarse, ¿no?
0: Gracias Mónica Pinto. Acá me dicen las chicas de Concepción del Uruguay. Gracias. Tami y Joa, Tamara y Joa, que están, por supuesto, también ahí en sintonía.
2: No te pongas a llorar. No, todavía no.
0: Vamos a esperar. No, está bien. ¿Usted estaba hablando de su amiga? ¿De su amigo? Escuche. ¿Su amigo de Yapeyú? Acá está, el amigo, de tantos años.
2: Socio en el campo.
0: Escuche. Bueno, no salió nada.
4: Bueno, Juan José, un beso, ¿sabes? Por pronto voy a andar por allá.
0: Bueno.
4: Uno de ellos me acompaña. José Gómez, a Marcelo, afuera de ellos, pide.
0: A Pepe Medina.
4: Sí, escúchame. Así que amo, mi hermano, para toda la chica Lina Vibre.
0: Bueno, gracias, mi querido amigo Aníbal Pascual Vargas. El amigo Aníbal Pascual, amigo de tantos y tantos y tantos años, de Yapeyú, gran amigo, gran persona, ¿no? Gran persona, el querido amigo Aníbal Pascual Vargas. Un saludo para los chicos y la gente amiga, y para Jorge Pereira de FM Onda 21 de la Cruz. Gracias por estar con nuestro programa desde hace muchos años, tomando todas las tardes la señal. Gracias a los colegas, amigos, a Maxi, a toda la gente de FM Municipal de Monplan. También muchas gracias. Bueno, por ahí siguen tomando, ¿no? El programa todas las tardes, todavía siguen tomando. Así que gracias. Un gran saludo también para todos ellos también. Un gran saludo cordial para todos ellos, Bueno, a ver qué más tengo por acá. Gracias por estar FM Municipal de Monplan. Gracias por estar FM Onda 21 en La Cruz Corriente. A ver qué dice.
5: Mira, Juanjo, con lágrimas en los ojos, te deseo todo lo mejor del mundo para vos. Juanjo, te vamos a extrañar un montón, Juanjo. Sos la compañía de todos los días, Juanjo, pero te deseo todo lo mejor del mundo, Juanjo, y que tengan muchos éxitos, Juanjo. Pásame el temita, lagrimita, para todos mis amigas y amigos. Soy la Flaqui de la Cruz.
0: Bueno, muchas gracias, querida Flaqui, otra gran amiga también del programa, como tantos y tantos y tantos otros a lo largo y a lo ancho de toda la provincia de Corrientes, de todo el litoral argentino. Muchas gracias, Bueno, dice acá, mirá, dice, te mando esta foto, cuando yo era jovencita, ya te escuchaba, ahí te mando mi foto con mi amor. Soy la Flaqui, mirá todo lo que era la Flaqui, cuántos años. Hola Juanjo, te deseo todo lo mejor, voy a extrañar muchísima tu voz. Muchas bendiciones, abrazos, Dorita de Curuzú, Cuatiá. Muchas gracias, Dora, querida, un beso grande para vos. Gracias también por tu amistad, aunque no te conozco, pero sé que a través de la radio también nos estamos conociendo a través de los mensajes. Juanjo, te estoy escuchando en Paraje Alencué, junto a mis papis Juan y Gladys, mi nena Cami. Después un tema de Dalila, dejémoslo así, besitos. Joa Rolón, gracias Joa, querida, gracias Joa Rolón, de Paraje Alencué. A ver qué más tenemos. Hola Juanjo, muy buenas tardes, quiero escuchar el tema de Juancito el Gallo Azul, firma José, gracias por favor. ¿Qué más tengo? Hola, pasá mi número para tener amistades, soy Carlito de Perugorría, 03773-526493. Gracias, queridas, gracias, gente de Perugorría, de los parajes, de las estancias, de las ciudades, de las localidades, que tanto, durante tantas tardes y tanto tiempo estuvieron junto a esta querida radio y a este querido programa, por supuesto. Hola, Juanjo, Te vamos a extrañar mucho este horario de estilo tropical. Siempre fuiste y la persona muy especial para nosotros. Vos sabés que te apreciamos mucho, Juanjo. Te deseamos muchas bendiciones en esta nueva, nueva etapa de la vida. Felicidades, te queremos muchísimo. Aldo Irma, de Paso Ledesma. Qué lindo, gracias de Paso Ledesma. Te conocemos hace más de 30 años, Juanjo. Te conocemos hace más de 30 años este matrimonio, Aldo e Irma, de Paso Ledesma. Muchas gracias, Aldo. Muchas gracias, Irma. Un beso grande, grande, grande, grande para todos ustedes también. Gracias por estar en sintonía de la radio, ¿eh? A ver qué más tenemos por acá.

No, no, a Picucho, el viernes tiene que ir a retirar, ¿vio? La tarta de coco que le está preparando en casa. Pero ya si usted me quiere dejar un adelanto hoy, ya, no hay problema, ¿vio? Pues salgo acá, tengo que ir a cargar más y todas esas cosas, ¿vio? ¿No? Pepe, tiene que un adelantito ya. Ya déjeme un 10.000 ya, dijo Tucho. Déjame un 10.000, dijo Tucho. Bueno, a ver qué más tenemos por acá. Otro saludito, otro mensaje. A ver qué dice, qué dice, qué dice. El saludo. Ay, ay, ay, ay, ay, ay, ay. Hola, ¿cómo está, Juanco? Dice, te vamos a extrañar, Fabrat. Siempre te escuchábamos desde chiquititas, de chiquitas. Siempre nos gustó tu programa. Excelente programa, gracias por alegrarnos todos los días. Gracias, Anita Videla, Silvia de la Cruz. Gracias, Silvia. Gracias, Anita Videla. Gracias, chicas de la Cruz. Un beso grande para todas ustedes también. Gracias por estar en sintonía de la radio. A ver qué más tengo por acá. Y nos vamos a la pausa. Hola, Juanco, hola, Juanco. Te vamos a extrañar porque todas las tardes te escuchaba. Te deseamos mucha suerte, mi gran amigo Rosita Gutiérrez. Gracias, Juanco. Gracias, Rosita, vos. Un beso grande para vos, para tu familia, para toda la familia de Rosita Gutiérrez, una gran, gran amiga de Paraje Ñatiú, que hace muchos años está viviendo acá en Paso de los Libres. Gracias, gracias, gracias. Bueno, a ver si reconoces esa foto. Soy de Curuzú-Cuatiá, dice José. ¿Vos sabés que se me borró tu foto, José? Se me borró tu foto que me mandaste. Bueno, a ver qué otro más tenemos por acá. Te vamos a extrañar, Fabrat. Un beso grande, grande. Pasamos un tema. Saludos, Vanessa y Daniel. Vanessa y Daniel, gracias. Vamos a la pausa. 3:30 de la tarde en la República Argentina. Y ya volvemos por LT12 AM 840 para...

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2: 15 horas 30 minutos en la República Argentina. Cielo ligeramente nublado en Paso de los Libres, 20 grados 8 décimas la temperatura. El Mundial 2026 está cada vez más cerca y la selección argentina se prepara en Kansas City. Se vienen dos amistosos en los próximos días contra Honduras el 6 de junio en Texas y ante Islandia el 9 en Alabama. El que por ahora no podrá ser titular es Emiliano Dibu Martínez, uno de los mejores albicelestes, campeón mundial de Qatar 2022. Se destapó la historia detrás de Franco Colapinto y su posible pase a Red Bull en la Fórmula 1. Estalló como nunca. Franco Colapinto tiene chances de abandonar Williams y formar parte de uno de los equipos más fuertes en la actualidad. Una de las prioridades de la familia Red Bull es tener en sus filas al piloto argentino. El medio deportivo Campeones informó cuál es el debate en torno al traspaso del joven oriundo de Pilar. Desde Europa señalan que Christian Horner, director de Red Bull, quiere que Colapinto sea el compañero de equipo de Max Verstappen en 2025. Quien acusa debe probar lo que acusa. No se puede sustituir la prueba por el relato. Lo aseveró en su alegato el doctor Juan Carlos Bisky, defensor de uno de los policías imputados en Paso de los Libres en la causa Alves Rubín. Dijo que los golpes que recibieron los denunciantes fueron una pelea previa que se produjo en la costanera. El letrado sostuvo que se criminalizó un procedimiento policial que se llevó adelante en el trámite correspondiente y calificó de contradictorias las declaraciones de los hermanos Alves Rubín. Axel Kicillof vino como gobernador, pero estamos trabajando para que Argentina cambie. Lo dijo el gobernador de la provincia de Buenos Aires, Axel Kicillof, que visitó la localidad de Empedrado, habló con la prensa y expresó: vine en calidad de gobernador porque tenemos que firmar unos convenios, pero estamos trabajando para que la Argentina...

0: Argentina cambie, dijo Kicillof. 20 grados 8 décimas la temperatura, cielo ligeramente nublado, humedad 70%, presión 1014.2 hectopascales, viento del este 15 kilómetros, visibilidad 10 kilómetros.
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0: Bueno, ahora 15:46 minutos en la República Argentina. Seguimos. Aquí en la tarde tropical, DLT 12, AM 840, Paso de los Libres Corrientes, FM Onda 21 de la Cruz Corrientes y FM Municipal de Bonpland. Saludamos al amigo Gabriel Ávalo de Paraje San Antonio, que recién se estaba comunicando con nosotros, el amigo Gabriel Ávalo de Paraje San Antonio. El saludo para el amigo Montani. ¡Qué grande el amigo Montani! Alberto Montani, hincha de Boca, para más datos. Andamos sin técnico, andamos mal, pero bueno, ya vamos a salir del pozo, ¿eh? Un gran saludo ahí para el amigo Alberto Montani, que está en sintonía de la radio. ¿Qué tal? Mirá, estamos saliendo en directo. ¡Hola! Buenas tardes. ¿Cómo andan? ¿Qué andan haciendo? Bueno, a ver. Vamos. A la foto, la última fotito del programa. Ahí estamos, gracias, estamos en vivo. Gracias, chicas. Espectacular, Laura, Solán, Cristina y Picucho Vergara. Muchas gracias por venir a saludarme por acá. Muchas gracias, chicas. Ustedes son parte también de este programa porque mucho tiempo estuvieron. Laura estuvo operadora, Cristina de conductora, Solán de conductora, Pepe Medina también alguna vez. Los operadores, todos los operadores que estuvieron trabajando durante tanto tiempo y tantos años también, ¿eh? Muchísimas gracias.
1: ¿No te dan ganas de llorar?
0: ¿Cómo?
1: Sí, no.
0: Obvio que muchos años, toda una vida prácticamente acá, así que indudablemente sí, ¿no? Más de 30 años acá en esta casa, en este hogar, así que es un hogar para mí, ¿no? Pero bueno, gracias, simplemente gracias. A todos. Laura está por llorar también. Laura también, ¿eh? Está en la misma situación que yo, así que ya. Nos falta el amigo Tucho. Tucho Podestá, que también es otro de los... Es otro de la gran parte de la radio, Tucho, también, ¿eh? Porque viene de su mamá, viene de él, operador técnico de más de 30 años, Tucho Podestá también. Es otra gran parte, el papá de Tucho, que fue años trabajador de LT12 también, que se va también, Tucho Podestá, de esta casa, y bueno, y Laura, que es un poco más nueva, ¿no? Pero tampoco, ¿cuántos años, Laura?
2: 22
0: años, Laura, ¿no? Oh, también, ¿eh?
1: ¿Y vos 30 ahí?
0: Y 30, oh, no recuerdo, pero más de... Y 89 entre... O sea que sacan la cuenta ustedes cuántos años que estoy acá, ¿no? ¿Cuánto?
1: 35,
0: ahí está, 35. Así que bueno. ¿Y vos, Cristina? Ahí nomás. ¿31? Ah, mirá vos, ¿eh? Así que Cristina también en cualquier momento, la digo que se va a ir acá, pero bueno, ya está. También, ¿no? Bueno, así que gracias a todos, gracias. A todos. ¿Cómo? No lo sé. Gracias a las chicas y a los chicos que entraron acá a la radio haciéndome el aguante y por supuesto también. Gracias por hacerme recordar, ¿eh? No, jubilado no, pero estoy ahí ya. Retirado. A ver qué dice por acá. Quiero escuchar este audio que nos manda el director de la radio FM Onda 21 de La Cruz, el amigo Jorge Pereira, un gran amigo de La Cruz también. A ver qué nos dice Jorge.
3: ¿Cómo estás? Que sorprende que tan rápido se haya desencadenado todo esto. Lamentamos por no poder escucharte más y que toda la audiencia de La Cruz pueda compartir tu excelente programa de tantos años. Pero bueno, es lo que nos toca. Seguramente muchos del equipo de esta querida emisora LT12 estarán en situaciones parecidas. Y bueno, te deseo todo lo mejor. Que cuides tu salud, que disfrutes tu familia, y bueno, seguramente nos encontraremos de vuelta en los cursos, como andás siempre por La Cruz, así que te deseo todo lo mejor, un fuerte abrazo, y seguiremos acompañándolo a la audiencia de La Cruz con el programa que quede en LT12, seguramente las chicas que quedan ahí harán un trabajo muy profesional también, así que estaremos acompañándolo a la audiencia también en este horario. Un fuerte abrazo, Juanjo, que siga bien.
0: Gracias, Jorge, querido Jorge Pereira, el dueño, el propietario de FM Onda 21 de la Cruz, que como dice él hace muchos años, todas las tardes toma nuestra señal, nuestro programa de LT12, este programa con toda la movida tropical para toda la gente de la Cruz y la zona, que tiene muchísima audiencia, Jorge Pereira de FM Onda 21. Gracias, gracias, gracias. Más mensaje por acá que estamos teniendo también. A ver, ¿qué más dice por acá? Te vamos a extrañar, Fabrat, un grande, grande, grande de la radio. Pasamos un tema, saludos, Vanessa y Daniel. Gracias, gracias, gracias. Buenas tardes, Juanjo. Pasamos un tema, Adolescente y Bonita. Te deseamos todo lo mejor para vos. Te vamos a extrañar muchísimo. Es nuestra compañía de todas las tardes. Suerte y bendiciones. Tu amiga Ramona de la Cruz. Beso grande para vos también. Muchas gracias, Ramona querida. Gracias. Dice, no te olvides de mi tema. De los chaques, contigo. Vamos a ver si nos va quedando tiempito. La foto dice, te vamos a extrañar tu voz de todos los días. Pero bueno, capaz te encontramos en alguna bailanta animando. Ayer le encontré a esta gente, dice, ¿lo conoces? Nos tomamos esta foto. José, el seguridad de la pista de Jorge Muñoz de Curuzú y Gregorio Acuña de Curuzú, Cuatía. ¿Cómo no me voy a acordar? El que cuida los autos, los vehículos, la playa de estacionamiento de la pista de don Jorge Muñoz. José, claro que sí. Lo voy a guardar, ¿eh? Lo voy a guardar para el recuerdo, José, también la foto tuya con el amigo Gregorio. Qué grande, Josecito. Muchas gracias a la gente de Curuzú, Cuatía y de tantos otros lugares de toda la provincia. Qué noticia desagradable que termino de escuchar. Hasta el día de hoy ha sido nuestra fiel compañía a través de LT12, donde la voz hace magia. Muy pero muy agradecida por tanto, por aquellos días que nos había otro medio de comunicación, por el tema del registro civil. Fabra estaba ahí, con tanta predisposición, con lágrimas en los ojos. Un gracias enorme. Hasta cualquier momento, que la vida te siga sonriendo, como hasta ahora, con mucha salud. Un abrazo, querido amigo. Así que comenzaste en el año que comencé yo en el registro civil. Mirta, la señora Mirta Coutinho, la delegada del registro civil de Paraje San Salvador. Muchísimas gracias, Mirta, querida. Te mando un beso para vos, para tu esposo, para tu gente. Gracias, gracias, gracias a Mirta, con lágrimas en los ojos, dice, ¿eh? Gracias. Mucha suerte, Juanjo. Te vamos a extrañar, Rocío de Paraje Alencué. Gracias, gracias, gracias, gracias. Gracias a toda la gente amiga. Gracias, José de Curuzú, Cuatiá. Gracias al amigo Jorge Muñoz. Gracias, Gregorio Acuña. Gracias a toda esta gente linda para compartir la tarde del último programa que estamos haciendo. Que estoy haciendo porque van a seguir los chicos. Vanessa y Daniel también acá en el final prácticamente, ¿no? Bueno, nos estamos despidiendo. Éxito para todos, Juanjo. Sebastián dice, te escuchaban los años 92, Sebastián, gracias, Sebastián. Un gran abrazo para vos también, gracias, gracias, gracias. Y nos vamos. Saludando a toda la audiencia. Seguirán seguramente las chicas, seguirá alguien haciendo el programa. Yo me estoy despidiendo de todos ustedes. Gracias, solamente gracias, gracias, gracias a todos. Mis compañeros de esta casa, mis compañeros de esta radio, a los que ya no están, a los que estuvieron durante todos estos años conmigo, y especialmente a ustedes, a los oyentes, a la audiencia, que sin ustedes la radio no es nada. Sin ustedes que nos apoyan y nos dan el ok todos los días, no estamos nunca. Gracias por todo. Para Diana, de parte del mecánico Luis de Chacarí, mucho éxito, Fabra, muchas gracias. Pasame algo de Grupo Límite. Te escucho en Parada Pucheta, te vamos a extrañar. Gracias, gracias, gracias. El último mensaje, nos vamos. A ver qué dice el último.
4: Buenas tardes, Juan José. Todo bien, nosotros, gracias a Dios, nosotros acá en el campo, en la estancia. Pasamos un tema, te estoy escuchando. Para saludar a mi esposo José, a mi hijo Dante. Escuché ayer que te jubilás, que dejás el programa. Qué lástima, Juanjo, porque sos el que nos alegra las tardes. Yo desde que vine a la estancia, Juanjo, todos los días te escucho. Pero una lástima, bueno, ¿qué se va a hacer? Todos tenemos nuestra época de tenemos que jubilarnos, ¿no? Dale, Juanjo, un abrazo grande de parte nuestra acá. Soy Ale, soy Ale, esposa de José Blanco.
0: Muchas gracias, Ale, muchas gracias, José Blanco, muchas gracias a esta gente amiga de las estancias, de los parajes, de las localidades, de las ciudades, a todos, gracias, gracias, gracias. Y nos vamos. Hasta muy pronto.
5: ¿Cuándo?
0: Hasta muy pronto, vaya a saber, el destino nos dirá, ¿no? El destino nos dirá. Gracias, Pitu.
5: Qué placer poder estar con vos en un día como hoy.
0: Gracias, Pepe. Gracias de corazón.
5: Vos sabés que a nosotros nos une una amistad que va
0: toda la vida.
5: Mucho más allá del paso por la radio.
0: Exacto.
5: Nos criamos, señor. Juntos.
0: Sí, señor.
5: Allí en calle Colón y Brasil.
0: Coronel López, ahí esa zona.
5: Desde muy chiquito fuimos siempre a la escuela juntos, o sea que nos conocemos ya de memoria. Ya es solamente mirar y uno sabe que nos está diciendo el otro solamente con la mirada.
0: Exacto.
5: Bueno, hay una amistad muy grande de por medio, así que
0: gracias,
5: la vamos a extrañar por unos días porque yo también me voy.
0: ¿En cualquier momento?
5: Yo me voy
0: en cualquier momento. En cualquier momento se va Pepe también, ¿eh? Bueno.
5: No, yo ya tengo todo mi...
0: Sí.
5: El equipo armado.
0: Tus trámites.
5: Ya está terminado.
0: Bueno,
5: está
0: gracias terminado, Pepe, gracias. Que... Nos vamos. Gabriel Ábalos dice, para que tengas en el recuerdo, y me manda dos fotos. Una en una bailanta con Gabriel Ábalos, la otra acá en la radio con Picucho.
5: Nunca.
0: Ahí estamos, ¿eh? Nunca con una pala, ¿no?
5: En la misa.
0: Claro, nunca con una pala. Gracias, che, gracias a todos. Nos vamos. Simplemente decirle una vez más a todos, gracias. Hasta siempre.

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1: 4:01 en la República Argentina. Comenzó el velatorio de Agostina Vega. Mientras continúa la investigación por el crimen, los familiares y amigos despiden a la adolescente de 14 años asesinada en Córdoba. Además, esta tarde se realizará una marcha en coincidencia con la movilización nacional Ni Una Menos. En paralelo, se realizan nuevos allanamientos en la casa de Claudio Barrelier, el único detenido por el crimen. El INTA trabaja en el mejoramiento de las papas andinas. El informe de Rolando Brizuela desde Radio Nacional Mendoza.
2: El Instituto Nacional de Tecnología Agropecuaria, INTA, realiza constantemente un mejoramiento de diferentes cultivos y plantas, con foco principalmente en las papas andinas. Carlos Marfil, coordinador del programa de papas nativas del INTA Luján de Cuyo, explica los trabajos de campo de esta planta.
3: Estamos desarrollando variedades no solamente para consumo en fresco, que la industria adopte algunas de estas variedades que tengan aptitudes industriales y se puedan comercializar, por ejemplo, chips o hojuelas de papas andinas.
1: La información deportiva ahora con Nicolás Álvarez.
4: Desde el cuerpo técnico de la selección argentina se comunicaron con Emiliano Buendía para que no se vaya de vacaciones y esté atento a una posible convocatoria, teniendo en cuenta la gran cantidad de lesionados que tiene Scaloni en la previa del Mundial. Recordamos que este sábado jugará su primer amistoso frente a la selección de Honduras.
1: Actualizamos el estado del tránsito con Ernesto Arriaga.
5: Comienza a ingresar mucho tránsito en la zona de la autopista 25 de Mayo y de Lepiane hacia Seiza por la autopista Richeri. Por favor, circular con suma precaución y la máxima a las autopistas urbanas desde 80 kilómetros por hora. Aeroparque de Seiza operan con normalidad los subtes a esta hora a horario.
1: En la ciudad formoseña de Las Lomitas, donde nos escuchás por AM1270 y FM99.5, la temperatura es de 28 grados 2 décimas y el cielo está ligeramente nublado. En la ciudad de Buenos Aires, temperatura 17 grados, humedad 73%, cielo parcialmente nublado.
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0: bienvenidas, bienvenidos. ¿Cómo andan del otro lado? Estamos a esta hora con una temperatura actual de 21. Te estaba por mentir. 21 grados, 2 décimas la temperatura. Sí, calor, pero afuera, ¿viste? Y si estás haciendo algo, tipo caminando, apurado para llegar al trabajo, ¿vio? Así sí. Si no, acá adentro está fresquito, te diría. Debe haber como unos 8 grados de diferencias entre afuera y adentro. No sé si tanto, pero bueno, en fin. 21 grados 2, la temperatura está ahora, 68% de la humedad, el cielo está algo nublado. Así estamos arrancando esta tarde correspondiente al día 3 de junio, día del nacimiento de don Manuel Belgrano, que nos dejó la bandera, la escarapela y tantas otras cosas. ¿Qué más?
1: Día del soldado argentino.
0: Día del soldado argentino.
1: Día del inmigrante italiano.
0: Día del inmigrante italiano, que tuvo acto esta mañana acá en la ciudad de Paso de los Libres, en el monumento en la esquina de la Plaza Independencia, que está situada entre Mitre y Madariaga, en nuestra ciudad. Y bueno, por ahí vamos quedando, ¿no?
1: Y lo del soldado, justamente se celebra, instituido en homenaje al natalicio del general Manuel Belgrano. Venían de la mano los dos.
0: Ahí está, eso me decía solo. ¿Es por el natalicio de Belgrano el Día del Soldado? La verdad no sabría decirte, porque viste que tenemos soldados y los hay, así que se puede celebrar por cualquier cosa. Bueno,
1: ¿y la del inmigrante italiano? También.
0: ¿Por qué?
1: Rinde homenaje al nacimiento del prócer nacional Manuel Belgrano, quien nació el 3 de junio de 1770, cuyo padre Domenico Belgrano Peri fue un destacado inmigrante originario de Génova, Italia. Los tres vienen de la mano.
0: Bueno. En fin. No le encontré mucho la relación, pero viste por qué.
1: Hijo de italiano, de inmigrante.
0: Sí, bueno. En fin. Y claro, sí. No sé. En fin, déjalo así. Sí, sí.
1: Pero no.
0: Pero no, ¿me entendés? Bueno. Tarde que arranca entonces por acá con el mujeraje, recién estaba en controles técnicos puestos en el aire, que continúan con sola Héctor Picu Vergara. Está ya todo el personal femenino está acá, ¿no? Número Master consola de sonidos, Solange Cosia me acompaña en la conducción, Cristina Bon quien les habla, Laura Vitelli en su último día con nosotros. Laura, te vamos a masacrar hoy. Bueno, a Laura le sacamos fotos, le abrazamos todo, ¿no? A Tata le abrazamos un poquito y yo le di las últimas caricias porque lo voy a estrenar un montón. Bueno, nos vamos metiendo en canciones en un ratito. Venimos con una serie de cosas que ustedes ya conocen. Propiedades de algo, pronóstico extendido del tiempo, entrevista esta tarde. Y luego, fijo, también tenemos el horóscopo. En el medio de eso, si vos tenés alguna consulta, querés saber algo, nos querés preguntar, 1551-2302 o 421-700.

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0: Estamos aquí a través de tu amplitud modulada en esta tarde de Radio Nacional Paso de los Libres. Te voy contando rapidito que tengo ya en Instituto Riograndense del Arroz, ¿sí? Para los próximos 7 días, a ver qué dice el pronóstico del tiempo extendido para la vecina ciudad uruguayana. Ustedes saben que siempre les doy este pronóstico porque lo utiliza mucho la gente que tiene plantaciones aquí en la zona. Es muy consultado porque también es muy certero. Te cuento que para hoy estaba anunciado cielo limpio con 23 de máxima. No llegamos, ¿no? A los 23. Mañana, escuchá, 24 la máxima, 13 la mínima. El viernes 5, nubes dispersas, 25 la máxima, 14 la mínima. El sábado 6, nublado, 25 la máxima, 16 la mínima. Domingo 7, lluvias moderadas, 18 la máxima, 16 la mínima. El lunes 8, lluvias leves, 21 la máxima, 14 la mínima, dice el pronóstico extendido del tiempo. Y el martes 9, 16 la máxima, 8 la mínima. Fíjense la diferencia del lunes al martes, ¿no? Va a cambiar el tiempo ahí según esta información. Va a cambiar el tiempo, dijo mi abuela. Si ven que el San Jorge y la araña pelean, así era, ¿no? No me acuerdo todo el recitado, pero bastante. Laura sabe, sabe el de Bofil, el estudiante de interior. Esa sabe, pero la de Imaguaré sabemos una parte todos, ¿o no? ¿Vos sabes entera, Sol?
1: ¿Esa? No.
0: Si bien gran, yo, hasta ahí, más o menos. Y por ahí pedacitos de la canción, ¿no? Avío del alma, va a cambiar el tiempo. Y es cierto, la gente de campo no le erra. Cuando la gente te dice, va a cambiar el tiempo, va a llover, ahí viene, sí, ¿no? Salvo que salga alguna huella y corte la tormenta.
1: Mamá lo sigue usando.
0: O que tengan algún jaboncito un poco usado y lo tiren sobre el techo.
1: Sí, bueno, dice con una naturalidad. Dice, sí. Ah, no, yo curé la tormenta, te dice este. Y no, no, no, no, llueve, no, no va a llover. Sí,
0: la voy a cortar.
1: La voy a cortar, corté la tormenta. Pero pero así, con una naturalidad, y no llueve.
0: Sí, se va para gira.
1: Y si no, sí, dice, viste que tal, se venía la tormenta y no... Ah, sí, yo le corté allá, te dice, ¡ah, bueno! Pero tiene una fe impresionante, te juro que la otra vuelta le contaba a unos amigos, se morían de risa. Sí. Ah, no, mi mamá salió a cortar la tormenta.
0: Sí, tal cual.
1: Y bueno, sí, eso sí que si uno no se tiene fe, que esperamos el resto de ellos, se tiene una fe bárbara, te corta la tormenta. Así que...
0: Bueno...
1: Te cuento hoy, va algo medio distinto, pero no tan distinto. No es un suyo, pero es algo que tenemos la mayoría.
0: ¿A mano?
1: A mano.
0: ¿Qué tenemos a mano?
1: Muy usado, que estábamos comentando. No, ese no está ahí. Ese no hay. Que estábamos comentando fuera de aire, vamos a compartir con la audiencia. Estábamos hablando de los beneficios del vinagre de alcohol o vinagre blanco. Sí, sí. Estábamos chusmeando con Cristi, bueno, ahora vamos a compartir con ustedes. El vinagre de alcohol se obtiene por fermentación del alcohol etílico. Es un líquido transparente y de sabor muy fuerte. Su principio activo es el ácido acético, usualmente entre el 4% y 10%, que le otorga múltiples propiedades para la limpieza, la conservación y la cosmética. Propiedades para el hogar y la limpieza, desinfectante y antibacteriano. Su acidez disminuye el pH, lo que elimina bacterias y evita la proliferación de hongos. Antical, disuelve efectivamente el carbonato de calcio, siendo ideal para limpiar grifos, duchas y pavas eléctricas. Desengrasante y abrillantador. Desintegra la grasa y deja superficies como vidrios, espejos y acero inoxidable sin marcas. Desodorizante, neutraliza los malos olores en el ambiente. Heladeras o prendas de ropa sin dejar perfume artificial. Propiedades en cosméticas y cuidado personal. Para lo capilar, usado como enjuague, ayuda a regular el pH, cierra la cutícula del cabello aportando brillo, elimina residuos y controla la caspa. Cutánea. Su acción astringente puede ayudar a equilibrar el pH de la piel y frenar la proliferación bacteriana, siempre diluido en agua. Propiedades gastronómicas. Conservante natural, inhibe el desarrollo de microorganismos, por lo que es ideal para preparar conservas y encurtidos. Ablandador de carnes. Su acidez ayuda a desdoblar las fibras, ideal para adobos y marinadas. Metabólicas, en el ámbito nutricional, se ha estudiado que el consumo moderado de vinagre puede contribuir levemente a la saciedad, ayudar a controlar el azúcar en sangre y reducir el colesterol. Precauciones de uso. No mezclar con cloro, o sea, con la lavandina. Esta combinación produce vapores altamente tóxicos. Superficies delicadas. Su acidez puede dañar permanentemente piedras naturales como el mármol, maderas enceradas y metales como el cobre. Uso corporal. Debe utilizarse siempre diluido en pequeñas cantidades para evitar irritaciones. A todo esto sumamos un montón de usos cotidianos que conocemos. Bueno, por ejemplo, yo siempre digo, para limpiar la heladera es como la lavandina comestible para mí, el vinagre. Limpiar toda la heladera con el vinagre, con la tranquilidad que no es lo mismo que la lavandina. Si bien por ahí no es tan tóxico, pero me deja más tranquila.

0: persona o solo con vinagre y lo mismo funciona y me deja espectacular, saca todos los malos olores que quedan de los residuos de los jabones, del mismo agua que quedó adentro estancada y del otro de suavizante. Te saca todo y te deja sin olor.
1: Sí, te limpia la cajita de jabón y suavizante y además, bueno, yo coloco así, vinagre blanco con bicarbonato en el lavado del tambor de lavarropas, digamos, ¿no?
0: Sí.
1: Y al final, con un trapo, digamos, paso adentro de
0: la goma de la tapa,
1: que viste que tiene unos recovecos importantes, entonces meto toda la rejilla dentro de la goma y le doy la vuelta con ese mismo preparado que quedó sucio, digamos, y queda impecable. Sanito.
0: Me ayuda a que dure mucho más, pero sobre todo, increíble cómo elimina el mal olor.
1: Nosotros aprendimos con Laura más o menos por los 90 y largos, 97, 98, 99, por ahí aprendimos el uso del vinagre en la ropa. Cuando te compras una prenda, tipo una chomba azul, oscura o negra, una cosa así,
0: ya está.
1: ¿Viste? Algo, una o una remera de algodón de color, cualquier ropa de color, digamos, ¿no? Que generalmente tiende a desteñirse, lo que tenés que hacer es, el primer lavado, o sea, vos te pones esa prenda, hay gente que acostumbra a lavar la prenda antes de ponerse.
0: Por el almidón famoso que
1: se decía. Y hay gente que se pone, después la lava. Eso es indiferente. La cuestión es que ese primer lavado de esa prenda de color, si vos no querés que pierda color, si no querés que se manche o guarde los colores de otras prendas adentro del lavarropas, tenés que curarla con un buen chorro de vinagre blanco y
0: sal
1: gruesa. Y sal gruesa. Son los dos, digamos, indispensables para afirmar los colores de las telas. Y de esa manera es como que curás, digamos, y te dura mucho más una chomba que se puede tener en cualquier momento. Dura un montón. Es impresionante cómo cambia. Y después el vinagre tiene usos mágicos. Yo personalmente, que soy bruja, te lo digo. Por ejemplo, cuando habitualmente en tu vereda encontrás manchas de aceite, manchas de alguna cosita así que vos decís, ¿qué será esto? Dejaron algo por acá, vinagre blanco sobre la mancha. O tenés la motito, estacionás la motito y la motito pierde aceite y te mancha la vereda. Bueno, vinagre blanco sobre la mancha y vas retirando lentamente todas las manchas de tu vereda, del piso. Pero no pases el vinagre solo adentro de la casa porque te mancha todos los mosaicos. Así que ojo con eso. Vamos a las noticias.
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1: La temperatura actual es de 21 grados 2 décimas, la humedad 68%, el cielo está algo nublado en Paso de los Libres. Corrientes lamenta, Paso de los Libres suspende sus carnavales 2027. El ministro de Turismo correntino, Juan Brailar Pocar, se refirió a la decisión del municipio de Paso de los Libres de suspender uno de sus principales eventos vinculados al carnaval por falta de presupuesto. Definió como una pena la cancelación de los carnavales libreños debido a la relevancia histórica y turística de esta festividad. En el ámbito provincial, la información pasa por lo que tiene que ver con el clima y cómo influye en los casos de gripe. Por eso recomiendan desde el Ministerio de Salud de la provincia de Corrientes vacunarse. La información dice que los expertos de América Latina señalaron que factores como la humedad, el frío y los cambios de clima o cambios ambientales influyen en la transmisión de la influenza. recomiendan reforzar la vacunación anual para prevenir complicaciones. Se desató durante estos últimos días una dinámica de la gripe, ya no puede analizarse únicamente desde el aspecto biológico este tema, sino que también debe contemplar factores ambientales como la temperatura, la humedad y los cambios climáticos.

0: minutos. La temperatura actual, 21 grados 2 décimas, la humedad 68%, es que el cielo está algo nublado.
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0: aquí a través de nuestra amplitud modulada 840 en esta tarde especial que tenemos para compartir con nuestros oyentes. En un ratito viene la entrevista. Recordamos que hoy se realizan las movilizaciones en todo el país contra la violencia de género, ni una menos, ¿sí? Es una de las movilizaciones que arrancó en Argentina por allá por el 2015 y aunque ustedes no lo crean, los números no cambiaron, no han disminuido los números de femicidios por año, ni las tasas que, bueno, se venían midiendo con respecto al tema de la violencia de género en distintas ocasiones y en distintos ámbitos, ¿no? La cuestión es que, más allá de la nueva legislación, del acompañamiento, de las marchas, de los reclamos, las cosas no han cambiado mucho, ¿sí? No se habla de menos femicidios y no se habla de una extinción, digamos, que ojalá tengamos un día, de violencia de género. Nos vamos al contacto telefónico que ya tenemos en esta entrevista, en esta tarde, en nuestra amplitud modulada, a la doctora Natalia Mira Gesto, de la Secretaría de Salud del municipio de Paso de los Libres. Doctora, ¿cómo le va? Buenas tardes, bienvenida.
1: Hola, ¿qué tal? Buenas tardes, Cristina, Solange.
2: Hola, Doc, buenas tardes.
0: Bueno, para consultarle, doctora, acerca de lo que tiene que ver con la cuestión de la gripe, recién nosotros estábamos leyendo una información que dice que, bueno, influye mucho lo que es el cambio de clima, el tiempo, la humedad y todas estas cuestiones, y que nos comente un poquito acerca de las vacunas que están disponibles, y muchas veces la gente es como que no hace uso de esa posibilidad, ¿no?, de vacunarse, digamos. ¿Es así, doctora?
1: Exacto. Sí, la realidad es que hay mucha demanda de la vacuna, no es que no hacen uso. Uh-huh. Es una herramienta preventiva muy importante, muy buena, que con la que contamos. Está destinada a distintos grupos etarios, a distinta población, digamos. Si bien es la misma vacuna con la misma cepa que se estudia a lo largo del año para ver la virulencia, porque como saben, año a año el virus muta, cambia, entonces se actualizan las vacunas, digamos. Por eso es importante vacunarse todos los años contra la gripe. Y este año, puntualmente, la campaña se adelantó y tiene que ver con que la circulación del virus también se adelantó y es un virus que genera síntomas o un cuadro que tiene cierta gravedad, que reviste cierta gravedad para algunas personas de riesgo. Y ahí es donde entran la población destino de la vacuna, que son los niños entre 6 meses y 2 años, los mayores de 65 años, por solamente tener esas dos edades, formar parte de la población de estas dos franjas etarias, ya tienen indicación de vacunarse contra la gripe. Y después en el medio queda la población entre los 2 años y los 65 o 64 inclusive, que deben tener factores de riesgo. Entonces la pregunta es, ¿cuáles son esos factores de riesgo? Son, por ejemplo, la obesidad, enfermedades como la diabetes, enfermedades cardíacas, renales, pacientes oncológicos, inmunocomprometidos, o personas que convivan con personas que tengan estas enfermedades. Esos serían los factores de riesgo para el resto de la población. Y en la Secretaría de Salud, en los CAP, en el vacunatorio central, contamos con estas vacunas y pueden asistir las personas que recién mencionaba todos los días, de lunes a viernes, desde las 7 de la mañana hasta las 18 horas de corrido, para poder recibir su vacuna cuando corresponda.
2: Doc, ahora se está haciendo viral el tema de la recomendación de en qué casos no asistir o al colegio o al trabajo. ¿Qué sería fiebre o tos? Acá, por ejemplo, estamos con el tema de la tos, pero ¿cómo diferenciamos si es algo virósico, contagioso o no?
1: La realidad es que la gripe es bastante más que un resfrío, tiene síntomas más acentuados que un resfrío, ¿sí? Y se presenta con fiebre, con temperatura, con fiebre alta, con dolores musculares, con dolores articulares, con cansancio, una fatiga como desproporcionada para el cansancio habitual que uno ya tiene. Puede cursar con tos, con un cuadro respiratorio superior, mocos, catarro, ¿sí? Y en ese caso es preferible no asistir al trabajo o al colegio o a la escuela, ¿sí? Quedarse quizá en la casa. Y frente a la duda de estos síntomas que uno no sabe, ¿es gripe, no es gripe? Ir al médico, asistir a un CAP, al hospital, para poder recibir, en caso de que sea necesario, algún tratamiento de sintomático, ¿sí? El cuadro, el viral, va a cursar entre 7 y 10 días con los síntomas, y no se le da al tratamiento, a la enfermedad viral, un tratamiento antibiótico. Pero sí se da soporte sintomático para la fiebre, para el malestar general, si tiene un catarro superior, si hay una molestia en la garganta, ¿sí? Pero por eso digo, frente a la duda, hay que consultar al médico para ver cuál es el tratamiento oportuno. Lo que no quiere decir que esta enfermedad viral se pueda sobreinfectar con algo bacteriano y en este caso, después de algunos días, uno diga, bueno, ahora sí podría necesitar antibiótico, pero siempre tiene que ser indicado por un profesional. Y el tema de asistir a la escuela del trabajo tiene que ver con contagiar al resto de la población, ¿sí? Si uno se siente mal, uno ya está sospechando, es preferible hacer reposo en la casa que asistir al trabajo o a la escuela y contagiar al resto de los colegas. La higiene de manos, lavarse las manos con frecuencia, usar alcohol en las manos, sobre todo en las superficies de contacto común, como son los picaportes, las puertas, las zonas de uso común, cubrirse la boca para toser o un estornudo, airear los espacios cerrados. Como estamos en época invernal y hace frío, estamos muy encerrados, calefacción, estufas prendidas, es preferible airear, ventilar, que corra, que circule el aire, que se ventilen los espacios, tanto en las escuelas como en los lugares de trabajo, como mismo en las casas, para justamente si alguien vino con infectado con la mano o algo, poder ventilar eso y, sumado a la limpieza de la superficie, el lavado de mano, disminuimos el riesgo de contagio.
2: Doc, ¿es recomendado volver a usar el barbijo?
1: Para las personas que tienen, por ejemplo, tos o alguna sospecha de que se está empezando a enfermar, porque si pensamos que este malestar no es de 0 a 100, no es que hoy me levanto y tengo 39 de fiebre, me duele todo el cuerpo y me siento cansado. Uno empieza con me siento un poquito mal, me duele un poquito allá, y hay una sospecha, es preferible usar barbijo. No tiene que usar barbijo, sí, dependiendo de varios factores, ¿no? Pero la persona sana. Pero la persona que está sospechando que se siente enfermo, que está empezando a enfermarse y no puede confirmar todavía, debería usar barbijo, ¿sí? En caso de que se sienta plenamente mal, enfermo, ahí es el momento donde es preferible que no asista al trabajo o a la escuela y que consulte con el médico. Y si me preguntas por el resto de la población que por ahí no se siente mal y dice, me quiero cuidar, me pongo un barbijo, no está mal, ¿sí? Sobre todo para personas que están expuestas, por ejemplo, para hacer atención al cliente, ¿sí? Al cliente, que hay mucha circulación de personas, para las personas que están expuestas, por ejemplo, médicos, enfermeros, bomberos, etcétera, para esa persona por ahí sí sería recomendado para protegerse a sí misma y no tener bajas sensibles o importantes en los lugares que ahora se necesitan los profesionales.
0: Bien. Doctora, referente a las vacunas que usted hacía mención, ¿están disponibles
1: Está disponible en el vacunatorio central, sí, que queda donde era antes el Hospital Viejo, en la Secretaría de Salud, en el CAP 11, enfrente a la Plaza España. Funciona de corrido de lunes a viernes, de 7 de la mañana a 6 de la tarde. Y también en el Hospital San José. El vacunatorio funciona en horarios de la mañana.
0: ¿Es conveniente, doctora, colocarse la vacuna antigripal conjuntamente con la del neumococo o hay que esperar un tiempo?
1: Son dos vacunas diferentes y están destinadas a poblaciones diferentes y tienen indicaciones diferentes, ¿sí? Si se pueden aplicar juntas, se pueden aplicar juntas de una vez, o si se aplicó primero una, hay que esperar por lo menos entre 2 semanas y 3 semanas para aplicar la siguiente, ¿sí? la vacuna contra neumococo no tiene una indicación general a toda la población, sino a personas con factores de riesgo, por ejemplo, los que mencionaba antes, personas inmunocomprometidas como o inmunosuprimidas, enfermedades cardiológicas, renales, trasplantados, ¿sí? Los mayores de 65, estas personas tienen indicación de tener al menos una dosis. Así que eso.
0: Bien, muchísimas gracias por atendernos, doctora. Gracias por la charla y por esta información.
1: No, muchísimas gracias a usted por el espacio siempre de poder hablar de estas cosas que son importantes para aclarar y llevar también un poco de información a la gente. Así que siempre gracias a ustedes.
0: Bien, muchísimas gracias.
2: Muchas gracias, doctora.
0: Bueno, ahí está uno de los temas más calientes, porque si ustedes leen los diarios habitualmente o leen en redes sociales las noticias, habrán visto que hay un brote importante de gripe en Argentina y tiene que ver con una variante nueva, si se quiere, ¿sí? Así que esta ola de gripe nos viene medio complicando un poco, tanto en las escuelas, con los chicos que tienen contacto con los adultos que además trabajan en establecimientos escolares y demás van como contagiándose, ¿no? La cuestión es que esta nueva variante, supergripe, la llaman así, tiene denominada H3N2, que hace un ratito mencionaba la doctora, y marcaba justamente los síntomas, tiene que ver con congestión nasal, dolor de garganta y malestar en general. Esta supergripe justamente ha representado la mayoría de los casos registrados en cuestiones de salud entre la primera semana del 2025 y la del 18 del 2026. El subclado J241K de la H3N2 fue el más frecuente. Esto se sabe obviamente porque alcanzan a analizar, ¿no? Como para distinguir entre esta gripe H3N2 y el resfrío común, es fundamental justamente para controlar la transmisión y evitar las complicaciones. ¿Qué pasa con estas cuestiones? Hay que tener en cuenta que hay familias que tienen un adulto mayor que ya no está tan fuerte como para soportar una gripe semejante, y hay personas que tienen enfermedades como asma o alguna otra complicación y pueden adquirir la enfermedad y les va a complicar en líneas generales mucho la salud, ¿no? Esta gripe H3N2 en alza, las claves y las diferencias hacíamos recién mención, ¿no? La supergripe, hoy el principal virus respiratorio de Argentina. Para conocer el síntoma tenemos que saber que el 98% de los casos de influenza A que están hoy presentes es esta variante, que no es la, no cubre la vacuna, digamos, ¿no? Porque era un poco lo que decía recién la doctora. La vacuna se va haciendo en base a la resistencia que va generando el virus. Esta variante va a estar en la vacuna del año que viene, ¿sí? Gripe versus resfrío, atención. El inicio y la evolución de los síntomas. La gripe inicia bruscamente, con fiebre alta, agotamiento, el resfrío aparece de forma leve y progresiva. El impacto en la vida diaria. La gripe suele impedir realizar actividades normales. El resfrío permite continuar la rutina habitual. Duración y señales de alerta. La fiebre de la gripe dura de 2 a 4 días y el cansancio puede prolongarse a más de una semana. Consultar ante fiebre persistente o dificultad respiratoria, ¿sí? Hoy el escenario argentino es predominante, repito, la H3N2, que es el 98% de los casos en el país. La afectación por grupos de edad, el 46% de los diagnósticos de influenza ocurre en niños menores de 10 años y los cuadros graves, lamentablemente, afectan a mayores de 60. Las medidas prioritarias de prevención, lo que dijo recién la doctora Mira Gesto con nosotros, que es principalmente, como siempre, aquello que aprendimos para el COVID, ¿se acuerdan? Para la pandemia. Ventilar ambientes, lavado frecuente de manos, vacunación antigripal anual en grupos de riesgo reducen mucho las complicaciones y que termines hospitalizado. Y por supuesto, tomar mucha agua porque te permite eliminar el virus o la fiebre de tu cuerpo, ¿sí? Ahí está entonces la recomendación importante porque hay muchísimos casos, gente. Las escuelas están hoy con muchos grupos de chicos afectados, digamos, en distintos grados, por decirlo así. Y a su vez hay muchas personas adultas también que están contagiadas afuera, que están asistiendo a médicos en búsqueda a muchos de justificar su trabajo, la falta del trabajo, o de justificar la falta de los niños a la escuela, ¿no? Y la única forma de confirmar lo de la gripe A es con el hisopado. Otra forma, lamentablemente, no tenés. Vas a tener un certificado médico por una gripe común, cuando en realidad tenés gripe A y no deberías volver rápidamente a trabajar para evitar justamente el contagio, porque es la peor etapa de contagio cuando uno está saliendo, ¿no? Así que atención a este dato, que no es menor.
2: Si van al médico, no tengan vergüenza, saquen el barbijo y asegúrense, porque por ahí ustedes no están tan enfermos, no tienen la gripe A, van por otras consultas, no duden en llevar el barbijo puesto.
0: Sí. Bueno, rapidísimo, atención a la gente que está del otro lado, nos vamos con el horóscopo Aries para el día de hoy. Suerte numérica 328760. Tendrá problemas con quienes le rodean si no sabe poner punto final a una discusión. Excelente oportunidad financiera. Mal día para las relaciones amorosas. Preocupación por salud de menores.
2: Tauro, suerte numérica 381706. Establezca un plan riguroso de trabajo y no se deje convencer por planes que son espejismos. Una demostración de cariño de alguien cercano a su corazón le hará feliz.
0: Géminis, suerte numérica 680971. Evite situaciones inseguras en el trabajo. Mal momento para cambios o compromisos nuevos. Verifique cuentas sin descuidar detalles. Se disipan preocupaciones en el plano sentimental.
2: Cáncer, suerte numérica 287765. Gestiones administrativas requerirán mucho tacto y tiempo. Hay posibilidad de una respuesta afirmativa a un pedido suyo. Nervios e intranquilidad por personas de su amistad.
0: Leo, suerte numérica 146678. En labores, apresúrese y no pierda la firmeza ante la resistencia de los demás. Hay interferencias en su vida privada. Buen momento para encarar seriamente una situación afectiva y delicada.
2: Virgo, suerte numérica 321478. Evite responsabilidades más pesadas, especialmente en las últimas horas del día. Alguien lo someterá a una prueba de lealtad. Hay esperanzas nuevas en su horizonte sentimental.
0: Me decías, Libra, voy acá, suerte numérica 780116, haga un pedido de balance antes de firmar, invertir o aceptar una propuesta de apariencia halagüeña. Una pequeña crisis de orden sentimental es superada mediante una intervención amistosa.
2: Escorpio, suerte numérica 607712, en ocupaciones las gestiones bien preparadas le reportarán éxitos inesperados. En el plano sentimental vivirá momentos felices. Intensa actividad que demanda mayores esfuerzos. Buen momento para el azar.
0: Vamos con Sagitario. A esta hora, suerte numérica 523487. No todo resultará como usted desea. Trate de evitar los litigios. Excelente entendimiento con su pareja. Realizaciones a nivel individual que le colman de satisfacciones.
2: Capricornio, suerte numérica 239865. En trabajo evite los excesos. Actúe con calma y prudencia. Buen día para una eventual reconciliación. No cambie sus planes. Siga adelante con ellos. No es momento propicio para alterar costumbres.
0: Acuario, suerte numérica 189074, deberá aceptar ciertos contratiempos. Vida sentimental muy afortunada, ganancias inesperadas que alegran. Llegan noticias de lejos o posibilidad de concretar un viaje muy deseado.
2: Piscis, suerte numérica 120974. En actividades laborales la suerte les facilitará todos sus esfuerzos. Su comprensión puede ayudar a un ser querido. Abusos que le causan desagrado. Es necesario descansar más.
0: Bueno, en un minuto tengo que despedirme de una amiga que tiene muchos años. Así que quiero agradecerte un montón. Me alegra haber compartido con vos un qué maravilloso acá por FM Confluencia. Me alegra mucho todo lo que hicimos juntas en el laburo, en lo que aprendimos. Además, bueno, Laura se recibió de periodista. Decirte que sé todo el esfuerzo, todo lo que hiciste y todo el tiempo que te llevó, y hoy tener que marcharte de la emisora por una cuestión de salud, la verdad es que pesa un montón, no solo a vos, sino que a nosotros también. Así que decirte que yo por mi parte, bueno, te quiero mucho y nosotras nos estamos despidiendo, pero no es hasta nunca, porque acá vamos a estar en Libres, nos vamos a ver, nos vamos a volver a encontrar, ¿sí? Y nosotros vamos a seguir obviamente en contacto, ¿no? O ya no me vas a hablar más. Bueno, el cariño enorme y feliz retiro voluntario a los chicos, que no es feliz, porque en realidad los retiros voluntarios no son nada lindos, ¿no? Es una acogida a algo que en realidad por ahí la gente no estaba tampoco preparada, ¿no? Así que bueno, de igual manera que descansen de todo hasta locura y van a zafar de algunas muchas cuestiones que tenemos por acá. Esperemos que sea todo para bien con ustedes y que vaya todo bien de ahora en adelante y que la vida les dé todo eso que les va a faltar a partir de este momento. Nos fuimos. Hasta mañana.
2: Hasta mañana.

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3: Las 5 de la tarde en todo el país. En Córdoba despiden a Agostina Vega. El informe de Eduardo Galfré desde la emisora de Radio Nacional en la provincia.
4: La investigación por el femicidio de Agostina Vega sumó hoy un nuevo capítulo luego de que la justicia autorizara la entrega del cuerpo de la adolescente a sus familiares para la realización del velatorio y posterior sepelio. En ese contexto, el abogado querellante de la madre de la víctima, Carlos Nagy, sostuvo que la causa debe avanzar sobre otras personas vinculadas al entorno de Claudio Barrelier y no descartó eventuales imputaciones por encubrimiento. A propósito, hoy hubo nuevos peritajes en la casa de Claudio Barrelier, desde el Campillo 878 en Barrio Cofico y también en el lugar donde lavaron el Ford Ka negro.
3: Vacunación antigripal. Por los pedidos realizados por las provincias, el Ministerio de Salud de la Nación distribuyó más de 550.000 dosis adicionales para adultos. El objetivo es fortalecer la vacunación ante el aumento de casos de influenza. La Rioja anunció el regreso de los chachos. El gobernador Ricardo Quintela anunció la reintroducción de los bonos de cancelación de deuda. Afirmó que el objetivo es salvaguardar el poder adquisitivo de los trabajadores frente a futuros aumentos salariales y aclaró que este instrumento financiero no será utilizado para abonar el medio aguinaldo. En la ciudad de La Rioja, donde nos escuchás por AM620 y FM102.5, la temperatura es de 16 grados 5 décimas y el cielo está cubierto. En la ciudad de Buenos Aires, el cielo se encuentra parcialmente nublado, temperatura 17 grados, humedad 73%.
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12: Buenas tardes a todo el equipo y la audiencia de Radio Nacional. En el marco de la muestra Agroactiva 2026, la Secretaría de Agricultura, Ganadería y Pesca del Ministerio de Economía de la Nación ha informado que el Gobierno Nacional, a través del Banco de Inversión y Comercio Exterior, BICE, ha presentado una campaña especial de leasing orientada a modernizar y ampliar la capacidad de transporte del agro. Esta línea ofrece una tasa fija en pesos desde 19,45% y financia hasta el 100% de la compra de camiones, semirremolques, acoplados, pick-up y utilitarios. Cuenta con todos los beneficios impositivos del leasing, como la posibilidad de deducir las cuotas del impuesto a las ganancias y definir el IVA durante todo el periodo del préstamo. El plazo disponible es de hasta 3 años y se ofrece tanto en pesos pesos como en dólares, tiene como destino a productores y empresas del segmento PYME, con un monto máximo de 6.500 millones de pesos y un mínimo de 80 millones de pesos por solicitante. Para acceder a estos beneficios, pueden acercarse durante la muestra agroactiva al stand 276B de la Secretaría de Agricultura, donde el vice tiene un espacio y donde también podrán encontrar una oferta integral de financiamiento para el agro, como los créditos en valor producto para el sector sojero ganadero, que fijan las cuotas en kilos de novillos y se destinan a capitales de trabajo para recría y engorde y a la compra de terneros y vaquillonas para ampliar stock. César Tapia, Radio Nacional.
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0: 5 y 6 minutos. Bienvenidos a Segundo Round por Radio Nacional. Hasta las 18:45 hacemos este programa con la información de la tarde, con la información del regreso para quienes nos acompañan en todos los puntos de la República Argentina donde llega Radio Nacional. Gustosos como siempre de estar junto a ustedes en este día 3 de junio en la República Argentina, día del inmigrante italiano. Ya saludábamos por la República Italiana, hoy en homenaje a Manuel Belgrano, nuevamente el saludo para la italianidad en nuestro país, Día Mundial de la Bicicleta, Día del Soldado Argentino, el saludo para todos los soldados, y desde ya una fecha que tiene que ver con el aniversario de la primera convocatoria del Ni Una Menos, esta manifestación que se hace en reclamo de los derechos de las mujeres, por supuesto también con planteos que hacen a políticas de género, en contra de la violencia de género y muy sensibilizados todos a partir de lo que fue el asesinato de Agostina recientemente en la ciudad de Córdoba, una marcha que tiene epicentro aquí en la ciudad de Buenos Aires, pero que se replica en muchas ciudades de la República Argentina y particularmente con la mirada puesta en lo que acontece en Córdoba. Más tarde estaremos comunicados con nuestros compañeros de Radio Nacional Córdoba para dar cuenta de ello y también de cómo sigue la causa de Agostina con distintos allanamientos y procedimientos que está haciendo la justicia para seguir dando, o por lo menos para seguir apuntando efectivamente a si hay más de un responsable, además del detenido e imputado Claudio Barrelier, con, como decíamos, medidas que están siendo dispuestas por el fiscal Raúl Garzón y que ponen en vilo a toda la población de Córdoba, desde ya la familia de Agostina pidiendo por justicia, todavía con una conmoción muy marcada a partir de lo que fue esta conferencia de anoche por parte de su papá junto a sus abogados. A 8 días del Mundial de Fútbol, desde ya también con la expectativa que esto genera, esperando por la ceremonia inaugural, esperando también por la participación del seleccionado argentino y meteorológicamente hablando aquí en la ciudad de Buenos Aires, con la humedad que nos domina y que parece que se ha quedado por bastante tiempo, y con algunas previsiones que vamos a estar dando en función también de los datos que proporciona el Servicio Meteorológico de cara a el resto del invierno, en donde ya empieza a preverse que el invierno será tibio, podríamos decirlo, con temperaturas más altas de lo habitual. Carlita Ruiz, ¿cómo estamos?
1: Hola Hernán, ¿cómo va, Nancito? Buenas tardes. Está cálida esta capital, 17 grados, 73 el porcentaje de humedad, viento del norte a 8 kilómetros en la hora, parcialmente nublado está el cielo. Si me asomo al fin de semana y quieren hacer algo durante el día, lo hacen el sábado. Ese es mi consejo.
0: Hagamos el sábado.
1: Sí, durante el día.
0: El domingo no. Porque aparece seguramente la posibilidad de alguna, llovizna o de alguna
1: lluvia.
0: Por
1: ahora digo eso.
0: Bueno, ¿qué se le va a hacer? Señor Sergio Zarratea, ya precalentando para el Mundial de Fútbol. ¿Cómo estamos?
2: ¿Cómo le va? Tengo el muñequito de ayer, tengo figuritas.
0: Muy bien.
2: Soy en modo mundial.
0: Figuritas no que están faltando en algunos lugares.
2: No sé, yo hoy decía...
1: La tiene toda Zarratea.
2: No, ¿sí? Es que no tengo toda... Me saco paquete y no me salió un solo jugador de Argentina hasta ahora.
0: Pues ninguno todavía.
2: Todos los paquetes que he recibido de diferentes formas.
0: Pero no fue al Parque Rivadavia todavía, ¿no?
2: No.
0: ¿Cómo que no?
1: Ahí está la posta.
2: Estoy enojado con la aplicación del álbum de figuritas también, porque siempre fue gratuito.
0: Sí.
2: Y ahora tenés que canjear los paquetes de figuritas con productos de la gaseosa.
0: Oh, claro.
2: Entonces tenés que comprar cosas de la gaseosa.
1: Por eso está usted todo el tiempo.
2: No, esto vino. Pero no, este no tiene código. Pero bueno, no tengo para canjear.
1: ¿Como usted? Perdón.
2: Bueno. No tengo cura, no código. Que los que no tienen código son otros. Volviendo al tema, estamos en modo mundial, sí. Esperando a ver qué va a pasar con Argentina. Nuevo entrenamiento. Después el equipo que contábamos ayer que va probando Scaloni de cara al amistoso del sábado con transmisión de Radio Nacional. Pero también con la noticia que hoy sorprendió que Scaloni habría llamado a Emiliano Buendía, que no está con la delegación, y le dijo, no te vayas de vacaciones, seguí entrenando por las dudas. Por lo cual hay un montón de rumores sobre la situación de Nico Paz y su lesión, la de Montiel. Beltrán está con la selección, bueno, va a jugar Capaldo, por lo cual hace prever una posibilidad de algún cambio en la lista. Paredes, que también está lesionado. Bueno, hay un montón de rumores respecto a los lesionados y una posible modificación en la lista de la selección argentina de cara a la Copa del Mundo.
0: Con buenas noticias para Uruguay, veíamos hace un ratito, sí, por lo menos lo que publicado oficialmente, ¿no? Sobre Jorgen de Arrascaeta.
2: Claro, se hablaba que Bielsa lo iba a dar de baja, después circuló el rumor que pese a supuestamente estar desgarrado, Bielsa lo iba a sostener, dijo, pasamos la primera ronda y vuelve a jugar, y hace un ratito el comunicado de la Federación Uruguaya que dice que tiene una lesión muscular, pero que no será desafectado de la Copa del Mundo.
0: Selección argentina que entrena esta noche.
2: Sí, señor, por los horarios que Scaloni quiere que sean similares, sí, a los de los
0: esta
2: partidos
0: noche, pero claro, con la diferencia horaria y sobre todo...
2: Para ellos además, es la tarde, para nosotros es nuestra noche.
0: Y además, como decíamos, con altas temperaturas que se siguen repitiendo allí en, sí, en Kansas, donde empiezan a llegar lentamente los argentinos. Claro, el tema es que llegar mucho tiempo antes implica, por supuesto, un gasto
2: claro,
0: mucho
2: una
0: mayor.
2: Semanita antes.
0: Salvo que sea gente que esté próxima o que esté dentro de los Estados Unidos o que tenga posibilidades de
2: ayer,
0: anexar vacaciones.
2: Ayer por la noche veía imágenes porque lo tiene este muchacho Tim Payne.
0: Sí.
2: El famoso jugador de Nueva Zelanda que un,
0: sí, señor,
2: un argentino lo hizo viral, está casi en 5 millones. Bueno, hace un rato se dio el encuentro entre el argentino que lo hizo viral y Tim Payne en la puerta del hotel, pero ayer jugó Nueva Zelanda, que había hinchas argentinos, esta locura de Tim Payne, y fueron hinchas con la camiseta argentina a ver a Tim Payne en los Estados Unidos.
0: Impresionante, que hasta hace pocos días era un absoluto desconocido.
2: Increíble.
0: Decíamos, en las calles el reclamo por el Ni Una Menos, con una convocatoria muy importante en cuanto a la cantidad de mujeres, de jóvenes que se han acercado a la zona del Congreso en la ciudad de Buenos Aires, por supuesto observando lo que sucede a nivel federal en otras ciudades de la República Argentina. Con la información el señor Cristian Varela. ¿Cómo estamos, Cristian?
3: ¿Qué tal, Hernán? Muy buenas tardes. Estamos en la plaza frente al Congreso de la Nación, donde se encuentra el escenario donde en momentos más se va a leer el documento consensuado entre las distintas organizaciones que convocan a esta nueva movilización del Ni Una Menos a 11 años de aquella primera movilización al Congreso de la Nación, esta vez vinculado y conmovido por el asesinato que ocurrió en la provincia de Córdoba. Lo cierto es que se logró consensuar un documento entre las distintas organizaciones. Sin embargo, hay tres escenarios. Está el principal, que está de espaldas al Congreso de la Nación, que es el de la convocatoria oficial. Y luego hay otros dos escenarios que están sobre la avenida Rivadavia, al costado de la plaza, de dos organizaciones de izquierda, uno es del PTS y otro es del MST, que van a ser actos por separados por fuera de la convocatoria oficial. Hay que decir para aquellos que tienen previsto trasladarse por el centro de la ciudad que la Avenida de Mayo está cortada desde la Avenida 9 de Julio hacia el Congreso de la Nación, por donde están ingresando los manifestantes hacia el escenario a metros del Congreso de la Nación. Luego, la avenida Entre Ríos, desde Belgrano, está cortada, y su continuidad, Callao, hasta Corrientes, está cortada al tránsito. Obviamente, todas las calles laterales a la plaza frente al Congreso de la Nación también están cortadas, por lo que esta zona está absolutamente vedada al tránsito. Me decían, Hernán, los organizadores que cuando finalice la lectura del documento, que lo va a leer Telma Fardín, inmediatamente luego va a comenzar la desconcentración. Está claro que las organizaciones de izquierda tienen previsto realizar su acto autónomo sobre la avenida Rivadavia.
0: Muy bien, y es importante la convocatoria, lo veíamos también trasladándonos en el subte, viniendo hacia el centro de la ciudad de Buenos Aires con una gran cantidad de mujeres que descendían de las formaciones, con, como decía Cristian, estas salvedades, y a tener en cuenta, desde ya es una marcha anunciada con un buen tiempo de anticipación, la gente está enterada, pero de cualquier manera hay que seguir comentándolo, que aquel que tenga de alguna manera que moverse por zona céntrica, aquí en la ciudad de Buenos Aires se va a encontrar con esta manifestación.
3: Tal cual. Y las estaciones de la línea B, Callao, la estación Callao y la estación Congreso de la línea A, no paran en esas estaciones, así que también a tener en cuenta el servicio subterráneo.
0: Cristian Varela, reportando y dando la información referida a cómo está la ciudad de Buenos Aires y particularmente cómo está la zona de la Plaza del Congreso con motivo de la marcha por el Ni Una Menos a 11 años, como decía Cristian, de la inicial, de la primera manifestación, por cierto, muy significativa, hace justamente más de una década en la República Argentina. Un abrazo grande.
3: Hasta luego.
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0: 17 y 18 minutos, segundo round por Radio Nacional, y es momento de saludar a Matías Bolis Wilson, él es economista jefe de la Cámara Argentina de Comercio. Matías, Hernán Mundo aquí en Radio Nacional, ¿cómo va?
1: Hernán, buenas tardes, ¿cómo estás?
0: ¿Cómo estamos? Bueno, principio preguntarte sobre los temas que se desarrollaron y qué alcance tuvo este seminario que tuvo lugar hoy en la Cámara y que de alguna manera hace a la realidad del comercio, no solo con la dimensión de la República Argentina, sino también con la dimensión de otros países de la región y con la mirada también que aporta el Banco Mundial, además de otras instituciones aquí de la República Argentina.
1: Sí, exactamente. Gracias por preguntar. Básicamente, el seminario estuvo orientado a la inserción de Argentina y el desarrollo equilibrado territorial del país. Así que tuvimos dos presentaciones. Una fue del Banco Mundial, otra fue un trabajo de Pablo Sibor y de la UNTREF. Y básicamente tratamos de discutir los temas de actualidad con respecto a la apertura de Argentina y la inserción de Argentina en el mundo, especialmente con el flamante acuerdo Mercosur-Unión Europea, que ya está en vigencia y que abre muchos desafíos para el país y muchas posibilidades, básicamente.
0: Bueno, ¿qué se habló de esos acuerdos? Y particularmente, bueno, nosotros hemos charlado aquí con protagonistas de algunos sectores que se ven claramente beneficiados, que ya iniciaron las primeras operaciones, las primeras exportaciones desde nuestro país, y que, bueno, esperan poder concretar nuevas operaciones justamente. ¿Qué se mencionó en el evento sobre esta cuestión y cuál es tu mirada?
1: Sí, claramente es una oportunidad enorme, por algo tardó tanto tiempo en firmarse el acuerdo. En primera instancia, creemos que y eso fue lo que se discutió hoy, que los sectores más próximos en cuanto a oportunidades son los agroexportadores, pero lo que hay que cuidar es justamente que eso no sea el único motor del crecimiento de las exportaciones, porque justamente eso sería volver a una primarización de la economía. Entonces es una enorme oportunidad, tanto de vuelta la agroindustria es un sector, uno de los sectores más competitivos, pero también tenés de vuelta los sectores como el de minería y energía, que la ventana de oportunidad tampoco es gigante, porque se están desarrollando alternativas a, por ejemplo, el litio, el cobre, incluso alternativas a la energía tradicional, que hoy por hoy Vaca Muerta nos está ayudando mucho, pero de vuelta, no sé si en 5 años, que no es un periodo muy lejano, ya hay desarrolladas alternativas para el litio, para el gas tradicional, para el combustible tradicional. Entonces, creemos que es una gran oportunidad para Argentina que no deberíamos dejar pasar, pero teniendo el foco en que no sea una reprimarización de nuestra economía.
0: Matías, hablar de comercio es hablar, por supuesto, de consumo. La gente que nos está escuchando se pregunta, y hoy lo conversábamos esta mañana allí en la Cámara Argentina de Comercio, respecto de lo que ustedes observan, ¿no?, y que ya miden y que tienen, por supuesto, datos en ese sentido, sobre qué está pasando a nivel consumo. Hay algunos rubros que empiezan a mostrar indicios de mejoría, ustedes lo decían esta mañana, y particularmente, ¿en dónde ponen el foco?
1: Mira, te respondo en dos partes. Primero, el indicador de consumo que hacemos en la Cámara, que mide básicamente el consumo de las familias en bienes y servicios finales, los 3 primeros meses mostraron un estancamiento. Nosotros esperamos que la variación interanual, o sea, contra el primer trimestre del año pasado, empezara a dar o cercano a cero o algo negativo, porque el repunte del primer trimestre del año pasado fue fuerte, fue contundente. Entonces empezamos a hacer foco en la variación intermensual. Y venía estancado, te diría, los tres primeros meses, con algún mes que nos dio negativa la variación intermensual. Sin embargo, el último dato que tenemos, que es el de abril, nos dio positivo, tanto en la variación interanual, poquito, 0,1, pero sí es llamativo la variación intermensual, que fue de 1,6. Entonces, como señal, es positiva, hay que esperar como a ver cómo sigue los próximos meses. De vuelta, yo insisto con lo mismo, que es, si las proyecciones de crecimiento para la economía argentina se dan, tanto el Banco Mundial, el Fondo Monetario o el REM, que es el Reglamento de Expectativas de Mercado, que hace el Banco Central, se cumplen, que está alrededor del 3,5%, el consumo no puede ir en dirección contraria, porque es el mayor componente de la demanda agregada. Entonces, no me imagino una economía, un PBI creciendo al 3%, 3,5%, y el consumo cayendo. Entonces, esperamos que se repita un poquito lo del año pasado. No creemos que sea exuberante, tampoco el modelo es pro boom consumo, uh-huh, sino más bien está apuntado a las inversiones, porque está pensando en el modelo, digo, en sí, está pensando en el crecimiento a mediano y largo plazo. Pensá que Argentina no crece desde 2011, necesitas retomar ese sendero de crecimiento, porque todas las variables sociales más importantes, empleo, desempleo, empleo formal, empleo informal, pobreza, indigencia, dependen de que ese crecimiento sea sólido. Y te sumo algo más, las propias ganancias de las empresas, de los comercios, uh-huh, dependen de que ese PBI crezca. Entonces necesitas volver a un crecimiento genuino y sostenible.
0: ¿En qué rubros dentro de la vasta actividad comercial aparecen esas luces verdes que ustedes identifican?
1: Bueno, indumentaria mostró un crecimiento interanual importante, la parte de vivienda también, o sea, todos los servicios relacionados a vivienda también mostraron datos positivos, y el resto donde están agrupadas, bueno, todo el resto del consumo también dio positivo, en el último mes, digo, ¿eh? O sea, abril, los datos de abril.
0: ¿Qué pasa con los comercios y lo que se observa en, por supuesto, canales de venta que son distintos a los que han sido los tradicionales, pero también hay quien visualiza cierre de comercios? ¿Qué panorama en lo general hay que analizar?
1: Sí, nosotros eso lo seguimos también, pero solo en la Ciudad de Buenos Aires, porque obviamente somos sector privado, no tenemos recursos infinitos, y lo hacemos como una aproximación, y los últimos datos sí te dan de cierres de comercios en la ciudad, en las principales avenidas comerciales de la Ciudad de Buenos Aires, de alrededor del 30%. Si lo cruzas con estos datos de consumo que te digo, no tiene mucho sentido. Entonces, uh-huh, lo que empezamos a observar

0: o en la oficina o en la propia casa. Entonces un poco la oferta se está adaptando a eso y además bajan los costos, porque mantener un local a la calle tiene un costo fijo determinado. Entonces si vos te migras al e-commerce, te abaratás los costos.
1: En los últimos días y en las últimas horas, particularmente en el evento del IAEF, se alzaron voces de sectores empresarios que están reclamando reformas de carácter tributario, reformas impositivas. ¿En qué lugar en ese sentido está la Cámara Argentina de Comercio?
0: Bueno, hace tiempo que estamos pidiendo que se revise el sistema impositivo en Argentina. Tenés muchos impuestos distorsivos, que eso no ayudan, eso lo hablamos hoy también en el seminario, eso no ayudan al momento de abrir una economía y volverte competitivo. Entonces, en ese sentido, el Estado tiene que acompañar a lograr una ambientación más proclive a la productividad. Y eso esperamos que en los próximos meses suceda.
1: Matías Bolis Wilson, economista jefe de la Cámara Argentina de Comercio. Gracias por estos minutos con Radio Nacional. Un saludo.
0: Muchísimas gracias. Un abrazo.
1: Un abrazo.
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0: 17:30 minutos en la República Argentina. Investigación de delitos transnacionales. El ministro de Justicia se reunió con el representante de la Unión Europea en la Argentina, Olivier Luix. Juan Bautista Maíquez remarcó que la cooperación internacional es esencial para poder tener éxito en las investigaciones de este tipo de delitos. Condenaron a los jefes de la red de abogados caranchos que estafaba a las aseguradoras. Se trata de Walter Damián Lobo y Jorge Luis Mesina. Fueron condenados a 5 años de prisión por la justicia de Lomas de Zamora. Lobo y Mesina son los únicos 2 miembros de la banda que no habían acordado un juicio abreviado y eligieron enfrentarse a un debate oral. El resto de los integrantes de la asociación ilícita habían sido condenados previamente a 3 años de cárcel. Cielo parcialmente nublado en Buenos Aires, temperatura 16 grados 5 décimas, humedad 76%.
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0: 17 y 34 minutos en la República Argentina. Seguimos haciendo segundo round y ya también pendiente de lo que sucede en cada una de las ciudades de la República Argentina este 3 de junio, en el que tiene lugar la marcha y la marcha federal con distintas concentraciones, como decíamos, con motivo del Ni Una Menos. Y si observamos los reclamos, como decía Cristian Varela hace un ratito, desde la zona del Congreso, pasan justamente por lograr el esclarecimiento del femicidio de Agostina Vega, pero también se mencionan otros casos, el de Dulce María Beatriz Candia, desaparecida desde el 23 de mayo, con otro caso que se menciona, que es el de Noelia Carolina Romero, secuestrada y asesinada en Temperley por su pareja, nada más y nada menos que el sábado pasado. Me rectifico, Dulce María Beatriz Candia, desaparecida desde el 17 de mayo y asesinada en Misiones. Son tres los casos que de alguna manera son el centro del reclamo, pero desde ya todos los planteos que hacen a cuestiones vinculadas al género y el repudio a los femicidios, y además el planteo por políticas en ese sentido. Hay cifras distintas vinculadas a justamente a lo que sucede con el asesinato de mujeres en la República Argentina. Una de ellas es la que dio hoy a conocer la Corte Suprema de Justicia, que señaló que en 2025 disminuyó la cantidad de femicidios. Según señala hoy en su portal la Corte Suprema, tuvieron una caída del 12,3%, se investigan 219 posibles casos en todo el país y hubo una víctima directa cada 44 horas, tres provincias, dice la Corte, no registraron casos de femicidios. Este es el dato de la Corte Suprema. Mientras tanto, hay observatorios más allegados a las organizaciones no gubernamentales que participan hoy de las movilizaciones, que señalan que en la Argentina se registra un femicidio cada 30 horas y que hubo un total de 3.424 víctimas fatales desde el año 2015. En este caso, el dato corresponde a la ONG La Casa del Encuentro. Carlita Ruiz nos actualiza los datos del tiempo y hay mensajes a esta hora en segundo round.
1: Así es, los datos del tiempo, 16 grados 5 décimas la temperatura, el cielo está parcialmente nublado en esta ciudad, mensajes que llegan al 1138707485. Saludos, Hernán y equipo, soy Jorge de Pacheco. El saludo a nuestro equipo de básquet, gracias por tantas alegrías de llegar hasta la semi de la Liga Nacional. Abrazo verdolaga. Alguien por aquí, que se llama Nene, dice genios, eso solo, nada más, y es un montón. Atair desde San Pablo, hola, buenas tardes, es un gran placer para mí escuchar el programa. Mi mayor alegría es tenerlos a ambos presentando el programa juntos. Ay, Dios mío, manda abrazo. Si sos usuario de la línea B de Bueno, paciencia, está circulando con demoras en este momento, ¿sí? Y atención, porque si estás por la autopista Buenos Aires-La Plata, hay una reducción de calzada por un incidente vial en el kilómetro 6300 sentido a Capital.
0: El saludo para todos nuestros oyentes, desde ya siempre comunicados, a Tahir, que ayer estaba preocupado y quería saber cuando volví a Carlita Ruiz. Bueno, Carla está aquí presente, está ahí siempre firme, escuchando siempre el programa. El saludo para Jorge, que hace un muy buen mensaje que tiene que ver, a ver, por un lado, lo que corresponde, que es felicitar a la gente de Gimnasia de Comodoro Rivadavia, que ha pasado a la final y que es uno de los finalistas en la Liga Nacional después de una victoria realmente contundente ante Ferro ayer en el sur de nuestro país. Recordemos que la final de la Liga va a comenzar el día sábado entre Quimsa de Santiago del Estero y Gimnasia de Comodoro. La felicitación para Gimnasia y también, por supuesto, la felicitación para el plantel de Ferro, como decía Jorge, que ha hecho un gran torneo. Recordemos, el último campeón sudamericano. Mientras, allí acomoda sus figuritas, el señor Sergio Zarrateras va
2: gana, ¿cuál quiere?
0: Claro, es como las cartas, las va orejeando. Claro,
2: tengo Ghana, tengo Corea, tengo uno de Brasil, sí. Es el más importante que me tocó hasta ahora en 130 paquetes, y uno de, ¿qué es esto?
1: ¿Cómo que es esto?
2: Senegal.
0: Muy bien, está muy bien.
2: Bueno, este fin de semana habrá elecciones en el Real Madrid, recordamos que se dan de manera anticipada. Muchos pedían la salida de Florentino Pérez, histórico presidente del club merengue, y dijo, ¿saben qué? No me voy a ir, voy a ir a elecciones, y que vengan y gánenme. ¿Quieren que me vaya? Vengan y gánenme. Por lo cual, este domingo habrá elecciones en el Real Madrid. Dos candidatos, Florentino Pérez de un lado y Riquelme del otro. No es Juan Román.
0: No es Juan Román.
2: Es Enrique Riquelme. Los dos vienen anunciando figura. Vamos a comprar tal jugador. Es la historia del Real Madrid, los Galácticos y toda esa historia. Bueno, pero acaba de anunciar el Real Madrid, desde el lado de el oficialismo, desde el lado de Florentino Pérez, un video en el que dicen: mientras muchos hablan, bla, bla, bla, bla, bla, vení y vota, y aparece Mourinho con la camiseta del Real Madrid, confirmando que si Florentino Pérez gana la elección el fin de semana, Mourinho volverá a ser el técnico del Real Madrid. Además, dicen que en las próximas horas Florentino Pérez anunciaría una figura de nivel internacional que se sumaría la próxima temporada si él es que es elegido presidente.
0: ¿Cómo es, en definitiva, el gancho para el voto, no? O sea,
2: sí, del otro lado también. Es más, se empezó a rumorear que también el otro candidato, Riquelme, tenía cerrado a Haaland. Y desde el lado de Haaland dijeron: no, nosotros ya tenemos arreglado con Florentino Pérez. O sea, hay un montón de rumores dando vueltas, un montón de figuras que vamos a ver en la Copa del Mundo, que armarían el próximo equipo de Galáctico del Real Madrid. Bueno, todos rumores hasta que el domingo se desarrolle la elección.
0: Muy bien, 41 minutos pasaron de las 5 de la tarde. Nosotros separamos y ya seguimos con más información y entrevistas aquí en Segundo Round por Radio Nacional.
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7: Hola, me llamo Vicky de Avellaneda.
8: Hola, ni una menos. Y con la observación desde ya muy atenta a la ciudad de Córdoba, después del brutal femicidio contra Agostina Vega, con la investigación en curso, con el reclamo de toda una familia, con la participación, vamos a estar en un rato comunicados con Radio Nacional Córdoba, de la familia de Agostina en la movilización que tiene lugar en Córdoba capital. A esta hora saludo a la diputada nacional por la Libertad Avanza, provincia de Córdoba, María Cecilia Ibáñez. Diputada, Hernán Mundo la está saludando aquí en Buenos Aires. ¿Cómo está?
9: ¿Cómo le va? Buenas tardes.
8: Buenas tardes, diputada. Bueno, mi pregunta inicial tiene que ver con su visión, su mirada, la del partido, también con representantes en la provincia de Córdoba, en la legislatura, respecto de cómo ha actuado la justicia, particularmente el fiscal Garzón. Ya ha ingresado un pedido de jury contra el fiscal respecto de lo que ha sido su actuación, las horas iniciales en lo que respecta a esta investigación, y también la propia policía de Córdoba.
9: La Libertad Avanza no tiene representante en la legislatura de Córdoba. Uh-huh. Porque la lista que nosotros, cuando estuvimos para gobernador, no salió electo ninguna. Eso, un punto. Se manifestó Gabriel Bernorón y me manifesté yo. Mientras esté la investigación, esperamos la justicia, sobre todo que sea una investigación que tenga a todos los culpables que hayan participado, que hayan ocultado, que hayan sido partícipes necesarios, y también los que hayan ocultado o hayan ayudado a este criminal a realizar este aberrante hecho.
8: Diputada, entiendo lo que usted me dice respecto de lo que ha sucedido con el único imputado y detenido, el señor Barrelier, que recordemos
9: está en plena investigación, están en plena investigación, la autopsia no está terminada.
8: Está bien.
9: Me parece que uno cosa No se sabe cuánto ADN tiene ese cuerpo. Es una vergüenza que se haya dicho y que haya manifestaciones por el momento. Es una vergüenza. Yo no tengo ni debo tener participación en esta causa. Uh-huh. Y las personas que deben participar están en secreto sumario y espero que los otros participantes están en desaparición en una casa donde había 5 personas. Bien. Que no vieron, no escucharon nada, y no solamente eso, ocultaron, porque ustedes y yo hemos escuchado que decían que la nena que entró a esa casa era otra.
8: Bien, yo me refería a la cuestión Barrelier vinculado a, bueno, un cargo político, un cargo laboral dentro de la Municipalidad de Córdoba, habiendo sido parte o habiendo sido autor de un delito muy similar al que se le está imputando hoy. Me refiero al año 2025. ¿Cuál es su mirada respecto de lo que pasó con una decisión de un fiscal que pocas semanas después permitió que esta persona estuviera en libertad y que además retomara sus funciones dentro de la municipalidad?
9: Perdóname un segundo, espérame un segundito.
10: Porque no se puede presentar, no se puede retirar la renuncia.
9: Ah, bueno, para.
8: Llamalo, ya le digo. Estamos conversando con la diputada por la provincia.
9: Yo salí de la comisión que estoy en este momento y me llamaron.
8: No, no hay problema, diputada.
9: Especial. Perdóneme.
8: Como estamos al aire, lo recordamos que estábamos conversando con usted, María Cecilia Báñez, diputada de la Libertad Avanza por la provincia de Córdoba. Diputada, lo que le preguntaba tiene que ver con Barrelier.
9: Yo trabajé en la Municipalidad de Córdoba, fui asesora letrada del Tribunal de Cuentas. Fui secretaria de Fiscalización Presupuestaria y Fiscalización Administrativa. Sí. Incomprendible. Tendrán que hacer todos los sumarios correspondientes que alguien con antecedentes penales pudiera ingresar a la municipalidad. Porque usted, para ingresar a la municipalidad, lo primero que tiene que presentar es certificado. Si ese certificado tiene alguna anomalía, toda esa carrera, todo ese registro, tiene que verse, hasta el sumario correspondiente y todo lo demás. A ver, la gravedad que tiene que hay un incumplimiento de funcionario de deberes públicos, de no solamente desde la persona, el secretario que firmó ese contrato, sino desde todas las personas que fueron firmando a esta persona.
8: Bien, usted nos señala, es incomprensible, pero a la vez también nos dice que hay, evidentemente, allí algún tipo de connivencia, claramente.
9: Yo te digo, pero incomprensible para decirte algo bondadoso. Vos, este hombre presentó un certificado que no es auténtico, sino un certificado, porque si no, también la policía, ¿cómo te va a dar un certificado donde vos tenés antecedentes?
8: Bien, y quiero...
9: A ver, tengo que presentar acá, no tengo antecedentes. Pero si vos tuvieras antecedentes que te hayan fichado, que te hayan arrestado, te sale. Muchas veces gente no puede ingresar a la administración pública hasta que termines tu proceso, salga liberado o prescriba la causa y tenés que decidir cuando te limpian el documento y te lo determinan. Todo eso tiene un proceso y tiene que te queda todo el queda con toda la finalización de la causa. Y este es algo incomprensible para determinar. Esto no puede estar funcionando.
8: Bien.
9: Y además nosotros crea que nosotros votamos y que casi todos del otro arco político no votaron el registro de depredadores sexuales, el registro que yo creo que vos no tienes que, en estos delitos vos tenés que estar determinado con el registro que vos sabés quién es el que vive cerca de tu casa, quién es la persona, y estas personas tienen que estar registradas. Condenadas, por supuesto, ¿cierto?
8: Bien, allí claramente aparece el vínculo de Barrelier con un concejal de la fuerza política que gobierna la ciudad de Córdoba, estamos hablando de Ricardo Moreno.
9: Sí, que lo desconoció. Primero dijo que no sabía, que cómo, después dijo que era todo mentira. Hoy creo que volvió la cava al lugar de él.
8: Diputada, ¿qué esperan ustedes? Me refiero como fuerza política,
9: nosotros,
8: me refiero a usted en la personal.
9: A ver, nosotros somos de toda una fuerza que pensamos en el endurecimiento de las penas. Nosotros creemos que durante mucho tiempo en la Argentina matar a una persona no era mal visto, ni está determinado. Y 8 años por matar a alguien entre 8 y 25 años, yo creo en el endurecimiento de las penas. Entonces estamos en la reforma del Código Penal para endurecer las penas. Esta es la realidad. Y gente que haya asesinado a mansalva tiene que tener unas penas extintas. Y no pueden salir con exhibiciones.
8: Y como cordobesa, respecto del modo y de la actuación de la policía...
9: Terrible. No, la verdad que de las actuaciones de la policía, creo que está en investigación y que tiene que tener todo un proceso. Yo creo en estos principios. Todo persona es inocente hasta que se demuestre lo contrario. Todos debemos un proceso justo. Entonces, esto para todos. Yo no... Y tendrán que hacer la investigación correspondiente.
8: Sí, yo me refiero.
9: Entonces, cuando se demuestre que está actuando mal, yo de entrada le voy a decir una cosa.
8: Sí.
9: Primero, e incomprensible que después que se haya mostrado la foto de la nena que hemos visto a todos los cordobeses un día miércoles, esa casa siga funcionando. Yo no sé quién es el que le corresponde, quién es el que estuvo, quién, si la orden se emitió, si el otro no lo cumplieron, si vos lo fuiste a cumplir, no te dejaron, si esa casa estaba cubierta. Toda esa orden, ese cúmulo de órdenes no cumplidas tiene que tener una investigación. Entonces yo decir la policía me parece que es mucho, porque por lo general sigo pensando lo mismo, que la policía y todo agente lo hacen honradamente, honestamente, y el actuar de una sola persona, no podemos decir la policía de Córdoba, está sino claro. Es fulano, que es el oficial número tanto, que está determinado, que cumplió o no cumplió la orden, porque la policía de Córdoba cumple en general, y las veces que no ha cumplido, y nosotros hemos tenido casos terrible, como el del chiquito, del hijo de la chica Glaciar, que no me acuerdo ahora, ya me voy a acordar, esa criatura que en la pandemia la policía le pegó un tiro y le puso un revólver y lo mataron frente a mi casa, es una cosa espantosa, pero todo el que actuó están presos, están determinados y está cosa, y la cúpula de lo que quisieron hacer, terminaron todo en un proceso. Esto es, pero la policía, si era así en general, la policía de Córdoba, tampoco está bien.
8: Está claro. ¿Y sobre la actuación del ministro Quinteros?
9: Quintero, yo tengo amistad con Quintero. ¿Qué es lo que ha hecho? A mí no me parece que esté bien, o él siempre muy histriónico. No sé lo que ha hecho en esta manifestación, no sé lo que ha hecho en su actuación, no lo sé. En esto, la chica está muerta. Uh-huh. Así que algo todos hicieron mal en la cadena, porque el resultado es que la nena está muerta. Una nena de 14 años, cortizada de manera feroz. Este resultado es macabro.
8: Diputada, le tengo que preguntar, y obviamente por el contexto en el que se está dando hoy también las distintas manifestaciones, una de ellas frente al Congreso, también en la ciudad de Córdoba, ¿cuál es su mirada respecto de los planteos que se hacen en estas movilizaciones bajo el lema Ni Una Menos?
9: Y, la movilización de Ni Una Menos, que fue la primera en Córdoba, fue cuando la tiraron a la no me acuerdo el nombre, la chica que la tiró en la alcantarilla con su bebé, que murió, es decir, la violencia ha tenido determinada y creo que es, sobre todo en la violencia doméstica, tenemos que volver a repensar y determinar que es imposible pensar que pueda existir, pero también trasciende a todo en género, porque el año pasado mataron al nenito Lucio, su mamá. Así que la violencia está instalada, no depende del género, y yo creo que no tiene que haber, no, ni uno menos. Ninguno menos. Ni hombres ni mujeres pueden terminar muertos, descuartizados en esta Argentina.
8: María Cecilia Ibáñez, diputada nacional de La Libertad Avanza por la provincia de Córdoba. Gracias por estos minutos con Radio Nacional aquí en Buenos Aires. Un saludo.
9: No, y disculpen la interrupción.
8: No, por favor.
9: Hasta luego.
8: Hasta luego.
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0: A un minuto y medio nada más de las 6 de la tarde, Carlita Ruiz nos reitera los datos del tiempo a la Ciudad de Buenos Aires.
1: Pero claro que sí, bajó apenitas la temperatura en esta capital, 16 grados 5 décimas ahora, parcialmente nublado está el cielo.
0: Y el señor Sarratea nos promete de qué vamos a hablar después de las 18.
2: Le voy a dar la noticia de la tarde.
0: ¡Epa!
2: Acaba de ganarle Argelia a Holanda. El debut de Argentina tiene un rival que acaba de ganarle a Países Bajos 1-0 sobre la hora, gol de Musá, y de esta manera ya es otro tipo de rival el que vamos a enfrentar, o sigue siendo Argelia, ¿eh? Ojo, le ganó Holanda, ¿eh?
0: Bueno, un omeprazol para tomarlo previamente al partido, con tranquilidad.
2: Analícelo.
1: Ya está nervioso.
2: Ya no es tan fácil como pensaba.
1: Nervioso. Se le transformó la cara.
0: Ya no miro con tanta simpatía la camiseta verde de Argelia.
2: Sí. Hoy juego con blanco. Hoy juego de blanco con vivos verdes.
0: Ahí está. Nosotros nos vamos a las noticias de la hora 18. Sí, me ha puesto, me encendió el tema. Y volvemos en un ratito nada más, después de informarnos aquí en Segundo Ron por Radio Nacional.
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4: Las 18 en la República Argentina. El Banco Central compró más de 10 mil millones de dólares en 2026. Hoy adquirió otros 43 millones y alcanzó en 5 meses el piso de la meta anual. En tanto, las reservas brutas alcanzan los 48 mil 414 millones de dólares. Marcha ni una menos a 11 años de la primera convocatoria. La movilización se realiza en distintos puntos del país. Desde Plaza Congreso, el informe de Cristian Varela.
5: La Avenida de Mayo se encuentra cortada desde la Avenida 9 de Julio, por donde ingresan los manifestantes que participan de la marcha del ni una menos al Congreso de la Nación. Y los organizadores anticiparon que tras la lectura del documento unificado comenzará la desconcentración.
4: Se inicia la campaña de vacunación bovina contra la aftosa en Misiones. El informe de Carmen Segovia desde Radio Nacional Puerto Iguazú.
6: La campaña impulsada por el SENASA se llevará adelante el próximo 4 de junio con el acompañamiento de la Dirección Municipal de Zoonosis, destacando el trabajo conjunto con referentes rurales para garantizar la cobertura sanitaria del rodeo bovino y fortalecer la producción ganadera local. En el marco de las acciones de prevención sanitaria destinadas al sector rural, la Dirección Municipal de Zoonosis va a acompañar una nueva jornada de vacunación anual contra la fiebre aftosa en la zona de granjas y en las 2.000 hectáreas en esta campaña impulsada por el Servicio Nacional de Sanidad y Calidad Agroalimentaria, SENASA.
4: Actualizamos la información del tránsito con Ernesto Arriaga.
7: Comienza a cargarse toda la General Paz hacia la zona de Liniers, autopista de Chile y Puente La Noria. Máxima 50 kilómetros por hora, mantener distancia para evitar siniestros viales. El paso internacional Cristo Redentor cierra a las 21 por horario de invierno y abre mañana a las 9 de la mañana. Jujuy, el paso Jama, cierra a las 23 y abre mañana 8 horas.
4: En la ciudad de Rosario, donde nos escuchás por AM1300 y FM104.5, la temperatura es de 19 grados, son 2 décimas, y el cielo está nublado. En la ciudad de Buenos Aires, cielo parcialmente nublado, temperatura 16 grados, 5 décimas, humedad de 76%.
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0: 6:03 de la tarde en segundo round por Radio Nacional y nos toca ver una muy triste noticia y con una reminiscencia de corto plazo, porque la vimos hace poquitos días en el subte en la línea A mientras cantaba unos tangos y regalaba algunas anécdotas y también charlaba con pasajeros del subte que de repente no la conocían, gente más joven, algunos chicos que le preguntaban, y ella decía, yo fui la voz del teléfono, yo fui locutora durante muchos años, una gran cantidad de emisoras, y daba cuenta también de algunas historias que tenían que ver justamente con las canciones que estaba interpretando en el subte con su bellísima y muy cálida voz. Ha muerto Marita Monteleone, es sinónimo de radio, una locutora de muchísimos años que ha tenido distintas facetas y que ha pasado, como decíamos, por distintas radios de la República Argentina. Ella estaba internada hace unos días.
1: Estaba internada hace unos días, falleció esta tarde. Se encontraba en terapia intensiva y la llamaban, ¿no? La señora de Telefónica, ¿no? El número solicitado no corresponde a un abonado en servicio, y Marita Monteleone siempre se prestaba a contar las anécdotas que de esto traía, ¿no? Contaba que un día en una playa estaba allí la gente, en aquella época, ¿no? Se le acercaba y le pedía fotos, por ser la señora de la voz de Telefónica, y que incluso le pedía que le hiciese los contestadores de sus celulares, y ella gentilmente accedía. 68 años, muy muy joven.
0: Y la vamos a recordar, la vamos a traer nuevamente al aire de la radio para que la gente la recuerde en este pequeño pero humilde homenaje a Marita Monteleone.
2: El número solicitado no corresponde a un abonado en servicio.
3: Contame un poco la historia de esa frase.
2: Fue en 1988, el mes y más o menos febrero. Yo estaba cantando tangos en la bodega del Tortoni, junto con Lionel Godoy, y un compañero mío, Tito da Costa, estaba sentado con un ingeniero de Entel, y ese ingeniero le pregunta si yo era locutor, él dijo sí. Dice, bueno, ¿me podrás dar los datos de ella? Bueno, nos comunicamos y me ofreció hacer las 10 primeras frases. En ese momento era Entel, era estatal. Entonces, bueno, entre esas, esa, y después, bueno, también, por ejemplo, la característica marcada se encuentra temporalmente congestionada. Por favor, corte e intente nuevamente dentro de unos minutos. Muchas gracias. Y bueno, y eso, y el despertador de Telefónica, el destino que usted quiere alcanzar se encuentra temporalmente congestionado. Bueno, eso marca un comienzo, dentro, mi voz, dentro de los hogares de los argentinos. Lo que se extiende hasta el día de hoy, así que son 33 años que estoy prácticamente, cuando vos marcas un número mal o cuando vos te querés comunicar, no son malas noticias. Y la gente, al principio, bueno, puede llegar a enojarse un poco conmigo, pero cuando nos encontramos cara a cara, por ejemplo, con un taxista, que yo tomo mucho taxi, el señor, el tachero, la señora me mira y me dice, ¿usted es la voz del teléfono? Y yo, sí. Y dice, ¡qué alegría! Le digo, sí, pero bien que me insulte.
0: Marita Monteleone, que nos ha dejado a sus 68 años de edad y que nos ha dejado también este legado, y por supuesto quedará en la memoria de todos. Sí, aquí como me apunta Charlie Suboski, fue locutora comercial también de una transmisión partidaria de Ferro junto al expresidente del club, Felipe Evangelista. Fue alguna vez voz del estadio también en cancha de Ferro.
1: Vivía en Caballito.
0: Claro, y bueno, en cuanto a radios, pasó por muchísimas radios. Yo la recuerdo en Radio El Mundo.
1: Del Plata.
0: En Radio El Plata, en Radio La Red también hace no mucho tiempo, y bueno, después de transitar por dificultades en materia de salud ha fallecido, así que nosotros la abrazamos por supuesto a su familia, le enviamos su saludo y nuestro saludo respetuoso, y nos quedamos con esta anécdota, la del 22 de mayo en la línea del subte, en donde además cuando se cerraban las puertas del vagón del subte y yo me acerqué y la saludé, me dijo, cuando le cuento, yo estoy yendo a Maipú 555, ella se despide y se cerraba justo la puerta. Y no me dejó de mencionar y de decir, saludá por favor a todos los compañeros y amigos de Radio Nacional. Así que de esta manera la despedimos a Marita Monteleone, una triste noticia, pero queríamos darle este marco justamente a lo que sucedió a esta hora de la tarde. Y bueno, como la información también nos invita a dar vuelta a la página rápidamente, ahora saludo a Liliana Arias desde Casa de Gobierno con toda la información y con una tarde intensa con una imagen en particular que genera desde ya un significado político también muy especial, que es el encuentro entre Patricia Bullrich y la secretaria general de la Presidencia, Karina Milei. Lili, ¿cómo estamos?
4: Muy buenas tardes, me sumo a los abrazos para la familia de Marita, obviamente, y aquí se esperaba en definitiva, digo, uno siempre está expectante a ver si se produce o no se produce la reunión. No te puedo decir que se esperaba para hoy, pero era como algo que ya se venía como palpitando. Fue una reunión breve en donde, según fuentes, dicen reunión de paz y amor. Esa es la definición de este encuentro entre la secretaria general de la Presidencia, Karina Milei, y la titular del bloque de la Libertad de Avanza en el Senado, Patricia Bullrich. Una Patricia Bullrich que hace muy poquitos días nada más, fue esta misma semana, a principio de esta semana, había dicho que se presentaba, que habló con el presidente Javier Milei y había anunciado que ella ejercía su derecho a la objeción de conciencia en torno al voto en contra para que se retire, justamente, que es lo que quiere el Gobierno Nacional, el pliego de la jueza María Verónica Micheli. Esto es lo que pretende el Gobierno. Patricia Bullrich había dicho, no, que prefiero optar por mi derecho a la objeción de conciencia. Pues bien, hoy se produjo esta reunión, una reunión en la que fue la propia Patricia Bullrich quien la anuncia a través de redes sociales, en donde dice que está trabajando siempre juntas por las transformaciones que lidera el presidente Javier Milei. Y una foto hiperiluminada, te diría, sumamente iluminada, en donde se la ve a Karina Milei, hasta sonriente, te diría, mirándola a Patricia Bullrich, que está de perfil casi de espalda, te diría la foto, dialogando con Karina Milei. Esto llevó a estas palabras, una reunión de paz y amor, una reunión, y tal como lo anuncia Patricia Bullrich, para seguir juntas, Karina y ella, en la transformación que lidera el presidente. Veamos ahora qué pasa en los próximos días, ya que Patricia Bullrich obviamente viene manteniéndose, no te voy a decir distantes porque no es así, de hecho, hoy mismo ella dijo que no se quebraba su relación, que al contrario, pero que sí había puesto, y esto ya me lo explicaba una alta fuente legislativa, cuando ella pone a disposición la renuncia de ella como jefa de la bancada libertaria para con el presidente Javier Milei, es por una cuestión de formalidad. Al presentar ella una objeción de conciencia y al manifestar públicamente su desacuerdo para que se retiren los pliegos, Micheli, pues ya, por una cuestión de formalidad de reglamento, es que tiene que dejar explícito esta renuncia. Evidentemente, esta foto marca que nadie va a renunciar, que van a seguir trabajando y que tiene todavía un tiempo el gobierno para ver cómo va a solucionar este tema, ya que no es Patricia Bullrich, y esto hay que decirlo también, la única libertaria que en el Senado va a votar a favor de Micheli, si se quiere, de la jueza del pliego de la jueza Micheli. Entonces, justamente se espera que lleva tranquilidad, por un lado, Patricia Bullrich con esta reunión, y también esta necesidad de seguir trabajando juntos como el bloque libertario que ella lidera en el Senado de la Nación.
0: Liliana Arias, con toda la información desde Casa del Gobierno, desde ya con esta imagen que tiene una dimensión política también muy relevante y que genera una infinidad de comentarios, la postal entonces de este encuentro y esta reunión entre Karina Milei y Patricia Bullrich. Lili, un abrazo grande.
4: Un beso grandote, chau chau. Chau,
5: chau. 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

0: 16 minutos han pasado de las 18 en la República Argentina. Decíamos más temprano que estamos atravesando, y de hecho, hoy con una temperatura que no es invernal, es la temperatura más otoñal, bueno, con, que obliga incluso a sacarse algún abrigo, pero ya con alguna perspectiva concreta del servicio meteorológico en cuanto a que junio, julio y agosto van a tener en una gran cantidad de provincias argentinas, si uno mira el mapa, aparece este color entre naranja, rosado e incluso más, una tonalidad más fuerte, casi rojiza, que marca que las temperaturas van a ser más altas de lo habitual para esta época.
1: Así es, y te digo que es en un 80, casi 90% del país, ¿sí? Todo lo que es la provincia de Buenos Aires, Entre Ríos, Misiones, Chaco, Formosa, bueno, en Salta, en Jujuy, en San Luis, ahí van a ser muy superior, ¿no? Sí. A lo normal.
0: A la media.
1: A la media, exactamente, ¿no? A la media. Que venimos acostumbrados. Y en cuanto a las precipitaciones, junio, julio y agosto, va a pasar algo similar. Hay zonas en las que va a ser superior a lo normal.
0: Exactamente, o sea, un invierno más lluvioso de lo habitual.
1: Y más cálido, como más tropical.
0: Exactamente,
1: digamos.
0: Vamos a ver seguramente en próximos días si tenemos alguna definición más concreta de parte de los meteorólogos, pero esto ya está publicado en el Servicio Meteorológico así Nacional, así que son perspectivas para este mes que estamos ya cursando, el mes de junio, julio y agosto, o sea, para lo que es específicamente el invierno en la República Argentina. ¿Está ahora en la Ciudad de Buenos Aires?
1: 16 grados y medio la temperatura, parcialmente nublado el cielo.
0: Muy bien, el señor Sarratea con el deporte.
2: Bueno, vamos a meternos un poquito en lo que viene de la selección argentina. Recordamos el sábado el partido ante Honduras con transmisión de Radio Nacional. Varios jugadores con molestias, lo que decíamos en el comienzo del programa, la situación de Emiliano Buendía, que habría recibido el llamado de Scaloni diciéndole, recordamos, Buendía no está entrenando con claro. la selección, a diferencia de los otros nombres que vamos a contar ahora. Pero Buendía habría recibido el llamado diciéndole no te vayas de vacaciones que él tenía programadas, y seguía entrenando por la posibilidad de llamado. ¿Cuál es la situación? Nico Paz, quien alguno... El tema es este, hay una cantidad de informaciones cruzadas respecto a un montón de situaciones físicas de los jugadores de Argentina. Uno te dice, Paredes está desgarrado, no está desgarrado, tiene una molestia, pero no es desgarro. Nico Paz te dicen, está recuperado de la fractura que tuvo en la rodilla. Otro te dicen, todavía le duele. Montiel que llega para el debut pero no juega el próximo sábado, y así hay un montón de rumores que creo que Scaloni va a tener que hacer una actualización en la previa del partido del viernes de la selección argentina. Lo que sí podemos decir que los rumores indican que hay varios jugadores, algunos concentrados con la selección, otros fuera de la convocatoria, como Buendía y como Perrone, el chico de Vélez, que están en alerta por si hay cambios. El Divo Martínez estaría, pero Beltrán está como opción en este sentido. Y así hay varios jugadores, Capaldo, que jugaría el próximo sábado, varios jugadores que están en la espera de si la lista se confirma o no. Scaloni los va a exigir físicamente y allí tomará decisiones. Puede ser que haya cambios en la selección y más de uno. Habrá que esperar.
0: 6:20 de la tarde. Mucha gente se pregunta si efectivamente estamos ante una ola de casos de gripe y qué preocupación de hecho hay que tener, más allá de que podría decirse que estamos en una época más proclive a este tipo de situaciones, pero buscamos siempre las precisiones desde el punto de vista médico. Nos da gusto saludar a esta hora de la tarde al doctor Guillermo Capulla, médico egresado de la Universidad de Buenos Aires y además colega nuestro, porque conduce los domingos a la mañana aquí en Radio Nacional de 9 a 12, Doctor C. Doctor Capulla, aquí Hernán Mundo, ¿cómo estamos?
3: Hola Hernán, ¿cómo te va? Muchas gracias por el llamado, interesante lo que planteás. Nosotros venimos hablando de este tema desde el mes de febrero, ¿no? Porque uno tiene la suerte de estar en el hemisferio sur y ver lo que pasa en el hemisferio norte como espejo, como lo que puede venir acá. Y sabíamos que iba a venir esta gripe, la H3N2, es una denominación que le damos nosotros, pero es la famosa gripe. La gente a veces se queda con la idea de que tuvimos la pandemia en el año 2009 por la gripe de H1N1. Son distintos tipos digamos, de variantes que tiene la gripe. Este año, el 98% de los casos detectados hasta ahora tienen que ver con H3N2, uh-huh. y particularmente con esto que veníamos hablando de la supergripe del subclado K. Pero quiero decir esto para llevar tranquilidad a la gente, pero también me importa el espacio para concientizar. Para llevar tranquilidad a la gente, quiero decir que no es más grave que otras gripes de otros años. Para, digamos, la diferencia que vemos con respecto a otros años es la transmisibilidad, que es un poco mayor y más rápida. Ahora, la gente me pregunta, ¿estamos a tiempo? ¿Siempre estamos a tiempo para vacunarnos? Nosotros empezamos en febrero a hablar de la vacunación, y recuerden, no sé si vos recordás, que ya hablábamos de que había que adelantar la vacunación. Nosotros, de manera privada y también a través del Estado, dijimos, vamos a vacunar antes, justamente porque pensábamos que venía la gripe para acá en épocas más invernales. Hizo mucho calor, marzo, abril, y a partir de la semana epidemiológica número 10, ponele que, para que la gente entienda, fue el mediados de marzo, principio de abril, la gripe comenzó a crecer, los casos comenzaron a crecer, y las internaciones en provincia de Buenos Aires también, un reporte de que comenzaron a haber más internaciones. Los grupos de riesgo son los más complicados, ¿no? Los que deben sí o sí vacunarse, y para los cuales, afortunadamente, hay vacuna gratuita y obligatoria, teóricamente. Digo teóricamente porque nadie va a buscarlos a la casa para decirte que va a vacunar. Pero los mayores de 65 años, el grupo que más internaciones tiene, y el 46% de los casos se da en menores de 10 años. La vacunación está de manera gratuita y obligatoria para personas entre los 6 meses y los 2 años de edad. Para las mujeres embarazadas, en cualquier trimestre del embarazo. Y si no se vacunan durante el embarazo, 10 días posteriores al parto está bien para que esa persona sea vacunada. Nosotros, que somos personal sanitario y que estamos en cuidado de pacientes, y estamos en contacto con pacientes respiratorios, tenemos que vacunarnos. Uh-huh. Y en medio de esos grupos etarios, aquellas personas con enfermedades crónicas, que son un montón, personas que tienen EPOC, o sea, enfermedad pulmonar obstructiva crónica, pacientes en diálisis, pacientes con cáncer en tratamiento, pacientes con lipomas, etcétera, etcétera, esas personas tienen que vacunarse y deberían presentar un certificado que indique la condición que tiene esa persona, pero particularmente creo que nadie le va a negar la vacunación a una persona que tenga vacunatorio y que dicen, yo tengo asma y necesito vacunarme. Es importante que se vacune la gente y tener idea de cuáles son los síntomas. Estoy para que me pregunte lo que quiera, interrumpame, porque
0: sí.
3: Agarro la moto y no paro.
0: No, Guillermo, lo que te iba a preguntar, si efectivamente, como charlábamos hace algunas semanas con el doctor Pizzi, por ejemplo, si la gente estaba, por decir, voy a usar una palabra del común, un poco remolona respecto de la vacunación, y si efectivamente había habido habías notado un índice de vacunación bajo.
3: Mira, la verdad es esta. En el mercado privado hubo una amplia adhesión a la vacuna. En el mercado público, no sé cómo está ahora, pero yo recibía, cuando hacíamos estas campañas en medios, que vamos a vacunar a distintos medios para concientizar acerca de la vacuna, unos me decían que no había recibido la vacuna, otros me decían, se quejaban de eso. Hay 8.000 vacunatorios en la República Argentina. El Estado, tengo entendido, compró más de 8 millones de vacunas, con lo cual digamos, estaría satisfecho el mercado, digamos, público, las personas que tienen que vacunarse. No quiero meterme en un tema que tenga que ver con la política, esto, pero si uno escucha de un lado y dice que faltan vacunas, del otro lado yo sé que se han comprado vacunas. O sea, que el Estado ha comprado vacunas para vacunar. Así que yo le diría a la gente que están a tiempo de vacunarse, que vayan a los vacunatorios públicos y que procuren darse la vacuna antigripal. En sí, el frío, y esto lo dijiste vos, el frío no enferma, lo que enferma son las condiciones que puede generar el frío, de que la gente va en medio del transporte público, por ahí cerrado, se generan condiciones donde las personas pueden contagiarse a otras personas, ambientes no ventilados, y la diferencia es bastante clave entre lo que es una gripe, un resfrío y una alergia. Habitualmente la gente dice, uy, tengo una gripe bárbara, en realidad está cursando un resfrío. Decimos que hay unos 160 tipos de rinovirus, estos que provocan resfríos, y la gripe lo que hace es inhabilita a la persona para trabajar, desplazarse, porque está dolorida, cansada, tiene fiebre, le duelen los huesos, las articulaciones, dolor de cabeza, y eso dura 3-4 días, y después por ahí para reponerse lleva aproximadamente desde el comienzo hasta que termine el cuadro aproximadamente una semana. Si se prolonga la fiebre, si se prolonga ese periodo, por supuesto que requiere una consulta médica, sobre todo en los grupos vulnerables, ¿no? Esto es importante recalcarlo. Pero el resfrío te permite hacer actividades, por supuesto, siempre se recomienda el uso de barbijo, el lavado de manos, toser, esas cosas que hemos aprendido en la pandemia, ¿no? Toser en el pliegue del codo, toser en el pliegue del codo, y todas estas medidas de ventilar los ambientes, todo eso siempre es de súper utilidad.
0: Lo importante es lo que decías en el comienzo de la charla, y está bueno, porque a veces en los títulos periodísticos, si uno también eso lo observa, y también uno es autocrítico respecto de muchas veces, claro, el título con el gancho para que la gente, bueno, se vea interesada para leer, pero lo cierto es que a veces se incurre en cosas que no son, esto de claro. Que es una gripe que no es más grave que las habituales, sí hay una diferencia en cuanto a que es más transmisible.
3: Exactamente, eso puntualmente eso. Y que todavía están a tiempo de vacunarse, pensemos que la vacuna no previene absolutamente la gripe, pero sí lo que evita esta vacuna u otras tantas es la complicación de la gripe, la internación y obviamente la muerte. Pensemos que en el mundo 1 de cada 8 personas por año infectan por gripe y 4 o 5 millones tienen una gripe complicada. Uh-huh. Y muere personas, de 290.000 a 650.000 personas al año mueren a causa de la gripe. Algo que no debería suceder. Y a veces digo, hay que buscar a la gente que tenga calle, en situación de calle, hay que vacunarlo, porque esas personas están más expuestas a más enfermedades respiratorias y a la ocupación de camas en momentos que siempre se necesitan las camas. Sabemos que en esta época hay mayor vulnerabilidad de la gente y sobre todo los grupos de riesgo. Afortunadamente salió una vacuna que se las embarazadas y que también está de manera gratuita, obligatoria en el Ministerio Nacional de Vacunación, que es la vacuna contra el virus sincicial respiratorio. Palabra difícil siempre a la gente, común para los médicos. Virus sincicial respiratorio. Que en los bebés, principalmente entre los 6 meses y el año, provoca la famosa bronquiolitis, que estamos viendo menos porque afortunadamente con esta vacuna que se le da a la mujer embarazada, transmite estos anticuerpos, estas defensas en los bebitos, entonces afortunadamente estos cuadros

0: El doctor, y además, por supuesto, la gente lo escucha aquí en Radio Nacional los domingos de 9 a 12 en Doctor C, así que todos invitados. Gracias, Doc, por esta comunicación. Un abrazo grande.
1: Desde ya, muchísimas gracias para vos y para toda la gente que comparte la mesa y para todos los oyentes de Radio Nacional.
0: Muy bien, hasta la próxima.
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0: Treinta y un minutos pasaron de las 6 de la tarde, último tramo de segundo round, y apuramos el paso, y en este caso con la información de tránsito, con dos siniestros viales aquí en la ciudad de Buenos Aires y alrededores.
11: Así es, en el barrio de Balvanera, Bartolomé Mitre y Larrea, reducción de un carril por siniestro vial, por incidente vial, una buena. Normalizada la línea B de Bueno, ya no circula con demoras, y el tren San Martín, detenido en la estación Villa del Parque tras un operativo policial.
0: Es masiva la manifestación, la concentración por el Ni Una Menos en la ciudad de Buenos Aires, en la Plaza del Congreso, como lo contaban en el inicio del programa Cristian Varela, con numerosas banderas y también con la lectura de un documento. Es una marcha federal con presencia en distintas provincias argentinas y, por supuesto, después de lo que ha sucedido desde el fin de semana del adelante, con el hallazgo del cuerpo sin vida, el femicidio de Agostina Vega, la mirada también nos obliga y nos pone con epicentro en la ciudad de Córdoba. Y allí con la información, Eduardo Galfré, en una marcha de Ni Una Menos, que no es una más, por cierto, y que tiene que ver también con lo sucedido con Agostina. Eduardo, ¿cómo estás?
12: ¿Qué tal? ¿Cómo te va, Hernán? Buenas tardes para todo el país. Efectivamente, multitudinaria marcha también aquí en Córdoba, como no puede ser de otra manera, bajo un cielo gris y llovizna, con frío aquí en Córdoba capital, se desarrolla precisamente aquí en Córdoba, a metros de Radio Nacional Córdoba. Está pasando la columna a esta hora para terminar en Boulevard San Juan y Vélez Sarsfield, ¿no? Sede del Patio Olmos, encabezan esta marcha a 11 años de Ni Una Menos, ni más ni menos que los abuelos de Agostina, Miguel y Elizabeth. Después tienen previsto trasladarse finalmente al velorio de su nieta para darle la despedida. Sus restos, recordemos, fueron entregados a los familiares en horas del mediodía. En la jornada de hoy se aguarda el sepelio y la despedida en el día de mañana, una despedida y un sepelio en privado, por supuesto, que es lo que ha pedido el propio abogado querellante, uno de los abogados querellantes del doctor Carlos Nagy. Pidió respeto, pidió privacidad a la prensa y también al público en general para despedir a Agostina, asesinada el sábado 23 de mayo aquí en la ciudad de Córdoba. La marcha es multitudinaria, reitero con esto, los datos judiciales en torno a esta causa.

0: tienen que ver con nuevas pericias científicas que se realizaron también en horas del mediodía en el domicilio particular de Claudio Barrelier. También pericias en el lavadero o la casa que oficia de lavadero, donde precisamente limpiaron y lavaron el forca, el famoso forca negro, ¿no? Que se utilizó para el traslado de los restos de Agostina. ¿Qué puede pasar con Soledad, la dueña del forca? Bueno, las queridas apuntan a ella, ¿no? Que mínimamente encubrimiento debiera ya ser imputada por el fiscal. El fiscal niega aceptan fuentes judiciales, no descartan la posibilidad de más imputaciones, ¿no? Porque, a ver, la pregunta es bastante obvia. ¿Barrelier actuó solo en un homicidio de estas características? ¿En un femicidio de estas características? En cuanto a la planificación, a la realización y después al traslado del cuerpo para desmembrarlo. Un Barrelier que habría abusado primero y después desmembrado a esta niña de 14 años. ¿Quién es Barrelier? ¿Cuáles son las relaciones y los vínculos de Barrelier? ¿Con el mundo del deporte, con el mundo de la política? Hay un tembladeral político importante en la provincia y en la municipalidad de Córdoba por estas horas, Hernán, también, ¿no?
1: Totalmente. Y a partir de lo que vos decís, pero fundamentado también en las expresiones de ayer del papá de Agostina, Gabriel Vega, en esta conferencia también muy impactante, ¿no? Sobre todo por el sentimiento, pero también por dichos, en donde él señala que Barrelier no pudo haber participado o ser el autor sin complicidades. Por omisión, efectivamente, colaborando con el crimen en una casa que, por lo que se cuenta y lo que cuentan los investigadores y en todo caso también los abogados que están participando de las defensas, sobre todo de la familia, Barrelier actuaba y parecía que como que lo hacía en algún momento en sintonía con otros ocupantes de la casa, pero también como si tuviera un espacio aparte. Para hacer sus, bueno, para llevar a cabo su vida y también para tener actividades que tenían que ver con lo ilícito.
0: Ahora, me das pie para preguntar también, ¿y las cinco personas, la pareja, la hija, las personas que vivían con Barrelier, no vieron nada, no sabían nada, no escucharon nada? Los vecinos, se habla de amenazas también con los vecinos, porque la famosa cámara que capta ingresando al domicilio de Barrelier, Agostina y Barrelier, es de un domicilio privado, un edificio al frente, porque justamente el domo público, la cámara pública de Fragueiro y del Campillo, no funcionaba esa noche. Justamente entonces se apeló a esta cámara privada y Agostina nunca más se la vio salir, ¿no? Obviamente de allí, de este domicilio particular. Me parece que hay mucha gente que sabe, que tiene que contar. Repito, se supone que hubo amenazas también con algunos vecinos. Recordemos que Barrelier es un hombre, bueno, de relaciones, ¿no? Relaciones con la política, sí. Relaciones con el deporte, dicho sea de paso.
1: Lo que te iba a preguntar, exactamente, Instituto lo expulsó directamente del club.
0: Hoy tomó la decisión de expulsarlo como socio del Instituto Atlético Central Córdoba, bueno, como dato aleatorio a todo esto de lo que se ha conocido, lo que se va conociendo en el día a día y en la hora a hora. El velorio en las próximas horas, reitero, no ya, pero será en las próximas horas porque están participando, reitero, los abuelos que junto con el padre son los únicos querellantes. Quiero reiterar que está siendo peritado el celular de Melisa, la mamá de Agostina, y quiero reiterar que Melisa se recupera, está en una sala común, todavía internada en el Hospital San Roque de nuestra capital, de terapia intensiva está en sala común, pero todavía no fue admitida como querellante. También es un dato a tener en cuenta. Anoche en la conferencia a la cual vos hacías referencia, Hernán, el padre no acusó, pero dijo Melisa debió haber mencionado a Barrelier cuando fue a hacer la denuncia y no solamente hablar de un supuesto noviecito, de Franquito, ¿no? Quizás, no sé si hubiese cambiado la historia, ¿no? Pero anoche pasó factura de esta situación también el padre, ¿no? Te habrás fijado que solamente mencionó y destacó los abuelos, ¿no? Es cierto que tienen diferencias y que hace muchísimo tiempo que están separados y que se llevan muy, muy mal, ¿no? El papá y la mamá de Melisa, de Agostina, pero bueno, anoche fue otro dato que no pasó desapercibido. A mí particularmente me llamó la atención la defensa que han hecho sobre todo los asesores letrados de Gabriel Vega, el papá de Agostina, del fiscal.
1: Eso lo comparto. Lo comparto. De hecho, cuando vinieron las preguntas, de repente uno aguardaba otro tipo de postura de parte de la doctora Lanís, pero evidentemente, bueno, habrá que ver qué señal, si es evidentemente un apoyo inicial a la investigación, aunque claro, con las fallas que mencionamos de lo que fue, desde el comienzo, la denuncia, los tiempos para toma de la denuncia, todo el accionar o no de la policía durante el fin de semana y también algunas decisiones del fiscal, uno aguardaba de repente otro tipo de postura. Eso no sucedió.
0: Sí, vos sabés que pensaba anoche mientras los escuchaba, digo, me pareció que el discurso de ellos debió ser el discurso de Garzón el sábado pasado. Me dio esa sensación, digo, Garzón el sábado quizás tendría que haber dicho, lamentablemente, encontramos a Agostina pero sin vida, y este fue el derrotero. Empezamos el domingo con la denuncia, y hacer el detalle que hicieron anoche los abogados creyentes. Me llamó la atención, digo, que lo hicieran ellos y no hacer la exposición vergonzosa que hizo un fiscal de experiencia como Raúl Garzón aquí en Córdoba el sábado por la noche ante todos los medios del país, ¿no? Que ya lo vimos.
1: Eduardo Galfré, nuestro compañero de Radio Nacional Córdoba, con toda la información en un día, por cierto, especial, el de Ni Una Menos, y con Córdoba como epicentro y una de las ciudades en donde mayor presencia de manifestantes se está dando hasta ahora por el Ni Una Menos. Eduardo, un abrazo grande como siempre.
0: Un abrazo grande a la distancia. Chau, chau.
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0: 41 minutos de las 6 de la tarde, aquí en la ciudad de Buenos Aires, ya nos estamos por despedir. ¿Y con qué temperatura aquí en territorio porteño y bonaerense para contarle a la gente en todo el país, Carlita?
1: Bajó apenitas la temperatura, 15 grados y medio ahora, algo nublado el cielo. Espío, mañana,
0: por favor,
1: 14 la mínima, 17 la máxima, mañana... La mañana mayormente nublada, saliendo de una neblina que permanecerá durante toda la madrugada, y así estará el día, ¿eh? Mayormente nublado. Atención, viernes 19 la máxima, ¿eh? Se viene la primavera.
0: Eso es lo que veníamos mencionando. Y el sábado, principio pulgar arriba, domingo pulgar abajo.
1: Sábado hasta la tarde, pulgar arriba, como más bien baja la probabilidad de lluvias aisladas, ahí. Y el domingo, y baja probabilidad de chaparrones durante todo el día. Frío, cero.
0: ¿Cómo se despide el señor Zarratea?
2: De mañana rama? Seguramente Jorge Almirón deje de ser el técnico de Rosario Central. Lo anunciaría Belloso en conferencia de prensa al mediodía. Y le contaba lo del Real Madrid, que anunciaron del lado de Florentino Pérez con las elecciones el domingo, que Mourinho será el nuevo entrenador si gana Florentino Pérez.
0: Sí.
2: El posteo, la publicación de esa noticia, fue en el medio de que el rival de Florentino Pérez, Riquelme, estaba dando una entrevista en vivo en un programa de los más televisados de España. En el medio de eso le dicen a Riquelme: che, acaba de salir un video donde se quedó duro.
0: Entonces, ¿qué hacemos?
2: Se quedó duro y anunció que si él gana, el Real Madrid incorpora a Haaland, a Rodri del Manchester City y a Vitinha, el volante del Paris Saint-Germain.
0: Sube la apuesta.
2: Y ahí vamos está. A ver.
0: En simultáneo. Ya nos estamos yendo. Un minuto y medio, ya viene el panorama federal y luego ya Pasión Nacional con el señor Eladio Rey.
2: Eladio Rey,
0: por supuesto. Con toda la información deportiva.
2: Creo.
0: ¿Cómo? ¿Ahora lo pone en duda?
2: Resfriado, no sé si está.
0: Bueno.
2: Creo que sí.
0: Muy bien. Antes de irnos, el tuit de Patricia Bullrich, relacionado con el Ni Una Menos, mientras se desarrollan las marchas, como decíamos, con Eduardo Galfré de Nacional Córdoba, aquí también en la ciudad de Buenos Aires. Patricia Bullrich: el feminismo que defiendo es el que protege a las mujeres, a todas. Yo sé que cuando hablamos de datos hay familias atrás, y para esas familias ese número es un todo, pero los datos hablan de una realidad. Y dice la presidenta del bloque de La Libertad Avanza en el Senado que desde que asumió el gobierno de Javier Milei y bajo nuestra gestión en seguridad logramos bajar un 25% de los femicidios, fortalecimos el sistema penitenciario y creamos el registro de ADN para violadores. Aún así, la definición más importante es otra: el que las hace, las paga. Parte del tuit entonces con el que se pronuncia Patricia Bullrich en esta jornada de Ni Una Menos. Nosotros nos vamos. Pato Brañeiro en la producción, por supuesto. Pato Jules allí comandando el barco. Señor Charlie Zuboski, Pepe Undiano en el control. Aquí el señor Sergio Zarratea. Nos vemos mañana. Nos reencontramos mañana. Carlita Ruiz, hasta mañana.
1: Hasta mañana, a las 5.
0: Un abrazo grande. Que descansen.
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5: 18:45 en la República Argentina.
6: Cielo algo nublado en Buenos Aires, 15 grados la temperatura.
5: Estas son las voces del día.
7: Acá hay un solo culpable, que es el que está, la cosa esa que está detenida. Y las víctimas son dos acá. Mi nieta, que yo no la voy a tener más, y la otra víctima es mi hija.
8: A 11 años de la primera movilización, distintas organizaciones feministas, con el apoyo de agrupaciones sindicales, políticas y sociales, se concentran frente al Congreso de la Nación en el marco de la convocatoria del Ni Una Menos.
9: Esta investigación ha estado, está y estará llenada de protección y de cuidado a Agostina, su imagen, hoy su memoria.
10: Si las proyecciones de crecimiento para la economía argentina se dan, el consumo no puede ir en dirección contraria.
11: Está bueno la oportunidad de que nosotros los talleristas podamos realizar esa verificación técnica vehicular al detalle, y sobre todo que nos pueda generar un ingreso, un trabajo.
5: Despiden los restos de Agostina Vega. Desde Radio Nacional Córdoba nos informa nuestro compañero Eduardo Galfré. Eduardo, buenas noches.
12: Sí, buenas noches. Con el ruido de fondo de una multitudinaria marcha, Ni Una Menos, en la ciudad de Córdoba capital, en pleno centro, pidiendo justicia por Agostina Vega, con la presencia de los abuelos Miguel Heredia y también Elizabeth. Pedido de justicia. Hoy, al mediodía, entregaron los restos de Agostina, que serán velados en minutos nada más en la ciudad de Córdoba capital. Sus restos serán sepultados en el día de mañana. Mientras tanto, también la justicia ha ordenado nuevos rastrillajes y peritajes por parte de la policía científica en el domicilio particular de Claudio Barrelier y también en el lavadero donde precisamente limpiaron el Forca Negro. Las querellas siguen insistiendo en que hay más responsabilidades y debe haber más imputados en esta causa. También es importante recordar que hay un cimbronazo político también muy importante aquí en Córdoba, tanto en el Consejo Deliberante como en la legislatura unicameral de Córdoba, apuntando también al desempeño de los fiscales Raúl Garzón y también Iván Rodríguez. Eduardo Galfré, Radio Nacional Córdoba, tu radio.
6: En tanto, la familia de la víctima presentó nuevas pruebas ante la fiscalía y solicitó investigar a la dueña del auto en el que fue trasladado el cuerpo.
5: El abogado Carlos Nagy pidió que se investigue a Soledad Andreani, expareja del acusado y propietaria del vehículo.
6: Según la hipótesis de la querella, el Forca Negro había sido utilizado por Claudio Barrelier para trasladar el cuerpo de Agustina Vega.
5: El abogado de la familia Vega aseguró que existen elementos para analizar una posible responsabilidad por encubrimiento y un aporte logístico al acusado.
6: El fiscal Raúl Garzón aseguró que la prioridad de la investigación fue cuidar a la menor.
9: Esta investigación ha estado, está y estará llenada de protección y de cuidado a Agustina, su imagen, hoy su memoria, al de esos papás, de esa mamá, de esos abuelos que sufren. Entonces, yo no voy a decir más que el esfuerzo y el trabajo ha sido dirigido siempre en ese sentido. Y entiendo las críticas.
5: Miguel Heredia, abogado de Agustina, defendió a su hija y pidió respeto para la familia.
7: La gente es muy cruel, juzga a las personas por lo que ven y no por lo que son. Mi hija es una buena madre. Aquella persona que se dedica a escribir en un Facebook, en un Instagram, es porque no tiene nada que hacer. Nadie nace con un manual debajo del brazo para ser papá o mamá. Somos seres humanos, tenemos equivocaciones. Si cometió alguna equivocación, mi hija, lo hizo como ser humano, como te podés equivocar vos o yo, cualquiera de nosotros lo podemos equivocar.
6: Además, Heredia aseguró que en este caso hay solo dos víctimas.
7: Nosotros estamos dando vueltas en el pibito, en la desviación de la causa y todo eso. Acá hay un solo culpable, que es el que está, la cosa esa que está detenida.
13: Sí, claro.
7: Y las víctimas son dos acá. Acá hay dos víctimas. Mi nieta, que yo no la voy a tener más, y la otra víctima es mi hija. Mi hija es la otra víctima. Porque es víctima del engaño de él también. Mi hija, a partir de hoy, a partir del sábado que mi nieta desapareció, desde el momento que supimos lo que pasó con mi nieta tiene una cruz para toda la vida.
5: Nuevos sospechosos por el femicidio de una joven en Misiones. Desde Radio Nacional Puerto Iguazú nos informa Noelia Villa.
14: La investigación para el femicidio de la adolescente de 17 años, Dulce María Beatriz Candia, en El Dorado, sumó nuevos sospechosos con algún tipo de relación a este hecho. Una mujer y otros dos hombres, uno de ellos que viajó a Buenos Aires después de la desaparición de la víctima. Los celulares secuestrados en los allanamientos de la noche de lunes son claves, ya que en los aparatos surgirían conversaciones con una mujer a la que el remisero la habría consultado por métodos de inducción al aborto casero, como el uso de orégano.
6: En todo el país se registran marchas del colectivo Ni Una Menos.
5: Las manifestaciones llevan como consigna los nombres de Agustina Vega y Dulce Candia, las adolescentes de 14 y 17 años asesinadas en las últimas semanas.
6: Ambos femicidios potenciaron las marchas que se realizan a 11 años del primer Ni Una Menos, movimiento surgido tras el caso de Kiara Páez.
5: Las manifestaciones buscan visibilizar la persistencia de la violencia de género y reclamar respuestas estatales frente a los femicidios y desapariciones de mujeres y niñas.
6: Las estadísticas marcan que en la Argentina ocurre un femicidio cada 31 horas y que desde el 1 de enero hasta el 24 de mayo se registraron 99 víctimas fatales.
5: En la ciudad de Buenos Aires se realiza la concentración central en la Plaza del Congreso en medio de cortes de calles y alteraciones en el tránsito.
6: Desde allí nos informa nuestro cronista, Cristian Varela.
8: A 11 años de la primera movilización, distintas organizaciones feministas con el apoyo de agrupaciones sindicales, políticas y sociales se concentran frente al Congreso de la Nación en el marco de la convocatoria del Ni Una Menos, por lo que toda la zona del Congreso de la Nación está vedada al tránsito desde las primeras horas de la tarde. Desde Belgrano, la avenida Entre Ríos y su continuidad Callao hasta Corrientes, está cortada al tránsito. Las columnas de los manifestantes marcharon desde la avenida 9 de Julio por la avenida de Mayo hasta las inmediaciones del Parlamento donde se realiza el acto.
5: Bajan las retenciones para el agro.
6: El gobierno oficializó una reducción para distintos productos agropecuarios y estableció un cronograma de disminución progresivo de 24 meses.
5: El trigo y la cebada pasarán a tributar de 7,5% a 5,5% y la soja disminuirá del 24 al 15% a partir de diciembre de 2028.
6: La medida también contempla beneficios para los biocombustibles.
5: El gobierno declaró la emergencia agropecuaria en varios departamentos de Santa Fe.
6: El informe de Gabriela Bruno, desde Radio Nacional Santa Fe.
13: El ministro Luis Caputo anunció que todas las explotaciones agropecuarias afectadas por excesos de precipitaciones y desborde de ríos, arroyos y cursos de aguas podrán acceder a la ayuda social. El estado de emergencia y o desastre agropecuario regirá en Santa Fe en las localidades de Fortín Olmos, Garabato, Los Amores, Golondrina, Intillaco, Cañada, Ombú y Los Tábanos, ubicadas en el departamento Vera, Gato Colorado, Villa Minetti, San Bernardo, Pozo Borrado, Tostado, Gregorio Pérez de Denis, Santa Margarita y Logroño, pertenecientes al departamento 9 de Julio, y Villa Guillermina en el departamento General Obligado. La normativa declaró además la emergencia para explotaciones hortícolas de los distritos de Recreo, Montevera y Santa Fe del departamento La Capital.
5: El Senado postergó hasta la próxima semana el tratamiento del pliego de la jueza Verónica Michelli.
6: La Libertad Avanza y los bloques opositores acordaron postergar ese debate, que ya cuenta con dictamen.
5: Además, se acordó que mañana sí se debatan los dictámenes de 50 candidatos a la justicia, más el proyecto sobre la deuda de holdouts y propiedad privada.
6: Así se decidió durante la reunión de labor parlamentaria, luego de que se presentara el dictamen del aval a Verónica Michelli, firmado por opositores y varios senadores oficiales.
5: Cabe recordar que ese pliego fue vetado por el Poder Ejecutivo, decisión que la senadora Patricia Bullrich rechazó.
6: No obstante, la ex ministra de Seguridad aseguró que le explicó su posición al presidente y negó cualquier posibilidad de ruptura.
5: Desde Casa Rosada nos amplía la información Liliana Arias.
15: La secretaria general de la presidencia, Karina Milei, recibió en su despacho de Casa Rosada a la titular del bloque libertario en la Cámara de Senadores, Patricia Bullrich. Fue la propia senadora quien publicó en redes sociales la reunión y señaló que están trabajando siempre juntas por las transformaciones que lidera el presidente Javier Milei. El texto fue acompañado por una foto en la que se las ve a las dos dialogando. Mientras que se observa de perfil a una Bullrich hablando, Karina Milei la mira atenta y sonriente. En los despachos de Casa Rosada, todo esto, aseguran que paz y amor fueron las claves de este encuentro entre la funcionaria y la senadora. La reunión se dio en momentos en que Bullrich anunciara que ejerció su derecho a la objeción de conciencia y que votaría en contra del retiro del pliego como jueza de María Verónica Michelli, tal como quiere el gobierno.
6: Lionel Messi recibió el premio Princesa de Asturias de los Deportes 2026.
5: El jurado destacó la trayectoria del capitán argentino y lo definió como el futbolista más exitoso de todos los tiempos por su impacto y regularidad a lo largo de más de dos décadas.
6: También valoró sus logros con la selección argentina, entre ellos el Mundial de Qatar 2022 y las dos Copas América obtenidas durante el ciclo de Lionel Scaloni.
5: La ceremonia de entrega se realizará el próximo 23 de octubre en Oviedo, España, donde Messi recibirá el galardón junto al resto de los premiados.
6: La información deportiva con Eladio Arregui. Adelante, Eladio.
16: A 8 días del comienzo de la Copa del Mundo, la selección argentina se prepara para el primer amistoso previsto para el próximo sábado a las 21:30 ante Honduras. El equipo sería Rulli, Capaldo, Tamendi, Lisandro Martínez y Tagliafico, De Paul, Macalister, Enzo Fernández, Simeone, Lautaro Martínez y Thiago Almada. En tanto, Emiliano Martínez estará en el arco en el debut mundialista. El rival, Argelia, venció en Rotterdam hoy a Países Bajos por 1-0 en un resultado totalmente inmerecido. Además, Dinamarca empató con República del Congo 0-0.
5: Golpe al narcotráfico en Entre Ríos. Desde Radio Nacional Gualeguaychú nos informa el Idelmar Otman.
17: El cargamento está valuado en millones de euros y representa uno de los mayores decomisos registrados en la provincia de Entre Ríos, incluso superior a la avioneta de Ibicuí. El gobernador de la provincia, Rogelio Frigerio, destacó el operativo de la justicia y de la policía, que incluyó la detención de un capo narco en un auto de alta gama.
18: Este es uno de los procedimientos de incautación de drogas más importantes que se registran en la provincia, de incautación terrestre. Estamos hablando de 250 paquetes de cocaína que, por suerte, ya no van a llegar a ningún hogar. Decirle a los narcotraficantes que acá no van a pasar.
6: La Prefectura Naval Argentina secuestró estupefacientes en la triple frontera.
5: Desde Radio Nacional Puerto Iguazú, el informe de Carmen Segovia.
19: La Prefectura Naval Argentina secuestró más de 28 kilos de estupefacientes, valuados en más de 84 millones de pesos, durante un operativo realizado en Puerto Iguazú. El procedimiento se inició a partir de la información aportada por la Policía Federal del Brasil, que alertó sobre el hundimiento de una embarcación que transportaba sustancias ilícitas desde la costa paraguaya. Según la información y fuentes oficiales, el valor estimado de la sustancia secuestrada supera los 84 millones de pesos. La causa quedó a cargo del Juzgado Federal de Puerto Iguazú.
5: Ya se registraron 47 casos de hantavirus en lo que va de 2026.
6: Las autoridades sanitarias confirmaron dos nuevos casos detectados en Salta y en la localidad bonaerense de Arrecifes.
5: Según el último Boletín Epidemiológico Nacional, la temporada 2025-2026 acumula 107 casos confirmados en todo el país, con mayor concentración en Buenos Aires y Salta.
6: El hantavirus se transmite principalmente por contacto con secreciones de roedores infectados y puede provocar cuadros respiratorios graves.
5: Vacunación antigripal.
6: Por los pedidos realizados por las provincias, el Ministerio de Salud distribuyó más de 550 mil dosis adicionales para adultos.
5: El objetivo es fortalecer la vacunación ante el aumento de casos de influenza.
6: Más información con nuestra colega Diana Costanzo.
20: Especialistas recomiendan la vacunación y medidas de prevención ante el aumento sostenido de los casos de gripe. Así lo confirmó la médica integrante de la Sociedad Argentina de Infectología, Analía Miketiuk.
21: Hay un aumento estacional esperado de la circulación viral durante el otoño e invierno. Sin embargo, la actividad de influenza está creciendo y es el principal virus respiratorio detectado tanto en ambulatorios como internados. En las primeras 20 semanas del 2026 ya se registraron 288 casos de influenza.
5: Anuncian avances en el diálogo entre Estados Unidos e Irán.
6: La Casa Blanca informó que podría concretarse una reunión entre el presidente de Estados Unidos y el máximo líder iraní.
5: Donald Trump admitió que mantiene una buena sintonía con Mojtaba Jamenei y no descartó un encuentro futuro.
6: Trump además confirmó que ya se acordó que Irán no tendrá armas nucleares, lo que agregó facilita llegar a un acuerdo duradero.
5: Sin embargo, el precio del petróleo volvió a rozar los $100 por barril ante la persistencia del bloqueo en el estrecho de Hormuz.
6: Modernizan el régimen de revisión vehicular técnica obligatoria.
5: El Gobierno Nacional actualizó el régimen correspondiente a la revisión técnica y dispuso la creación del Registro Nacional de Talleres de Inspección Técnica de Vehículos.
6: Además, reconfiguró los plazos para la revisión técnica. La primera inspección para vehículos particulares, cero kilómetro, deberá hacerse a los 5 años.
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0: Hola, hola, hola, hola, hola. Pero ¿cómo les va? Qué gusto saludarlos. Muy, pero muy buenas noches. Aquí estamos comenzando Pasión Nacional. En esta jornada de este miércoles 3 de junio estamos a solamente 8 días del comienzo de la Copa del Mundo. El jueves de la próxima semana, jueves 11, estaremos ya empezando este nuevo mundial, este nuevo sueño con la selección argentina y este mundial que tendrá sin ninguna duda un antes y después de todo lo que ha ocurrido hasta acá, porque es la primera vez que va a haber tres países como anfitriones, la primera vez que va a tener 48 selecciones, es decir que hay mucho para hablar, y además tendrá también 16avos de final, es decir que ya va a ser las selecciones que llegan a la final o al tercer y cuarto puesto van a jugar más partidos, 8 partidos en lugar de 7, como se venía haciendo desde hace tanto tiempo, ¿no? Desde el 86 para acá, porque antes había otras posibilidades. Lo cierto es que la selección argentina se está entrenando en la jornada de hoy y, lógicamente, pensando en lo que va a ser la Copa del Mundo, que comenzará, como le decía, el próximo día jueves, entre un partido que ya estuvo, un partido inaugural que ya lo tuvo en Sudáfrica, ¿no? En este caso, México enfrentando a Sudáfrica, será el primer partido allí en el Estadio Azteca, en el reconocido Estadio Azteca, donde se han disputado tantos encuentros que han marcado un antes y después de Copas del Mundo. Ejemplo, en aquel partido del siglo entre Alemania e Italia en el Mundial 1970, o la final de Brasil con Italia, o los goles de Diego a los ingleses, el segundo gol fundamentalmente, el gol de todos los tiempos. Es decir que en ese escenario va a comenzar la nueva Copa del Mundo. Bueno, los invito a los oyentes a acercarse al WhatsApp Nacional, 11-38-70-74-85, y ya estás viviendo el Mundial, estás entusiasmado o todavía no te pusiste en modo mundialista. ¿Vas a repetir cábalas? ¿Compraste algo nuevo para este mundial? ¿Compraste una tele nueva? En fin, ¿cómo lo ves? ¿Cómo lo estás esperando a la Copa del Mundo? ¿Podés ver todos los partidos? Algunos pidieron vacaciones para ver la Copa del Mundo. Son 5 semanas ahora de mundial, ya es uno más que el anterior. Así que bueno, sin ninguna duda vamos a estar charlando con la gente, como siempre, para que nos traigan aquí a lo que tiene que ver con el 11-38-70-74-85. 11-38-70-74-85. Mario me dice, hola, ¿me podés explicar por qué tienen que jugar amistosos faltando tan poco para el Mundial? Y bueno, pero hay que probar, los futbolistas tienen que moverse y es así, no podés estar sin hacer nada porque te vas a lesionar o no, tenés que jugar. Y hablando de jugar, hoy jugó Holanda, como le dicen en la parte deportiva, Países Bajos, si nos referimos al tema de lo que tiene que ver con ya lo estrictamente del país, pero para nosotros sigue siendo Holanda, por lo menos inclusive los futbolistas de ese país siguen diciéndole Holanda. Bueno, Holanda hoy perdió en Rotterdam con el equipo de Argelia, el equipo que va a ser el rival de la selección argentina el próximo 16 de junio. Para mí fue totalmente inesperado el triunfo de Argelia. Yo creo que mereció ganar con comodidad Países Bajos u Holanda, como le quieran llamar, pero se perdió un montón de goles y el arquero Zidane, el hijo de Zinedine Zidane de Argelia, tuvo una muy buena actuación y marcó un golazo el argelino para darle el triunfo a su selección, entrando de derecha, definiendo al segundo palo, así que parecido a uno de los goles que le hizo Arabia Saudita al Dibu Martínez. Hablando del Dibu Martínez, el Dibu Martínez va a estar presente en el debut del seleccionado argentino en la Copa del Mundo contra Argelia. Hola amigo, soy Alejandro de San Juan, lo escucho siempre, ya lo escucho de la radio, siempre tiene que salir campeón obligado a Argentina y aguante River Plate el mejor. Gracias, Juan. Buenas noches, Eladio. ¿Transmiten hoy a San Lorenzo? No, San Lorenzo no juega hoy, ¿eh? No juega San Lorenzo, ¿viste? Con esto de los partidos, de las postergaciones. Bueno, finalmente San Lorenzo no juega y de esta manera pidió postergación el partido por la Copa Argentina ante Deportivo Riestra y no se va a jugar ese compromiso. Así que te digo entonces, José, que me estás escribiendo, no juega San Lorenzo hoy. Ya vamos a estar con Sergio Zarratea, ya vamos a estar también con Ernesto Fernández. Vamos a... con respecto a la selección argentina, bueno, el equipo que va a jugar contra Honduras, relata La Casa, relata Radio Nacional, relata Martín Perazo aquí. Bueno, Argentina se cree que va a formar con Rulli, Capaldo, Otamendi, Lisandro Martínez y Tagliafico, De Paul, McAllister, Enzo Fernández, Simeone, Lautaro Martínez y Thiago Almada, la probable formación. Emiliano Martínez estará en el arco en el debut mundialista, según lo que se está manifestando. Y hay algunos jugadores que todavía no están bien y hay otros que están esperando, si esto no mejoran, pueden ser sustituidos de la lista de buena fe. Me refiero a Nico Paz, está Emiliano Buendía, presto a ocupar su lugar si esto no ocurre. Está también Santiago Beltrán, si hay algún problema con algún arquero. Así que bueno, entre otros futbolistas que están allí esperando para, lógicamente, si hay algún inconveniente, esperamos que no. Y bueno, los jugadores que están esperando, por si acaso, son Santiago Beltrán, Nicolás Capaldo del Hamburgo, que va a jugar el sábado ante Honduras, porque los dos marcadores de punta están lesionados. Me refiero al futbolista Montiel y Molina. También está esperando Marcos Senesi, posible por la lesión que tenía el Cuti Romero, aunque ya está dado de alta, pero puede pasar con cualquiera de los que está allí como marcador central del Bournemouth. Máximo Perrone, del Como, y Emiliano Buendía, del Aston Villa. Estos son los cinco futbolistas que están esperando, por si acaso pasa algo. Recordamos que la lista se puede modificar hasta un día antes de lo que es el comienzo de la Copa del Mundo. Argentina empieza a jugar el 16 de junio y entonces hasta el 15 de junio, 24 horas antes del comienzo del partido, allí está la posibilidad de cambiar la lista de buena fe. ¿Qué tal, amigos? Yo disconforme porque me hubiera gustado que estén más futbolistas del fútbol local y como arquero quería que esté Agustín Rossi, porque están casi los mismos jugadores y creo que ya tendrían que darle la oportunidad a los jugadores locales para que tengan futuro y puedan progresar también yéndose a Europa. Bueno, en este caso es Fernando de Resistencia Chaco. Fernando, a mí me parece, ¿no?, desde mi punto de vista, tu opinión es respetable, lógicamente, por eso la leemos aquí y invitamos a los oyentes a participar. A mí me parece que la selección argentina tiene jugadores muy jóvenes y, por tanto, si están jugando en el primer nivel de Europa, está bien que sean convocados, porque además vienen de ser campeones del mundo, no vienen de fracasar, y bicampeones de América. Entonces es muy difícil modificar esa estructura por otros jugadores que pueden ser, que tengan la posibilidad en algún momento, pero que en este momento me parece a mí que los que convoca Scaloni, salvo tres o cuatro que pueden estar en tela de juicio, a lo mejor, desde mi punto de vista, yo no hubiese llevado a Lo Celso, si ustedes me apuran. Me parece a mí que Lo Celso no está bien futbolísticamente, pero bueno, son detalles, nada más. Yo creo que el equipo titular es el que tiene que estar. Puede haber alguno que a lo mejor alterne o no, pero me parece a mí que, y son todos jugadores jóvenes, no hay ningún jugador, salvo Messi, de más de 30 años, de más de 32 años, vamos a decir, porque no sé cuánto tiene De Paul, pero Emiliano Martínez es joven y es arquero, así que lo dejamos de lado, el arquero que puede atajar hasta los 40 años. Montiel y Molina son jóvenes, menos de 30 años, el Cuti Romero también, Lisandro Martínez también. Otamendi sí tiene más de casi 40 años, es verdad, ahí podría ser una alternativa. Tagliafico también es joven. En el medio de Paul, Enzo Fernández, Paredes, son futbolistas relativamente jóvenes. De Paul creo que ya tiene más de 30 y Paredes también, pero son jóvenes, pueden jugar este Mundial tranquilamente teniendo en cuenta el nivel que tienen. Le sumamos Thiago Almada o Gio Simeone o el mismo Lautaro Martínez, son todos, ni hablar de Julián Álvarez, ni hablar de McAllister, de Enzo Fernández, es decir, son todos futbolistas jóvenes que me parece que están muy bien convocados teniendo en cuenta lo que ya le dieron a la selección argentina. Así que bueno, y con respecto a los arqueros, Agustín Rossi nunca fue convocado y bueno, es un arquero ya de consolidado. Me parece a mí que para convocarlo, para que vaya de tercer arquero, no sé si le va a gustar a Rossi ser convocado. Pero bueno, habría que haberle preguntado a él, ¿no? Buenas tardes, Eladio, siempre escuchándote, muy buena la radio. Coqui, César y Ale, volviendo a casa desde Vaca Muerta. Abrazo grande, muchachos, que ande todo bien, cuídense. Buenas tardes, amigos de Radio Nacional, soy Daniel de Munro. Quisiera saber si River va a traer refuerzos de jerarquía, como dijo Di Carlo. Saludos a todos los conocidos, es lo que dicen. Hola, Eladio, soy Lalo de Tartagal. ¿No te parece que Scaloni llevó muchos lesionados? Sí, es verdad. También es cierto que si no están bien, los va a bajar de la lista. Ya pasó el Mundial pasado. Yo creo que si no se recuperan, los va a bajar. Recién te decía, y le decía a todos, con respecto a los 5 futbolistas que están esperando, si alguno no se recupera, va a haber modificaciones. Miriam de Quilmes, hola Eladio, sí, estoy entusiasmada con la selección. Deseo saber si también se transmitirán los partidos por TV de aire. Chau, suerte. Sí, los transmite, los partidos argentinos los transmite todos Canal 7. Así que por ahí los puedes ver, también Telefe los va a pasar, y después por canales de, por Teis Sport también lo pasa, DirecTV también lo pasa, no sé si los pasan también por streaming a los partidos de Argentina, pero bueno, sí se pueden ver, por aire se puede ver, Telefe y Canal 7 se puede ver. Eladio y un equipo, un saludo grande desde mi Tucumán querido, una zona montañosa, prendido a pasión nacional, abrazo grande, ya palpitando el Mundial, lo escucho por la mejor radio nacional. Papá, soy Amadeo Pistán. Gracias, Amadeo, gracias por la foto que mandaste. Es una radio, qué grande, y hay un fuego prendido, qué grande, qué linda fotografía, Amadeo. La verdad, muy buena, porque sintetiza lo que es la radio, sintetiza lo que es la radio la foto que mandaste. El fuego, las brasas, y ahí al lado la radio, haciéndote compañía en algún lugar de la montaña en Tucumán. Buenas tardes, Eladio, excelente programa, soy Jorge Francisco, los escucho desde la capital de San Juan, Radio Nacional, la 23. Gracias, querido, muchas gracias por comunicarte. Hola, ¿me puedes explicar? Esto ya lo habíamos pasado, sobre el amistoso. Buenas tardes, Eladio, acá Carlos de Quilmes, escuchando mi tira deportiva favorita, aguante Quilmes, fuerte abrazo. Bueno, siguen jugando los partidos de la B Nacional. Hola muchachos, los escucho de Comodoro, porque en vez de convocar a Beltrán, no convoca a Rossi, no entiendo. Beltrán se comió 18 goles en 25 partidos. Lo expliqué recién, creo que me parece a mí que Beltrán es un pibe y va como tercer arquero, es muy difícil que juegue, Rossi es un arquero consolidado. Yo no sé si está bien que vaya para no jugar, me parece. Por ahí creo que pasa el tema. Creo que hay muchos jugadores que ya es su último Mundial y está bien por lo que lograron, pero quizás hace falta un poco de recambio. Lo banco a Scaloni, pero si Acuña queda fuera por lo físico, me parece que hay uno que va por la cábala de los caramelos nomás. Soy Luis de Esquel. Bueno, gracias, Luis. Siguen comunicándose. Acá mando un oyente una fotografía de empanadas. Soy buenas tardes amigos, aquí picando algo mientras recorremos el yacimiento. Lo del huevo a Acuña es increíble que no lo llevó. Soy Martín Cuevas, de Pico Truncado. Grande, qué linda fotografía de las empanadas, me dio un hambre. Bueno, estamos con el Chelo Marín en los controles, Pato Zulce en la producción y toda la gente que se va comunicando al 11-38-70-74-85. Estoy medio apagado en la garganta, porque venimos medio baleados con el tema de los virus, de las gripes, pero bueno, vamos a tratar de mejorar para este fin de semana que tenemos actividad futbolera. Aguardaremos a ver si la garganta nos da un esplendor, pero mientras tanto vamos a ir al fútbol local, porque más allá de la selección argentina que le estamos contando a todos, el Mundial, acá hay temas en el fútbol local que no podemos dejar de lado. Ejemplo, Boca. Sin entrenador, ¿quién va a ser el técnico de Boca? Esa es una. Después tenemos que hablar también de River. Recién un oyente preguntaba si va a haber refuerzos. Pero vamos a Boca primero. Damián Zárate, contanos, por favor.
1: ¿Qué haces, Eladio? Abrazo enorme en este segundo tiempo de Pasión Nacional, aquí en el aire de la radio más grande de la Argentina. Estamos en tiempo almanaque, muy cerca de lo que va a ser la vuelta de Boca a los entrenamientos. El próximo 18 del corriente mes de junio. Y por ahora la información oficial, siempre hay que tomar con pinzas la información oficial, es que no hubo ningún ofrecimiento formal a ningún entrenador para que reemplace a Claudio Ubeda, que fue desvinculado del club formalmente en la jornada de ayer, y lo contábamos en el segundo tiempo de Pasión Nacional. En las últimas horas habló Chicho Serna, que hasta hace poco fue parte del Consejo de Fútbol. Dijo que para él el candidato natural es Guillermo Barsquelotto. La información es que Chelo Delgado habló de manera, entre comillas, informal, por la relación que tiene con Gustavo Costas, pero que no hubo ningún ofrecimiento, y a partir de ahí los nombres que venimos manejando, pero ninguno, ninguno con cierto grado de certidumbre, que yo te pueda decir a vos y a los oyentes ceneices en todo el frondoso territorio nacional, que hay un candidato que, o por lo menos que yo tenga la información, que pica en punta. Realmente, ninguno. Después, en cuanto al mercado de pases, aunque no haya entrenador, algunas situaciones. Lo de Carlos Palacios lo contamos ayer, habrá que ver si puede continuar. La situación de Cavani, que tiene que resolver él. En las últimas horas apareció un video de Miguel Borja contando que en el último mercado de pases de enero hubo una charla formal con Chelo Delgado para sumarse. El tema de Sebastián Villa, que otra vez vuelve a estar en la órbita de Boca, nunca ha terminado de salir de la órbita de Boca, y que habrá que ver si decididamente el Ceneice tiene ganas de volver a buscarlo. Y lo que ayer charlábamos también en el primer tiempo de Pasión Nacional con Nicolás Álvarez, que el arquero Álvaro Montero sería el arquero apuntado para reemplazar a Bray y esperar la recuperación de Marchesín. Como las grandes novedades en este tiempo donde Boca no está entrenando, donde no tiene entrenador y donde el próximo 18 volverá a entrenar más pronto de lo que se esperaba, porque tiene que jugar 16avos de final de Copa Sudamericana. Eladio, te mando un abrazo. La seguimos.
0: La seguimos, Damián Zárate, aquí en Pasión Nacional, 19 minutos. Una importante cantidad de oyentes que se van comunicando al 11-38-70-74-85. Me manda una foto, dice, una foto, no sé qué es esta foto de... algo que
2: guarda,
0: está
2: guarda.
0: No, algo que está arriba de la cocina de que está haciendo, pero no alcanzo a divisar bien qué es, pero está haciendo algo rico. Te agradezco. Saludos, Eladio, te estoy escuchando de Tucumán. Famayá, abrazo grande. Ernesto Monteros, Tito, grande Tito querido. Buenas noches, gente de Nacional, desde Tucumán los estamos escuchando. Los mundiales de fútbol ya no los miro más. Desde el año 2002, Corea-Japón, donde le regalaron a Brasil el campeonato. Todo el fútbol para mí es un desastre, todo una mafia. Saludos para todos ustedes, Totti Ruiz, grande Totti Ruiz de Tucumán. Bueno, hola amigos, soy Víctor el Zapatero, ¿qué técnico trae Boca? Bueno, ahí estamos viendo, ahí lo dijo recién Zárate, así que está buscando. Hola, buenas noches, soy Jorge de Recreo Santa Fe, en la selección hay muchos lesionados, faltando poco para el comienzo del Mundial. Sí, hola Eladio desde Carcarañá, Santa Fe, tengo dudas con la selección, pero confío en Scaloni, y está cerca de Carcarañá, Pujato. Demostró templanza y calidad selectiva, dice, al fin me pongo la celeste y blanca, vamos Argentina y vamos Colón. Está cocinando acá el amigo, Alberto de Carcarañá. Bien, me mando una foto de... Está cocinando, nosotros tenemos un hambre acá, y ustedes cocinando. Bueno, ¿cómo anda Sergio Serratea?
3: ¿Cómo le va? ¿Qué cuenta?
0: Bien, muy bien, muy
3: tranquilo.
0: Bien. ¿Tiene alguna novedad?
3: Sí, tenemos muchas novedades.
0: ¿Muchas novedades? ¿Cómo anda el amigo culota?
3: Mañana, jueves.
0: Sí.
3: El jueves, ¿no?
0: Recién un oyente preguntó por qué no transmitíamos San Lorenzo. Si no juega.
3: No juega. Está suspendido.
0: Es que la gente pierde la noción de lo que pasa.
3: Es que es una vergüenza.
0: Porque además muchos medios ya están plenamente con el Mundial, lo que está bien. Pero me parece también
3: que... olvidaron de informar del fútbol argentino.
0: Claro, nosotros tenemos que informar algo, porque hay muchas cosas que todavía se están cocinando. Y me parece...
3: Pero escúcheme, Boca no tiene técnico, Racing no tiene técnico. Claro. Están buscando...
0: River va a echar a 15 jugadores.
3: Claro, o sea, a medida que vayan pasando las cosas...
0: Independiente busca barco.
3: Bueno,
0: Racing, bueno.
3: Sí.
0: San Lorenzo Racing, tiene presidente nuevo.
3: Tiene presidente nuevo. Mañana, 10 de la mañana, asume oficialmente Marcelo Culota.
0: ¿Lo asumió?
3: No. Todavía no, oficialmente, sí, ya empezó a hablar con gente y demás, pero el acto mañana, 10 de la mañana, asume oficialmente Marcelo Culota como presidente de San Lorenzo. Walter Perazo, lo contábamos, director deportivo, junto a un equipo de trabajo que tendrá, por la información que tenemos, algunos nombres, mañana seguramente lo estén confirmando, algunos nombres me refiero a exfutbolistas también de que pasaron por el club. Lamentablemente, Culota ha decidido no contar con el Pitu Barrientos, que venía siendo manager en estos meses de transición en San Lorenzo, que lo hizo ad honorem, que puso plata en algún momento para ayudar un poco con el plantel, y que dentro de todo hizo un buen trabajo. Desde que él llegó trajo orden, trajo un poco de paz a la situación institucional que vivía el plantel. Bueno, en definitiva, el Pitu Barrientos, por haber sido hombre de Constantino, no va a seguir siendo parte en esta comisión directiva. Dos novedades. Primero, el Santos, después de los dos partidos ida y vuelta con San Lorenzo por la Copa Sudamericana, busca a Manuel Insaurralde, un hombre que se transformó en titular con la llegada de Álvarez, que era hombre de San Lorenzo, se fue préstamo, volvió, no tenía muchos minutos, y en la mitad de la cancha de Álvarez se transformó un hombre fundamental en el manejo de la pelota, en el primer pase, y el Santos lo busca. Me parece raro. Pero bueno, esta es la información. Número dos. Uno de los nombres, o el nombre que dio como marcador central Gustavo Álvarez, es el de Franco Calderón. Ex jugador de Unión de Santa Fe.
0: Ah.
3: Lo tuvo en Chile Álvarez. Queda con el pase en su poder y es el nombre que dio Gustavo Álvarez para ir a buscar, porque quiere a alguien en la defensa. Hablando de la defensa, hoy dio una nota a Romaña.
0: Sí.
3: Porque se empezó a decir que Romaña había quedado libre. Romaña salió a desmentir la noticia, dijo que no es jugador de libre y que está podrido que lo ensucien. Que hay desde un lado del club alguien que entra a tirar rumores sobre sus contratos, sobre posibles pases, y que está cansado de que lo ensucien. Así que veremos cómo avanza esta novela, pero por ahora Romaña sigue siendo jugador de San Lorenzo Almagro. Obviamente, creo yo, lo van a venir a buscar, va a recibir ofertas, veremos claro si se va o no, pero sigue siendo jugador de San Lorenzo, por ende, el que se lo quiera llevar va a tener que poner el dinero.
0: ¿Qué opinión te merece del mundo de San Lorenzo la llegada de Culota, teniendo en cuenta todos los presidentes que han pasado en tan poco tiempo, ¿no? Porque creo... es una persona que hace rato que estaba dando vuelta para ser presidente.
3: Sí. Y... recordemos, fue segundo en la elección que ganó Moretti y viene trabajando hace mucho con el club. Yo creo, me puedo equivocar porque en San Lorenzo vienen pasando un montón de cosas. Y tampoco...
0: alguna vez la van a pegar.
3: Y tampoco digo que...
0: Con la directiva.
3: Sí, obvio. Y tampoco digo que puede llegar a ser la mejor gestión de la historia. Ni, no digo nada. Digo, es un tipo muy del club.
0: Claro.
3: Que yo no sé si le van a salir bien o mal las cosas. Lo que digo es que me parece que en San Lorenzo se va a empezar a tomar decisiones queriendo lo mejor para San Lorenzo. Que pueden llegar a ser equivocadas, pero que lo van a hacer cuidando a San Lorenzo.
0: Está bien.
3: Esa es la sensación que tengo.
0: Sí, sí, tiene que ordenarse económicamente para tratar de salir. San Lorenzo es una institución grande, tiene una masa societaria importante. Me parece, no sé cuántos socios tendrá San Lorenzo, pero debe tener más de 70.000 tranquilamente.
3: Tenía, creo que para la elección había unos 40.000 para votar, algo así. Debe ser un poquito más porque es un mal de la gente que no estaba en condiciones de votar.
0: Claro. Bueno, tiene que tener una campaña de socios muy importante.
3: Lo que pasa es que llegó en algún momento el número que vos decías, pero fue, ¿te acordás cuando con Tinelli y con Lammens sacaron el micro que iba recorriendo haciendo claro socio a la gente? Y obviamente después la gente
0: se bajó. Se empezó a bajar. Pero claro, el tema es ese, que la gente pueda pagar todos los meses una cuota.
3: No,
0: y
3: yo creo, y te digo, no solo por San Lorenzo, esto lo puedo discutir, sí, de cualquier club. Yo entiendo que a veces la cuenta en algunos clubes da, es mejor pagar la cuota que pagar dos entradas populares.
0: Sí.
3: La cuenta de la cuota social que sacan muchos dirigentes para poner, para fijar el valor de la cuota. Entiendo la cuenta y puedo entender el concepto. Ahora, si yo tengo que hacer un esfuerzo y todos te dicen, la cuota va 100% para el club, la plata de la entrada no va 100% para San Lorenzo en este caso o el que sea. Hasta ahí el relato es perfecto. Ahora, cuando estamos en un momento económicamente complicado, la gente empieza a recortar rápidamente un montón de cosas y una es la cuota del club. Y dice, si lo quiero ir a ver, pagaré la entrada del partido que quiero ir a ver y punto.
0: Claro.
3: Y es ese partido, ese momento, y si tengo la plata voy, si no tengo no voy. Pero no una cuota. Yo creo que los clubes deben entender que deben, el precio que ellos quieran, pero tienen que dar facilidades para grupos familiares,
0: sí, sí,
3: para
0: sí,
3: moratoria, sí, de gente que debe cuotas porque no la pudo pagar. Deben buscar la manera que la gente, hacer más fácil la historia para la gente.
0: Sin ninguna duda. Bueno, Sergio.
3: Pero bueno.
0: ¿La seguimos?
3: Obviamente.
0: Bueno,
3: Nos vemos mañana.
0: Sí.
3: Cuídese el refrío.
0: Gracias, sí, estoy medio, pero estoy mejor que ayer. Mire cómo habré estado ayer.
3: Hoy estoy mejor que ayer, pero peor que mañana.
0: Menos que mañana. Bueno, vamos a ir con Independiente. Está Rubén Santos allí para saber las novedades del Rojo a esta altura de la tarde. Hola Rubén, bienvenido, gusto tenerte.
2: Hola Eladio, querido, ¿cómo va? Un abrazo grande. Las novedades del Rojo, que vuelve el 21 de junio a los entrenamientos con Gustavo Quinteros, empiezan a aparecer nombres, sabido es lo de Barco, que por ahora charlas y tratativas, la primera oferta hecha por el Rojo al Spartak de Moscú fue rechazada. En Independiente insisten que van a volver a hacer una nueva oferta para traer al ex campeón de la Copa Sudamericana con la camiseta de Independiente a jugar un año a préstamo a Independiente. Habrá que ver, esto va a llevar su tiempo. Aparecen otros nombres. Mauro Méndez es un jugador que es de Estudiantes de La Plata, que tuvo un paso por Banfield, es uno de los delanteros que le interesan a Gustavo Quinteros, lo mismo que Molina, el chico que usa la camiseta número 9 en Argentinos Juniors. Son nombres que al técnico le interesaría tener para poder contar en la próxima temporada, teniendo en cuenta que era Gabriel Ábalos, que si bien no ha habido charlas entre clubes Olimpia e Independiente, de esto se trata, sí el club paraguayo ya tuvo algunas charlas con su representante para que después del Mundial vaya a jugarse Ábalos sus tiempos al equipo paraguayo. Habrá que ver cómo termina esta historia. Y otro nombre que viene sonando desde hace bastante tiempo y que no ha tenido mucho recorrido en River, es Galoppo, Giuliano Galoppo, que es un jugador que le puede interesar a Gustavo Quinteros, estaría en la lista de estos hombres que, estos 15 que anunció el presidente hace unos días, iba a dejar ir River. Así que habrá que ver. Por ahí van los movimientos del Rojo en este inicio de junio. Habrá que ver qué pasa cuando el 21 vuelva el equipo a los entrenamientos

0: Eso.
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0: Seguimos aquí en Pasión Nacional, agradeciendo a todos los oyentes que se van comunicando al 11-38-70-74-85. Miguel de Península El Páramo pregunta para ustedes, equipo, y con la respuesta de ustedes respondo al oyente. ¿A Brasil le regalaron el Mundial del 2002? Pregunta. No sé, hace mucho tiempo de eso. Sí, hubo algunos partidos, pero la verdad que no recuerdo bien. Sí, algunos partidos que se pueden poner en tela de juicio, pero bueno, insisto, hace mucho tiempo, ya no recuerdo bien cómo fue. Argentina tuvo mala suerte en ese Mundial, llegó con jugadores no tanto lesionados, sino fundidos físicamente. Y ahí estuvo el problema. Se lesionó, me acuerdo, en el ensayo previo Ayala, y bueno, en el calentamiento previo al primer partido se lesionó Ayala, que ahora integra el cuerpo técnico. Y bueno, y no pudo jugar en la Copa del Mundo, no jugó ningún, porque se desgarró, no jugó ninguno de los tres partidos. Hola, Eladio, el técnico de Boca va a ser Almirón. Yo creo, dice acá, en este caso Antonio, que se fue de Central, Omar de Santa Fe. Ya vamos a hablar del tema de Almirón. En Central está el técnico ideal para Boca. Por favor, que Riquelme lo llame. Nosotros le pagamos el pasaje. Saludos, Pedro. Ah, me parece que lo quieren echar a Almirón de allá de Central. Bueno. Es claro, por eso dice que está el técnico ideal. Voy a Santa Fe, Ernesto Fernández. Hola, Ernesto, bienvenido, qué gusto tenerte.
1: Hola, Eladio, compañero, ¿cómo les va? ¿Cómo andan? Buenas noches.
0: Bueno, muy bien, muy bien. Bueno, ¿cómo está todo por allí? ¿Cómo se vive el clima mundialista en Santa Fe? ¿O todavía no?
1: No, yo creo que va a haber más clima mundialista.

0: mundialista a medida que se acerque el debut de la selección argentina frente a Argelia el 16 de junio. Todavía me parece que en Santa Fe están los hinchas con los resabios de lo que dejó la campaña de Unión en el torneo de Primera División y en la Copa Argentina. Y no te olvides, Eladio, que Colón todavía está jugando el torneo de la Primera Nacional, que tiene tan solo un parate de una semana. Colón se está jugando el ascenso, así que el hincha está un poco más pendiente de su equipo que de la selección argentina, pero no tengo dudas que cuando avance el Mundial, cuando llegue el debut de la selección argentina, cuando se logre la clasificación, que creemos que eso va a pasar, ahí un poco la fiebre futbolera del Mundial va a ir creciendo paso a paso.
1: Claro, claro, exactamente. Bueno, las novedades de Colón, que es el equipo que está jugando, ¿no? Porque ya Unión está de vacaciones, después te pregunto si sigue Madelón o no, y bueno, ¿y qué pasa con Rafaela? Y después también hablamos un poco de la Copa del Mundo, desde tu punto de vista.
0: Bueno, por el lado de Colón va a estar jugando este fin de semana frente a Ciudad de Bolívar, que es hasta el momento, Eladio, la gran revelación que tiene el campeonato de la Primera Nacional. Está haciendo una muy buena campaña, perdió tan solo un partido.
1: Sí, ¿te acordás que a principio de año le ganó con lo justo River con ese penal que le hicieron a Freitas y pateó Quintero en la Copa Argentina?
0: Sí, sí, sí.
1: Con
0: sí,
1: lo justo,
0: penal
1: ¿eh?
0: Penal dudoso, ¿no?
1: Sí, sí, sí. ahí nomás, ¿eh? Ahí nomás.
0: Sí, sí, le costó muchísimo a River.
1: No, casi, si no era por el penal no lo habría, iban a penales.
0: Sí, sí, sí, y bueno, hoy es una grata revelación porque la verdad que antes del inicio del campeonato, si alguien te decía que Ciudad Bolívar iba a estar peleando los primeros puestos de la tabla, y nadie lo creía. Sin embargo, bueno, viene a Santa Fe para jugar el fin de semana. En Colón seguramente va a reaparecer Rasmussen, que venía con alguna dolencia física, no pudo jugar el último partido. Colón necesita ganar porque empató los últimos tres. Es cierto que pierde poco en el campeonato, pero empata mucho. Y vos cuando empatás muchos partidos, empezás a dejar de lado el 66% de los puntos. Es mucho. Entonces, por eso Colón se ve ahora un tanto relegado en la tabla de posiciones. Igualmente falta mucho. Hay una polémica en Santa Fe porque la directiva de Colón ha decidido que los socios tengan que ingresar a la cancha con la cuota paga del mes de junio, cuando en realidad eso se exige a partir del 10. Hay una razón y que tiene que ver que después de este partido con Bolívar, Colón tiene una seguidilla de partidos de visitante, está el parate en el medio de una semana y recién va a volver a jugar en condición de local el 12 de julio frente a Central Norte. Entonces dice la dirigencia, bueno, hay que cobrarle ahora al socio porque dentro de un mes no vuelve al Brigadier López para ver a su equipo. Así que Colón espera entonces a Ciudad Bolívar el próximo día domingo. Por el lado de Unión me preguntaba si iba a seguir Madelón, es la gran pregunta que hay en Santa Fe, ¿qué pasa con Madelón? Habló el técnico de Unión y dijo que él quiere seguir, que igualmente tiene que analizar el proyecto futbolístico más allá de lo económico. Madelón pidió una mejora en su contrato. Spahn dijo dónde va a estar más tranquilo que acá, que en Unión, así que a mí me da la sensación que en definitiva va a estar todo encaminado para que Madelón sea el técnico de Unión. El 15 de junio vuelve a los entrenamientos Unión. Lo que quiere Madelón en principio es saber, primero, qué jugadores se van a ir. Hoy me parece que en la vidriera de las ventas están Del Blanco, Vargas y Profini, con muchas chances por ahí de irse de Unión, pero principalmente quiere saber cuál es la idea de la dirigencia a la hora de traer refuerzos. Si van a traer apuestas, jugadores desconocidos, o si se va a apuntar a un equipo con algo más de jerarquía para reforzarse bien para el próximo semestre. Y por el lado de Rafaela, viene de perder frente a Quilmes, para mí jugó el peor partido del campeonato de la Primera Nacional, de visitante, le cuesta mucho a Rafaela también ganar fuera de la Perla, y el próximo fin de semana va a jugar frente a Colegiales, veremos si después del flojo partido que hizo en el sur de Gran Buenos Aires, el técnico Iván Juárez mete mano en el equipo o no, para buscar el triunfo en condición de local el próximo sábado.
1: Perfecto, ahí están las novedades entonces con Rafaela, y aguardando qué pasa con Madelón, pensás que se va a quedar. Y lo de Colón, que es lo que sigue en camino, porque la gente de Santa Fe, el hincha del Sabalero, quiere que Colón ascienda. Ya esta es la tercera temporada que está en la Primera Nacional, y es muy difícil ascender. Siempre fue difícil, y ahora con tantos equipos se hace mucho más complicado, ¿no?
0: Pero sí, y además, recordemos, Eladio, que ganar la zona ganar el grupo no te asegura
1: lograr
0: el ascenso.
1: No, no, pues tenés que jugar la final.
0: Tienes que jugar la final, claro, con el primero de la otra zona. Si te va bien, todo bárbaro, ascendés. Si te va mal, tenés que jugar el reducido. Y jugás el reducido contra los equipos que vienen envalentonados.
1: Casi siempre el que pierde la final después no asciende. Hubo excepciones.
0: Es cierto.
1: ¿Viste? Hubo excepciones, pero son, qué sé yo, de 10, una a lo mejor, uno ascendió de haber perdido la final. Después siempre que pierde la final es como que siente el golpe y no pierde más. Bueno, ¿cuáles son tus candidatos para el Mundial, Ernesto?
0: Bueno, candidatos para el Mundial son los mismos de siempre. Uno siempre pone primero a Argentina. Argentina viene de ser campeona del mundo. Yo te pregunto, ¿qué selección que viene de ser campeona del mundo no es candidato en el próximo Mundial? Ninguna. Todas me parece que, en definitiva, que vienen de cosechar una Copa del Mundo, en la próxima es candidata. Hay que sumar, obviamente, a Francia. Francia viene de ser campeona y subcampeona del mundo. España, que ojo, puede cruzarse también con la selección argentina de manera muy prematura en el Mundial, por esto del fixture, del calendario, del sorteo. Y nunca hay que descartar a Alemania. Me parece que Brasil no está en el mejor momento. Y después habría que ver qué pasa con alguna selección tapada, alguna selección africana que pueda llegar a ser la revelación del Mundial.
1: Pero Marruecos puede ser. Marruecos,
0: sí. Me parece que Marruecos es una selección que viene en ascenso en los últimos tiempos. Y me parece que no va a salir de ahí, de España, de Argentina, de Francia, de Alemania, que son en definitiva las potencias a nivel mundial.
1: Un matemático puso a Holanda como campeón.
0: Mira vos. Holanda, lo que tiene Holanda es que si vos decís, termina el Mundial y decís, ¿cuál fue el equipo que mejor jugó? Seguramente Holanda está ahí. Después que salga campeón es otra cosa, porque ¿cuántas veces hemos visto a Holanda con buen juego, vertical, ofensivo, haciendo goles? Pero yo no recuerdo, no tengo ninguna imagen de Holanda levantando la Copa del Mundo.
1: Claro. Bueno, vos sabés que hay un matemático, el alemán Joachim Clement, que trabaja como asesor de inversiones y es un escéptico con respecto a los modelos para predecir el futuro, ha acertado, sin embargo, en tres ocasiones consecutivas el desenlace del campeonato del mundo con un sistema creado por sí mismo. Y acertó en el 2014, 2018 y 2022. Y ahora dice que Holanda va a ser el campeón. Bueno.
0: Bueno, yo ya le estoy pidiendo a la producción que me consiga el teléfono para que me diga los números que van a salir en el comité de esta noche.
1: Claro, claro, sí. Es bueno saberlo, ¿no? El amigo claro, Clement. Y que le va a ganar la final, ¿sabés a quién?
0: Holanda, ¿a quién? ¿Final europea, predijo?
1: Sí, predijo final europea.
0: ¿A Francia?
1: No, a Portugal.
0: Portugal, bueno, otra selección que también siempre amaga, que tiene muy buenos jugadores, muy buenas individualidades, un juego vistoso, pero nunca termina de concretar.
1: Y dice que de los sudamericanos, el único equipo que alcanzaría los cuartos sería la Argentina de Messi, que caería ante la Portugal de Cristiano Ronaldo.
0: Messi Cristiano, ahí sería el match.
1: Dice que Brasil queda eliminado en 16avos en manos de Japón.
0: Un fracaso para Brasil.
1: Mientras que Ecuador caería en la misma instancia ante Senegal, Colombia ante Croacia y Uruguay ante Argentina. Japón está en racha, derrotó a Alemania en el último Mundial, derrotó a Brasil y ha derrotado a Inglaterra y a Escocia en las últimas semanas, escribe Clement para defender su pronóstico. El pronóstico a favor de Croacia en contra de Colombia lo fundamenta en la mayor experiencia de los croatas y en el partido entre Senegal y Ecuador alude al mejor estado de forma de los senegaleses. Así que bueno, aguardaremos a ver si este hombre alguna vez, que ya viene tres veces consecutivas, en la cuarta lo pasan al cuarto y le erra.
0: Claro, puede pasar. En relación a lo que decías al principio del programa, Eladio, y también un poco los oyentes lo manifiestan, esto de la preocupación de los jugadores lesionados, a mí eso sinceramente no me preocupa tanto. Porque yo revisaba un poco el parte médico, si se quiere, de la selección argentina, los jugadores que en definitiva vienen tocados. No hay un jugador lesionado de gravedad.
1: Claro.
0: que venga de una larga inactividad.
1: Exacto, exacto, sí.
0: ¿No? Porque en definitiva...
1: Son lesiones que ya tienen que estar en días, antes del Mundial tienen que estar todos bien. Después le va a faltar futbolísticamente, pero van a agarrar el ritmo.
0: Claro, por ejemplo, Julián Álvarez se lesionó en la semifinal de la Champions, es decir, ya pasó un tiempo de la lesión de Álvarez. Nico González se lesionó en abril, un desgarro, estamos en junio. Ya pasó, me parece, un tiempo prudencial. Messi se lesionó en el Inter Miami. Me parece que sale más por precaución. Que
1: sí, exacto. 10 días.
0: Sale caminando.
1: Sí.
0: Dibu Martínez va a estar para el primer partido del Mundial, no tengo dudas.
1: Sí, sí. Creo que el caso más difícil, por lo que se dice, es el pibe Paz, me parece.
0: Tuvo una fisura en una de sus rodillas.
1: Exacto.
0: Igualmente, hasta el último partido jugó para su equipo, para el Como. Es decir, que no es un jugador que viene de inactividad. Estuvo jugando en su liga y para su equipo hasta la última fecha. Además, digo, son jugadores de líder, están preparados de otra manera y la recuperación física también es de otra manera. No creo que estos jugadores, obviamente, sean exigidos para los partidos del fin de semana con Honduras y el próximo martes contra Islandia.
1: No,
0: y
1: ninguno.
0: Y Argentina va regular.
1: Yo no sé si contra Islandia puede jugar algunos minutos Messi, como para, si es que está bien, ¿no? Algunos minutos otros futbolistas, pero creo que contra Honduras, de todos estos jugadores, ninguno va a participar. Más, el equipo que se dice es con Capaldo de 4, porque no tiene un 4 de los que van al Mundial todavía óptimos, ¿no? Me refiero a Montiel y a Molina, ¿no? Rulli, Capaldo, Tamendi, Lisandro Martínez, Tagliafico, De Paul, McAllister, Enzo Fernández, Simeone, Lautaro Martínez y Thiago Almada, la probable ante Honduras.
0: Es un buen equipo dentro de todo. Si bien está la ausencia de Messi, Argentina en definitiva tiene...
1: Y de Julián Álvarez también ahí, del Cuti Romero. Sí, faltan varios jugadores, pero son jugadores de primer nivel. No sé, con respecto al medio campo, yo veía hoy a Argelia, que le ganó 1-0 a Holanda y todo el mundo está hablando de eso. Para mí el resultado totalmente injusto por lo que yo vi, mereció ganar ampliamente Holanda el partido. Pero bueno, se perdió un montón de goles, el arquero también salvó varios, Zidane, el hijo de Zinedine, que defiende los tres palos de Argelia. Pero me parece que Argentina puede hacerle daño por el medio del terreno, porque veo que ellos presionan más por los costados, pero a veces por el medio liberaban la zona, fundamentalmente el primer tiempo. El segundo tiempo hubo muchos cambios y todo se modificó. Pero me parece que el primer tiempo es lo que yo vi de Argelia. Después, viste, los partidos hay que jugarlos, ¿no?
0: Sí, y Argentina me parece que en el medio es donde tiene más...
1: Claro, capital, exacto.
0: Ahí el doble cinco con Enzo Fernández, con McAllister. Digo, no es un equipo que solo tiene juego periférico, con De Paul, con los laterales, sino que también en el medio campo con McAllister y con Enzo Fernández tienen mucho juego interior, así que Argentina en ese aspecto, en ese sector de la cancha, puede hacer mucho daño.
1: Sí, para mí sí, ahí creo que puede estar la clave. Después, bueno, de los tres partidos, para vos, ¿cuál es el más difícil? ¿Austria?
0: Para mí siempre el más difícil es el primero.
1: Es el primero, Argelia.
0: Siempre. No sé si tanto por el rival.
1: Y más para Argentina, que siempre entra frío en los mundiales.
0: Viste que siempre pasa. Hay muchísimos antecedentes. Bueno, el último...
1: Y mirá, yo recuerdo, de que tengo uso de razón, el primer mundial que me acuerdo fue el 74. Argentina perdió con Polonia. El segundo, que fue el segundo que yo veo, ¿no? El 78... Empezó perdiendo con Hungría, después lo dio vuelta, acá en la cancha de River. Vamos al 82, perdió 1-0 con Bélgica. En el 86 le ganó muy bien a Corea, 3-1, que casi lo matan a Diego. Los patos, eran todos Kung Fu.
0: Eran karatecas.
1: Sí, karatecas. Después vamos al 90, perdió con Camerún. En el 94 goleó a Grecia, después pasó lo de Maradona, una pena. En el 98, en Francia fue, no recuerdo en Francia...
0: ¿No fue Croacia?
1: No me acuerdo.
0: O Nigeria. Siempre nos toca Nigeria.
1: O Jamaica. Jamaica me parece que fue, me parece, en el 98. Sí, creo que sí. Y ganó Argentina, ganó bien. Después venimos al 2002. ahí también ganó con lo justo.
0: 1-0, ese fue 1-0 a Nigeria.
1: 1-0 a Nigeria. Bueno, sí. Vamos al 2006, ganó bien también. No recuerdo, después inclusive goleó a, el segundo partido goleó 6-0 a Argentina.
0: A Serbia, sí. A Serbia y Montenegro.
1: En el 2010 fue el equipo de Maradona, el equipo de Diego.
0: Sudáfrica.
1: Sudáfrica, claro, no recuerdo cuál fue el primer partido, pero me parece que jugó, que lo ganó bien Argentina. Después venimos al 2014, y ya sabemos lo que pasó, el 2018, ahí fue un desastre Argentina, el Mundial de San Paolo y de Rusia, ¿no? Y ni hablar del último, que Argentina salió campeón del mundo y empezó perdiendo.
0: Sí, la diferencia que me parece tiene ahora este Mundial, Eladio, es que vos ahora podés clasificar...
1: Tercero.
0: Incluso como mejor tercero,
1: claro. Exacto. Sí, sí,
0: es decir, te da una posibilidad más este Mundial, te perjudica porque por ahí vas a enfrentar una selección que se clasificó mucho mejor, pero me parece que en definitiva Argentina no va a tener inconveniente de clasificar. Digo, el primero siempre es el más difícil, no tanto por el rival, sino por la ansiedad que
1: te genera
0: jugar el primer partido, ¿no?
1: Exactamente. Ernesto, agradecido como siempre, la seguimos en cualquier momento.
0: Nos reencontramos, hasta la próxima.
1: Gracias, Ernesto Fernández, desde Radio Nacional Santa Fe, charlando de los equipos santafesinos y palpitando la Copa del Mundo, porque todo el país está jugando el Mundial a través de Radio Nacional. Ya voy a ir a Córdoba con Gerardo Murúa, pero antes, buenas noches. ¿Podrá informarme qué día participa en su programa un periodista especializado en las reglas del fútbol desde Córdoba? Saludos cordiales, Oscar Alberto Escobedo. Ya vamos a hablar de las nuevas reglas que van a poner en el Mundial. Hoy no tenemos tiempo, pero mañana les prometo que vamos a hablar. Grandes amigos, hay como ustedes para las apreciaciones. Los felicito enormemente. Soy Michelle de Albardón, San Juan. Muchas gracias. Negrito Vargas dice, no dice Portugal. Ah, se refería a lo que estábamos diciendo con respecto a Ernesto de los candidatos a ganar el Mundial. Bueno, hemos hablado de Portugal también, de Francia, de España, de los que mencionan todos, del mismo Brasil, pero bueno, de alguna selección sudafricana, Marruecos, Marruecos puede ser, ¿por qué no? Fue tercero en la otra Copa del Mundo. Voy a Córdoba. Gerardo Murúa, bienvenido, gusto tenerte.
2: Buenas tardes, Eladio. Gran abrazo para vos, los compañeros y la audiencia de Pasión Nacional Segundo Tiempo. Arrancamos el repaso de los cordobeses con un duelo que puede ser previa del torneo clausura. La Copa Córdoba en el año pasado se quedó sin final. Recordamos, llegaron Belgrano e Instituto, pero no hubo fecha en el calendario para disputar ese duelo. Es un torneo amistoso, pero que generó gran interés en la provincia de Córdoba. La dirigencia de Belgrano con Luis Fabián Artime y la de Instituto con Juan Manuel Cavagliato negocian para que sea una especie de partido de preparación pensando en el torneo clausura. Se daría en el mes de julio, una vez ambos regresen, realicen la pretemporada y lo tomen como un amistoso que los prepare para jugar la segunda parte del campeonato de primera división. Por el lado de Belgrano sigue la negociación con Thiago Cardoso, lo más importante en un pirata que recién entra en vacaciones, trata de cerrar el acuerdo con la Unión de Santa Fe con Agustín Colazo de por medio. En la negociación, recordamos, el delantero ya está en Unión desde el comienzo de la apertura. En el caso de Talleres, el propio Juan Pablo Boxboda le habría puesto un stand-by a las negociaciones, teniendo en cuenta el interés de Racing de Avellaneda que apareció en la jornada de hoy. Eduardo Berizzo y Martín Anselmi son dos nombres que sonaron en las últimas horas. Berizzo pretende dirigir en el fútbol europeo, pero tiene una buena relación con André Fassi. Martín Anselmi sería un candidato que a Fassi ya le ha gustado en otros momentos donde Talleres ha buscado técnicos. No es fácil la negociación, pero sería alternativa si Boxboda busca otros rumbos. En el caso de Instituto, lo más importante, la desmentida del representante Gastón Lodico sobre una partida inmediata al fútbol brasileño. Se dice en Alta Córdoba que tanto Lodico como Alex Luna, las figuras de la gloria, podrían salir en este mercado, pero el representante desmintió en la jornada de hoy cualquier negociación avanzada.
1: Perfecto, Gerardo, ya vuelvo contigo. Ahora voy a Rosario. Nacho Sansó, bienvenido, gusto tenerte.
3: El saludo de siempre, compañeros, el abrazo grande para todo el equipo del segundo tiempo de Pasión Nacional, nuevamente con la información del fútbol de la ciudad de Rosario. Novedades importantes en Rosario Central. En el entorno de Jorge Almirón dan por hecho que el entrenador no va a seguir en el cargo. En Rosario Central ya se instaló con mucha fuerza que Almirón finalmente dejará de ser el DT del primer equipo canalla. Por lo pronto, el presidente Gonzalo Belloso llamó una conferencia de prensa en el estadio para mañana jueves al mediodía. En principio, bajo el título de reunión informativa del semestre. Sin embargo, fuertes cercanas vinculadas al entrenador dicen que está sellada la salida y mañana se va a anunciar en esta conferencia. Si bien el DT nunca entró en el gusto de los hinchas, los buenos resultados lo sostuvieron, pero el principio de la debacle de este ciclo fue la semifinal perdida ante River en el Monumental, donde le cayeron al entrenador por su planteo conservador, por su mezquindad en el partido frente Independiente del Valle en Quito, y por supuesto el punto final fue el partido de hace unos días ante Estudiantes de La Plata por Copa Argentina. 62% de los puntos sacó Almirón y lo clasificó a central a octavos de la Copa Libertadores de América. Un proceso signado por la foto del final, la foto de un central poco competitivo en los partidos trascendentales y, por supuesto, con la vara alta que había dejado Ariel Holland, no lo pudo superar. Jorge Almirón, que va a dejar su cargo y será anunciado, como lo comentábamos, mañana en conferencia de prensa donde estaremos. Cruzo la vereda, toco corto con el Parque Independencia, porque se empieza a pergeñar una ingeniería económica en Newell's. Hay una premisa: vender para poder comprar, vender para armar el equipo y no sufrir en el futuro. Kudelka dejó en claro que necesita incorporar jerarquía y para eso debe haber un éxodo para equilibrar las finanzas antes de realizar cualquier erogación importante. La comisión directiva busca concretar transferencias millonarias de las joyas de esa cantera que tiene Newell's, como Jerónimo Gómez Matar, como Lucas Reggiardo, que está en el radar también del fútbol italiano. Se evalúan también ofertas por futbolistas experimentados como el uruguayo Juan Ignacio Ramírez para poder destrabar el presupuesto y salir al mercado con agresividad. Son horas claves en el fútbol rosarino. Las seguimos, compañeros, en la semana. El abrazo grande desde la cuna de la bandera con la información del fútbol rosarino. Nacho Sanso.
1: Excelente, Nacho. Vuelvo contigo, Gerardo. Hablamos de básquetbol.
2: Se definieron los finalistas de la Liga Nacional de Básquetbol. Anoche Gimnasia y Esgrima de Comodoro Rivadavia superó con paliza, incluida Ferro 88-54 en el Estadio Socios Fundadores. Hizo valer el fuerte peso de su condición de local, derrotó en la serie semifinal a los de Caballito 3-2 y se mete en la definición ante Quimsa de Santiago del Estero. La serie final comenzará el próximo sábado y continuará el lunes en territorio santiagueño, arrancando en el Estadio Ciudad ambos partidos. Como antecedente, en la temporada 2014-2015, Quimsa y Gimnasia de Comodoro Rivadavia jugaron una final que quedó para el lado de los santiagueños. El conjunto comodorense no es campeón desde la temporada 2006. En la Liga Argentina de Básquetbol se juega el cuarto juego de la final buscando el ascenso a la máxima categoría. Lanús lidera 2-1 la serie, de ganar esta noche será campeón y ascenderá a primera división. El encuentro se jugará desde la hora 20:30. De ganar San Francisco, forzará un quinto partido que se jugará en la provincia de Córdoba. Por su parte, en el básquetbol internacional comienzan las finales de la NBA. Esta noche los San Antonio Spurs serán locales de los New York Knicks. En el primer juego de la serie final al mejor de 7 partidos, reeditan la final de 1999, donde con el debut de Tim Duncan, los Spurs se consagraron campeones por primera vez. La serie al mejor de 7 se cruzará inclusive con partidos de la Copa del Mundo, lo cual demostrará una vez más que los estadounidenses ponen el foco en otro lado más allá de tener el Mundial. Finalmente, en la América Cup 18, triunfazo de los chicos argentinos anoche ante Brasil 84-83, en un partido que había sido parejo a lo largo de casi todo el recorrido. Brasil sacó 14 puntos de ventaja a 5 minutos del final, ganó 81-67, con muchísimo corazón, una gran defensa y excelente pulso en la recta final del partido. Los pibes argentinos lo dieron vuelta, ganaron 84-83 con un doble del cordobés Santiago Pettinaroli a 5 segundos del final. En la jornada de hoy habrá descanso, mañana a las 23 los chicos argentinos se medirán con México buscando una victoria que les permita quedarse con el segundo lugar del grupo y tener un mejor cruce en cuarto de final, donde definirán el pase a la
4: Copa del Mundo.
1: Y nos vamos, gracias Chelo Marín, gracias Pato Sulce, gracias a José de La Pampa, pregunta si Mascherano va a ser el técnico de Central, y también otro oyente que está enojado acá porque dice que no lo convocaron a Acuña, Regino de Firmá Santa Fe. Nada más, muchas gracias, mañana a las 7 de la tarde, la seguimos.
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6: Las 8 de la noche en la República Argentina. Marcha ni una menos. Las movilizaciones que se realizan en todo el país ocurren a pocos días del asesinato de Agostina Vega, de 14 años, en Córdoba. En el documento principal, leído en la concentración frente al Congreso, se exigió la renuncia del ministro de Seguridad, Juan Pablo Quinteros, y la destitución de los fiscales Raúl Garzón e Iván Rodríguez. En la capital cordobesa, la marcha fue encabezada por la familia de Agostina. La nueva protesta de mujeres contra la violencia de género se desarrolla bajo el lema «Vivas, libres y desendeudadas nos queremos». En ese sentido, la ex ministra de Seguridad, Patricia Bullrich, se refirió al crimen de Agostina.
7: En momentos en que se realizaba la marcha de Ni Una Menos al Congreso, la titular de la bancada libertaria en el Senado, Patricia Bullrich, señaló que el feminismo que defiende es el que protege a todas las mujeres. Por primera vez se pronunció en torno al femicidio de Agostina al señalar que hay un asesino con nombre y apellido que tiene una responsabilidad y una pena individual, y bregó por una condena efectiva y cárcel de por vida para el responsable. Y además, en un extenso posteo, la senadora defendió el eslogan «El que las hace las paga», al señalar que un asesino o un violador no debe recibir un curso de género o una palmadita en la espalda, sino saber que hay consecuencias y que su lugar es la cárcel.
6: El Banco Central ya compró más de 10.000 millones de dólares en 2026. Hoy adquirió otros 43 millones de dólares. En tanto, el dólar oficial volvió a subir, cerró en el Banco Nación a 1.454 pesos y el riesgo país quedó por debajo de los 500 puntos. 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
8: A esta hora, la General Paz con pequeñas demoras de 6 a 8 minutos hacia Richeri y Autopista del Oeste. Recordemos también que la Ruta 7 está totalmente habilitada, la 1 a la Picasa, hacia Mendoza y San Luis. El paso internacional Cristo Redentor cierra hoy a las 21 horas, por horario de invierno. Respetar los semáforos del 9 de julio, Avenida Garay y Avenida Independencia.
6: En Comodoro Rivadavia, donde nos escuchás por AM670, la temperatura es de 14 grados, cielo despejado. Aquí en Buenos Aires, 15 grados la temperatura, humedad 87%, cielo algo nublado.
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Muy buenas noches, este es el programa A la Noche Corrientes, en la noche de Radio Nacional, por LT12, Radio General Madariaga de Paso de los Libres, AM840. Edición que corresponde a este miércoles 3 de junio del 2026. Desempolvando recuerdos, abriendo la maleta de ese viaje, quizás en aquella época, en los viejos trenes de pasajeros, pasando el ferry, llegando a la gran ciudad. Como bien dice nuestra cortina musical, recordando con nostalgia aquel pueblo que uno se ha habido forzado además para tomar esa decisión, buscando un futuro, pero después con esa promesa interior que uno hace cuando en el andén de esa vieja estación del ferrocarril le decía a la abuela, en aquel avío del alma de la suma inspiración del padre Julián Cini, y me voy para volver, abuela. Y los caminos hacían de que se formara la familia, de que vinieran los hijos, los nietos o bisnietos de esa mujer que despedía, y algún día alguien pudo volver, y otros, como en el chamamé bajo el cielo de Mantilla, se muere en la gran ciudad sin volver, pero le pide, cuando está enfermo, le pide a la hija: andate hasta Mantilla, trae un poquito de tierra de ese pueblo tan querido, de ese cielo tan infinito que solamente allí se ve así. Y así, entre esas cosas que nos dejan aquellas versiones que dulcemente nos penetran en el oído y nos sacude el interior, ese ruidito a la púa y al disco en esas grabaciones de Allá y Té en el Tiempo, pero que son tan originales que nos da un gusto y un placer poder disfrutarla así, de esa manera. Y por supuesto, como en todas las noches, abrimos el telón y nos encontramos con una variedad de temas, intérpretes y autores que son o hacen a la correntinidad sin necesidad de haber nacido, sin necesidad de haber vivido, como muchos de los grandes autores de letra y o música que se han devenido a chamameceros y que tienen hoy y gozan hoy el respeto de todos nosotros. Linda noche para que allí usted encienda la radio o de la manera en que nos está escuchando en algún lugar del mundo, porque el correntino tiene eso, mucho apego a su tierra, a su corriente Tarahui natal, y lógicamente cuando suena en la radio o a través de las redes de la radio, se palpita el corazón de una manera muy linda, como lo es escuchando el chamamé. Consola de sonidos a cuatro manos, con Eduardo Podestá, con Débora Machter, en planta transmisora, suponemos que está Julio Abel Sandoval, y toda la infraestructura técnica de LT12 Radio General Madariaga. Lógicamente, cumpliendo el turno junto a nosotros aquí, pegadito y haciendo la selección musical y dándonos el apoyo en todo lo que es la producción de A la Noche Corriente, Salvador Azán, que todavía sigue con una dificultad muy profunda en sus cuerdas bucales, así que vamos a tratar de hacerle esta grata y buena compañía con nuestra música, que como lo hacemos todas las noches, enarbola aquellos grandes grupos y o intérpretes solistas que marcaron toda una raza o una generación de chamameceros y que dejaron lo que nosotros llamamos los pilares fundamentales del chamamé, o las escuelas chamameceras que hoy en día inspiran a que no se copie, sino que en base al legado dejado por estos grandes músicos, sigamos llevando adelante esto que, después de 70 años de aquellos magnos, se ha conquistado hace casi 6 años, esa premisa tan grande, esa medalla de oro a nivel global, como es chamamé, patrimonio cultural de la humanidad. Y vaya que si lo disfrutamos y lo mantenemos a través de los medios de difusión, como este que es del Estado, que tiene precisamente la misión
de informar sobre todo lo cultural y darle a ustedes esta carpeta de opciones para que, escuchando nuestra radio, se enamore, se siga enamorando y siga queriendo este valor cultural que nos identifica el chamamé. Y así vamos empezando entonces con esos puntales que son la columna vertebral, nuestros pilares fundamentales del chamamé, aquí en A la Noche Coyentes.

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0: 20 con 17 minutos en la República Argentina. Feliciano Orilla, de don Ambrosio Miño y Ernesto Montiel, nos dejaba esta bonita interpretación de don Isaco Abitbol. Y Colonia Yaguareté, estaba mirando dónde quedaba, es una pequeña localidad rural y zona de islas ubicada en el norte de la provincia de Santa Fe, departamento General Obligado, cerca de la ciudad de Las Toscas y El Rabón, a pocos kilómetros al oeste del río Paraná. Y esta inteligencia artificial que te dice todo, ¿no? Distancia de paso de los libres de esta colonia Yaguareté, por las dudas, 280 kilómetros viajando en vehículo. Bueno, y nos interpretaba el cuarteto Santa Ana de don Ernesto Montiel, la colonia Yaguareté, la letra de don Emilio Famoso, famoso de apellido, y la música de don Ernesto Montiel. Y él quiere hablar, y no le podemos negar, porque él es el co-conductor, así que buenas noches, don Azar.
1: Hola Mario, ¿cómo estás? Bueno, acá recuperando...
0: De a poquito.
1: De a poquito, pero sabes que vengo escuchando y cuesta un poco estar de aquel lado.
0: Sí, cuesta.
1: Uno se sale de la vaina, ¿no?
0: Por, seguro.
1: Por venir a compartir. Pero bueno, creo que... las selecciones y por ahí la dirección que siempre tratamos de darle, ¿no? Uh-huh. Desde lo musical, desde el discurso que nos deja la misma música, está muy bueno, ¿no? Y escuchar, por ejemplo, Colonia Yaguareté con el Cuarteto Santa Ana, la voz de Roberto Galarza.
0: Don Roberto Galarza.
1: Una interpretación magnífica de un chamamé que no se escucha mucho, ¿no?
0: No.
1: Fue ese que fue quedando... un poquito olvidado al lado de otros grandes éxitos del Cuarteto Santa Ana, sin duda. Pero bueno, no quiero robar demasiado tiempo, aparte de eso no estoy muy audible, que digamos. Pero quería saludarte, saludar al equipo, a Tucho, a Débora y a toda la gente que nos está acompañando. Encima, fíjate que justo la mejor semana me toca estar
0: justo
1: out, ¿no? Justo. Pero bueno, si Dios quiere, ya mañana vamos a estar mejor.
0: Seguro, seguro. Alentamos a esa pronta recuperación porque te extrañamos.
1: Ya veo que mañana estoy mejor y hay fútbol, pero bueno, no quiero decir nada.
0: No, todavía mañana no empieza el Mundial, creería que no hay. Bueno, precisamente en este recorrer de nuestros grandes pilares fundamentales del chamamé, yo escuchaba desde chico este chamamé siete higueras. Y como uno conoce el árbol y como de pronto me enamoré de aquel poema de doña Juana Ibarburú, porque es áspera y fea, porque todas sus ramas son grises, yo le tengo piedad a la higuera. Creo que a los 10 años aprendí eso, ¿no? Y siempre tuve la curiosidad de que, ¿por qué se le inspiró a alguien hacerle a siete higueras? ¿Porque era uno por siete o porque...? Bueno, y después me dijeron, y un día fui, pero hasta los Tres Cerros nomás, hay que ir un poquito más para allá todavía en el camino que va hacia la colonia Carlos, va hacia la Laguna de Liberá.
1: Claro.
0: Es otra de las entradas ahí por la cruz. Y no llegué, pero me contaron muchas cosas de las siete higueras, algunas reproducibles, otras no. Entonces la dejo ahí. Mm. Pero me quedo con eso que él pudo haberle inspirado, entre ellos a don Isaco Abitbol, porque él era de esa zona, él habrá ido seguramente por ahí a caballo, porque en aquello entonces no creo que haya estado la ruta tan linda, y vamos a escuchar, pero no por don Isaco Abitbol, este siete higueras. Ahora van a escuchar ustedes cómo se entrecruzan con esto que viene seleccionando hace ya un tiempo Salvador, para que ustedes disfruten. Y después viene otro de los grandes chamamés clásicos, interpretado también, escrito por unos autores, interpretado por el Taitá del Chamamé. Así que disfrutemos de este bloque y después le contamos.

Estábamos escuchando Siete Higueras, la letra de don Mauricio Cardoso Ocampo y la música de el alvearense don Isaaco Abitbol, Villa Guillermina de Ricardo Visconti Vallejos, como les decía, no siempre todos son de nuestra provincia, y la música de don Gregorio Molina, interpretado por Tránsito Cocomarola. Siete Higueras lo interpretaba don Tarragorros, con su estilo muy particular y además inconfundible. Y me queda siempre, me resuenan lógicamente las palabras de Salvador, en esto de las historias de la música nuestra y el silbido o el trinar de los pájaros, ¿no? Villa Guillermina es una localidad ubicada en el extremo noreste de la provincia de Santa Fe, departamento de General Obligado. Se encuentra a 471 kilómetros de la capital Santa Fe y a 40 del límite con la provincia del Chaco. Allá en la punta de la bota irían cualquiera, porque vieron lo que es el dibujo de la provincia de Santa Fe. Y en el canto justamente se dice y se da con mucho énfasis esto de despertaba a la mañana el trinar de un pajarito. Y así como decimos, don Isaaco se inspiró con la calandria y don Ernesto con el tero, y hay las avecitas de nuestra fauna, son parte literal y fuerte de chamamé que quedaron en el sentimiento profundo de cada uno, porque además son tan lindos las melodías que uno recuerda

0: Meteorológico Nacional, 16 grados 4 décimos la temperatura, cielo algo nublado, viento del este a 13 kilómetros en la hora, para esta noche parcial nublado, para mañana neblinas, luego parcial nublado, 14 de mínima, 23 de máxima es el pronóstico. Las informaciones de carácter local. Paso de los Libres realizó un acto en memoria de las víctimas de femicidio en el marco de Ni Una Menos. A 11 años de la primera movilización del Ni Una Menos en el país, este miércoles 3 de junio se realizó en nuestra ciudad una de las actividades en el monumento en memoria de las víctimas de femicidio ubicado en la intersección de Avenida Amado Freyche y 12 de septiembre. La jornada fue organizada por la Dirección de Mujer, Género, Diversidad y Derecho de la Municipalidad Local. Contó con la presencia del Secretario de Gobierno, autoridades y la directora de Mujer, Género, Diversidad, Derecho, Viviana Benítez, quien hizo uso de la palabra. También en Plaza Independencia, en horas de la tarde, se realizó a través de las organizaciones sociales, especialmente del movimiento feminista y la diversidad sexual, un impresionante acto con mucha concurrencia, discursos y la actuación de una artista de ese movimiento y carteles en referencia. Paso de los Libres entra en su etapa final el juicio por la causa Alves Rubín. El juicio oral y público que investiga presuntos hechos de abuso policial contra los hermanos Alves Rubín ingresó en su tramo decisivo y se encuentra cada vez más cerca de la sentencia. Durante las últimas audiencias se desarrollaron los alegatos de las partes. La fiscalía, representada por la doctora Noelia Lena, solicitó una pena de 5 años de prisión e inhabilitación para los 4 policías imputados por los hechos ocurridos en febrero de 2020. Por su parte, las defensas de los acusados expusieron sus argumentos y cuestionaron distintos testimonios incorporados durante el debate. En una de las presentaciones realizadas esta semana, la defensora oficial incluso pidió que se investigue un supuesto falso testimonio surgido durante el proceso judicial. Reitero, la temperatura en nuestra ciudad a esta hora, 16 grados 4 décimos, el cielo está algo nublado.
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0: con 34 minutos en la República Argentina. También en el día de la fecha se conmemoró el Día del Inmigrante Italiano. Las autoridades municipales, junto a la sociedad italiana que tiene asiento en Paso de los Libres y por calle Coronel López, su sede, a eso de las 10 de la mañana, en la esquina de la calle Mitre y Madariaga, donde se encuentra un monumento a los inmigrantes y más especialmente a esta colonia de italianos, realizaron un acto con sendos discursos de integrantes de esta asociación, en donde estuvieron presentes el intendente municipal Agustín Faraldo, el secretario de gobierno Santiago Rodríguez, concejales y parte del pueblo y de los descendientes de los italianos. En años anteriores, desde que se comenzó, antes inclusive de que se haga ese monumento, se hacían marchas y algunas ferias de todas las colectividades, ¿no? Esta vez, bueno, más quedó referida en un acto austero, pero importantísimo, porque es necesario destacar. Y como nietos de italianos y como tantos de ustedes, seguramente descendientes de nuestros abuelos gringos, hoy más que nunca recordarlos, porque muchos de ellos forjaron también el futuro de nuestra patria con su trabajo, con su tesón, con sus buenos ejemplos de gente que vino a poblar una Argentina hace 70, 80 años atrás en esas corrientes inmigrantes.

migratorias, y era necesario precisamente este enlace de las razas, y gracias a Dios uno ha tomado los ejemplos de ellos. Hay muchas obras que quedaron perpetuadas en la historia, y por eso no queremos dejar pasar el saludo y reconocimiento precisamente a todos ellos. Muchos comerciantes, muchos chacareros, muchos artistas, y por ejemplo, ayer hablábamos Día del Bombero, Antonio Liberti, su hermano Liberti, de los, uno tiene, quedó perpetuado en el Monumental de River, y el otro como uno de los creadores de la Asociación de Bomberos Voluntarios de La Boca. Bueno, estos Liberti eran inmigrantes italianos, aquellos que, repito, hicieron y construyeron el progreso de nuestro país. Gracias a todos. Continuamos en la noche Corrientes y dejamos atrás nuestros pilares fundamentales. Nos quedó Millán Medina, pero seguramente mañana no va a faltar. Pero ahora sí, vamos al segundo bloque. Ya Eduardo Podestá lo tiene ahí en punta para disfrutarlos. Y lo presentamos primero y después charlamos sobre esto. Escuchamos a la noche Corrientes.

Estábamos escuchando Mis Nostalgias de Don Mario del Tránsito, el Taitá, el Chamamé, Cocomarola, en la voz de Ramiro Ojeda. Es un destacado cantante y guitarrista argentino de música litoraleña, famoso por su participación en la Fiesta Nacional del Chamamé. Es oriundo de nuestra provincia de Corrientes, se destaca por su poderosa y afinada voz, interpretando clásicos del género y temas propios, y lo disfrutábamos con una de estas composiciones que seguramente en alguno de esos viajes o alguna de esas quedadas por allá por las grandes ciudades de don Cocomarola lo inspiró esas viejas nostalgias, ¿no? Y el segundo tema, si usted lo escuchó bien, se disfruta mucho con el sonar de las guitarras. Y nada menos, las guitarras de Curuzú, la sucursal del cielo, la voz de Julián Molina, un ex integrante del conjunto de don Juancito Venaga, y que estuvo el domingo aquí por Paso de los Libres, en un lugar muy lindo que los domingos está trayendo mucha gente, con artistas, sobre todo chamameceros, ahí por Plácido Martínez y Belgrano, el Paso Nivel. He visto algunos de los videos, y con esa calidad tan grande que tiene este muy buen intérprete, que además viene de familia de músicos, de los Molina de la ciudad de Curuzú, Cuatiá. Y él nos dejaba este enganchadito de Mañana No Es Un Día Más y Por la Costanera. Y cuando habla de costanera, nosotros pensamos la nuestra, cada uno que se haga cargo, ¿no? Nuestra costanera tan linda, uno cuando está así, qué sé yo, malhumorado, pega una vuelta por la costanera, respira ese aire de refresco que nos trae el río, o mira ese paisaje tan bonito y se te va todo. Se te va todo cuando uno está chinchudo, como te dicen en la casa, se te van los chinches y uno entra a renovarse. Vemos también que gente hace maratón, ejercicios, cada uno se inspira a su manera para hacer gimnasia, hay aparatos ahí para hacerlo, así que quien no disfruta en todos los órdenes de la costanera, y otros hacen de novio, ¿por qué no? También es un lugar muy pero muy romántico. Bien, continuamos 20:47 minutos en la República Argentina. Y en esto tiene que ver la juventud de enormes músicos que ha seleccionado precisamente Salvador para que ustedes, junto a nosotros, tengamos el placer de escucharlos. Lo ponemos en el ámbito de la platea del aire y después lo mencionamos.

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En primer lugar del bloque que escuchábamos, Manuel Cruz, que no es libreño, pero ya tiene raíces en nuestra ciudad, y su cuarteto Estampa Correntina, fiel reflejo de una escuela montielera, y nos traía Como quien pega la vuelta, que corresponde a Alfredo de Franco y don Enrique Cadícamo. Vaya, ¿no? Nombre tanguero, por si hace falta. Pero fíjense cómo la maravilla del artista lo hace y con tanta calidad y llevándolo al chamamé. Y este último es un homenaje a una gran mujer, una gran poetisa, pero además también muy querida en el ambiente del chamamé, doña Marilí Morales Segovia. Volverás en cada amanecer. Y podríamos llenar el programa con sus versos y estrofas tan pero tan lindas que hacen a nuestro cancionero o a sus poemas. Nos dejaba el Richie Garrido, que es un integrante que se presentó varias veces en la fiesta nacional del chamamé, junto a Oscar Playuc en acordeón, Ramiro Rodríguez guitarra y voz, y él también hace voz y guitarra en un conjunto que se llama Raíz Guaraní, con una sólida formación musical previa, todos con trayectoria de diversos conjuntos correntinos, buscando un sonido auténtico, cercano y profundo que transmitiera las raíces del litoral argentino sin abandonar la frescura de los autores contemporáneos. Él expresó, Richie, nos une la misma pasión por los clásicos chamameceros, pero también nos permite proponer humildemente nuevas composiciones para seguir sembrando chamamé. Y usted escuchaba esa voz, y por más que el tema quizás no sea muy comercialmente conocido, las voces lindas o las melodías lindas hacen de que uno escuche una canción, en este caso dentro del chamamé, pero me suele pasar también en otros ritmos. Hay por ahí algunos sonidos que despiertan al sentido auditivo y uno le pone atención. Y ahí también va escuchando el poema. Y cuando uno escucha un poema de Marilí Morales Segovia, vaya que si no es para quedarse atento y disfrutarlo. Y así, cada uno le va poniendo su impronta a lo que es la nueva versión o la nueva etapa que van transformando a nuestra música chamamecera argentina. Y vamos inmediatamente al próximo bloque, porque ya se viene a las 21 el informativo de nuestra radio cabecera, Radio Nacional, disfrutando de Hugo Flores, otra de las grandes voces de nuestro cancionero chamamecero, que va a cantar algo también lindo de un poema muy especial, y vamos a ver si nos alcanza para el segundo tema, A la noche, Corrientes.

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1: En la República Argentina, las 9:00 p.m. Ni una menos en Córdoba, a días del femicidio de Agustina, la familia acompañó la marcha que se desarrolló bajo la lluvia y en el documento leído en el centro de la capital provincial exigieron la renuncia del fiscal Garzón.
2: Abrazamos a su familia en este duro momento. Denunciamos la responsabilidad de la justicia, los gobiernos y el Estado. Exigimos la destitución del fiscal Garzón y del ministro de Seguridad Quinteros, porque no activaron los protocolos de búsqueda inmediata y porque revictimizan a las víctimas, a su madre y a su familia.
1: Radio Nacional dialogó con la diputada libertaria por Córdoba, María Cecilia Ibáñez, quien aseveró